0: Yo estaba convencido que por mucho que se le diera al trabajador, no se le daba lo necesario ni lo suficiente para poder resolver todos sus problemas. El problema estaba en la preparación del trabajador para la vida, en la preparación del hombre para poder luchar por sí mismo contra las dificultades. Y así un día se lo dije al caudillo. Así como hay universidades del Estado para una carrera, debe haber universidades laborales para de este modo el trabajador vaya formándose en la necesidad de poder saber, cumplir las libertades, libertad de ser, libertad de saber, libertad de mandar, libertad de poseer. Esto se lo metí, vamos, lo comprendió enseguida el caudillo y empezamos enseguida con las universidades laborales.
1: Se inaugura en Córdoba la Universidad Laboral Onésimo Redondo y al propio tiempo se inicia en la misma la vida académica.
2: Mi impresión al conocer la Universidad Laboral es que aquello era un monstruo tremendo, porque los pasillos, simplemente 3, 4, 5 pasillos, había más de 300 metros. El rector, por ejemplo, solía ir en bicicleta de un sitio a otro. Movernos nosotros de una clase a otra a veces nos llevaba 10 minutos andando. Y por las noches teníamos una residencia allí hasta que la Universidad Laboral terminó de hacer la vivienda para profesorado. Y por las noches, que no había ni luces, pues a veces chocábamos hasta con las cristaleras, porque todo estaba tan apagado y tan largo que no nos dábamos cuenta. El bachillerato laboral superior en matemáticas variaba poquísimo, pero en otras asignaturas sí, porque iba dedicado expresamente a la cosa práctica. Bueno, había un bachillerato laboral agrícola donde recuerdo ver a los alumnos por el campo, pues haciendo las labores propias del campo, fumigando, etcétera, etcétera, etcétera, porque había profesores de esa especialidad y eso es lo que consistía el bachiller laboral. O sea, un bachiller más práctico, más de tipo de alumnos que iban a salir directamente de ese bachillerato laboral sin llegar a la universidad.
3: En Madrid, los estudiantes encabezan el cambio en la universidad.
4: En el invierno de 1956, que se anunciaba muy frío, teníamos la idea de proponer un congreso libre de estudiantes y yo quedé en preparar un manifiesto para el día siguiente. Estuvimos puliendo el manifiesto y luego ya ese manifiesto fue metiéndole la pluma a mucha gente en el club Tiempos Nuevos. Allí aparecieron Dionisio Ridruejo, Miguel Sánchez Mazas y otros, y ya se presentó en la universidad el me parece que fue exactamente el 30 de enero. Lo presentamos para recoger firmas y a partir de ahí empezaron las grandes algarabías universitarias, el atentado contra el público, porque en realidad disparaban a ciegas en una manifestación el 9 de febrero por la tarde, en donde fue herido Miguelito Álvarez. Miguelito Álvarez, que vive todavía y sé que tiene un estanco que le asignaron para mantenerse, está en malas condiciones, pero nadie sabe quién tiró, desde luego no fuimos los estudiantes, eso está claro. Nos detuvieron a todos desde los calabozos de la Dirección General de Seguridad en la Puerta del Sol, nos trasladaron a la cárcel de Carabanchel, donde permanecimos pues como 2 meses y medio más.
5: Son sucesos de una gravedad extrema para el régimen, nunca se había enfrentado a un movimiento estudiantil. Hubo interrogatorios, hubo una represión importante e incluso la salida, entre otros, de don Joaquín Ruiz Jiménez como ministro de Educación. Se reclamaba una mayor libertad cultural e intelectual. Fue un suceso puramente madrileño, pero que también tuvo sus repercusiones en otras universidades españolas, concretamente en Andalucía y fundamentalmente en la Universidad Sevillana. El año 56 marca el giro en la universidad española, que deja de ser una universidad de aparato franquista, va a ser una universidad a partir de entonces contestataria, de protesta, y que va a hincar sus raíces en la universidad anterior a la Guerra Civil.

0: salimos de aquella crisis, pues salimos dos ministros. El ministro del secretario general del movimiento, Raimundo Fernández Cuesta, que no tenía realmente culpa ninguna en lo que había ocurrido, y el ministro de Educación, por el hecho de que habían sido un choque entre estudiantes y entre gentes jóvenes. Y asumimos las responsabilidades y se terminó. Se terminó aquella aventura y yo entonces fui a la Universidad de Salamanca, que fue mi segunda universidad en este orden cronológico, hasta llegar de nuevo a la Universidad de Madrid en 1960.
1: En el año 1955 y 56 se producen una serie de hechos encadenados que vienen a ser posible un cambio en el concepto estético del flamenco y en definitiva en la valoración de algo tan importante para ese cambio cultural que decíamos, que es la valoración del pueblo. Hay una grabación de una discografía de una serie de cantadores que aparecen con voces nuevas, hay un libro, Flamencología, de Anselmo González Climent, y hay un poeta en Córdoba, que es Ricardo Molina, que se siente comunicado inmediatamente, trascendido por ese libro de flamencología. Y entonces, entre el autor del libro, Anselmo González Climent, y Ricardo Molina, conciben la creación de un concurso que venga a recordar aquel del año 22 en Granada, que crearan Falla, García Lorca, etcétera, etcétera. Hay un alcalde, que es Antonio Cruz Conde, que concibe el cambio de escenario del flamenco. Si antes y hasta ahora se produce en los escenarios, quiere encontrarlo, encuadrarlo en los patios de Córdoba. Y concibe al mismo tiempo la creación del Festival de los Patios Cordobeses. Así es que vienen a coincidir la creación de un concurso de cante jondo a nivel nacional y al mismo tiempo la creación del Festival de los Patios Cordobeses.
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3: Yo tuve la suerte de ganar ese en un momento muy que yo lo necesitaba mucho, porque yo prácticamente me había retirado de cantar a pesar de mis 23 años. Yo llegué de Cádiz después de un problema quirúrgico y con una deficiencia bastante notable. Yo había llegado a mi pueblo sin deseo de seguir de cantador. La gente del ayuntamiento de mi pueblo de aquel entonces, que yo es un pueblo, yo soy de Puente Genil, como sabéis, de donde yo presumo ser profeta, por lo menos yo era profeta en mi tierra en aquel entonces. Llego un poco mal, muy mal de voz, por aquel problema de eso, una anemia que tuve muy gorda, y el ayuntamiento de mi pueblo en un pleno acuerda comprarme una guitarra y comprometer a un guitarrista de mi pueblo, llamado Manolo Santos, para que me diera clases, porque fíjate qué interesante. Dijeron, bueno, este tío, que no se pierda, si no se puede ser cantador, que bueno, que siga y que sea guitarrista. Y bueno, pues cuando llevaba apenas meses, cuando ya sabía las primeras posturas, un poquito por solear, una cosita de fandango y eso, que es lo primero que enseñan. Pues la inercia, el instinto, pues yo tarareaba en mi casa, a esto que en la primavera del 56 aparece en el periódico anunciado lo del concurso de Córdoba. Me presenté al concurso de Córdoba, gané y eso me dio de nuevo la vida, porque formé un espectáculo con los poquitos dineros de aquel entonces. Bueno, no era tan poco dinero, porque entonces las cosas no eran como ahora. Y monté un espectáculo precisamente con los que habían ganado los segundos premios y con alguien más, fortaleciendo con gente de bailadores y cómicos y el tipo de espectáculos que se hacían de flamenco entonces.
4: El toro. Los toros se convierten en un ingrediente fundamental del cine y de la literatura española. ¿Cultura o barbarie? Esa es la cuestión. Se habla de España y la llaman piel de toro, como denominación de origen. Un famoso torero toma la alternativa en 1956.
5: Tengo muchos recuerdos en mi vida profesional, entre ellos fue el año 56, la despedida de Novillero, que salí por la puerta del Príncipe, como también coincidió, Sevilla coincidió, que fue el, en mi debut también como novillero, también salí por la puerta del Príncipe. O sea que la entrada en Sevilla profesional mía fue coronada con

0: con un éxito con La Puerta del Príncipe, y mi despedida de ese periodo de novillero también fue coronada por la salida de La Puerta del Príncipe, mi última novillada en Sevilla, una novillada de Antonio Pérez. Y de ahí pues yo pensaba tomar la alternativa en Sevilla en el mes de abril, pero me surgió un contrato muy importante para torear en todas las ferias sudamericanas, y entonces esto me hizo tomar la alternativa en Zaragoza el día 12 de octubre con una corrida de toros de don Antonio Urquijo y de Federico, que me la dio Miguel Báez Litre, padre del actual matador de toros, y de Testigo Ordóñez. Y el toro se llamó Ojalata, un toro que fue muy bravo, muy noble. Y una cosa, la cosa de que cuando uno tiene más interés, yo que normalmente he sido un torero fácil matando, ese día por querer matar al toro de mi alternativa sumamente bien y perfecto, pues lo pinché. Pero eso no fue óbice para que el triunfo de mi alternativa fuese bastante apoteósico, y prueba evidente es que llegué a tener muchísimo cartel en Zaragoza, vamos, realmente en toda España, ¿no?
1: Llega la primavera y un año más la Feria de Abril de Sevilla. 200 caballistas van a escoltar a Franco y a su esposa, Carmen Polo de Franco, en su visita a la feria, que todavía sigue instalada en el Prado de San Sebastián. Llegan al recinto ferial en un coche de caballos del Marqués de Contadero. Nunca se ha visto bailar sevillanas al jefe del Estado, pero en 1956 no se pierde la feria de la capital hispalense, que ya es la segunda vez que visita. La Feria de Abril en Sevilla se desarrolla con bullicio y animación, y muchas estrellas de cine visitan las casetas. La primera vez que se celebró fue en 1847, por un permiso que la reina Isabel II concedió a dos empresarios, uno vasco y otro catalán. La feria entonces era también ganadera, hasta 1950, donde se separó el mercado del espacio para la diversión. Los coches de caballos forman parte del paisaje de la feria, al igual que los trajes de flamenca, que nacieron como vestidos de faena de la primera época del mercado ganadero.
2: En España no había detergentes para las automáticas, y todos teníamos algún amigo que nos traía de los economatos americanos de Torrejón, nos traía detergente para los que nos habíamos comprado una lavadora automática, que no se lo compraba mucha gente porque no había en España detergente, ¿no? Pero he aquí que un día me llamaron por teléfono y me dijeron que iban a sacar un detergente para las automáticas, y como en aquel momento yo era considerada por una revista alemana, bueno, y también por otras historias de España, ¿no?, la mujer española más popular por un programa que yo hacía en televisión que se llamaba La Escuela de los Maridos, que si quería yo hacer el anuncio de ese detergente, que fue el primero que salió en España, y yo hice el anuncio.
1: Llega el rock a España y las caderas se revolucionan. Otra revolución, la popularización de los electrodomésticos, que da más libertad en las labores de la casa, sobre todo a las mujeres. A escala internacional, la libertad va trepando como la hiedra por el muro de las prohibiciones. Se prohíbe la poligamia en Túnez, se prohíben los nombres franceses en Vietnam y se prohíben, de boquilla, los burdeles en España. Pero el mundo empieza a moverse con otro ritmo. Un rockero tendrá más seguidores que un general de infantería. Ya podemos oír a Chuck Berry cantando Maybelline y a Little Richard con Tutti Frutti. En 1956, Jim Vincent, Eddie Cochran y Roy Orbison popularizan innumerables éxitos acercando el rock and roll a la población blanca. Carl Perkins edita sus primeros éxitos y Elvis Presley graba Hound Dog.

0: Barcelona es para nosotros, pues, imagina, aquellas personas que salen de un pueblecito de Almería, un pueblecito chiquitito, elegido, que hoy día es un pueblo hermosísimo, pues fue una aventura tremenda. Yo recuerdo que a los 12 años ya empecé a trabajar. El primer trabajo que yo tuve en Barcelona fue en una fábrica de restauración de metales. O sea, era con un nombre italiano, un tal Rassauti, no sé, una cosa así. Mis hermanos y yo logramos hacernos un bachiller elemental que nos exigía para entrar en el cuerpo técnico de correos y aprobamos, afortunadamente, ingresamos en correo en la administración de Badalona, que es donde nosotros vivíamos, y ahí estuvimos 2 años, ahí estuvimos 2 años en correo, ahí empezamos a cantar.
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2: Es la Andalucía de los emigrantes que se integra sin problemas, trabaja como un mulo y no pierde su identidad. Iría dejando, sobre todo en Cataluña, la semilla de entidades rocieras, de peñas béticas, de catacumbas del cante y de la guitarra. En 1956, el príncipe don Juan Carlos tiene 18 años. Ese año, la tragedia acecha a esta familia. Durante las vacaciones de Semana Santa en la residencia familiar Villa Giralda en Estoril, Juan Carlos es el único testigo del mortal accidente doméstico que le cuesta la vida al infante don Alfonso de Borbón, hermano pequeño del príncipe. Don Juan Carlos se refugia estudiando en la Academia de Zaragoza.
3: Don Juan Carlos era uno más en la mayoría de las actividades, clases, instrucción, maniobras, ratos de descanso, eran escasos y breves, guardias, etc. Compartía también el comedor con el resto de los cadetes. En cuanto a las guardias, es difícil olvidar aquella ola de frío que padecimos en febrero del 56. Llegamos a tener 20 grados bajo cero en el campo de maniobras de San Gregorio, junto a la academia. En esas condiciones, naturalmente, teníamos que hacer guardia en una zona llamada Puerta del Cañón, que daba a dicho campo de maniobras, donde el viento helado cortaba el cuerpo. Recuerdo que él también aquellos días hizo guardia como los demás. Tenía habitaciones propias, aparte de las enormes naves que constituían los dormitorios colectivos para el resto de los cadetes. Algunas anécdotas, como aquella ocasión en que el propio Juan Carlos de Borbón llevó a la enfermería de la academia un pequeño transistor para hacer más llevadera la estancia a los que allí estábamos por una u otra razón. Me parece que fue uno de los primeros transistores que yo vi en mi vida. Tengan en cuenta que estamos hablando de 1956. Aquel pequeño aparato, lo recuerdo muy bien, era de un horrible color amarillo.
4: El 25 de octubre, la Academia Sueca concede a Juan Ramón Jiménez el Premio Nobel de Literatura por su pureza lírica que constituye en lengua española un ejemplo de espiritualidad. Pero la concesión de tan alto galardón llega al poeta en unos momentos verdaderamente trágicos. Zenobia, su compañera, su esposa, tan fundamental en su vida y en su obra, estaba agonizando, minada por el cáncer. Juan Ramón dice que ella es merecedora del premio Nobel tanto como él y a ella se lo dedica, pero él no va a recogerlo a Estocolmo. Zenobia, 3 días después, fallece en la clínica Mimilla, en Puerto Rico, y el poeta, el autor de Platero y yo, se recluye en su casa en total oscuridad. Había dispuesto Juan Ramón Jiménez que la dotación económica del premio Nobel se dividiera entre la sala de Puerto Rico y esta casa museo de Moguer, la casa museo Zenobia y Juan Ramón.
2: El poeta andaluz, exiliado en Puerto Rico, no estaba en su tierra para celebrar su premio. Pero ese día, en Moguer, se escuchó un rebuzno de felicidad. Le habían dado el premio Nobel a un burro de piel suave y aterciopelada, con el que tantos niños españoles aprendieron gramática, sintaxis o el simple deleite de la lectura. Un oasis, entre tanto acémila. Platero, entre tanto burro soviético y americano.
5: Europa. Estos niños que representan a cada país europeo del mercado común dicen su edad.
6: 5 años.
2: 1957, el año del primer 600 y del lanzamiento del Sputnik, pero también del nacimiento de la Comunidad Económica Europea, la CEE. Los seis, Francia, Bélgica, Italia, Luxemburgo, Holanda y la República Federal Alemana, firman los tratados de Roma que sientan las bases del gran sueño europeo. Libre circulación de personas, capital y mercancías. De momento, en Roma se consigue lo último con la creación del mercado común, que haría desaparecer las barreras arancelarias entre los Estados miembros. También se crea el Euratom, con el objetivo de desarrollar una industria nuclear europea y común. Los tratados se pondrían en vigor el 1 de enero del año siguiente, y el primer presidente de la CEE sería Walter Hallstein. España todavía tendría que esperar bastantes años para ser Europa. Cuba sigue bajo la dictadura de Fulgencio Batista, pero por poco tiempo. El Ejército de Liberación, guerrilla comandada por el joven Fidel Castro, realiza su primera acción armada el 16 de enero. Muchas de las armas que utilizan son de fabricación casera, pero esto no impide que Fidel cada vez esté más cerca de levantar a Batista del poder. En los dos años siguientes, la lucha se extendería por toda la isla, y el dictador sería derrocado el 1 de enero de 1959. En 1957, medio mundo está pendiente de Fidel, pero en la convulsa ciudad de La Habana nace una niña que triunfaría años más tarde con el nombre de Gloria Estefan.
5: Los moscovitas otean el horizonte con la esperanza de poder contemplar el vuelo del satélite artificial.
2: 83 kilos pesa el Sputnik, el primer satélite artificial de la historia. Ha sido enviado por los rusos a la órbita de la Tierra y con su exitoso lanzamiento ha comenzado la carrera espacial entre la Unión Soviética y Estados Unidos. A 25.000 kilómetros por hora, la velocidad del Sputnik, es imposible apreciar los tiroteos en la arena africana, la guerra de Sidi Ifni. El 23 de noviembre de 1957, una fuerza de 2.000 marroquíes asalta las guarniciones españolas del territorio africano de Ifni. Comienza la Guerra Olvidada.
7: En aquella época, me encontraba haciendo el servicio militar como cualquier joven español de la época. Realmente era voluntario, yo era voluntario, tenía 18 años. Y un día que estamos de maniobra en las canteras, aquí en Alcalá de Guadaira, una noche sin previo aviso, porque estábamos haciendo una marcha, realmente estábamos haciendo una marcha de a pie, nos vuelven, nos montan en los camiones, nos meten en la estación de San Bernardo, la estación de Cádiz, nos meten en un tren que era casi de mercancías, y yendo ya camino de Cádiz nos enteramos que hacia donde vamos realmente es hacia Ifni. Nos montan en camiones, en unos camiones destartalados, y nos llevan hacia la ciudad, donde nos encontramos con una población que se palpaba, que era hostil hacia nosotros, ¿no? Y claro, pues unido a eso, que se oían tiros por los alrededores desde un monte muy alto que le da cobijo a la ciudad de Ifni, pues nosotros sentimos, al menos yo sentí mucho miedo, realmente miedo. Así es que llegamos allí y una vez que estuvimos reorganizados, inmediatamente a los pocos días, a los tres días, ya nos metieron en líneas de combate, porque lo primero que fuimos a la liberación de Telata de Isbuya, hacia el norte de la provincia de Ifni, y ya allí hubo tiros y hubo heridos. A continuación, sobre el día 5 de diciembre, fueron los primeros, la primer ataque en bloque a una unidad, que murieron 5 personas, entre ellos el sargento Torres y mi amigo, el cabo Bernal, a cuyo recuerdo quiero rendir un pequeño homenaje desde aquí.
2: En diciembre, los marroquíes controlan la mayor parte de Ifni, aislando a las unidades españolas en la capital, Sidi Ifni. El asedio duraría hasta junio de 1958, pero las principales batallas se desarrollan fuera de la ciudad. Hasta 300 españoles morirían en la contienda, un hecho silenciado por la censura, aunque algunos actos heroicos sí serían reconocidos.
8: Mandaron en una misión una guardia o algo de eso en el aeropuerto. Y después ya lo mandaron a un reconquistado, a una vaguada o algo de esto, no lo recuerdo muy bien, ¿no? Y le habían dicho que evidentemente que había allí unas tropas vamos, tropas guerrilleras, que en realidad, según la censura de la carta aquella en aquella época, estaban de sur a la zona de que toda la guerrilla aquella pues estaba mandada en realidad por el rey de Mohammed V, el actual Hassan II, que aquello lo censura la prensa de la época, ¿no? Y bueno, estando allí y tal, pues aparecen, por visto, 200 o 300 guerrilleros de estos moros. En realidad no era una guerra de guerrilla, era una guerra prácticamente declarada, porque estaba hablando de 15.000 personas las que había allí metidas, muchachos jóvenes españoles. Y después llevaba 33, ¿no? Creo que era una sección de aquello, el sargento de Lille y los soldados. Pues nada, repelió aquello, repelió la agresión, no solamente la repelió, sino que además siguió avanzando. Bueno, aquello fue, en realidad le costó la vida. Una granada de mortero le impactó en el abdomen, lo dejó, vamos, casi listo, pero va, siguió. Él siguió hasta que murió y llamó al sargento, lo dice así de claro. Vamos, y según me entero yo después, también que estuve en Tarifa haciendo las prácticas de milicia y arengando a sus soldados hasta que murió. Ocurrió la muerte el 7 de diciembre. No solo enteramos el día 9. Las condiciones meteorológicas eran muy malas. Entonces yo recuerdo, yo estaba en un colegio, aquí en un colegio de salesianos que habían inaugurado el año. Y no se me olvida, ¿no? Mi hermano, el menor, que antes estaba, pues estábamos comiendo allí porque estaba medio pensionista en el colegio. Y subió un capitán de aquí que había, ¿no? y fue por nosotros, y claro, bajamos, vimos un coche militar en la puerta, mi padre, toda la familia, ¿no? O sea, que nos notificaron personalmente a la familia.
2: Y mientras en el Sáhara español se libra una batalla, en España se pone letra y música a un gran luchador, El Emigrante.
6: El Emigrante fue la canción más importante que yo he compuesto. Recuerdo que llevaba un espectáculo de Quintero, León, Quiroga, creo que el primero que me hicieron, Rafael de León, Antonio Quintero y el maestro Quiroga, que se llamaba Redondel. Y de primera figura masculina conmigo iba Antonio Casal, que era uno de los artistas de cine más famosos de aquella época. Y de figura femenina iba una muchacha que imitaba a Lola Flores, que se llamaba María Rosa López Franco. Y el espectáculo, como digo, era muy bonito. Yo hacía un torero, José Ramírez, y Antonio Casal, otro torero, Manolo Flores, con nuestra cuadrilla detrás, que los bailadores eran los banderilleros y eso. Y el niño Ricardo hacía un fondo de guitarra mientras yo decía un verso y Casal también. Yo recuerdo que decía, guapa, bien hecha, comprendo el ole de tu cuadrilla y hasta que sientan escalofrío y corra el llanto por sus mejillas. Yo no te digo lo que quisiera porque te juro que no lo sé. Yo me emborracho de primavera cada vez que sueño con tu querer. Algo así, era el verso que hace tantos años era así. Y en ese momento el niño Ricardo me hizo. De música. Y me volví, paré el verso y me volví y le dije, no me pierdas esa frase. Y cuando terminamos la escena, entré dentro y yo escribí sobre esa frase, adiós mi España querida, dentro de mi alma te llevo metida. Y así nació, y además en una factura del hotel, porque yo no tenía papel para escribir aquello. Y esto fue el éxito más grande de los años 50.
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2: 22.000 trabajadores parten en el mes de julio en tren hacia Francia y Bélgica. No van de vacaciones ni a aprender idiomas. Qué oportuno el Nobel de Literatura de este año, Albert Camus, autor de El extranjero. Las remesas que los emigrantes envían desde el extranjero se convierten a partir de entonces en una de las principales fuentes de ingresos de la economía española, que en 1957 se encuentra en una situación delicada. Las exportaciones son mínimas y apenas cubren el 50% de las importaciones y la inflación sigue subiendo. Obligado por las circunstancias económicas, Franco nombra un nuevo gobierno, dando paso a la entrada de tecnócratas que realizan un giro en la política autárquica española.

0: Camilo José Cela entra en la academia y una voz de la radio seduce a los españoles.
1: Ama Rosa. Una serie radiofónica.

0: Dando un mensaje totalmente negativo para las mujeres, sobre todo para las amas de casa, que eran las que me oían. Entonces yo lo pasaba muy mal, de ahí viene mi úlcera duodenal, de aquellas contradicciones tan tremendas ideológicas y con mi actitud, que tenía que estar haciendo amarrosa, que quizá no lo debía hacer, no lo sé, no lo tengo muy claro. A veces me pregunto por qué yo lo hice seriales.
1: Pero pienses que yo ya significo muy poco, que estoy muy enferma y que posiblemente la policía esté ya sobre mis pasos. De todos modos, muy pronto dejaré de ser un estorbo en esta casa.
2: A Rosa debemos lealtad y un agradecimiento sin límites, aunque tú no quieras comprenderlo, Marta.
1: Agradecimiento y lealtad a una criada.
3: El serial de Ama Rosa paraliza España. Junto a la radio, el teatro se erige en el verdadero arte de vanguardia. Estrenan a la vez Alfonso Sastre, Edgar Neville, Miguel Miura, Antonio Buero Vallejo y Luis Escobar.
4: 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Volver a llamarme madre.
5: Madre.
6: Bueno, para los más observadores, y que creo que sois todos, os habréis dado cuenta de que le hemos metido el diente al 57. Pero hemos podido ver, pues eso, que comenzaba la guerra de Sidney y que era la España del emigrante, o sea, se emigraba a toda Europa, a Alemania, a Bélgica. Se empezó una emigración un poco más tarde, que ya lo veremos, a Australia. Me acuerdo que para emigrar a todos esos países, tanto europeos como más lejos, había que hacer unos reconocimientos médicos impresionantes, porque no toleraban en esos países que entrara nadie con una enfermedad, sobre todo si era contagiosa, etcétera, etcétera. Cosa que ahora pues no se hace, pero yo no voy a entrar en ese tema. Y nunca olvidaré cómo en su casa en Espartinas, ese hombre que nunca tenía papel, porque no tenía papel cuando compuso la primera comunión y no tenía papel, que fue en una factura del hotel en Ponferrada, cuando compuso El emigrante, que fue pues como una especie de un himno que acompañaba pues aquella España de migración, aunque aquí en el interior había trabajo prácticamente para todo el mundo, porque era y se minuto a minuto se veía cómo se iba prosperando y se iba alejando ese periodo de la posguerra, y me refiero a Juanito Valderrama. Y luego está pues todo lo que hemos podido ver en el otro año, en el anterior, hemos visto la boda de los príncipes de Mónaco, y ahora aquí, por ejemplo, hemos visto la radio, la importancia de la radio, que ya la toqué, lo toqué en un España en la memoria recientemente, y se paralizaba con un serial radiofónico que era Ama Rosa, y hemos comenzado con lo de Ama Rosa. Yo creo que es importante que de vez en cuando veamos pues cortes de trabajos que yo he venido en los últimos años realizando, porque están muy enriquecidos, está no solamente los textos y las imágenes, sino que están los testimonios de los que fueron protagonistas, por ejemplo Jaime Hostos, que recientemente nos ha dejado, y que no he tocado todavía ningún tema de la historia del toreo, pero ya tengo preparado uno que es impresionante, la historia del toreo. En el año pasado, en el primer año, hemos visto al Litri hablando pues de esa figura que era el maletilla y cómo viajaban cuando se enteraban que había una tienda en una finca, etcétera, etcétera, y que con una facilidad increíble por llevar una muleta y tal, los detenían, y los espontáneos, que él, por ejemplo, fue espontáneo, y luego él, cuando era figura, pues se le tiraban otros que eran espontáneos, igual que había sido él. Es un batiburrillo.

brillo de temas que configuran la historia y que no solamente tiene que ser guerras o crisis políticas o crisis económicas, sino también el tema del costumbrismo. Y en ese año 55, pues uno de los temas que hemos podido ver es el rock and roll, cómo llegaba en una España que lo que se escuchaba pues era copla, era tangos de Carlos Gardel y era canciones de Antonio Machín. Después de unos cuantos Españas en la memoria, con invitados, etcétera, etcétera, pues volveré a hacer nuevamente una entrega que arrancaremos justamente en el año 1957 y haremos el 58, porque de verdad, creerme, no tiene absolutamente ningún desperdicio. Ya habéis visto cómo se va desarrollando los hechos que configuran la historia y sobre todo va a haber, como hoy ha habido, mucha intrahistoria, que es lo que verdaderamente identifica al que lo vivió y que tiene perfectamente derecho a considerarse protagonista de la historia. Yo ya no tengo nada más que decir y os deseo lo mejor, porque la verdad es que los correos que me llegan y todo lo que me decís pues es gasolina para que no se pare el motor. Os quiero mucho, os deseo lo mejor y muchas gracias a todos. Hasta el próximo España en la memoria.

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Habitamos una máquina prodigiosa, el cuerpo humano. Pero no todos lo apreciamos suficientemente. Comemos más de lo necesario. Nos esforzamos menos de lo imprescindible. Lo ejercitamos, qué decir, esporádicamente. La pereza, el sedentarismo, la inacción de la voluntad nos invaden al no encontrar resistencias. Y a no ser que seas Félix Flisa, intérprete profesional de trompa, que con su instinto infinito de superación ha logrado domeñar todo tipo de límites en forma, excusas amenazantes para no hacer cosas, lo que le ha llevado a alcanzar sus sueños. Félix Flisa, una vida ejemplar, un músico, un trompa ejemplar, querido, admirado, reconocido mundialmente, y todo por sus valores humanos y profesionales. Félix Flisa es esencial. Abran la partitura. Félix Flisa, alemán, nació en 1991 en Göttingen, ciudad alemana de Baja Sajonia. Es una persona con discapacidad, nació sin brazos. Y esta limitación física que no le ha impedido desarrollar su talento para, a través de su enorme pasión por la música, convertirse en un instrumentista de trompa de referencia internacional.

tenía 4 años cuando Félix Fliescher supo que quería tocar la trompa. No recuerda bien cómo fue ese descubrimiento del instrumento, ya que nadie de su familia es músico, ni había acudido nunca entonces a concierto alguno. Piensa que quizás lo descubrió, no sabe, al ver quizás el instrumento por televisión, algún reportaje o noticias relacionados con el instrumento.

desde los primeros momentos en los que prácticamente tenía que arrastrarse por el suelo para, jugando, conseguir algún resultado de la trompa, algún sonido, hasta que por fin diseñó una técnica para alzarlo a la altura de la boca, con la que logra extraer el sonido. ¿Qué hace? Contacta con la boquilla, mientras que los dedos del pie izquierdo pulsan las válvulas y los dedos de pie derecho y el mismo pie derecho, que lamentablemente no ejercen la función que en condiciones normales realizaría la mano y puño derechos en el pabellón del instrumento. Bueno, pues cuando lo consiguió fue toda una odisea de ingenio y de superación. Una vez diseñado el artilugio, diseñada la técnica de ejecución y la puesta en escena, el público queda asombrado. Él mismo relató el proceso diciendo que cuando comenzó a tocar el instrumento a los 4 años, el corno solía estar en el suelo, el corno, la trompa, vamos. Se sentaba delante, situando la cabeza a nivel de la boquilla. Pero a medida que fue creciendo, se dio cuenta que la postura empezó a no ser práctica. Ya no le era posible tocar así, por lo que empezó a pensar cómo podría sostener el instrumento. Y acudió a una persona muy creativa que construye cosas extrañas y le explicó su problema. Este le hizo el primer soporte, uno fijo que no se podía plegar. Fueron desarrollándolo y desarrollándolo hasta hoy. Opina que el que tiene ahora es perfecto, es desmontable y lo puede transportar en una caja.

toca con gran delicadeza. Sus dedos, los del pie izquierdo, empuñan las llaves del instrumento con fineza. Una destreza técnica y actitud musical que Clisha comenzó seriamente con 13 años,

cuando entró en la Escuela de Música de Hannover. Nos cuenta que su profesor, Jan Schroeder, le había conocido en un concurso. El resto de estudiantes le veían sencillamente uno más, solo que un poco más joven. Posteriormente tocó en el atril de la Joven Orquesta de Alemania. Después pasó a ser solista, ganó algún concurso. Vamos, que esta trayectoria indicaba el camino de concertista de trompa que había tomado. Todo a fuerza de tesón, de estudio, de superación, de fortaleza y de mucho talento.

en ese afán de superación, reconoce que el mayor problema artístico que ha tenido ha sido conseguir una buena calidad de sonido. Explica que normalmente los trompistas disponen de la mano derecha para introducirla dentro de la campana y de esta manera regular el sonido, alterar el sonido de la trompa. Él, en cambio, no tiene esa posibilidad. Klisha no hace uso de su pie derecho para ello. Lo compensa manteniendo el cuerpo lo más relajadamente posible para tocar, ya que si no, no funcionaría. Por esta limitación, una más, mucha gente pensó que la trompa no era su instrumento ideal. Pero él, Klisha, se las ingenió para conseguir con la boca el mismo efecto que los demás logran con la mano. Y en una muestra más de superación, lo logró.

y el nivel artístico adquirido a costa de mantener siempre activado el espíritu de superación, le situó a realizar la carrera de música como solista de trompa. Es lo que más le apasiona. Dice que de esta puede desarrollar sus ideas musicales al 100% siendo solista. Actuaciones como solista con piano, con orquestas, música de cámara, grabaciones discográficas. En estos conciertos, en estas grabaciones, incluye repertorio clásico. No realiza transcripciones ni paráfrasis porque opina que no es necesario hacerlo. Después del piano, el violín y el violonchelo, la trompa es el instrumento solista que más literatura tiene. Mozart escribió 4 conciertos para nosotros, para los trompistas, dice, además de varias piezas para trompa y piano y un quinteto con trompa. También Haydn tiene varios conciertos y Beethoven, Carl Maria von Weber, Robert Schumann, Richard Strauss, escribieron todos ellos música para trompa.

¿Saben lo que únicamente trata Félix Klisa? Tocar la trompa lo mejor posible. Dice que algunos construyen casas y él toca la trompa. Siente que es un trabajo maravilloso. Encuentra que cuando practica o toca en un concierto, no cree que sea un trabajo duro. Desea acercar a la gente a la trompa y mostrarles que el mundo de la música clásica es más que los conciertos para piano o para violín o las sinfonías de Beethoven.

soy músico, no un modelo, y menos un modelo a seguir, dijo Clisa. Desea ser valorado por su aportación artística a la música y a la trompa concretamente. ¿Qué pensará cuando recuerde que siendo niño en la escuela le dijeron que, por sus condiciones físicas, la trompa no era el instrumento más idóneo para él? Su tenacidad ya la mostraba entonces. A pesar de la no idoneidad del instrumento para él, Félix Clisa insistió en estudiar la trompa.

es que Félix Clisar se encuentra especialmente unido a la música y al instrumento, la trompa. Un instrumento que, a su entender, permite al instrumentista de trompa producir una amplia variedad de colores con su sonido. Esto permite a los instrumentistas generar distintas emociones con el sonido. Opina que no es un instrumento especialmente virtuoso, como sí lo son el violín, el piano, la trompeta, aunque también puede serlo. Piensa que la trompa es más emocional, permite matizar sonidos y colores. Para conseguirlo, dice que consigue realizarlo controlando la cantidad de aire que expira, aunque nos dice con la sinceridad que le caracteriza que a veces ni siquiera sabe cómo lo hace. Nos dijo que también, que si quiere tocar una emoción, piensa en que está tomando un baño de agua caliente mientras afuera llueve. Es como cuando hablas y estás muy alegre. La voz es diferente a cuando estás triste.

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0: Bernardino Asunzao Sales, ¿cuál es tu nombre artístico?
1: Uy, no es algo en lo que haya pensado, pero normalmente pongo Bernardino Asunzao, que es mi nombre completo, porque bueno, cuando iba al instituto tenía la superstición de que si ponía Dino Asunzao iba a suspender el examen.
0: Mira, pues buena causa para entonces Bernardino Asunzao.
1: Bernardino. Pero de todas formas todo el mundo me llama Dino y bueno, es lo más fácil, ¿no?
0: Dino Asunzao o Bernardino Asunzao. Magnífico clarinetista, magnífico, de verdad.
1: Muchas gracias.
0: Ya lo sabes tú.
1: No, yo no.
0: ¿Por qué el clarinete?
1: Pues iba para tocar la trompeta desde pequeñito, pero...
0: ¿Edad?
1: Muy jovencito, pero hay una tradición muy, muy amplia de clarinetistas en mi familia y en la edad de los 6 años empecé a tocar el requinto porque era muy pequeñito y no llegaba al clarinete. Y escogí el clarinete porque tenía un modelo a seguir, que era José Carlos Franco Ayester, que es un clarinetista mundialmente famoso, y iba a ver sus conciertos, iba a ver todo, y yo quería ser como él de mayor. Y desde entonces pues me dieron el clarinete, y bueno, el requinto, y ya cambié al clarinete un poco más mayor y hasta hoy en día.
0: O sea que ese profesor más o menos es tu referencia.
1: Mi referencia desde que soy un crío.
0: Qué bien. ¿Y en tu familia hay músicos?
1: Está repleto de músicos, son todos músicos. Mis tíos son músicos, los dos se dedican a la música, los dos a la enseñanza. Tienen 4 hijas y las 4 tocan instrumentos. José Carlos y su hermana María Claudia son músicos también. Hay una larguísima tradición de músicos en mi familia.
0: ¿Y tú has terminado ya el grado superior de clarinete? ¿Terminaste?
1: Terminé.
0: ¿Fuiste a Vancouver?
1: Fui a Vancouver.
0: ¿Cómo fue la experiencia en Vancouver?
1: Fue increíble, con el profesor José. Fue increíble, no solo por la experiencia que cambia tanto a Europa, porque allí está dentro de la universidad, tienen otra filosofía.
0: Qué raro.
1: Qué raro, ¿no? Allí está dentro de la universidad y, bueno, la experiencia fue muy buena. Es un cambio de vida, de repente, otro idioma, otras costumbres, otros horarios también. Pero yo lo recomiendo, hay que ver mundo, hay que lanzarse a la piscina.

0: ¿Cómo ves tú la vida profesional en España?
1: Últimamente están saliendo bolsas de trabajo para bandas municipales, para orquestas, también para conservatorios profesionales, pero no deja de ser una bolsa. No deja de ser una bolsa temporal en la que estás a lo mejor un año trabajando y al año siguiente necesitas buscarte otra cosa completamente distinta. Entonces eso no te da una estabilidad. En cuanto a un futuro más lejano, está complicado porque no salen plazas en orquestas profesionales, tampoco salen oposiciones de conservatorio superior o de conservatorio profesional a menudo para que tú puedas tener varias oportunidades y a la primera, por ejemplo, no te sale bien o algo así. Yo lo veo complicado, lo veo difícil de entrar. Una vez entras, yo creo que ya no es tan complicado. Pero en el momento que... Pero el punto de entrar a ese juego de las bolsas, gano puntos, puedo ganar más bolsas, puedo ganar oposiciones, es muy complicado, es un trabajo muy laborioso.
0: Porque tú has visionado con fuerza el dedicarte al clarinete como solista, al margen de que hagas también tus labores en una orquesta, en un conservatorio.
1: Sí, yo me encanta.
0: Venga.
1: He tenido la suerte.
0: Que eres muy bueno.
1: No, hombre, he tenido la suerte de hacer algunas cosas como solista y la verdad es que me encuentro muy cómodo. No es algo que me cueste estar delante de mucho público. Es más, cuanto más público hay, más cómodo me encuentro. Y evidentemente, si ojalá el día de mañana estoy en una orquesta profesional, no voy a parar de buscar proyectos nuevos, de tocar como solista, hacer muchos conciertos de música de cámara, porque en la orquesta eres un músico más. Cuando estás de solista tocando música de cámara, eres tú mismo. Puedes decir muchísimas más cosas. Cuando estás dentro de la orquesta, no dejas de ser un instrumento del director, ¿no? Que tiene su versión, tiene sus ideas y está genial porque aprendes muchísimo. Pero cuando tocas tú solo o con un grupo de cámara, son tus ideas y es tu personalidad la que al final sale a través de la música.

0: Porque tú estás las 24 horas menos cuando duermes pensando en música.
1: Siempre, si no estoy cantando, estoy silbando y están todos hartos de mí ya.
0: ¿Y cómo te llevas con lo cotidiano? Cuando bajas, pisas tierra y te encuentras con el metro, donde hay metro, autobuses, comida, hay que comprar la comida. ¿Cómo te encuentras en ese mundo?
1: En el metro y cosas así me cuesta un poco. Después en la comida sí que me encanta ir a comprar, me encanta cocinar. Yo creo que es mi vía de escape, ¿no? Un poco. Llego a casa y me encanta hacer cosas, experimentar, inventar y es como que me relajo un poco.

0: de todo el día tocando el clarinete, y esas cosas me gustan, eso y el deporte, son mis...
1: Tus aficiones.
0: Mis aficiones, sí.
1: ¿Y qué cocinas? ¿Filete con patatas o te esmeras?
0: Me esmero un poco más, sí. Siempre estoy ahí probando salsitas o cosas nuevas, arroces de mil formas. Siempre estoy, a ver, prueba esto, a ver, no sé qué.
1: O sea que... Qué bien. Haz un resumen del recorrido que has hecho hasta ahora. ¿Y crees que has tenido éxito en tus sueños, a la hora de conseguir tus sueños, o cómo lo ves?
0: Pues, bueno, el recorrido es un poco como el de, yo creo que casi todos, ¿no? Empiezas de niño y no deja de ser una actividad extraescolar, porque eres un niño, no entiendes muy bien la música, lo importante, lo grande y lo majestuosa que es, no lo entiendes. Es una actividad extraescolar, como el que va a judo o a fútbol, para un niño. Después empiezas a estudiar, empiezas a indagar, empiezas a mejorar, empiezas a tener experiencias, empiezas a tener buenos profesores que te hablan muchísimo de música, no solo de instrumentos, sino de análisis, de directores que te hablan de música, y ahí entiendes un poco todo más. Y respecto a mi sueño, pues estoy en ello, ¿no? Mi sueño, yo creo que me encantaría ser un clarinete, da igual, principal o segundo, de una orquesta profesional. Yo creo que estoy trabajando y estoy en camino buscando ese objetivo. Así como lo que hablábamos antes, ¿no? De hacer muchos conciertos de música de cámara. Estoy en ello. No sé si de momento he conseguido todo lo que quería en la edad en la que me encuentro ahora, pero muchas de las cosas de las que he hecho sí que las buscaba, sí que las quería, y si no, antes o después las he conseguido.

0: ¿Tú crees que te han acompañado las personas idóneas para llegar a conseguir los objetivos que has conseguido hasta ahora o ha faltado alguien, algo?
1: He tenido muchísima suerte con las personas que me han acompañado.
0: ¿Tus padres?
1: Mis padres me han apoyado siempre.
0: ¿Tus amigos?
1: Mis amigos también.
0: ¿Tus profesores?
1: Y los profesores, he tenido la suerte de tener varios profesores que me han marcado un camino muy claro y muy interesante. Y en ese aspecto yo creo que ellos son los que me han llevado un poco al punto en el que estoy ahora. Evidentemente hay mucho trabajo detrás por parte de un instrumentista en tu casa, muchas horas en tu habitación estudiando, pero sin buenos profesores yo creo que no sería lo mismo. No tienes, el camino no está tan limpio, no está tan claro.
0: ¿Y ahora tienes alguna guía de profesor?
1: Sí, siguen siendo mi José Carlos es mi referencia.
0: ¿Y has incorporado a alguien?
1: He ido incorporando, hay un clarinetista, maravillosa persona, que es Juan Antonio Fenollar, que es el clarinete solista de la Banda Municipal de Valencia. Recientemente Vicente López, que es clarinete en la Real Filarmonía de Galicia, que también es amigo y compañero, profesor, cojo muchas ideas suyas, es una maravillosa persona. Y he ido incorporando a esa referencia clara, que es José, otros profesores que me han guiado y yo no tengo nada que decir de nada de eso. He tenido muchísima suerte.
0: Qué bien. Y como has tenido mucha suerte, ¿cómo te gustaría verte dentro de 25 años?
1: ¿En 25 años?
0: ¿Cómo te gustaría verte?
1: Me gustaría verme como clarinete solista de una orquesta y haciendo conciertos de cámara y conciertos como solista. Y también me encantaría poder aportar yo a gente que yo pueda aportarles, alumnos que quieran estudiar conmigo, ser igual que mis profesores han sido conmigo, aportarles todo el conocimiento que ellos me han aportado a mí y ser igual que... y que ellos se sientan igual que me estoy sintiendo yo ahora mismo con esas referencias que yo he tenido, porque yo estoy muy agradecido, estoy muy contento y quiero que si alguien

0: estudia conmigo en el futuro sienta lo mismo que siento yo, no, que no se encuentre ahí piedras en el camino, yo ayudarles en todo lo que pueda.
1: Dino, Bernardino, pues con todo lo que has dicho, con lo bien que tocas, con la buena persona que eres, con lo buena, la buena gente que eres, estoy seguro de que lo vas a conseguir.
0: Muchísimas gracias, espero.
1: Bernardino, un placer.
0: Un placer, el placer es mío.
1: En el campo de la música, al filo de la música, por el hermanamiento provocado en el asedio francés de Cádiz y más concretamente en el campo de la música flamenca, se generaron palos flamencos que al escucharlos nos recuerdan música de otras regiones de España. Tal es el caso de Las Alegrías, un palo gracioso y agudo que, si bien puede proceder de antiguos cantes gaditanos, se conformó finalmente por su mestizaje con la jota navarro-aragonesa. Y si no, compruébenlo en Las Alegrías bailadas en esta ocasión por la grandísima bailaora catalana Carmen Amaya, quizás la más grande bailaora de todos los tiempos. Carmen Amaya. Intuición, destreza, rapidez, flexibilidad, emoción, energía, intensidad. Bailando por Alegrías, uno de los palos flamencos más antiguos que existen. Insisto, originado musicalmente por la unión de cantos antiguos gaditanos y la jota navarro-aragonesa. Carmen Amaya, intensidad, energía, emoción y pasión. La primera mujer que bailó con pantalones, sencillamente maravillosa. Carmen Amaya, por Alegrías.

Félix Klisser dijo que lo más importante para la trompa es tener boca, aire y respiración. Y Félix, tú lo sabes muy bien. Y tener la capacidad para superar adversidades e intentar conseguir logros haciéndolo con fervor, con pasión, trabajando con una dedicación emocional. Félix Klisser, por ello, y a pesar de su juventud,

que siempre hay que tener en cuenta. Félix Clisa vive en la continua esperanza de lograr un momento de perfección y unidad. Este esfuerzo por la unidad se refleja sobre todo en la interpretación musical de Clisa, que tiene como objetivo conmover emocionalmente al oyente. Nos saludamos, generalmente, dándonos la mano. En su caso, no existe ese tipo de saludo. No existen brazos ni manos. Cuando come, agarra el tenedor, la cuchara, con la punta del pie. Se viste, escribe, a su manera.

Soy quien soy y hago lo que hago. No quiero ser famoso, nos cuenta Félix Clisa. Solo quiere ser una persona normal y hacer pasar a la gente un bonito rato a través de la música. Un ejemplo a seguir que nos muestra que una discapacidad no trunca los sueños. Permítannos expresar toda nuestra admiración a Félix Clisa. Creo que es uno de los mayores ejemplos de voluntad inclusiva en la esfera del arte. Y recuerden que todas las excusas que te pones para no hacer cosas no son más que límites que te impiden superar tus retos. Muchas gracias, Félix Clisa, por tu ejemplaridad y por tu arte.

0: Hola, ¿qué tal? La realidad de Camboya como Estado democrático ha tomado forma no hace mucho tiempo después de haber padecido el mayor genocidio de la historia de la humanidad. La crueldad con la que los jemeres rojos pretendieron refundar Kampuchea, como ellos llamaban al país, fue superior a la masacre llevada a cabo por los nazis o la destrucción del pueblo armenio. Detrás de este terrible saldo está un hombre sin escrúpulos, Pol Pot. Ha pasado la historia por exterminar a la cuarta parte de la población de todo el país. Hoy lo recordamos.
1: La masacre es la herencia de las últimas consecuencias de la Guerra de Vietnam. La división entre comunistas y prooccidentales desembocó en una lucha de la que los primeros salieron victoriosos. Dentro de este grupo de militares que respondían a ideales comunistas se encontraban los jemeres rojos. Si bien su influencia en la guerra no fue determinante, la victoria ensalzó su imagen como grupo militar. A su regreso a Camboya en el invierno de 1975, le pusieron al anterior gobernante un dictador prooccidental y aliado de Estados Unidos. Así iniciaron la nueva era de lo que dejaba de ser Camboya para convertirse en Kampuchea democrática, como los jemeres la llamaron. Los héroes de guerra llegaban para quedarse.
0: La población recibió de buena gana el cambio de gobierno como consecuencia del hartazgo ante el régimen autoritario anterior. Pocos imaginaban que la peor etapa de la historia de su pueblo estaba aún por llegar. Los jemeres rojos se asentaron en el poder de la mano del jefe militar de la organización comunista, Pol Pot, el 17 de abril de 1975. Desde ese mismo día comenzó una etapa que se afanó en marcar un antes y un después en la política camboyana. El nuevo gobierno jemer acuñó ese día como el inicio de su historia, el año cero.

0: Nació un nuevo orden comunista que sería aplicado de acuerdo al maoísmo y bajo un importante sentimiento nacionalista. La reestructuración afectó a todos los niveles de la vida pública y privada de los ciudadanos. Los que no habían apoyado la política militar de los Jemeres Rojos durante la Guerra de Vietnam fueron considerados como traidores y por lo tanto aniquilados. También sufriría la represión la población culturizada. El conocimiento era considerado una ventaja frente a la supuesta nueva sociedad igualitaria que Pol Pot pretendía crear desde cero y, en consecuencia, eran prescindibles para el régimen. A esta población marcada como objetivo de la represión del régimen se les conoció como la gente del 14 de abril, mientras los analfabetos se convertían en la bandera de la Revolución Jemer, que moldearía sus ideales a su antojo.
1: Lo mismo ocurría con los más jóvenes. Los jemeres aprovechaban su inocencia para captarlos en su revolución. Entraban a formar parte del ejército desde pequeños. Las familias tampoco entraban en los planes de la nueva Kampuchea. El ejército separó a cada ciudadano de sus seres queridos. Dejó sin efecto los matrimonios y divorcios, mientras cada padre fue distanciado de sus hijos. Con el nuevo mandato, lo que representase al pasado debía desaparecer. La educación, los libros, la religión, todo fue aniquilado. Estaba prohibido utilizar cualquier medio de transporte que no fuese andar. Además, la población recibió la orden de emigrar al campo. El éxodo se excusó como una medida preventiva hacia posibles ataques de Estados Unidos, el principal enemigo exterior del régimen. No solo la disidencia se vio implicada en el exterminio, los Jemeres Rojos estudiaron los antecedentes de toda la población. Así, universitarios, intelectuales, pintores, escritores y en general cualquier persona cultivada bajo unos conocimientos mínimos era considerada una amenaza y por lo tanto objetivo de la represión jemer. Incluso llevar gafas fue una excusa para la ejecución, una masacre que también implicó a los turistas y extranjeros que residían en este país.
0: Con el año cero, el nuevo gobierno militar selló las fronteras para silenciar lo que en su interior ocurría. El régimen aisló el país, canceló las inversiones extranjeras y los negocios de compañías forasteras en el Estado. Los que entonces no pudieron salir fueron ejecutados. Solo algunos, los más afortunados, cambiarían la muerte por trabajos forzados en el campo. La extensa mano de obra convertiría a Camboya en el mayor productor de arroz del mundo. Detrás de este éxito para el régimen, muchas vidas perecerían en el camino.
1: Mientras tanto, el exterminio de la población era producto de una obsesión de su líder. Pol Pot estaba obcecado en que había una conspiración encubierta contra su persona. En este sentido, creó los centros de reclusión en busca del enemigo oculto. Allí mantenía a los sospechosos en condiciones infrahumanas. Sin embargo, entre ellos, pocos suponían una amenaza real al poderoso régimen, dado que la mayoría eran niños y ancianos enfermos. Estos, junto al resto de encarcelados, después de un periodo de tortura y trabajos forzosos, eran asesinados. Tal era la frecuencia de los ajusticiamientos que el líder supremo de los Jemer ordenó utilizar armas blancas y otras herramientas en lugar de munición para así reducir costes.
0: Mientras tanto, la comunidad internacional nunca intervino en el suceso. En un contexto en el que las grandes potencias como China o Estados Unidos se reponían del desgaste provocado por la contienda en Vietnam, solo países como Australia, India o Nueva Zelanda emitieron tímidas denuncias contra el régimen de los Jemeres Rojos, aunque estas nunca fueron tenidas en cuenta. No sería hasta 1979, después de 4 años de dictadura, cuando el régimen sería por fin derrocado.
1: Fue con la invasión del vecino Vietnam. Su poderoso ejército llevó al derrocamiento de Pol Pot y originó el comienzo de un proceso lento y doloroso en el que las miserias del régimen anterior comenzaron a trascender fuera de sus fronteras. El salto final fue indescriptible. Las ciudades habían sido destruidas y las familias alejadas de sus parientes. La cifra de víctimas final, según las últimas investigaciones, podía ascender a más de 2 millones de personas, lo que significaría que los 4 años de gobierno Jemer se saldaron con la muerte de la cuarta parte de la población total de Camboya. Han hecho falta más de 10 años para que Camboya haya abierto un proceso para juzgar a los autores del exterminio. Algunos de los principales implicados ya han muerto, como el líder Pol Pot, aunque otros, como su número 2, podrían ser penados. Mientras tanto, el Estado, una democracia todavía joven, se recupera de su herencia histórica. En la actualidad, más de un 70% de la población es menor de 25 años. Son los hijos de los supervivientes que han repoblado una sociedad aniquilada durante 4 años de exterminio que todavía hoy son tabú en Camboya. Hasta aquí nuestro programa de hoy. Les esperamos en la próxima edición de ¿Qué fue del siglo XX? No nos falten.

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2: Si estás de alquiler o por fin has reunido el dinero para comprar un piso, malas noticias, este año pagarás más. El gobierno cree que no pagamos suficientes impuestos los españoles y ha decidido complicar todavía más el acceso a la vivienda. ¿Cómo? Con una tasa de basuras que está dando lugar a situaciones disparatadas. Desde una familia que vive en un chalet en Madrid que llega a pagar 400 euros al año, hasta una hostelera de Málaga que se tiene que enfrentar a un recibo de 3.500. El resultado, ni los contenedores están más limpios, ni se está premiando al que recicla y castigando al que no separa. La chapuza es tal que se prevén devoluciones masivas. ¿De dónde viene la tasa de basuras? Su origen se remonta a esta directiva de 2018 de la Unión Europea. Su objetivo era fomentar el reciclaje y reducir la cantidad de basura que generan los ciudadanos, pero nada dice sobre la creación de una tasa específica. Esto último fue la solución del Gobierno de España que quedó recogida en esta ley del año 2022. La norma combina a todos los ayuntamientos de más de 5.000 habitantes a aplicar el impuesto antes de acabar 2025. Para muchos contribuyentes este se ha cuatriplicado con la nueva ley. ¿Y cómo se calcula? Moncloa lo delegó por completo en los municipios y cada uno estableció su propia fórmula. El consumo de agua, el valor catastral o el número de habitantes son algunos de los criterios que han dado lugar a situaciones muy injustas. Un ejemplo claro es la ciudad de Madrid. Aquí la tasa es la suma de una tarifa fija y otra variable. La fija, que es un valor del 80%, es el valor catastral de la vivienda a la que se suma un 20%, que es igual para todos los vecinos del mismo barrio y que grava los residuos generados. Los madrileños denuncian que esto último es injusto, no todas las viviendas reciclan igual, y que el valor catastral no refleja bien la renta de los hogares. Esta discriminación se dispara aún más si comparamos entre ciudades. Si en Toledo, por ejemplo, se paga de media unos 56,87 euros, en Valencia el recibo es de 287. ¿Y quién debe abonarlo? El responsable es el propietario del inmueble, claro, salvo en el caso de que lo tenga alquilado. Aquí muchos caseros trasladan el coste al inquilino, que es el responsable de la basura generada. Para que esto sea legal, ojo, debe constar formalmente en el contrato de alquiler. El responsable de abonarlo es el propietario y debe hacerlo una vez al año. Todos los expertos coinciden en que la nueva ley, la nueva tasa, encarecerá aún más los alquileres, en un momento además especialmente tensionado. Es más, los locales comerciales podrían repercutirlo en los clientes y subir, por ejemplo, los precios de la hostelería. Pues ya me está escuchando Natalia Crespo, ya es vecina de Torrejón de Velasco, municipio de aquí de la Comunidad de Madrid y afectada, como otros tantos, yo misma por esa tasa de basuras. Natalia, muy buenas noches.
3: Buenas noches.
2: Bueno, tú vives con otras dos personas, según me has contado, y has pasado de pagar 94 euros al año a 400, ni más ni menos.
3: Eso es. Más o menos, unos 100 euros pagaba al año y ahora hemos pasado a pagar 400 euros al año. Eso es, mi marido, mi hija de 6 años y yo.
2: Sabemos que aquí cada ayuntamiento ha establecido el criterio que le ha parecido oportuno, ya sea en Madrid, ya sea en Málaga, ya sea en Cuenca. ¿Cuál es el que han elegido vuestro ayuntamiento para calcular esa tasa? Porque bueno, desde luego parece desorbitada.
3: Desorbitada totalmente. Nosotros pertenecemos a un pueblo del sur de Madrid que se llama Torrejón de Velasco y el único criterio que han establecido es los metros cuadrados. Entonces, cuanto más metros cuadrados tengamos en casa, más pagamos, que no tiene nada que ver con la ley 7/2022 que dice que el que contamina paga. Entonces, da igual las personas que vivan en la casa, si vivimos tres, si vivimos cinco o si no vive ninguna persona. Los mismos, por ejemplo, mi casa que tiene 400 metros cuadrados, una casa vacía que tenga los mismos metros, también en este pueblo está pagando 400 euros de tasa de basura.
2: O sea, ¿conoces casos de gente que por pisos vacíos está pagando esta tasa?
3: No solo esto, sino 2.000 euros por casas que están, por ejemplo, en mitad del campo y que no tienen servicio de recogida de basura en la puerta de su casa. 2.000 euros, pero casas, ¿eh? No estamos hablando ni de hostelería ni de industria, casas donde viven personas, trabajadoras, y 1.400 euros por casas vacías. Sí, sí, en este pueblo se está cometiendo completamente una injusticia y lo estamos denunciando, lo hemos denunciado y vamos a ir a los tribunales y en el

0: caso de que ellos no reconozcan su error y no echen para atrás.
1: Hay muy poquitos municipios en España que estén aplicando ese principio que inspiró un poco la ley de quien contamina paga, es decir, que el que recicle paga un poquito menos y el que no pague más. En vuestro caso no sé si esta variable la están teniendo en cuenta, ¿no? Me parece que no, desde luego.
0: Nada, no se están teniendo en cuenta nada. A nosotros nos han puesto una cuota fija y una cuota variable que depende todo de los metros cuadrados. Entonces, aunque nosotros reciclemos, por ejemplo, en mi casa sí se recicla y seguimos reciclando, no se tiene en cuenta porque ellos dicen que al ser un municipio pequeño no tienen, o sea, no se pesa la basura, no han tenido nada en cuenta de la ley. Nosotros pagamos por metros cuadrados, pero eso ya se paga en el IBI, ya lo pagamos en el IBI, no se tiene que pagar en esta ley, que es la 7/2022, que es por residuos, porque cada casa genera unos residuos diferentes. Entonces, no se tiene en cuenta, tampoco tenemos descuentos si reciclamos, si no reciclamos, por ser familias numerosas, no tienen en cuenta absolutamente nada en la ley.
1: En vuestro caso, en Torrejón de Velasco, hay una injusticia más y es que sois un municipio de menos de 5.000 habitantes. Esto es decir, que en principio vosotros no tendríais por qué estar obligados a pagar esta tasa. Sin embargo, me comentabas que tenéis que hacerlo.
0: Tenemos que hacerlo. Más y también mucho más injusto es a la hora de calcular cómo han hecho esta tasa de basura. Nosotros hemos creado una plataforma de afectados por la tasa de basuras de Torrejón de Velasco y en ella hemos tenido acceso al informe económico interno que se ha hecho para elaborar esa tasa de basura. Entonces, nosotros venimos denunciando que esta tasa de basuras, cuando hay un. Perdón, la tasa de basuras. Tenemos un 21% aplicado para la generación de residuos cuando se debe aplicar un 10%. Y luego también, como somos un municipio de menos de 5.000 personas, la Comunidad de Madrid siempre nos ha subvencionado con un 70 o un 80% en esta, para subvencionar, para aportar dinero para esta recogida de residuos y en ningún momento aparece en ningún cálculo hecho. Entonces, creemos que, aparte del abuso que se está cometiendo con nosotros, denunciamos que el ayuntamiento está obteniendo más dinero de la tasa de basuras del que realmente está pagando por él.
1: Claro, que hay un afán recaudador en toda regla, ¿no? Es lo que venís denunciando.
0: Eso es.
1: Bueno, pues estaremos muy atentos. Habéis salido muchas veces a la calle a protestar. Según me has contado, habéis obtenido algún tipo de mejoras por parte o de compromisos por parte del ayuntamiento, pero la tasa sigue siendo totalmente injusta bajo vuestro punto de vista, ¿no?
0: Absolutamente injusta. El único beneficio que hemos tenido es que los metros cuadrados antes tendían a infinito y ahora nos han acotado los metros cuadrados a 300. Según el informe, dice que a partir de 300 metros cuadrados, tal cual, a partir de 300 metros cuadrados se considera que una casa no genera más basuras o que es, lo pongo entre comillas porque así lo dice en el informe, o es neutra al efecto de la tasa de basuras. No se dan más explicaciones, no sabemos por qué a partir de 300 metros cuadrados una casa genera, no genera más basura para ellos o, y por qué han elegido estos 300 metros cuadrados. También estamos denunciando que, por ejemplo, nosotros que pagamos 400 euros, estamos pagando como si generásemos al año 5 toneladas de basura, cuando los estudios dicen que cada persona genera aproximadamente al año unos 450 kilos de basura. ¿Qué quiere decir? Que en mi caso yo estoy pagando, yo estaría generando 1,5 toneladas de basura, pero pago como si generase 5 toneladas, más del doble.
1: Claro, estáis pagando como si vivierais el doble de las personas que estáis en tu casa. Pues Natalia, muchísimo ánimo, esperemos a ver que todas esas demandas prosperen y que en el caso de que la justicia lo anule, os devuelvan todo eso que estáis pagando injustamente. Muchas gracias por contarnos.
0: Eso esperamos nosotros también.
1: Muchas gracias por contárnoslo aquí.
0: Muchas gracias a vosotros, hasta luego.
1: Aunque no se está cumpliendo, la tasa de basuras nace con un cometido: fomentar el reciclaje y la economía circular. ¿Reciclamos bien los españoles? Sí, pero peor que el resto de los europeos. Los últimos datos apuntan a una tasa del 41% cuando la media comunitaria es del 49%. Es más, Bruselas marcó como objetivo para el año pasado llegar al umbral del 55% de residuos reciclados. España no solo está muy lejos de llegar a este porcentaje, peor, porque en su último informe la autoridad europea alertó de que este dato español puede estar sobreestimado. tampoco nos acercamos al resto de metas de los 27. Si Bruselas apuesta

0: porque en 2035 solo un 10% de la basura acabe en vertederos. En España todavía lo hacen casi la mitad de los desechos. Los expertos dan varias claves para mejorar nuestros datos: reducir la generación de envases, invertir más esfuerzos en reciclar la orgánica o el textil, y en los eventos de gran afluencia, hablamos de conciertos o de partidos de fútbol donde, como se imaginan, se generan toneladas y toneladas de basura. Como cada programa, nos gustaría animarles a participar en nuestra sección La Voz de la Calle. Sus opiniones cuentan y mucho, y queremos conocerlas. ¿Cómo pueden hacerlo? A través de nuestra cuenta de X o de Instagram, que están viendo ahora mismo en pantalla. Esto es lo que piensan nuestros espectadores sobre el reciclaje y la famosa tasa de basuras.
1: Sí, Marina, nos hemos encontrado con comentarios de todo tipo. Los hay que creen firmemente en el reciclaje y por eso lo hacen, pero hay otros más escépticos que deciden no hacerlo porque no se fían. Vamos a hacer un repaso de los comentarios más destacados que nos han dejado a través de nuestras redes sociales. Comenzamos con @93juanito_. Él dice: 1.400 millones de chinos y 1.400 millones de indios no lo hacen, pero aquí no puede entrar con el coche a algunos sitios. Todo lo contrario, dice Susi Mial. Ella dice: todos sabemos que el plástico, el cartón y el vidrio se reciclan. La pregunta es por qué todavía hay gente que no recicla. @Daniel_Reyes_ilustrador26, él dice que no recicla, que estuvo trabajando en hostelería y que solo se reciclaba el cristal, y que ni eso, porque toda la basura iba a parar al mismo camión. Por ejemplo, @ClauRamosSM habla de un problema que nos hemos encontrado constantemente en ciertos comentarios. Habla del espacio. En mi casa no se recicla por falta de espacio para tener diferentes cubos, pero creo que un incentivo, dice, sería el económico para decidir reciclar. @ConchitinHS dice que está harta de reciclar, que lleva 20 años reciclando por civismo, pero que ya está cansada. Reciclan en India, por cierto, o todos o nadie. @Casimiro3600 dice que sí recicla, pero que no cree en el sistema. Dice que es de los que piensa que todo acaba en el mismo sitio, excepto las cosas de valor, que las venden y encima hacen negocio. Y por último tenemos a @Pasto_es_esverde, que dice que recicle a Almeida, el alcalde de Madrid, que ya no roba suficiente con la tasa de basuras. Como ves, Marina, un ejemplo de la variedad de comentarios que nos hemos encontrado a través de nuestras redes sociales con el tema de reciclaje, que de una manera u otra nos afecta a todos.

0: 7 de la mañana, 6 de la mañana en Canarias. 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

0: Pues la polémica está servida y el malestar reina en las calles. Los vecinos no entienden por qué tienen que pagar por el mismo servicio de recogida de basuras el doble o el triple que pagaban hace un año. Lo peor de todo es que se prevén devoluciones masivas que van a afectar de lleno a las cuentas de los ayuntamientos, con lo cual todos acabamos perdiendo. Bueno, es el momento de abrir la mesa de expertos y de intentar sacar algo de luz en torno a este asunto que nos preocupa tanto a todos. Saludo ya a la mesa, empezamos con Alberto Serrano, que es colaborador habitual de esta casa.
1: Un placer, Marina.
0: Abogado, ha estado muchos años también en el Ayuntamiento de Madrid, con lo cual conoce muy bien la política municipal, ¿verdad?
1: Sí, por eso y por otras causas, efectivamente. Bueno. Un placer estar con vosotros.
0: Pues muchas gracias y bienvenido. Ainhoa García, que es portavoz de Vox en el Ayuntamiento de Pozuelo de Alarcón. Bienvenida a Primer Plano.
2: Muchas gracias.
0: ¿Cómo estás?
2: Un placer estar con vosotros.
0: Bueno, y Francisco Díaz Latorre, que es director general de Servicios Jurídicos de la Federación Española de Municipios y de Provincias. Bienvenido.
3: Bien, muchas gracias.
0: Bueno, os iré lanzando preguntas a todos vosotros, no os veáis en la obligación, podéis contestar cuando queráis y podéis interrumpiros en el caso de que lo estiméis necesario. Francisco, empiezo contigo. Este impuesto viene por parte de Bruselas, esa es la teoría que nos han contado, pero la realidad es que es una imposición o una elección, mejor dicho, del gobierno de Pedro Sánchez, ¿no? Que al final han acabado pagando los ayuntamientos, que son los que lo han ejecutado. Desde luego las partes y las responsabilidades aquí son compartidas. Yo quiero insistir en que la culpa o la responsabilidad primera y única es del gobierno de Pedro Sánchez, que se ha lavado las manos y ha dejado el trabajo sucio a los ayuntamientos, pero que también tienen, Francisco, su parte de culpa, ¿no? Porque hemos visto, bueno, pues situaciones totalmente disparatadas, desde pisos vacíos que tienen que pagar este impuesto, desde un mismo bloque de viviendas donde el que recicla tiene que pagar lo mismo que el que no. ¿Qué ha pasado aquí?
3: Vamos a ver, esto viene de una directiva europea. Directiva europea que no exige al gobierno de España que imponga la tasa, ni imponga la tasa ni el impuesto. De hecho, una respuesta que hace el vicepresidente de la Comisión Europea, una pregunta que hicieron diputados, eurodiputados del Partido Popular, y lo reconoció, que había otras formas de actuar y que no era la tasa. Pero el gobierno de España decide que a través de la ley 7/2022 dice que traslada la directiva comunitaria. Además, dice que traslada la directiva comunitaria cuando creo que lo que además los tres que estamos en la mesa somos juristas y traslada una exposición de motivos que además, por medio de una sentencia del Tribunal Europeo, se dice que la exposición de motivos de una directiva comunitaria no es legislación comunitaria. Partimos de ese punto. Ese punto que nosotros de la Federación Española de Municipios y Provincias, no ahora, desde antes se dijo que no se podía hacer así. Entonces, ¿qué se hace? Se obliga a los ayuntamientos a imponer una tasa. ¿Imponer una tasa qué supone? Supone dos cosas. Primero, tienes que modificar una ordenanza de residuos para gestionar los residuos adecuadamente. Porque la ordenanza te dice que el que mancha, el que genera los residuos, es el que tiene que pagar. Eso te obliga a la segunda ordenanza, a la ordenanza fiscal, que es la que te establece donde no existía la tasa, la antigua tasa de basuras, imponer la actual tasa de residuos, y donde existía la antigua tasa de basuras, que existía en muchos ayuntamientos de España, imponerla. Y además, supone un plus que mucha gente no sabe. Se obliga a que todo el conjunto de los 8.132 ayuntamientos de España tengan que imponer la tasa de residuos. Antes, los 8.000 y casi 9.000 ayuntamientos de España que tienen menos de 5.000 habitantes no tenían que gestionar esa tasa. Y ahora, el último vecino de un pueblecito de Soria, de Teruel, de Lugo o de Cádiz, de eso que llamamos, que a mí no me gusta el término de la España despoblada, sí va a tener que pagar esa tasa. Que se la pagará a la Diputación Provincial, a la Gerencia Provincial, pero se la ha impuesto el Gobierno de España antes. Algo que no tenía. Nosotros, desde la Federación Española de Municipios y Provincias, desde el primer momento, nosotros dijimos no a esto y le hemos pedido, y de hecho hubo un acuerdo El último es un acuerdo de hace un año de la Federación Española de Municipios y Provincias por unanimidad pidiendo al Gobierno que modifique la ley de residuos, que modifique la ley 7. Nosotros creemos e intentamos beneficiar al conjunto de los ayuntamientos y creemos que...
0: Sí, pero estaremos de acuerdo que hay ayuntamientos que no han hecho bien las cosas, como por ejemplo el caso de Madrid, ¿no? Que ya han decidido que este año, en el año 2026, se va a modificar precisamente porque se estaban dando situaciones muy injustas. Sin ir más lejos, aquí en la zona de Ponzano, como hay muchos locales comerciales, pues una persona que vive allí, que es residente, tiene que pagar lo mismo simplemente por el barrio en el que reside, ¿no?
3: Pero el problema es que la ley se hizo mal.
0: Claro, la base se hizo mal.
3: Entonces,
0: con lo cual...
3: cuando tú lo que planteas es una tasa en vez de un impuesto y no estableces la forma de cómo tienes que establecer fiscalmente la fórmula para cobrar ese tributo, uh-huh, ese es el problema.
0: Claro,
3: el gobierno lo que tenía que haber hecho es hacer un marco, en vez de una tasa, si usted quiere, pues pone un impuesto. Un impuesto como el IBI, como cualquier otro. Y entonces, y hacer todo el conjunto de lo que es la figura fiscal. El problema que ha sucedido es que los 8.132 ayuntamientos de España, reitero, se encuentran con una ley que les obliga a hacer una ordenanza fiscal y que en Pozuelo no es lo mismo que en Madrid, y digo a la portavoz de Vox de Pozuelo, que no es lo mismo que en Ciempozuelos y que no es lo mismo que en Jerez ni que es lo mismo que en La Coruña.
0: Uh-huh.
3: Porque en cada municipio las ordenanzas municipales han ido actuando de una forma distinta.
0: Claro, me gustaría conocer, aprovechando que tenemos aquí a Ainhoa, el caso particular de Pozuelo de Alarcón, que es uno de esos municipios, está también Madrid y muchos otros, en los que Vox ha decidido recurrir a la justicia, ¿no?
2: Sí, efectivamente. Yo, bueno, discrepo un poco con la posición de mi compañero en cuanto al origen real del problema. El problema no es solo el gobierno de Pedro Sánchez. El gobierno de Pedro Sánchez es parte de la culpa, pero existe un brazo ejecutor que es el Partido Popular. No podemos olvidarnos que esa ley 7/2022 deriva de una directiva europea que ha sido votada por el Partido Popular y por el Partido Socialista en Bruselas. Han ido de la mano en esa imposición ideológica y se ha volcado en España a través de esa ley, que efectivamente está mal planteada porque no establece cómo se debe configurar, da la libertad a los municipios para elaborarla, lo que está generando esas grandísimas diferencias entre unos municipios y otros y unas desigualdades abismales. Y el Partido Popular en España, tampoco podemos olvidar que ellos se abstuvieron a la hora de votar esa ley 7/2022. Es decir, solo Vox ha votado en contra de ese fanatismo ideológico que nos están imponiendo en todas las administraciones, desde Bruselas hasta el municipio más pequeño de estos 8.000 municipios que tenemos en toda España, y que está, efectivamente, está cargando las tintas contra los ayuntamientos. Pero también creo que los ayuntamientos tienen herramientas para poder minimizar ese impacto de esta nueva tasa, de esta nueva imposición, que como bien apunta, lo primero es que no es una tasa, porque una tasa piensa que es como la contraprestación a un servicio específico. Tú te matriculas en una universidad y tú te pagas tu tasa, porque vas a tener esos servicios, o la tasa del vado. Esto es un impuesto, es un nuevo impuesto encubierto y es una nueva carga contra los bolsillos de los ciudadanos. Me preguntabas, Marina, por el caso de Pozuelo. Para mí el caso de Pozuelo de Alarcón es el ejemplo más claro de esa ideología climática que le viene bien al Partido Popular, que ellos se presentan como los salvadores del municipio cuando son tan responsables como el propio Partido Socialista. Porque cuando a ti te imponen una ley, que efectivamente la ley está para cumplirla, lo que sí que tienes son mecanismos para tratar de frenar por lo menos ese impacto frente a los vecinos. Lo primero que tendría tendría que haber hecho Pozuelo de Alarcón es no precipitarse a la hora de aprobar la tasa. No olvidemos que la ley obligaba a imponerla antes de abril, si no recuerdo mal, del año 2025. En Pozuelo, en octubre del 2024, ya la estábamos aprobando. De hecho, en menos de un año han tenido que modificarla con nuevas bonificaciones, incluso el propio sistema de cálculo de la tasa. Es decir, estáis haciendo una ordenanza nueva, porque sabéis que lo que hicisteis era arbitrario, era injusto y era completamente precipitado. Entonces, ¿qué dice el Partido Popular en Pozuelo de Alarcón? Se presentan como los salvadores contra el gobierno de Pedro Sánchez cuando son tan responsables como ellos. Ellos no han bajado ni un solo impuesto para tratar de equilibrar un poco ese impacto que tiene la nueva tasa. No han pleiteado, no han dicho, oye, vamos a llevar esta tasa.
0: Hay ayuntamientos que sí, por ejemplo, el ayuntamiento de Leganés.
2: Sí, efectivamente.
0: Que es el único que ha dicho, no la vamos a aplicar.
2: Leganés ha dicho, hasta que hemos llegado. Oye, mañana lo dirá un juez, pero por lo menos tú, frente a tus vecinos, que son los que te han votado, tú tienes que defenderlos. No han presentado más opciones. Han impuesto esa tasa, la han maquillado con una serie de bonificaciones, pero la realidad es lo que habíais apuntado al comienzo, que te encuentras con grandes desigualdades, pues viviendas vacías que están pagando en municipios como el mío, que suelen ser viviendas unipersonales, que son grandes, mucho dinero, y es un ataque al bolsillo de las familias, de los autónomos y de las pymes del municipio.
0: Me gustaría que comentáramos, para que veamos hasta qué punto esta tasa es una chapuza. Esta tasa nace como una tasa no deficitaria, que muchos se preguntarán desde casa, ¿qué quiere decir esto? Bueno, pues con lo que pagamos los españoles se debería sufragar todo ese coste de recogida y de tratamiento de los residuos. Pues pese a esa subida que todos estamos notando en los bolsillos, lo que dicen los inspectores es que no se van a cubrir los costes y que efectivamente podría haber un agujero de hasta 2.000 millones de euros en algunos ayuntamientos. Alberto, ¿esto cómo es posible? O sea, nos suben el doble o el triple y aún así nos está costeando el...
1: Porque se imponen nuevas obligaciones, nuevos tratamientos, sistemas de o tratamiento de reutilización de residuos, etcétera. Yo quería decir, bueno, si me permite, Marina, con carácter previo, que a lo mejor la gente en su casa no lo sabe, una cosa es un impuesto y otra es una tasa. Y creo que esto es importante sacarlo así de entrada. Un impuesto cubre, por así decirlo, todo tipo de servicios de un ayuntamiento, de una comunidad autónoma, etcétera. Es un gasto que se percibe para cubrir de manera indiferenciada todos los servicios públicos de esa administración. Sin embargo, una tasa se paga única y exclusivamente por el servicio que recibes. La Unión Europea toda la vida ha estado obsesionada con el principio de que contamina, paga, que suena muy bonito.
0: Que luego lo veremos que no se está cumpliendo.
1: Que suena muy bonito, pero luego hay que llevarlo a la práctica. Entonces, este principio, una fase inicial, estaba dirigido a supuesto de responsabilidad patrimonial. Una persona contaminaba una empresa, todos los perjuicios medioambientales que generara, tenía que reembolsarlas a la comunidad e indemnizar y cubrir todo eso. Pero claro, últimamente está metiéndose también en temas de armonización fiscal por esta vía indirecta. Y está, de algún modo, sugiriendo a los países miembros que este tema se lleve a lo fiscal y que le afecte a el bolsillo del contribuyente, sin duda con un objetivo muy loable, que es que el contribuyente reaccione, lógicamente sea cada vez más recicle y colabora más en la protección del medio ambiente, ¿no? Y eso se hace a base de pincharle, por así decirlo, fiscalmente. Ese es el objetivo de la Unión Europea, ¿no? A partir de aquí, el Gobierno de España, en la ley que ha mencionado el compañero de la Federación de Municipios, he estado totalmente de acuerdo con lo que dice, pues lo que ha hecho ha sido transponerla a lo bestia. Para que la gente lo entienda, cuando se impone una tasa en España, normalmente eso es una ley que lleva aparejada 15 artículos, 16 artículos. La misma ley 7 de 2022 establece otros dos tipos impositivos y los desarrolla mucho más abundantemente. Sin embargo, esta tasa en concreto, hay dos o tres referencias a lo largo de la ley y la deja tal cual. Y eso condena, que yo creo que es la queja que tiene la Federación de Municipios, a los ayuntamientos prácticamente a crearla de cero. Y eso es muy complejo. Porque una tasa, para determinarla adecuadamente vía ordenanza, tiene que tener un soporte legal que le dé una serie de pautas. Y pongo un ejemplo para que todo el mundo lo entienda. ¿Cuántos son los residuos que yo genero? ¿Cómo se calcula eso?
0: En una ciudad, por ejemplo, algún tipo de estimación. Madrid o Barcelona.
1: Y todo eso lo desplaza, bueno, claro, evidentemente, en un sitio más pequeño es más fácil de determinar, pero en una ciudad grande como Madrid o Barcelona, o cualquier ciudad de 200.000 habitantes, pues es muy complejo determinarlo de manera exacta, que es lo que nos exige la ley. El problema de fondo es que esta modificación legal viene en una ley medioambiental cuando resulta que es una modificación fiscal. Entonces, a propósito de esa ley medioambiental, se genera esta modificación fiscal y allí se las compongan los fiscalistas de turno. Tú, por ejemplo, hacías alusión de que muchos ayuntamientos, en el caso de Leganés, no pueden aprobarla. Es que para aprobar una ordenanza fiscal necesitas la mayoría del pleno del ayuntamiento. Y de los 8.000 y pico ayuntamientos que tenemos, no hay todos, no son todos de mayoría absoluta, ni con mayorías estables. De tal manera que directamente, si no hay mayoría absoluta por parte del alcalde y el pleno de esa corporación no quiere aprobar la ordenanza, no se puede aprobar. Y si no hay ordenanza, no se impone a los vecinos el pago de esta tasa. Tasa que, por lo demás, no sé, entraremos en detalles un poquito más adelante si queréis, pues tiene una serie de chapuzas legales que presumiblemente van a generar infinitud de reclamaciones, múltiples devoluciones y van a colapsar aún más el sistema judicial. Y todo ello, con esto concluye, porque el producto, la propia tasa, que es muy discutible que sea una tasa, yo estoy más en el modelo que ha dicho el compañero de la Federación, que es un impuesto, claramente, pero en fin, lo articularon sobre ese modelo de la tasa, para que la gente lo entienda, lo voy a repetir, yo pago exactamente el coste que he generado por el servicio que me ha prestado el ayuntamiento. Pues esa tasa, en su configuración inicial, está dejada de la mano de Dios de origen. Y dudo mucho que a algún ayuntamiento, esta jugada le pueda salir medio bien. Uh-huh. Porque cualquier cosa que ponga en orden a la preconfiguración va a ser objeto de impugnación y va a ser un auténtico infierno. Tal como está la justicia, pues todavía peor, ¿no? Lógicamente.
0: Claro, mencionabas ese espíritu con el que nace la ley de quien contamina paga, es decir, el que recicle se le premia y el que no recicle o no separe se le castiga, pero esto no se está cumpliendo. Es más, en mi opinión se está creando el efecto contrario, que es que la gente diga, encima tengo que pagar, pues voy a dejar de reciclar. No. Yo creo que tampoco es tan difícil el bonificar a las personas que sí reciclan, ¿no? Que en esa parte del diseño de la tasa, pues eso me parece quizá lo más sencillo y tampoco se ha hecho bien.
2: Y que no hay que confundir el ecologismo o el querer cuidar el planeta con las cargas impositivas, con aumentar la presión fiscal a los de siempre, que creo que las administraciones...
0: Eso me gustaría abordarlo, el tema de los inquilinos y el tema de los autónomos, que al final son otra vez los,
2: también,
0: los más
2: efectivamente.
0: Perjudicados.
2: En el caso de esta ley 7/2022, lo que establecía era efectivamente ese principio de quien contamina paga y establecía la economía circular. Daba una serie de pautas en cuanto a la elaboración de esa norma que tenía que ser específica, diferenciada y no deficitaria, es decir, que ese coste de la prestación de servicios por recogida y tratamiento de residuos no sea deficitario. Eso no se está cumpliendo. Eso no se está cumpliendo porque yo creo que cualquier ayuntamiento, antes de plantear cualquier ordenanza, diría, oye, voy a presentar unas cuentas
4: No, es que es obligatorio presentar un plan económico financiero, cuidado antes de aprobar la ordenanza.
2: Pero no estimatorio.
4: Y lo han tenido que presentar, en tu caso, el Ayuntamiento de Pozuelo lo ha tenido que presentar. También es verdad que el Ministerio de Hacienda, en unas directrices que hizo, establece, y lo leo textualmente, la previsión contenida debe ser interpretada como el necesario cumplimiento de un principio y no como la imposición a los ayuntamientos de una absoluta precisión en la cobertura de los costes máximos. Como estamos entre juristas, me lo he querido traer escrito para que no quedara duda. Es el propio Ministerio de Hacienda, al interpretar la tasa, cuando dice no puede ser al céntimo, porque evidentemente no puede ser al céntimo.
1: Claro, eso es una instrucción del Ministerio. Veremos a ver si los tribunales lo dan por bueno o no.
4: Pero fijaros
1: el tema tan complejo como es. Que es que si se pasa lo que nos quieren cobrar del coste del servicio, eso ya sería impugnable, porque la tasa tiene que ser exactamente el coste como mínimo del servicio. Pero si se queda corto, entonces ya incumpliría la legislación medioambiental, porque la emergencia medioambiental exige el coste exacto. Por tanto, vamos al precio justo. Calcular eso de manera individualizada por todas las familias de una gran ciudad,
4: por cada ciudadano,
1: sin pausa, por cada ciudadano, teóricamente, sin ningún tipo de pauta legal, con esas instrucciones
4: que ya están.
1: Esto es una auténtica aberración.
2: Por eso, y lo que estaba diciendo es que esos informes que se presentan, que en muchos casos simplemente son estimatorios, que no son unas cuentas desglosadas, transparentes, verificables, las conclusiones a las que se alcanzan es que la cobertura de esos servicios no alcanza ni el 65% del coste real de todos estos servicios. Y por lo tanto, se está tumbando todas y cada una de las casas, porque la ley está mal parida y las ordenanzas están mal paridas.
4: Bueno,
2: y al final, quien tiene que pagar las consecuencias, pues repito, son las familias y son los autónomos y
4: vamos a ver, los ayuntamientos trabajan con los presupuestos del año anterior. Es decir, ellos saben lo que ha costado ese servicio el año anterior, en tu caso en el Ayuntamiento de Pozuelo, cuando se ha hecho este año, con los datos del año 2024, con los incrementos correspondientes que ha tenido que haber, IPC, salario, etc. Y con eso, la intervención habrá hecho su estimación y tiene que haber presentado, por ley. O sea, eso, o sea, por ley tiene que costar. Y entonces, sobre eso se ha hecho el cálculo. Pero claro, tú estás hablando de una estimación.
2: Pues a eso voy, aunque es estimatorio.
4: Vamos a ver, aquí además hay una cuestión fundamental. Esta ley rompe la autonomía local. Uh-huh. El principio del artículo 140 de la Constitución, que defiende la autonomía local, establece que sean los ayuntamientos que pueden o no imponer las tasas. Y esta tasa es la primera tasa y que rompe la ley de haciendas locales, rompe dos leyes. Y en esto lo dijo la Federación Española de Municipios y Provincias. Primero, rompió la ley de haciendas locales al establecer obligatoriamente una tasa, que la tasa es voluntaria, y al modificar la ley de bases de régimen local, cuando obliga a todos los municipios de menos de 5.000 habitantes, los 6.800 y picos, a tener que cobrarla. Evidentemente, estos municipios no la van a poder cobrar ellos, la podrán cobrar las diputaciones provinciales o las uniprovinciales, los organismos de gestión de las correspondientes comunidades autónomas. Pero rompe todo ese principio, rompe la posibilidad que los gobiernos locales, legalmente elegidos, puedan decidir si quieren poner esa tasa o no la quieren poner.
0: Bueno, pues veremos a ver el recorrido legal. Alberto, lo siento, pero nos hemos quedado sin tiempo. Os agradezco a todos muchísimo vuestra colaboración. El tiempo pasa muy rápido y, sobre todo, hablando de un tema tan interesante y que preocupa tanto a los ciudadanos. Hemos hablado mucho de cómo afecta esta tasa de basuras, esta tasa de residuos a las viviendas. Pero ojo, porque afecta y mucho también a los autónomos, a los negocios, a la hostelería. Se supone que estos locales comerciales generan más basura y a veces, de forma injusta, tienen que pagar mucho más que el resto. La indignación en este sector es mayúscula. Vean.
5: Desde septiembre de 2025, los madrileños están percibiendo en sus casas y en sus locales un nuevo recibo, la tasa municipal de basuras. En algunos barrios ese recibo se incrementa entre 150 y 250 euros. La pregunta es, ¿esa tasa es justa para todos los madrileños?
6: El Ayuntamiento de Madrid ha incrementado la tasa para 2026, una gestión con la que los comercios locales no están del todo de acuerdo.
5: ¿Qué opina de ese incremento de la tasa de basura?
7: Mi opinión es que tengo una pequeña empresa, es un sobrecoste, hay que asumirlo y como yo tengo una oficina en alquiler, un local en alquiler, pues tengo que pagarlo, porque a fin de cuentas, bueno, se supone que con los impuestos que estábamos pagando anteriormente, si no había tasa de basuras, se supone que ahora, el por qué tenemos que pagar una tasa de basuras, si se supone que antes con los impuestos que se pagaban ya estaba cubierto, ¿no?
6: La justificación parece ser el incremento de la recogida de residuos, que ha supuesto un 30% más en 2025. Una basura que parece cada año más cara, pero ¿cómo nos repercute realmente este recibo?
5: Más o menos en este barrio el cálculo está entre 200, 250, 260 euros en el aumento de la tasa. ¿Qué implica para un pequeño negocio pasar de 80, 100 a 200, 250 euros?
8: Pues eso, incrementar los gastos fijos y también, por lo cual, si decide subir los precios, no sé si los clientes van a aceptar. ese tipo de precios, aparte para los negocios pequeños, problemas que puede acumularse y eso, pues, eso pesa en los pequeños negocios, ¿sabes?
7: Es una forma de incrementar la carga sobre el pequeño empresario, la pequeña empresa, el pequeño comercio, etc.
6: Barrios como La Latina, Tirso de Molina o Justicia llegan a pagar más de 300 euros. Algunos llegarán incluso a duplicar su tasa anual.
9: ¿Pero qué te podría afectar a largo plazo ese incremento?
8: Bueno, a largo plazo podría afectar de que toque hacer un recorte personal, los productos pueden ser de más baja calidad, aunque mis ingresos no suban, pero sí eso reduce el margen de ganancia. Es que ya los clientes no se lo pueden permitir, porque al final, pues los pequeños negocios funcionan pues con tipo de promociones y ya al subir el precio, pues no creo que puedan darse pues ese lujo.
6: La nueva tasa de basuras afecta en Madrid a cerca de 1,7 millones de inmuebles entre viviendas y locales comerciales. Eso supone que miles de vecinos y negocios tendrán que hacer frente a este nuevo cobro municipal. De momento, como el recibo todavía no se ha pasado de forma generalizada, habrá que esperar a lo largo del año para comprobar cuál es el impacto real de este impuesto en el día a día de los madrileños.
0: Cuando las cosas se hacen mal por la puerta de atrás y sin pensar en el ciudadano, hay consecuencias. Los ayuntamientos no solo tienen que recular ahora y rediseñar una tasa de basuras injusta y desproporcionada, sino que tendrán que asumir devoluciones masivas que van a tener, ojo, un serio coste en su erario. Estamos ante la mayor chapuza, el mayor engaño en años y los ciudadanos ya no se chupan el dedo. ¿Quieren soluciones? Miren a otros países europeos. Hay decenas de vías para garantizar que se cobra por la basura que se genera y, sobre todo, que se bonifica quien hace las cosas bien. No degrademos más las instituciones españolas. Hasta el próximo programa.

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¿Qué son los Pirineos? Serpiente deforme que partiendo del mar de Asturias, para beber agua donde se bañan purias, atraviesa por la mitad un continente. Cuando ya llega al mar Mediterráneo, al verlo a lo mejor tan espantable, con un golpe de su espada formidable, en dos lo partió el Omnipotente.

Ordesa y Monte Perdido. Ordesa y Monte Perdido es uno de los 9 parques nacionales de nuestro país. Situado en la zona oscense de los Pirineos Centrales, linda en su vertiente norte con el Parque Francés de los Pirineos y se extiende a lo largo del territorio de 5 municipios de la comarca del Sobrarbe: Torla, Fanlo, Puértolas, Tellasín y Bielsa. En agosto de 1918, el Cañón de Ordesa fue declarado Parque Nacional, siendo el segundo creado en España, un mes después que el de Covadonga en Asturias. 64 años más tarde, en 1982, se recalificó y amplió, pasando a denominarse Parque Nacional de Ordesa y Monte Perdido, y aumentando sus límites de 2.000 a más de 15.000 hectáreas, circundadas por una zona en régimen de protección especial. La belleza de su paisaje no empezó a ser conocida hasta 1802, cuando Louis Ramón de Carbonnier coronó la cima de Monte Perdido y descubrió los profundos cañones que partían de él. Fue el comienzo de una peregrinación de aventureros, extranjeros y españoles que buscaban la gloria de conquistar nuevos territorios. Fueron los grandes pirineístas, como los franceses Lucien Brie, incansable propagandista de la zona, y Casteret, al que se debe el descubrimiento de la cueva glaciar que lleva su nombre. En los límites del Parque Nacional, los pueblos se presentan como un componente más del paisaje. La arquitectura popular que decora los valles con sus monumentales chimeneas con espantabrujas se integra en el entorno y, a modo de desafío, opone sus siluetas de piedra trabajada por el hombre a esa otra piedra esculpida por el tiempo. Sobre la formación de estos originales y abruptos paisajes existen multitud de leyendas llenas de encanto e ingenuidad.

alpina, que conllevó la elevación de lo que hasta entonces habían sido suelos marinos, sobre los que descansaba una gruesa capa de sedimentos. En la mayoría de los casos, estos estratos más superficiales y blandos se deslizaron hacia los lados al emerger con fuerza las rocas graníticas. Así surgieron las sierras exteriores, que forman el denominado Prepirineo. Sin embargo, en el caso de Ordesa, los materiales calcáreos sedimentados se mantuvieron por encima de las rocas más duras y se elevaron con ellas, dando lugar a sierras interiores paralelas a la cordillera axial que alcanzaron alturas excepcionales, como la cumbre de Monte Perdido, la más alta montaña caliza de todo el continente europeo. Este tipo de rocas son especialmente sensibles a la erosión del viento y el agua, agentes que han labrado en Ordesa unas estructuras muy peculiares. Tanto las pequeñas formaciones como los grandes cañones son la original consecuencia de la acción de los elementos climáticos. La conjugación de altas montañas y profundos valles hace de Ordesa un hábitat excepcional. Diversos pisos bioclimáticos y sus respectivos ecosistemas pueblan el parque. Desde las especies mediterráneas se pasa al bosque centroeuropeo, que se extiende hasta los 2.000 metros. Los espacios más altos y agrestes, pelados a simple vista, acogen entre las grietas de las rocas las especies más resistentes a las bajas temperaturas. La fauna de la zona comprende más de 100 especies de animales que habitan el parque. Destacan aquellas que, debido a su escasez, han sido puestas bajo un régimen especial de protección, como el tritón pirenaico o el mítico quebrantahuesos. Pero el caso más dramático es el del bucardo. La intromisión del hombre ha roto el delicado equilibrio natural del parque. La masiva afluencia de visitantes deteriora, sin pretenderlo, los ecosistemas que se han desarrollado durante millones de años. Dominando la orografía del parque y dándole unidad, se alza el macizo de Monte Perdido, de donde derivan a modo de brazos los cañones de Ordesa y Añisclo, que junto con las gargantas de Escuaín y el balcón de Pineta conforman la totalidad del territorio protegido.

Existen en el mundo incomparables parajes de extremada belleza, pero la desgarrada naturaleza que da forma al cañón de Ordesa es una de las pocas de su género que se pueden admirar en todo el planeta. No en vano, de las zonas que hoy forman el parque, fue la primera en ser protegida y declarada Parque Nacional. El valle se abre como una gigantesca grieta en la corteza terrestre. Las grandes lenguas de hielo del periodo cuaternario le dieron estas formas, solo equiparables a las del Gran Cañón del Colorado, pero de dimensiones más reducidas. 15 kilómetros de longitud, por 3 en su parte más ancha, y 1000 metros de profundidad. Todo el valle está dominado por gigantescos paredones verticales que lo rodean como una gran muralla protectora.

En su seno, el agua se hace presente de infinitas maneras, ya sea en forma de cascada, en impetuoso cauce, en tranquilos remansos o en diminutas gotas de rocío. La espesa vegetación del fondo y los vistosos colores de las paredes del cañón contrastan con las peladas cumbres. A la entrada del parque destaca la gigantesca estructura del Mondarruego, un titán rocoso que anticipa las formas orogénicas que van a estar presentes a lo largo de todo el cañón. El Tozal del Mayo es una increíble tabla de piedra que se alza 300 metros por encima del río Arazas. La verticalidad que exhibe es un desafío a la gravedad y una prueba para los intrépidos escaladores que se atreven con su frontal. La máxima espectacularidad de estos paredones se muestra en el recorrido de la Faja de las Flores, donde el paso humano se convierte en una experiencia de insospechadas y aéreas sensaciones.

Desde el mirador de la faja de Pelai, el paisaje resulta sobrecogedor. El Tozal del Mayo, Punta Gallinero, el Mondarruego y los circos de Carriata y Cotatuero no desmerecen la impresionante visión del macizo de Monte Perdido y la brecha de Rolando. En el fondo del cañón, el célebre Bosque de las Hayas es el camino más frecuentado por los visitantes del parque. A su lado, el río se precipita en varias cascadas consecutivas que en ocasiones alcanzan los 100 metros de caída vertical. El curso del río se embellece con estos impresionantes saltos de agua, que en el caso de las gradas de Soaso son un ejemplo único de originalidad erosiva. El Arazas se descuelga aquí en una serie de escalones que ofrecen el soberbio espectáculo de sus ruidosas aguas modelando la roca calcárea que le sirve de cauce. En este lugar se abre el circo de Soaso. El valle se ensancha y aparecen prados alpinos y derrubios que sirven de inmenso pasillo hasta llegar al origen del cañón, que se hermosea con la fabulosa cascada de la cola de caballo, una de las más características del Pirineo, y que da acceso a las alturas del Parque Nacional.

El cañón de Ordesa es un ejemplo magnífico del preciosismo con que la naturaleza modela la tierra. El río se define cambiante mientras divide las moles rocosas y alimenta bosques y animales. En Ordesa, los fenómenos naturales se unieron para crear una obra maestra.

Por encima del cañón de Ordesa y situado a 2.200 metros de altura, el refugio de Góriz es el punto de partida para la mayoría de las ascensiones por el macizo de Monte Perdido. Auténtico centro radial del que parten todos los valles del parque y origen de los ríos que los surcan, este macizo se alza imponente y majestuoso por encima de todas las sierras vecinas, con las míticas cumbres del Sum de Ramón, el Cilindro de Marboré y el Monte Perdido, que con sus 3.355 metros es la tercera cima más alta de toda la cordillera pirenaica. En la cara norte, ya en territorio francés y fuera de los límites del parque, está situado el increíble Circo de Gavarnie y la cascada del mismo nombre, la más alta en caída libre de toda Europa, con 420 metros de desnivel. La vertiente española presenta unas laderas mucho más suaves, en las que se puede apreciar a la perfección el original efecto erosivo de los agentes climáticos sobre las tierras calizas. El viento, el agua y los bruscos cambios de temperatura han ido moldeando los materiales más débiles hasta darles formas increíbles que no tienen igual en toda la cordillera. La brecha de Rolando es una original abertura entre dos altas y afiladas paredes rocosas de más de 100 metros, que durante siglos ha servido de paso hacia el país vecino.

La ladera del Pico Anónimo alberga otra de las maravillas del Parque Nacional. La Cueva de Casteret fue considerada en un principio la gruta helada más alta del mundo, aunque poco después su descubridor encontraría otras a mayor altura en esta misma zona. Su interior es un recorrido de fantasía. Cascadas y lagos de hielo fósil. Miles de años de historia paralizada, como si de una instantánea fotográfica se tratase. Por desgracia, el impacto del turismo ha provocado una rápida degradación en su débil microclima, causándole daños irreparables.

La ascensión al Monte Perdido supone uno de los mayores atractivos para los montañeros. El camino es largo, pero sin grandes complicaciones. Al alcanzar los 3.100 metros, se llega al pequeño lago del que se ha descubierto que tiene una conexión subterránea con la cascada de Gavarnie. El cilindro de Marboré muestra aquí los plegamientos y dobleces de sus estratos, que parecen pensados para servir de ejemplo en una clase de geología. Desde el lago se accede a la cumbre del Monte Perdido por la vía denominada Escupidera, que a pesar de no presentar dificultades, ostenta el récord de accidentes mortales de todo el Pirineo. Un buen equipamiento y algunas dosis de prudencia bastarían para evitar las repetidas tragedias. Alcanzada la cima, el panorama se presenta de una extrema belleza y casi infinito. Picos con nieves perpetuas, valles nebulosos, horizontes difuminados y misteriosos unas veces, que permiten, sin embargo, en días claros, avistar las lejanas llanuras de la depresión del Ebro. A la cara norte del Monte Perdido se accede por la cabecera del Valle de Pineta. Por estas empinadas laderas cuajadas de preciosas cascadas se alcanza el llamado Balcón de Pineta, que ofrece la que posiblemente sea la visión más sobrecogedora y espectacular de todo el Pirineo. La cara norte del Monte Perdido, con su impresionante glaciar suspendido, es un

panorama geológico de primer orden. De su hielo fósil pueden oírse salir en los meses estivales espeluznantes crujidos que asemejan lamentos ante las altas temperaturas que poco a poco van acabando con él, como ya sucedió con los hielos que en tiempos pasados cubrieron toda la cordillera. El paisaje desolador contrasta con las cristalinas aguas del lago de Marboré, en el que se reflejan los perfiles de las montañas. El cilindro de Marboré, el Sum de Ramón, el Monte Perdido, el más alto macizo calcáreo de toda Europa.

Otra de las habituales rutas desde el refugio de Góriz es la que conduce al collado de Añisclo, un paraje devastado por la erosión. Desde aquí se contempla el que sin duda es el más agreste y bravío de todos los valles del Pirineo. Desde lo más alto de sus esbeltas paredes, el cañón de Añisclo presenta desniveles que alcanzan los 1.200 metros. Por el fondo, las revueltas aguas del río Bellós, auténtico responsable de la estructura actual de esta descomunal grieta. En su cabecera, Añisclo es un típico valle de origen glacial en forma de U. Pero pronto los perfiles se endurecen, aparecen los escarpados precipicios y el cañón se estrecha hasta casi impedir el paso de los rayos solares. Un paisaje único, fruto de la desgarradora erosión fluvial sobre tierras calizas. En su profundidad, pinos, abetos y hayas se estiran como mástiles hacia el cielo, en pugna por una luz tan escasa como necesaria. Dado el carácter calcáreo de los materiales, las aguas han ido abriendo en ellos multitud de cavidades, grutas y galerías. El cañón de Añisclo se ofrece al que lo contempla como una gran fractura en medio del altiplano. Una herida que parece pudiera ser cosida encajando perfectamente un lado en el otro. Primero los hielos glaciales y más tarde la continua acción de las aguas del río Bellós abrieron en estas tierras el desgarrado perfil que ofrece el cañón. Un auténtico regalo para los ojos que puedan contemplarlo desde los privilegiados palcos que constituyen las vecinas cumbres.

Las gargantas de Escuaín son quizás la parte menos conocida del Parque Nacional de Ordesa. Sin embargo, reúne entre sus altas paredes rojizas una naturaleza salvaje repleta de atractivos. Es el más pequeño de los cuatro valles principales del Parque Nacional. Está situado entre Pineta y Añisclo y a los pies de la Sierra de las Tucas y Monte Perdido. Completando las murallas rocosas que lo rodean, las paredes del complejo montañoso de Castillo Mayor se unen para proteger este admirable paisaje. El río Llaga horada las paredes calizas, incidiendo en la roca como si se tratara de un cuchillo. En este territorio la erosión del karst ha labrado todo tipo de formaciones y ha configurado un terreno desigual en el que el río se remansa de vez en cuando en tranquilas pozas. En el interior de la garganta, las aguas filtradas por la roca en las alturas surgen impetuosas en multitud de chorros. Es la fuente de Escuaín, curiosidad de la naturaleza de soberbia belleza. Pero el agua no solo transcurre por la superficie, sino que también se revuelve en lo más profundo de la montaña, formando pozos y galerías de recorrido laberíntico. Un paraíso para los espeleólogos, en el que se localizan algunas de las integrales más profundas del planeta. Todos estos elementos hacen de Escuaín un reducto de belleza sorprendente. Es la hermana menor de las zonas que forman el parque, la joya pequeña pero intensamente brillante que adorna con su salvaje belleza el Parque Nacional.

Los parques nacionales son espacios naturales de gran extensión que tienen interés científico, paisajístico y educativo, y que no han sido modificados esencialmente por la acción humana. El fin de la declaración es preservarlos de todas las intervenciones que puedan alterar la fisonomía, la integridad y la evolución de los sistemas naturales. El Parque Nacional de Ordesa y Monte Perdido es un bello exponente de esta denominación. Los parajes que acogen su interior son de naturalezas muy distintas, que armonizan sus formas para crear un paraíso en el centro mismo de los Pirineos. Es una obra geológica perfecta en su desigualdad y contrastes, ejecutada por la acción del tiempo y de los fenómenos naturales. Una obra de arte de infinitos autores y desmesuradas proporciones, que no puede ser comprada ni vendida para el disfrute de unos pocos. Ordesa es patrimonio de la humanidad.

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1: Zapatero declara ante un juez por 6 graves delitos. Es algo histórico y es también algo gravísimo. Más allá de cuál sea el desenlace judicial, la imagen de un expresidente del gobierno compareciendo en la Audiencia Nacional como investigado por presuntos delitos de enorme trascendencia política y económica sitúa a las instituciones ante una de esas jornadas que desde luego marcan una época. Zapatero declara en una comparecencia a puerta cerrada que ha despertado una extraordinaria expectación mediática. No es para menos. El interrogatorio gira en torno a dos grandes cuestiones. Por un lado, su presunta relación con las decisiones que desembocaron en el rescate público de Plus Ultra durante la pandemia y, por otro, el origen de unas

joyas valoradas pericialmente en más de 1.300.000 euros que fueron halladas durante un registro en un despacho propiedad del PSOE y cuya procedencia trata ahora de esclarecer la investigación. La defensa sostiene que forman parte de un patrimonio familiar, mientras que el instructor considera necesario profundizar en las explicaciones ofrecidas hasta ahora. Cuando un antiguo jefe del Ejecutivo se ve obligado a responder sobre presuntas influencias, movimientos patrimoniales y posibles irregularidades económicas, la pregunta ya no es únicamente qué ocurrió, la pregunta es cómo se ha llegado hasta aquí. Fuera de la Audiencia Nacional, la tensión también ha sido visible. Decenas de personas se han concentrado a las puertas de la audiencia entre consignas y protestas. Dentro, el juez ha ordenado incluso la retirada de los teléfonos móviles para evitar filtraciones de una declaración que comenzó poco después de las 9 de la mañana y que podría prolongarse durante la jornada de esta mañana. Se prevé que termine a las 2 en punto de la tarde y que la sesión ya se reanude en la jornada de mañana. Mientras tanto, el gobierno evita pronunciarse sobre el fondo del asunto. La oposición, en cambio, incrementa la presión política coincidiendo con una fecha que puede convertirse en un punto de inflexión. El impacto político es innegable. La comparecencia de un expresidente del gobierno en estas circunstancias proyecta una sombra sobre el PSOE, añade presión sobre el Ejecutivo y reabre un debate profundo dentro del espacio político de la izquierda. En paralelo, el Congreso se ha convertido en otro escenario de la batalla. La presidenta de la Cámara, Francina Armengol, ha impedido que prospere una iniciativa para instar al presidente del gobierno a convocar elecciones anticipadas. La medida llega después de que Junts registrase una enmienda en ese sentido a una moción presentada por el Partido Popular. Un secuestro total de la voz parlamentaria, que no es otra que la voz de la ciudadanía. Esa es la imagen, un expresidente declarando ante un juez, un gobierno que evita pronunciarse sobre el fondo del caso, una mayoría parlamentaria utilizando todos los mecanismos reglamentarios para contener la presión política y una oposición que exige responsabilidades. La justicia seguirá su curso y serán los tribunales quienes determinen los hechos. Pero en política hay momentos en los que el problema deja de ser únicamente judicial para convertirse en institucional y para muchos españoles esa frontera parece haberse cruzado ya hace tiempo.

0: Muy buenos días, arrancamos el programa de hoy en esta jornada desde luego histórica con esa declaración del expresidente del gobierno Zapatero de la que estábamos muy pendientes. Como saben, sí, como les hemos contado, se les ha retirado el teléfono móvil a todos los personados en esa sala. Son muy poquitas las filtraciones que hasta este momento se han producido. Lo que nos está llegando es que Zapatero ha negado en esta primera parte del interrogatorio, porque se ha producido un receso a las 11 y 10, a las 11 y media se retomaba esa declaración, pues ha negado en esta primera parte haber ejercido ninguna influencia en favor de la aerolínea Plus Ultra. Esta es la única información que tenemos hasta este momento de lo que está respondiendo Zapatero ante preguntas que solo están siendo respondidas por el expresidente del gobierno al juez y también a su propia defensa, la Fiscalía Anticorrupción. Al parecer, el expresidente del gobierno se ha negado a comparecer. Estamos muy pendientes, vamos a estarlo a lo largo de toda esta mañana, porque además se prevé que esa comparecencia termine a las 2 en punto de la tarde, que justo será cuando finalice el programa de hoy. Pero hay muchos otros asuntos encima de la mesa que trataremos de analizar después de esa declaración en el Senado de la jornada de ayer de Mercedes González, de la directora de la Guardia Civil, con la tensión además que eso añade en el día de hoy desde el punto de vista político, con la sesión de control al gobierno donde, por supuesto, todos estos casos de corrupción desde las cloacas del Partido Socialista, la cuestión de Zapatero, Mercedes González, en fin, toda esta retahíla ha sobrevolado el hemiciclo de esta mañana, aunque también tendremos espacio para hablar de otras cuestiones, así que quédense con nosotros en estas dos horas que comenzamos saludando a Josep María Francas. ¿Qué tal? ¿Cómo estás?
1: Bien, bien, vivo de miércoles. En fin, a ver, no sé quién ha sido que ha dicho que lo de hoy era, lo de Zapatero era súper escandalizante. Sí, es verdad que es la primera vez que ocurre, pero no me parece lo más escandalizante de todo. Vamos, me escandaliza mucho más lo que pasó ayer en el Congreso. Pero mucho más, ¿no? Y lo recordamos un poco, porque al final del programa, o casi al final del programa, salió de que Junts había presentado una enmienda a una moción del PP donde instaba a la Cámara, a instar que la Cámara votara, instar al presidente Sánchez o al gobierno, no sé quién, supongo que a Sánchez, a convocar elecciones más o menos. El texto parece ser de esa enmienda era el mismo que se había presentado en su momento y que había sido aprobado por la mesa del Congreso sin ningún problema porque estaba negociado presentarla con el PSOE. Bueno, la mesa se reunió, parece ser que sin el, me parece preceptivo, acuerdo o informe de los letrados de la Cámara, pero la cuestión es que denegaron la opción de poder discutir eso en el pleno de mañana. Bueno, eso para mí no es anecdótico, eso es amordazar al Parlamento y eso es secuestrar la democracia. Y a partir de aquí es lo más parecido a un golpe de Estado que puede haber, más o menos, porque se acaban de cargar uno de los poderes fundamentales, probablemente el más importante, que es el poder legislativo, porque es de donde viene la votación de la gente. De hecho, el poder legislativo es el que elige el presidente de gobierno y no al revés, con lo cual es el poder básico en una democracia como la española. Si era tan importante que se votara eso y por fin Junts ya era capaz de hacer eso, porque parece que la suma de Junts, PP y Vox, no por culpa precisamente creo que de Vox, no está dispuesto a presentar una moción de censura, ¿qué más tiene que pasar para que estén dispuestos a presentar una moción de censura? Es más, si entienden, como supongo que ahora entenderán, de que han amordazado al Parlamento, de que han secuestrado la democracia, y que por tanto tienen que hacer algo irreversiblemente, porque es que estamos en la línea roja de cómo la saltemos, se nos ha acabado la cosa, pues me parece que ponerse de acuerdo para salvar la democracia, hasta con el mismísimo demonio tendrían que ponerse de acuerdo, con lo cual dejar las discrepancias aparte, ponerse de acuerdo y presentar una moción de censura. Ahora, si no tienen las hormonas, coma cuajo, coma lo que quiera, suficiente para hacerlo, sobre todo Junts, que es la que pone más pegas, pues que se planteen otra cosa, pero como mínimo habría, por ejemplo, que hoy, una vez han preguntado al presidente de gobierno, levantarse todos y decir a Francina Armengol que te zurzan, irse del Parlamento. O sea, yo no aguanto si me están insultando, si me están coartando la voz todo el rato, poner cadeaba y decir, ¿y ahora qué jugamos, señora? Pero, en fin, cada uno se merece lo que se merece.
0: Miguel Ángel Durán, ¿qué tal? Muy buenos días.
2: Buenos días, ¿qué tal? Pues coincido completamente con Josep María, pero también tengo que poner de relieve pues el postureo absurdo, casi anecdótico de Junts per Catalunya, porque si realmente ahora Junts considerase que ha sido una afrenta o que le han vulnerado sus derechos democráticos, lo que tendría que es salir a la palestra y decir, oye, apoyamos una moción de censura para convocar elecciones. Y se acaba toda esta vulneración de derechos de la que Junts parece ser que cagarea y se queja.
0: Pablo Mariñoso, un placer que
3: hayas
0: vuelto
3: días,
0: aquí
3: Alba.
0: A Dando Caña.
3: Gracias
0: ¿Cómo
3: por
0: estás?
3: La invitación. Muy bien, gracias.
0: Y Pepe Ramírez, muy buenos días.
4: Buenos días, muchas gracias por la invitación.
0: El placer es nuestro.
4: Acerca de lo que estaba diciendo Frank Cash, acerca de la mesa del Congreso, por desgracia, llevamos mucho tiempo sufriendo la arbitrariedad de la presidenta y de la mesa, porque es que no sé las veces que han metido en el congelador cosas aprobadas por el Congreso, que no las han tramitado y que las han dejado allí acumulando polvo. Entonces, esta iniciativa, pues digamos, es más... de una manera más pública se ha evidenciado esa falta de calidad democrática de nuestro Parlamento. Pero es algo que, por desgracia, lleva mucho tiempo sucediendo. Hay cosas que se han prorrogado plazos de enmiendas de manera injustificada 50, 60, 70 veces para evitar debatirlo y que han terminado, incluso pasó en la pasada legislatura. Termina la legislatura y aquello decae porque no se ha tramitado. Entonces, que esto es particularmente escandaloso, sí, y entiendo que la ciudadanía está viendo hoy de una manera más clara a dónde nos ha conducido el tener la mesa totalmente amordazada por un grupo de sinvergüenzas. Pero el hecho es que hay un grupo de personas cuyo horizonte judicial es muy negro, que está intentando evitar que caiga la legislatura y que han hecho barbaridades una detrás de otra. Que esto cuando se lleve al Constitucional probablemente le den la razón y tal, sí, pero cuando ya sea totalmente extemporáneo.
1: O no. Pero a ver, yo entiendo que dentro de los grupos de la oposición hay un grupo, que es el PP, que por ser mayoritario es más responsable. Fundamentalmente porque vosotros, que sois minoritarios, fuera del pataleo, pocas opciones legales tenéis. Hombre, sí, ir a la justicia, cosa que se ha hecho bastantes veces y tal, pero no hay ninguna arma más. El que la tiene que proponer es el PP. Yo entiendo, por ejemplo, que cuando del Senado se aprueban cosas que llegan al Congreso y se paralizan, eso ya es un fraude total a la democracia, sin ninguna duda, sí. A la democracia bicameral. Pero eso han ido tragando. Pero habrá que llegar a un momento que ya no tragues más. Y entonces que no tragues más, no sé qué se puede hacer. Hombre, el derecho al pataleo es interesante, el dejar sin postre a la gente también, el mirarle mal también, pero igual hay que hacer algo más. Entonces, cada uno que asuma su responsabilidad. El ciudadano poco puede hacer. El partido que tiene 20 diputados puede hacer como 20. Y el que tiene 90 o 100 y pico, pues tendrá que ser responsable de 100 y pico. Y como decía esta mañana algún comentarista, si no sirven para esto, ¿para qué coño sirve el PP?
2: Pues sí,
0: vamos a profundizar enseguida en esta cuestión, pero antes conexión con nuestra redacción, Natalia Fernández Picado, que está siguiendo desde primera hora de esta mañana esa declaración histórica del expresidente del Gobierno, de José Luis Rodríguez Zapatero, ante el juez Calama en la Audiencia Nacional. Natalia, muy buenos días. ¿Qué es lo que sabemos a esta hora de esa declaración?
5: Buenos días, Alba. Pues en torno a las 9 menos 10 llegaba José Luis Rodríguez Zapatero a la Audiencia Nacional para comenzar a las 9 y cuarto esa declaración. Una declaración que se está llevando a cabo a puerta cerrada, por lo que es poca la información que conocemos hasta el momento. Lo que sí que sabemos es que al expresidente del Gobierno se le investiga por hasta 4 delitos, tráfico de influencia y blanqueo de capitales por la causa de Plus Ultra, además de la de contrabando y delito contra Hacienda por esas joyas que se localizaron en una caja fuerte y que están valoradas en más de 1.300.000 euros. Además, sabemos que José Luis Rodríguez Zapatero tan solo está contestando a las preguntas del juez y de su abogado, ya saben, de Víctor Moreno, y que se ha desvinculado por completo de participar en ese rescate a Plus Ultra. Además, sabemos que la acusación popular ha pedido reiteradamente la retirada del pasaporte del expresidente, mientras que el Partido Popular no va a pedir el ingreso en prisión de José Luis Rodríguez Zapatero. Además, esta misma mañana José Luis Rodríguez Zapatero ha confirmado que va a atender a los medios de comunicación una vez acabe su declaración, que todo hace indicar que se extenderá hasta mañana.
0: Gracias, Natalia. Lo que sabemos hasta ahora es que el expresidente del gobierno Zapatero está negando haber tenido cualquier tipo de influencia en ese rescate de la aerolínea Plus Ultra, y además el periodista Alfonso Pérez Medina está confirmando que Zapatero niega las acusaciones en esa intervención en la Audiencia Nacional, que al parecer está siendo muy en línea de lo que ya hizo en la Cámara Alta, en el Senado. Estas fuentes señalan a este periodista que el expresidente está utilizando en todo momento la fórmula del no a secas y del no lo sé en toda su declaración. Al principio de la misma se ha hecho una exposición general de los hechos. Zapatero ha negado conocer a los investigados y instantes después el juez Calama ha empezado a preguntar minuciosamente por todos los detalles contenidos en esta investigación. Respuestas de Zapatero ante el juez y también solo a su abogado. No responde así a la Fiscalía Anticorrupción, niega haber influido en ese rescate y sus respuestas escuetas, lo que sabemos hasta ahora, el no y el no lo sé. No tenemos más filtraciones hasta el momento porque, como saben, se han retirado esos teléfonos móviles, una decisión, desde luego, inédita del magistrado de la Audiencia Nacional, el juez Calama. Por supuesto, esta cuestión contenía a todos los parlamentarios en el Congreso de los Diputados cuando a las 9 en punto de la mañana comenzaba la sesión de control al Ejecutivo, una jornada que también ha tenido detalles interesantes, como por ejemplo, no solo los habituales cara a cara de estos miércoles, sino también el hecho de que el presidente del Gobierno, Zapatero, haya acudido sin corbata en línea con Carlos Cuerpo y en línea también de lo manifestado en años anteriores con que había que quitar la corbata para ahorrar en la factura de la energía. El primer cara a cara del día, el de Pedro Sánchez y el de Alberto Núñez Feijóo.
6: El señor Zapatero sigue contando con su apoyo o, a partir de ahora, actuaba por su cuenta. Se lo pregunto porque es siempre el mismo guión. Primero el bulo, después la conspiración y cuando no hay escapatoria, bueno, es alguien que actuaba por su cuenta. Es lo que están haciendo con las cloacas. A ver si lo entendemos. Las pagaba su partido, las dirigía su número dos y el objetivo era defender a P.S. Es decir, el objetivo era defenderlo a usted y usted no se enteraba de nada. Pero usted es un cobarde, no tiene derecho a amordazar el Parlamento, usted no es un demócrata.
7: No deja de sorprenderme la atalaya moral desde la que usted se convierte en un Torquemada de la vida, siendo el presidente del Partido Popular designado para tapar la corrupción de la señora Ayuso. Señoría, eso es lo que está haciendo este gobierno, gobernar para la gente, y vosotros, ustedes, mejor dicho, lo que hacen es votar sistemáticamente en contra de estas medidas. Las elecciones se van a celebrar, señoría. Se van a celebrar. Pero la pregunta no es esa. La pregunta es ¿qué país se va a presentar en 2027 respecto al 2018? Si es un mejor país o un peor país.
0: Más presión la que han añadido esta mañana también los socios de la investidura. Por un lado, el PNV, que echa más leña al fuego a raíz de esa petición de elecciones, y también Gabriel Rufián, que dice que para seguir con este gobierno sin sacar ninguna iniciativa adelante, que para eso es mejor pasar página.
8: Estamos nadando en el último largo de esta legislatura. Presenten los presupuestos, es su obligación, pero si no consigue un acuerdo suficiente en esta Cámara, disuélvala y convoque elecciones.
9: Repito lo que dije ayer, creo que aguantar sin contenido no tiene ningún sentido. Yo lo que le pido al Gobierno, al presidente del Gobierno, que más allá de decir que los otros son peores, que eso ya lo sabemos, que llenemos de contenido lo que quede de legislatura.
0: Y todos estos posicionamientos públicos se producen 24 horas después de ese coqueteo entre el Partido Popular y de Junts para que el Congreso votase el jueves precisamente esa petición de elecciones a Pedro Sánchez. Sin embargo, Francina Armengol, la presidenta del Congreso de los Diputados, protege a Pedro Sánchez, secuestra al Congreso e impide que eso se vote.
10: La mesa del Congreso, con mayoría de PSOE y Sumar, bloquea las enmiendas de PP y Junts para reclamar un adelanto electoral. El argumento que da la mesa es que la prerrogativa de convocar elecciones es exclusiva del Gobierno y no algo que pueda votar el Congreso. Desde Génova advierten que acudirán a la justicia y tacha la decisión de arbitraria.
11: La señora Francina Armengol no trabaja para el Parlamento ni para los españoles. Trabaja única y exclusivamente para Pedro Sánchez. Y acredita otra cosa, y es que tienen miedo. Acredita que el Partido Socialista tiene miedo de que este Parlamento vote. Esto acredita algo que ya sabíamos, que es que son mentirosos, que son corruptos, y ahora confirma también que son cobardes.
10: Aunque la enmienda de Junts no era vinculante, habría obligado a todos los socios a pronunciarse. Instaba al presidente del Gobierno a disolver las Cortes y a convocar elecciones. Los independentistas niegan contactos con el PP, pero la coincidencia llama la atención. Los populares registraban poco después una enmienda muy similar y ya contaban con que saldría adelante en la votación. Los socialistas afirman que esta maniobra es cobarde.
12: Como no se atreven a presentar una moción de censura, hacen esta trampa y dicen, bueno, a través de una enmienda cuela. No, pues no cuela. No cuela. Que presenten el Partido Popular una moción de censura con Vox y con su prioridad nacional y a ver quién se suma.
10: Entre los socios del Ejecutivo, Esquerra se pregunta, ¿para qué resiste el Gobierno? Aguantar para nada es tontería, según Rufián. La gente merece una izquierda que no dé vergüenza, sentenciaba. Pero el presidente de Esquerra, Oriol Junqueras, lo corrige en este mensaje en X. Dice que su formación apuesta por cerrar carpetas fundamentales para Cataluña y que, por tanto, le ve recorrido a la legislatura.
0: Y ante este secuestro del Congreso de los Diputados, lo que ha hecho el Partido Popular es llevar al Senado la misma enmienda que reclama, como también hace Junts en esa enmienda análoga, elecciones anticipadas, y que la mesa del Congreso, presidida por Francina Armengol, esa misma enmienda que Francina Armengol, como digo, vetó en la jornada de este martes. ¿Cuál es la opción ahora, Miguel Ángel? Porque esta mañana, antes de entrar en programa, lo comentábamos Fran Casillo fuera de cámara, no se ha consultado a los letrados del Congreso, se ha tomado esta decisión sin tener en cuenta esa opinión. No sé cuál es la vía, si es que existe la vía judicial que
2: la vía tener. Judicial, hay una interna en la propia mesa, es decir, volver a proponer esta misma iniciativa y, eso sí, solicitando expresamente que se pronuncien los miembros de la asesoría, es decir, de los letrados del Congreso. Y lo que cabría también es acudir al Tribunal Constitucional, pero es que yo, sinceramente, lamentablemente tenemos las instituciones de este país secuestradas por presuntos, entre comillas, delincuentes, de forma que no hay institución del Estado que no esté penetrada por toda esta miseria moral y este drama para los españoles, de forma que yo, sinceramente, plantaría la guerra en el propio Parlamento. Y respecto de formular algún tipo de iniciativa legal frente al Constitucional, pues tal vez lo haría, pero no le daría mucho cacareo político.
1: ¿Y al Supremo no?
2: Al Supremo no. No creo que eso pase por el Supremo. Yo creo que es más bien una cuestión
1: constitucional. Es más claro constitucional, pero sí. Sabiendo que eso y nada es lo mismo, hay una vía indirecta.
2: Y menos el Supremo va a entrar en algo en lo que ni siquiera sea de su competencia, cuando además el propio Supremo... Lo que está sufriendo es invasión por parte del Constitucional de sus propias competencias. Claro. No tendría mucho sentido que invadiera las que pertenecen al Constitucional. Yo creo que esto es, al fin y al cabo, en cierta medida, desde el punto de vista político, Patxi López ha dicho algo que por primera vez en mi vida le tengo que reconocer, y es que, oiga, Junts, PP y demás, si ustedes quieren sacar a este gobierno y que se convoquen elecciones, presentan una moción de censura.
1: Pero ha hecho una trampa, ¿eh?
2: No, es una trampa, lo entiendo.
1: Pero cuidado con la trampa, que no caigamos. Fíjate lo que ha dicho exactamente. Ha dicho que PP y Vox presenten la moción y a ver quién se suma.
2: ¿Quién se suma? Sí.
1: Pues no, señor, porque no hace puñetera falta Vox para presentar una moción. O sea, lo que tenía que haber dicho, si no fuera un trapacero, es que PP presente la moción, a ver quién se suma. No, PP y Vox presentan la moción, que no hace puñetera falta que esté Vox.
2: José María,
1: la trampa es para llevarnos al huerto siempre.
2: Y al huerto vamos casi siempre. Si yo estoy completamente de acuerdo contigo, lo único que digo es que...
1: Tienes razón en que lo valiente es eso.
2: Lo valiente es afrontar el asunto, y frente a una posición de la presidenta del Congreso como la que tenemos, lo lógico serían dar pasos realmente trascendentes. Y ahí el PP, como tú decías antes, yo no sé qué les pasa, que no...
0: Nadie entiende este movimiento, pero tampoco es comprensible esta decisión de la mesa del Congreso, capitaneada por Francina Armengol, porque lo que se argumenta es que esta prerrogativa es exclusivamente competencia del presidente del Gobierno. Sin embargo, hay otras iniciativas similares que en el pasado, Marín Vallejo, sí salieron adelante.
13: Así es, Alba, vamos a verlo porque ayer saltó esa bomba en el Congreso o se desactivó. El Partido Popular y Junts presentaron dos iniciativas cada uno para instar a ese gobierno a disolver las Cortes y convocar esas elecciones generales anticipadas. En cuanto al gobierno vio que esto podía prosperar, pues la mesa, controlada en su mayoría por el Ejecutivo, vetó esas iniciativas. Algo que, como es lógico, pues no ha sentado nada bien en la oposición. Más allá de eso, vamos a echar la vista atrás para ver cómo este veto ha sido por este momento concreto que vive el gobierno y no porque nunca se haya tramitado una iniciativa de este tipo. De hecho, no hay que tirar mucho de hemeroteca, basta con remontarse a finales de 2024. En diciembre de ese año, Junts registró una proposición no de ley para que Pedro Sánchez se sometiese a una cuestión de confianza. Los separatistas, es verdad que luego rebajaron el tono y subrayaron que esta petición solo iba a tener un valor político, pero no jurídico. En febrero de 2025, la mesa del Congreso admitió a trámite esto, pero pocas semanas después, los de Puigdemont lo retiraron. Eso sí, aunque no se llegó a debatir, la mesa sí que lo aceptó, esta proposición no de ley. Si quisiésemos ir un poquito más lejos, nos podemos remontar a 1995, cuando gobernaba por aquel entonces Felipe González. Coalición Canaria presentó entonces en septiembre de ese año una proposición no de ley para la convocatoria de elecciones generales anticipadas. En ese momento el Ejecutivo de Felipe González enfrentaba varios escándalos. De hecho, su gobierno era conocido como la legislatura de la crispación. Esta vez la iniciativa sí que se votó, pero no salió adelante por el rechazo de Convergencia y Unión y el PNV, por aquel entonces socios del gobierno. Sin embargo, Felipe González sí que convocó elecciones anticipadas en diciembre de ese mismo año, solo meses después, en parte también por la falta de presupuestos. Un escenario, como vemos, bastante parecido al que tenemos ahora, Alba.
14: Gracias, Marín, por el momento. Parece que el presidente del gobierno descarta ese escenario electoral. Parece también que el punto de inflexión es esa declaración de Zapatero en el día de hoy. Enseguida te doy la palabra, Miguel Ángel, pero antes me gustaría escuchar a Pablo, porque desde luego también es interesante ver cómo desde el Partido Popular no se presenta esa moción de censura sin importar el resultado en el momento de excepcionalidad en el que se encuentra nuestra democracia.
15: O sea, yo tengo incluso una duda previa, que es qué extraño... qué extraña mano invisible es la que mece los designios del Congreso, por el que el primer partido y el tercer partido tienen menos asientos en la mesa del Congreso que el segundo partido y el cuarto partido. Uh-huh. O sea, ¿por qué la mesa del Congreso, que es quien ha decidido esto, que veta estas enmiendas, por qué la mesa del Congreso no tiene mayoría el primer partido y el tercer partido? Y sin embargo tienen más asientos el segundo y el cuarto. Es que yo no voy a decir que la culpa sea de esto del Partido Popular y de Vox, pero es que hay un poco de responsabilidad en la primera fuerza y la tercera fuerza, que no han estado a la altura o no se supieron poner de acuerdo para...
1: No negociaron.
15: Efectivamente, no negociaron para que estas cosas no pasen. Entonces, ahí de primeras hay una falta de responsabilidad de la oposición, que ha dejado que decidan otros que tienen menos apoyo.

0: Yo. Y en segundo lugar, esto es, yo sinceramente creo, no creo que Patxi López tenga un poco de razón, tiene toda la razón del mundo. O sea, podemos hacer cadenas humanas y nos agarramos todos en la cara de San Jerónimo, podemos poner cartelillos pidiendo una convocatoria de elecciones, podemos hacer lo que haga falta y le dedicamos una carta al director y los periódicos o firmamos el enésimo manifiesto con Fernando Savater y la sociedad civil española en favor de las elecciones. Si todo está fenomenal. Pero el único mecanismo que hay ahora mismo para echar a este gobierno es la moción de censura. Entonces, lo decía José María, ahí el Partido Popular tiene que tener... Vox ya demostró su valentía y además en reiteradas ocasiones ha presentado mociones de censura.
1: Sí.
0: Y además, con ese punto de la autoridad y de la legitimidad moral que te da presentar una moción de censura, que aunque no salga bien, porque nunca... pues, en fin, no, los votos nunca están, ¿no?
1: Pero, decir, pero vamos tienes a exponer, un escenario público.
0: Pero vamos a exponer todas las tropelías de este gobierno, que son muchas, ¿no? Y ahí Tamames, por ejemplo, estuvo sensacional y además con un acto de mucha generosidad con España. Pero el Partido Popular tiene que asumir... O sea, Feijóo tiene que asumir su responsabilidad. No han estado a la altura de conseguir los asientos en la mesa del Congreso. Pues por lo menos están a la altura de presentar una moción de censura. Y si es con otro candidato, pues que sea con otro candidato. También un poquito de generosidad por España. Porque hay algunos que dicen, es que una moción de censura no interesa al Partido Popular. Es que una moción de censura no interesa a Junts y a Vox. O es que la moción de censura interesa a España. Entonces hay que tener esa altura de miras para saber, ya que no la hemos tenido para acordar los miembros de la mesa, por lo menos tengámosla para presentar esta moción.
1: Pepe.
2: Bueno, nosotros, por desgracia, ya llevamos sufriendo un veto en el Congreso pues desde que entramos, desde la legislatura en la que entramos con 24. Y en todos los casos lo que ha sucedido ha sido que el Partido Popular se ha puesto de acuerdo con el Partido Socialista y primero con Podemos en esta última legislatura con Sumar para repartirse los puestos tanto de la mesa como de todas las comisiones. Vox ha quedado excluido de todas las presidencias y todos los puestos en las mesas, hasta de las comisiones, y el Partido Popular pactó con el PSOE, con Sumar y con todos los demás que han recibido pues, puestos, por ejemplo, de presidencias, de comisiones, y que eso incluye hasta gente pues, de Esquerra Republicana, de PNV y de todos los demás.
3: Perdona,
2: partidos.
3: Perdona, que sería lo normal con todos.
2: Eso es lo que ha sucedido hasta la fecha. Esa es la razón por la que Vox está en estos momentos en la mesa. No tenemos ningún representante en la mesa, siendo el tercer partido del país. Y sucede esto mismo en todas las comisiones. Pero no es una cosa, digamos, del pasado, no fue un error que cometiera en su día el Partido Popular y que esté rectificando. Todavía, hoy día, hay ocasiones en que se producen bajas en las comisiones. Bien, pues cada vez que hay que cubrir esa baja, se vuelve a repetir ese pacto. Incluso después de todo lo que hemos visto, después de todas las atrocidades que hemos visto en la mesa, el Partido Popular vuelve a respaldar que se mantenga el statu quo en el Congreso. Entonces, puedo entender que todo el mundo considere que Vox y el Partido Popular deben tener otra actitud, deben tener otra disposición a la hora de enfrentar a estos enemigos, ¿no?, del país. Pero el problema es que nosotros no hemos podido ser más generosos en todos los casos. Creo que no hay ningún sitio en el que el Partido Popular no haya llegado al poder que dependiera de nosotros, pero la postura del Partido Popular hacia Vox ha sido repugnante en muchísimas ocasiones. Y no solo en este caso, o sea, es que hay casos en los que han excluido a Vox y han mantenido a gente, pues yo qué sé, el Partido Musulmán de Ceuta, el Partido Regionalista Cántabro, cualquiera, menos nosotros. Entonces, a mí me gustaría recordar cómo hemos llegado a esta situación. A esta situación hemos llegado en la mesa del Congreso por un acuerdo del PSOE con el Partido Popular y con Sumar. Esa es la razón de que la mesa del Congreso en estos momentos sea, la que es, y creo que deberían asumir la responsabilidad de lo que ha sucedido hasta la fecha los que contribuyeron a que la situación fuera esta.
1: Francasí, Miguel Ángel, pendientes de lo que pueda salir, porque además parece que ha terminado ya la declaración de Zapatero.
3: Así no tenía que durar dos días.
1: Hasta mañana.
2: Mañana se reanuda.
3: Vale, a ver, lo que estás diciendo es muy importante que la gente lo recuerde. Porque claro, yo sí sabía lo primero, que en la constitución de la mesa no hubo ningún interés por parte del PP de que estuviera Vox, o sea, no hubo interés en el acuerdo, ni en la presidencia y las comisiones, ya no lo tengo tan claro, si no tuvo interés o simplemente puso unas condiciones inviables. No lo sé, pero está claro que fue excluido. Ahora, lo que dices después, que cuando ha habido que reponer, como si fueran gallinas y los huevos, pues tampoco, eso ya clama más al cielo.
2: Después de las elecciones
3: porque el primer error se puede entender porque en aquel momento

0: Entonces vete a saber qué pasaba y tal. Pero claro, si sigues con la misma filosofía, no tiene ningún sentido que pactes en Toledo o que pactes en, perdón, en Toledo no, en Extremadura, en Castilla y León, en Aragón, y en el Parlamento te estés haciendo la puñeta. O sea, que me expliquen. Entonces ahora tendríais que echarle en cara que lo que ha pasado con la mesa es culpa suya.
1: Responsabilidad suya.
0: Y eso habría que darlo públicamente. Que
2: pero con la misma dirección sepa, del PP y con la misma dirección de Vox, se ha pactado en comunidades autónomas estar en la mesa no, y no en el Parlamento Nacional. Entonces, la culpa es del Partido Popular, por supuesto. Pero yo, ¿cómo Vox ha sabido exigir más en una comunidad autónoma que a nivel nacional?
0: Bueno, porque en una comunidad autónoma, si no te dan lo que quieres, no hay gobierno.
3: No gobiernas.
0: Y aquí estás en la oposición, sí. Con lo cual, si no te dan lo que quieres, te importa un rabo, no te lo dan.
4: En relación con las distintas iniciativas que has planteado respecto a hacer una cadena humana o este tipo de cuestiones, yo también planteo que, por favor, Juanma Moreno componga una canción, la cante sobre esta temática, porque no parece ser que esté haciendo mucho por la gobernabilidad precisamente de la Junta de Andalucía.
2: Un himno que pueda hacer.
4: Un himno, por ejemplo, a la señora Armengol. Y después, en cuanto al fondo del asunto, de nuevo Armengol miente absolutamente, porque el Congreso de los Diputados no estaría en absoluto invadiendo o arrogándose competencias del presidente del Gobierno. Es una iniciativa legislativa que lo único que comprende es instar al presidente del Gobierno para que las convoque, pero tiene un contenido estrictamente político para evidenciar la soledad que tiene el Gobierno. Pero
0: instar sería pedir, ¿no?
4: Pedir, es pedir. Pedir simplemente eso.
0: No obligar.
4: No obligar. No
5: finaliza, finaliza la declaración del expresidente del Gobierno, de José Luis Rodríguez Zapatero, ante el juez de la Audiencia Nacional. Vamos a conocer en la última hora de toda su declaración, pero tendrá que ser, señores, después de una breve pausa de publicidad. Enseguida volvemos, no se marchen. 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

0: Ya estamos de vuelta en Dando Caña, pasan 5 minutos de las 12:30 del mediodía, las 11:30 en Canarias y toda nuestra atención está precisamente en esa audiencia nacional con la declaración de José Luis Rodríguez Zapatero ante el juez Calama. Una declaración, Natalia Fernández Picado desde nuestra redacción, que ha terminado ya después de 3 horas, que sabemos hasta el momento.
1: Eso es, Alba, apenas unos minutos ha concluido esa declaración de José Luis Rodríguez Zapatero en la Audiencia Nacional, que se ha extendido, como bien decías, durante más de 3 horas. Hasta el momento sabemos que se ha desvinculado por completo ese rescate de Plus Ultra, que ha seguido una línea de defensa muy similar a la que llevó a cabo en la Comisión de Investigación en el Senado, y que las palabras más repetidas utilizadas por el propio expresidente del Gobierno han sido "no sé" y "no me consta" a las preguntas que le han realizado tanto el juez como su abogado Víctor Moreno. De momento, pendientes de su salida y de que realice esa rueda de prensa, esa atención a los medios de comunicación que anunciaban esta mañana.
0: Gracias, Natalia. Y además Zapatero también ha recurrido el auto del magistrado Calama, que rechaza aplazar su declaración sobre el origen de las joyas. Esta defensa recurre ese auto por el juez de la Audiencia Nacional, argumentando que supone una merma en su derecho de defensa. Como bien nos decía Natalia, sigue Zapatero el mismo hilo conductor que mantuvo, en el Senado, en esa comparecencia, que vamos a recordar cuáles fueron sus titulares.
2: Sí, no, pero es que el señor Ábalos no lo ha dicho. El señor Ábalos lo desmintió. Lo desmintió
3: su
2: en
3: hijo
2: un tuit,
3: lo dijo el
2: lo
3: otro día.
2: Lo desmintió en un tuit el 10 de julio, sí, a raíz de una información de The Objective. Está ahí, está probable que lo desmintió. Ahora, el mismo, el señor Ábalos. Y por tanto, le añado.
3: Detenido,
2: sí,
3: ahora está en cárcel.
2: Jamás me reuní con el señor Ábalos para hablar de Plus Ultra. Sí, sí, se ha dicho que un poco yo era el que hacía el enlace para esa financiación de la Internacional Socialista y del Partido Socialista de 200 millones de euros, incluso con cuentas mías en San Petersburgo.
3: Bueno, yo la pregunta es concreta.
2: Es una patraña absoluta.
3: Nunca le he hablado de eso.
2: Una patraña absoluta, no existe.
0: Bueno, además, también acabamos de conocer que la Fiscalía Anticorrupción pide la retirada del pasaporte a

0: altísima trascendencia, no solamente jurídica, yo creo que lo más probable es que su señoría haga caso de lo que Fiscalía Anticorrupción le pida y que adopte las medidas que Fiscalía Anticorrupción pues ha solicitado, que es la retirada del pasaporte. Sería, a mi juicio, razonable que se le quite el pasaporte. La entrada en prisión, yo creo que no va a entrar en prisión. Sinceramente creo que esa decisión no se va a adoptar, me sorprendería mucho.
1: ¿No crees entonces que haya un posible riesgo de destrucción de pruebas?
0: El riesgo existe, pero estamos hablando de un expresidente al cual ya se le está dando, entre comillas, un trato que no se le da a otros investigados. Por ejemplo, el hecho consistente en que se haya retirado el teléfono móvil a todos los que han entrado en esa sala, pues no siempre se produce.
1: Se ha evitado también el paseillo.
0: O, por ejemplo, en todos los registros que se han practicado últimamente de distintas personas, se les ha encontrado dinero. Al propio Julito Martínez Martínez se le encontró dinero
2: en su casa, te refieres.
0: Dinero en su casa con sobres escritos en chino. No sé si ponía sopa instantánea de lo que fuera o realmente era el dinero que tenían esos sobres. Y sin embargo, al señor Zapatero no se le practicó el registro en su casa. De todas formas, yo creo que las pruebas son muy abrumadoras. Él quería señalar que él ha contestado más o menos como lo hizo en la comparecencia en el Senado. Ya lleva a cabo una ha dado respuestas en el mismo tono, que es un tono estrictamente de defensa legal. ¿Por qué? Porque existe tal acervo probatorio, tantísimos indicios que ponen en evidencia su participación, presunta participación en estos hechos, en estos delitos, que se limita a decir no lo sé, no me consta, yo no lo hice, pero no da explicación sobre qué es lo que él hizo o no hizo, o a qué se dedicaba o qué no se dedicaba. Es decir, no da respuestas contundentes sobre lo que se le está preguntando. Y, por otra parte, quería señalar que aquí es fundamental la solicitud de autorización que el magistrado, el señor Calama, ha realizado a Estados Unidos respecto del volcado del teléfono de uno de los socios de Plus Ultras, el señor Reyes, puesto que, en principio, los requisitos para que esta prueba sea válida, primero, todo ese volcado llegó a través de un organismo de inmigración estadounidense que lo trasladó a la UDEF directamente, es decir, fue de una administración a la policía.
2: Parece que a través de Interpol.
0: Ese dato no lo tengo, pero
2: se ha dicho y no se ha
0: negado. Pero judicialmente no. Entonces, ¿qué ocurre? Que todo ese material, todo ese volcado y esos mensajes que han llevado a Zapatero a estar como investigado, no han llegado por vía de cooperación judicial. ¿Qué ocurre? Eso no implica que no valgan como indicios, porque la policía los utilizó precisamente para avanzar en esa investigación. Pero ahora lo que el magistrado Calama ha pedido es que Estados Unidos autorice su utilización como medio probatorio para llevarlo a juicio en este procedimiento. ¿Qué ocurre? Para que eso valga como prueba, tiene que haber sido obtenido lícitamente en Estados Unidos, que eso parece que se cumple porque al solicitar este ciudadano Reyes su visado para entrar en Estados Unidos, él mismo ya estaba consintiendo a que ese tipo de volcados se produjeran. Eso la legislación estadounidense lo permite. Pero, aun cuando venga la autorización de Estados Unidos al juez para que esto sea prueba plena, habrá un debate que consistirá en este volcado se produjo en 2021 y nada menos que 5 años más tarde viene aquí para ser utilizado como prueba, no del propio Reyes, que también, sino de otra persona que es Zapatero. Y en segundo lugar, es si el consentimiento que prestó Reyes al solicitar el visado es un consentimiento para que volcasen su teléfono que alcanza no solamente a delitos que tengan que ver con él, sino a causas en países extranjeros. Es decir, si eso se puede utilizar de prueba ad infinitum durante todo el tiempo que sea y para cualquier causa penal que exista, incluso en un país extranjero. Y además hay dos cuestiones esenciales, que es que la defensa de Zapatero ha alegado y está

0: formalizará sus recursos, si no lo ha hecho ya, lo hará seguro, sobre la cadena de custodia desde el 2021 hasta ahora, es decir, cómo se volcó el contenido del teléfono del socio de Plus Ultra y cuál ha sido la cadena de custodia hasta el momento en que se ha volcado ese contenido aquí y ha sido entregado a la UDEF. Y por último, la integridad. ¿Por qué? Porque hasta ahora conocemos pues los párrafos más significativos que implican a Zapatero. Pero para que eso sea prueba válida y plena, es preciso que esos trozos no estén cortados, sino que las conversaciones se hayan volcado íntegramente. ¿Por qué? Porque no es lo mismo interpretar un trozo que interpretarlo todo.
1: Ampliamos la información que nos llega desde la Audiencia Nacional, porque como decimos, durante toda la sesión, que comenzaba pocos minutos después de las 9 en punto de la mañana, el expresidente ha respondido únicamente a las preguntas del juez Calama y de su propio abogado, ha negado sistemáticamente todos los cargos imputados. Es noticia de última hora, ya conocemos cuáles han sido las principales líneas de su declaración de esta mañana. Niega tener cualquier tipo de vínculo con Dubái, niega también relación alguna con el llamado contrato del 1%, niega haber conocido al empresario Julio Martínez Sola, el presidente de Plus Ultra, antes del año 2024, lo que contradice la tesis principal de la investigación, que lo sitúa como una pieza clave en el rescate público de esos 53 millones de euros concedidos a la aerolínea durante la pandemia del coronavirus. Niega también Zapatero haber contactado con funcionarios o haber ejercido influencia para favorecer dicha ayuda. Niega Zapatero también haber tenido sociedades constituidas fuera de España. Describe a Martínez Sola como un cliente que le hacía encargos profesionales, califica a la empresa de inteligencia prospectiva simplemente como un cliente y sobre la sociedad de sus hijas señala que funciona con absoluta normalidad y que se ciñe todo a la legalidad. Después de este interrogatorio, que ha durado, como decimos, hasta las 12 y media del mediodía, se ha celebrado una vistilla sobre las medidas cautelares con posiciones bastante dispares entre las diferentes partes. Por su parte, la Fiscalía Anticorrupción solicita dos cosas: la retirada del pasaporte y la obligación de comparecer cada 15 días en el juzgado. Las partes de ACOIR y de Justitia Europa habían reclamado al Partido Popular que solicitara prisión provisional, alegando que hay un cierto riesgo de fuga por todas las relaciones internacionales que nos obligan a mirar a Venezuela y China. Sin embargo, el Partido Popular ha adoptado una posición mucho más cautelosa, no secunda la petición de prisión. Y por otro lado, al margen, que queda en el aire ahora mismo la cuestión de esas joyas, de las 103 joyas que se incautó el pasado 19 de mayo en su despacho propiedad del Partido Socialista en la calle Ferraz. Zapatero ha guardado silencio, alegando que espera documentación en un plazo de 10 días para poder pronunciarse sobre su origen. El juez Calama, como saben, había rechazado aplazar esta parte de la declaración. Su defensa vuelve a recurrir ese auto del magistrado Calama y esta cuestión de las joyas queda ahora mismo en el aire, señores. Todo esto se produce además 24 horas después de que Mercedes González, la directora de la Guardia Civil, declarase ayer en la Cámara Alta, una comparecencia a petición del Partido Popular en el Senado, donde explicaba esas reuniones con Leire Díez, hasta tres. Dice que no se tomaron cafés, que más bien fueron test. Niega en todo momento haber participado o haber tenido conocimiento sobre esa trama contra la UCO. Eso es lo que decía ayer Mercedes González.
2: No he participado jamás, nunca, en ninguna trama o conspiración contra la Unidad Central Operativa, ni contra la Unidad de Delincuencia Económica de la UCO, ni contra cualquier otra unidad de la Guardia Civil. Quedamos en una cafetería cercana a la Dirección General de la Guardia Civil y ahí nos vimos personalmente por primera vez. En ningún momento habló de nada relacionado con investigaciones en curso de la Guardia Civil. En 2025 la señora Díaz contacta de nuevo conmigo proponiéndome que tomemos un café. Me plantea si hay algún tipo de posibilidad de que el comandante Rubén Villalba pudiera retornar a su último destino. Yo rechazo de plano esta solicitud recordándole que este comandante se encontraba sin destino por una supuesta implicación en un caso judicial e inmediatamente se da por finalizado dicho encuentro. No he frenado ni he interferido investigación alguna. Jamás. Ha sido miembro de la UCO, ha sido un gran combatiente contra la lucha de ETA en nuestro país y jamás le diría a un investigador que se ponga de perfil.
1: Por cierto, noticia de última hora. Comunicado del presidente del Gobierno, del expresidente del Gobierno, José Luis Rodríguez Zapatero, que paso a leerles al completo en estos momentos porque estaba previsto que compareciese ante los medios de comunicación, que respondiese ante preguntas de los periodistas. Si no era en la jornada de hoy, sería mañana, pero finalmente ha decidido optar por esa vía, la de un comunicado que paso a leerles, insisto, de forma íntegra. Lo primero es darle las gracias a todos ustedes por la espera y también a la ciudadanía. He estado 29 días en silencio, preparando este momento y los que vendrán. Callé por respeto a la justicia y a su señoría, que era quien primero debía escucharme. No tengan duda de que en los próximos días iré dando las explicaciones oportunas. Se me acusa de muy graves delitos que no he cometido. Siempre me conduje con decencia y con honradez. Y ahora tengo por delante la tarea de demostrarlo. Lo haré con absoluta transparencia y con plena confianza. He presentado al tribunal, dice, una autorización universal voluntaria para que pueda constatarse la inexistencia de sociedades, dinero, productos financieros o cualquier activo con titularidad mía, directa o indirecta, porque no tengo nada absolutamente fuera de España. Cuando uno se sabe completamente inocente, como es mi caso, y confía plenamente en la justicia, lo más doloroso es saber que mucha gente puede sentirse defraudada si cree las cosas que la gente que se afirman de mí. Mi mensaje es también para todos esos conciudadanos y conciudadanas. Les pido confianza. No les decepcionaré. No nos costará más o menos tiempo demostrarlo, pero la verdad se abrirá paso y devolveré la confianza a quien ahora duda. Ya lo verán. Muchas gracias, termina este comunicado que acaba de emitir el presidente, el expresidente del Gobierno, Rodríguez Zapatero. Primeras valoraciones del mismo en la mesa.
3: Hombre, los indicios no parece que vayan por ahí, pero fuera de eso, tomamos un matiz porque antes había una comparación entre lo que dijo en el Senado y lo que dijo en la audiencia, o lo que ha dicho en la Audiencia Nacional. Hay una diferencia sustancial. En la Audiencia Nacional puedes mentir como te dé la gana porque vas de imputado, no sé exactamente, pero bueno, no puedes mentir, pero en cambio en el Senado no. Con lo cual, si dijo lo mismo, en el Senado puede tener un problema jurídico, porque en la audiencia, evidentemente, no va a decir que ha hecho algo, dirá que no ha hecho nada para que lo demuestren los otros.
4: Yo intuyo que el problema jurídico que pueda tener de decir alguna mentirijilla en el Senado es lo que menos le importa a Zapatero ahora mismo.
3: Bueno,
4: ¿no?
3: ¿Por qué no quieren?
4: Porque en ese foro, primero, en ese foro se han dicho muchas mentiras y creo que con pocas consecuencias jurídicas,
3: nada.
4: Precisamente por eso. Puedo ir yo allí y cantar una
3: saeta. No, a ti te machacan.
4: A mí igual me machacan.
3: A ti te machacan, sí.
4: Pero a él seguro que no. En cualquier caso, decía esta mañana José Peláez, periodista de la ABC, decía, que no nos confunda Zapatero y Sánchez, porque esto parece que es la causa de Zapatero, es la causa del PSOE, y es verdad. Sánchez es el mismo perro con distinto collar, un collar, bueno, Zapatero es que es el mismo perro, un collar horroroso, por cierto, un collar que ahora sabemos que es carísimo, millonario, de muy mal gusto, pero que son el mismo perro. Entonces, que no disociemos también a Zapatero y todas sus tropelías, porque Zapatero no es el que rescató a Plus Ultra. Plus Ultra no lo rescató.
3: Está claro que no.
4: A Plus Ultra. Otra cosa es que él hiciese sus tejemanejes, que hablase con unos y con otros, que fuese amigote, que se los llevara a cenar o a correr por la casa de campo, como hacía, pero que él no fue el que rescató a Plus Ultra, él no fue el que daba dineros en sobre. O sea, que hay mucha gente, hay un entramado de corruptelas en la sede del Partido Socialista, de las que Zapatero puede ser quizás el gurú, el director espiritual, el Hare Krishna principal, como lo queráis llamar. Pero es todo una organización que tiene el marchamo de la Rosa Socialista.
3: Y eso, al final la firma de otro.
4: Ahí ha hecho falta la firma de otro, efectivamente. Zapatero ha puesto la maldad y los demás han puesto la tontería o la colaboración consciente, vamos.
1: Por este otro lado.
0: Bueno, a mi juicio el comunicado es humo, es vapor, y este sujeto, el señor Zapatero, no tiene nada que ofrecer respecto de aquello por lo que todo el mundo está pendiente, que es saber cuál es su participación o no en esta causa criminal. Dicho eso, el otro día, no sé por qué, me vino a la cabeza que hay dos sociedades, que una se llama Inteligencia Prospectiva, que es de dos ciudadanos venezolanos implicados en el tema de Plus Ultra, y la otra se llama Análisis Relevante, que es la de Julio Martínez Martínez. Y claro, yo estas denominaciones me saltaron y digo, ostras, digo, ¿a qué me suena todo esto? No sé si os acordáis, en tiempos del gobierno de Zapatero, cuando utilizaban este tipo de palabras y de juegos de palabras para, por ejemplo, definir la crisis económica. Y empecé a recordar, y a la crisis económica le llamaban crecimiento negativo, o aterrizaje suave, o desaceleración económica. Lo digo porque, no sé por qué, me vino a la cabeza que las denominaciones de las sociedades que han estado cobrando de la trama tienen unas denominaciones muy parecidas en la forma de articular las palabras a las que se utilizaban en aquel momento para referirse, por ejemplo, a las crisis económicas. No significa nada lo que estoy diciendo. No estoy diciendo en absoluto que alguien que hubiera formado parte del gobierno de Zapatero o el propio Zapatero tuviera algo que ver con las denominaciones de estas sociedades. No lo estoy diciendo. ¿Cómo voy a pensar yo en eso? Pero era curioso que el tipo de conjugación de palabras
3: es una bastante evocación de tu pensamiento.
0: Sí, es una evocación que me ha venido pero vamos, que yo estoy seguro que el señor Zapatero no tiene nada que ver con la elección de estas denominaciones sociales.
3: Te delata la sonrisa.
0: No, pues te juro que estoy, vamos,
4: impertérrito, la fealdad. Sí,
5: es bastante evidente que en el PSOE no queda ya nada de partido político y es un cloaca todo en él, o sea, no queda absolutamente nada. Es una organización delictiva y llevan muchísimos años recibiendo dinero de grupos pues en Venezuela y, bueno, de alguna manera han pagado también ese apoyo desde el Hispanoamérica aquí en España. Que este asunto de Plus Ultra era evidentemente una mangada, eso era algo evidente desde el minuto uno, porque es que estábamos hablando de que se situaba como una empresa estratégica, una empresa que prácticamente no tenía actividad, que no tenía ninguna importancia para la economía española, y se les dedicaron 50 millones de euros en un momento en que había muchísimas empresas que lo estaban pasando muy mal y que se fueron al hoyo por los de resultas de la crisis del COVID, ¿no? Evidentemente, una persona clave en las relaciones entre el PSOE y Venezuela ha sido José Luis Rodríguez Zapatero. Y luego, la forma en la que se articule cómo le han pagado a Zapatero, si esto, que si en una mina, que si en joyas, que si en... Eso es lo que queda por saber. Pero todo lo demás, que este hombre era una personalidad clave en las relaciones entre el PSOE y los gobiernos venezolanos, los gobiernos de Cuba, los gobiernos de... Eso se sabe. O sea, es algo público y notorio. Entonces, espero que la suerte de Zapatero en este juicio sea la que le corresponde, que sea el primer presidente de gobierno que entre, español, que entre en la cárcel y que esto ayude a descubrir toda la trama de corrupción que hay. Esto además creo que va a conducir a que el PSOE termine como el Partido Socialista Italiano. Si recuerdan, el Partido Socialista Italiano, después del descubrimiento de unas tramas de corrupción que eran así como la mitad de lo que se ha descubierto del PSOE español, condujo a la huida de Bettino Craxi, del por entonces presidente del Partido Socialista Italiano, y después de esa huida prácticamente el partido desapareció. Entonces yo espero, por el bien de España y por el bien de la democracia en nuestro país, que este sea más o menos el guión, con la excepción de que este hombre no pueda escapar.
3: O sea, no lo quieres en Túnez.
5: No.
1: Vamos a seguir muy pendientes de esa información, la última hora, ese comunicado donde asegura Zapatero que la verdad se abriera paso, pero señores, nos tenemos que ir a la siguiente pausa de publicidad y dar paso también a otros asuntos e invitados en la mesa.
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0: Ya estamos de vuelta andando caña, pasa un minuto de la una, un punto de la tarde, y como les decía antes, vamos a estar pendientes ahora de todas las reacciones políticas que se produzcan al respecto de esa comparecencia de José Luis Rodríguez Zapatero ante la Audiencia Nacional, una declaración de unas 3 horas donde solo ha respondido a las preguntas del magistrado y también de su abogado. Acaba de salir hace apenas unos minutos de esta Audiencia Nacional, lo ha hecho por una puerta diferente a la entrada de esta misma mañana y después de haberse publicado ya ese comunicado donde dice que la verdad finalmente saldrá a la luz y donde niega todos los hechos por los que está siendo investigado. Hablamos ahora de otras cuestiones, porque Boadilla del Monte vive unas semanas especialmente positivas. La alumna con mejor nota de la PAU de la Comunidad Madrid es vecina del municipio, un motivo de orgullo para toda la ciudad. Además, el Ayuntamiento ha presentado una ambiciosa programación de verano con cerca de 150 actividades culturales, deportivas, tecnológicas y de conciliación familiar para todas las edades. En este contexto de celebración y dinamismo local, vamos a hablar con María Jesús García Alarilla Quintana, teniente de alcalde del Ayuntamiento de Boadilla, para conocer qué medidas está impulsando el consistorio para favorecer el empleo, apoyar los emprendedores y fortalecer el tejido empresarial del municipio, y también analizar ese papel del Centro de Empresas Municipal, que es una herramienta clave. Muy buenas tardes y gracias por acompañarnos hoy aquí con nosotros.
1: Buenas tardes. En un día tan... ¿sí? Tan de noticias, pues vamos a hablar de cosas buenas, entonces
0: sí,
1: está bien.
0: Sí, porque además Boadilla está destacando precisamente por eso, por ese dinamismo económico y empresarial. ¿Cuáles son las medidas, o por lo menos las más importantes, que está impulsando el Ayuntamiento para favorecer toda esa creación de empleo?
1: Bueno, realmente estamos en un 3,1, que es un pleno empleo, pero siempre decimos que con que hay un 2 solo desempleado ya hay que preocuparse, ¿no? Entonces hacemos desde la Semana del Empleo, tenemos un portal propio, Silvo, tenemos ahora mismo convenios con Hospitén, que es un hospital que va a entrar, en octubre, que tenemos más de 600 puestos de trabajo, tenemos convenio con todas las empresas, tenemos un centro de empresas donde facilitamos que quien quiera emprender pues pueda desde servilleta hasta más adelante, y le acompañamos en todo ese camino, y en el empleo, pues desde la Ruta del Empleo, un programa fantástico de 17 personas, que es con el Banco Santander y con Quiero Trabajo, que ya han conseguido 8 trabajo, con lo cual vamos en unas cifras muy buenas, y bueno, pues la verdad es que trabajamos por y para los vecinos, y con ese interés estamos.
0: Hay una frase que es suya y que ha recordado en muchas ocasiones, que me gustaría destacar, que es que al emprendedor hay que ayudarle mucho y estorbarle muy poco. ¿Cómo se traduce luego esa filosofía en el día a día de ese centro que mencionábamos, el Centro de Empresas? ¿Y cuál es el apoyo que reciben todos aquellos que quieren impulsar un nuevo proyecto en un momento en el que además estamos viendo cómo es bastante complicado liderar una iniciativa o emprender en nuestro país?
1: Bueno, copiamos a la Comunidad de Madrid, a la presidenta y al director general también de emprendedores, que es poca burocracia y mucha rapidez. Entonces tenemos un punto PAE para hacer todas las gestiones a un precio casi simbólico, solo notario y registro. Lo demás todo lo hacemos, y sobre todo les damos cursos muy buenos profesionalizados para el emprendedor, para las empresas consolidadas, y luego hacemos los caminos, es decir, cómo emprender de cero o cómo estar en un momento de crisis y cómo financieramente volverte. Todo eso es una ayuda, y molestamos poco, ayudamos mucho, y tenemos 42 despachos a un precio muy asequible, también tenemos para autónomos y también tenemos para que la gente con su ordenador vaya a trabajar al centro de empresas.
0: Esa ayuda en el punto de partida, pero también hay herramientas y también un respaldo para aumentar todas esas posibilidades de éxito en los negocios.
1: Exacto, tenemos cursos permanentes, tenemos la Semana del Emprendedor y luego trimestralmente, tanto de desempleo, que es la ruta del empleo, y la ruta del emprendedor, que les ayudamos a terminar en lo bueno, ¿no? Que es los que están desempleados encontrar trabajo, y los que están con empresas montarla y salir adelante.
0: Bueno, hay muchas empresas consolidadas que han elegido Boadilla para desarrollar su actividad. ¿De qué forma las acompaña el Ayuntamiento?
1: Pues desde premios empresariales a atenderles. Yo siempre digo que yo tengo un jefe, que es el alcalde, por supuesto, pero luego tengo 67.000 jefes, que son mis vecinos. Entonces, los empresarios también son mis jefes, los desempleados y el vecino normal. O sea, también hacemos muchas actividades para todos. Y luego hacemos también emprendimiento para jóvenes. O sea, bueno, la tenencia de alcaldía es muy grande, y entonces pues podemos tener esa suerte de tener también juventud y hacer muchas cosas desde pequeños a los niños y enseñarles a emprender, que yo creo que es algo que falta, y yo creo que eso es bueno.
0: No sé si hay alguna iniciativa o algún proyecto a punto de ver la luz para seguir desarrollando ese...
1: Bueno, tenemos el clúster cuántico de la Comunidad de Madrid, que va a aterrizar en Montegancedo y en Boadilla, que eso va a traer muchísima...
0: Sí, exactamente.
1: Pues es el clúster cuántico, es unas empresas se juntan en un tema como es la cuántica, y el Banco Santander y los bancos en general, es el análisis de datos, ¿no? De todos esos datos macros que al final se tarda, pues cuánticamente se puede hacer. Entonces, bueno, todavía está en proceso, es un tema que está ahora mismo en auge y Boadilla ya se lo ha traído, es que en eso somos muy innovadores.
0: Pues muchísimas gracias por acompañarnos hoy aquí con nosotros, María Jesús, y además les enviamos un fuerte abrazo a esos 67.000 jefes que ha asegurado tener.
1: Y seguro que te ven muchísimos, o sea que hoy va a ser un gran día, muchas gracias.
0: Un fuerte abrazo para todos ellos, gracias por atendernos.
1: Gracias.
0: Volvemos a la actualidad porque en el día de ayer veíamos esa declaración de Mercedes González en el Senado, la resumíamos antes, no la hemos comentado, pero es que además todo lo que está acreditando la UCO, todos esos indicios que aparecen en los diferentes documentos aportados al juez, se pone de manifiesto quiénes son los jueces, los fiscales en los que esta llamada cloaca del Partido Socialista tenía en la diana.
2: Manuel Marchena, magistrado del Tribunal Supremo y objetivo de las cloacas del PSOE. El último informe de la UCO revela que la trama intentó acabar con el magistrado de la Sala Penal que llevó a la cárcel preventivamente a José Luis Ábalos y a Koldo García y el caso de García Ortiz que acabó con el exfiscal general del Estado condenado. Para ello, Leire Díez recurrió al excomisario Villarejo, quien en teoría tenía pruebas que demostrarían la corrupción del magistrado, según apuntó Leire en una de sus libretas. Lo que aún no se ha confirmado es si Villarejo tenía o no esa información y, en caso de tenerla, si finalmente la entregó. La trama de Leire Díez y Santos Cerdán también pretendía apartar de su cargo a Alejandro Luzón, fiscal jefe de anticorrupción, quien, según Díez, habría desobedecido o no informado al fiscal general del Estado en el caso Mascarillas. Su intención era controlar la fiscalía y, según Leire, no iba a ser tan difícil, ya que la institución dependía del gobierno y este del PSOE, cuyo mandamás, Santos Cerdán, había encomendado a Leire desestabilizar todos los procedimientos que les afectaran, por lo que, a su juicio, la fiscalía dependía de ella. Otra persona a quien se querían quitar de en medio fue al fiscal José Grinda, quien intervenía en procedimientos que les interesaban, y a Ignacio Estampa, exfiscal de anticorrupción, a Carlos Lesmes, expresidente del Tribunal Supremo, a Pablo Lucas, actual presidente de la Sala Tercera del Alto Tribunal, o a Gema Espinosa, magistrada y vocal del Consejo General del Poder Judicial. En definitiva, con los informes de la UCO y las agendas de Díez, ha quedado demostrado que las cloacas también intentaron influir en el Poder Judicial para proteger los intereses del Gobierno, del presidente y de su partido.
0: Y sobre Mercedes González le ha preguntado hoy el Partido Popular al titular de Interior, a Fernando Grande Marlaska. Bueno, le ha cuestionado directamente si Mercedes González actuaba por su cuenta. Y fíjense que Marlaska no ha respondido.
3: ¿Actuaba la directora general de la Guardia Civil por su cuenta o a su dictado?
4: Un ministro del Interior del PP creando pruebas falsas, creando la policía patriótica, sentado en el banquillo por un delito de corrupción grave.
0: Bueno, no ha habido respuesta ante del propio Fernández Grande Marlaska, que sigue manteniendo a Mercedes González al frente de la Guardia Civil y, como decimos además, después de que desde un primer momento Marlaska negara que esas reuniones se hubiesen producido. Reuniones que decía ayer Mercedes González que no eran reuniones como tal, sino tomarse un café, bueno, en su caso té, decían esta mañana algunos analistas que lo del té todavía la puede complicar más porque los tés son más largos que los cafés.
5: Yo, la declaración de ayer, yo no sé si la veía hipertensa de tanto café o directamente borracha a esta buena mujer, porque es verdad que cada vez que abre la boca, ya cuando era, yo creo que esta era delegada del gobierno,
0: sí,
5: en la Comunidad de Madrid,
0: ¿no?
5: Ya tuvo alguna intervención memorable en su época en la Comunidad de Madrid, recuerdo, muy aplaudida, porque siempre ha tenido esta gracilidad, ¿no? Se le ha puesto cara como un rictus como de infanta, ella no tiene ni idea, ella no sabe nada, ella pues se tomó algunos cafés pero coincidió por allí y tal. A mí me da pena sobre todo por la Guardia Civil, yo que tengo algún buen amigo que está en la Guardia Civil, pues ves que tus dos superiores directos son esta señora y Fernando Grande Marlaska, y la verdad es que con... En fin, que es que tiene que ser vergonzoso tener a estos señores de superiores. Entonces me da pena sobre todo por la Guardia Civil porque creo que es de las pocas instituciones que todavía no había perdido la credibilidad en España. Creo que son pocas, las podemos contar con los dedos de una mano, las que todavía nos fiamos de...
6: Puede ser que solo una, ¿eh?
5: Pues una, ¿y cuál?
6: Bueno, igual parte del Supremo.
5: Parte del Supremo, quizá. no sé, alguna...
6: ¿Algún que otro juez?
5: Sí, por eso digo, pero que de las instituciones que quedaron en España han perdido casi toda su credibilidad, en parte por culpa de señoras como esta, que se han ido colocando de lado a lado. Ella no tiene ni idea de seguridad y defensa, no tiene ni idea de la institución que preside, sin embargo, pues eso, se ha dedicado a tomar tés y cafés. Y es que además sus mentiras, ya digo, sus mentiras embriagadas además por esa gracilidad que pretende tener, pero que no, se van a terminar sabiendo. Esto es lo que ha dicho Zapatero. Todo se va... A mí la garantía Zapatero de su comunicado me ha dejado esperanzado. Todo se va a saber, ya lo verán. Estoy entusiasmado. Todo se va a saber, seguro, y ya lo van a ver en el Partido Socialista.
6: Yo creo que es lo único en que tenía razón. Sí, es que en
5: lo vamos a ver, sí. Lo vamos a ver.
6: Sí. De todos modos, lo de Marlaska es de... Quiero decir, a ver, la Guardia Civil tiene un problema, que lo manda Marlaska y lo manda esa señora. Pero después de esa señora y Marlaska, vienen unos mandos que son más parecidos a esa señora y a Marlaska que a lo que hay debajo. Porque son mandos que no son políticos, pero se han puesto por condicionantes políticos, a pesar de que sean uniformados. Y eso no sé si es peor.
7: Bueno, esta señora la tuvimos en el Congreso, estuvo un tiempo de presidenta de la Comisión de Educación y Deporte. Es una persona bastante errática en su forma de exponer y en su forma de expresarse. Y bueno, la verdad es que es de las personas más sectarias dentro de un grupo que es muy sectario, como es el PSOE. Entonces yo creo que tiene que estar en estos momentos muy preocupada por lo que ha sucedido. De hecho, es evidente, por lo que estabas comentando, por los gestos, por la forma de expresarse, que ayer no estaba en su mejor momento. Y desde luego, todo lo que está expresando está siendo refutado de una manera casi inmediata.
6: Por la UCO.
7: Por la UCO.
6: Es la Guardia Civil.
7: Es evidente que esta persona no va a poder resistir mucho más tiempo en el cargo en el que está, a pesar de que el PSOE, lo de dimitir, yo creo que no lo consideran casi ni como posibilidad. Pero la realidad es que el hecho de que todo aquello que haya ido declarando sobre sobre esas reuniones haya sido refutado de manera casi inmediata y por gente que está supuestamente bajo su autoridad, te da una idea de hasta qué punto esta mujer tiene muy difícil mantenerse en su sitio, ¿sí?
1: Miguel Ángel.
8: A ver, esta señora miente y miente mucho como buena parte del espectro político relacionado o que pertenece al PSOE. En primer lugar, miente porque en los tés o los cafés que se tomó con Leiríez, en el propio sumario se establece, la UCO establece, que el 8 de mayo del 2025 la cadena de mando ya le había comunicado a esta señora que Leiríez tenía como propósito abrir investigaciones a la UCO para perjudicar o coartar las investigaciones que tenía contra el entorno del señor PS o del propio PSOE. Y sin embargo, después de esa fecha, en la que según el sumario ella ya tiene constancia de lo que Leire Díez quiere hacer, ella sigue manteniendo reuniones con Leire Díez. En segundo lugar, según el propio sumario y la propia UCO, Leire Díez quiso, y al final parece ser que consiguió, abrir esas investigaciones para presionar a los miembros de la UCO, señalando que lo hacía a través de la directora, es decir, que lo que dice la UCO es que lo hizo a través de la directora, de esta señora. Y después hemos podido comprobar que esas investigaciones o expedientes internos se produjeron efectivamente y que uno de ellos tuvo por objeto que en la investigación que estaba llevando la UCO respecto del hermano de Pedro Sánchez se incluyó un correo de Begoña Gómez. Y eso fue objeto de recriminación por parte de los superiores a los investigadores. Por tanto, esta señora miente más que habla. En segundo lugar, además, le han lanzado, en la intervención de ayer, lanzó un dardo muy envenenado a Marlaska, porque dijo que ella informaba de todas sus reuniones al ministro. Con lo cual, ella está uniendo o advirtiendo al ministro Marlaska de que cuidadito, que esto no se lo va a comer solo ella. Es decir, estamos de nuevo ante una presunta mafia que se dedica... Ah, y por cierto, hace referencia a que ella tiene respeto por la independencia judicial.
6: Claro.
8: Sí, mucho respeto por la independencia judicial, pero nada menos que la UCO tiene que ser enviada por parte de un magistrado para comparecer en su propia dirección general para recabar la información en los expedientes. ¿Por qué será? ¿No será porque si lo piden simplemente por carta eso no llega o no se fían de ella misma? Es decir, mucho respeto, pero la UCO ha tenido que hacer un registro, ha tenido que comparecer en la dirección general que de esta señora, ¿vale? Y ya no sigo porque me enciendo.
6: Pues
0: bueno, tenemos las imágenes de la salida de José Luis Rodríguez Zapatero de esa audiencia nacional en el que ha parecido que se la ha jugado además a los medios de comunicación allí presentes y a los profesionales gráficos porque no ha salido por la puerta principal, sino que lo ha hecho por una puerta trasera. Ahí le están viendo el expresidente del gobierno saliendo de la audiencia nacional por la puerta trasera, una puerta diferente a la que ha salido esta misma, por la que ha entrado, disculpen, esta misma mañana en esa audiencia nacional. Vamos a ir con más cuestiones, si les parece. Dime, Francas.
6: No, hombre, pero si sale por otra puerta, pero está el coche delante, los medios es que estarían a por uvas, porque es evidente...
0: Algún medio sí que ha logrado captarlo.
6: Ah, claro, porque es que, o sea...
0: Pero claro, ya
6: que pretenda
0: no
6: engañarles bien, pero que era muy fácil seguirlo, porque si el coche va para allí y hay otra puerta, va a salir por ahí, supongo, vamos.
5: Que esté tan familiarizado con el edificio ya desde su primer momento de la declaración, nos da buena pista de lo que va a ser los próximos días. Ya,
6: pero... Y por cierto, yo supongo que lo de la declaración, o sea, forma parte de otro teatrillo esto, ¿eh? Porque no hay quien se crea, primero yo no me creía que después, al salir, dieran una rueda de prensa, porque como no quería hablar del tema de las joyas, que es lo único casi que le interesa a la opinión pública, porque es lo visual, eso iba a acabar como Rosario de la Aurora, y dos, no encontraba a nadie que al acabar una declaración con el juez y con no sé qué, salga y elabore corriendo... un comunicado.
0: Eso estaba ya preparado.
6: O sea, con lo cual, como estaba preparado, estaba previsto que no hubiera rueda de prensa, sino que hubiera lectura sí. O simplemente el comunicado. Pero, o sea, que una vez más mienten.
8: Pero fíjate la catadura moral de este sujeto, que es cierto que los medios de comunicación no pueden fiarse y tienen que ir a por la noticia y perseguir pues, la salida de este individuo. Pero él advierte a los medios de que va a comparecer, con lo cual... Lo razonable era esperar que...
6: El anzuelo.
8: Claro. Y sin embargo, este comunicado que ha hecho lo tiene preparado, es igual desde hace dos semanas, por lo menos. Es decir, que es un prenda de cuidado este sujeto.
5: Había una película de unos magos que era Ahora me ves, que de repente entraban por aquí, salían por allá. Y entonces yo veo que la declaración de mañana tendrá un coche en cada puerta, ¿no?
8: Sí.
5: Como uno de estos shows de Puy Du Fu, entonces ya no sabes por dónde va a entrar y salir.
8: 20 coches del mismo tipo circulando.
5: Dando vueltas y Zapatero saldrá, pues como Mr. Bean, alguna de estos atracos así por el techo y tal, porque vamos.
8: Muy bien traído lo de Mr. Bean.
0: Sí. La verdad es que sí. Bueno, nos reímos, pero desde luego bueno, sí. Es gravísimo.
7: Y es dramático.
0: En fin, vamos a seguir, como les digo, pendientes, pero tenemos que hablar de otros asuntos. Hay polémica con la cuestión en la Comunidad de Madrid del bono transportes. Como saben, hace unos días Isabel Díaz Ayuso, la presidenta de la comunidad, anunció la obligatoriedad de empadronarse para ese abono. Pues hay polémica porque hay muchos partidos políticos, hay otros partidos políticos que consideran que esto no debería ser así. Nos cuenta el meollo de esta cuestión Isabel Toscano.
9: La presidenta de la Comunidad de Madrid, Isabel Díaz Ayuso, va a promover convenios con las comunidades autónomas para que estudiantes y universitarios no empadronados en Madrid puedan seguir beneficiándose del abono joven y de los descuentos que hay en el transporte madrileño. Esto lo ha comunicado a raíz de la medida que entró en vigor este lunes, por la que solo podrían seguir disfrutando de estos descuentos los usuarios empadronados en Madrid. La pregunta es si realmente puede hacer la presidenta de la comunidad esto, pues la realidad es que sí, ya que la medida está recogida en la Ley de Consorcio Regional de Transportes desde 2011, aunque no se había aplicado hasta ahora. En esta medida se dice que solo las tarifas estarán aplicadas a los contribuyentes madrileños y esto se debe a que son ellos los que pagan el 90% del transporte público independientemente del uso que le den. La pregunta es por qué ha cambiado de opinión en 48 horas y es que la presidenta de la comunidad se ha dado cuenta de que son muchas las personas que se benefician de estos descuentos y quiere que sigan haciéndolo. Para ello ha pedido contribución al resto de comunidades autónomas, como ya hacen Castilla y León y Castilla-La Mancha, para que todos los usuarios sigan disfrutando de las ventajas. Y es que la realidad es que esta medida no solo se está aplicando en la Comunidad de Madrid, sino que casi todas las comunidades autónomas exigen el empadronamiento para poder disfrutar de un abono de transporte. Por ejemplo, Ceuta, Baleares o La Rioja, entre ellas.
0: Gracias, Isabel. Bueno, lo que hemos dicho aquí también es una especie de aplicar en el bono transporte la prioridad nacional, básicamente. Pues que tiene todo el sentido del mundo.
6: Que la aplica a todo el mundo. Vamos, claro. Yo me acordaba ahora de un asunto muy simple, que es los ayuntamientos, si son medianos, tienen biblioteca, tienen polideportivo, pueden tener piscina. No me he encontrado ninguno que no tenga precios distintos para los empadronados en un ayuntamiento y para los que están en otro ayuntamiento. Por ejemplo, yo he vivido una temporada en Torrelodones, que justo a Torrelodones llegar a pagar, no se sabe exactamente dónde estás, porque puedes estar dentro de Torrelodones perteneciendo a Galapagar, y te encontrabas con ese problema, que lo que tenías al lado no podías, tenías que pagar un precio distinto que el que vivía mucho más lejos porque estaba en otro ayuntamiento. A veces se hacían convenios. Eso que funciona a nivel de ayuntamientos, porque no va a funcionar a nivel de comunidades y a nivel de países. Otro asunto es que alguien decida que como en Madrid hay muchos universitarios y tal, pues para no hacerles la puñeta, cualquier estudiante tenga un bono de estudiante, esté empadronado o no, porque venga a estudiar aquí. Es un tema distinto.
0: Que sería tan fácil como a la hora de solicitarlo, acreditar con la propia matrícula universitaria,
6: claro,
0: que uno es estudiante.
6: Claro,
0: y
6: ya está. Yo me acuerdo que en Barcelona funcionaba así, cuando estudiaba. O sea, estoy hablando del siglo pasado como mínimo. Pues te llevabas de carnet de estudiante de la central y tenías un bono de transporte, que menos mal, porque si no, no había estudiante que lo pagara.
5: Yo identifico como una incongruencia interna dentro de la Comunidad de Madrid, porque Ayuso viene a decirnos continuamente que Madrid es un cruce de caminos y un encuentro de acentos y no sé qué, y luego ahora propone esto que es como un farol, que pretende asumir la prioridad nacional pero que no la asume del todo. Yo creo que como para pretender ser más derechosa de lo que es. Entonces, no termino de entender cuál es la postura oficial de la Comunidad de Madrid a este respecto. Y tampoco creo que ella lo entienda. Efectivamente, juega, tiene una sartén en cada mano y juega con
6: que
5: esto.
6: Sí, pero no, que no, pero sí.
5: Hay una realidad que es que en Madrid muchos estudiantes son de fuera de Madrid, de la gente que viene a estudiar, y eso ya lo predica como algo muy bueno de Madrid. Entonces, ahora está dificultando que gente que viene a estudiar a la Comunidad de Madrid, que va a venir un año, dos años, cuatro años, no se empadrona en Madrid en una residencia universitaria, porque se empadrona a la casa de sus padres, porque vota en su comunidad autónoma. Pero lo mismo, ¿cuántos trabajadores que trabajan fuera de las fronteras de la Comunidad de Madrid, por así decir, y vienen a trabajar dentro de la Comunidad de Madrid y también tienen el abono transporte? O sea, que también, por ejemplo, si hay alguna excepción para los estudiantes, también puede haber para los trabajadores. En cualquier caso, es una medida normal. Yo llevo cuatro meses viviendo en Roma y para tener el abono mensual del metro y del transporte público en Roma hay que sacar prácticamente la declaración de la renta, un códice fiscal imposible de conseguir. O sea, me refiero, que es una cosa que está en todas las ciudades europeas.
6: Pero en Roma se paga transporte.
5: Sí, sí, en Roma se paga. Es verdad que lo paga muy poca gente.
6: Ah, porque en mi época saltaban todos la vía. O sea.
5: Pero no digo que es algo de todas las ciudades.
6: No he visto a un romano pagar un billete nunca, vamos.
8: Esa es la razón, es que como hay tan pocos que lo hacen, la tramitación la hacen en serio.
6: Ah, claro. Porque ni autobús, ni claro, metro, ni nada se pagaba en Roma, vamos, todo el mundo saltaba.
8: La única cuestión que quería señalar sobre esto es que, además, tendría todo el sentido respecto de estudiantes que viven fuera y que utilizan estos medios de transporte porque se supone que lo que se pretende es incentivar el uso, ¿no?
6: Sí, sí, por ejemplo. Y que vengan a estudiar aquí también se pretende para que las universidades estén llenas.
7: De todas maneras, es que con Ayuso pasa siempre lo mismo. O sea, los martes, jueves y viernes tiene una política y los lunes y miércoles otra. Hace unos días estaba que no se separaba del Papa y dos días después estaba preparando las carrozas de Orgullo Gay. O sea, es una persona que va al copo, va a intentar tener gente que la vote en todos los nichos. Y claro, eso termina provocando una actuación política totalmente incoherente. Tú no puedes estar llamándonos de todo por exigir la prioridad nacional en el Parlamento de Madrid y luego al día siguiente, según has terminado de insultar a Isabel, pues vas y propones esto. Dices, hombre, un poquito de coherencia, porque es que llega un momento en que los madrileños van a terminar dándose cuenta de hasta qué punto es electoralismo todo aquello que predicas, todo lo que haces. ya digo, es hacer una cosa y la contraria en la misma semana y, si, y dependiendo de al, del, del el medio de comunicación al que te dirijas.
0: Dejadme que nos vayamos hasta Murcia, porque vamos a irnos en

0: unos minutos, ¿no? Ya. Sí, sí está, podemos ir con él. Vale, tenemos conexión en directo con Fernández Sánchez Parra, el exconcejal de Vox en Murcia. Muy buenas tardes, Fernando, ¿cómo estás?
1: Muy buenas, Alba, muchas gracias, un placer estar aquí.
0: Bueno, nos gustaría hablar contigo precisamente sobre esta cuestión que está inundando las redes sociales y que sin duda es una cuestión polémica. Me gustaría que nos contaras exactamente qué ha pasado porque te han denunciado por llevar un spray de pimienta.
1: Sí, pues mira, lo que pasó fue lo que pasa todos los días aquí en Murcia. Es el pan de cada día, es el fracaso de las fronteras abiertas y este buenismo pues, que ha destrozado la convivencia en nuestros barrios. Yo lo que me pasó esa noche, pues en ningún momento busqué el conflicto, todo lo contrario, se trata de un argelino que está aquí de manera ilegal, con más de 120 antecedentes, y esa noche pues actuó de manera violenta. Yo, como cualquier persona, en este caso, pues cuando veo peligrar mi integridad física, pues me tengo que defender de alguna manera. Y bueno, el tema de la denuncia fue porque yo en el momento en el que se iba a acercar, pues yo saqué un spray de pimienta, no le rocié ni nada por el estilo. El mundo al revés fue que este ilegal se fue directamente a un furgón de policía que había al lado y la policía me denunció a mí por tener un spray no homologado. Es una cosa de la cual no me siento ni culpable ni avergonzado, porque como miles de españoles, cuando ven peligrar su situación, pues tienen que actuar de alguna manera. Y los titulares, pues bueno, del día siguiente fueron bochornosos, fueron surrealistas, ya se ha visto que se les ha vuelto totalmente en su contra, porque por redes sociales, pues ya hemos visto el apoyo que nos están dando miles de españoles que sufren la violencia de esta inmigración ilegal que campa a sus anchas por nuestros barrios. Y bueno, se trata de medios de comunicación subvencionados en que los titulares tienen que ser ¿cómo es posible que haya ilegales con cientos de antecedentes campando a sus anchas por nuestras calles? ¿Cómo es posible que más españoles tengan que llevar como un elemento más encima un spray de pimienta? Es el mundo totalmente al revés. Es el mundo al revés.
0: Este hombre, lo acabas de contar, tiene un historial bastante largo de antecedentes, 120 creo que has comentado. ¿Cuál suele ser su actitud? Porque es bastante conocido por la zona, amenaza a mujeres, está en una zona en la que además se trafica con droga. Cuéntanos un poco más.
1: Sí, bueno, pues la actitud de este tipo de personas que están aquí de manera ilegal es el salvajismo. Es una actitud violenta. Y yo digo una cosa, que es que si las fuerzas y cuerpos de seguridad del Estado están abandonados en todos los ámbitos, pues el español de a pie de calle lo está el doble, porque no tiene una defensa. Entonces, en Murcia hay un problema muy grave y hay que señalar a responsables políticos que tienen la culpa por la gestión que hacen y por sus políticas. Es que de cada 100 detenidos, 90 son extranjeros. Y esto es un problemón, pero es que dentro de este problema hay otro más allá, que es que este conjunto de políticos no se ponen en la piel de la persona que sufre un atraco, que sufre una paliza, que sufre un tirón en el cuello como le pegan a nuestras abuelas todos los días, que no se ponen en la piel de las personas que tienen este tipo de sufrimiento, porque detrás de cada robo hay un sufrimiento y la gente lo pasa muy mal, después de consecuencias muy duras. Yo he sufrido dos atracos, no se los deseo a nadie. Entonces, en cuanto yo vuelva a volver a peligrar mi integridad, me defenderé. ¿Que el spray tiene que ser homologado? Perfecto. Si no lo está, se paga una sanción administrativa y punto. Pero lo que no podemos permitir es que este tipo de personas estén campando a sus anchas aquí, hayan convertido nuestros barrios en lugares de guerra y hay responsables directos y son las políticas que el bipartidismo está llevando a cabo. Y nosotros desde Vox lo tenemos clarísimo y no quiero hacer mucha más bola en el tema, pero es muy importante tener en cuenta que el tener miedo, pasar miedo en tu propio barrio, en tus propias calles, en el lugar en el que te vio nacer, es el mayor ataque directo que hay a la libertad. Por eso desde Vox hacemos hincapié y luchamos y escuchamos a los vecinos del día a día que sufren todo esto. Hay que ponerse en la piel de los vecinos que sufren a este tipo de ilegales y delincuentes que están en nuestros barrios.
0: Te pregunta Fernando, José María Francas.

0: Lo tengo sentado aquí a mi izquierda.
1: Y mira, Fernando, es que como has tocado un tema que me parece que cada vez, diríamos, es más universal en el territorio español y la gente empieza a estar, bueno, algunos llevan tiempo, pero cada día hay más preocupación, me gustaría saber cómo se homologa un spray de pimienta, porque igual es importante que la gente vaya homologándolos o que los compre homologados. No sé cómo funciona, pero es interesantísimo lo que has explicado. ¿Cómo va eso?
2: Vamos, es muy interesante porque ni yo mismo sabía si estaba homologado o no. Y lo que hemos visto en el aluvión de apoyos que hemos tenido en redes sociales, pues es que muchas personas se lo preguntan. ¿Está mi spray homologado? ¿No lo está? Entonces, claro, tiene que poner ahora en la etiqueta de que esté reglamentado por el Ministerio de Sanidad. Bueno, una cosa que después vemos vídeos en redes sociales de policía o guardias civiles que recomiendan el spray, no nos hablan de la homologación. Y claro, ahora después de esto, pues mira, las personas pues tenemos que mirar la etiqueta y la tenemos que mirar antes de que pues te peguen un machetazo o que te peguen una paliza.
1: Pues muchas gracias, porque creo que ayudará a esa gente esto.
0: Fernando Sánchez Parra, antes de despedirnos, habéis solicitado el cese de este policía y además también explicaciones de por qué, existiendo denuncias, de por qué, teniendo conocimientos de cuáles eran las actuaciones de este ilegal, no se hizo nada ni para detenerle ni nada de nada, vamos.
2: Sí, mira, hemos solicitado el cese del concejal de seguridad aquí en el ayuntamiento, nuestro portavoz Luis Gestoso, y el resto del equipo, de los concejales, y lo vamos a hacer por dos sencillas razones, porque las filtraciones que hubieron sobre lo que pasó han sido muy graves, la forma en lo que no han hecho, se han incumplido muchísimas cosas, que bueno, ya el partido está tomando acciones, y por otro motivo, que es el más evidente, que es su gestión, es la gestión horrorosa que lleva al cabo de la Concejalía de Seguridad y que vive en un negacionismo profundo y nuestras calles cada vez están tomadas por estas bandas de ilegales que siembran el miedo y el terror en todo el mundo, desde los más jóvenes hasta los más mayores. Entonces tiene que dimitir y así lo va a solicitar nuestro grupo municipal y nuestro portavoz Luis Gestoso a la cabeza.
0: Pues Fernando, muchísimas gracias por atendernos en directo. Seguiremos denunciando precisamente toda esta inmigración ilegal y las consecuencias que conlleva para los miles de ciudadanos españoles que viven atemorizados en sus propios barrios. Un fuerte abrazo.
2: Un fuerte abrazo, muchas gracias.
0: Nos vamos, señores, a la última pausa de publicidad del día de hoy, pero antes, Irene Montero cantándole el cumpleaños feliz a Donald Trump.
3: Happy birthday to Trump. Happy birthday to Trump. 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
0: Imitaba a Irene Montero a Marilyn Monroe en el Parlamento Europeo para protestar contra Donald Trump. Desde luego, cada uno protesta como quiere, ¿eh? Después también ustedes juzgarán. En fin, ahora sí, última pausa de publicidad. Enseguida volvemos.

0: Estamos de vuelta Andando Caña, nos quedan los últimos 20 minutos de programa. Si les parece, repasamos la noticia del día y ese comunicado que Zapatero ha emitido justo después de declarar ante el magistrado Calama en la Audiencia Nacional. Un comunicado que, como decimos y como comentábamos antes, parece estar absolutamente preparado desde hace días. Asegura que ha estado casi 30 días en silencio preparando este momento porque consideraba que debía primero responder ante el juez. Asegura que se ha conducido siempre con decencia y con total honradez y que por ello ha presentado al tribunal una autorización universal voluntaria para que pueda constatarse la inexistencia de sociedades, dinero, productos financieros o cualquier activo con titularidad suya directa o indirecta. Termina diciendo que lo más doloroso es saber que mucha gente puede sentirse defraudada, pero que la verdad se abrirá paso y devolverá la confianza a quien ahora. Vamos con otra cuestión, otro problema que tenemos en España, el absentismo laboral. Las cifras en este sentido no han dejado de crecer en los últimos años y además en estas últimas horas con polémica por parte del presidente de los empresarios castellano-manchegos.
1: Un 7% de los trabajadores de nuestro país faltan a su puesto de trabajo cada día. Aunque la mayoría de estas faltas están justificadas por una baja médica, el impacto económico empieza a alcanzar unas cifras de auténtico vértigo que afecta directamente al sistema sanitario, a la economía y al mercado laboral.
2: Lo que hemos comprobado es que estamos ante un problema de país, ante el que urge tomar decisiones a través, básicamente, del diálogo social.
1: Un absentismo laboral que, traducido en el gasto en prestaciones y cotizaciones adicionales, asciende a 33.000 millones de euros.
2: Hablamos ya de 33.000 millones de euros, de los que unos 17.000 los pagan las empresas. Un esfuerzo económico gigantesco, que sin embargo no se ha traducido en una mejora equivalente de la salud de los trabajadores, ni en una mayor eficiencia del sistema.
1: Solo en los últimos 10 años se han triplicado las incidencias de las bajas, siendo la pandemia el momento en el que comenzó el incremento de las prestaciones por incapacidad temporal, disparándose hasta el 79%. Hoy, el gasto para cubrir estas bajas por parte de la Seguridad Social se sitúa tan solo por detrás de la partida destinada a las pensiones. Para frenar este absentismo laboral es necesario...
2: Se necesita más profesionales sanitarios. Si digo más profesionales sanitarios... y si es necesario, mejor pagados. Es imprescindible potenciar las competencias de las mutuas. Hay que adelantar los controles al trabajador de baja por inspección médica.
1: Desde la COE piden además que la Seguridad Social pague el pago íntegro de los 15 primeros días de baja, porque recuerdan que el 69% de las bajas actuales duran menos de 15 días, un periodo que corre a cargo de la empresa. Una demanda de medidas urgentes que ha hecho el presidente de la COE, acompañado de otros representantes de patronales autonómicas, y que ha dejado declaraciones como estas por parte del presidente de la patronal de Castilla-La Mancha.
3: Tenemos una baja no porque la empresa le haya maltratado, no, tenemos una baja porque le ha dejado la novia, sin ánimos de ofender, yo tengo dos hijos en esa edad, pero son unos memos.
1: Una polémica de la que Garamendi ha querido salir del paso.
4: No necesita respuesta la opinión de un representante empresarial, pues puede ser la opinión que pueda tener.
1: Pero que vuelve a poner a los jóvenes y a la salud mental en el centro de la diana.
0: Bueno, son polémicas esas palabras de Ángel Nicolás, Miguel Ángel, pero es una realidad que cada vez hay más jóvenes que piden, que causan esa baja sin que realmente estén en una situación en la que su salud mental realmente, sea una situación grave, ¿no?
5: Correcto. Mira, yo es que creo que partimos de... tenemos un gobierno que incentiva el no trabajar. La ministra Yolanda Díaz solo aboga por menos jornada, menos trabajo y más disfrutar de la vida, como ella hace, ¿no? Y en este contexto, además tenemos una situación en la que es muy fácil que te den la baja en nuestro sistema público de salud. Es decir, pedir la baja es prácticamente un trámite. El doctor prácticamente le dices que estás enfermo y te da el parte de baja y te pregunta que por cuánto lo quieres, en muchas ocasiones, en otras no. Y sobre todo, no existen servicios de inspección sobre si esas bajas son o no fraudulentas o simuladas. Las empresas en ocasiones tienen que echar mano, acudir a los servicios de prevención para o los servicios de privados para
6: detectives,
5: contrastar.
6: Sí, detectives están
5: y detectives, pero eso ya es cuando ya constatas, pero con carácter general tú no vas a poner un detective porque eso es un coste muy relevante, ¿no? Esto es un desastre y además es que esto repercute en negativo para toda la sociedad. Ha hecho referencia el señor Garamendi a los 33.000 millones de coste que tiene y que de esos 33.000, 17.000 lo pagan las empresas. Pero es que el resto, hasta los 33.000, es coste que asume el Estado. Pero estamos, pues como en tantas... yo creo que, lamentablemente, hasta que no haya una crisis muy grave... no nos damos cuenta o no seamos conscientes de por dónde hay que reconducir todas estas situaciones. Es muy difícil. O sea, ser empresario hoy en día o emprendedor en España, con todas las cortapisas que uno tiene, con la cantidad de costes que tienes, y encima tener que lidiar con este tipo de situaciones, se te quitan las ganas. Digo, hagan ustedes, quédense ustedes con la actividad y hagan un Estado comunista una vez y déjeme tranquilo.
6: Supongo que para eso está hecho eso.
5: Está hecho para eso.
7: Yo soy un entusiasta defensor de la jornada laboral de 4 días. Si se pudiese, vamos, yo estaría encantado de trabajar 4 en vez de 5. Lo que también soy, creo, un realista defensor de esta medida. Y no se puede, efectivamente, como pretendía Yolanda Díaz, pues nada, eliminar un día, todos cobramos lo mismo, las empresas pagan lo mismo y todos están contentos, ¿no? Uh-huh. Eso es absurdo. Entonces, lo que sí que creo es que igual Antonio Garamendi y este de Castilla, este memo, ¿no?, de Castilla-La Mancha, Ángel Nicolás...

0: consultoras. O sea, en el empresariado español hay mucha gente, eso, que trabajando mucho, cobra pues el salario mínimo, y por eso está el gobierno siempre como tratando de subir el salario mínimo con escaso éxito, además, afortunadamente, porque es que eso repercute para toda la economía. Y por eso hay mucha gente que, al contrario, trabajando muy poco, cobra mucho. Yo al señor Garamendi entiendo que está en ese 7% que falta al empleo cada día, porque le veo todos los días de desayunos informativos, de no sé qué y tal. Yo entiendo que Ángel Nicolás y Garamendi están en ese 7%, porque yo nunca lo he visto trabajando. Yo siempre lo veo de tertulia televisiva, de comentario, de reunión con la vicepresidenta Yolanda Díaz, en fin, digo, que predique con el ejemplo de los empresarios, que desde luego son la gran fuerza de este país y tenemos que defenderlos, pero que también prediquen con el ejemplo y conozcan internamente cuál es la realidad de muchas de sus empresas.
1: Sí. Bueno, de todas maneras...
2: yo estoy histórico y voy a recordar, porque en su momento se hablaba del famoso milagro económico español, como si y eso estaríamos hablando de los años 60, 70, como si consistiera en que un señor trabajando podía comprarse un 600 y ir alquilando o comprar una casita al lado de la playa. Eso se lo creerá no sé quién. Yo lo que conozco de aquella época es que lo que sí había es trabajo. Con lo cual, si el señor quería comprarse el 600 y la casita, tenía un trabajo por la mañana y otro trabajo después. Y el fin de semana a veces hacía horas en otro sitio, porque no había problemas para trabajar, ninguno. O sea, tú podías buscar un sistema por horas, un sistema por tardes, un sistema por mañanas, lo que quieras. Y ahora el problema es que no hay puñetera manera de buscar sistemas para trabajar, porque entre otras cosas todo está tan estabilizado, tan organizado, tan trabajado, que encorsetado fundamentalmente, que te obligan a un tipo de planteamiento que además da como final un producto económico miserable, que no te da ni para el 600. El 600 ya no existe, pero el 500 sí, ¿no? Con lo cual lo hemos estropeado todo, creo que ¿cómo? A base de regulación.
3: Bueno, yo creo que hace bastante tiempo que empresas multinacionales en España dieron la voz de alarma sobre este asunto, porque empezaron a dejar de traer algunos encargos, por ejemplo, de las fábricas de coches, dejaron de traer encargos a las factorías de Cádiz debido a ese problema de absentismo laboral. Entonces, es algo que evidentemente en una economía globalizada como la que tenemos es un problema que hay que tomarse en serio. Pero claro, si las declaraciones que se van a hacer son del JAED, de las que hemos escuchado, pues va a ser muy difícil que lo tomen en serio. Es cierto que hay que conseguir disminuir esa ratio de absentismo, porque es demasiado alta y nos está costando muchísimos millones de euros y muchísimos encargos. O sea, si cuando Renault decide encargar un coche a unas factorías, se encuentra con que las factorías en el sur de España son menos productivas que en otras partes, pues lo derivará a otro sitio. Si Citroën tiene estos problemas en Galicia en mayor medida de lo que lo pueda tener en otros sitios, pues eso va a perjudicarnos. Entonces, es a lo que hay que dedicarle atención, a lo que hay que trabajarlo, pero que no se puede despachar con las declaraciones que hemos escuchado ni de Garamendi ni del responsable de Castilla-La Mancha, porque evidentemente es absurdo reducirlo a es que la gente joven ahora es irresponsable. Eso no es verdad, tenemos una gente joven muy trabajadora y lo que sí tenemos que intentar es que los sistemas de control del trabajo en España pues sean muchísimo más estables y se lleven mejor.
2: Muy trabajadora, pero no educada en el trabajo, ¿eh?
3: O sea, educada en el trabajo mínimo. No estamos educando en el trabajo, pero que la gente joven está trabajando una barbaridad, eso es así.
2: Ya, no le queda más remedio, pero que la filosofía es el trabajo es un castigo que no me queda más remedio que aceptar.
3: Sí, eso es lo que se está vendiendo desde los... Eso es lo que se está vendiendo desde el Estado.
2: Ya, pero así no vamos a ningún sitio.
1: Abrimos espacio ahora, señores, para el Club de Amigos. Paula Cruzado, menuda mañanita, ¿eh? Buenos días. Buenas tardes ya.
4: Ha sido un no parar. Y yo, vamos, lo tengo más que comprobado, Alba, que cuando quieres que desaparezca algo, se lo tienes que decir al gobierno. El gobierno quiere hacer desaparecer las corridas de toros. Quieres hacer desaparecer el mundo del toro. Bueno, pues acabo de leer que la Feria de San Isidro bate récord de espectadores en la Plaza de las Ventas. 611.000 espectadores. O sea, está pasando? O sea,

0: Nosotros mañana tenemos a Miguel de Aranguren, tenemos a José Ruiz Muñoz, que es sobrino nieto de Curro Romero, y tenemos también a un ganador de Reses Bravas para hablarnos de toros para antitaurinos, porque lo que no queremos es que la gente juzgue una tradición tan importante como es la de la tauromaquia, como es la de los toros, antes de conocerla. O sea, yo esta conferencia la verdad es que la veo de vital importancia para todas aquellas personas que amen el mundo del toro, porque de verdad que Miguel Aranguren es un experto en toros y les va a chiflar con su libro, que también lo tendremos por si alguien lo quiere comprar, que les va, vamos, les va a amar. Es una fantasía, como decía el otro día Luis del Pino.
1: Pero y para los que no también.
0: Pero aquellas personas que son reacias, que tienen ese punto de no, yo no, o sea, ni muerta me acerco a ver esto, les animo a que se acerquen, les animo a que escuchen, les animo sobre todo a que pregunten, a que hagan esas preguntas más críticas y que les tienen ahí más corcomidos para saber la verdad de esta tradición, la verdad de esta cultura, porque una vez que te acercas, la entiendes, la puedes compartir o no, como todo en esta vida, pero sobre todo que se quiten esa visión tan negativa que ha hecho el gobierno durante tantos años sobre esta tradición tan bonita que tenemos en España, que es los toros. Así que desde aquí les animo, es completamente gratuita, puede ser de forma presencial, de forma online, es mañana a las 7:30 de la tarde. Y siempre que aparezco por aquí vengo a hablar de algo muy importante. Pero hoy voy a pedir ayuda a nuestro compañero Fran Cas para que me ayude a animar a todas aquellas personas a que se hagan socios. ¿Por qué es importante los socios? ¿Por qué es importante el club?
2: Porque si no, no aguantamos. Es tan fácil como esto. Si quieres tener que Intereconomía, perdón, que el toro ahora siga funcionando, siga llegando, pues tiene que comer.
0: Les necesitamos a todos ustedes.
2: Pero ¿sabes qué me está pasando, Pablo? Yo no sé si es verdad eso, pero a mí antes, sobre todo pasando cuando paseo, me encontraba mucha gente que me decía, os veo todo el día. Mucha gente, ¿eh? O sea, es difícil no encontrarte, por ejemplo, en las tiendas. Y ahora me dicen muchos, no solamente os veo todo el día, sino ya me he hecho del club de amigos. O sea, que eso creo que ha sido un salto cualitativo.
0: Hombre, porque se están dando cuenta que al final este medio de comunicación lo hacemos entre ellos, que nos ayudan día a día a hacer este medio de comunicación posible, y que necesitan un medio de referencia que diga la verdad, que diga algo que otros medios de comunicación callan y no quieren saber. Entonces, más que este medio de comunicación que defiende la libertad de expresión a capa y espada, es lo que la gente hoy en día necesita. Nos reíamos el otro día, Alba, diciendo que es prioridad nacional hacerse el club de amigos. Pues casi casi que es, porque sin nosotros, la gente no va a estar informada de lo que verdaderamente queremos y sobre todo de seguir defendiendo estos principios, estos valores que compartimos ustedes y nosotros, y hacen posible que este medio de comunicación o que este programa se lleve a cabo de forma diaria. Y también tengo a mi otro lado a Miguel Ángel, que yo cada vez que vengo aquí a alguno también pregunto, porque una de las cosas que nos están diciendo ahora, que estamos a 20 días de que finalice la campaña de la renta, es que todas las cuotas y todas las donaciones desgravan.
3: Correcto, sí, y además constan todas en la información fiscal de cada uno de los aportantes, es decir, cada uno de los miembros del Club de Amigo, en la información fiscal que tiene la Agencia Tributaria ya consta la concreta aportación, tanto si ha sido única como si ha sido durante todo el ejercicio anterior, para que conste y pueda en ese caso deducirse. O sea que lo que tienen que hacer es decirle a su gestor o a la persona que les haga la declaración de la renta que tenga en cuenta que esa deducción les pertenece.
0: Porque hasta los primeros 250 euros te desgravas el 80% de la donación que has hecho. O sea que al final se queda una cuota de unos 50 euros al año, que para nosotros, como siempre digo, o sea, súper agradecidos. Pero también nos están preguntando, Miguel Ángel, por las donaciones en especie. ¿Es posible que la fundación reciba ese tipo de donaciones?
3: Correcto, sí. Pueden recibirse las donaciones o aportaciones, pueden ser tanto en dinero como también de otro tipo de bienes. Pongo un ejemplo, un terreno, un local, incluso una vivienda puede perfectamente donarse y aportarse a la fundación, y tiene determinados beneficios fiscales tiene los mismos beneficios fiscales para la persona que realiza esa aportación. ¿Vale? Si tienen cualquier duda sobre cómo realizarlo, pues que contacten, porque se les asesorará de forma completamente gratuita, y para que tengan absolutamente claro cuáles son los beneficios que va a tener por realizar este tipo de aportaciones. dentro de las donaciones en especie también están, por ejemplo, el prestar un servicio concreto para el club de amigos, es decir, aportar no solamente un inmueble, un local, sino que si dentro de tu propia compañía pues, vendes determinados productos o realizas determinados servicios, eso también puede formar parte de aportaciones, es decir, si para realizar algún tipo de evento o actividad.
0: Bueno, Alba, todos son beneficios para que nos ayuden y para que este medio de comunicación siga hacia adelante. Es más, siempre decimos que es un beneficio mutuo. Lo único que tienen que hacer es llamar al teléfono del Club de Amigos al 916162464 o escribirnos un correo electrónico a clubdeamigos@clubdeamigos.org y preguntarnos cualquier duda. Nosotros desde el Club de Amigos siempre les vamos a ayudar y para apuntarse a nuestras actividades igual, en los mismos canales, el teléfono 916162464 o por correo electrónico.
1: Pues Paula, que os llamen cuanto antes.
0: Muchísimas gracias.
1: Noticia de última hora, señores. El magistrado de la Audiencia Nacional, el juez Calama, no impone ningún tipo de medida cautelar al expresidente del Gobierno, José Luis Rodríguez Zapatero. Recuerden que por parte de la Fiscalía Anticorrupción habían solicitado la retirada del pasaporte y la obligación de comparecer cada 15 días. Por parte del Partido Popular, de forma incomprensible desde el punto de vista político y jurídico, no habían considerado que fuese necesario esa petición de ingresar en prisión como sí habían solicitado en las otras partes de Acteoir y de Justicia de Europa, y finalmente el magistrado Calama no impone medidas cautelares a Zapatero a pesar de haberse negado a declarar por la cuestión de las joyas. Miguel Ángel, no sé cuál es tu valoración.
3: Mi valoración
1: desde el punto
3: es que
1: de vista
3: es ciertamente sorprendente y, como antes he indicado, en este tipo de asuntos normalmente el juez tiende a tener el tema muy trabado con la propia Fiscalía y en este caso la Fiscalía Anticorrupción. No sé, o sea, yo creo que pesa mucho el contexto y la persona de la que se trata. Con esto no quiero decir que el magistrado no se haya atrevido, no estoy diciendo eso, pero sí que es cierto que la medida de retirada del pasaporte, a mi juicio, es absolutamente necesaria.
1: Además del pasaporte diplomático, atención.
3: Correcto, es que este señor puede llevar valija diplomática y nadie se mete
2: se
3: en lo que lleva.
2: ¿Se lo podría retirar mañana? Porque mañana tiene otra vista.
3: Puede. Esta decisión no es inamovible, pero ojo, lo que me parece extraño, ¿otra vista? ¿A qué vista te
2: mañana
3: refieres?
2: Mañana eran dos días seguidos, ¿no? ¿Es hoy?
3: No lo sé, pero no sé, porque si ha acabado, si la de hoy ha acabado. Simplemente
1: parece que ya ha terminado, ¿eh? Que la declaración
3: no
1: se
3: es que yo eso no prolonga.
2: No hay mañana. Mañana.
3: No, si no hay mañana.
2: Claro, si no hay mañana, no hay mañana.
3: No hay otra, claro. Pero es que aunque hubiera habido una mañana o en 15 días, mucho tienen que variar las circunstancias.
1: Porque si no, no se hubiesen celebrado.
3: No se hubiesen celebrado.
1: Hoy, ¿no?
3: Ojo, esa decisión es recurrible, pero no. Aquí, yo creo que aquí ha tenido un trato muy.
2: Pues nada, a ver favorable. Si nos sorprende
3: muy de Bambi, vamos.
2: Si nos sorprende con una fuguilla.
4: Ahora que ha empezado el Mundial, yo diría que hay que dejarles jugar, ¿no? Es como, para mí el juez Calama es como Luis de la Fuente. Vamos a dejarles jugar, no sabemos, el empate nos supo un poco raro. Esto igual no nos sabe del todo bien, pero vamos a dejarle jugar al juez Calama.
3: O sea, podrá
1: que
3: ir
1: jueguen,
3: a,
1: veremos si nos meten.
3: Podrá ir a visitar a Delphi cuando quiera, ¿no?
1: Aquí lo vamos a dejar, señores. Gracias a todos por acompañarnos. Gracias a todos ustedes. Les dejamos, ya saben, que la información esta tarde continúa en la redacción abierta con Xavier Horcajo. Que pasen un feliz miércoles. Hasta mañana. Adiós.

0: 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Arrancamos. Seguro que no son pocas las veces que habrán escuchado que como España ningún sitio. Incluso a lo mejor, si han viajado fuera de nuestras fronteras, han regresado pensando en lo mucho que han echado de menos nuestro país. No es ningún secreto que España es uno de los mejores países para vivir, por lo menos para nosotros. Y es que aquí se come muy bien, hace buen tiempo y tenemos mil planes por hacer. Pero es que además, España está llena de tesoros monumentales que la hacen todavía más bonita. Muchos de esos monumentos cuentan con los máximos reconocimientos, ya que han sido declarados como bien patrimonio de la humanidad. Por eso, durante todo el programa, vamos a hacer un repaso por algunos de los mejores monumentos que tenemos en nuestra tierra. Pero antes de empezar, hay que dejar claro qué significa exactamente que un monumento sea declarado Bien Patrimonio de la Humanidad.
1: El Bien Patrimonio de la Humanidad es un título conferido por la UNESCO a sitios específicos como puede ser una montaña, un desierto, un paisaje cultural o una ciudad. Para ser declarado como tal, primero tienen que ser propuestos y confirmados para su inclusión en la lista del Programa Patrimonio Mundial. El objetivo de este programa es preservar y dar a conocer los sitios que tengan una gran importancia cultural. Fue fundado en 1972 y desde entonces, y según los últimos datos que se conocen en julio de 2021, hay 1.154 sitios declarados Patrimonio de la Humanidad, de los cuales 897 son culturales y 39 mixtos, es decir, que poseen elementos culturales y naturales, por lo que tienen un valor universal aún más excepcionales. Todos ellos están distribuidos en 167 países, lo que hace de ellos sitios que hay que cuidar y preservar para la herencia común de la humanidad.
0: 1.154 sitios declarados Patrimonio de la Humanidad, que se dice pronto, repartidos en 167 países. ¿Y qué países son esos? El ranking lo lidera Italia con 58 lugares declarados Patrimonio de la Humanidad. A este país le sigue de cerca China con 56 y por detrás Alemania con 51. En el puesto número 4 se encuentra España, con 50 sitios que tienen un valor incalculable. Y detrás de nuestro país, Francia con 49 e India con 40. Por debajo de este umbral de los 30 nos encontramos con México con 35 sitios, seguido de Reino Unido con 33 y Rusia con 30 sitios declarados Patrimonio de la Humanidad. Y con todo esto, ¿qué requisitos tiene que tener un sitio para recibir este título? Deben representar una obra maestra que demuestre un genio creativo único, que ilustre una etapa además significativa en la historia de la humanidad. Además, es muy importante que tengan un criterio de autenticidad, es decir, un diseño o una mano de obra único. Otro factor que este programa tiene en cuenta es el estado de preservación del bien, es decir, que tiene que estar en buenas condiciones y buen cuidado. Y ahora que ya sabemos bien en qué consiste que un lugar sea declarado Patrimonio de la Humanidad, se preguntarán, ¿cuáles hay en España? Pues déjenme decirles que nuestro país cuenta con dos récords en este asunto. El primero de ellos es que tenemos la región del mundo con más enclaves Patrimonio de la Humanidad, Castilla y León. El segundo tiene que ver con Córdoba, la ciudad con más distinciones del mundo. Ahora nos vamos a centrar un poco en Castilla y León, que cuenta con 9 lugares destacados por la UNESCO. Empezamos por la Catedral de Burgos y todo lo que la rodea, es decir, el casco histórico de la ciudad. Este es un ejemplo de catedral gótica, ubicada a los pies de un castillo y que a su vera, además, tiene parte del Camino de Santiago. Pasamos de monumento y de provincia. En Segovia nos encontramos con su acueducto, uno de los bienes más visitados y más famosos de nuestro país. Este acueducto ilustra la convivencia entre cristianos, musulmanes y judíos. Y ahora nos vamos a Ávila, porque allí también nos encontramos uno de los monumentos más conocidos a nivel nacional, que son sus murallas. Fueron declarados Patrimonio de la Humanidad en 1985. En el casco antiguo de Salamanca podemos visitar muchas cosas, pero lo más significativo es su universidad. De hecho, tiene un dato curioso. Cuenta la leyenda que el estudiante que fuese allí a estudiar y encontrara una rana en su fachada tendría suerte en los exámenes y además se casaría. Si ya estaba casado, entonces podía pedir cualquier otro deseo y se iba a cumplir. Así que ya saben, si visitan la universidad, pues a buscar la rana. Pero es que en Castilla y León también cuenta con parte del Camino de Santiago, concretamente la Ruta Jacobea, una de las más históricas e importantes. En León nos encontramos con las Médulas, unas minas de oro que constituyen un excepcional ejemplo de toda la época romana. Y de Burgos también tenemos que destacar otra cosa, y es el yacimiento de Atapuerca. En él se ha encontrado la evidencia más temprana y abundante del ser humano. En Salamanca también nos encontramos con el Valle del Coe y Siega Verde. Es uno de los bienes más fascinantes porque estamos hablando de 91 paneles sobre los que aparecen representadas unas 450 figuras. Y a nivel general, en la comunidad destacan también los bosques antiguos de los Cárpatos. Es el último bien patrimonio de la humanidad declarado en esta comunidad, en Castilla y León, concretamente en 2021. Como hemos dicho, Castilla y León es la comunidad con más bienes declarados patrimonio de la humanidad de todo el mundo. Y la ciudad también se encuentra en España. Estamos hablando de Córdoba, que cuenta con 4 bienes que han sido recibidos con esta distinción. Empezamos por su monumento más visitado y más famoso, la Mezquita Catedral. Las primeras piedras de su construcción datan del año 786 y fue declarado Bien Patrimonio de la Humanidad en 1984. Estamos ante un monumento que desde su construcción siempre ha sido el núcleo de toda la ciudad. Cerca de ella nos encontramos con el segundo bien, que es el casco histórico, también llamado la Judería, debido a todas las callejuelas entrelazadas que la forman sin aparentemente ningún orden. En tercer lugar, tenemos que hablar de los patios. En la segunda y la tercera semana del mes de mayo, Córdoba celebra sus fiestas de los patios. En ella, los vecinos decoran sus casas de esta forma, como están viendo, con decenas de macetas de flores. Y durante esta fiesta, los visitantes además pueden disfrutar de muchísimos conciertos y varias actuaciones. Y por último, hay que mencionar a Medina Zahara. Es una ciudad que se mantuvo en pie durante 74 años y que fue levantada por Abderramán III tras sus aparentes victorias en los reinos cristianos. En 2018 fue declarada Patrimonio de la Humanidad, otorgándole así a Córdoba el título de la ciudad que más tiene. Pero España no es solo Castilla y León ni Córdoba. Tenemos la gran suerte de contar con muchos patrimonios de la humanidad, tantos que no da tiempo en este programa para mencionarlos a todos, pero sí para hacer hincapié en los más conocidos. En Andalucía nos encontramos con algunos de ellos: la Catedral de Sevilla y su Archivo de Indias, también la Alhambra de Granada o, por otro lado, el Parque Nacional de Doñana en Huelva son algunos de los ejemplos que nos encontramos. Si viajamos a Cataluña, también nos encontramos con varios. Las obras, como están viendo, de Antonio Gaudí, marcaron un antes y un después en Barcelona. Se trata de un conjunto de 7 edificios conocidos por su estilo modernista. También en esta comunidad autónoma, y concretamente también en la ciudad condal, nos encontramos con el Palacio de la Música Catalana. Se trata de un auditorio construido en 1891 que constituye uno de los máximos representantes de todo el modernismo catalán. Y en el norte de nuestro país también hay muchísimos bienes patrimonios de la humanidad. En Cantabria tenemos las Cuevas de Altamira. Fueron incluidas en esta prestigiosa lista a petición del gobierno, debido sobre todo a su calidad estética y al testimonio excepcional que ofrecen a todo aquel que las visite. Si miramos a Galicia y nos vamos sobre todo a Lugo, nos encontramos con sus murallas. Y es que son el mejor ejemplo actual de fortificaciones militares del Imperio Romano en Europa. Y además llama la atención porque es la única que conserva todavía su perímetro íntegro. Pero en esta extensa lista aún entran mucho más bienes. El puente de Vizcaya es uno de ellos. Se le otorgó este gran reconocimiento debido a que es una gran obra arquitectónica que mezcla belleza, estética y funcionalidad. Como ven, España es un gran país que no tiene nada que envidiar al resto del mundo. Y no lo digo yo, lo dice la UNESCO y su larga lista de bienes patrimonios de la humanidad en nuestro país. Por algo, tenemos 2 récords. Seguiremos nosotros analizando estos datos y muchos más en otro programa. Recordad, mirar siempre con lupa cualquier cifra o problema social, porque muchas veces los datos reflejan una realidad silenciada. Nos vemos en otro programa de La Lupa.
2: Siete de la mañana, 6 de la mañana en Canarias, en este lunes 22 de junio de 2026. ¿Qué tal están? ¿Ya se han levantado? ¿Cómo que no? Pues arriba, que viene el día de lo más intensito. 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

A partir de las 8:30 tendremos nuestra tertulia de lujo hoy con don Julio Ariza, doña Ángeles Rives y don Endika Seoane. El programa de hoy es posible, pues, gracias a un socio madrileño del Club de Amigos, don Joaquín de la Vega Moneo. Muchísimas gracias, don Joaquín, por hacer posible que cada día lleguemos a más gente. Más gente, pues, que nos puede seguir por un montón de sitios, por YouTube, TikTok, Instagram, Facebook, o, ¿por qué no?, suscribiéndose al podcast en iVoox de Mañanas en Libertad, con lo cual, pues, pueden ustedes escuchar o volver a escuchar el programa o cualquier parte del mismo, pues, en cualquier momento.

0: y en cualquier lugar. 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Pues con el código QR que les estamos mostrando en estos momentos en pantalla. Buenos días, doña Carmen Carbonell.
1: ¿Qué tal, don Luis? Usted? Muy buenos días a todos. Yo estoy muy preocupada por el tema de Begoña Gómez, la verdad.
0: Pero antes de eso, me gusta su jersey con piñas.
1: Cada vez que lo traigo hay polémica, porque hay gente que dice que son limones y otras personas que dicen que son piñas. Yo creo que son piñas. Pero
0: sí, ya me surge la duda.
1: Esto sirve para el debate. Escríbanos a través de redes sociales, como ha dicho don Luis del Pino. Pónganlo en los comentarios del chat de YouTube.
0: ¿Son limones o piñas?
1: ¿Limón o piña? ¿Usted qué opina? Yo, la verdad es que me declaraba del club piña, sinceramente. Pero respetamos todo tipo de opiniones, porque somos así. Esto es Radio Libertad. Hablen ustedes con libertad, opinen de todo, incluso de las piñas o de los limones.
0: ¿Y qué le preguntamos hoy a la audiencia?
1: Pues lo que le decía yo, que yo estaba preocupada por Begoña Gómez porque no sé si estará con una limonada o con una piña colada, celebrando lo que ha dicho el juez Peinado.
0: Coloco chiringuito fresquito.
1: Claro, porque se presenta un verano complicadito. Porque van a seguir con estos temas judiciales, ya lo saben ustedes. La última información que tenemos es sobre la retirada del pasaporte a Begoña Gómez porque había cierto riesgo de fuga, o así lo ha considerado el juez Peinado. Hoy les preguntamos precisamente por esto, ¿con quién está usted a la hora de evaluar este tipo de medidas? ¿Con el juez Peinado? ¿Con Begoña Gómez? ¿Con la policía? Porque también ha salido a la palestra un comunicado a través de un sindicato. ¿O no lo sabe bien? Ojo, que hay que tener las cosas claras con según qué temas, y este es uno de ellos. ¿Con quién está usted en este asunto? Pues eso es lo que les preguntamos.
0: Con Begoña, con...
1: Con la policía, que se ha quejado porque han dicho que han manchado un poco su honor a la hora de insinuar que podrían ejercer algunas funciones de cobertura de Begoña Gómez, como así ha pasado en ocasiones anteriores con personas como nada más y nada menos que Carles Puigdemont, que se fue de España en un maletero de un coche y volvió también en un maletero del coche y de repente también volvió a desaparecer, y esto con la connivencia, por desgracia, de algunas entidades políticas. En fin,
0: bueno,
1: ahí lo dejo.
0: Pues ahí queda hecha esa invitación a la participación. Cuéntenos con quién está usted. ¿Es usted de papá, de mamá, de los dos? Pues vamos, muchas gracias, doña Carmen.
1: Un placer,
0: Carbonell.
1: Don Luis.
0: Buenos días, don Eric Gutiérrez.
2: Buenos días, don Luis.
0: Pues vamos a ir con las noticias de las 7, pero antes, a las 10:10, imagino que hablarán de ese... De esa, por fin, victoria de España.
2: Ahora sí, don Luis, ahora sí. España ha llegado al Mundial, se presenta como candidata, hizo un partidazo, sobre todo los primeros 45 minutos que fueron espectaculares de la selección, ganando, pues eso, 4-0 a Arabia Saudí.
0: Bueno, y parece que se consolida como gran estrella mundial Cabo Verde.
2: Sí, ojo Cabo Verde, que no ha perdido ningún partido y se le daba como una de las peores selecciones del mundial. Pues bueno, no ha perdido ningún partido. Y cuidado, no se acabe clasificando a la siguiente ronda.
0: Pues depende, claro. Si nosotros ganamos a Uruguay y ellos ganan a Arabia, se clasifica a Cabo Verde, ¿no?
2: Es que, don Luis, en este nuevo mundial de 48 selecciones, tienen que pasar 32 de esas 48 a la siguiente ronda para que haya 16avos. Por lo tanto, de los 12 terceros que va a haber en cada grupo, pasan, bueno, en cada grupo va a haber uno, son 12 grupos, 12 terceros, pasan 8, los 8 mejores terceros. Por lo tanto, si Cabo Verde acaba empatando su último partido contra Arabia Saudí, no es necesario ni siquiera que gane. Es muy probable que acabe entrando entre uno de los 8 mejores terceros.
0: Bueno. Ay, las cosas del fútbol. Venga, vamos con las noticias de las 7, hombre.
2: La delegación iraní ha abandonado las conversaciones que mantenía con Estados Unidos en Suiza tras las nuevas advertencias lanzadas por el presidente estadounidense Donald Trump. Las negociaciones con la mediación de Qatar y Pakistán buscaban aplicar el memorando de entendimiento firmado por ambas partes el pasado miércoles. Sin embargo, la representación de la República Islámica decidió retirarse de la reunión tras un encuentro con el mediador qatarí. Según la agencia oficial iraní, la decisión responde a las declaraciones de Trump, que endureció su discurso mientras se desarrollaban los contactos diplomáticos. El presidente estadounidense advirtió de que Washington podía reanudar los ataques contra Irán si Teherán no consigue frenar las acciones de Hezbollah contra Israel.
0: Bueno, pues se lo dije a ustedes la semana pasada, cuando aquí de repente empezaron a salir voces diciendo: Dios mío, Estados Unidos se ha rendido ante...

0: Oriente e Irán. Y yo dije, pero ¿de qué están hablando? No se ha firmado ningún acuerdo de paz. Lo que se ha firmado es un memorando de entendimiento que simplemente consistía en vamos a continuar las negociaciones, pero con el estrecho de Hormuz abierto. Y ya les advertí a ustedes, también en Twitter, de que esto pues podía saltar por los aires. Y ha saltado por los aires. Y ha saltado por los aires, pues por el lugar más previsible. Irán, que había exigido y se había comprometido un alto el fuego en todos los frentes, importante esa frase, pues resulta que o no ha querido o no ha podido controlar a Hezbollah. Y las milicias de Hezbollah han continuado lanzando misiles contra Israel desde el Líbano, con lo cual Israel, por supuesto, y hace muy bien, ha respondido. En consecuencia, pues Irán volvió a cerrar el estrecho de Hormuz y Trump contestó que así no íbamos a ningún lado y que Irán tenía que controlar a Hezbollah y que si no era así, pues entonces volverían los bombardeos. Entonces Irán decidió que se iba de las negociaciones que estaba manteniendo en Suiza con el vicepresidente J.D. Vance acerca de pues todo lo que había que tratar a lo largo de esos 60 días que el memorándum de entendimiento daba de plazo para alcanzar el acuerdo definitivo. Bueno, pues la cosa está muy clara. En Irán parece que quienes tienen que negociar con Estados Unidos no controlan a sus huestes más radicales, ni controlan a Hezbollah, ni controlan al sector más radical del régimen, que es el de los clérigos y la Guardia Revolucionaria, y por tanto, pues hay pocas posibilidades de poder llegar a un acuerdo. Así que continuará el estrecho de Hormuz cerrado, lo cual pues es un problema para aquellos países que se abastecían de petróleo iraní o de petróleo que pasaba por el estrecho de Hormuz. Pero es fundamentalmente un problema para Irán. El tiempo juega a favor de Estados Unidos y de Israel. Durante estos escasos días que ha durado esta especie de alto el fuego, pues he podido leer a muchos amigos israelíes quejarse amargamente. He podido leer a muchos amigos israelíes quejas amargas contra Trump. Dios mío, se ha rendido ante Irán. Dios mío, nos ha vendido. Por favor, a estas alturas de la vida, si alguien tiene dudas de si Trump sabe negociar o no, pues de verdad que se lo haga mirar. Trump podrá ser lo que uno quiera, pero lo que no es, es idiota, y menos en una negociación. Por supuesto que Trump no se va a dejar timar por Irán ni convencerse con palabras vacías, ni por supuesto va a dejar tirado a Israel. Otra cosa son las palabras altisonantes que pueda haber, que si J.D. Vance le dice a Israel no sé qué, que si Israel le contesta, todo eso no va a ningún lado. Y me remito a un episodio que seguro que ustedes recuerdan. ¿Recuerdan aquel amargo intercambio de reproches entre Trump y Elon Musk? ¿Verdad? Donde más o menos Elon Musk le vino a acusar a Trump de ser amigo de Epstein y Trump le contestó que poco más o menos que era un drogadicto a Elon Musk. ¿Y qué pasó al final con aquello? Pues no pasó nada. Son extraordinarios amigos. ¿Por qué pasó aquel episodio? Pues porque había una campaña contra Elon Musk brutal por su apoyo a Trump que estaba incidiendo en la cuenta de resultados de Tesla, empresa donde Elon Musk tiene una gran participación, pero no es el accionista único ni mayoritario. Y por tanto, pues en esos momentos la posición de Elon Musk en Tesla estaba pendiente de un hilo. ¿Qué hicieron Musk y Trump? Pues escenificar un enfrentamiento. Aquello permitió relajar la presión sobre Musk y sin embargo, pues los dos continúan siendo tan amigos. Con el acuerdo de Irán y todo este intercambio de palabras entre Netanyahu, el gobierno de Netanyahu, el gobierno de Trump, pues pasa tres cuartos de lo mismo. Dentro de una negociación como esta con Irán, pues hay un aspecto que ya les he comentado a ustedes que es el más importante, que es cómo vender los acuerdos a la opinión pública, en especial a la opinión pública iraní, o mejor dicho, en Irán, cómo vender los acuerdos a todos los sectores del régimen. Por tanto, había que escenificar de manera que los negociadores iraníes, los que sí están por la labor de llegar a un acuerdo, pues pudieran vender el acuerdo al resto de sectores del régimen como algo aceptable. Lo cual pues justifica bastante todo ese, toda esa teatralización del supuesto distanciamiento entre Estados Unidos e Israel. Al final, pues no ha servido de nada. Está claro que los que están por la negociación en Irán no controlan nada, no controlan a Hezbollah, tampoco controlan a la Guardia Revolucionaria, tampoco a los clérigos, no son capaces de meterles en vereda, con lo cual, pues bueno, seguirán las hostilidades hasta que dentro de Irán se haga mayoritaria la opción por la negociación o caiga el régimen. Veremos a ver qué es lo que llega antes. Bueno, vamos con la información nacional, que este fin de semana ha estado centrada en el asunto Begoña Gómez. Ya saben ustedes que a Pedro Sánchez pues ya le han enviado al banquillo a su hermano, a su número 2, a su señor Lobo, han encarcelado a su otro número 2, han condenado a García Ortiz y ahora mandan a juicio a Begoña Gómez. Esa tendría que ser la noticia. Mandan a juicio a la mujer del presidente y el presidente sigue sin dimitir. Es que es realmente espectacular. Bueno, ¿cómo reacciona el PSOE? Pues intentando desviar la atención, hacia el juez Peinado y convirtiendo la discusión en una discusión sobre el juez Peinado. No, hombre, no, la discusión es sobre la corrupta de tu mujer, Pedro Sánchez. Pero bueno, es comprensible lo que hace Pedro Sánchez. Está contra las cuerdas. Está entre la espada y la pared. Y por tanto, trata por todos los medios de que no se discuta sobre la imputación de su mujer y sobre su no dimisión, que debería ser obligada, para centrar las cosas en el juez Peinado. Hasta ahí, bien, eso, que el PSOE le conviene hacer eso y trata de hacerlo, es lógico. Ahora, que otros estamentos entren al trapo, por el amor de Dios. Que el CGPJ ayer se reuniera de urgencia en domingo en la comisión permanente para hablar sobre una frase del auto de 84 páginas del juez Peinado. Pero chicos, hoy se reúne el pleno del Consejo General del Poder Judicial para votar si expedientan al juez Peinado. Escuchen.
1: La Comisión Permanente del Consejo General del Poder Judicial ha celebrado una reunión extraordinaria por vía telemática para analizar el auto del juez Juan Carlos Peinado, que envía a juicio a Begoña Gómez, esposa del presidente del gobierno, Pedro Sánchez. En la resolución, el magistrado apunta además que sus escoltas podrían facilitar una eventual fuga. El órgano de gobierno que los jueces han convocado una nueva reunión presencial para las 9 de la mañana del día de hoy, con el fin de valorar si procede a abrir un expediente disciplinario al magistrado. La reunión llega después de que el ministro del Interior, Fernando Grande Marlaska, trasladara al CGPJ su más enérgica queja y reclamara la adopción de las medidas que considere oportunas. El sábado, Peinado acordó la apertura de juicio oral contra Begoña Gómez por 4 presuntos delitos y le impuso la retirada del pasaporte, la prohibición de salir de España y la obligación de comparecer en el juzgado cada 15 días.
0: Bueno, aclaremos las cosas. El asunto fundamental es que ayer, vamos, el sábado o el viernes, ¿cuándo fue que se reunió Peinado con la mujer de Sánchez? El viernes, ¿no?
1: El viernes, creo.
0: El viernes le comunicó a Begoña Gómez, el juez Peinado, que la envía a juicio oral. Esa es la noticia. Esa y una segunda. Que la esposa del presidente del gobierno va a juicio oral por corrupta y Pedro Sánchez continúa atornillado a la Moncloa. Eso es la noticia. Y luego están los que intentan desviar la noticia. Pero vamos al desvío. ¿Lo que dice el juez Peinado es incorrecto o extemporáneo o inadecuado? No, se ha quedado corto el juez Peinado. El juez Peinado tiene la obligación, cuando la defensa le plantea su oposición a la adopción de medidas cautelares, tiene la obligación, si adopta medidas cautelares, de razonarlo. Entonces, como la defensa le dice, no, como es una persona notoria, pues no se va a fugar, además, es que tiene escolta, le dice la defensa. Y entonces Peinado tiene la obligación de contestar a los argumentos. Y dice, bueno, tiene escolta. Escolta que la podría, a lo mejor, por órdenes de sus superiores, ayudar a huir. Y entonces se lanza el PSOE en tromba. Bueno, el PSOE y algunos tontos de la derecha y del centro centrado, que por desgracia abundan mucho. ¡Ah, por Dios! ¿Qué ha dicho Peinado? ¿Que la policía podría ayudar a huir a Begoña? ¿Están de coña? Lo preguntan en un país donde el director adjunto operativo de la policía resulta que es un tío que en una visita a un burdel tiró de pipa y que luego le han acusado de violación. El director adjunto operativo de la Guardia Civil resulta que daba instrucciones a la UCO para librar al PSOE de los casos políticos. El jefe de la UDEF en Madrid tenía la casa empapelada con millones de euros del narcotráfico. El jefe de la Guardia Civil en el puerto de Valencia también está empapelado por trabajar para el narco. Tenemos que aquí se presentó una señora que no podía pisar suelo europeo en Barajas y nadie de la policía lo evitó. Ahí fue un comisario de la policía a ponerle la alfombra roja a Delcy Rodríguez. Estamos en un país donde en tiempos, hace ya mucho, el director general de la Guardia Civil, Luis Roldán, se fugó del país cuando estaba encausado por una trama de corrupción. Estamos en un país donde Puigdemont no es que se fugara en un maletero, es que luego volvió a España y se dio un mitin y se volvió a ir. Y la policía, en ese caso autónoma, no hizo nada para impedirlo. Es más, parece que le facilitó la huida. Y por cierto, nadie ha pagado por ello. Estamos en un país donde un ministro de Transportes y secretario de organización del Partido Socialista, Ábalos, hacía fiestas con señoras en paradores. Digo yo que el ministro tendría escolta, ¿no? ¿Dónde estaban los escoltas del ministro cuando se dedicaba a trincar todo lo que podía? Y a trincarse a todas las que podía. Pero venga, vamos a ver, ¿quién nombra a los escoltas de Begoña Gómez? ¿Los nombro yo? ¿Se meten en un saquito los nombres de los 80.000 policías que hay y entonces se sacan al azar policías? ¡Ay, te ha tocado ser escolta de Begoña Gómez! Oiga, que a los escoltas de Begoña Gómez los nombra Marlaska. O mejor dicho, los nombran los mandos policiales que el PSOE ha promocionado. Con lo cual, ¿a quién van a poner de escoltas de Begoña? ¿A gente anti-PSOE? ¿A gente dispuesta a hacer cumplir la ley? ¿Qué tonterías son esas? Y por otro lado, si es que tampoco hace falta que le den órdenes muy ilegales a una escolta. Si no se le retira el pasaporte, Begoña Gómez puede irse cuando le dé la gana. Y los escoltas, la única obligación que tendrán es acompañarla en su viaje al extranjero. Si es que la señora quiere. Por tanto, ¿a qué vienen esas rasgadas de vestiduras y esas chorradas? El juez Peinado ha descrito una realidad. Tenemos un gobierno mafioso, que controla a la policía y la Guardia Civil, por lo menos las altas instancias. Y la inmensa mayoría de los policías son honrados, y la inmensa mayoría de los guardias civiles también. Como la inmensa mayoría de los periodistas. Pero oiga, resulta que ¿a quién pone el Partido Socialista en las tertulias? ¿A periodistas al azar? Pues no, hombre, no. Pone a los periodistas que están dispuestos a hacer defelador del sistema. ¿Y a quién pone de escoltas de Begoña Gómez? ¿A policías al azar? No, hombre, no. Pondrá a aquellos que le convengan. Y si Begoña Gómez se quisiera fugar, pues evidentemente los escoltas que a dedo ponga el Partido Socialista pues no le van a impedir que lo haga. Es más, la ayudarían. ¿Qué está diciendo el juez Peinado que sea mentira? Vale ya, de chorradas, ¿no? Tenemos un gobierno mafioso. Y este presidente del gobierno se tiene que pirar. Y vale ya de centrar el tiro en el juez Peinado. Y desde luego, si el Consejo General del Poder Judicial tomara hoy alguna medida contra el juez Peinado, quedaría a la altura del betún. Pero vamos, imagino que no la tomará. dirán ustedes. Entonces, ¿por qué se han reunido en domingo? Bueno, pues porque al fin las presiones políticas son las que son y tienen que bandearse. Pero imagino que doña Isabel Perelló, que me da la sensación, viendo la trayectoria al frente del Consejo General del Poder Judicial, que no es alguien que se deje instrumentalizar, pues bueno, se habrá visto presionada para convocar la reunión de hoy. Pero vamos, espero que no se tome ni la más mínima acción contra un juez que simplemente está describiendo la realidad. Tenemos a la mafia en el gobierno. Hombre, por Dios. ¿Qué leches de... ¡Ah, Dios mío! Ha dicho que le podrían ayudar los escoltas. Los escoltas nombrados por la mafia podrían ayudar a la mujer del jefe de la mafia. ¡Boah! ¡Sorpresa! ¡Pum! Hay que fastidiarse. Dicho lo cual, por favor, el Partido Popular, igual que algunos totos del centro centrado, saliendo al quite y poniéndose del lado del gobierno en esto contra el juez Peinado, o mejor dicho, poniéndose así como medio de perfil. Bueno, señores del PP, a estas alturas... No sé. Métanse ustedes en las redes. La gente ha inundado las redes de ejemplos donde, pues, los escasos policías corruptos o serviles, pues han demostrado estar del lado. Trata de desviar la atención hacia el juez Peinado, por favor, escuchen.
1: El Partido Popular considera lógico el malestar expresado por los sindicatos policiales contra el juez Juan Carlos Peinado y admite que la culpabilidad de Begoña Gómez aún no está acreditada. El auto del magistrado ha obligado al partido de Alberto Núñez Feijóo a fijar posición después de que varias organizaciones policiales criticaran que Peinado sugiriera que los agentes encargados de la escolta de Gómez podían ayudarla a huir, uno de los argumentos que utiliza para justificar el riesgo de fuga y las medidas cautelares de retirada del pasaporte y prohibición de abandonar el país. Preguntada por ese malestar, la vicesecretaria de Relaciones Institucionales del PP, Cuca Gamarra, calificó de lógica la reacción de los sindicatos policiales.
2: Yo creo que máximo respeto, es decir, el respeto a la separación de poderes parte también de respetar el trabajo que en este caso corresponde al Consejo General del Poder Judicial y que nosotros evidentemente no vamos a interferir en el mismo ni queremos llevar a cabo ningún tipo de presión en relación al mismo. Lo que ellos analicen, lo que ellos decidan, pues es el camino lógico y el camino que hay que respetar en un país en el cual la separación de poderes se ve todos los días atacada desde el gobierno y en este sentido la alternativa, que es el Partido Popular, lo que muestra siempre es el absoluto respaldo y respeto a nuestros jueces y a nuestro Poder Judicial. Y desde ese respaldo y respeto, evidentemente, a la labor que desarrolla como órgano de gobierno el Consejo General de la República.
1: Vox, en cambio, no respalda esos comunicados, aunque exime de sus críticas a los agentes de base, responsabiliza a los mandos policiales. Así lo afirmó el portavoz nacional de Seguridad, Inmigración y Asuntos de Interior del partido, Samuel Vázquez, quien aseguró en un mensaje publicado en redes sociales que desde su entrada en la política ha comprobado el charco de fango que es la misma.
0: Vamos a ver. ¿En serio, señores del PP? ¿Contribuyendo a desviar el tiro hacia el juez Peinado? Sobre los sindicatos policiales no entro. Bueno, salvo uno. Jupol, que ya le dije ayer en Twitter lo que le tenía que decir. ¡Hombre, por Dios, señores de Jupol! Que están ustedes en el bando bueno. No entren por corporativismos absurdos a decir tonterías en un comunicado. ¿O es que no saben ustedes cómo funciona el Partido Socialista? ¿No saben ustedes cómo el Partido Socialista se dedica a premiar con ascensos o puestecitos en embajadas a los que bien les sirven, no? No lo saben ustedes. Y si el Partido Socialista se dedica a premiar con ascensos o puestecitos en embajadas a los que les sirven bien dentro de la policía, pues evidentemente es porque hay alguien dispuesto a venderse. ¿La inmensa mayoría de los policías son honrados? Pues sí, como la inmensa mayoría de los periodistas. Y los que no lo son y están dispuestos a venderse son los que son promocionados. Entonces, hombre, que ustedes lo saben. No me fastidien sacar comunicados estúpidos. Por favor, no sé quién redactaría ese comunicado, pero díganle que se tome una tila. Y a la señora Gamarra, del PP. La cuestión fundamental es la que he dicho al principio. Mandan a juicio oral a la mujer del presidente del gobierno. Y el presidente del gobierno, que es el jefe de la mafia que nos gobierna, ahí sigue atornillado. Esa es la cuestión fundamental. Y ante esa cuestión fundamental, ¿cómo que entienden ustedes el enfado de los sindicatos de la policía? ¿El qué? ¿Qué entienden ustedes? ¿Que salgan sindicatos de la policía a atacar al juez Peinado? ¿O a decir, oh, Dios mío, ha faltado a nuestro honor? ¿Qué leches ha faltado a nuestro honor? Al honor de la policía faltan los golfos que tiran de pipa en un burdel. Al honor de la policía faltan los golfos que se dejan comprar por el narco. Al honor de la policía faltan aquellos que se dedican a servir al Partido Socialista por encima de su labor de servicio al ciudadano. Esos son los que faltan al honor de la policía, no el juez Peinado. El juez Peinado señala una realidad. Y el PP, señora Gamarra, debería decir, cuando le pregunten por el tema, pues algo muy sencillo. Que no distraigan ustedes la atención. Que lo fundamental es que la mujer de Sánchez va a juicio y Sánchez sigue sin dimitir. Sánchez, el jefe de los corruptos. Sánchez, el jefe de la mafia. Sánchez, el tío que está en la Moncloa por dirigir y para dirigir una banda de ladrones. Eso es lo fundamental, señores del PP. No se me pongan de perfil, por el amor de Dios. Bueno, ya les decía que la actualidad venía intensita. Teníamos 5 noticias para este bloque y solo me ha dado tiempo a comentar 3. Hay que fastidiarse. Bueno, vamos con la noticia de interés general del Banco de Santander con Izam Garbín.
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4: La Asociación Princesa Reta ha realizado una demostración del exoesqueleto robótico Atlas 2030. Este es uno de los dispositivos pediátricos más avanzados del país, diseñado para ayudar a los niños con afectación neuromuscular a caminar con apoyo y realizar movimientos más naturales. La iniciativa busca abrir una nueva línea de investigación clínica que permita evaluar la viabilidad y los beneficios terapéuticos de esta tecnología en personas con síndrome de Rett y otros trastornos del neurodesarrollo. En el acto han participado 3 niños con diferentes patologías y han realizado una demostración práctica del exoesqueleto, mostrando cómo esta herramienta puede ayudar a mejorar la movilidad y de esta forma incrementar la calidad de vida en menores con discapacidad motora.
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0: ...7:31, 6:31 en las Islas Canarias. A partir de las 10:10 tendremos en Deportes en Libertad, pues la crónica de ese partido de ayer, bueno, y de la jornada del Mundial, con don Eric Gutiérrez y con don Daniel Ortega. El bueno, buenos días.
8: Muy buenos días, don Luis.
0: Bueno, ¿Qué le pareció el partido contra Arabia Saudí?
8: Bueno, pues fin, ayer ya sí que vimos una España reconocible, ¿no? Así que muy contentos con ese partido, que esperábamos conseguir una victoria. Era prácticamente un partido a vida o muerte y la verdad que satisfecho con el resultado y por fin vimos a la
0: España. Vengamos arriba.
8: No hay que venir arriba.
0: Mañana la selección española juega contra el equipo de niños de tercero de la ESO, del IES no sé qué de Majadahonda, pues seguro que gana también y no quiere
8: podría
0: decir
8: ser
0: nada. Bueno, a partir de las 10:10, pero ahora vamos con las noticias de las 7:30.
9: El candidato conservador Abelardo de la Espriella se ha impuesto en las elecciones presidenciales de Colombia al candidato de izquierdas Iván Cepeda. Con el 99% del escrutinio preliminar completado, de la Espriella obtuvo casi el 50% de los votos frente al 49% de su rival. El actual presidente colombiano, Gustavo Petro, evitó reconocer de inmediato la victoria del candidato conservador y señaló que aún debe completarse la verificación oficial de los resultados. Durante la campaña, de la Espriella contó con el resultado, con el respaldo explícito de Donald Trump, quien defendió que su victoria sería clave para reforzar así las relaciones entre Colombia y Estados Unidos, una cuestión que podría marcar la política exterior del nuevo gobierno colombiano en los próximos años.
0: Bueno, pues excelente noticia la que llega de Colombia. Al final ganó Abelardo de la Espriella a Iván Cepeda, que era el candidato de Petro, el sucesor de Petro, es decir, la extrema izquierda más furibunda. Al final, Abelardo de la Espriella gana en Colombia, con lo cual Colombia pasa a estar en el lado del bien. Es curiosísimo lo que está pasando en Estados Unidos, ¿verdad? Se ha cortado toda la financiación exterior a través de la Agencia de Cooperación Exterior de Estados Unidos. Han dejado de fluir los dineros de los americanos, canalizados por los progres americanos, hacia las organizaciones progres hispanoamericanas en todo el continente. Y oiga, han empezado a perder los candidatos de la extrema izquierda furibunda. Han caído del lado del bien Argentina, Chile, Colombia, Ecuador, Perú, Honduras. Es una maravilla. Está toda Hispanoamérica alineándose en el lado correcto de la historia. ¿Quiénes quedan ya de lo que era el antiguo Foro de Sao Paulo? Pues básicamente quedan Brasil y México. México con una presidenta que, bueno, de vez en cuando suelta por ahí alguna mamarrachada, pero que está ya de mandada de Estados Unidos, la mayordoma de Estados Unidos en México. En Venezuela, no les cuento. Venezuela todavía no ha terminado de dar el paso hacia elecciones libres, pero hay otra virreina de Donald Trump en estos momentos pilotando la transición. Queda por caer, pues eso, Brasil. Ah, bueno, Cuba, que Cuba acaba de aprobar un paquete de reformas liberalizadoras de la economía, de nuevo por impulso de Estados Unidos. Solo queda Brasil. Y el otro día un micrófono activado captaba una conversación de Lula en la reunión del G7 y tal, donde Lula decía, bueno, el mundo ya no es de izquierdas. Dice, bueno, yo nunca he sido de izquierdas. Dice Lula, lo que he sido es un sindicalista. No, tú lo que has sido es un tío que fue a la cárcel por ladrón. Hombre, ahora dice que no es de izquierdas. Uy, qué mal tienen que estar las cosas para que hasta Lula reniegue de lo que antes presumía. Bueno, ¿qué va a pasar en Colombia? Bueno, pues que en Colombia vamos a ir a un gobierno de corte soberanista, que va a hacer de la lucha contra la inseguridad, contra la delincuencia, contra las guerrillas, su eje fundamental, y muy posiblemente un eje, al menos por las promesas de campaña de Abelardo de la Espriella, muy inspirado por lo que ha hecho Bukele en El Salvador. Vamos, mano dura contra la delincuencia, mano dura en el sentido de tío que la paga. y a la cárcel y a no salir de ella en muchísimo tiempo. Y al final, pues es lo único que funciona, oiga. Todas las teorías decimonónicas de la reinserción son estupendas, pero valen para cierto tipo de delincuente. Para el delincuente del mito decimonónico, mejor dicho, del cliché decimonónico,

marginado social y por eso termina en el delito. Eso es aplicable a una parte de los delincuentes existentes hoy en día. Pero la mayor parte de los delitos no vienen de ese tipo de marginación social.

0: con reglas trasnochadas de la reinserción social. Hombre, la reinserción social, para quien la merece, para quien no puede reinsertarse, ejemplo típico, el psicópata violador, para ese no hay reinserción social que valga. Con ese lo único que se puede hacer es que se pase toda su vida en la cárcel para no ser un peligro para las mujeres. Es lo único. Bueno, pues con quienes se dedican al terrorismo como medio de vida y, peor aún, con quienes se dedican al narcoterrorismo como medio de vida, pues mucho me temo que poco hay que hacer. Una larga temporada en prisión suele ser la mejor medicina, si no para reinsertarles, que es muy difícil, si por lo menos para que no den por saco al resto de la sociedad. Bueno, de la Espriella ha recibido la felicitación, pues de aquellos que me le apoyaron cuando todavía no había ganado. Por ejemplo, Abascal o Milei, escuchen.
1: Las reacciones internacionales a la victoria de Abelardo de la Espriella no se han hecho esperar. El líder de Vox, Santiago Abascal, aseguró que los colombianos han dicho basta al narcosocialismo de Petro y sus sucesores. Por su parte, el presidente de Argentina, Javier Milei, celebró el resultado electoral y sostuvo que la mayoría de los colombianos eligieron el camino de la libertad. Además, afirmó que la libertad avanza en toda América Latina y ya no hay vuelta atrás. Ambos interpretan la victoria de la Espriella como un giro político en la región y un revés para el proyecto impulsado por el presidente colombiano Gustavo Petro.
0: Bueno, pues, oiga, Vox a lo mejor otras cosas no tiene, pero lo que es ojo internacional tiene todo el del mundo. Resulta que Abascal va haciendo amigos que al final llegan todos a las presidencias. De la Espriella fue uno de los firmantes de la, es uno de los firmantes de la Carta de Madrid impulsada por Vox y la Fundación Disenso. Cast, José Antonio Cast, nuevo presidente de Chile, también es otro de esos firmantes. Milei es amigo personal de Abascal. Meloni, Asfura. Oiga, donde pone el ojo, pone la presidencia el amigo Abascal. Quizá eso justifica la influencia que en estos momentos tiene Vox a nivel internacional, a pesar de que en España, pues hombre, es solo tercera fuerza. Y además con un peso relativo, un 18% más o menos, que está muy alejado del 30% que tiene la AfD en Alemania o del casi 40% que tiene Reagrupación Nacional en Francia. Bueno, la verdad es que se pusieron pico y pala hace ya muchos años a tratar de montar una transnacional antiprogre y lo han conseguido los de Vox. Y ahora mismo, pues, toda América está yendo por una senda que le permitirá alejarse de esos gobiernos saqueadores y de esos gobiernos con ínfulas autoritarias que han estado destruyendo Hispanoamérica en los últimos años de la mano de las ideologías extremoizquierdistas del Foro de Puebla y el Foro de Sao Paulo. Bye bye, queridos amigos de los Foros de Puebla y Sao Paulo. Y lo dicho, ya solo queda Lula. Bueno, ya saben ustedes que Zapatero, uno de los mejores amigos de esos regímenes que van cayendo uno tras otro, pues está ahora pillado con todos los tejemanejes en torno a sus tráficos de influencias y pillado también con el asunto de las joyas que se le encontraron en la caja fuerte. Zapatero ha pedido, pues, que se aplazara la comparecencia que tiene que hacer específica sobre el asunto de las joyas, porque el juez ha desgajado una pieza separada por los posibles delitos de fraude a la hacienda pública, etcétera, etcétera. Ha pedido Zapatero que se retrase la comparecencia y el juez le ha dicho que verdes las han segado. Escuchen.
1: El juez del caso Plus Ultra, José Luis Calama, rechazó aplazar la declaración

0: De José Luis Rodríguez Zapatero sobre el origen de las joyas halladas en su despacho, valoradas en más de 1 millón de euros. El magistrado considera que el expresidente ha tenido tiempo suficiente para preparar su comparecencia y descarta que mantener la fecha fijada suponga una merma de sus derechos de defensa. La decisión obligó a Zapatero a declarar ante la Audiencia Nacional, donde optó por no responder a las preguntas relacionadas con las joyas, alegando que todavía estaba recopilando documentación sobre su origen y situación fiscal y aduanera.
1: Que todavía estaba recopilando documentación, porque lo normal es, por supuesto, que si te regalan un collar de 280.000 euros, pues tú no sepas dónde tienes la documentación ni tengas claro el origen. Debe ser que le regalaban muchos collares de 280.000 euros. Vamos a ver. Con esas joyas, valoradas en 1.300.000 euros, es posible, teóricamente, ¿verdad?, que alguien se las regalara a Zapatero. Sí, bien. Es un poco raro que las joyas no aparezcan con sus estuches, indicando quién las fabricó. Vamos, que ningún gobierno extranjero de la zona del Golfo se dedica a regalar las joyas en una bolsita plástico. A mí te las dan con un estuche en condiciones, una documentación en condiciones. Vale que Zapatero haya perdido todo ello. Vale que sacara las joyas de sus envoltorios originales. Pero digo yo que la memoria le funcionará como para recordar quién demonios se las regaló. Con lo cual, pues si fuera verdad que tiene que encontrar la documentación, pues todo eso lo puede encontrar tranquilamente cuando quiera, pero puede comparecer ante el juez y contarle. Pues mire, este collar de 280.000 euros, pues este me lo regaló el jeque Abdalá Ben Sibetín. Y me lo regaló con ocasión de un viaje que hice a Arabia Saudí. No recuerdo bien el año, si 2007, 2009, pero me lo regaló él. Bueno, pues cuentas aquello de lo que te acuerdas. Que hombre, digo yo que con ese tipo de joyas pues no se te olvidarán muchos detalles. Cuentas lo que sea ante el juez y luego pues buscas tranquilamente toda la documentación. Pero ¿cuál es el problema? Pues que evidentemente no es un regalo de ningún gobierno de la zona del Golfo. Si lo fuera, pues hombre, estaría bien presentadito. Pero además es que metería a Zapatero en un lío gordo. Porque claro, quiere decir que fue como presidente, recibió regalos y no los declaró. Uy. Pues figúrense ustedes cómo será la verdadera historia de terrible para que Zapatero esté estudiando esa posibilidad y prefiera que le acusen de haber malversado lo que era un regalo para el patrimonio nacional español. ¿Cómo será de mala la versión alternativa? Versión alternativa que todos sospechamos que está relacionada con otros negocios más turbios realizados posiblemente en Venezuela. Y entonces, claro, ya no serían unas joyas que regalaron al presidente de gobierno y que ¡ay! Acabaron en la caja fuerte privada de este tío, en vez de en patrimonio nacional. No. Ya, si fuera lo otro, si fuera la hipótesis venezolana la cierta, entonces ya estaríamos hablando de joyas de sangre. Joyas dadas por la puerta de atrás por un régimen asesino y torturador para premiar a Zapatero por sus desvelos a la hora de mantener en pie a ese régimen asesino y torturador. El juez ha rechazado aplazar la comparecencia y bueno, pues alguna explicación tendrá que dar Zapatero de dónde son esas joyas. Y luego intentar aportar la documentación correspondiente. El problema que tiene intentar ahora fabricar una documentación es que quien fabrique esa documentación sabe que puede incurrir en un delito de falsedad documental. Por ejemplo, imaginemos que ¿Se está intentando agenciar, Zapatero, alguna documentación que dijera que no sé qué país del Golfo le regaló eso? Uf, si no sé qué país del Golfo le regaló eso, tendrá que haber constancia en los registros oficiales en aquel país. Meterse a fabricar documentación es complicadito porque exige que haya contraparte en los archivos del país de origen, ¿verdad? Bueno, a ver cómo sale de esta el amigo Zapatero, porque luego veremos más noticias que le afectan y que conocemos hoy a través de los medios. Noticia de carácter ideológico que no nos afecta en principio, pero debería afectarnos. El gobierno checo ha decidido no ratificar el convenio de Estambul. Y dirán ustedes, ¿y? Pues escuchen.
0: El gobierno de la República Checa ha decidido revocar la aprobación para ratificar el convenio de Estambul. El Ejecutivo checo considera que su legislación ya protege suficientemente frente a la violencia y rechaza incorporar aspectos relacionados con la definición de género. Al mismo tiempo, el gobierno reafirma su compromiso con la protección de todas las víctimas de violencia doméstica, pero deja claro que no modificará ni la definición legal de matrimonio ni las normas sobre identidad de género. Con esta decisión, la República Checa se mantiene entre los pocos países de la Unión Europea que no han ratificado el convenio de Estambul.
1: Bueno, pues el gobierno checo no va a ratificar el convenio de Estambul, que en teoría es un convenio para proteger a las víctimas de la violencia de género, pues porque ese convenio contiene toda una serie de provisiones para que de rondón se meta todo lo de los distintos múltiples géneros existentes en el mundo y, por tanto, para toda la ideología de género más destructiva. Al calor de la lucha perfectamente loable contra el maltrato doméstico, se ha metido toda una serie de basuras absolutamente destructivas que no han empezado a cuartearse hasta que ha llegado Trump a la Casa Blanca y ha dicho a tomar por saco. Solo hay dos géneros, hombre y mujer, y todas las demás mamarrachadas fuera. Bueno, el gobierno checo ha decidido que, precisamente como el convenio de Estambul tiene toda esa serie de cargas de profundidad que sirven para introducir la ideología de género más estrambótica, pues no lo va a ratificar. A ver si toman nota otros gobiernos. Y hablando de cuestiones internacionales, ¿cómo ha recibido la prensa internacional el tema de la apertura de juicio oral a Begoña Gómez? Escuchen.
0: El juicio a Begoña Gómez salta a la prensa internacional y aumenta la presión sobre Sánchez. La decisión del juez Juan Carlos Peinado de enviar a Gómez a juicio por cuatro presuntos delitos, imponerle medidas cautelares, entre ellas la retirada del pasaporte y la prohibición de salir de España, ha sido recogida por cabeceras de Europa y América. Entre los medios que han informado sobre el caso figuran los británicos Financial Times, The Times y The Guardian, la agencia estadounidense Bloomberg, el diario alemán Die Welt, el italiano Corriere della Sera, el belga Le Soir y los argentinos Clarín y La Nación. Este último sostiene que Pedro Sánchez está contra las cuerdas por la culminación de investigaciones que afectan a su entorno, mientras que Financial Times destaca que la controversia ya salpica a otros miembros del círculo más próximo al presidente.
1: ¿Saben ustedes cuánto menciona la prensa internacional al juez Peinado o la polémica sobre lo de los escoltas? Cero pelotero. ¿Por qué? Porque es una no noticia. Es una estupidez, una cortina de humo con la que el gobierno trata de desviar el foco de la noticia fundamental, que es la que recogen todos los medios internacionales. La mujer del presidente del gobierno español a juicio por corrupta. Eso es la noticia fundamental. Junto con otra que los medios internacionales no la explicitan, pero vamos, que está pensando todo el mundo fuera. ¿Y no dimite el presidente del gobierno español? Oiga, ¿recuerdan ustedes lo que pasó en Corea del Sur, precisamente por las corruptelas de la mujer del presidente surcoreano. Al final aquello derivó casi en un golpe de estado, por un regalo de 2.000 euros que había recibido la señora. ¡2.000! Aquí el Partido Socialista roba cientos de millones de euros. Y ahí sigue Pedro Sánchez. En los medios internacionales, la noticia es el juicio a Begoña. Porque esa es la única noticia. Así que no entremos al trapo del desvío de atención del PSOE hacia el juez Peinado. La pregunta que todos tendríamos que estar haciendo hoy es: ¿en serio no vas a dimitir, Pedro Sánchez, ni aunque tu mujer vaya a juicio? Esa es la pregunta. Bueno, y aquí, pues confieso mi sorpresa por una polémica que no entiendo. A un jugador del Sabadell le va a multar el equipo por cantar la canción del verano. Escuchen.
0: El portero del Club Deportivo Sabadell, Diego Fuoli, protagonizó uno de los momentos más comentados de la celebración del ascenso a Segunda División al iniciar un cántico contra el presidente del gobierno, Pedro Sánchez, desde el balcón del ayuntamiento. El conjunto arlequinado certificó el pasado viernes su regreso al fútbol profesional tras golear por 4-0 al Zamora, poniendo fin a 5 temporadas fuera de la categoría de plata. Y un día después, miles de aficionados salieron a las calles de Sabadell para celebrar el ascenso junto a la plantilla y el cuerpo técnico. Fue durante la recepción oficial en la plaza del ayuntamiento cuando Fuoli tomó el micrófono y animó a la afición con un cántico que rápidamente se hizo viral en las redes sociales.
2: Yo voy a soltar aquí una expresión y vosotros contestáis con lo que os salga. ¡Pedro Sánchez!
3: ¡Hijo de puta! ¡Pedro Sánchez! ¡Hijo de puta! ¡Pedro Sánchez! ¡Hijo de puta!
1: Bueno, pues después de esto, el club ha decidido multar al portero del Sabadell. ¿Perdón? ¿Basándose en qué? El portero del Sabadell solo dijo Pedro Sánchez. No dijo nada, no emitió ningún insulto hacia nadie. Y le van a multar por decir Pedro Sánchez. Oiga, señores del Sabadell, Pedro Sánchez, Pedro Sánchez, Pedro Sánchez, Pedro Sánchez. Esto me recuerda a aquello del chiste. Que va un señor por la calle diciendo, Pedro Sánchez, hijo de tal. Y llega el policía de turno. Dice, detenido por insultar al presidente del gobierno. Dice, oiga, pero, si Pedro Sánchez hay muchos. Dice, sí, pero hijo de tal, solo uno. Bueno, pues aquí ni siquiera va el señor por la calle diciendo Pedro Sánchez, hijo de tal. Simplemente ha dicho Pedro Sánchez y ¡pum! Le cae una multa. Pero ahora, resulta curioso el cómo Sabadell, no hablamos de Madrid, no hablamos de otras zonas donde, bueno, el PSOE tenga menor peso. Recordemos que en Cataluña gobierna el PSC, es decir, el PSOE. Bueno, pues en Sabadell basta con decir desde el balcón del ayuntamiento Pedro Sánchez y todo el mundo sabe lo que tiene que contestar. Ese es el problema de encastillarte en la Moncloa. Que al final tienes que vivir aislado. Todo el mundo quiere que te vayas. Jefe de corruptos. Tú sigues ahí atornillado. Bueno, los demás pues nos resignaremos porque somos gente democrática que no creemos en las violencias. ¿Quieres estar ahí atornillado como una lapa a tu sillón? Pues estupendo, nos conformaremos con ver la parte positiva. Que cuanto más resistas, menos va a quedar del Partido Socialista, lo cual será una bendición para todos porque es el partido más tóxico de nuestra historia. Bueno, vamos con Don Williams Perdomo para que nos cuente qué trae hoy Voz Media en portada. Buenos días, Don Williams.
4: Muy buenos días, amigos de Mañanas en Libertad. En Voz seguimos informando sobre las noticias más importantes de Estados Unidos y el mundo. En esta oportunidad encontrarán que Estados Unidos mantuvo el primer lugar en el ranking que busca medir la riqueza efectiva de los ciudadanos. El informe atribuye el liderazgo estadounidense a la fortaleza de su sector privado y advierte que, en la mayoría de los países desarrollados, el gasto público genera hoy menos valor que hace una década. Entre tanto, la ayuda económica estatal sigue ampliándose en el ámbito de la educación superior, lo que permite que los fondos se destinen a estudiantes inmigrantes ilegales que cumplan los requisitos. El aumento del gasto está avivando el debate sobre quién debería recibir las ayudas a la educación superior financiadas por los contribuyentes estatales. Y finalmente contarles que el Departamento de Seguridad Nacional aseguró que los vuelos de deportación alcanzaron niveles récord bajo la administración del presidente Donald Trump. Reiteró que continuará con las operaciones de detención y expulsión de inmigrantes ilegales. El mensaje se produce mientras aumentan las operaciones de deportación en todo el país. Cerca de 300 vuelos de deportación del Servicio de Inmigración y Control de Aduanas salieron de Estados Unidos durante mayo, la cifra mensual más alta desde el regreso de Trump a la Casa Blanca. Estas y otras noticias las pueden ampliar en nuestra página web voz.us y nuestras redes sociales.
1: Muchísimas gracias, don Williams. Hacemos una breve pausa publicitaria y a las noticias de las 8.

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1: Siete de la mañana en Canarias. Vamos con las noticias de las 8 con la ayuda de doña Carmen Carbonell.
2: Actualizamos la información a esta hora de la mañana contándoles más novedades del caso Zapatero. Parece ser que el juez Calama está investigando el caso de una mina de oro y su relación con el expresidente del gobierno. Según publica El Confidencial, Zapatero cobró 200.000 euros en 2024 de un empresario que consiguió ese año una concesión para una mina de oro en Perú. Según recoge este periódico, el expresidente recibió el dinero de la sociedad Focus Social Research, administrada por un lobista que, curiosamente, en octubre de ese mismo año logró esa concesión minera en una de las zonas más valiosas de Perú. Preguntado por el juez sobre esta mina de oro, Zapatero se negó a dar explicaciones, por lo que se desconoce si también tiene relación con el presunto testaferro que habría viajado a Dubái a hacer negocios con la ya famosa empresa offshore, que es la que supuestamente ocultaba el dinero de las comisiones. Y es que, según publica también El Debate, la UDEF está buscando la identidad de un posible socio africano de José Luis Rodríguez Zapatero, que habría sido cooperador necesario en toda esta trama. Esa persona habría sido la encargada de hacer negocios con la estructura offshore que la trama constituyó para canalizar el 1% del rescate de la aerolínea venezolana Plus Ultra. La policía quiere dar con el nombre y apellidos de ese empresario de origen africano con quien el presunto testaferro de Zapatero estableció una relación para hacer negocios vinculados al oro y al petróleo.
1: Bueno, ya saben ustedes que lo de Zapatero con el oro es una historia, en fin, de hace tiempo. Había una senadora, creo que era colombiana o no tengo ni idea, o venezolana, no me acuerdo, que dijo que Zapatero le habían dado una mina de oro allí en Venezuela. Yo, cuando salió aquella historia, me pareció muy rocambolesca y ya dije que no me sonaba bien y no me he hecho eco de aquello, porque no me gusta hacerme eco de cosas que no tienen algún tipo de respaldo documental, y a mí me sonaba a cuento. Pero ahora salta una mina de oro por otro lado, no de Zapatero, pero sí de una empresa muy rara que consigue, muy rara porque así le parece al juez, que consigue que le den una explotación minera de una mina de oro en Perú, ojo, nada que ver con Venezuela. El mismo año que le paga a Zapatero, me parece son 200.000 euros. Le pregunta el juez por esa relación, es decir, usted, ¿por qué cobró 200.000 euros de esta empresa? Y Zapatero se negó a responder. Lo que estamos viendo de Zapatero es la punta del iceberg. Ya saben ustedes que tienen en estos momentos dos causas distintas abiertas, o mejor dicho, una causa y otra desgajada de ella. Por un lado, la causa principal, que es todo lo relativo al rescate de Air Europa, donde se ha destapado ahí un entramado por el cual el dinero se canalizaba a través de un testaferro, terminaba en las cuentas de Zapatero y de la empresa de sus hijas. Eso es una cosa. Por otro lado, el asunto de las joyas, que se ha desgajado de la causa principal, porque de repente las joyas han aparecido pues de manera casual, cuando se ha examinado la caja fuerte del despacho donde Zapatero desarrollaba sus actividades, y la posesión de esas joyas apunta a la posible comisión de delitos, pues que si blanqueo, contra la hacienda pública, malversación, etcétera, etcétera, etcétera. Con lo cual, pues eso lo ha desgajado el juez y tiene que declarar Zapatero sobre esas joyas que se le han encontrado. Pero es que, además, a partir de la causa principal, están empezando a salir datos pues que pueden llevar a que se vaya ampliando el objeto de las investigaciones y que apuntan a algo, por otro lado, bastante lógico, que es que Zapatero hacía negocios aquí, por ejemplo, lo de Plus Ultra, pero fuera de España hacía muchos otros negocios. Y están empezando a salir, por ejemplo, estas revelaciones sobre Perú y está empezando a llegar documentación de Estados Unidos, del móvil de un empresario venezolano. Y aquí, pues, puede que empiecen a aflorar negocios que Zapatero tenía en países africanos y en países americanos. Y puede que empiecen a aflorar datos de algunos socios que han participado con Zapatero en ese tipo de operaciones. Y a lo mejor nos encontramos a algún otro nombre de la política. Pero yo qué sé, son solo elucubraciones que me hago. Bueno, vamos con asuntos que no tienen que ver con la corrupción. Vox ha hecho una propuesta de modificación de la ley electoral. Una propuesta para que se recuenten de otra manera los votos por correo. Escuchen.
2: Tal y como les contamos, les hablamos ahora de una iniciativa de Vox para intentar añadir más garantías al voto por correo. Vox va a presentar una nueva proposición de ley con el objetivo de prevenir posibles riesgos de corrupción electoral, principalmente en el voto por correo, sobre todo después de las sospechas y el revuelo que hubo en las elecciones generales de 2023. Lo que plantea es que el recuento de los votos por correo se haga de forma separada al del voto presencial y que se refleje también por separado en el acta para conseguir una mayor transparencia y trazabilidad y así prevenir un posible fraude o manipulación. No es la primera vez que Vox presenta una iniciativa así. El partido de Santiago Abascal registró una proposición parecida en el año 2024 y también el año pasado, en 2025, cuando estalló el caso de Leire Diez y se conoció la posible vinculación de la ex militante socialista con el servicio de emisión del voto por correo, debido a que la conocida como fontanera del PSOE fue directora de Relaciones Institucionales en Correos.
1: La verdad es que no le encuentro ningún fallo a la propuesta. El voto por correo, pues en realidad es muy fácil de controlar, sin más que hacer lo que se hace con el voto cera, con el voto exterior. Ya saben ustedes que estamos con la polémica de la ley de nietos, patatín, patatán. Realmente hacer trampas con el voto exterior es complicadito, hacer trampas suficientes. En estos momentos las encuestas dan a la suma PP más Vox por encima de los 200 diputados. Algunas le dan hasta 210, que ya sería una mayoría que permitiría reformas constitucionales de calado. Si ustedes se fijan en esos números, pues el día de la votación de las elecciones generales nos encontramos con que en las urnas PP más Vox están por encima de los 200 diputados. Imaginen que Pedro Sánchez hubiera hecho muchas trampas con la ley de nietos y que entonces, después de recontar tres días después los datos del voto extranjero, resulta que esos más de 200 diputados de PP y Vox se reducen a 150. Pues hombre, no. No sería posible. No sería posible porque el fraude sería demasiado obvio. Con lo cual, pues yo no estoy muy preocupado con la de la ley de nietos. Creo que hay que meterle mano, creo que hay que estar vigilantes, creo que hay que seguir el asunto, pero no estoy muy preocupado porque es muy difícil hacer un macrofraude que invierta del todo lo que estamos viviendo demoscópicamente. Bueno, pues con el voto por correo tres cuartos de lo mismo. ¿Nos preocupa el voto por correo? A mí sí, ahí sí hay posibilidades de fraude, por ejemplo, por el hecho de que las sacas de correos con los votos se custodian en correos, en vez de custodiarse en la Guardia Civil, que era como se hacía antes. No me gusta, y no me gusta pues precisamente porque se presta a que pueda haber manipulación de ese voto por correo. Sin embargo, una manera muy fácil de solventarlo sería precisamente lo que dice Vox. Si se recuentan los votos por correo aparte, pues entonces nos pasa como con lo del voto exterior. Si PP más Vox tienen en el voto en urna 210 diputados y luego de repente se abren los votos por correo y todos son para el PSOE, pues entonces todos decimos, esto es un fraude, ¿verdad? No se podría hacer un fraude masivo si se recuentan aparte los votos por correo. Así que, pues yo creo que debería atenderse a esta propuesta de Vox, que no impediría que alguien intentara hacer fraude, pero desde luego si alguien lo intenta y ese fraude es lo suficientemente grande como para poder influir en los resultados, se detectaría fácilmente. Con lo cual, el fraude, pues al final no podría conseguir su objetivo porque nadie le aceptaría ese fraude. Bueno, quien también es un fraude es el actual primer ministro inglés, que es posible que hoy presente su dimisión. Al menos eso anuncia la prensa británica, eso ha anunciado Donald Trump y eso dicen en los mentideros políticos de Londres. Pero ojo, porque Keir Starmer ha debido de hablar con María Dolores de Cospedal y va a presentar su dimisión en diferido. Escuchen.
2: Les hablamos ahora de Reino Unido porque se espera que Keir Starmer anuncie hoy cuándo va a dimitir, allanando de esta forma el camino para que Andy Burnham se convierta en el nuevo primer ministro. Según los miembros de su gabinete, Keir Starmer comparecerá esta misma mañana en Downing Street, dando inicio así al proceso por el cual el Reino Unido nombrará a su séptimo primer ministro en una década. La duda ahora es si habrá un único candidato o si surgirán otros nuevos, como por ejemplo el secretario de Salud, que es otro de los nombres que aparecen las quinielas para sustituir a Keir Starmer, justo en el día en el que se cumple una década del Brexit, la salida del Reino Unido de la Unión Europea.
1: Bueno, resulta que más de un centenar de diputados laboristas han pedido la dimisión de Keir Starmer, pero Keir Starmer pues se aferraba al sillón diciendo que si no se ponen de acuerdo en un candidato alternativo, pues entonces nada, no me pueden echar. Ha llevado al Partido Laborista al peor resultado de su historia en los sondeos. Está en estos momentos cuarto. En algunos sondeos está cuarta fuerza política. Bueno, pues ahí seguía el tío aferrado en plan Pedro Sánchez. ¿Qué ha pasado? Pues que los laboristas han impulsado la candidatura de otro laborista que no era miembro del Parlamento. Necesitaba ser miembro del Parlamento para poder disputarle el puesto a Starmer. Y entonces lo que han hecho ha sido que un diputado laborista ha dimitido de su puesto de diputado, forzando una elección parcial en esa circunscripción. Y entonces este otro candidato laborista, que es el que quiere sustituir a Starmer, pues se ha presentado y ha ganado el puesto de diputado. Con lo cual, a Keir Starmer pues no le quedan más que dos opciones. O decir, pues nada, vamos a una elección interna en el partido y a ver quién gana, o dimitir. Y ha decidido dimitir, pero ha decidido dimitir en diferido, porque parece ser que hoy va a comparecer para anunciar el calendario de salida. Y que hasta dentro de unos mesecillos no va a dejar el puesto. Vamos, que pretende ganar tiempo. La verdad es que es curioso el ver a todos estos personajes que se han hecho con el poder en distintos partidos progres europeos. Porque uno se da cuenta de algo fundamental. Y es que estos personajes sirven a alguna instancia superior a la que le importan un bledo los partidos progres europeos. Es decir, Sánchez está en estos momentos aferrándose al poder como un loco y en ese proceso va a terminar destruyendo al Partido Socialista. ¿Por qué? Pues porque a quien manda sobre Sánchez, a quien le ha estado dictando las políticas, realmente el Partido Socialista en sí le da igual. Lo que le importa es tener un instrumento. Que ese instrumento se quema, pues ya lo sustituirá por otro. Y Sánchez se aferra al poder porque quien tiene por encima le dice que aguante. Y lo que digan los de debajo le da lo mismo. ¿Y a Keir Starmer le pasa igual? Lo que digan los laboristas le importa un soberano bledo y quien tiene por encima pues le dice que aguante, aunque eso signifique el fin del Partido Laborista. Y yo me pregunto, ¿quiénes tienen por encima? ¿Quién es el que les da las órdenes a todos estos personajes de que sigan hacia adelante, sigan en huida perpetua adelante, aunque eso lleve al desastre de sus propios partidos? ¿Quién es el que da esas órdenes? ¿La familia Soros? ¿La gente del club de Davos?
3: ¿Quién?
1: ¿Hillary Clinton? ¿Ursula von der Leyen? No lo sé, pero que desde luego hay gente por encima de estos dos pringadillos, Starmer y Sánchez, que es la que fija las políticas y que es la que dice, a ver, aquí a aguantar hasta que se queme el fusible. ¿Que esa gente existe y le da las órdenes y fija las políticas? No me cabe ni la más mínima duda. Y no hay más que ver cómo esas políticas se han implementado de manera transnacional. Esto no es un Sánchez enloquecido que dice, y ahora voy a hacer con Palestina no sé qué, y ahora voy a hacer con las leyes de género no sé qué, y ahora la ley del solo sí es sí. No, no, esto no son ocurrencias de Sánchez. Estos son planes bien trazados de carácter multinacional. Y me gustaría saber quién traza esos planes. ¿Quién es el cerebrito gris en la sombra? Pues no lo sé, pero me encantaría conocerlo. Bueno, hablando de esos planes transnacionales, ayer se cumplieron 8 años de un tuit. Un mensaje que puso en Twitter, un mensaje apocalíptico, la cara dura de Greta Thunberg. Escuchen.
2: Terminamos con un aniversario. Se cumplen 8 años del famoso tuit de Greta Thunberg en el que hablaba de plazos y de catastrofismo. En el año 2018, la joven activista lanzó un mensaje en Twitter en el que citaba a un científico alertando sobre la importancia de reducir las emisiones a la atmósfera y mencionaba un plazo de 5 años para frenar el llamado cambio climático. Este mensaje posteriormente fue eliminado, así como el artículo original al que hacía referencia por la polémica sobre las fechas, ya que según la interpretación de ese texto, la activista señalaba que en 2023 se iba a acabar el mundo, según precisamente esos cálculos. Posteriormente, Greta Thunberg quiso excusarse diciendo que se refería al plazo para cesar las emisiones de combustibles fósiles. Pero lo cierto es que el mundo no se ha acabado pasados ya 8 años desde ese mensaje apocalíptico.
1: Pone un mensaje y enlaza un artículo donde decía que si no renunciábamos a las energías fósiles antes de 2023, la humanidad sería arrasada. Pues miren, aquí estamos en 2026, emitimos más CO2 que nunca y aquí sigue la humanidad. Fíjense, sigue hasta Pedro Sánchez, tenemos que aguantarle todavía. Mira que ya puestos de ir al desastre climático y arrasan a la humanidad, hombre, que empiecen con Pedro Sánchez, ¿no? Pues no, aquí seguimos aguantándole. Al final uno dice, pero ¿quién tiene la culpa? ¿Quién tiene la culpa de que salga una majadera como Greta Thunberg y de repente la lancen al estrellato y se ponga a hacer apocalipsis? ¡Ah, Dios mío! ¡Vais a morir todos, pecadores, si no me hacéis caso! ¿Quién tiene la culpa? Pues la culpa no la tiene esta pirada. A esta pirada la lanzan y además la manera en que la lanzaron es muy curiosa. En una reunión de la ONU la sacan como representante de la juventud rebelde y ella ahí abroncando a los mandatarios internacionales. Dices, ¿y quién había elegido a esta representante de la juventud rebelde? Pues los mismos mandatarios que estaban ahí cogen y dicen, a ver, guapa, ven aquí, a hacer de juventud rebelde. Y entonces la lanzan al estrellato y entonces se pone a hacer todos estos discursos apocalípticos y se va a acabar el mundo en 2023 si no renunciáis a los combustibles fósiles. Luego ya hemos visto qué había detrás de todo ello, lo de siempre: anticapitalismo, antisemitismo, siempre es lo mismo. Pero esta vez era con la excusa del planeta. Oh, pecadores, o me hacéis caso y os arrepentís o morirá el planeta. Pero, ¿quién tiene la culpa? ¿Greta Thunberg? ¿Quién tiene la culpa de todo el saqueo que nos han hecho? Porque la cantidad brutal de dinero que han robado a la población trabajadora para toda esta farsa climática es inmensa. Algunos se han forrado bien los riñones con ello, en particular Greta Thunberg también. Pero ¿quién tiene la culpa de que eso haya sido así? ¿Greta Thunberg? ¿O los políticos que la eligieron? No, ¿saben quién tiene la culpa? Todos los tontos intermedios que en puestos políticos de poca monta y en medios de comunicación han comprado y amplificado esta basura de discurso. Todos estos idiotas que les vuelven a hacer por enésima vez la misma jugada de siempre, desde la época de las cavernas, con el brujo de la tribu sacándole el óvulo a los miembros de la tribu por el procedimiento de intentar hacerles sentir culpables por cómo era el clima en ese momento. La gente a la que le vuelven a hacer por enésima vez la jugada y siguen comprando la mercancía averiada. ¡Oh! Dice Greta Thunberg que se acaba el mundo. ¡Vamos a arrepentirnos! ¡Oh! Dice el Jeta de Al Gore que desaparecerá el hielo ártico en 2014. ¡Vamos a arrepentirnos! Todos esos tontos que se dejan engañar al final tienen muchísima culpa. Oiga, que ya tenemos todos una edad, por favor. Con su credulidad han estado ustedes alimentando toda esta estafa climática brutal. Encima nos insultaban a los que decíamos que aquello era una estafa.

0: Bueno, pues ¿qué tal si vamos con la información del tiempo que nos trae Izan Garbín? Vamos con ello.
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2: Hoy va a haber un clima estable con la entrada de aire cálido por el sur, con cielos poco nubosos y despejados en la península, excepto por algunas nubes en el interior peninsular, que pueden dar lugar puntualmente a algún chubasco aislado o tormenta. En Canarias se esperan nubes en el norte de las islas y en el sur el cielo estará despejado. Las temperaturas máximas ascienden en el cuadrante nordeste y litorales del Golfo de Cádiz, con descensos notables en el litoral cantábrico. Es probable que se superen los 34 grados en el interior de Galicia, la meseta norte y Baleares, los 38 o 40 grados en muchas zonas del cuadrante sureste y en el País Vasco y los 40 o 42 grados en los valles del Ebro, del Tajo, del Guadiana y del Guadalquivir.
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0: 8 y 30 minutos, 7:30 en las Islas Canarias. 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Vamos con nuestra tertulia del día. Hoy con doña Ángeles Rives. ¿Qué tal está usted?
1: Muy buenos días a todo el mundo. Pues estoy achicharrada, como todos.
0: Achicharrada. Bueno, pero viene usted de una ciudad donde, bueno, pues si no tuviera ciertos problemas, en fin, de orden público y esas cosas. Pero qué maravillosa ciudad es Lérida. Hombre, qué bien se come, por el amor de Dios.
1: Se come muy bien.
0: Volví enamorado.
1: Estamos a 43 grados en Lérida.
0: 43 grados en Lérida.
1: Hoy alcanzaremos los 43. Pero bueno.
0: Bueno, entonces se puede cocinar sin lumbre casi.
1: Sí, sí, sí. Dicho eso, como usted bien ha dicho, si no fuera por todos los problemones que tenemos de seguridad, etcétera. Que por cierto, hoy Datadicto ha publicado los datos del primer trimestre, y como siempre Cataluña, sobre todo Barcelona, encabezando el índice de delitos. Es brutal.
0: Y al hablar de índice de delitos no nos referimos a los ladrones separatistas, nos referimos a problemas de seguridad ciudadana graves,
1: abultos, apuñalamientos, tiroteos,
0: violaciones.
1: Sí, campeones.
0: Don Endica Seoane, ¿qué tal está usted?
2: Buenos días, don Luis. Muy bien, encantado de estar aquí otra vez.
0: Bueno, estamos en una situación donde cada vez está más claro que aquí, en este país, la clase periodística pues parece que falla un poquito. Si nos vamos a la prensa internacional, todos los principales periódicos del mundo, en Francia, en Bélgica, en Alemania, en Inglaterra, en Italia, en Estados Unidos, todos se hacen eco de la noticia de este fin de semana, que es que la mujer del presidente del gobierno español va a juicio por corrupta. Eso es la noticia. No lo meten en la noticia, sí en algún comentario, pero la derivada es: y el presidente no dimite. O sea, es una cosa espectacular, ¿no? Bueno, pues aquí todos los medios de comunicación, o casi todos los medios de comunicación españoles, hablando del juez Peinado. Dices, pero tíos, por favor, es que el contraste es brutal entre quienes hablan de las noticias y quienes hablan de las cortinas de humo del Partido Socialista, ¿no?
1: Bueno, es exactamente igual que con el tema de los joyones de ZP. Es decir, que el deslumbre de las pedruscos, aquellos que tenía escondidos en la caja fuerte, yo creo que nos distrae de lo mollar que es todos los negocios que presuntamente tenía con el narcoterrorismo venezolano, todos los negocios que tiene con China y las consecuencias tan brutales que eso va a tener para España y que ya está teniendo. Pero claro, lo que llama la atención y distrae muchísimo es lo de si las joyones fueron un regalo o un pago, que es lo que yo me sospecho.
0: Todos sospechamos, ¿verdad? Don Julio Ariza, ¿qué tal está usted? Además de muy guapo, hombre, por Dios.
1: Viene con guayabera.
0: Viene con guayabera, sí.
3: Guayabera, ven a hacerme unos análisis en el hospital. Y por eso llegaba un par de minutos tarde. Estaba aquí desde las 8:45, bueno, escuchándole a usted.
0: Bueno, muy bien, es lo mejor que se puede
3: hacer. He hecho unos análisis estupendos.
0: ¿Qué le parece a usted esto del contraste entre la prensa internacional, toda ella centrada en que va a juicio la mujer de Pedro Sánchez, y la prensa nacional, toda ella centrada en si Peinado debe ser destituido?
3: Pues eso es comparable con el análisis de la prensa internacional en colombiana, que dicen que Bernardo de la Espriella, el candidato conservador, ha ganado, y la prensa española que dice que el candidato ultra ha ganado. ¿Qué quiere usted que le diga? Pues si es que no hay manera. No hay manera de hacerles entrar en razón. Han decidido poner el foco en Peinado en vez de en Begoña. Pues si ¿qué le parece a usted más grave? Que Peinado pueda ser discutible si unas medidas u otras medidas, tal. O que la esposa del presidente del gobierno haya hecho todo lo que ha hecho. ¿Qué le parece a usted? ¿Cuál debe ser la noticia? Y que además tenga que ir a un juicio oral con un jurado. Es todo...
1: Cierto, eso va a traer telita también. Bueno,
3: nueve madrileños, ya vas a ver tú esos nueve madrileños, macho. Vamos a saber hasta la hora de...
0: A mí me gustaría saber cómo se eligen, porque no las tengo todas conmigo, ¿eh? Pero bueno.
3: Los elige Marlaska.
0: Como a los escoltas de Begoña. Es que me hace una gracia lo de la polémica sobre Peinado. Dice, hay que ver lo que ha dicho Peinado. ¿Qué ha dicho Peinado? Que unos escoltas que Marlaska pone podrían ayudar a Begoña a fugarse. Anda, caramba, Dios mío, qué escándalo. En este bar se sirve alcohol.
3: Sujétame el cubata.
1: Como si no tuviéramos precedentes. Nosotros en Cataluña somos unos adelantados. Ya hemos tenido precedentes de eso.
3: Sí, sí.
1: Claro, los mozos de escuadra.
0: Y nadie ha pagado por haber dejado huir.
3: Entra un tío. Hace un meeting, dice que va a entrar, hace el meeting que ha dicho que va a hacer, y una vez hecho el meeting se va con sus cuatro amiguetes tal y se vuelve a fugar de España. Sí. Entonces nada, pues le habrán dado la cruz en la laureada de San Fernando al mozo correspondiente.
1: No solamente eso, sino que tiene como guardaespaldas a un mozo de escuadra en excedencia. ¿Quién le paga el sueldo a ese mozo de escuadra?
2: Al final, lo que he comentado, Luis, me parece paradigmático de que en el resto del mundo aún hay cierto respeto a la institucionalidad, a las propias instituciones y al buen funcionamiento democrático, y en España como ya hemos derribado completamente esos puentes. Porque recuerdo que en un país vecino, que es Portugal, el primer ministro, también socialista, dimitió por mucho menos, por muchísimo menos.
1: Y en Francia tenemos a todo un señor expresidente que ha pasado por un juicio y ha sido condenado y está donde está. Es decir, es que hay sitios donde las cosas... Y recordemos, ahora mismo el ex primer premier británico Boris tiene que estar, vamos, o sea, que recordemos por qué tuvo que dimitir, por haber estado de juerga durante la pandemia.
0: Por haber hecho una fiesta.
1: Una fiestecita lo más discreta, o sea, porque tampoco fue con volquetes de señoritas de compañía en paradores nacionales, que yo recuerde.
0: Efectivamente. Bueno, pues aquí tenemos a nuestra prensa intentando centrar el tiro sobre Peinado. Hay que reconocer que algunos opinadores de lo que llamamos la derecha o el centro centrado han colaborado con entusiasmo con ese intento de

del Partido Socialista por derivar la atención hacia Peinado. ¿Qué le vamos a hacer? Tenemos una casta periodística realmente lamentable.

0: Ha convocado para hoy al pleno del Consejo para ver si expedientan al juez Peinado. Yo confío en que no. Me parecería un escándalo mayúsculo y la verdad es que me decepcionaría mucho que doña Isabel Perelló, que en otras cosas parece que ha resistido bien las presiones del Partido Socialista y del gobierno de Sánchez, que en esto fuera capaz de cerdear. Yo espero que al final de la reunión de hoy no salga ningún tipo de medida contra el juez Peinado. Solo faltaba, ¿no?
1: Ya me parece... Es que ya, bueno, cualquier cosa. Si es que cabe cualquier cosa. La presión del gobierno sobre todas las instituciones es dramática. Y la capacidad, bueno... La realidad de muchas personas que representan instituciones muy importantes y que son capaces de dejarse presionar también. Es decir, en gran medida las dictaduras se construyen a partir de la cobardía de muchos ciudadanos. Y es como se está construyendo en España. Es una verdadera lástima. El juez Peinado ya es un, en cierta manera, ya es un héroe. Está a punto de jubilarse, bueno, sí que le van a abrir un expediente, pues mira, eso es como si le dan la gran cruz de Isabel la Católica.
0: A ver, yo confío en que no se lo abran.
1: Yo también confío en que no, pero no te sorprenda, No te sorprenda.
0: Sería arrastrar el prestigio que le quede al Consejo General del Poder Judicial por los suelos, ¿no?
1: Bueno, pues
0: y yo no me cuadraría con lo que he visto que ha sido la actitud de Isabel Perelló en el tiempo que lleva en el cargo, que me parece que ha hecho un papel bastante digno, ¿no?
2: Sí, yo del órgano en sí, la verdad es que no tengo grandes esperanzas porque hemos visto de todo con el Consejo General del Poder Judicial, no ahora, también en tiempos pretéritos, pero sí que es cierto que la presidenta, que en un principio algunos se frotaban las manos porque tenía un perfil claramente de eso que llaman progresista y tal, y que pensaron que sería bastante más servil al gobierno de Pedro Sánchez, como por otra parte algunos que están en el Tribunal Constitucional ya lo son. Pero ella es verdad que no solamente ha resistido bien las presiones, sino que además ha puesto los puntos sobre las íes cuando ha tenido la oportunidad en los discursos que ha tenido que dar con las aperturas de los años judiciales y todas esas cosas. Entonces, a mí también lo de que se reúnan rápidamente en un domingo, uy, Dios mío, aquí se fuma y aquí se juega, qué escandalazo, también me parece muy, muy significativo, pero mucho, sí. Y a ver qué es lo que va a pasar hoy. De hecho, lo sabremos esta misma mañana, pero aquí al final...
1: Bueno, y sabremos esta misma mañana probablemente la sentencia Ábalos-Koldo Aldama, parece, ¿no?
2: Que la que no está claro es lo de Aldama.
1: Hoy o mañana.
2: Por lo visto, en lo demás sí que hay consenso, pero lo de Aldama, que es el que ha pillado, claro, al que ha pillado hay que premiarle las cosas como son, porque
1: pero
2: si
1: van
2: no,
1: a tomar,
2: no pillaría
1: va,
2: nadie.
1: Va a tomar nota mucha gente de lo que pase con Aldama.
2: Exactamente.
1: ¿Eh?
2: Por eso yo creo que se debería de ser... consecuente y generoso. Para
0: ¿usted
2: que
0: sería partidaria de que Aldama se le tratara con consideración y, por ejemplo, se le condenara a menos de 2 años para que no ingrese en prisión?
2: Naturalmente. O
1: hacerle secretario
2: confiesa.
1: De Estado de algo.
2: Pero un delincuente confiesa cuando tiene la esperanza, confiesa e incrimina a terceros cuando tiene la esperanza de que su condena sea reducida, sino ¿qué beneficio obtendría? ¿Que la percaran la corbata colombiana en la cárcel? A ver, es que... Entonces, lo suyo es que a un canario de estos pues se le trate de forma adecuada como ejemplo para otros que después puedan seguir cantando. Y aquí estoy pensando ahora mismo en Julito Martínez.
1: Sí. Bueno, que no se lea la tesis sobre el prisionero de Axelrod, porque entonces no cooperará. Axelrod, recuerde, la teoría de la cooperación.
0: Ah, el dilema del prisionero, dice usted.
1: Sí, sí.
0: Yo espero que Aldama efectivamente se le trate bien, ¿no? Para animar a otros a cantar. Efectivamente, el ejemplo que usted pone, el testaferro de Zapatero, pues es... En estos momentos el testaferro de Zapatero se ha desmarcado de la defensa de Zapatero eligiendo a otra abogada, a María Dolores Márquez de Prado.
2: Un pedazo de abogada, por cierto.
0: Y que no parece que sea muy próxima al Partido Socialista, creo yo. Así que, bueno, pues quizá está planteándose el cantar. Y otra que también se está planteando el cantar y estará viendo a ver qué pasa con Aldama hoy, pues es Leire Díez, que también parece ser que ha hecho llegar algunos mensajes al Partido Socialista diciendo que a mí no me vais a pringar. Y me daba la sensación de que otras cosas no sé, pero mala leche Leire Díez tiene bastante.
1: Yo tengo una pregunta. ¿Tú crees de verdad que la UCO comienza una guerra contra el presidente del gobierno

0: si no estás seguro de que la va a ganar?
1: No.
0: Vale. No haré más preguntas.
2: No hay más que añadir, señoría.
1: Bueno, pero las batallas hasta que no se... Vamos, hasta que el árbitro no ha pitado el final del partido, el partido no ha acabado. Y estos van a intentar defenderse como puedan. Ahora, la verdad, yo tampoco veo cómo van a poder...
0: Eso nadie lo duda, pero... Pero vamos, ya están, han pasado todos los límites ya.
3: Lo que ha dicho también don Julio antes, que lo ha señalado muy bien, que a día de hoy en el siglo XXI las dictaduras no comienzan con militares descendiendo a las calles, empiezan con autogolpes desde el Ejecutivo, paulatinos, que es lo que estamos viendo en España.
2: Se amnistían desde el Ejecutivo. Si es que ya lo hemos vivido, insisto, yo es que vengo del futuro con todos ustedes. Nosotros ya vivimos un golpe de Estado. Que se produjo durante los infaustos días de septiembre de 2017. Y eso fue amnistiado por este gobierno. Entonces, cuidadito con lo que vaya a hacer todo el mundo en las próximas elecciones, porque como tenga la más mínima oportunidad Pedro Sánchez de formar un gobierno, dense por amnistiados todos estos golfos. Yo no tengo la más mínima duda.
1: Lo que pasa es que ya me parece que poco tiempo va a tener el gobierno para amnistiar a nadie, ¿no?
2: No, digo después de las elecciones, si Pedro Sánchez es capaz de volver a formar gobierno.
0: ¿Y si no va a esas elecciones plebiscitarias?
2: Claro.
0: Si no se toma en serio ese tema de la República-Monarquía, en el que todos sus socios estarían felices de seguirle, como al flautista de Hamelín.
2: Y los medios de comunicación ni le cuento, ¿no, Julio? Porque, vamos, los debates que es mejor una monarquía o una república distraerían al personal. Oh, una maravilla.
0: Eso es muy, muy claro, es súper divertido. Super diver.
1: No puede ya hacer eso, no puede hacer esa huida hacia adelante ya Pedro Sánchez.
0: ¿Tú crees que no puede?
1: No tiene tiempo, no tiene fuerzas, yo creo que ya no tiene ni ganas. Todo lo que ha hecho Pedro Sánchez, al final, miren ustedes para atrás, desde que salta el caso Begoña Gómez, ¿qué ha hecho Pedro Sánchez para intentar resolver sus problemas? Pues a lo más que ha llegado ha sido a montar una cloaca de Pepe Gotera y Otilio con Leire Díez y Santos Cerdán, o sea, y meterse en un follón todavía mayor del que ya estaba, ¿no?
0: Bueno, y poner a Cuca Gamarra en el PP también. Que le viene fenomenal, ¿eh?
1: Dispara usted con bala.
0: No, con balas.
1: Con balas.
0: Le diré una cosa, lo de Cuca Gamarra, que se lo haga mirar, ¿eh? Que se lo haga mirar en serio.
1: Lo de que comprendía el malestar de los sindicatos.
0: Que se lo haga mirar. Sí. Y a ver, vamos a ver si los que han hecho los vuelos con el Falcon, que son militares, por cierto, son pilotos militares, nos cuentan quién iba en los aviones y por qué apagaban los transponedores del avión.
2: Como si no hubiéramos visto, ¿no?, a un alto mando emparedando billetes en su casa como si no hubiera un mañana.
0: Pues cientos de millones de euros. Por cierto, ¿qué ha pasado con él? ¿Con quién colaboraba? ¿Quiénes estaban con él? ¿Estaba él solo cogiendo cientos de millones de euros metiéndolos en un tabique? ¿Y el de Valencia también estaba solo? Sí.
2: Sí, sí.
0: Es que es todo así. Es que ¿en qué manos estamos? Es que nos pueden aparecer por ahí por la puerta... No hay ningún crédito tiene el Estado de Derecho en España.
2: Voy a hacer otra pregunta también dolorosa. ¿Quién es el abogado de Begoña Gómez?
1: El que fuera secretario de Estado con Zapatero, ¿no?
2: ¡Uy!
1: Secretario de Estado de Seguridad.
2: ¡Uy! ¿Cuando el chivatazo del Faisán? ¡Uy! ¡Qué cosas! Claro, pero ¡uy! ¡Qué malo el juez Peinado, ¿no? Que no se fía.
1: Sí. Resulta que aquí estamos asistiendo al juicio...
0: Aquí han fumado.
1: Estamos asistiendo a los juicios a una cloaca policial que era la encabezada por Villarejo, que Villarejo no actuaba solo, tenía a su alrededor una corte de comisarios con mucho mando en plaza. Resulta que estaban metidos en extorsión, estaban metidos en grabaciones a todo el mundo, y aquí nos escandalizamos porque un juez dice que, oiga, a lo mejor la escolta de Begoña Gómez la podría ayudar a huir.
0: Es que los ciudadanos españoles no han escuchado los audios de Villarejo. Los que hemos escuchado muchos audios de Villarejo sabemos que ahí estaba el comisario Oliveras, el comisario Juan Antonio González, que estaban otros comisarios de policía, algunos jueces que todavía hoy están en activo en la Audiencia Nacional participaban de esas... sobremesas en el restaurante Puente Areas, en la calle Claudio Coello. Ahí estaban todos. Y las cosas que se decían, que están grabadas, que están en subyúdice. No, es que la gente no puede hacerse una idea.

0: cosas que se dicen allí?
1: Bueno, han salido algunas a la luz y la verdad es que son tremendas. O sea,
0: y ahí estaba un tipo que puede saber algo de lo de Zapatero.
1: ¿Qué es?
0: Adrián de la Joya.
2: No me lo tomo a coña.
0: Sí, porque llevo años intentando, vamos, responderme a la pregunta: ¿por qué no publican los audios de Villarejo, donde aparecen todos los corruptos de este país que estaban ahí, que hacían planes para joder a la gente, para ir a por ellos? O sea, que les montaban operaciones. Y no ha pasado nada. Nada. ¿Verdad, don Mauricio Casals, que no ha pasado nada? Ahí están, son los que mandan. Pero son los que mandan también en el PP ahora. Es que el PP es incapaz de limpiar eso porque está metido hasta las cachas. Que es lo que a mí me preocupa de verdad.
1: Le preocupa de cara al futuro gobierno.
0: Pues claro. Bueno, saquen los audios, hombre. Digan ustedes que van a sacar los audios, los van a hacer públicos.
1: Bueno, hablando de audios, a mí hay una cosa que creo que el PP nos tendría que explicar a todos. No sé si han visto ustedes el vídeo de Albert Rivera contando su anécdota con Zapatero. Para aquellos de los oyentes que no lo hayan visto, Albert Rivera entrevistado, no me acuerdo por quién. ¿Quién es el que le entrevista?
3: No me acuerdo, bueno, yo el nombre tampoco.
1: No me acuerdo. Mis pero disculpas. En esa entrevista Albert Rivera cuenta una anécdota que él tuvo con Zapatero. Resulta que Albert Rivera iba a viajar a Venezuela para hablar con los la Asamblea Nacional, que era en aquel momento estaba controlada por la oposición. Fue justo antes de que Maduro la disolviera. Y se iba a entrevistar con víctimas de la dictadura, iba a entrevistarse con gente de la oposición, y entonces le llama a Albert Rivera García Margallo, entonces ministro de Exteriores de Rajoy, porque en ese momento el gobierno era Rajoy, y le dice: oye, que dice Zapatero que quiere hablar contigo antes de que vayas a Venezuela. Y entonces les cita García Margallo, le cita a un desayuno en su casa. Y ahí están García Margallo, ministro de Exteriores de Mariano Rajoy, Zapatero y Albert Rivera. Y dice Albert Rivera que Zapatero le dice que tiene que suspender su viaje a Venezuela. Dice, ¿por qué? Dice, pues porque estoy con cosas importantes en Venezuela y podrías dar al traste con ellas. Dice Albert Rivera, bueno, eso me lo dice quien era un expresidente del gobierno español, con lo cual le contesté, oye, pues dime qué cosas importantes son esas y yo lo valoro a ver si efectivamente pues conviene suspender el viaje. No te puedo decir cuáles son. No me puedes decir cuáles son, pero oye, que yo voy a entrevistarme allí con la gente de la oposición. Voy a hablar ante la Asamblea Nacional. El viaje ya está programado. Pues no puedes ir. Oye, vamos a ver, si lo que me dices es que además de hablar con la oposición, tengo que entrevistarme con algún miembro del gobierno venezolano por eso de tratar un poco de templar gaitas. Vale, yo lo hago. No, que no puedes ir. ¿Cómo no puedo ir? ¿Pero qué me está diciendo este señor? O sea, quería a toda costa que no fuera Albert Rivera a respaldar a la oposición venezolana en Venezuela. Pero lo peor para mí es que a toda esa conversación asistía el ministro de Exteriores de Mariano Rajoy, García Margallo, que actúa de mamporrero de Zapatero en ese intento de presión a Albert Rivera. ¿Nos puede explicar el Partido Popular por qué le dejaba...?
0: ¿Por qué puso a Leopoldo López en las listas del Parlamento Europeo? ¿Y por qué reciben en Ávila a Nervis Villalobos, jefe de los bolichicos en España?
1: Ah, este que fue nacionalizado en fraude de ley.
0: ¿Dónde estuvo alojado el señor Villalobos en Ávila? ¿Y por quién? ¿Y dónde están los 500 millones que gestionó Juan Guaidó cuando es reconocido presidente por una serie de países y que pertenecían a Citgo, que es la empresa de gasolineras de PDVSA en los Estados Unidos? ¿Dónde está ese dinero? ¿Qué periodistas cobraron de ese dinero? ¿Por qué no nos cuentan también eso? ¿Por qué el Partido Popular está tan tranquilito con el tema de Venezuela? ¿Por qué el Partido Popular no le pide cautelares a Zapatero?
1: Bueno, le pidió retirada del pasaporte.
0: Bueno, lo que hacía la Fiscalía Anticorrupción, pero no fue más allá como las otras acusaciones populares. No se alineó con las otras como estaba alineándose. De hecho, se le ha concedido al Partido Popular liderar las acusaciones populares

0: en esa causa. El Partido Popular tendrá que explicar muchas cosas de los bolichicos y espero que algún día las explique. Porque si no las explica, podremos suponer que algunas de sus posiciones no son estrictamente transparentes.
1: O sea, está usted
0: He dicho lo que he dicho. No me
1: diciendo
0: muevo de ahí.
2: Y de esa burra.
1: Bueno, está
2: no
1: usted
2: debajo.
1: Diciendo que aquí hubo una serie de millones de Citgo que manejó la oposición o supuesta oposición a Maduro,
0: Sí.
1: oposición o supuesta oposición que tenía muy buenas relaciones con el Partido Popular.
0: Sí.
1: Eso es un
0: Sí.
1: hecho. Añadamos otro hecho. El gobierno de Mariano Rajoy le dio carta blanca a Zapatero para llevar los asuntos venezolanos, hasta tal punto que el ministro de Exteriores de Rajoy hace de mamporrero de Zapatero en una reunión para presionar a Albert Rivera para que no fuera a Venezuela a apoyar a la oposición. Ajá. Otro hecho. Tercer hecho. En el tema de la causa contra Zapatero, pues da una de cal, una de arena, porque por un lado no pide que se meta en prisión a Zapatero, que debería entrar en prisión provisional, pero por otro lado sí ha pedido que se impute a las hijas del Partido Popular, o sea que está ahí
0: A ver, era
1: intentando.
0: imposible que no imputaran a las hijas. ¿Vale? Si yo voy a pedir que te dejes barba.
1: Dice, pero si ya la tengo.
0: Por eso.
1: Vale.
2: Pues no te la quites.
1: Comprendido.
2: Una
1: Pues.
2: pregunta que a mí me ronda desde hace bastantes días. ¿Alguien sabe dónde están las hijas de Pedro Sánchez estudiando? No, no quiero el detalle en concreto. Me refiero si están en España o fuera de España.
1: Pues no tengo ni idea. Pero tengo idea de que están fuera, ¿no?
2: Oh, vaya. ¿Y esa madre? A lo mejor. Resulta que lo de quitarle el pasaporte no es tan aventurado.
1: No sé, dejando aparte que con el tema de lo del pasaporte de Begoña, es que si no se le ponen medidas cautelares de retirada del pasaporte, entonces ella sería libre de irse a donde quisiera con escoltas, sin
0: Gratis.
1: escoltas. Sí.
2: Claro.
0: Sí.
1: Yo creo, lo comentaba ayer en Twitter, que en el fondo todo este follón que está organizando el Partido Socialista no es porque le quiten a Begoña Gómez el pasaporte y la pobre no vaya a poder viajar. El problema es que por fin podríamos acceder al contenido de ese pasaporte. Recordemos que en noviembre del año pasado, el juez Peinado, precisamente para cuadrar las investigaciones, le dijo a Begoña que aportara sus pasaportes, el normal y el diplomático y el dominicano si lo tiene, que aportara sus pasaportes para poder comprobar qué viajes ha hecho. Y se negó Begoña Gómez a aportar sus pasaportes. Y entonces, como el juez no le podía obligar a que entregue pruebas contra sí misma, pues entonces intentó conseguir la información por otro sitio. Y hay una cosa que se llama la ONIP, Organización Nacional de Información de Pasajeros, que tiene los detalles de todos los vuelos que se realizan en España, pero solo en aviones comerciales. Así que solo pudo ver lo que Begoña Gómez, con su pasaporte normal, ha viajado en aviones comerciales. Pero claro, todos los viajes en el Falcon, esa enorme cantidad de viajes a República Dominicana que se han hecho con un Falcon cuyos pasajeros desconocemos, pues todos los viajes que haya realizado Begoña Gómez en el Falcon con pasaporte diplomático, pues no sabemos cuáles son.
0: Luis, es que
1: Sí.
0: ¿cómo es posible que no sepamos quiénes van en el Falcon?
2: Bueno, es que es una
0: O
2: cosa.
0: sea, ¿cómo es posible? ¿Dónde están, a ver, los militares que están siendo pilotos, copilotos de esas aeronaves? ¿Dónde están? ¿Quiénes son? ¿Quiénes son? Están probablemente cometiendo al menos una infracción, ¿eh? Porque es que no tiene ningún sentido que haya 45 o 50 viajes de un. O sea, estos son los del CO2, de los. Estos son los del CO2.
1: Sí.
0: Joder, es que
1: Bueno,
0: ya está bien, hombre.
1: pausa
0: Es una
1: publicitaria
0: coña
1: y
0: de la
1: seguimos.
0: joya.
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1: A ver, don Endika Seoane, ¿quién es el presidente del gobierno español?
2: Pues esta es una pregunta complicada. Es un muy político, sin ningún tipo de escrúpulos, que llegó
1: a. ¿Se llama poder. Cómo?
3: Soros.
2: PS, ¿no?
3: Soros.
2: PS.
1: Soros. No, ¿cómo se llama el presidente?
2: Pedro Sánchez. PS.
1: Ha dicho Pedro Sánchez. Está usted multado, fuera. Escuchen lo que ha pasado en el balcón del Ayuntamiento de Sabadell. Ya saben que el equipo del Sabadell ha ascendido en la liga y entonces estaban muy contentos celebrándolo. Y
3: discúlpame, Luis, una cosa. No es Sabadell. No. Sabadell.
4: Sabadell.
1: Sabadell.
3: Sabadell.
1: Sabadell.
3: Sabadell, Macú.
1: Sabadell.
3: Bueno, no, no sabes la, cómo es digo yo,
1: Sabadell. Sabadell. Bueno, pues estaba el portero del Sabadell en el balcón del Ayuntamiento de Sabadell. Y resulta, pues estaban celebrando el ascenso, toda la plaza llena, y sucedió esto.
5: Yo voy a soltar aquí una expresión y vosotros contestáis con lo que os salga. ¡Pedro Sánchez!
6: ¡Hijo de puta! ¡Pedro Sánchez! ¡Hijo de puta! ¡Pedro Sánchez!
1: ¿Han escuchado ustedes lo que ha dicho el portero del Sabadell? Ha dicho Pedro Sánchez. No ha dicho nada más. Pues le ha multado el club por decir Pedro Sánchez.
3: Claro, solo faltaría. Es que el club está lleno de cobardes.
4: Estas son esas cosas maravillosas que hay, que pasan, tío, en mi tierra. Porque aquí resulta que el Barça gana no sé qué título. Ya saben ustedes que yo de fútbol entiendo lo mismo que Darameo antiguo. O sea,
3: puta
4: nada.
3: España, puta España.
4: Exactamente, y salen con la esteladita en el vehículo oficial y toda la
3: no
4: pesca. Y aquí, oye, no pasa nada, todo el mundo se calla y tal. Pero el otro se le ocurre decir, a ver qué se os ocurre si yo suelto Pedro Sánchez. Y todo el mundo, me gusta la fruta y tal. Oh, pues automáticamente sanciona al jugador, carta de disculpa del jugador y por supuesto carta de disculpa del club.
3: No, imagínate que la gente hubiera salido a coro. Pedro Sánchez.
1: Estábamos en un horario.
3: Pedazo de tío majísimo.
4: Guapo.
3: Pedro, guapo. Guapo. Guapo.
4: Mr. Hanson, guapo. Entonces
3: eres
4: no lo habrían
3: fenómeno.
4: Multado, le habrían dado
3: eres
4: la medalla.
3: Un fenómeno.
4: Sí, sí.
1: Pero me resulta muy curioso porque no hablamos de Madrid, no hablamos de.
3: No, Sabadell. Sí.
1: Hablamos de Cataluña.
3: Yes.
1: Donde el PSC es quien está gobernando como partido más votado. Y sin embargo, la canción del verano es la misma que en todas partes.
4: Bueno, ¿qué pasó en no sé qué
3: si
4: otro
3: multan festival? Al portero, esto se va a replicar ahora ya sí. En toda Cataluña.
4: Sí, sí, no recuerdo en qué festival de música también. Creo que eso fue el verano pasado, ya sucedió esto. Y es que realmente hay un hartazgo muy grande. Claro. Porque es verdad que la clase política y todo lo que va alrededor sale muy beneficiada en Cataluña por estar con el gobierno de Pedro Sánchez. El PSC es uno de los partidos que además tiene unos vínculos, bueno, con la dictadura china, en fin, que es una cosa brutal. Pero luego la realidad social es que somos una comunidad, que estábamos comentando antes fuera de antena, que tenemos un índice brutal de delincuencia, brutal, y en parte provocado por unas políticas migratorias completamente suicidas y por unas políticas policiales más suicidas aún. Entonces el hartazgo del común de los mortales está siendo
3: pero es
4: tremendo.
3: Que, además, ¿qué pretenden? Pero es decir, si la gente joven, que son la mayoría de los que estaban allí, no se van a poder a comprar una casa en su puñetera vida.
4: Ah, sí, sí.
3: No pueden alquilar un piso o un apartamento para vivir con su pareja, con su mujer, él solo. Es decir, la gente no puede irse de casa de los padres porque es materialmente imposible. ¿Cómo? Es decir, no han construido una vivienda en 8 años y siguen hablando de vivienda.
4: ¿Cómo?
3: Pero es que
4: nadie
3: les dice, oye, que no has, que llevas 8 años, tío.
4: Discúlpeme.
3: Que no has construido.
4: Siguen alardeando de las políticas de vivienda aplicadas en Cataluña, que eso es lo más pasmoso. Viene la ministra del ramo, la señora Rodríguez, a Barcelona y lo primero que hace es felicitar a los responsables de vivienda en Cataluña que nos han llevado a una situación en que, como usted bien dice, es que
3: no han construido ni
4: nada,
3: una vivienda. La gente tiene que saber, cero pelotero, ni una vivienda. Entonces, ¿de qué rayos nos están hablando? Pero ¿han ido ellos a un CAP, a un centro de atención primaria de salud? ¿Han ido a que les atiendan? ¿Han pedido hora con un especialista si les duele el coxis o tienen que ponerse una prótesis de cadera? ¿Han ido? ¿Han visto cómo está la cosa? ¿Han visto cómo están algunas aulas en muchos barrios de la gente más indefensa? Porque no tienen la posibilidad de irse a otro barrio. Y a su barrio han acudido gentes que no comparten nada con ellos, que no comparten ningún criterio vital, ningún criterio cultural, ninguna idea, ninguna antropología, ninguna educación, nada. Es decir, claro, es que a vosotros no os pasa, machotes. ¿Por qué creéis que gritan hijo de tu madre? ¿Por qué creéis? ¿Por qué lo hace? ¿Por diversión? Este país nunca ha sido así. La gente está hasta el moño. Sí. O sea, es que no la gente, el día 20, no llega a final de mes. Las eléctricas tienen más resultados más grandes que nunca han tenido. Los bancos lo mismo. ¡Viva la izquierda! ¿Por qué creéis que están todos tan tranquilos y tan contentos? Porque nunca había habido cuentas EBITDAs ni cuentas de explotación.
1: Pues es raro lo que usted cuenta, porque decía el PSOE que venía el gobierno a subir los impuestos a los ricos.
3: ¿Pero quiénes son los ricos?
1: No sé,
3: ¿los ricos quiénes son?
1: Ellos mismos.
2: La clase media depauperada, esos son los ricos.
3: El pozo del tío Raimundo, ¿quiénes son los ricos? Y luego nos han convertido el país en un narcoestado. O sea, el primer país en consumo de cocaína.
4: Y en producción de marihuana.
3: Y en
4: Cataluña, también los primeros.
3: Y estamos hablando del juez Peinado, de que ha dicho que igual no sé qué. O sea, verdad, estamos de coña.
1: O sea, que estamos de primer país productor de marihuana.
4: Y mi provincia es líder también en el sector.
1: Ahora me explico por qué falta energía eléctrica.
4: Bueno,
1: claro.
4: Hay muchas consecuencias derivadas. No sé si saben que ahora mismo conseguir una acometida eléctrica para cualquier obra que se lleve a cabo...
1: Es imposible.
4: Es imposible. Entonces, aun en el hipotético caso de que algún constructor osado decidiera hacer una promoción de vivienda en Cataluña, se encontraría con que tendría graves problemas, no solamente con los suministros habituales, cada vez más caros, sino también con el aporte de electricidad para poder llevarla a cabo. Con lo cual, pero bueno, no se preocupe, porque todo se arregla metiendo mozos en los institutos. Ya está. Solución.
3: Y luego es que de verdad, Luis, yo no sé si son los análisis estos de sangre.
4: Es el calor.
3: Pero ¿tú has visto lo de Tulsi Gabbard?

0: diciendo
1: Ah, sí, que ha
0: que
1: desclasificado
0: Fauci.
1: información
0: No,
1: sobre
0: no.
1: cómo Fauci financió
0: Sí.
1: las
0: Los laboratorios de
1: investigaciones
0: ganancia de
1: de
0: función
1: ganancia de
0: en
1: función
0: Wuhan.
1: en Wuhan, sí.
0: En Wuhan. Has visto que ha sido portada en todos los periódicos nacionales, ¿no?
1: Que la ironía en la radio no se entiende,
0: No, es que no lo
1: Julio.
0: ha publicado nadie. O sea, vamos a ver, ¿qué hemos tenido? ¿Cuántos millones de muertos? ¿5 millones de muertos? ¿10? No lo sé. ¿Cuántos en España? Un montón de muertos. Y resulta que había unos tíos en Estados Unidos del gobierno Obama, del equipo de Obama, el doctor Fauci, el que es como el Mengele, financiando a unos laboratorios para que estudiaran la ganancia de función.
1: Es decir, para que estudiaran cómo hacer virus más
0: Más letales, y lo
1: letales o
0: consiguieron,
1: más
0: y lo
1: transmisibles. Y
0: consiguieron,
1: lo
0: y se
1: consiguieron.
0: les
1: Y se
0: escapó,
1: le
0: o
1: escapó.
0: lo escaparon, que ya, oye,
1: Bueno,
0: una vez.
1: escaparon no creo porque no creo que el gobierno chino se dejara escapar un virus
0: Ah,
1: tal.
0: no,
1: No.
0: no, no, tú no,
1: Eso.
0: yo no dudo nada ya. Yo
1: No.
0: lo que sí te
1: Yo creo
0: digo,
1: que se les escapó, que fue un
0: así,
1: error. Ahora,
0: bueno,
1: lo que no fue un error fue toda la operación
0: ¿y
1: para
0: cómo va a
1: tratar
0: pagar
1: de
0: Estados Unidos
1: encubrir.
0: esto? Porque claro, son responsables, ¿eh? El gobierno chino que estaba ahí era el gestor del laboratorio y los americanos que lo patrocinaban. Y todo lo que ha pasado alrededor de eso, ¿quién lo paga ahora? Sea, tenemos que escuchar que eso fue una cosa abordada voluntariamente, que ese virus lo mutaron, lo consiguieron unos tíos pagados por el gobierno norteamericano. Y nos lo dice Tulsi Gabbard, nada menos. O sea, que algo sabrá de eso.
1: No, no, no es que algo sepa, es que ha desclasificado los documentos que demuestran que efectivamente el
0: Y
1: gobierno
0: no,
1: americano de
0: oye,
1: Obama puso en marcha toda una serie de
0: sí.
1: proyectos biológicos en laboratorios de todo el mundo
0: Sí.
1: para estudiar el cómo hacer virus más
0: ¿Y
1: letales, sí.
0: cuántos han muerto por eso?
1: Pues
0: ¿Cuántas personas han
1: me parece
0: muerto
1: fueron en total 15
0: o se han
1: millones, ¿no?
0: arruinado con eso? ¿Cuántas personas? ¿Cuántas
1: Muertos
0: personas?
1: fueron unos 15 millones, si no me falla la
0: 15
1: memoria, pero
0: millones.
1: ahora mismo
0: Y
1: se
0: no pasa
1: lo
0: nada.
1: digo.
0: Y no pasa nada. Y no lo publica nadie en España. Pero ¿qué prensa hay aquí? O sea, ¿pero qué es importante?
2: Pues los dos DNIs del juez Peinado, eso es lo importante. Y ese es el trabajo de investigación.
0: Me voy, Luis. No puedo más.
2: No pugmes.
0: No puedo más.
1: ¿A dónde? ¿A
0: Es
1: Sabadell?
0: a Sabadell.
1: Parece
0: No me
1: un buen
0: importaría
1: sitio.
0: nada. Parece que hay muy buena gente en Sabadell. Mamma mía, qué barbaridad.
1: Bueno, yo propongo que al portero del Sabadell se le nombre deportista del año, ya que el
0: ¿Qué
1: Sabadell le multa.
0: dices? Lo van a echar de todas partes, hombre.
1: Pues yo
0: Uf.
1: creo que no.
0: Pues ya verás tú.
1: Florentino, contrátale, hombre, por Dios, que es un buen chaval.
0: Tenemos a Courtois,
1: Bueno, pues para sustituto de Courtois tampoco
0: tenemos a
1: estaría
0: Lunin.
1: mal, ¿no? A ver, Courtois sabe la canción del verano. No, fuera, a la calle. Pues mire, COVID muertos a nivel mundial por encima de 7 millones.
0: Sí. No está mal, ¿no? 7 millones no está mal, ¿eh?
1: Sí, 7 millones los oficiales, pero luego el exceso de mortalidad, es decir,
0: Sí,
1: sin entrar en
0: sí,
1: causas, se comprueba a ver cuánta
0: sí,
1: gente murió durante la pandemia de COVID
0: sí,
1: por demás de lo que se esperaba
0: sí.
1: y salen 18 millones.
0: Fíjate,
1: Lo
0: y
1: que pasa que
0: curiosamente
1: ahí.
0: en 6 meses sacaron una vacuna que no se podía hacer en años, ¿te acuerdas? Cuando nos contaban,
1: No, pero
0: porque
1: ahí.
0: yo seguí todo eso, ¿eh?
1: Pero
0: No
1: ahí.
0: habrá vacuna en 4 o 5 años, imposible. 6 meses, vacuna. Vacuna, tío.
1: Pero
0: ¿Y
1: ahí.
0: las consecuencias de la vacuna no las ha contado alguien? ¿Tampoco nos las quieren contar?
1: No, mis consecuencias de la vacuna fueron positivas, ¿eh?
0: Sí,
1: Se
0: ¿y alguna
1: cortó la
0: negativa?
1: hemorragia
0: ¿Y
1: de
0: alguna
1: muertes.
0: negativa?
1: Sí, como también tienen consecuencias negativas las aspirinas. Hay gente que muere como
0: Eso es
1: resultado de
0: verdad.
1: los efectos secundarios de la aspirina.
0: Ahí me ha convencido.
2: Servidora, sin ir más lejos.
1: ¿Así por qué? ¿Es usted alérgica?
2: Da la buena aspirina, fíjese usted.
1: Vaya por Dios.
2: La aspirina, que es un gran invento de la humanidad, pues. Ale, ale.
1: Bueno, volvamos a los asuntos de la corrupción. El juez que está analizando el tema de las joyas de Zapatero ha dicho que no va a aplazar la comparecencia de ZP, que tendrá que dar explicación de dónde demonios han salido esas joyas. Y la verdad es que resulta curioso el ver Pues todas esas, todos esos líos en que se está enredando Zapatero.

0: torno al tema, porque Luis Arroyo, su portavoz, que es el actual presidente del Ateneo, salió primero diciendo que eso, bueno, valían 3 duros las joyas, 50.000 euros como mucho entre todas, y que además eso era una herencia, y que además él había hablado con Zapatero, está el vídeo en las redes, y Zapatero le había dicho que no era ningún regalo de árabe. Sale la valoración de 1.300.000 euros, y entonces ya empiezan otra vez las terminales de Zapatero a decir que sí que es un regalo árabe. Pero claro, un regalo árabe pues plantea una serie de problemas. Y es que tenemos la lista de regalos que recibió Zapatero como presidente de gobierno entre 2004 y 2011. Y ahí pues figuran cosas de lo más variopinto. Hasta un ladrillo que le regaló no sé quién. Entonces, todo eso lo dejó Zapatero a Patrimonio Nacional. Entonces, claro, ¿qué nos están diciendo? Que alguien le cogió y le dio un regalo de unas joyas de 1.300.000 euros. Y entonces el tío dice, a ver, me han regalado un ladrillo y joyas por valor de 1.300.000 euros. ¿Qué dejo a Patrimonio Nacional? El ladrillo y las joyas, pa la saca, ¿no? Hombre, no creo que esa sea la explicación que quiera dar Zapatero, ¿no? Con lo cual me da la sensación de que están buscando una explicación, pero no saben dónde demonios encontrarla. Y no saben dónde encontrarla porque posiblemente el origen de las joyas sea otro, sea venezolano.
1: ¿Tú crees que las dieron envueltas en papel de plata y las ha metido en bolsitas de plástico así más ordenadas?
0: Yo creo que sí, ¿no?
1: No digo yo, ¿eh?
0: Porque, ¿no? En fin, ayer vi por las redes algún ejemplo de regalo entregado por países árabes a mandatarios occidentales, sí, con collares y tal. Oiga, pues no sé, lo entregan como se suele entregar un collar, un regalo de ese estilo, con su estuche magnífico, que uno mira el estuche y dice, pues casi vale más que la joya, ¿no? Y con una documentación, una marca del joyero y esas cosas. Aquí, pues debe ser que le molestaban los estuches a Zapatero y decidió meterlo todo en una bolsita de la Ahorra Más o algo así. Sí.
2: Hay muchas cosas en todo esto que realmente son grotescas. Primero, lo de la sincronizada saliendo en bloque a decir que eran un regalo y que ¿quién no recibe un regalo? Porque claro, un regalo al señor José Luis Rodríguez Zapatero. No al presidente del gobierno, entiendo, porque el presidente del gobierno, si recibe regalos, los regalos son por su cargo, no son a la persona, son al cargo. Pero es que todo tiene un tufo espantoso, porque primero, la valoración, la tasación de las joyas es de no todas las piedras de las joyas, es decir, se ha hecho de lo más gordo, de lo que hay, y ha salido un valor aprox 1.300.000, pero nos han empezado a mirar en el caso de una pulsera, por ejemplo, que tiene un pedrusco, un zafiro espectacular, y luego otros más pequeños, más todas las piedras alrededor, allí no se han contado las piedras pequeñas, con lo cual esta tasación podría subir más. Pero es que además no están con esas marcas que tienen que tener todas las piedras y todas las joyas para saber su procedencia, entre otras cosas, para que sepamos que no son piedras de sangre, que a saber de dónde han salido. Entonces, el intentar buscar a la desesperada el cuento de las mil y una noches, es que vino un jeque de Oriente prendado de nuestra pareja fabulosa que hacemos, el señor Rodríguez Zapatero y doña Sonsoles, como le llamó muy servilmente la secretaria Gertrudis, decidió que menos que hacer un alarde con esa elegancia, esa prestancia y ponerle algún detallito que brillara. O sea, es que no tiene ningún sentido, porque cualquier persona normal, cuando recibe alguna cosa de este estilo, hombre, pues no coge y la mete directamente y se olvida en la caja fuerte y ya, a ver, ¿qué pasa? No la caja fuerte de su casa, sino la de un despacho, que es lo normal, que no tiene las joyas de la mujer en el despacho, lo suyo. Paco, que nos vamos a ver.
0: Yo mismo, las joyas de mi mujer, ¿dónde las tengo? Pues ahí, en el cuarto cajón aquí, del mueble, aquí en el Toro TV.
2: Claro. Y entonces esto es, Luis, que nos vamos a la ópera. Tráeme las joyas. Entonces, es que no tiene sentido.
1: De todos modos, ¿no les parece sorprendente que le hayan preguntado a Pedro Sánchez si va a publicar la lista de los regalos que le ha recibido durante sus mandatos? Y todavía haya dicho, No, que hasta que no se vaya no lo publicará.
2: Es que es increíble.
1: O sea, vamos a ver, ¿no teníamos un portal de transparencia?
2: Oiga.
1: Que era del jueves, el portal de la revista satírica. O,
2: mire, le voy a dar humor, un ejemplo. Ayuntamiento de Lérida. Que vaya la gente y mire, en el portal de transparencia de 2019 a 2023, que son los añitos en que yo estuve, la lista de regalos que recibíamos los concejales. Que vayan a mirarlo, que allí están. Un buff, bueno, un buff es un pañuelo de estos de tal, unas entradas para las ferias de atracciones y tal, y dónde fueron a parar, porque nosotros lo que nos hacían, y con muy buen criterio, es decir qué regalos había recibido en función del cargo que ocupa, regalo de cortesía, evidentemente, que no llegan ni de coña. A mí no me regalaron zafiros, qué cosas. Y después, ¿dónde iban destinados? Si te los quedabas para uso propio o si iban a otra parte. Entonces, si eso se hace en un ayuntamiento de una capital de provincia de 140.000 habitantes, ¿me está usted diciendo que el presidente del gobierno, hasta que no se pire, no vamos a saber lo que tiene? Nosotros lo hacíamos anual.
1: ¿En qué estamos? ¿En qué estamos? O sea, ¿pero qué es esto?
0: En un gobierno de golfos, sin ningún escrúpulo.
1: Porque Arabia Saudita ha ido muy recientemente, ¿eh? En 2024 creo que estuvo allí, y en Qatar también ha estado.
2: Y esa manera de disparar salvas hacia todos, diciendo, no, es que todos los presidentes del gobierno, todos los no sé qué, todos los no sé cuántos han recibido. Ah, ¿sí? ¿Tiene usted pruebas de eso?
3: Claro.
2: Pues vaya usted a la agencia tributaria y entrégueselas, ¿no? Digo yo. O sea, es que es todo, pero, insisto.
3: Sí, pero ellos juegan a empatar, ellos saben que lo que tienen encima es lo que es. Y ahora ya su única estrategia es jugar a empatar, decir, no, gobiernos anteriores también recibieron regalos. Porque ellos ya saben que al final el debate lo tienen perdido, de antemano. Y yo pienso que las joyas, si estaban en el despacho, creo que originalmente estarían en su casa, es lo que yo me supongo, y él, bajo el temor de que al final fuesen a registrar su casa, las decidió mover al despacho, pienso yo.
0: Yo opino lo mismo. Es más, yo creo que aquí ha habido doble filtración. Por un lado, alguien le filtró a Zapatero en su momento, oye, que lo mismo, te registran la casa, que te están investigando, ta, ta, ta. Y por otro lado, también ha habido filtración al revés. Yo creo que alguien próximo al entorno de Zapatero, alguien que tiene algún tipo de relación con él y con aquel despacho, filtró a la policía, a la policía, es la UDEF, filtró a la policía que ha metido los joyas en la caja fuerte. Estoy convencido de que ha habido aquí doble filtración.
3: Y Gertrudis que decía, ¡ah! Llaves. Ah, sí, sí las tengo.
0: ¿Qué papel juega Gertrudis en todo esto? A ver si también va a ser doble agente, como Aldama, como Leire, como...
2: Sí, ¿no? Se ve venir lo que puede ser, y entonces ha dicho, ups.
3: Pero incluso a nivel moral, un tipo que ya...
2: ¿A nivel qué?
3: A nivel moral.
2: ¿Es usted tan joven y tan ingenuo?
3: Pero era un pope de la moralidad. Para la izquierda y no para la izquierda, también para buena parte de la centro-derecha, la derecha sociológica. Mira.
0: No falla. Cuanto más presumen de moralidad y superioridad moral, más golfos son.
3: Meten en esto a sus hijas, a la propia Gertrudis.
2: Y luego hay una tercera derivada con lo de las joyas que a mí me está haciendo mucha gracia también, y es que varias de las piedras, de los rubíes y de los zafiros, han recibido un tratamiento especial, que es un tratamiento químico, físico, que se le inyecta una especie de cristal plomado, que eso lo que hace es que la piedra, que tiene irregularidades, tiene grietas, tiene tal, lo insertan dentro y entonces parece que es mucho mejor de lo que es.
0: Un carglass para las...
2: Sí, correcto, es un carglass. Entonces, claro, eso hace que visualmente, si tú no sabes... No les dan más pureza, le dan más transparencia, más brillo, o sea, visualmente mejoran mucho. La calidad de la piedra sigue siendo la misma, es una piedra de menor calidad, que claro. Si no tiene esas
1: imperfecciones... Pero luce más bonito.
2: Pero luce más. Entonces, claro, el valor de esa piedra baja en picado... Pero si tú no sabes que has recibido ese tratamiento, te piensas que tienes una piedra que vale mucho más. ¿Me habrán tangado a José Luis? Ahí dejo la pregunta.
0: A lo mejor ha visto la valoración que han hecho los joyeros
2: de Sorena. ¿Y ha dicho cómo?
0: ¿Solo 1.300.000? Delci, ¿pero qué me diste?
3: Hijo de príncipe.
2: ¿Pero esto no eran zafiros tanzanos de primera clase?
1: Pues es curioso. ¿Entonces qué día tiene que ir a contar de dónde vienen las joyas?
0: Pues no sé cuándo está citado, pero ahora mismo se lo digo, se lo preguntamos a
2: George. Semanita y media, ¿no? Creo como mucho.
0: Ahora mismo se lo comento. El caso es que va a tener que dar alguna explicación porque, bueno, pues no parece que haya ningún motivo para retrasar esas explicaciones porque, hombre, tú puedes haber perdido la documentación. Es raro, ¿no?, que guardes unas joyas de ese valor sin la documentación al ladito. Pero puedes haberlo perdido. Pero eso no creo que te haya hecho perder la memoria y no creo que recibas tantos regalos como para...

0: a no saber quién te dio un collar de 280.000 euros. Con lo cual podrás decirle al juez, pues mire, esto, no encuentro la documentación, la estoy buscando, se la aportaré en cuanto la tenga, pero me lo regaló fulanito con ocasión de tal cosa. Digo yo que eso tiene que ser relativamente fácil, ¿no? ¿Usted cuántos regalos de 280.000 euros recibe al año? Yo
1: No,
0: ninguno.
1: ninguno, ¿no? Uno, ninguno, ¿no? Como le dice, ¿y usted ha estado alguna vez en Nueva York? Dice yo, sí. ¿Cuántas le dice? Cinco. Dice, ¿y tú? Dice yo, una o ninguna.
0: Sí, efectivamente.
2: Totalmente. No, no, es
0: Pues
2: fascinante la historia. Lo que pasa es que insistimos, el brillo nos está deslumbrando demasiado, el de las joyas, y nos impide verlo realmente mollar.
0: que es toda la red de tráfico de
1: Claro.
0: influencias. ¿Recuerdan ustedes aquello que se decía, que a mí siempre me pareció una tontería, me parecía infundado porque no veía ningún dato que lo respaldara, lo de que le habían regalado a Zapatero una mina de oro en Venezuela? Yo eso no me lo creí. Pero lo que sí sale en la información hoy es que a uno al que Zapatero le facturó 200.000 euros, le concedieron una mina de oro en Perú el mismo año. Entonces le preguntó el juez Calama por ese
1: ¿Sí?
0: asunto y Zapatero dijo que no contestaba.
1: No se acordará.
0: No recordará por qué le
1: Pues
0: pagó 200.000 euros.
1: en pepitas.
2: Pero no nos
0: Claro.
2: habíamos llevado todo el oro del Perú.
1: Eso
0: Pues
1: está bien visto.
0: no todo parece.
2: ¿Cómo puede ser posible?
0: Bueno.
1: De oro a Zapatero es mejor no preguntarle, porque vendió por 6.000 millones
2: Esa es otra.
1: lo que hoy vale 60.000. Esto es que es un, como negociante, desde luego.
0: Bueno, hacemos una pausa publicitaria y nos vamos a hablar de una buena noticia que llega del otro lado del charco, la victoria de Abelardo de la Espriella en Colombia.
1: El ultra, Abelardo de
0: El
1: la
0: ultra
1: Espriella.
0: Abelardo de la Espriella. Pausa y a ello.
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1: Bueno, la verdad es que está cambiando Hispanoamérica a toda velocidad. Y todos los candidatos de la derecha están haciéndose con el poder en distintos países. Chile, con José Antonio Kast, Keiko Fujimori en el Perú, Asfura en Honduras, Abelardo de la Espriella en Colombia. Bueno, esto es una maravilla, está por fin el bien avanzando en el territorio americano.
2: Se acabó lo de non plus ultra.
3: Ay, señor, qué cosas.
1: Y bueno, pues ayer Abelardo de la Espriella derrotó a Iván Cepeda, que era el hombre de Gustavo Petro, y parece que Colombia se encamina a un cambio bastante total, un poco en las líneas de lo que Bukele ha hecho en El Salvador en lo que respecta al tema de la delincuencia organizada. Vamos a ver cómo evoluciona el asunto. ¿Qué esperan ustedes de Abelardo de la Espriella? ¿Podrá poner en orden Colombia o va a ser excesivo el desafío?
2: Venga, indica, tira tú. Dale.
4: Pues de entrada a mí lo que me asalta a la mente es cierta preocupación, porque Petro no ha reconocido la victoria de Abelardo. Es más, él ha dicho que son resultados preliminares, lo cual es cierto, y que falta la confirmación por parte del ministerio, del recuento oficial. Pero es que en Colombia lo habitual es que el presidente en funciones ya salga a fritar al ganador, porque luego los resultados oficiales no varían tanto, no varían casi nada del recuento preliminar al oficial. Entonces puede ser que Petro esté preparando ya el discurso, el relato, para, por el margen estrecho que ha ganado Abelardo, cuando se haga el recuento oficial, poder justificar un asalto a la presidencia por parte de Cepeda. Porque él, de hecho, no ha reconocido aún ni siquiera la victoria de Abelardo en la primera vuelta, que es lo preocupante. Nos demuestra que cuando este tipo de izquierda llega al poder, luego es muy difícil sacarla. Y es un presidente, quiero recordar, que reconoció la victoria de Maduro en el año 2024. Esa victoria fake de Maduro, esa victoria contra el candidato opositor. Entonces, estoy completamente satisfecho y contento por la victoria de Abelardo, pero por ahora sea prudente de cara a los resultados oficiales, que no me fío nada de lo que pueda hacer el petrismo.
1: ¿Pero cree usted que hay realmente riesgo? Porque me da la sensación de que Gustavo Petro, en realidad, pues bueno, que le gustaría no reconocer los resultados. Pues bueno, pero ¿quién es Gustavo Petro? Si es que tampoco manda ya realmente en Colombia, ¿no?
4: Pero también piense que es un país en el cual el Abelardo ha tenido que dar los mítines detrás de un cristal antibalas.
1: Ya, pero bueno, ¿y qué va a hacer Petro? ¿Llamar en su ayuda al narco? A él le gustaría hacerlo, sí, posiblemente, sí. Pero ¿qué van a hacer? ¿Liarse a tiros para evitar que
4: No lo creo, pero al final la victoria sí que ha sido más estrecha, por un margen más estrecho del que se esperaba por las encuestas. Y si Petro ahora en la opinión pública inyecta la duda, la creencia de que aún son resultados provisionales y que aún quedan los oficiales, es cierto que de oficiales a posicionales puede cambiar algo, unas centenas de votos, pero él ya sembró la duda. Ya sembró la duda y no me fiaré nada de lo que podría hacer el petrismo, que es, por supuesto, sustentado por el narco y por lo peor de lo peor de esas latitudes.
2: Yo tengo más confianza, creo que sí. Creo que va a ser muy complicado que le den la vuelta a esos resultados. Y bastante, bastante han tenido que hacer para evitar que el triunfo fuera por mayor margen.
3: De hecho, las FARC y las FLN han hecho todo lo posible.
2: Todo lo posible. Entonces, bueno, es que el tío Donald está por ahí apuntalando a de la Espriella, ¿no? Y luego, yo dudé un poco el resultado de la Espriella cuando vi que Aznar le daba su soporte. Pero bueno, ha sobrevivido incluso a la validación que hizo Aznar de su candidatura en el último minuto.
3: No olvidemos que...
1: Y mira que es difícil sobrevivir a un apoyo de Aznar.
2: Pues sí, es francamente complicado, sí. Es que está con muchas manías.
3: Sí.
2: Está mayor y está con muchas manías, José María.
3: Eso nos pasa cada vez más a
2: todos.
3: Que nos vamos haciendo
2: nos pasa a todos.
3: La situación en Colombia es muy, muy difícil, por todo lo que conlleva ese absoluto control del narco en muchas zonas, en muchos territorios de Colombia donde no, donde es un modus vivendi, es que la población vive de estar metida en el narco.
2: Claro.
3: Y para poder cambiar eso, el trabajo que le espera a este hombre es ingente. Se puede hacer, sí, desde luego, pero va a costar sangre, sudor y lágrimas. Esa es la realidad. Y lo que creo que espera buena parte de la sociedad colombiana es que sea capaz de soportar ese desgaste tan brutal en sangre, sudor y lágrimas que va a tener que acometer. Porque es que si no, no va a haber manera de arrebatarle Colombia al narco. Y eso va a implicar mucho sufrimiento, mucho dolor y mucha muerte. Pero es lo que quiere la sociedad colombiana, porque están hartos.
2: Bueno, a la que se ha engañado mucho, ¿no?
3: Y muchísimo, muchísimo.
2: Porque recordad que hubo un referéndum para revocar o para validar el famoso acuerdo de paz que se había firmado en La Habana. ¿Y qué dijo la sociedad colombiana?
1: Que no lo quería. ¿Y qué pasó? A pesar de lo cual se le impuso.
2: Bueno, es como lo de la Constitución Europea, ¿no? Es decir, da igual. Es decir, al final esta gente se cisca absolutamente en la opinión del pueblo, de verdad.
3: No, solo no que ellos tienen armas y no, claro, dudan en usarlas.
2: Ellos hacen lo que les da la gana y el resto de la gente a callar. Pero vuelvo a insistir, porque es que hay una derecha tan cobarde. O sea, lo ves aquí, en los medios de comunicación españoles. O sea, pero qué... ¿Qué rayos les pasa? Y vuelvo a recordarle al Partido Popular que tiene 4 consejeros en el Consejo de Administración de Radio Televisión Española cobrando 130.000 euros al año. Y no hacen nada. Y lo que está haciendo Radio Televisión Española es una manipulación de un calibre que es, vamos, es de juzgado de guardia directamente. O sea, unos señores que se llevan 1.000 millones ahora han pedido otros 1.000 millones y que resulta que teniendo 6.000 trabajadores les encargan los programas a productoras externas. O sea, y nadie abre la boca. Y no hay un tío ahí dentro.
3: Es que ese es el modelo TV3.
2: TV3 lo mismo. Claro, toda la vida así salió Jaume Roures y compañía. Claro.
3: Hemos exportado lo peor de lo peor.
2: No, pero ¿cómo es posible que eso no salte por los aires? ¿Cómo es posible? 1.000 millones de euros, 1.200 millones, Televisión Española, para hacer la chapuza que hacen. Es decir, que esa televisión pertenece al 50% de españoles que no piensan como ellos, hombre. A ver si lo entienden, que están robándonos, que esa es nuestra.
1: Lo entienden perfectamente. Pero mientras que sigamos aguantando, seguirán robando.
2: ¿Y qué hacen esos 4 consejeros del Partido Popular ahí dentro? ¿Qué están haciendo?
3: Apretar fuertemente los puñitos.
2: Para que no les quiten los 130.000 euros. Oye, de verdad, hombre, ya basta. Ya basta. Acordaos lo que hizo Vox el día que se salió de los gobiernos autonómicos. Pues dijo, señores, lo siento muchísimo a todos los que tenían un puesto en un organismo, en el gobierno de esos gobiernos autonómicos, se quedaron en la calle. Se tuvieron que aguantar. Bueno, algunos como García Gallardo los aguantaron y empezaron a piar porque él creía que había nacido para vicepresidente de la Junta de Castilla y León para toda la vida. Pero los que de verdad creían en las ideas de Vox y que el planteamiento era un planteamiento de coherencia y de transparencia y de consistencia política... Pues se fueron a su casa.
1: Y no pasó nada.
2: Absolutamente nada. Sí, pasó que ya está Vox otra vez en el gobierno.
1: Depurado de ciertos elementos.
2: Depurado de ciertos elementos, claro. En fin, es una cosa.
1: Bueno, estábamos hablando de Colombia y vamos a pasar a hablar de Irán, porque resulta que ha saltado por los aires el alto el fuego. Cuando la semana pasada se distribuyó el memorando de entendimiento que iban a firmar Estados Unidos e Irán, yo ya lo dije, que está todo el mundo diciendo que qué desastre de acuerdo de paz. Yo ya dije, esto no es ningún acuerdo de paz. Esto es simplemente un memorándum de entendimiento para seguir negociando durante 60 días, pero con el estrecho de Hormuz abierto. Y efectivamente, al final, lo que había era simplemente un alto el fuego que ha saltado por los aires en cuanto Hezbollah ha lanzado el primer misilazo a Israel. Israel ha respondido, Estados Unidos le ha dicho... No, entonces Irán ha cerrado otra vez Hormuz y Estados Unidos le ha dicho que deje de tocar las narices a través de Hezbollah. Y entonces Irán

0: 78 pavos. Y sube, insisto, un 0,58%, 77,89.
1: Luego, entonces los mercados descuentan que sigue la cuerda adelante, ¿no? El alto el fuego.
0: Haga usted la interpretación. ¿Qué ha ocurrido otras veces?
1: Que se
0: Que se ha
1: disparaba.
0: disparado un 12, un 14, un 16%. Eso es lo que hay.
1: Luego, entonces su
0: Hay que ir a los
1: interpretación,
0: hechos, derecho al hecho.
1: a la vista de cómo están reaccionando los mercados, es que...
0: Yo creo que Estados Unidos tiene el tema bastante, bastante agarrado.
1: Y que
0: A pesar de los pesares.
1: estamos ante un poquito de escenificación
0: Sí.
1: entre el sector blando y el sector duro del
0: Eso es lo que
1: régimen
0: yo
1: iraní.
0: creo.
1: Pues es
0: Eso es lo
1: bastante
0: que yo
1: posible.
0: creo.
1: ¿Usted también piensa lo mismo, don
2: Sí,
1: Enrique?
2: estoy en esa misma línea. Además, es que creo que son dos actores que Estados Unidos e Irán, que ambos quieren llegar a un acuerdo ya más o menos estable. Y luego cuentan con otros dos actores más pequeños, que son Hezbollah e Israel, que a ellos no les conviene acabar la guerra. Entonces, están haciendo, digamos, malabarismos entre esas dos aguas. Y si se puede dinamitar el acuerdo es únicamente por esas dos partes más pequeñas.
0: A ver.
3: Yo no diría que a Israel le conviene la guerra.
2: Bueno.
3: Ni muchísimo menos. Israel lo que está haciendo es defenderse y tiene todo el derecho del mundo. Israel tiene todo el derecho del mundo, además de no fiarse ni un pelo de todos los actores que operan por allí, porque a la vista está lo que le han hecho durante todos estos años, ¿no? Pasa que a mí me faltan muchos datos para poder afirmar si esto va bien o va mal. Yo lo único que puedo pensar es que cuando uno decide pegarle una patada al avispero, o aplastas a las avispas, o si no, las avispas se te comen. Entonces, a mí me cuesta entender que esto esté dilatándose tanto en el tiempo sin acciones más contundentes. La verdad, porque al final Estados Unidos tendrá que tomar una decisión. O sea, si
1: Yo
3: quieres
1: creo
3: Hormuz abierto.
1: que todos tendemos a repetir nuestras recetas. A mí me gusta mucho la cocina, ¿no? Entonces, de vez en cuando, pues hago alguna cosa, como por ejemplo, pues papas con mojo. Bueno, pues no invento desde el principio, repito las recetas para que me salgan los mojos igual de ricos que siempre, ¿no? Y Trump es un señor que, si nos vamos a las cosas que ha hecho, resulta que no cree en llegar a un país, quitar al gobierno, poner otro gobierno y ala, a rodar, que fue, por ejemplo, el error de Estados Unidos en Afganistán o incluso en Irak. Tú que tienes que ser capaz de gestionar el post-evento. ¿Qué han hecho en Venezuela? Han trincado a Maduro y dejan a Delcy. Y ahora es Delcy la que está poco a poco desmantelando el régimen desde dentro por órdenes de Trump. En Cuba, ¿qué han hecho? Pues podían haber entrado militarmente. No, lo que están haciendo es ahora utilizar al propio gobierno cubano para desmantelar el tinglao cubano. Y acaban de aprobar 177 medidas de liberalización económica. La dictadura cubana. O sea, y en Irán yo creo que están en lo mismo, en intentar encontrar alguien dentro del régimen iraní que sea capaz de, sin hacer que el régimen estalle por los aires, pues lo lleve a la venezolana hacia una liberalización, pero controlada y limpiando desde dentro. Yo creo que como le ha funcionado en Venezuela, o le está funcionando en Venezuela, como en Cuba, también han terminado diciendo amén, pues yo creo que en Irán quiere hacer lo mismo, ¿no?
3: Lo que pasa es que Irán no es ni Cuba ni Venezuela.
1: Ya.
3: Es muy distinto,
1: Eso es
3: muy
1: verdad.
3: distinto. La sociedad es muy distinta. El régimen o los regímenes que conviven dentro del régimen son muy distintos y creo que no son escenarios equiparables. De hecho, las figuras a las cuales Trump destina para ir a un otro lado son también completamente distintas. Marco Rubio no tiene nada que ver con Jedi Vance. Nada. Sus formas de comportarse, de negociar, incluso de hacer declaraciones, son opuestas. Y la prueba es que a uno lo tiene en Cuba y al otro lo tiene en Irán. Y os digo, a mí me faltan datos para saber si realmente esa es la intención de Donald Trump o si se pensaba que le podía funcionar a la venezolana o a la cubana y se ha dado cuenta que no, o si tiene las esperanzas. A mí
0: Yo
3: me faltan
0: creo que
3: datos.
0: mira siempre dos, es decir, está mirando hacia adentro, ¿no? Y
3: Esa es
0: mirando
3: otra
0: hacia
3: también.
0: adentro, mira, ¿cómo nos va para la economía
3: Esa es otra.
0: norteamericana? No le está yendo bien. No le está
3: Y
0: yendo
3: para su
0: bien.
3: electorado.
0: Claro. Y segundo, ¿estoy dispuesto a repatriar cadáveres de soldados
3: En
0: americanos?
3: bolsas. Las
0: Eso
3: bolsas
0: ya
3: negras.
0: está
1: Eso
0: visto
1: ni en broma.
0: que ni en
1: No.
0: broma, ¿vale? Por tanto, sí que

0: el planteamiento de cualquier conflicto ha cambiado radicalmente, porque los americanos durante muchos años han estado dispuestos a que volvieran muchos cadáveres de soldados norteamericanos en bolsas negras, ¿eh? Y hemos visto muchos paseillos de coches fúnebres en medio de las calles de ciudades norteamericanas con la gente aplaudiendo con las banderas de los Estados Unidos. Eso ya no está. Eso ya no está. Por tanto, lo que usted acaba de decir, que es una dinámica de entrar en los países sin entrar en los países, de hacerse con el control de los países, ¿qué es lo primero que ha hecho y lo más serio que ha hecho Estados Unidos e Israel en Irán? Se ha cargado toda una élite política. Es decir, que en este momento en Irán, imaginaos con las facciones que hay, la dinámica en la que están políticamente dentro de Irán. O sea, allí están todos mirándose a ver a quién le van a pegar el tiro, pero al de al lado. O sea, recordad que el peor enemigo es el que tienes en casa, ¿eh? Es decir, en este momento, el problema de Irán es que ¿quién rayos manda? Retirarlo de esto que he dicho.
1: ¡Pit!
0: Corte.
2: Sí, porque luego
0: sí, cogen, se la carga, sí. Luis del Pino.
2: Exactamente, porque coge, llega don Julio Ariza Tertuliano, suelta aquí una serie de improperios y palabras malsonantes, sí. Luego acaba el programa, salimos y don Julio se quita la gorra de Tertuliano, se pone la de jefe y me echa la bronca porque se dicen palabras malsonantes.
0: Claro, es que no hay derecho.
3: Pero sí considero que, sí mantengo que creo que no al Estado de Israel, porque al final se ha visto muy perjudicado a su imagen internacional. De hecho, lo recordó Trump, que al final, no, lo recordó J.D. Vance, que al final el único aliado que le queda es Estados Unidos. Pero sí que pienso que al gobierno de Netanyahu en concreto sí le beneficiaría de continuarse la guerra, por el hecho de que al final el único país que es capaz de contestar el dominio, incluso la propia pervivencia del Estado de Israel en esa zona, es Irán, un Irán sobre todo que tenga guerras nucleares, y el hecho de que se vayan a desbloquear las sanciones, que pueda volver a fluir el dinero a Irán, que pueda volver con el tiempo a volver a reconstruir su ejército que ha sido muy dañado, que puede utilizar incluso el estrecho de Hormuz como un chantaje, que es lo que va a utilizar, quitando el régimen, bueno, de paso en tránsito.
2: Lo que está usted diciendo, sí, es que Israel lo que no puede permitirse es que el mismo régimen antisemita, que no dudaría en usar la bomba nuclear contra Tel Aviv, continúe en pie. Claro, necesita Israel que ese régimen caiga, ¿no? Eso es así.
0: Sí, hubo un comentario de Donald Trump que a mí me pareció especialmente divertido del otro día, que dicen que qué opinaba sobre Bibi Netanyahu. Dice, no, es un gran líder. Bibi es un gran líder. Hombre, a veces quizás no sería necesario que cada vez que un tipo de Hezbollah entra en un edificio tenga que volar el edificio entero.
2: Ya, pero esos son los comentarios que hace Donald Trump en plan contestar a las críticas.
0: Ya.
2: ¿Han visto ustedes, por ejemplo, el follón, el intercambio de palabras que ha tenido con Giorgia Meloni, Donald Trump recientemente?
0: Sí.
2: ¿A qué viene ese intercambio de palabras? Pues a que Donald Trump le estaba esperando a Giorgia Meloni desde que Giorgia Meloni, como hizo Sánchez, dijo que en Italia no hacían escala los vuelos americanos que fueran a la guerra de Oriente Medio. Dijo Trump, ah sí, pues espera que lo anoto. Y llegado el momento, le ha metido una leche verbal a Giorgia Meloni, pero de estas importantes. ¿Por qué? Pues porque Giorgia Meloni no se comportó como un aliado fiable. Y Donald Trump, vamos, no perdona el que alguien le toque las narices. Y además, su técnica es siempre la misma. Tú me insultas, pues yo te insulto más. Yo envido más. Entonces, cuando desde el gobierno israelí alguno de los ministros más a la derecha de Netanyahu atacan a Estados Unidos, pues él coge y responde, y a veces responde pues directamente con una leche, otras con maledicencias, otras, sí. Es muy Trump, ¿no?
0: A mí me gustaría que hablara un poquito menos. Quien mucho habla, mucho yerra, y a mí me disgusta mucho la forma que tiene de comportarse en las redes sociales. Yo no estoy nada de acuerdo con eso, con Trump. Estoy de acuerdo en cosas muy importantes, pero en su forma de expresarse, en su forma de tratar a la gente, en su forma de poner tweets absolutamente estúpidos. O sea, yo le he ido siguiendo en Telegram y ya me estoy cansando, porque no hace más que decir unas sandeces. Y dices, hombre, por favor, que eres el presidente de los Estados Unidos, cállate un ratito.
2: Claro, pero
0: lo siento,
2: eso,
0: ¿eh?
2: Pero eso yo se lo podría comprar, pero al final la cosa es muy simple. Las cosas que Trump está haciendo son las correctas, y yo veo todo lo que ha conseguido hasta el momento, y es brutal.
0: Sí, te he dicho,
2: se ha cargado el tema transgénero, se ha cargado la ideología de género, se ha cargado

0: El tema de la doctrina Roe versus Wade.
1: Correcto.
0: Ha invertido todo el asunto de la inmigración y ahora por fin vamos a un mundo normal donde no haya avalanchas migratorias. Todo eso lo ha hecho. Entonces dice usted, pero me podía ser un poco más educado y menos logorreico y todas esas cosas. Pues sí, podría, pero la pregunta es, si lo fuera, ¿habría
1: Sí.
0: hecho lo mismo o no? Pues no lo sé.
1: No
0: Con
1: lo
0: lo cual,
1: sé. Lo que
0: pues yo
1: sí
0: me
1: es
0: compro todo el
1: verdad,
0: paquete.
1: es verdad, claro, porque tú compras la idea de que no hay paraíso sin serpiente.
0: Exacto. Yo.
1: Y el paraíso Trump, pues tiene una serpiente que es el propio temperamento de Trump, que es
0: La gente con
1: bastante.
0: la que se rodea, ¿eh? Sí, esto porque a
1: Yo.
0: mí Vance me parece un personaje especialmente ponzoñoso. Especialmente.
1: Yo coincido con usted de los dos posibles sucesores. A mí me gusta mucho más Marco Rubio.
0: Vamos, como de aquí a Lima.
1: Vance no me gusta excesivamente.
0: No. No, lo considero una persona venenosa, muy venenosa. Muy venenosa. Y que probablemente es también responsable de toda esa escalada verbal en la que se enfrasca Trump, que como a mí me pasa lo contrario. Usted sabe que
1: Esto,
0: yo
1: aquí no, no,
0: aquí
1: no,
0: no.
1: no salvemos al líder, ¿eh? De las escaladas verbales de Trump, el responsable es Trump, no hace falta
0: Oh,
1: que nadie le pinche.
0: por supuesto, pero.
1: Sí, eso está
0: Pero.
1: claro. Trump se va hasta él
0: Se
1: solito.
0: va a hacer solito, pero es
1: Sí.
0: muy diferente que después eso encuentre un respaldo. Fíjese que Rubio tiene una característica y es que él no entra en este tipo de confrontaciones verbales. Cuando tiene que soltarla, la suelta, pero no entra. Mientras Evans, vamos, como toro en cacharrería. Y con el tema de Israel, yo voy a discrepar un
1: Además,
0: poco. Es decir, Israel lo que quiere es sobrevivir a toda costa. Entonces, evidentemente no se puede permitir el lujo de volver al inicio de la situación.
1: pero
0: Es
1: cree.
0: decir, un Irán con un Hormuz abierto y sin control, con un descontrol absoluto en cuanto al programa nuclear, con unas sanciones revocadas y con una inversión de dinero, eso para Israel es el peligro más absoluto que puede haber, porque es volver al inicio. Entonces, evidentemente, él no va a consentir que eso suceda. Él necesitará unas garantías de que si se va a abrir el estrecho de Hormuz y si hay unas negociaciones de un alto el fuego, hombre, sean con un respeto a su integridad. Y si no lo tiene, se desmarcará de los Estados Unidos, vamos,
1: Sí,
0: sin
1: yo
0: ninguna
1: creo que
0: duda.
1: esas garantías las tiene Israel, en el sentido de si uno se lee el memorando de entendimiento, verá que en ninguna parte del mismo se dice ni que Israel tenga que abandonar la zona que ha ocupado el
0: No,
1: Líbano
0: no,
1: como
0: al
1: buffer de
0: contrario, lo que se
1: seguridad,
0: dice es que
1: ni
0: Hezbollah tiene que
1: que.
0: desaparecer.
1: Exacto. Es decir, que en todo momento Estados Unidos ha seguido respaldando a Israel y le va a seguir respaldando. Otra cosa son las escenificaciones de, bueno, ahora tú te quejas amargamente como gobierno israelí de que este acuerdo puede ser muy malo, a ver si así nos lo compra el sector más duro del régimen
0: También es
1: iraní,
0: verdad
1: esas
0: que
1: cosas, ¿no?
0: Netanyahu es un líder muy cuestionado en estos momentos, que se va a enfrentar dentro de muy poco elecciones
1: Y a
0: y
1: continuación a un juicio.
0: y a
1: Por la
0: continuación a
1: boca
0: un
1: de
0: juicio,
1: corrupción, sí.
0: exactamente, con lo cual a él le interesa también cierta escalada verbal que le.
2: Es que mi pregunta era si al final es la supervivencia de Israel o de Netanyahu, Smotrich
0: Bueno.
2: y Ben Gvir.
1: ¿Cómo, cómo?
2: Si al final estamos. Lo que se está tratando es, por parte de ahora mismo de la política exterior de Israel, es la supervivencia del Estado de Israel o de Netanyahu, Smotrich y Ben Gvir. Porque yo
1: Pues
2: tengo, al final tengo mis dudas.
1: yo creo que se trata de todo a la vez, ¿no? ¿De qué está tratando la política americana? ¿De los intereses americanos o
0: O los
1: los
0: de
1: de
0: Trump.
1: Trump? Pues de todo a la vez.
0: ¿Y la española?
1: En la española son solo los de Sánchez.
2: Sí.
1: Los de España no, no entran en la ecuación. Ese es el problema, ¿no? Oye, Luis, no
0: Entonces.
1: me quiero, no, que no se me pase, porque en mi canal de Telegram, que os recomiendo, he colgado un artículo que se titula El oscuro peligro de estar delgado. No, no te rías, es buenísimo, te lo tienes que leer, es muy peligroso estar delgado. La gente
0: ¿Verdad?
1: lo tiene que leer.
0: Los que estamos un poco gorditos así
1: Sí,
0: somos
1: gorditos
0: como.
1: pero felices.
0: Sí. O sea, ¿con quién nos identificábamos
1: El
0: todos los de
1: oscuro peligro de
0: pequeños?
1: estar
0: ¿Con
1: delgado
0: Asterix o con Obelix? ¿Este es el que habla de los gladiadores?
1: en el
0: ¿De la
1: canal.
0: dieta del
1: Sí, sí,
0: gladiador? Yo
1: sí,
0: me lo
1: sí,
0: leí
1: sí, sí, lo has
0: entonces.
1: leído en
0: Sí.
1: Substack.
0: Sí.
1: Buenísimo, buenísimo, está muy bien. Lo digo, a mí me ha dado mucha moral.
0: ¿Tienen ustedes el código QR en pantalla para suscribirse
1: El
0: a los
1: canal de
0: canales
1: Tele.
0: de Telegram y de
1: Sí.
0: WhatsApp de Don Julio
1: Sí.
0: Ariza? Y así podrán leer ustedes el oscuro peligro de ser delgado.
1: Ah, sí.
0: Bueno, antes de
1: llamar a nuestro equipo para que venga con los resultados de la encuesta del día. ¿Se suman ustedes a mi moción para declarar deportista del año al
3: portero del Sabadell?
1: Portero del Sabadell.
3: Sí, hombre. ¿Sí? Por favor.
1: Ustedes,
3: pues, oye, el premio Princesa de Asturias.
0: La medalla de oro y diamantes del club.
3: El premio Princesa de Asturias.
1: Princesa de Asturias,
3: oye,
1: del deporte.
3: ¿Y no se le podría ceder uno de los collares de Zapatero?
1: Por ejemplo.
3: Ya está.
1: Ya, si se incautan los collares, los porque collares son producto de la corrupción, ¿qué se hace, sí, con ellos?
0: Hombre,
1: ¿se subasta?
0: Pues
1: me
0: imagino que pasaría como cuando decomisan cosas al narco, tipo, o sea, alguna vez que se ha hecho, tipo coches de lujo y cosas de estas que al final pasan a subasta.
3: A ver quién se mete ahora con doña Carmen Franco por lo de las joyas.
0: Las collares, sí,
1: la
0: sí.
1: Collares, ¿eh?
0: También te digo una cosa, o sea, yo sería muy partidaria, ay, de que todo eso pase a formar parte del patrimonio nacional, sí, y las esposas de los jefes de Estado o / presidente del gobierno, cuando tengan algún acto de estos maravillosos en el Palacio Real, pues luzcan de prestado ese tipo de...
3: Pero no tenía la Iglesia que vender todo para dárselo a los pobres. A ver si Patrimonio Nacional va a tener que acumular collares.
0: No.
3: Hombre,
0: no.
3: Vamos a venderlo y dárselo a la gente sencilla,
0: oro,
3: ¿no?
0: Luego pasa como con las reservas del oro del
3: Banco. Hombre, por favor.
0: Que se queden y ya
3: a ver si está,
0: qué es lo
3: va
0: que
3: a estar patrimonio del Estado lleno de collares y de joyas y de tal, y la gente muriéndose de hambre. ¿Pero qué es esto? ¿Una coña marinera o qué? Coger todo lo que habéis recibido en todos estos tiempos, todos, ¿eh? Todo esto, venga, todo a un bote, se subasta y para pa la gente, coño, y para el presupuesto, para mejorar la sanidad pública, la en fin, es que
0: usted
3: esto
0: sabe
3: es,
0: que eso no va a pasar.
3: Pues,
0: ¿verdad?
3: Tiene que pasar. Esto va a cambiar, ya verá cómo
0: no va a
3: van a cambiar las cosas cuando haya otro gobierno.
1: Están cambiando, están
3: con
1: cambiando.
3: Con gente seria.
1: Por cierto.
3: Ya verá.
1: Lo he puesto esta mañana en Twitter. Muy buena entrevista a doña Esther Muñoz, la portavoz del PP en el Congreso. La preguntan sobre todos los temas, incluido Vox. Y por primera vez veo a alguien del PP responder con normalidad y naturalidad al tema, bueno, de los acuerdos con Vox.
3: ¿Por qué han cambiado las cosas? Han cambiado mucho.
1: Bueno, pero está muy bien. Me aplauso relación, a doña Esther Muñoz.
3: Hay una relación fluida entre Vox y el Partido Popular, por fin. Yo creo que el PP ya ha asumido que tiene que gobernar con Vox.
1: Y ya ha asumido que no hay coste por gobernar con Vox, que todo no pasa
3: contrario.
1: Nada, no se rasga nadie las vestiduras, salvo Pedro Sánchez, por supuesto. Doña Carmen Carbonell.
4: Permítame que añada una cosa de esa entrevista de doña Esther Muñoz, en la que se reivindicaba como derecha dentro del Partido Popular. A mí es otra cosa que me ha llamado la atención, porque durante un tiempo el Partido Popular estuvo pugnando por ser lo que ellos llamaban el centro, centro centrado, centro democrático. Ahora reivindican,
1: sí,
4: la
1: mucho
4: derecha.
1: Mucho en un alarde de radicalidad decían, bueno, no, somos centro derecha, ¿no?
4: Exacto. Entonces ahora,
3: extremo,
4: pues,
3: centro.
1: Extremo centro.
4: Extremo centro, pues ahora se reivindican como derecha, que me parece, pues bueno, algo interesante, desde luego, porque hay veces que en Génova no saben muy bien para dónde van. Pues ahí está Esther Muñoz diciendo esto. Bueno, les traigo las respuestas a la pregunta que lanzábamos esta mañana. Concretamente, hemos hablado en esta tertulia largo y tendido del tema del pasaporte, de Begoña Gómez, en fin, ¿con quién van ustedes? Si esto fuera un partido de fútbol, por decirlo de alguna manera, teniendo en cuenta que estamos en mitad del Mundial, ¿con quién van ustedes? ¿Con el juez Peinado, con Begoña Gómez, con la policía o no lo saben? Esta es la pregunta que lanzábamos esta mañana a través de nuestra red social oficial en Twitter, @RadioLibertadES, y también, lógicamente, a través de los canales de YouTube, a través de las publicaciones y del chat. Yo creo que los contertulios se han posicionado bastante en esta mesa, pero...
1: Más. ¿Con quién están ustedes? A ver, yo con Peinado, yo con Begoña, yo con la policía, yo no lo sé.
2: Con el juez Peinado, por supuesto, se hace justicia, sobre todo.
1: ¿Usted? Es que le pregunto porque tengo dudas.
3: Yo estoy con...
4: No ha quedado claro, don Julio. ¿Con quién está usted? Si tuviera que poner un hashtag, que es lo que se lleva ahora en redes sociales, yo con...
3: Con Peinado.
4: Con Peinado.
3: Sí, con Peinado.
4: ¿Doña Ángeles?
0: Yo es que creo que en estos momentos quien está representando el Estado de Derecho es el juez Peinado. Erróneamente o no, porque un juez tiene capacidad de equivocarse, pero tiene que tener toda la independencia de tomar las decisiones que quieran. Y por cierto, con el tema, el corporativismo a mí me molesta mucho. El pertenecer a un colectivo no te hace ni mejor ni peor. Y esta muestra de corporativismo policial me está molestando y mucho. Y no seré yo precisamente una persona que...
1: O sea, somos defensores de la policía y de ciertos sindicatos policiales desde hace muchísimo
0: pero
1: tiempo.
0: Pero creo que aquí han metido la pata.
1: Sí, yo creo que sí, sí.
3: ¿Ayer fue tu santo?
1: Ayer fue San Luis Gonzaga, sí señor. Patrón de la castidad.
3: Muchas felicidades.
1: Muchísimas gracias.
4: Nos sumamos a esa felicitación, claro que sí. Al igual que muchos oyentes, don Luis, que se han acordado también de este santoral importante. Bueno, en cuanto a la respuesta, les cuento que hay una amplia mayoría que está de acuerdo con lo que dicen ustedes en esta mesa, un 96% de los encuestados.
5: Bueno, eso
4: está con el juez
1: Peinado. Búlgaro total.
4: No, hay un 2% que me preocupa, que está con Begoña Gómez, que entiendo que será Cristina Álvarez, pues probablemente David Sánchez Azagra, que esté apostando
0: no,
4: por... Son...
0: ¿Nos escucha?
4: Hombre, seguro.
1: Son los 5.600 asesores de la Moncloa que se dedican a escucharnos todos los días.
4: Hay un 1% que está con la policía y un 1% que no lo sabe. Esos son los resultados que encontramos en la red social Twitter. Y voy con comentarios.
1: Hay un 2%, un momento. Hay un 2% que dicen que con Begoña Gómez.
4: Sí, es que me ha preocupado a mí este dato.
3: ¿Pero por qué?
0: Pues ahí somos está plurales. Mr. Handsome y cuántas cuentas más.
4: Pues me imagino que algún bot también habrá, que todas cosas suelen pasar en redes sociales.
1: Por cierto, ahora hablamos de Mr. Handsome, pero termine usted de...
4: Voy con algún comentario, don Luis, rápidamente. En Twitter, alguien que se llama Mínimo Estado dice que está obviamente con el juez Peinado. En el auto el juez respondía al abogado de la defensa, pero en absoluto se trata de un ataque a la policía, como así lo han interpretado desde algunos sindicatos. Mónica Fernández dice que está con el Estado de Derecho, es decir...
0: Esta es de las mías.
4: Con el juez Peinado. Podemos sospechar a qué policías habrán seleccionado para acompañar a Begoña Gómez. En la misma línea, en las publicaciones de YouTube, me encuentro con un comentario de Pepe que dice: el juez tiene toda la razón, a los escoltas los elige el gobierno y elige a los que son afines, por tanto hay riesgo de fuga y los escoltas no lo van a impedir. Alguien que se hace llamar Carmelo Nolt 1090 dice que el juez Peinado pasará a los libros de historia judicial como el ejemplo del buen hacer y honor y respeto a la profesión que se enfrentó con valor a todo un grupo mafioso criminal. Y como ustedes decían que estaban antes pensando en darle el premio Príncipe de Asturias a ese portero del equipo de fútbol de Sabadell, dice Vivenzo que el juez Peinado debería ser nombrado héroe nacional porque están todos contra él por aplicar la ley. Este es un comentario que me encuentro en el chat de YouTube junto con otro que leo rápidamente, don Luis. José Miguel Rance dice: como se politicen los cuerpos de seguridad del Estado, esto terminará siendo un desastre.
1: Bueno, ¿han visto ustedes la labor impresionante de Videoteca? Muchísimas gracias, doña Carmen Carbonell, que ha hecho una cuenta de Twitter que se llama...
0: ¿Hombre deconstruido?
1: Hombre deconstruido. Se ha dedicado un señor en Twitter, en X, a ir meeting por meeting de Pedro Sánchez, las imágenes públicas existentes, y a localizar en esas imágenes públicas existentes a Leire Díez. Estaba en todos sitios, acompañaba a Sánchez a todas las visitas, a todos los mítines que daba. Es una cosa brutal. Y luego dice Pedro Sánchez que no la conocía.
0: Que no la conocía, es que es maravilloso. Hay una serie de cuentas de Twitter que vale mucho la pena seguir si quieren estar al cabo de la calle de lo
1: dinos,
0: que sucede.
1: Dinos.
0: Pues una es esta, Hombre Deconstruido, otra es El Equidistante,
1: sí,
0: que está analizando todos los autos, etcétera, y que está muy bien. Y luego yo hay una serie de jueces que sigo que también dan el punto necesario para los que no somos juristas ni siquiera tenemos estudios en derecho ni nada por el estilo, donde ponen también muy bien los puntos sobre las IES. En cuanto al tema de lo de las los príncipes de Asturias, las medallas y tal, yo antes que al juez Peinado, que me disculpe el señor Peinado, se lo daría al título póstumo al señor Marino Barbero, que fue el que realmente se enfrentó y le hicieron la vida imposible al primer gobierno de, ¿cómo era?, de los 100 años de honradez de Felipe González Guerra, etcétera.
1: Sí, señor.
0: Y le hicieron la vida imposible.
1: Le costó la vida.
0: Le costó la vida, literalmente.
1: Bueno, muchísimas gracias, don Julio Ariza. Muchísimas gracias, don Endika Seoane. Muchísimas gracias, doña Ángeles Rives. Y ponemos punto final a la tertulia pues con don Paco Linares, que hoy nos quiere contar cómo se rasgan las vestiduras. Buenos días, don Paco.
6: Gracias. Saludos. Rasgarse las vestiduras en la Biblia explica cómo se rompían sus ropajes los dignatarios para mostrar esa indignación ante un acto despreciable. Hoy día, rasgarse las vestiduras es solo una frase para indicar un desacuerdo ante un acto deleznable, pero normalmente se utiliza para indicar a quien demuestra una actitud hipócrita y exagerada. Bajo mi punto de vista, eso es lo que están haciendo los socialistas ante una frase, entre otras, donde el juez Peinado justifica el por qué le priva del pasaporte a Begoña Gómez. El PSOE y afines se rasgan las vestiduras cuando el juez

manifiesta temer por la colaboración de algún guardaespaldas que pueda ayudar a salir de España Begoña Gómez. Y un servidor se pregunta, ¿no se escapó de Juana Chaos? ¿No se ha escabullido dos veces Puigdemont? Y continúo preguntando, ¿los médicos jamás se equivocan? ¿Ningún abogado se vende? ¿Ningún periodista manipula las noticias? ¿Ningún político falta a la moral y a la ética? ¿Ningún sacerdote comete un pecado, etcétera, etcétera? Y por ende, ¿todos los políticos son honestos? Pues eso, el PSOE y sus seguidores, con esa alusión a los guardaespaldas, ha encontrado un filón para criminalizar al juez Peinado. Subrayo, este juez instructor aplica su celo profesional ante cualquier eventualidad. Y lo demás es un auténtico postureo, o sea, una auténtica impostura que es propia de esta mafia, la familia. Mañana más y mejor. Punto final.

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0: Terminamos el programa hablando con don Adolfo Albistur. 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
0: Bueno, hasta aquí hemos llegado, queridos oyentes. El juez Peinado, última hora, ha citado a Begoña Gómez el miércoles por la tarde a las 6 para que entregue el pasaporte, o mejor dicho, los pasaportes. Esperamos que hayan disfrutado del programa y ahora les dejo con Deportes en Libertad, con don Eric Gutiérrez y con don Daniel Ortega. Nosotros volveremos mañana a las 7 de la mañana. Hasta entonces, pues cuídense y disfruten lo que puedan.
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1: Buenos días y bienvenidos
2: a Deportes en Libertad.
1: Daniel Ortega, hoy te veo con una sonrisa, sí. ¿Eh? ¿Por qué será?
2: Bueno, pues porque nuestra selección ganó ayer su partido contra Arabia Saudí y nos toca pues empezar hablando de ese partido de España.
1: Efectivamente, vamos con él porque la selección aplastó a Arabia Saudí, especialmente en esa primera parte. Espantó los fantasmas de ese debut contra Cabo Verde en la Copa del Mundo 2026, firmando esa actuación brillante en el día de ayer en el Atlanta Stadium. Hay que decir que tras ese amargo empate contra la selección africana, Luis de la Fuente recuperó una versión mucho más vertical con ciertos cambios. El más importante, evidentemente, la entrada de Lamine Yamal en el extremo derecho, pero no fue el único. Dani Olmo entró en la media punta, Pedro Porro en el lateral derecho y Alejandro Baena en el extremo izquierdo. Fueron más cambios de los esperados, por lo menos por mi parte. Pensé que iba a haber dos, tres y finalmente fueron cuatro. Los goles fueron de Lamine, el primer gol de España en este Mundial lo mete Lamine Yamal, después metió dos Oyarzabal, por cierto que dio asistencia a Lamine en ese primer gol, y por último en la segunda parte, después de un buen chut tras un córner de Cucurella, Hassan Altanbakhti metió el gol en propia puerta para poner ese 4-0 final de la selección española, que se llevó los tres puntos. Tras el partido, Luis de la Fuente habló de lo injusto que es dudar de esta selección.
3: Me parece una auténtica barbaridad dudar de este equipo. 33 partidos consecutivos sin perder. O sea, eso me parece una barbaridad, cuestionar a este equipo. Que puedes tener un día bueno, menos bueno, regular. Eso es el fútbol, es así. Pero cuestionar y dudar de este equipo, de esta generación de futbolistas tan jóvenes, con un recorrido excepcional, eso es lo que me parece injusto.
1: Por otro lado, el seleccionador habló del partido de su estrella, Lamine Yamal.
4: Si el resultado hubiera sido otro, hubiera jugado más. Él está para jugar más tiempo. Pero hemos estimado ya con el resultado como estaba ya prácticamente decantado, aunque había que seguir trabajando bien durante el segundo tiempo, obviamente. Pero considerábamos que ya su aportación era lo que necesitábamos para ya el próximo partido contar con él, como se tiene que en la totalidad del tiempo que se considere luego, obviamente, también, ¿no?
1: Y hablando de Lamine, el extremo derecho azulgrana habló de lo importante que ha sido ese partido y ese gol para él.
5: Muy especial. Al final siempre he soñado con estar en un Mundial y poder marcar en mi primer partido como titular es un sueño. Al final el otro Mundial lo vi estando en clase y ahora poder estar aquí es algo muy grande y estoy muy orgulloso, como mi madre y mi familia.
6: ¿A quién se lo has dedicado el gol?
5: A mi madre, a mi chica, a mis amigos, a todos los que están y a los que están en Mataró también.
1: Por último, tras las críticas recibidas en el primer partido, Oyarzabal comentó que se siente valorado por quien se tiene que sentir valorado.
7: No, reivindicarme no, porque yo he dicho siempre que me he sentido siempre querido, valorado por la gente que creo que me tengo que sentir así, que son los compañeros, el entrenador, toda la gente que estamos en el día a día. Creo que es con lo que me tengo que quedar, con lo que me quedo y nada, que fuera al final sabemos que siempre se va a hablar porque sabemos cómo funciona el mundo del fútbol, pero creo que nosotros dentro estamos tranquilos.
1: Pero este no ha sido el único.

0: partido del fin de semana, evidentemente. Hay otros muchos partidos muy interesantes, Dani.
1: Sí, vamos con esos partidos más destacados del fin de semana. Empezamos por ese Estados Unidos 2-0 Australia. La anfitriona vuelve a imponerse y confirma ya su candidatura, sellando además su pase a las eliminatorias como segunda selección de torneo, después de que México, también anfitriona, se clasificase. Los goles llegaron con participación de Freeman y un tanto en propia puerta de Burgess, en un partido donde Estados Unidos volvió a mostrar su fortaleza en casa. Brasil también ganó 3-0 contra Haití. La Brasil de Ancelotti sigue creciendo y se divierte. Cuña abrió el camino con dos goles y Vinicius firmó asistencia y tanto. Haití aguantó media hora antes de caer en esa superioridad ante la superioridad brasileña y Endrick debutó con gol anulado por fuera de juego. Vamos ahora acá en ese partido de Países Bajos que aplastó por 5-1 a Suecia con exhibición de la Orange, que arrolló a Suecia con dos dobletes de Gakpo y Brobbey. Dumfries repartió además dos asistencias y Somerville puso la guinda en una goleada que refuerza a los neerlandeses como aspirantes serios. Otro partido que también tuvo lugar este fin de semana fue ese Alemania 2-1 Costa de Marfil, partido muy sufrido para los germanos que tuvieron que recurrir a Undaf, que fue decisivo con un doblete tras salir desde el banquillo para remontar ante una gran Costa de Marfil. Y para terminar, hablamos de ese Uruguay 2, Cabo Verde 2, empate a 2 entre estas dos selecciones, sorpresa nuevamente y sufrimiento para los de Bielsa, que están pues contra las cuerdas tras regalar dos goles, y Cabo Verde pues que sigue sorprendiendo, ¿no?, en este primer mundial y mantiene vivas sus opciones de clasificación, y por su parte pues Uruguay se jugará todo ante España. Pero seguimos hablando del fin de semana, pero vamos ahora con los partidos de...
0: Efectivamente, vamos con los partidos del día de hoy. Vamos a empezar por ese grupo J, el grupo de Argentina. El primer partido del día. Argentina juega contra Austria en lo que es el plato fuerte del día de hoy junto al partido de Francia. La vigente campeona llega tras ese 3-0 a Argelia, liderada por Lionel Scaloni de banquillo y en el campo por Messi, que metió un hat-trick. Hay que decir que no lo va a tener fácil. Austria también viene de meter 3 goles, en este caso contra Jordania, en su debut, por lo que pues quiere ser primera de grupo, ¿no? El equipo europeo, veremos si lo consigue. Después, en ese mismo grupo, a las 5 de la madrugada del día de mañana, juegan Jordania y Argelia. Las dos perdieron en su partido inaugural y necesitan una victoria para acercarse a pasar como una de las mejores terceras o incluso puede ser como segunda en el grupo. Y Francia busca regularidad y Noruega quiere seguir sorprendiendo. Se enfrentan primero Francia contra Irak, después de haber ganado ese partido con una gran segunda parte de los franceses en el partido contra Senegal, y Noruega contra Senegal, en uno de los partidos también más interesantes del día. Hay muy buenos partidos en este día. El partido de Francia es a las 11 de la noche y el de Noruega-Senegal a las 2 de la mañana. Como digo, Noruega viene tras esa exhibición de 4-1 contra Jordania, y Senegal tras un buen primer tiempo pero no tan bueno el segundo contra Francia. Veremos quién es la sorpresa de este grupo. Evidentemente Francia, pues lo normal es que acabe siendo primera, pero veremos si uno de estos dos equipos pues puede quitarle ese liderato. Tendrá que ser Noruega, evidentemente, porque Senegal pues ya perdió contra los franceses. Vamos ahora a segunda, o mejor dicho, a primera, porque ya tenemos un nuevo equipo de primera división.
1: Ya tenemos nuevo equipo, ya tenemos a los tres. En este caso, el último en ascender ha sido el Málaga Club de Fútbol, que regresa a primera división, además por la puerta grande, 8 años después de su caída, tras imponerse 1-2 a la Almería en una final de playoff, que ya es historia del fútbol español. El partido estuvo marcado desde antes del inicio por unos incidentes con el ataque al autobús del Málaga, que obligó pues a retrasar el choque media hora por el lanzamiento de piedras y botellas. Y ya en la segunda mitad llegó la locura. En el minuto 64 Chupe aprovechó un error defensivo de Bonini para adelantar al Málaga y abrir el camino del ascenso. Apenas 6 minutos después, la Rubia firmó el 0-2 con un zurdazo espectacular que parecía encarrilar definitivamente la eliminatoria. La Almería reaccionó con el tanto de Leo Baptistao en ese minuto 75, dando pues paso a un tramo final de máxima tensión. El desenlace fue de infarto, con 10 minutos de añadido y 2 expulsiones. Un cierre completamente caótico. Y con ese pitido final, el equipo de Juan Francisco Fuentes certificó un ascenso construido pues desde la cantera. Y Zamberino rompió a llorar de alegría en la celebración sobre el césped, y un momento pues que refleja el sentimiento de todo el vestuario malaguista.
2: Que no lo merecíamos por todo el trabajo de la temporada. Mira, mira, es que no puedo decir nada. Mi familia, mi novia, mi abuelo. Lo hemos hecho y esto es el Málaga, tío. Donde merecía estar. Vamos.
1: El Málaga regresa así a la élite del fútbol español apenas 2 años después de su paso por primera ref. Pasamos ahora al baloncesto porque siguen las finales de la Liga Endesa.
0: Efectivamente, antes de hablar de baloncesto, espectacular ese sonido del ascenso, sí, del Málaga. Vaya tres equipos suben a primera, ¿eh? Vaya tres equipos, sí. Depor, Racing y Málaga, tres históricos. Vamos ahora sí con el baloncesto, donde están jugando dos históricos esa final de la Liga Endesa. Recordemos que el jueves se puso 1-0 por delante el Barça, el primer partido que se jugó y que ganó el Barça por un punto, 113-112. Y la serie ahora está empatada porque el sábado le metió una paliza el equipo valencianista al equipo de la Ciudad Condal, 102-75, siendo el mejor del partido Jan Montero con 19 puntos. Y empata con esto la serie. Ahora el partido, o la serie mejor dicho, se va a Barcelona, donde juegan hoy a las 8 de la noche, se va a jugar ese tercer partido para ver quién se pone por delante en esta eliminatoria, que parecía que iba a estar igualada, pero que en ese segundo partido veremos si no se han roto algunas cosas dentro del equipo azulgrana. Y ahora, como hemos terminado las noticias, vamos a hablar con un compañero, ¿no?
1: Pues sí, ahora nos vamos a hablar precisamente de la crónica del partido de España que nos envía Emiliano Gómez desde Atlanta.
3: Amigos, compañeros de Radio Libertad, victoria de la Roja. España gusta, gana y golea. Con un Lamine Yamal encendido, que por cierto marcó su primer gol en Copas del Mundo. Mikel Oyarzabal respondió doblete en una tarde en la que España se paseó en el campo. Arabia Saudita francamente no mostró nada. Incluso el VAR le quitó su gol a Ferran Torres. Autogol, buen partido de Cucurella. En un partido en el que todas las críticas que le llegaron al equipo de Luis de la Fuente hoy demostraron por qué son una de las grandes candidatas a hacerse con la Copa del Mundo. Ya piensan en Uruguay, en donde de ganar firmarían el primer lugar de su grupo. Aquí, desde Atlanta, donde España dio el primer golpe de autoridad y el primer paso a levantar su segunda estrella.

0: Bienvenidos a la tertulia del día de hoy con una sonrisa. Aquí a mi derecha, Dani Ortega.
1: Hoy sí,
0: y a mi izquierda, casi ni la reconozco de lo morena que está, Natalia Fernández. La tengo aquí y digo, ¿dónde te has puesto tan morena? ¿Qué estás? ¿Has ido a ver España a Estados Unidos?
2: Ya me gustaría, pero además os habéis perdido un detalle. La semana pasada venís los dos de negro, he dicho hoy quiero ir con ellos, me vengo de negro y os veo súper happy con otros colores.
0: Es lo que hay, también nos hemos quitado las camisetas de España a los partidos previos porque como vimos que en el primero no nos fue muy bien, y vamos a quitarla en el segundo y ha ido muy bien. Yo creo que en el tercero tampoco nos la pondremos, ya veremos qué hacemos. Pero bueno, evidentemente vamos con ese partido de España contra Arabia Saudí y te pregunto directamente, Natalia, ¿qué te pareció ese partido?
2: Pues me pareció más la España que esperábamos. Así que no hace más que reforzar que lo del primer partido contra Cabo Verde fue un bajón que tuvo, no sé si de confianza o de qué, y ayer, pues 20 primeros minutos espectaculares, la verdad. Nos faltaban ocasiones, tuvimos las ocasiones, y sobre todo yo creo que ayer, en lo que perdimos en el primer partido fue en que tocábamos, aquí fue mucho más rápido ese juego, por supuesto los cambios también hicieron lo suyo y por fin llegaron los goles. Esta España tiene pegada y esta España pues es la que esperamos y que nos puede dar alegrías.
0: Efectivamente, yo creo que lo del primer partido me da la sensación de que fue un espejismo, porque no es que viésemos una España mucho mejor haciendo cosas distintas, es que esta es la España que hemos visto durante la etapa de Luis de la Fuente, con jugadores reconocibles, los jugadores en sus posiciones, con ciertos cambios que ahora hablaremos de ellos, pero o sea, no me sorprende lo de ayer. Ese es el tema. Lo que me sorprendió fue lo del otro día. Es que esta España la hemos visto un montón de veces.
1: Sí, yo creo que al final lo de Cabo Verde fue un accidente, ¿no? Y ya los jugadores también querían también reivindicarse, ¿no? En este partido que era fundamental. Y yo creo que hemos visto una España mucho más reconocible, ¿no? Con su estilo y también con movimientos clave que yo creo que han sido los que han determinado, ¿no? Que España pueda ofrecernos ese juego, empezando pues porque Pedri baje, ¿no? A ese doble pivote con Rodri, que el otro día le veíamos, no con esa posición de media punta, donde no pues conseguía hacer su mejor juego, y en esa posición pues si le vemos, como decía Natalia, es unos pases mucho más rápidos, un juego mucho más ágil, ¿no? De ese toque rápido, con Dani Olmo caído en la media punta, que le ha podido filtrar esos balones, ¿no? A Oyarzabal, que por cierto estuvo espectacular, ahora lo comentaremos. Entonces yo creo que eso, sumado a la titularidad de Lamine Yamal, yo creo que pues hizo que viésemos a esos primeros 20-30 minutos de España desatada.
0: No sé qué te parece, Natalia, el partido de Lamine Yamal, que evidentemente estuvo ahí en el extremo derecho, y que aunque no fue su mejor partido, porque todavía yo creo que no está al 100%, lo noto pues ahora 75-80%, creo que la gravedad que provoca en la defensa, de la tensión que tienen los defensas cuando la tienen la pelota, la tensión que tienen no los defensas que le cubren a él, sino los defensas que están cubriendo el centro porque saben que es un gran centrador, las ayudas que tienen que hacer que provocan que, por ejemplo, en el extremo izquierdo Baena estuviese mucho más solo. No sé qué te pareció ese partido de Lamine y si crees que fue una decisión inteligente el quitarlo al minuto 45.
2: Empiezo por la última. Uh-huh. Sí, porque creo que ya acabó incluso un poco, toca esos primeros 45 minutos y luego cuando tienes un crack en el campo te puede gustar más o menos su actuación dentro o fuera del campo, mejor dicho, pero cuando tienes un crack se nota, hace buenos a todos los demás, incluso el rival sabe qué tipo de jugador es. Y bueno, espectacular, sobre todo, no tanto los 45, pero quizás esos 30 primeros minutos, hasta que dio el 100%, muy bueno, se le necesita en esta selección.
0: Yo es que creo que él mismo se regula. Yo tengo la sensación de que en el minuto 30, cuando se ponen ya, 20 y pico, cuando se ponen ya 3-0,
1: baja un poco el pie.
0: Él dice, ¿para qué voy a correr jugadas que no tengo que correr estando en el estado en el que estoy? Y el propio Luis de la Fuente lo dijo, dice, si España hubiese necesitado más goles, se hubiese quedado Lamine. Eso me deja tranquilo. También es verdad que he escuchado a Luis de la Fuente decir que todos los jugadores iban a estar al 100% para el primer partido. Y Víctor Muñoz así no va ni convocado. Entonces, bueno, me lo creo hasta cierto punto, pero sí que es verdad que vi a Lamine. Sobre todo, hay un par de jugadas en los primeros 5 minutos que hace dos o tres recortes que digo, uy, Lamine ha llegado. Sí. Cuidado que está aquí. Pero que estuvo ayer, Dani, especialmente fue Mikel Oyarzabal.
1: Bueno, Mikel
0: 30 minutos estuvo sin tocar la pelota en el primer partido y en 30 minutos después, en el segundo partido, dos goles y una asistencia.
1: Sí, sí, no, o sea, totalmente. Oyarzabal ayer, para mí, fue la estrella, ¿no? El MVP del partido. Y yo creo que al final, pues tener un delantero no con tanto gol, yo creo que es clave, fundamental para España. Y se vio, ¿no? Lo que tú comentabas muy bien, que al final tener un jugador con tanto desborde que arrastra a tantos jugadores, porque al final el tener a una pieza como Lamine Yamal condiciona mucho a las defensas de otros equipos. Se hablaba, ¿no? De que Arabia Saudí y de que al final es algo que nos vamos a encontrar con muchas selecciones, no solo ahora en fase
0: con
1: de
0: casi grupos, todas.
1: Con casi todas, que se te van a encerrar atrás, ¿no? Y que necesitas jugadores, ¿no?, con ese perfil, que te puedan encarar, que te puedan poner centros con muchísimo peligro, como es el caso de Lamine Yamal. Y yo creo que eso, pues, hace que genere esas oportunidades, ¿no? Que pues, bueno, si encima tienes un delantero, ¿no?, como es Mikel Oyarzabal, uh-huh, que te mete esos golazos y que tiene esa visión, o sea, no solo para rematar a portería, sino que es mucho más que eso, ¿sabes? Oyarzabal, entonces, me parece, pues bueno, pues una pieza sin duda clave para España.
0: Natalia, no solo cambia a Lamin, no solo cambia a Olmo, mete cuatro cambios, Luis de la Fuente. No sé si te parecieron acertados, y yo voy a decir una cosa, le metí muchos palos a Luis de la Fuente en el primer partido, pero creo que ayer está espectacular. La gestión de los cambios me parece súper bien, la gestión de los cambios previos al partido también me parece muy buena. Hizo cambios que nadie se esperaba, esa entrada de Pedro Porro por Llorente, que yo lo vi muy bien. ¿Qué te pareció esa gestión de la Fuente?
2: Fíjate, yo por barrer un poco para casa, sí que esperaba que Llorente estuviese en el campo, en el 11 inicial, pero sin embargo es que los resultados dan la razón, igual que contra Cabo Verde, ese 11 que plantea los cambios tardíos nos dieron la razón a nosotros de que era muy mal planteamiento. Aquí sacó un 11 con algunas novedades que dijimos dónde va, y sin embargo cumplieron y con nota. Así que
0: totalmente, es que
2: esta vez sí estamos con De la Fuente.
0: Totalmente, yo digo, yo no me esperaba ni lo de Baena ni lo de Pedro Porro.
2: Baena estuvo muy bien.
0: Estuvo
2: también.
0: Bien. Sí, muy bien. Es verdad que de cara a último pase no lo vi tan fresco, pero yo creo que cuando tienes futbolistas como Oyarzabal, como Pedri, como Rodri, ese tipo de futbolistas, Lamin, que son filtradores de pases espectaculares, Olmo, por supuesto, Baena no le pido que sea la estrella del equipo, pero le pido que cuando reciba manda sepa lo que tiene que hacer, sepa abrir el campo. Oye, y creo que en ese aspecto estuvo muy bien.
1: Sí, no, y lo que comentáis, al final hasta cuatro cambios. En este caso, yo creo que Baena hizo muy buen partido, no fue el único. Pedro Porro me gustó mucho. Se entendió además muy bien con Lamine Yamal, que es algo, ¿no?, que teníamos ahí en esa duda, ¿no?, de qué va a pasar con Lamine Yamal. Yo creo que igual le vemos más partidos también. A ver, yo creo, objetivamente, yo creo que para mí es mejor lateral derecho
0: Llorente,
1: pero creo que veremos más de un partido seguramente a Pedro Porro, ¿no?, por ese lateral diestro. Uh-huh. Y bueno, jugadores como los que señalabas, ¿no?, como Baena, yo creo que son fundamentales. Si quieres, hablamos también de esa unidad B, ¿no?, que es verdad, sí, que luego salieron en esos cambios, pues, jugadores como Nico, como Mikel Merino, como Jeremy Pino. Y es verdad que quizás no dieron el rendimiento esperado, porque también la gente, pues bueno, esperábamos todavía que encajase todavía Arabia dos goles más, quizás así, pero bueno, es verdad que también se vio una España que bajó un poco esas revoluciones, ¿no?,
0: Pistón, sí,
1: en esa segunda parte. Y yo creo que eso también tuvo algo que ver, además de que son jugadores que, como decíamos, pues no están en su 100%.
0: Sí, para mí es lo único malo del partido. No sé, Natalia, tú cómo lo ves. Creo que esa unidad B ofensiva de España la veo bastante mal. Creo que Merino todavía no está en ritmo, Nico Williams no está en ritmo, y no sé si lo va a tener, pero está muy mal. Jeremy Pino no está al nivel, Víctor Muñoz ni se puede contar con él, Borja Iglesias no juega ni un minuto. No sé qué piensas de esa unidad B.
2: No soy tan negativos ni tan negativa ni tan catastróficas como vosotros, pero sí que es verdad que me acojo a tu argumento de que España bajó el pistón. Sí que es verdad que ya se llevaban cuatro.

0: goles. Pero bueno, hace falta rodaje. Yo sí que creo que puede haber esa unidad B. Yo sí que creo que para esos últimos minutos tienen que despertar, tienen que actuar, son buenos jugadores. Y yo sí que voy a darles un voto de confianza de momento en este segundo partido.
1: Sí, yo quiero dárselo. A Nico lo veo muy mal, la verdad. O sea, a Nico es el que
2: Sí.
1: veo. Joder, es que lo veo con un jugador tan explosivo como Nico, es que coge la pelota y da la sensación de que va a dos revoluciones por debajo del resto. Ojalá me equivocarme. Ferran, yo soy un jugador en el que confío plenamente, a pesar de que ayer está terrible. Pero confío en él, confío en él. Creo que es un jugador de rachas y creo que si mete un gol, lo veíamos ahí, metió el gol de fuera de juego y decía, por favor, que sea gol. Yo creo que cuando meta, meterá un
0: Eso
1: montón.
0: es.
1: Mañana hablaremos, evidentemente, de todo relacionado con lo deportivo y del Mundial, que hoy juega Lionel Andrés, Messi, Cucitini.
2: Nos vemos mañana.
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0: Bienvenidos, queridos espectadores, a un programa más de Historias de Nuestros Médicos. Un programa que lo que pretende es hacer un homenaje a nuestros doctores. Las personas que nos cuidan, que nos escuchan, que nos miman, que nos curan, que nos quitan el dolor, que nos salvan la vida. Hoy está con nosotros el doctor Pedro Delgado. Él es traumatólogo, jefe de servicio de traumatología de los hospitales, de varios hospitales HM, entre ellos el Montepríncipe, el hospital de referencia ahora con la universidad donde él también da clase, la Universidad CUMED. También está el hospital HM Ríos y el hospital Boadilla, HM Boadilla, o sea, tres hospitales HM. Y él, además, es algo muy, muy especial, ¿no? Porque él trata la parte, dentro de la traumatología, la parte superior. O sea, que hoy vamos a hablar de manos y de muñeca. Así que seguro, seguro que va a ser un programa súper interesante. Además, es un doctor muy comprometido con la parte humana, como aquí nos gusta, de la medicina y del trato al paciente. Pero antes de hablar con él, le vamos a dedicar un poema. El poema lo he titulado El cirujano que dibujaba sueños. En Puertollano nació un muchacho de mirada inquieta y manos pequeñas, hijo único de José y Vicenta, aprendiendo desde niño que la vida se conquista trabajando, que los sueños importantes nunca llegan por casualidad. Mientras otros niños jugaban aventuras, él las dibujaba. Trazaba héroes, historias imposibles, personajes nacidos de una imaginación inmensa, sin sospechar siquiera que aquellas manos de artista terminarían convirtiéndose en unas de las manos más admiradas de la cirugía de mano y de muñeca. Porque hay médicos que curan y otros que cambian la vida en las personas. Con el paso de los años, aquel muchacho inquieto acabó convirtiéndose en referencia internacional, en maestro de cirujanos, en creador de técnicas, en impulsor de nuevos caminos para una cirugía cada vez más precisa, humana y avanzada. Desde HM Montepríncipe, entre quirófanos, consultas y proyectos, ha dedicado su vida a devolver movimiento, dignidad y esperanza a miles de pacientes. Y al mismo tiempo, entre aulas y estudiantes de medicina, ha defendido algo que considera sagrado: enseñar. Porque sabe que un médico no deja huella únicamente por operar bien, sino por transmitir conocimiento, valores y pasión a quienes vienen detrás. Por eso da clase en CUMED, por eso guía a jóvenes médicos, por eso habla con emoción de aquello que le diría a su yo de hace 20 años. No habla solo de éxito, habla de esfuerzo, de errores, de humanidad, de talento sin disciplina que no sirve de nada, de aprender a levantarse, de no perder nunca la curiosidad, de construir una vida con sentido. Y quizá por eso sus alumnos le escuchan más allá de la medicina, porque enseña cirugía con las manos, pero también enseña a vivir la profesión con el alma. Empresario, creador de proyectos, impulsor de nuevas ideas, amante de la innovación, de la inteligencia artificial y de la medicina del futuro, sigue conservando intacta la inquietud de quien jamás se conforma. Pero entre congresos internacionales, sociedades científicas, reconocimientos y liderazgo, hay una verdad que él mismo repite, con humildad y emoción sincera: que todo lo que ha conseguido se lo debe a Marta, a la mujer que sostiene su vida, a la compañera silenciosa que ha estado detrás de cada paso, de cada caída y de cada victoria. Porque hay hombres brillantes que triunfan solos y hombres sabios que entienden que el verdadero éxito solo existe cuando alguien camina a tu lado. Junto a ella, Carlota, Claudia y Nicolás, el refugio verdadero cuando termina el ruido del mundo. Amante del cine, del rock, de las historias profundas y de los sueños imposibles, sigue siendo en el fondo aquel niño que dibujaba aventuras sin saber que un día él mismo acabaría convirtiéndose en una de ellas. Porque hay personas que no solo reconstruyen manos, también ayuda a reconstruir vidas. Bienvenido, Pedro.
1: Muchísimas gracias. La verdad es que estoy completamente emocionado. Qué bonitas palabras. La verdad que es una apertura y un broche de inicio brutal. De verdad, muchísimas gracias. Muy agradecido por la invitación.

0: Entonces, yo estudiaba químicas, hubo un verano que me tocó, porque la universidad tenía que ir a Puerto Llano, ¿no? Y claro, yo dije, joder, pues me voy a haber tocado, yo qué sé, a Cádiz, a no sé, a una playita o algo, julio, agosto, en Puerto Llano. Oye, me lo pasé genial, me acuerdo de una gran plaza donde se reunían la gente joven, ¿no? Tomando cosas y tal. Y me lo pasé, fui a Repsol, claro, y me lo pasé súper bien. Naces en el año 71, un 7 de julio. ¿Qué primeros recuerdos tienes? ¿Estuviste mucho tiempo en Puerto Llano?
1: Bueno, cuando la gente habla de Puerto Llano siempre te dicen lo mismo, el pueblo de las dos mentiras, ¿no? Que ni es puerto ni es llano. Bueno, yo nací, mi familia son todas de Ciudad Real y mis padres nacieron y vivieron en Puerto Llano. Es verdad que yo estuve viviendo poco tiempo allí, porque más o menos como al año de vida, mi padre decidieron salir y fuimos a Asturias, a Gijón. Y después de un año en Gijón ya volvimos para estar en Madrid. Pero Puerto Llano siempre ha tenido mucha importancia en mi vida, porque ese era donde vivían mis abuelos. Y era un poco como el punto de inflexión de toda la familia, ¿no? Es decir, entonces llegaban los típicos, pues, navidades, fiestas, etcétera, y siempre era el punto de reunión de toda la familia. Y yo siempre tengo muy buenos recuerdos de mi niñez. De hecho, tengo mejores recuerdos de mi niñez en Puerto Llano, cuando iba esporádicamente, pues eso, un fin de semana, en fiestas de guardar y navidades, que a lo mejor en el sitio en el que vivía normalmente, ¿no? Uh-huh. Fue un punto de niñez muy importante para mí.
0: Eres hijo único. Yo fíjate que, de alguna manera, te entiendo muchas cosas porque yo, mi hermana, tenía 14 años mayor que yo, con lo cual, pues, mi hermana, yo ya cuando nací y tal, enseguida ya, pues era como si estuviera solo. Entonces, los hijos únicos desarrollamos una manera, porque claro, cuando tú tienes hermanos, pues enseguida hay un juego, uno se le ocurre, estás tal, pero el hijo único, tienes también un poco que desarrollar tal. Y a ti, yo creo que fue el dibujo, ¿no? Los cómics, ¿no?
1: Sí, curiosamente, era mi... mi salida, ¿no? Mi escapatoria, ¿no? No, obviamente, cuando tienes un hermano o hermanos en casa, siempre tienes algún momento que puedes jugar. Y yo tenía mis amigos con los que jugaba, pero realmente había momentos en los que no podía jugar con ellos. Entonces, para mí, las manualidades, el hacer cosas con las manos, no sé si por ahí me viene la atracción por la traumatología, me venía un poco de hacer cosas con las manos, de hacer manualidades, construcciones. Y el dibujo vino justo después. Vino de una forma muy, muy boba, ¿no? Es decir, hice un dibujo que yo me pareció muy normal y mi profesora dijo, uy, qué dibujo más bonito. Y dije, oye, pues a lo mejor es que tengo un don para poder dibujar.
0: ¿Y qué era? ¿Un dibujo que hiciste?
1: Pues,
0: ¿un cómico?
1: Tengo que decirlo, no sé, es el primer sitio en el que lo comento, pero era un pato Donald.
0: Ah, un pato Donald, bueno.
1: Y la verdad que me pareció un dibujo muy normal, pero a mi profesor le pareció fantástico, tenía 6 años. Dijo, bueno, esto sí, este chico es un genio dibujando. Y me pareció lo más normal del mundo. Y ya a partir de ahí fue el niño que dibujaba. Pero bueno, es verdad que luego en el colegio colaboraba, en el colegio que yo me formé, en Móstoles, en el Juan Pérez Villamil, y hacía todos los dibujos para el colegio, porque en aquella época se hacían todos multicopistas de textos para ayudar, y todos los dibujitos los hacía yo. Y luego incluso llegué por esa vía a hacer unas ilustraciones para libros, y todo vino a partir de entonces, ¿no? Lo cual es un tema que siempre me gustó, y ya siendo más adolescente, ya vino un poco la línea de hacer dibujos un poco más profesionales. Y eso fue una línea en que estuve a punto de continuar, pero ahí ya la medicina ya me dijo, vente conmigo, y ya, pues dejé de hacer eso y hacer dibujos para ilustraciones médicas.
0: Oye, pero haces
1: parte de mi vida.
0: Que no sé si se llamaba así el dibujo o era el concurso, que es un rey para...
1: Sí, eso es una muy buena anécdota también. Sí, porque igual por ese afán de dibujar y tal, pues llegó una convocatoria que se hace, que por cierto se sigue haciendo todavía, que es el premio que es un rey para ti. Entonces, en aquel momento lo que hacías es que hacíamos un dibujo que expresaba un poco que era la monarquía para ti, ¿no? Y entonces yo, bueno, pues se me ocurrió que una torre en el centro de España, con la bandera de España en el fondo, con la corona encima y un montón de españoles, cada uno de una acción distinta, un señor que trabajaba con un mono, otro que era pues una señora que trabajaba en casa, un señor de la construcción, otro que era un ingeniero, era un poco como una representación plurinacional y que jugaban como al juego del corro alrededor de la torre. Y me lo seleccionaron para el premio y tuve el premio. Y estuve en la Casa Real, además, con una audiencia especial para los ganadores y allí estuve yo.
0: Jolines. Oye, no es fácil ese dibujo, ¿eh? Según me lo has contado, porque hay que hacer personajes, o sea, personas.
1: Sí, yo era más importante que el dibujo era la idea que transmitía.
0: Claro, ¿no? La idea era buena, pero...
1: La idea de transmitir, pues eso, un país unido, un país en el que todos miraran adelante y que la monarquía era un poco el centro de unión de todos y un poco el núcleo de unión de todos, ¿no? La idea gustó y ahí llegó.
0: ¿Conservas dibujos o...?
1: Sí, conservo dibujos todavía, sí.

0: época conservo dibujos y tanto de esa época más joven como de un poco más mayor. Pero sí, sí los conservo. Son para mí muy, muy entrañables y tengo que reconocer que poca gente los ha visto.
1: Ah, sí, tus hijos quizás.
0: Mis hijos, sí, algunos, no todos. Plante porque algunos ya están en casa de mi madre, ¿no?
1: Ah, bueno.
0: Y los tengo allí guardaditos, pero este fin de semana voy a aprovechar a desempolvarlos.
1: Oye, José y Vicenta, tus padres, ¿eran autónomos? ¿Cómo era un poco su vida?
0: Bueno, mi padre era, cuando salió de Puerto Llano, y mi padre siempre había tenido ciertos negocios, tiendas pequeñas, se dedicaba al tema de alimentación
1: Ajá.
0: y tal, y aquello era un desastre. Entonces decidió trabajar y, bueno, gracias a un tío mío, empezó a trabajar como comercial de artículos de peluquería, una empresa multinacional alemana que trabajaba en España con artículos de peluquería. Mi padre era, como llamamos entonces, un viajante, ¿no? De los que
1: Sí,
0: iban
1: sí, sí, sí.
0: vendiendo sus productos
1: Sí,
0: por ahí
1: sí.
0: fuera. Mi madre no trabajaba y yo obviamente iba al colegio, hasta que un día mi padre dijo: estoy harto de trabajar para otros, quiero montar mi propio negocio. Sacó unos ahorrillos que teníamos y bueno, alquiló, bueno, compró, como se llama entonces, con las letras que se decía,
1: Sí.
0: un pequeño local y montó un pequeño negocio de distribución de artículos de peluquería. Y eso obligó a que mi madre, que nunca había trabajado, empezara a trabajar, y yo, que tenía 12 años, pues empezaba a echar una mano,
1: A
0: porque
1: echar
0: era,
1: una
0: tenía que
1: mano.
0: echar una mano a la familia. Entonces, bueno, pues yo salía del colegio y cuando había acabado los estudios iba a echar una mano. Y los fines de semana, pues iba a echar una mano también. Con lo cual, desde esa época empecé a trabajar.
1: Bueno, aquí tenemos a tus papás. Tu papá ya no está con
0: Sí,
1: nosotros,
0: mi
1: ¿verdad?
0: papá ya falleció en el año 2020, el año de la pandemia, y la verdad que, bueno, pues dejó un legado importante y siempre ha sido un faro para mí.
1: Ese, quizás ese, esa pasión por el buscar, el ser su propio dueño de su vida, ¿no? Que al final un empresario, pues lo que busca fundamentalmente es eso. Quizás a ti eso te quedó también, ¿no?
0: Me quedó y
1: Inculcado.
0: me llegó. Yo trabajaba, yo soy cirujano ortopédico, hice mi formación como residente en el Hospital La Princesa, luego empecé a trabajar y fue una época en la que empecé a trabajar en el año 2003, complicada en Madrid. Había muy poco puesto de trabajo y, bueno, no era lo que me hubiera gustado hacer, pero empecé a trabajar con un contrato de guardias en el Niño Jesús y luego después en FREMAP, que es una mutua de trabajo en el Hospital de Majadahonda. Y en un momento de mi vida que dije: yo necesito un cambio. Y me acordé de mi padre. Mi padre hizo lo mismo con esa edad y decidió montarse su propia empresa. Yo lo que hice fue irme como autónomo, trabajé en un equipo y luego, gracias a Dios, aquello fue evolucionando y pude formar mi empresa, y la verdad que hasta ahora. Y no me arrepiento nada, porque no se trata de ser tu propio jefe y no te mande nadie, sino crear un proyecto en el que involucres a mucha gente y que seas capaz de dar a cada uno lo mejor y sacar lo mejor con un objetivo final. O sea, el ser independiente en cuanto a empresa no es para no tener jefes, es para crear un proyecto que sea bueno para todos y hacer crecer, y sea bueno para mucha más gente. Y esa fue la idea que tuve, y vino gracias a él.
1: Lo has definido muy bien, ¿eh? Ese aspecto de liderar y que todos nos vamos a aprovechar, ¿no? Yo me hago tal para al contrario. Bueno, ¿decides medicina por alguien en concreto?
0: Bueno, desde que era pequeño, aparte de pintar monas, tenía una habilidad que la de cada juguete que llegaba lo destrozaba, con
1: Anda.
0: el ánimo de volver a construirlo. Obviamente no me salía y se quedaba ahí en tintero, ¿no? Y luego es verdad que mi relación con la medicina vino porque uno de mis primos, el único primo, ya he contado que mi familia más cercana eran de Puerto Llano y yo no tengo hermanos, pero como si fueran mis hermanos eran
1: Claro.
0: mis primos, ¿no? Y de hecho casi todos estudiaron carrera y todos quieren ser medicina, pero solo hicieron uno y fue mi primo Vicente. Y mi primo Vicente, bueno, pues era un poco en la línea, era un tío muy... De un tío con gran carisma, ¿no? Y hacía medicina. Entonces, el primer año estuvo viviendo en mi casa y yo, la verdad, claro, él traía sus huesecitos, sus húmeros, sus cosas. Yo me había asustado, ¿no? Yo iba a ser, entonces era muy miedoso, me daba miedo todo. Y digo: uy, pero esto es de un cadáver, ¿no? Y lo veía, y digo: pues no pasa nada, ¿no? No muerde, ¿no? Y luego veía los libros y veía los dibujos y tal. Y la verdad que fue el primer acercamiento con la medicina, ¿no? Y luego es verdad que, bueno, pues lo que poco a poco vi que lo que más me gustaba, lo que me orientaba, el poder ayudar a la gente, el tener un conocimiento distinto, me gusta mucho la anatomía también, entonces era una forma de los dibujos que yo hacía de anatomía, transformarlos a lo que era la práctica, ¿no? Y la verdad es que dije: tengo que hacer esto. Es verdad que también me gusta la mecánica. Cuando dije a mi padre que era ser mecánico, se quedó un poco así, dije: perfecto. Y entonces soy mecánico, pero de coches que están en marcha, con el motor en marcha. Y bueno, pues esa fue la idea de hacer medicina.
1: Tú tenías más claro la cirugía, ¿verdad? Porque lo tuyo era manual. O sea, no te veías tú, por ejemplo, de psiquiatra, por decir algo, ¿no?
0: Bueno, son muy importantes los psiquiatras
1: Sí,
0: en el mundo,
1: no, no, sí, digo.
0: pero es verdad que cuando...

0: cuando haces medicina hay dos vertientes de la medicina, lo que es la parte médica y la parte quirúrgica, son completamente distintas. No voy a entrar en detalles históricos de qué es mejor o qué es peor, porque los médicos o cirujanos venimos de los médicos, ¿no? Y siempre ha habido historias, riñas y luchas entre médicos y cirujanos, porque de hecho los árabes consideraban que los médicos, los cirujanos eran una casta inferior, ¿no? O como decían, un mal necesario, ¿no? De hecho, los cirujanos se desarrollaron sobre todo en la época de los romanos con los gladiadores y las épocas de los ejércitos. Hace falta alguien que curara esas lesiones. Grandes evoluciones en la cirugía ortopédica han venido de mano de las guerras mundiales para salvar miembros o recuperar fracturas, ¿no? Entonces, es algo que es inherente y ha hecho que, de hecho, la cirugía es tan amplia que se ha subdividido en especialidades, en cirugía general y digestivo, cirugía torácica, cirugía cardíaca y cirugía ortopédica y traumatología. Y, de hecho, dentro de la cirugía ortopédica y traumatología es tan amplia que nos obligamos a tener que seleccionar un área específica para poder dedicarlo mejor a los pacientes. Es decir, que yo me di cuenta enseguida que a mí lo que me gustaba era hacer cosas con las manos. Era mi pasión que tenía con los coches que rompía y que luego intentaba construir. Oye, pues me gustaba construir meter la mano en el paciente y poder ayudarlo. Y la verdad que era lo que más me atraía. De hecho, además, en el 12 de octubre, en aquella época de estudiante, teníamos al doctor Moreno, que era el gran buque insignia de los trasplantes en España, y era un modelo para todos. Y la verdad que me di cuenta que mi pasión era la cirugía, claramente. Lo de la traumatología vino un poco más tarde.
1: Además, tú tenías un plus, que era saber dibujar. Porque hoy en día no te hace falta, o sea, la IA te hace los dibujos, quiero un riñón, quiero... Pero yo recuerdo que antes el que sabía dibujar y te sabía hacer un buen dibujo de temas de anatomía, ostras, tenía un plus con respecto al que no.
0: Es verdad, realmente ¿no? Yo tengo una nota sobre eso. Yo realmente anatomía no estudié nunca. Yo lo que hacía es que la clase que recibía en los apuntes de clase, que eran todo dibujos y esquemáticos, iba a mi casa y copiaba el libro y dibujaba las láminas anatómicas. Y luego ahí ponía las flechas con las cosas que había que saber, etc. Tanto es así que me acuerdo un compañero mío que me dijo, oye, esto que haces tan bonito y tal, ¿me lo dejas que tal? Y dijo, sí, por supuesto, yo ya había acabado los años de anatomía, que en primero y segundo, y se los pasé a este compañero. La anécdota viene porque un día estaba yo en quinto de carrera y no sé cómo salió que coincidí en una boda con un ex compañero de la carrera. Yo no lo conocía, él sí me conocía a mí, y nos presentamos, empezamos a hablar, ah, tú estudiaste medicina, ah, sí, tal, pues yo estoy sí, hombre, si tú ya te conozco muy bien, tú sabes de los dibujos. ¿Qué dibujos? Y es que ese compañero al que dejé mis apuntes, los fotocopiaba y luego los vendía el tío. Entonces me di cuenta que con mi trabajo mucha gente se había formado. Yo, obviamente, sin yo tener un solo céntimo de aquello. Pero bueno, me hizo mucha ilusión porque era una forma de tu trabajo que a ti te valía, le valía para otros. Y luego es verdad que luego lo apliqué cuando estuve trabajando en CTO Medicina. Era inicialmente entré como ilustrador, era lo mismo. Como yo hacía los apuntes y los dibujos para yo aprenderlos, los plasmábamos en esquemas inteligentes que luego la gente los podía utilizar para el estudio.
1: Les dije que iba a ser muy interesante, pues todavía nos queda lo más interesante porque no hemos llegado a la mano y a la muñeca. Bueno, nos vamos a ir a publicidad, pero antes me gustaría volver a enseñar cómo enseño el desfibrilador. 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

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Y ahora sí, nos vamos a publicidad.

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0: Bueno, pues aquí seguimos con el doctor Pedro Delgado. Hemos dicho que es traumatólogo, hemos dicho que hace cirugía, hemos dicho que trabaja en algunos hospitales HM y además que es profesor, que también hablaremos de ello porque creo que es muy interesante saber un poco cómo está hoy en día la medicina y el alumnado médico, ¿no? A mí me gustaría ahora que habláramos, o sea, eliges, ya sabemos por qué eliges cirugía, es lo tuyo. Oye, una pregunta, ¿una persona que no sea muy hábil con las manos puede hacer cirugía o le dirías, no, mira, mejor no?
1: Yo creo que...
0: ¿Has visto alumnos que no sean hábiles que pueden ser buenos cirujanos?
1: A ver, pero se pueden, algunas son innatas, pero otras se pueden adaptar y se pueden aprender, sí. Yo creo que lo importante en la cirugía no es tanto las manos, que lo es. Es el diagnóstico, el sentido común. Y eso te das cuenta de entrada y lo puedes mejorar. Las habilidades, como todo. Antiguamente se decían que las mujeres no podían ser traumatólogos porque no tenían fuerza para golpear clavos. Ah. Y tenemos prácticamente un porcentaje idéntico de mujeres que de hombres. Yo creo que las técnicas se han adaptado para que cualquier cirujano promedio pueda utilizarlo. Y el que tenga menos habilidades las va a intentar desarrollar de otra manera. Pero en general yo creo que, obviamente, es importante, pero no es una limitación.
0: Pedro, el paso... la cirugía, yo no sé si tú ya cuando estudiaste ya existía la artroscopia o no existía.
1: Ya... No, cuando yo estudiaba no, pero se empezaba a hacer y cuando yo era residente se empezó a hacer. Cuando vimos artroscopia, la artroscopia de rodilla o hombro, sí, eso ya estaba bien establecida cuando yo estaba estudiando. Pero la de mano, por ejemplo, no. Yo tuve la buena suerte cuando empecé mi carrera como profesional, fue en Premadas, que era la cuna de la artroscopia de rodilla y hombro, la del deporte, de mano del doctor Guillén, pero era de los primeros sitios de España que se hacía artroscopia de muñeca. Eso sí que era una cosa completamente anecdótica. Yo de residente tuve la suerte de ver hacer artroscopias de muñeca a quien era responsable de la unidad de mano, que era el doctor Antonio Dudley, a quien me enseñó mucho y fue para mí uno de mis mentores, pero la verdad que la artroscopia moderna se empezó a hacer allí en el Hospital de Majadahonda, y luego tuvimos oportunidad de mejorarla y de ampliarla a partir de entonces.
0: ¿Y es un hito, o sea, es un momento clave en la...?
1: Es súper importante, porque ¿qué es la artroscopia? Hay que explicar qué es la artroscopia. Sí. La artroscopia no deja de ser una cirugía en la que con pocas incisiones introducimos una óptica y un instrumental dentro de una articulación y la reparamos, la reconstruimos o la tratamos. ¿Qué ventajas tiene? Pues muy fácil. Vamos a poner un ejemplo. Entre quitar una apendicitis abriendo la tripa de par en par o hacerlo por una pequeña incisioncita, hay una gran diferencia. ¿En qué? Mejor recuperación, mayor respeto de partes blandas y una recuperación mucho más rápida. Y yo creo que es un hito en el cambio.
0: También, ¿no?
1: Mucho menos complicaciones, menos infecciones. Obviamente requiere unas habilidades, una curva de aprendizaje mayor, pero el resultado viene mucho mejor porque reduce todo. Tiempos de quirúrgicos, tiempos de recuperación y mayor respeto de partes blandas. Todo reduce en mayor calidad del paciente. De hecho, hoy en día, en el caso de la muñeca, en la cual hay que decir que España es el país con los mejores cirujanos de artroscopia y muñeca del mundo, ¿de acuerdo? Hay una generación de artroscopistas brutales que, sobre todo, han formado a otra gente igual y somos centro universal de la artroscopia de muñeca del mundo, en el que somos, hay que dar orgullo patrio por ello.
0: Hombre.
1: Pero que permite tratar cosas que en el pasado no se podían tratar. Es decir, hoy en día yo creo que casi el 95% de patologías de la muñeca se pueden tratar de vía por vía artroscópica. Es un grandísimo avance.
0: ¿Qué patologías hay así para que nos... porque todos nos podemos imaginar pues una artrosis o una amputación, cosas. ¿Qué patologías hay dentro de la mano y la muñeca?
1: Claro, como dice aquel, en la mano no te das cuenta de la importancia hasta que la pierdes.
0: Ya.
1: Y uno dirá, bueno, una mano, ¿qué es más importante? ¿Un dedo, la muñeca? Miren ustedes, hay un dedo pequeño, el chiquitín, que la gente lo puede despreciar, parece el chiquitillo, pero es el dedo más importante de la mano, uno de los más importantes.
0: Ah, ¿sí?
1: La mano tiene 5 dedos. De los 5 dedos, importantes son estos 3. Y me explico. El pulgar es el jefe. Llega a cualquier parte del cuerpo. Yo, fíjense la anatomía tan bonita es, yo pongo la mano boca arriba y el pulgar soy capaz de ponerlo mirando al techo. Uh-huh. Es el que da la pinza. Los simios tienen pulgar, no tienen oposición, no tienen capacidad de colocar en esta posición el dedo. Segundo importante, el segundo dedo. ¿Y cómo funciona? En semiextensión, para coger una pinza, para girar una llave. Y el último dedo, el pequeño, es el dedo de agarre. Si tú te agarras tu mano y te apretas, uh-huh, el dedo que más agarra es el quinto. En una raqueta de tenis, una pala de pádel, el dedo que más agarra es el quinto. ¿Y qué hacen los otros dos? El tercero funciona comparsa con el segundo y el cuarto comparsa con el quinto. Si hubiera que perder algún dedo, claramente los dos del centro. Y con esos 3 dedos, la mano es funcional. Fuera de esto, ¿qué patologías que tenemos? Una, las típicas patologías inflamatorias o degenerativas, asociadas a artritis reumatoide, o procesos inflamatorios generalizados del cuerpo, o la artrosis del pulgar, muy frecuente, sobre todo en mujeres que hacen tareas de finas, de precisión, por ejemplo. Luego, patologías como son los llamados síndromes canaliculares, túneles carpianos, dedos en resorte, tenosinovitis de Krebs, son muy frecuentes, asociados sobre todo a politraumatismos o a traumatismos repetitivos en el trabajo, actividades muy repetitivas. Luego tenemos también las lesiones tendinosas, es decir, por, a veces son traumatismos por accidentes o por cortes o también roturas espontáneas. Y luego sobre todo tenemos las malformaciones también de la mano, niños que nacen con más de un dedo o con la falta de dedos o partes de la mano. Y luego quizás la joya de la corona son los traumatismos. Los traumatismos son muy variados, sobre todo son muy frecuentes en el ámbito laboral y son lesiones en las que pueden producir un gran problema. ¿Por qué digo todo esto? Fíjate, Adolfo, hay un señor que se llama Penfield, que era un médico que definió el cerebro e intentó representar las partes del cuerpo en el cerebro, tanto la vía sensitiva como la vía motora. Y de ellos, el 30% son de la mano. Es decir, la importancia de la mano dentro del cuerpo es altísima, tanto a nivel motor como sensitivo. ¿La mano para qué vale? Para saludar, para defenderte, para escribir, para comunicarse si eres sordo. Es decir, hay múltiples acciones que tiene la mano. Y esas, cualquier mínima lesión que tengas, aunque sea de la punta de un dedo, puede afectar ese estilo de vida. Por eso es tan importante cuidarse las manos, porque son realmente nuestra carta de presentación y nuestra herramienta. Uno puede tener un problema en el pie te duele, pero no te lo ves. La mano es una especie de carta de visita que te ve todo el mundo. Ahí la importancia y lo bonito de la mano, tantas estructuras que definen la mano. La mano, la cirugía en la mano, hay que decir que lamentablemente se desarrolló en el ataque de Pearl Harbor en la Segunda Guerra Mundial. En aquella época los cirujanos eran una mano tratada por múltiples cirujanos. Los traumatólogos, los huesos, los tendones por los plásticos, los vasos por los vasculares, los nervios por los neurocirujanos. Con lo cual, imagínate, en pleno desastre de Pearl Harbor, era imposible tratar a todos los pacientes, que eran más de la mitad con lesiones de mano. Y llegó un señor y dijo, mira, esto es un problema de estado. Hay que formar un equipo de cirujanos que sean capaces de todo. Ahí empezó la primera escuela de cirujanos de mano. Que tenemos que saber hacer de todo, desde fracturas, desde tendones, coberturas cutáneas y también la artroscopia.
2: Oye, fíjate que ha habido médicos que todos tenéis una gran pasión por vuestro órgano, el nefrólogo, el riñón, viene el... Pero yo el de la mano no pensaba que ibas a darnos...
1: Y podríamos hablar dos o tres programas más todavía.
2: Oye, una curiosidad, porque ya que has hablado de accidentes, ¿no? Que yo no sé si lo hemos pensado alguna vez o... O son cosas que se dicen que no son así. Si tú, por ejemplo, tienes un corte de un dedo, por ejemplo, ¿es recuperable? ¿Es verdad que hay que meterlo en algún sitio, ir rápidamente o eso es una chorrada que se
1: dice? Eso es muy, muy importante. Mira, es verdad que hoy en día en los trabajos hay muchas medidas de seguridad. Y de hecho, España es un país que se ha dedicado a hacer una buena normativa para proteger a los trabajadores. Tanto es así que tienen un sistema sanitario específico solo para ellos, que pagan los empresarios, como son las mutuas de accidente de trabajo. Es verdad que se hacen muchas maniobras y muchas campañas de prevención. Y de hecho, realmente, aunque siga habiendo traumatismos laborales, cada vez son menos. Sin embargo, por otra vía, tú te puedes ir a un gran centro comercial, comprarte una sierra de calar y hacerte un mueble en tu casa. O hacerte una piscina, sin ningún tipo de control ni capacitación. Eso ha hecho que, por un lado, han bajado los accidentes laborales y han aumentado los accidentes no laborales. Y todos acaban finalmente en las manos. Por tanto, es muy importante la prevención, no solamente en el trabajo como fuera de ella. A la pregunta es, cuando tenemos un corte, un reimplante, ¿qué hay que hacer? Si yo estoy en casa y por lo que sea tengo un corte y me encuentro con un dedo que se me ha amputado, tengo que coger ese dedo y aunque nos dé pena, nos dé miedo o quien sea alrededor, coja ese dedo, lo envuelva en gasas húmedas y lo meta en un frasco con hielo. Pero nunca el hielo debe estar en contacto con la piel. Nos hemos encontrado a veces que llega el dedo en un vasito y no es un dedo, es un polo. Y eso no se puede reimplantar. De hecho, el propio hielo puede quemar la piel y puede dañar el tejido. Podemos reimplantar un dedo hasta con 8 horas.
2: ¿Hasta con 8 horas?
1: 8 horas, sin problema. Hay un tipo de isquemia fría, isquemia caliente. Pero lo importante es cómo se preserva y cómo se mantiene. Y luego también tenemos que ser un poco también juiciosos. Hoy en día, con la tecnología que tenemos, somos capaces de reimplantar cualquier cosa, pero hay que ver la función. Por ejemplo, si tienes un pequeño parte de un dedo que no sea un dedo fundamental, a lo mejor no merece la pena, no solo en la cirugía se hace, es luego la recuperación que viene. A lo mejor, en algunos casos, una amputación a tiempo es más que suficiente. O incluso, si se ha reimplantado, oye, no ha funcionado, intentar no aguantar o forzar una situación que a veces lleva a un paciente a un tiempo de recuperación muy largo, difícil y costoso para él mismo. Y además, hasta incluso psicológicamente no aceptable. Entonces, yo creo que punto uno, en caso de una amputación, siempre ir a un centro de referencia a que se lo traten, bien conservado, y luego asumir que puede no ser reimplantable, porque tenemos unos estrictos normas y protocolo de reimplantes, y dos, oye, que se haga lo posible, si no se puede, una buena amputación a tiempo se puede hacer, y siempre podemos hacer otras cosas, como transferir dedos del pie a la mano, que también es otra lía, pero que también permite recuperar función. Porque en el fondo, ¿qué buscamos en la mano? Es muy importante los cinco dedos. Lo importante no es la morfología, es la función. Y eso es lo que tenemos que buscar como cirujanos, el equilibrio entre la función y la anatomía.
2: Y me has dejado de lado eso de los dedos de del pie a la mano.
1: Sí, señor.
2: Me has dejado de lado. ¿Cómo? Y entonces, o sea, y encuentra la misma función o parecida. Y...
1: Bueno, el objetivo se busca. Hay niños que nacen sin pulgar, por ejemplo, o consecuencia de un grave traumatismo has perdido el pulgar. Hemos dicho que el pulgar es el jefe de la mano. Pues hay que hacer un pulgar, se puede hacer de dos maneras. O transfiero un segundo dedo para que funcione como un pulgar, con el objetivo que haga de pinza, uh-huh. Y se puede conseguir, de hecho es la pulgarización, la técnica, o bien, oye, puedo coger el dedo gordo del pie, acordaros, importante, el pulgar está aquí, el gordo está en el pie, no al revés, ¿vale? Coger el dedo gordo y trasplantarlo a la mano para que funcione. Y eso se hace y funciona.
2: Porque es menos funcional el dedo gordo del pie, claro.
1: No es que sea más funcional, es que es un dedo de características similares, tanto anatómicas como incluso por tamaño. Incluso a veces lo que se hace es en la punta adelgazarlo un poco, hacerle un poco un adelgazamiento para que sea más estético, pero el objetivo no se puede cumplir. Y además, otra cosa importante, cuando se hizo un paciente utilizar algo del pie para utilizarlo en la mano, te viene en la mente enseguida que se va a quedar cojo. No se queda cojo,
2: no.
1: Funcionan perfectamente. Los pacientes que se toman el segundo o primer dedo y andan y hacen deporte sin ninguna dificultad.
2: ¿Y el cirujano del pie le gusta que el cirujano de la mano
1: se lleve el dedo? No le gusta perder piezas, pero bueno, ¿qué vamos a hacerle?
2: Oye, al final, ¿eliges la mano, que no me lo has contado? ¿Por qué eliges la mano? ¿Hay alguien que...?
1: Oh, pues muy buena pregunta. Nunca. Hay que decir que yo no era de mis primeras opciones cuando estaba haciendo la residencia. Cuando hacía la residencia, yo estaba muy interesado. Yo era en un centro que, curiosamente, era bastante buena la artroscopia de cirugía del deporte, es decir, de hombro y de rodilla. Teníamos un buen equipo de cirugía, como he comentado. Yo encima, además, me formé a su vez también en cirugía de mano con un médico muy importante, que era el doctor Juan González del Pino, que ha sido formador de formadores durante muchísimos años y fue uno de mis mentores y que me aprendí mucho de él. Con lo cual, todo iba encaminado a que fuera cirujana de mano, pero quieras que no, me gustaba la mano, también los niños, pues mi época en el Niño Jesús con el doctor Tomás Epeldey, a quien también considero un buen amigo y entusiasta formador. Y luego también me gustaban mucho los tumores, me gustaban las cosas raras. A la gente le gustaban las prótesis, la artroscopia de hombro, la cirugía de cadera con las prótesis, y a mí, realmente, me gustaban las cosas extrañas, la cirugía de la mano, los niños, los tumores, era un poco todo raro, ¿no? De hecho, me ha encantado ser un cirujano ortopédico infantil que hiciera tumores y mano. De hecho, estuve a punto de hacerlo, pero por temas puramente profesionales me fue imposible. Y todo vino el tema de la mano a dedicarme, porque cuando que me gustaba mucho, pero mi interés era formarme en todo, cuando acabé la residencia, que he contado antes, había poco trabajo, tuve la oportunidad de cubrir un puesto que quedó libre en el Hospital Frema de Majadahonda, para la unidad de mano. Y dije, este es mi sitio, está destinado. Y bueno, pues llegué allí, obviamente me faltaba para aprender mucho, me dieron la oportunidad de poder aprender, y bueno, me fui desarrollando hasta haciendo finalmente pues, lo que he podido ser. Y todo lo que he podido hacer ha venido todo gracias a ello.
2: ¿Las recuperaciones de la mano son más complicadas, necesitan más tiempo que otras partes, como un hombro o tal? O...
1: En absoluto, todo lo contrario. La mano es muy agradecida. Tienes que ayudarla. Como he dicho antes, el cerebro, el 30% es motor de la mano y también sensitivo. El hecho de tener una mano que funcione es un efecto positivo. Y también negativo, cuando la mano no funciona, el cuerpo se desestabiliza. Y estos pacientes vienen a la consulta con una mano así, como si fueran dos personas directamente distintas. Y la mano es muy importante y es muy positiva. ¿Por qué? Llega mucha sangre. La gente asocia siempre que la cirugía del pie y la mano es muy parecida. No, están extremas. Pero las manos están muy vascularizadas, están muy inervadas, tienen mucha función. Entonces son muy agradecidas. Todos hacemos cortes en las manos. Por ejemplo, hay una cirugía que hacemos en la mano que es el Dupuytren, que uno de ustedes conocerán, en las que el dedo se retrae por una cuerda fibrosa que se origina.
2: Sí, sí.
1: Es un mal que viene de los vikingos, se dice. Pues en una ocasión lo que hacemos es, aparte de abrir y resecar toda esa cuerda, dejamos como 1, 2 o 3 centímetros de la mano sin cerrar. Lo dejas 3 semanas. Y se hace piel exactamente igual que la previa, sin patología. Eso solo pasa en la mano. O sea, y de hecho, las infecciones de la mano son muy poco frecuentes, pues están muy vascularizadas. Eso sí, cuando tienes una, es terrible. Pero no, es un sitio que tiene peculiaridades y hace que sea agradecida. Y es más, si tú, el secreto de la mano traumática, consiste en hacer todo lo que puedas en el momento del traumatismo. Eso de poner una ferulita, que baje la inflamación, la tratamos la mañana o dentro de una semana, eso es el peor enemigo de la mano traumática. La mano traumática, hacerla lo antes posible, todo lo que puedas. Y además, ¿con qué objetivo? Que quede estable para mover pronto. Yo aprendí en que esa mano traumática es como un trapo lleno de agua. Tú coges el trapo y lo escurres. Según lo escurres, se va vaciando el agua. La mano, según vayas moviéndola más, se va desaguando de la inflamación y hace que se mueva mucho mejor. Importante la mano traumática es tratamiento precoz y movilización precoz. ¿Para qué? Para combatir el edema y la inflamación y la fibrosis, que es nuestro principal enemigo.
2: Eso, fíjate que cada vez se tiende más. Antes se tendía como a poner escayolas, a inmovilizar, y ahora cada vez es, venga, rápido, hay que moverse, ¿verdad? Es algo que
1: eso avanzado, es completamente, ¿no? Cierto, y también hay que tener cuidado que puede ser un arma de doble filo. ¿Por qué? Vamos, por ejemplo, a la fractura de muñeca. La fractura de muñeca, clásicamente, hace unos años no se operaban un 10-15%, que eran aquellas fracturas o muy, muy desplazadas, con gran desplazamiento o lesión de partes blandas, etcétera, que, entre comillas, no había más remedio que operarlas. Y luego, todas las fracturas las manejábamos conservadoramente con un yeso que se mantenía 40 días y 40 noches. ¿Qué ocurría? Bueno, pues que la principal complicación era la mala unión, pero en general funcionaban bastante bien. ¿Qué ocurre? Estamos en un tiempo moderno en el que estar una persona de baja al día son más de 50 euros lo que cuesta. Entonces, claro, hay que intentar hacer recuperaciones rápidas. Y de ahí viene que si colocamos un implante, no solo vale para las fracturas muy desplazadas y malas, las que antes operábamos, que ahora quedan mejor, sino que aquellas que a lo mejor no eran tan, tan malas, yo le pongo una placa y tornillos y está moviendo al día siguiente. Quitamos esos 40 días de inmovilización. Y sobre todo, como va a empezar a mover, va a bajar el edema y va a mejorar la movilidad de los dedos, con lo cual acortamos los plazos. Desventaja es que una placa y unos tornillos es un gran arma. Y como todo buen arma, sabemos que depende de quién la utilice, puede tener beneficios o sus riesgos. Por tanto, es muy importante en que los cirujanos que hagan este tipo de cirugías estén bien entrenados y hagan bien su trabajo. ¿Por qué? Porque un tornillo mal puesto o una placa mal puesta no es una solución a veces, es un problema. Ajá. Pero fuera de este dogma, que probablemente eso ocurre en muy pocos casos, el objetivo de la fijación interna en cualquier parte del cuerpo es recuperar antes la función. Evitar prolongadas inmovilizaciones que van a producir rigideces y recuperaciones más largas.
2: Ajá. Fíjate que habrán unos espectadores que estamos hablando de las manos y se ven las manos. Ya personas que van cumpliendo 50, 60, 70 años, muchas veces mujeres, porque como tú bien has dicho, la mano al final te la ves, ¿no? Y cuando tú ves que esos dedos se van torciendo, que tienes dolor, que te impide hacer muchas cosas, ¿no? La artrosis, ¿no? Que a esto no se le encuentra solución, que se está buscando, porque seguro que está diciendo, venga, que nos diga el doctor una luz, ¿no?
1: Pues la pregunta es buenísima y de mucha actualidad. A mí me la hacen todos los días, incluso en mi propia casa.
2: Imagino.
1: Primero tenemos que diferenciar entre artritis y artrosis. Suenan igual, pero no es lo mismo. Son como si fueran limones y manzanas, pero ni naranjas, no son lo mismo. La artritis es una inflamación de las articulaciones que habitualmente es por una patología propia tuya, crónica, dentro de tus genes, que produce destrucción de los cartílagos. Y por otro lado tenemos la artrosis, que incluso esa artritis puede desembocar en artrosis, que es la pérdida de los cartílagos o bien de una forma natural, como la artrosis, o consecuencia de una fractura que ha afectado el cartílago. Son cosas distintas. Pero al final, en el fondo, es lo mismo, producen dolor y deformidad. Sin embargo, aquí tengo que decir una pequeña cosa. Eso lo aprendí de mi maestro, el doctor Juan González del Pino. Las manos artríticas, que son manos muy feas, que se desplazan hacia el borde cubital, que no pueden abrirlas, sin embargo, la gente que las lleva las muestra como cicatriz de vida. Las enseña. Están orgullosas de ellas y toleran muy bien el dolor. Sin embargo, la artrosis, que es una patología mucho más benigna, incluso suele aparecer más tarde, no tan pronto como la artritis reumatoide o similar, son manos que aún son tan tan feas, pero los pacientes tienden a esconderlas, como a guardarlas, como que les da vergüenza. De hecho, hay gente que viene a consulta para operarse no por dolor, por estética, que es un error. Entonces, hay que entender que el desgaste de las articulaciones existe y que eso ocurre porque estamos vivos y que la alternativa no es buena, ¿de acuerdo? Entonces, y no hay que pensar que es un tema de edad, porque hay veces que hay defectos articulares que ocasionan en gente relativamente joven y otras muy mayor. O sea, por un lado, no asociemos artrosis con ancianidad o vejez. Uh-huh. Dos, es simplemente una evolución natural de la enfermedad y que muchas veces es por un sobreuso de la articulación. El problema que tenemos es que hoy en día no hay muchos tratamientos preventivos. Tenemos más tratamientos paliativos, como son las prótesis, las fijaciones, las liberaciones, etcétera, que como veis pasó todo por la vía quirúrgica, por la parte que hacemos nosotros. Pero, ¿se puede hacer algo para prevenir la artrosis? No. ¿Puedo estar mejor? Sí. una buena fisioterapia, suplementos alimenticios con sustancias que derivan del cartílago de varios niveles, que han demostrado que no te quitan el dolor, pero baja la necesidad de tomar dolor. También digo, cartílago perdido, cartílago que no recuperamos nunca. Eso es muy importante. Ni por mucho que me pinchen factores de crecimiento, ni células madre, ni células vecinas, ni monocitos, ni lo que sea, cartílago no somos capaces de crear. El objetivo de ese tipo de tratamientos es paliar el dolor, o al menos que tenga que tomar menos medicaciones antiinflamatorias. Y por supuesto, si ya sigue hacia adelante, a veces nos pasa a nosotros en la consulta, vienen pacientes con una artrosis y dice, doctor, si ya sé que no se puede hacer nada, vengo a verle. No, si se puede hacer cosas. ¿El objetivo cuál es? Quitarte dolor. ¿Para qué? Para que tenga más función. Y los cirujanos de mano, somos cirujanos, nosotros lo operamos todo, pero tenemos herramientas quirúrgicas para mejorar la función de los pacientes. Por tanto, si tienes un problema en la mano, una disfunción, no asuma estoicamente esto tiene que ser así por edad. No, vaya a ver a un cirujano de mano que seguro tiene una oferta que darle para que usted esté mucho mejor y disfrute mucho mejor su vida.
2: Bueno, pues nos ha hecho ver un poquito la luz, ¿no? Que estábamos todos, y como se lo merece, pues le vamos a dar un regalo. Aquí sacó el jamón de Navarra, iba a decir mi jamón, no, el jamón del doctor Navarretinto. 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Está delicioso. Aquí el doctor Gregorio Marañón dice que el médico, viene a decir algo así en ese castellano que lo utilizaba, que el médico que no receta y no come jamón, que deje de ser médico, que es muy importante. 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
1: Marta, gracias.
2: Y con tus hijos. No sé si va a llegar para todos, pero
1: no,
2: bueno.
1: No creo. Muchas gracias, porque los cirujanos de mano que tratamos manos traumáticas, con frecuencia vienen muchas manos que se han cortado con el jamón, pero nunca vienen con el jamón, cortando jamón y nunca vienen con el jamón.
2: Pues mira,
1: así que lo acepto de mucho grado.
2: Ya saben, o sea, pídanlo así cortadito y así ustedes lo tienen, que lo corte un profesional mejor y no nos hagamos ahí. No, yo corto el jamón, que es verdad, ¿no? Ahí
1: mucha lesión.
2: Es que muchas lesiones, ¿no? Con, fíjate, yo tengo la anécdota, mi padre trabajaba de camarero y trabajaba en una zona que era marisco y jamón, y él un día cortando el jamón se llevó un dedo, completamente. Y estaba muy cerquita, porque en Goya con Alcalá, la Cruz Blanca, y fue al Gregorio Marañón. Y justo dice, tuve la gran suerte que estaba un catedrático especializado en la mano.
1: Bueno, bueno.
2: Y dijo, esto lo salvo yo. Cogió tendones, no sé qué, no sé cuántos, y tenía el dedo perfectamente.
1: Eso demuestra dos cosas. Cuidado con el jamón. De hecho, mi padre era charcutero, inicialmente cuando era joven, y tenía muchos cortes en la mano. Y el segundo, la importancia de un cirujano de mano.
2: De un cirujano de mano que se atreva con eso y que sepa, claro. Bueno, pues, visto esto, vamos a entrar en una fase que nosotros le llamamos aquí valores de nuestros médicos, que es un poco lo que nosotros, o sea, desde aquí queremos que la sociedad sepa, ¿no? Ahora te hemos conocido, tu bagaje, tanto personal como profesional. A mí me han gustado algunas cositas que has comentado, que es, por un lado, ese que le diría a mi yo de hace 20 años. No sé a qué te quieres referir, si no lo quieres contar, porque a lo mejor tiene que ver con esto. Y también me gustaría tu momento ahora, que aparte de ser este gran cirujano que eres y una eminencia dentro del mundo de la cirugía de mano, también eres maestro, ¿no? Tú das importancia como profesor, que la medicina al final no es como otras profesionales que, bueno, cada uno va estudiando por su lado. Vosotros tenéis que dejar un legado, ¿no? No os podéis de aquí ir de este mundo, igual que os lo han dejado a vosotros dejarlo. Cuéntanos esto, ¿cuál es tu...?
1: Bueno, ambas cosas van ligadas. Empiezo primero por la parte universitaria o de docencia. Es que me parece absolutamente necesario y es mandatorio en que alguien que sepa algo tenga que transmitirlo. Como tú bien dices, Adolfo, esto es un tema de legado. O sea, nosotros, cuando escribimos un artículo, un capítulo de libro, eso es una foto. Una foto que haces y que dura un tiempo, pero probablemente dentro de 4, 5, 10, 20 años nadie se acuerde de eso. ¿De qué te acordarás? Como yo he hecho con de mis mentores, de mis profesores, los que me enseñaron, me motivaron, me ayudaron cuando estaba con momentos difíciles, cuando supieron instigarme en mí una curiosidad que ha hecho de ello luego una profesión o una obligación. Y eso es nuestro legado auténtico, igual que pasa con nuestros hijos. Es decir, tú tienes que acordar a tu padre de la parte que era buena contigo y tal, ¿no? El momento que estuvo complicado, o sus últimos años de vida que estaba sufriendo, te quedas con el legado, con la imagen buena, porque esa persona que está ahí arriba le gustaría verte feliz disfrutando con lo que te ha transmitido. Por eso creo muy importante que todos aquellos que tengamos un cierto papel importante en la sociedad, de la forma que sea, del nivel que fuera, tenemos que fomentar nuestro legado, y la única que tenemos, porque además, ¿qué ocurre? Que cuando eres joven necesitas modelos. Y eso cada día se está dando más cuenta. Estamos actuando en una sociedad en la que premia la rapidez, la inmediatez. Quiero ver una película. Tengo el canal este, la veo 5 minutos, esto no me gusta, la siguiente. Oye, tengo hambre, enchufo mi móvil y me traen comida. Oye, quiero ver el periódico. No leo el periódico, veo fotos y titulares. Estamos en una cultura de inmediatez. Y parece que hoy en día tengo una duda, no pasa nada, está la IA para ayudarme y sacarme del apuro. Y precisamente más que antes y más que nunca, la figura del mentor, del profesor, del que te estimula y te llena, es la parte natural y humana y que te va a ayudar a poder sacarte adelante eso sin necesidad. Es más, a saber utilizar ese tipo de medios para sacar tu beneficio. De igual que sea el ámbito de la medicina, de cualquier otra parte de la vida, incluso de nuestra vida familiar normal y corriente. Hace falta tener modelos, eso está demostrado. Un buen amigo mío, que es el catedrático de cirugía de Estrasburgo, que se llama Philippe Liberno, él ha hecho varios estudios, está muy metido en temas de IA, etc. Y hizo un estudio muy interesante. Y era, cogía un grupo de residentes, de primeros, uno de primero, otro de tercero, otro de quinto año de la especialidad. Y cogía dos niveles distintos. A unos les decía, hazme esta técnica sin saber nada, haberle explicado nada. Y otros que les daba decía hacer la misma técnica, pero les dejaba un pequeño vídeo de cómo se hacía. Obviamente, el de primer año no tenía ni pajotera idea, y el tercer y quinto se ven a hacerlo. Bueno, pues curiosamente, en el grupo que tenían esa mentoría digital, lo hacían mejor a veces que el de tercer y quinto año del otro grupo. Es decir, es obligatorio tener mentores, gente que te enseñe. No vale con que leas un libro y ya está, alguien que te diga exactamente en lo que tienes que centrarte. Y no hace falta que sean incluso mentorías personales, pueden ser digitales, ¿de acuerdo? Uh-huh. Pues yo creo que hoy en día todo el mundo piensa que la IA va a quitar el trabajo a todo el mundo. La IA es la nueva revolución industrial. Es lo que les pasaba a la gente hace 150 años cuando aparecían las primeras máquinas. Se va a acabar el mundo, no va a haber trabajo. Y se dio cuenta que todo lo contrario, hubo más trabajo después. Hay que saber canalizarlo. Y por otra parte, la apuesta que me has comentado de qué le diría a mí yo de hace 20 años. Esto fue una propuesta que me hizo un buen amigo para un curso que le hacía, Juan Mapardo, y me dijo, mira Pedro, te quiero invitar a un curso que hago yo en Madrid y tal. Hombre, sí, claro, muchísimas gracias. ¿Qué quieres que hable del escafoides, de la artroscopia, de esos dedos de pie a la mano que hemos hablado, etcétera? No, no, ¿qué le dirías tú a tu yo de hace 20 años? Ostras, Pedro, dije, sale un poco fuera. Pero es cierto, y la gente que se ha formado conmigo, que se ha rotado conmigo, saben que hay momentos de la tarde, de la consulta de tarde, que bueno, es como un poco más relajada, que entre paciente y paciente no hablamos de medicina, hablamos de la vida. Y doy ciertos consejos de cómo tratar a los pacientes, cómo hacer determinadas cosas y tal, cómo moderar su vida. Y tengo muchos apuntes de eso y lo preparé. Bueno, preparé una charla que fue todo un éxito y ahora en cada congreso que voy, nacional o internacional, doy esa conferencia y doy fe que sale gente llorando. O que me dicen, me hubiera gustado escuchar a mí eso cuando era más joven. Y efectivamente, ¿qué es lo que hago? Basados en mi experiencia de vida, que será buena, mala o regular, la que fuera, es la mía, intento dar la información a la gente más joven, o gente, no porque sea más joven, que tiene ese problema con lo que yo me hubiera gustado escuchar en aquel momento y que luego aprendí después. Y esa es la historia.
2: Qué bonito.
1: Y de hecho, además, estoy preparando un libro, ¿de acuerdo?, para un poco plasmarlo, porque dado el éxito que ha tenido, pues estamos trabajando en ello para sacarlo adelante.
2: Tienes que decir cuando tengas el libro.
1: Eso ya otro
2: día. Para que podamos enseñarlo y que la gente lo sepa. Vamos a ver alguna fotito de tu familia, más actual, y de amigos, para conocerlos. Aquí estamos con amigos. No sé, bueno, no hay que decir de qué equipo eres.
1: Esta foto es claro. Muy especial y viene al hecho de que yo tengo muchos amigos en todo el mundo. Y la verdad es que son probablemente los mejores cirujanos de mano del mundo. Uh-huh. Esa foto ves gente de Estados Unidos, de Italia, de Argentina, de Suiza, de Brasil, de Estados Unidos, de la Clínica Mayo, de Chile. Y la verdad es que me complace que son compañeros que vienen a nuestro curso que hacemos en Madrid, Madrid Discourse, y es que son grandes amigos y vienen de sus países de muy lejos, hasta con nosotros aquí 3 días en Madrid, dándolo todo, gente de muchísimo prestigio y que ceden y tal. Y luego tengo la buena suerte que les ya ha convencido a casi todos
2: que
1: ya sean
2: del Madrid.
1: Es un poco una foto que refleja la amistad que tengo y la colaboración internacional.
2: Pasamos a otra foto. Vamos ya un poquito justito de tiempo.
1: Bueno, lo he dicho antes, es la piedra angular de mi vida. Yo creo que todos tenemos que tener alguien que nos, no solo que nos anime y nos estimule, también que nos controle y nos diga, Pedrito, ten cuidado que vas muy rápido, para un poco.
2: Bueno.
1: Y esa estrella de mi vida es mi mujer Marta y bueno, pues es una foto en un concierto que tuvimos juntos y le tengo mucho cariño a esta foto y por supuesto ella es la princesa de mi reino.
2: ¿Pasamos?
1: Dicen aquel que hay que tener equipo, ¿no?
2: Sí.
1: Y yo tengo la buena suerte que aparte, bueno, llevamos un equipo muy grande junto con mi compañero doctor Gil de Rozas en los hospitales Montepríncipe, Madrid Río y luego el centro de Boadilla. Pero la mano es esto que veis aquí, los cinco que hacemos mano.
2: Aquí tenemos al doctor Alfonso Prada, que le hemos tenido por el programa y también dejó una huella aquí.
1: Como veis, es un gran cirujano, solo un cirujano como altura.
2: Sí, sí, sí.
1: Es que soy el más pequeño de todos. Pero la verdad, soy el que menos importa de todos y ellos sí que hacen grande el equipo.
2: ¿Pasamos a otra?
1: Bueno, otro momento importante en mi vida.
2: La boda.
1: Es el momento de mi boda con Marta. Lo disfrutamos en Asturias, donde lo mejor que en Asturias que el resto del mundo.
2: Efectivamente.
1: Y bueno, con mis dos hijas también. Fue un evento muy importante para mí, para toda la familia.
2: Bueno, y ahora que nos falta aquí en Nicolás, pues le vamos a tener la siguiente para que ya veamos a la familia al completo.
1: Decía el padrino que aquel que no cuida de su familia no merece ser un hombre.
2: Efectivamente.
1: Y entonces, bueno, pues tengo la buena suerte de disfrutar mucho con ellos todo el tiempo que me dejan ellos, porque yo tengo poco, pero me lo permiten. Y la verdad que aquí tenemos al pequeño Nicolás, que es un auténtico crack y...
2: Familia,
1: y ahora nos encanta el fútbol y la
2: familia preciosa, Pedro, familia preciosa. Bueno, que nos vamos ya. 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
1: Pues como en casa, la verdad. Un placer, de verdad. Muchísimas gracias, me he encontrado muy a gusto.
2: Me alegro mucho. Muchas gracias por venir. De verdad que has abierto toda la ciencia que tienes y todo tu corazón. Y a todos ustedes, ¿qué les voy a decir? Pues que les queremos muchísimo, que estamos encantados de que nos digan cosas bonitas, que siempre lo hacen. Y nada, hasta el próximo programa. Un beso muy fuerte.
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0: Cari fratelli e sorelle,
1: queridos hermanos y hermanas, buenos días y bienvenidos.
0: Hoy
1: deseo proponer algunas reflexiones sobre el viaje apostólico a España que realicé la semana pasada para visitar Madrid, Barcelona, la Abadía de Montserrat y las Islas Canarias. Después del largo viaje a cuatro países africanos, esta vez me he encontrado inmerso en un país europeo de antigua y riquísima tradición católica. Y ha quedado claro que en la España de hoy, que ha conocido notables cambios sociales y culturales, el Papa ha sido acogido en todas partes con entusiasmo y apertura a la escucha. Doy gracias por ello a Dios y a todo el pueblo español, al Rey y a las autoridades civiles, a los obispos y a las comunidades eclesiales. El pueblo de Dios me ha confortado grandemente con la festiva manifestación de su fe y de su afecto. Por mi parte, he confirmado a los fieles y como obispo de Roma, los he animado a superar cualquier forma de división y de contraposición y a cultivar siempre la comunión, el diálogo, la unidad en la diversidad. Este es el servicio propio del sucesor de Pedro. Servicio que en los viajes apostólicos encuentra una expresión específica, siempre adecuada a las situaciones eclesiales y sociales de los países visitados. En el caso de España, he podido notar con alegría cómo la gente de todas las edades y condiciones esperaba la visita del Papa. En todas partes he encontrado multitudes que han dado la bienvenida con gran cariño. Este hecho no era algo que se pudiera dar por sentado y merece una reflexión. Naturalmente, esta participación expresa ante todo, como decía, la fe del pueblo español. Al mismo tiempo, considero que manifiesta la necesidad generalizada de reencontrarse unidos sobre un fundamento verdadero y profundo, no ideológico ni de interés parcial. Ese fundamento que solo Cristo, en último término, puede asegurar y que el Evangelio, a través de las necesarias inculturaciones, puede transmitir a la vida de los pueblos. Puede hacerlo porque su mensaje responde plenamente a estas dos exigencias: la búsqueda de la verdad y la sed de justicia. En Madrid y Barcelona nos hemos reunido en las grandes catedrales, así como en los modernísimos estadios. Hemos rezado el Santo Rosario en la Abadía de Montserrat. Hemos celebrado en la Sagrada Familia, símbolo majestuoso, sinfonía de piedra y de luz que habla a todos del misterio cristiano. Este encuentro de lo antiguo y lo moderno, de la tradición católica y la cultura contemporánea, me ha hecho percibir directamente el carácter propio de Europa, su riqueza inestimable como realidad actual no superada. Se trata de un patrimonio que hay que custodiar con cuidado para poder invertirlo en el hoy global con sus desafíos históricos, la paz, la ecología integral, el desarrollo equitativo y sostenible, el respeto a la dignidad humana. Son desafíos que el Concilio Vaticano II ya había reconocido claramente y sobre los que ha regresado el Magisterio sucesivo hasta mi reciente encíclica Magnifica Humanitas, que tiene como objetivo la custodia de la persona humana en el tiempo de la inteligencia artificial. He percibido a través de los diversos encuentros la necesidad de escuchar en la voz del Papa el Evangelio de la Esperanza para esta humanidad nuestra de hoy, muy afectada por las consecuencias negativas de un modelo de desarrollo engañoso. Esta necesidad que ha encontrado expresión en los numerosos testimonios que he podido escuchar, testimonios unas veces conmovedores, otras edificantes. La he encontrado también y sobre todo en los rostros de los pequeños y de los pobres que he encontrado, del niño que en la parroquia me ha leído su carta, de algunas de las víctimas de abusos que piden ser escuchadas, de los detenidos que me esperaban en la cárcel, de los jóvenes llenos de inquietudes y de proyectos, de los migrantes en los centros de la acogida de las Canarias. Precisamente ahí, en las Islas Canarias, última etapa de nuestro itinerario, he encontrado una clave de interpretación general. Me la han ofrecido, por una parte, la misma posición geográfica del archipiélago,

0: clave de interpretación abre una perspectiva diversa y más amplia. Nos hace entender que estamos llamados a releer el Evangelio en el mundo de hoy, intercambiándonos los dones de nuestras respectivas culturas y en especial los frutos que producen en ellas la fecundidad del mensaje de Cristo. Y uno de estos frutos es precisamente el diálogo entre las personas y entre los pueblos, el encuentro con espíritu de fraternidad que permite descubrir y apreciar recíprocamente los valores de los que el otro es portador. Este camino no es fácil, requiere buena voluntad y la ayuda de Dios, pero es el camino que conduce a la civilización del amor. Queridos hermanos y hermanas, el lema de este viaje era alzad la mirada. Alcen la mirada. Son palabras que Jesús dirige a sus primeros discípulos para enseñarles a ver en las personas y en las multitudes el deseo de vida, de verdad, de plenitud. El Señor repite estas palabras a mí, el primero, y con su gracia lo he experimentado durante el viaje. Hoy quisiera compartir con ustedes esta invitación. Alcemos la mirada. Aprendamos de Jesús a mirar al prójimo, la gente, el mundo, con los ojos de Dios, es decir, con amor, respeto y compasión. Finalmente, quiero dar las gracias a cuantos han rezado por el éxito de este viaje apostólico, especialmente a las comunidades de monjas contemplativas que en España, gracias a Dios, son muy numerosas. Sigan rezando para que, mediante la intercesión de la Virgen María, las semillas que he esparcido den frutos abundantes. Gracias.
1: Queridos hermanos y hermanas, en nuestra catequesis de hoy deseo compartir algunas reflexiones sobre el viaje apostólico que realicé la semana pasada en España. Agradezco a Dios y a todo el pueblo español, particularmente al rey y a las autoridades civiles, a los obispos y a las comunidades eclesiales. Durante mi visita pude experimentar con gran alegría la fe y el afecto de la gente, así como la sed profunda de congregarse unidos en Cristo. Los diferentes encuentros revelaron el deseo de escuchar el Evangelio y la inquietud por hacerlo vida en el mundo de hoy. La última etapa del viaje ha afianzado un aspecto muy importante. Estamos llamados a ser testigos de Cristo, compartiendo nuestra fe en nuestra cultura con los demás. Se nos invita a un diálogo entre las personas y los pueblos, en espíritu de fraternidad. Este camino no es fácil, requiere buena voluntad y la ayuda de Dios, pero es la senda que nos conduce a la civilización del amor. Saludo cordialmente a los peregrinos de lengua española. Tal como indicó Jesús a sus discípulos, los invito a alzar la mirada para aprender a ver en las personas su deseo de vida, de verdad y de plenitud. Que Él nos enseñe también a nosotros a mirar a los demás con los ojos de Dios, es decir, con amor, respeto y compasión. Que Dios los bendiga. Muchas gracias.

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4: 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Arrancamos. Por desgracia, el bien y el mal existen y hay quien se vale del engaño para enriquecerse. Para ello son muchas las técnicas que a lo largo de todos los años se han ido inventando. Las estafas están a la orden del día y esto es un hecho. Sin embargo, es cierto que nunca han estado tan en auge. Tanto es así que tanto la Policía Nacional como la Guardia Civil alertan cada día en sus redes sociales y en su propia página web de más métodos de estafa nuevos. Métodos de estafa de los que a su vez informamos los medios de comunicación. Por ello, durante todo el programa de hoy vamos a hacer un breve repaso de algunos de esos fraudes para intentar evitar que alguno de ustedes caiga en uno. Pero antes de poner algunos ejemplos, es importante conocer bien el perfil de un estafador.
5: En el artículo 248 del Código Penal se recoge que una estafa es aquella que se hace con ánimo de lucro, utilizando el engaño para hacer cometer un error a la otra persona, induciéndola a realizar un acto de disposición en perjuicio propio o ajeno. Los estafadores son personas que utilizan a sus víctimas, las eligen bien y a conciencia. Normalmente suelen ser personas vulnerables. Sus víctimas favoritas suelen ser los turistas, los desempleados o las personas con necesidades económicas. Se trata de personas controladoras, con paciencia y muy manipuladoras. Suelen ser personas inteligentes que observan bien y analizan el patrón de cada víctima. Son egocéntricos y elocuentes y, por supuesto, mentirosos. Cosifican mucho a los demás y tienen una gran habilidad para distraer, así como para hacerse pasar por personas con autoridad importante.
4: Como ya hemos visto, el perfil de las víctimas siempre es el mismo. Personas vulnerables, con algún tipo de problema en su vida y con pocos recursos económicos. Tras una estafa, la policía es clara, hay que denunciar. Sin embargo, muchos de ellos no lo hacen y ni siquiera se lo cuentan a algún familiar o algún amigo. El motivo, el miedo o la vergüenza por haber sido estafados. Debido a esto, las cifras reales de la comisión de este tipo de delitos son muy difíciles de averiguar. Tras analizar un poco el perfil de los estafadores, vamos a pasar a explicar algunos tipos de estafa. Con los años, este tipo de engaños ha ido en aumento. Son, por desgracia, demasiados para poder explicarlos con detalle durante todo este programa. Pero sí que vamos a analizar los más usuales o los más nuevos. Empezamos por la llamada estafa del timo familiar. El estafador, tras un análisis, escoge una víctima que normalmente suelen ser personas mayores o que viven solas. A raíz de su elección empiezan a recabar datos familiares y personales, como si esa persona tiene hijos, nietos o sobrinos. Si los tiene, intenta conseguir otro tipo de información personal, como su lugar de residencia, su modelo de coche o su puesto de trabajo. Una vez conseguido todo esto, el estafador va a la casa de su víctima y, haciéndose pasar por un amigo de la familia, le explica que ha tenido un problema económico. Tras contar todo lo que sabe, exige una cantidad de dinero a cambio de intentar solucionarlo. Una cantidad no muy elevada para no levantar sospechas, eso sí. Con este tipo de estafa, además, hay que tener mucho cuidado, ya que está empezando a realizarse a través de aplicaciones como puede ser el WhatsApp. Otra estafa bastante común y en la que cae mucha gente es la estafa del instalador. En este tipo de casos, los estafadores se personan en el domicilio de la víctima vestidos, identificándose como trabajadores de la empresa instaladora de gas, luz o internet que tenga contratada la víctima. Aparentan tener que hacer algún tipo de arreglo, algo que no conlleve mucho tiempo y que sea sencillo de realizar. Cuando hacen el trabajo, extienden una factura que a veces puede llegar a ser desorbitada. Algunos estafadores, aprovechando que están dentro de la casa, roban algún objeto de valor. Sin embargo, no todos los timos son tan conocidos. Uno de los menos comunes es el timo de las revistas oficiales policiales. Aquí nos podemos encontrar con varias modalidades, pero al final es siempre el mismo. Por ejemplo, los estafadores, una vez escogidas las víctimas, se presentan ante los encargados de un negocio como miembros de la Guardia Civil. De esa forma, además, generan autoridad y confianza. Tras mantener una conversación distendida con ellos, les ofrecen colaborar con una revista oficial mediante un anuncio publicitario. Posteriormente, les comentan que la revista es el cuerpo oficial de la Guardia Civil y les cobran por cada anuncio entre 100 y 300 euros. Pero hay estafas que son también muy conocidas, las de toda la vida. Una de ellas es la llamada tocomocho, que consiste en que una persona aborda a otra asegurando tener un billete de lotería premiado y que por alguna razón pues no puede cobrar. Esta estafa en concreto suele producirse sobre todo los días posteriores al sorteo de lotería de Navidad. Otra muy común últimamente es la relacionada con los alquileres. El timador, mediante portales de venta y alquiler de inmuebles, exige una copia del DNI y de una nómina para realizar un estudio de viabilidad. Algunos incluso obligan a que la víctima le abone una cierta cantidad de dinero antes de poder ir a visitar el inmueble. Pero dicen que en esta vida hay que reinventarse. Y en esto los estafadores no se iban a quedar atrás. Con el auge de las redes sociales, los timadores dieron un salto y empezaron a estafar también a través de Internet.
6: Los engaños a través de Internet están, por desgracia, en auge. Cada vez son más las personas que caen, y más los tipos de estafas. Una clase de estafa muy común en los últimos meses son las amorosas. El estafador elige a una víctima y se gana su confianza demostrando un interés sentimental. Una vez consigue su confianza, empieza a pedir dinero con excusas de pagar, por ejemplo, un billete de avión o un hotel. Otro tipo de estafa son las extorsiones llamadas hitman. Consiste en que una persona asegura que ha sido contratada para matarnos, pero que declinará la oferta si le damos una cierta cantidad de dinero. Por otro lado, las más comunes son los fraudes con las tarjetas de crédito. Consiste en crear sitios web de venta de bienes inexistentes, como entradas para un concierto o para un evento deportivo. Por ejemplo, en 2008, a través de una página web aparentemente legítima, se estafaron más de 50 millones de dólares en las Olimpiadas de Beijing. Las estafas relacionadas con la caridad, con falsas compras online o con las ofertas de trabajo también son otros ejemplos bastante comunes en el día a día.
4: Los delincuentes en este aspecto se sienten bastante seguros todavía debido a la impunidad que brinda Internet, algo que ha empezado a preocupar a las fuerzas y cuerpos de seguridad del Estado. Y es que la cibercriminalidad en España ha ascendido tanto que se ha convertido en uno de los tres tipos de delitos con mayor aumento. En los primeros meses del año anterior, España registró más de 100.000 ciberdelitos, de los cuales más de 96.000 corresponden a estafas informáticas. Esa cifra podría ser mucho mayor si todas se denuncian. Si los fraudes que les hemos contado antes no se denuncian, las que se producen a través de Internet, mucho menos. Pero se preguntarán, ¿en este aspecto también es importante el sitio donde vives? Pues sí, también. El análisis trimestral de la criminalidad en cuanto a las víctimas de este tipo de delitos deja claro que la Comunidad Valenciana es la región donde las operaciones de ciberdelincuentes están experimentando un mayor crecimiento, un aumento en concreto del 39%. Otras regiones donde también hay que tener mucho cuidado es en Andalucía, que ha experimentado un incremento del 31%, seguida también de Aragón, con una subida de un 29,9%. En la otra cara de la moneda nos encontramos con las comunidades donde este tipo de delitos ha disminuido. La que más destaca es Galicia, con una bajada del 29,5%. Le siguen Ceuta, con un descenso del 24%, y Melilla, con un 8,3%. Pero hay que andarse con ojo, con mucho ojo además, porque son tantos los engaños, ya sean a través de Internet como de manera personal, que la Policía Nacional y la Guardia Civil ya han avisado en numerosas ocasiones qué hacer ante una estafa.
7: No son pocas las recomendaciones que los cuerpos y fuerzas de seguridad del Estado han dado para saber cómo actuar ante una estafa. Y no solo para intentar solucionar el problema, sino también para intentar prevenirlo. La mejor prevención de todas es la información, saber qué tipos de estafas existen. Es muy importante, además, no abrir la puerta a desconocidos, no confiar en supuestos negocios o gangas que promocionen personas que no son de nuestra confianza, no facilitar el número de tarjeta a algún desconocido y no hablar sobre inversiones. Pero si somos víctimas de una estafa, ¿qué podemos hacer? Lo primero es presentar una demanda ante la policía o la Guardia Civil. Si es posible, es necesario fijarse en todos los detalles posibles que puedan ayudar a identificar al estafador, así como recabar toda la información y documentación del proceso de estafa. Los cuerpos y fuerzas de seguridad del Estado han dejado claro, en numerosas ocasiones, que solo ellos pueden ayudar a una víctima y tratar de encontrar al estafador.
4: La solución, como ya hemos visto, es clara: informarse y nunca fiarse de personas que no son de nuestra extrema confianza. Si esto aún así no es suficiente y caemos, por desgracia, en la trampa de algún estafador, lo importante es acudir de inmediato a la policía para presentar una denuncia. Solo con eso se podrá acabar con este problema. La policía podrá recoger datos y detener al mayor número de estafadores posibles, y la población, con previa información, podrá también estar alerta para vivir así un poco más tranquila. Si ha sufrido una estafa, puede denunciar ante la Policía Nacional llamando al 091 o al 112, así como acudiendo presencialmente a las dependencias policiales. Nosotros seguiremos analizando estos datos y muchos más en otro programa. Recordad, mirar siempre con lupa cualquier cifra o problema social, porque muchas veces los datos reflejan una realidad silenciada. Nos vemos en otro programa de La Lupa.

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0: Tal día como hoy, pero en 2021, César Román, conocido como el Rey del Cachopo, es condenado a 15 años de prisión por descuartizar a su exnovia de 24 años, en agosto de 2018, en Vallecas. La descuartizó tras no aceptar que ella quisiera acabar con la relación. La Audiencia Provincial de Madrid le aplicó los agravantes de parentesco y género, aunque no le condenó por el delito de profanación del cadáver, al considerar que lo desmembró con el único fin de evitar ser descubierto. César Román había sido detenido en noviembre de 2018 en Zaragoza, donde trabajaba en un restaurante con una identidad falsa. En 1940, en el marco de la Segunda Guerra Mundial, Francia se rinde ante la Alemania nazi. Se firma un armisticio franco-alemán que, como consecuencia más directa, hizo que dos tercios del territorio francés, incluyendo la capital, París, sufrieran una ocupación directa y que un gobierno satélite de Alemania se estableciese en el resto del país. En 1981, el Congreso español aprueba la Ley del Divorcio, norma que fue impulsada por el presidente del gobierno Adolfo Suárez y por el ministro de Justicia Francisco Fernández Ordóñez. En el mismo año, el grupo español Mecano publica su gran éxito, Hoy no me puedo levantar. En 1986, en los cuartos de final del Mundial de Fútbol de México, Diego Armando Maradona hace un gol con la mano contra la selección británica, conocido como la mano de Dios. El gol se dio por válido. La albiceleste acabaría ganando el Mundial. En 1990 es desmantelado el Checkpoint Charlie, punto de cruce más popular del Muro de Berlín. El muro fue uno de los símbolos de la Guerra Fría, suponía la división de Europa en dos bloques, el este comunista y el oeste democrático y capitalista. Recibió el nombre por ser el tercero creado por los aliados, el puesto C, Charlie traducido a la jerga militar. Pero una vez erigió el muro, fue el único punto de paso oficial entre las dos partes de la ciudad. Hoy, 22 de junio, se celebra Santo Tomás Moro.
1: La decisión adoptada por la Comisión Permanente del Consejo General del Poder Judicial abre un nuevo capítulo en una crisis institucional que hace tiempo dejó de ser exclusivamente jurídica para convertirse también en política. El órgano de gobierno de los jueces ha acordado remitir al promotor de la acción disciplinaria las manifestaciones realizadas por el magistrado Peinado en el auto por el que se han impuesto medidas cautelares a Begoña Gómez, la mujer del presidente del gobierno. La decisión ha salido adelante gracias al voto de calidad de la presidenta del Consejo, de Isabel Perello, evidenciando la profunda división existente en el seno de la institución. Conviene recordar los hechos. Lo que se remite al promotor no es una resolución anulada por un tribunal superior ni una conducta declarada ilegal por una instancia judicial. Lo que se cuestiona son unas afirmaciones incluidas en ese auto judicial en las que el magistrado sostenía que los agentes encargados de la seguridad de Begoña Gómez podrían hipotéticamente facilitar una eventual fuga, ya fuera por iniciativa propia o siguiendo órdenes superiores. La afirmación puede ser exagerada, puede considerarse jurídicamente débil, pero puede incluso calificarse de desafortunada. Pero la cuestión de fondo es otra. ¿Corresponde al órgano de gobierno de los jueces reaccionar de manera inmediata ante una valoración realizada por un magistrado en el ejercicio de su jurisdicción? ¿O debe ser la propia jurisdicción, mediante los recursos previstos en la ley, la que corrija los posibles errores judiciales? Porque precisamente por eso existen los recursos, las apelaciones y los tribunales superiores. Lo preocupante no es que un juez pueda errar en su argumentación. Lo preocupante sería que cada error interpretativo acabase convirtiéndose en una amenaza disciplinaria. Es inevitable fijarnos también en todas las reacciones, en si responden a una preocupación por la calidad jurídica de la resolución o al hecho de que la persona afectada sea precisamente la esposa del presidente del gobierno. La comparación con otros casos alimenta esa duda. En numerosas resoluciones judiciales se contienen afirmaciones severas sobre actuaciones de funcionarios públicos, policías o instituciones. Algunas han sido posteriormente corregidas por instancias superiores y otras han permanecido intactas. Sin embargo, rara vez provocan una movilización semejante. La ironía es evidente. Se considera inaceptable siquiera plantear la hipótesis de que una escolta dependiente del Ministerio de Interior pudiese actuar indebidamente. Una posibilidad presentada como absurda e imposible, pero la historia reciente demuestra que las instituciones no son infalibles y que el control del poder existe precisamente porque ningún organismo público está exento de cometer errores, excesos o irregularidades. Desde agentes de la UCO actuando contra compañeros para las cloacas del PSOE hasta el jefe de la UDEF, lo recordarán, con 20 millones de de euros del narcotráfico en las paredes de su casa. La cuestión en definitiva trasciende a Juan Carlos Peinado, a Begoña Gómez e incluso al propio gobierno. Lo que está en juego es el equilibrio entre la independencia judicial y el control disciplinario. Si las resoluciones de los jueces empiezan a ser examinadas desde los parámetros políticos antes de ser revisadas por los tribunales, el debate deja de ser sobre un auto concreto y pasa a ser sobre la fortaleza de las instituciones. En el foco, sea como sea, la esposa del presidente del gobierno que se enfrenta a un procedimiento judicial en el que va a ser juzgada por 4 delitos. Se trata de una circunstancia inédita en la historia democrática reciente de España.

0: Buenos días, es lunes, es 22 de junio y en el santoral del día de hoy celebramos San Paulino. Muchos asuntos encima de la mesa, pero sin perder más tiempo saludamos ya a los invitados que nos acompañan hoy. Don Julio Ariza, muy buenos días.
1: Muy buenos días.
0: ¿Qué tal?
1: Bien, aparentemente bien. Bien, estaba viendo cosillas, ¿no? Estaba viendo cómo de la Espriella es un ultra.
0: ¿Eso dicen?
1: Es un ultra, como plus ultra. Es un ultra, un ultra. Y menos mal que Aznar no le respaldó varias veces, porque solo con la que le ha respaldado casi hace que pierda. Pero lo de Aznar respaldando líderes es muy peligroso. Yo no se lo recomiendo a ningún líder que le vuelva a ocurrir. Pero hay algo que sí me preocupa en serio, y es que desde el 1 de junio los pobres españoles, aquellos de los españoles que tienen más dificultades para llegar a fin de mes, van a tener que pagar un 21% de IVA del recibo de la electricidad. Estaban pagando el 10%, nos habían hecho esa graciosa concesión el gobierno, pero han decidido que cuando se consume aire acondicionado y electricidad en serio a tope, a partir del mes de junio, julio, agosto, vamos a tener que pagar el 21% de IVA. Bueno, pues ya saben ustedes que si, bueno, en vez de llegar hasta el día 25 o 24 con ese salario raquítico, pues van a llegar dos días menos, ¿no? Porque van a tener que pagar un 10% de IVA más, un 11% más de IVA. Teniendo en cuenta que las eléctricas están ganando en su conjunto unos 11.000 millones de euros anuales, las tres grandes eléctricas, Naturgy, Endesa e Iberdrola, y que han multiplicado casi por dos sus beneficios desde el año 2021, pues uno se queda bastante perplejo de para quién están gobernando estos socialistas. Porque resulta que, teóricamente, eso de ser socialista era bueno para los que menos tienen. Pues va y resulta que a los que mejor les ha ido es a los que más tienen. No sé, nos lo tendrán que explicar, y los que les votan también tendrán que hacer numericos. Sí, son sencillos, ¿eh? Tampoco. Yo los números de las tres grandes eléctricas desde el año 2021 lo voy a colgar ahora en Telegram y en WhatsApp para que la gente lo vea y se quede, pues, bueno, al menos yo creo que se van a quedar bastante sorprendidos, porque Iberdrola en el 21 ganó 3.800 millones y en el 25 6.200. Pero el caso de Endesa ganó 1.435 millones en el 2021 y está en 2.198. Y Naturgy, que ganó 1.214, ya está en el 2025 y en 2023. No sé, si les subieran los sueldos a los españoles como suben los beneficios de las eléctricas, imaginaos lo bien que íbamos a estar todos.
0: José María Francas, muy buenos días.
2: Muy buenos días. A ver, yo voy por otro lado, pero he corroborado la importancia de la LOCSE con el sistema educativo español para conseguir que la gente mengüe su capacidad lectora y comprensora, de manera que acabe siendo más una oveja que un pastor. Y pondré el ejemplo del fin de semana, que creo que es notorio, ¿no? O sea, toda la batalla que hubo el sábado cuando el juez Pintado sacó su auto y diríamos la devolución de ataques y comentarios y tal de toda la plana mayor del PSOE y todos los aledaños, además de demostrar lo barato que es el que te compren, que no deja de ser, y que muchos tienen vocación de lacayos a pesar de que puedan tener un título universitario, además de eso es que no han leído. O no han leído o no han entendido, porque me parece que es bastante evidente que el juez responde al abogado, con lo cual por eso entra en el tema de los escoltas, porque el abogado viene a decir que con escoltas no hay posibilidad de fuga, y eso sí, curiosamente, creo que ni el juez ni el abogado dominan muy bien lo que es un escolta. Igual eso es un fallo, porque el escolta, como su nombre, bueno, su nombre no indica eso, el escolta simplemente protege al escoltado en aquello que quiere el escoltado ser protegido. Es decir, que si yo tengo un escolta y no me interesa que sepa a quién voy a visitar esta tarde, le digo que se quede en casa y me voy tan tranquilo. Y si el escolta va conmigo esta tarde a acompañarme, primero, no debe decir con quién está hoy y qué he hablado yo, si me acompaña, y segundo, no tiene que hacer nada más que protegerme, no decirme si tengo que ir o no tengo que ir. Con lo cual no tiene nada que ver con que me fugue o no me fugue, es otro gremio. Yo creo que el juez ha sido imprudente. sabiendo que en qué país está, no costaba nada, simplemente decir que le ponía las cautelares que ponía por motivos evidentes y poca cosa más, pero ha sido imprudente y eso pues ha dado eso, que muchos que no saben leer o que no leen o que no saben comprender o que no comprenden y que son lacayos, pues hayan hecho el ridículo, pero en fin, entretenidos estamos.
0: Miguel Robledo, muy buenos días.
3: Buenos días.
0: Gonzalo de Oro Pulido, un placer tenerte aquí hoy, ¿qué tal?
4: Un placer estar aquí, encantado.
0: Luego hablaremos de la situación en Barcelona, ¿eh? Que desde luego es gravísima, además después de un fin de semana en el que han sido las elecciones de Junts, donde le han dicho que no ha puesto en monta la ciudad condal. Marcos de Quinto, muy buenos días, ¿qué tal estás?
5: Muy buenos días. Yo, si me permites, iba a ahondar un poco en lo que ha comentado Julio. Efectivamente, las compañías eléctricas están haciendo unos grandísimos beneficios, pero realmente el coste de la energía es entre un 35 y un 45% de lo que pagan. Luego, si ellos, que tienen que hacer inversiones, tienen que pagar salarios, simplemente se están llevando un 35 y 45% del coste de la energía, ¿qué narices nos está robando este gobierno que se está llevando el resto por la cara sin necesidad de invertir en generación y sin necesidad de nada, simplemente por el morro? Eso es lo que es un escándalo.
0: Bueno, en fin, si les parece, vamos con esta cuestión. Con
1: solo una pregunta. Sí. Con un señor que se llama De Oro Pulido, podremos saber el valor de las joyas de Zapatero, ¿no? Tú de eso debes saber, de metales preciosos.
4: Yo lo que te puedo decir es que tiene pinta de ser muy caro y además que no parecen joyas que se puedan comprar en cualquier sitio.
0: Luego hablaremos de esa cuestión, si os parece, pero antes nos vamos con ese auto del magistrado Peinado que conocíamos el pasado sábado. Veamos cuál es la cuestión que ha generado polémica, luego vamos con las reacciones y luego lo analizamos
1: Pero Alba, perdona antes de esto, solo una cosa. ¿Te das cuenta de que nosotros también hemos comprado el relato?
0: ¿Por qué?
1: Pues porque hoy la portada probablemente en España es la victoria de la Espriella en Colombia.
0: Pero si de eso
1: que no es una crítica, es la constatación de un hecho. Y es que nos han dicho, hoy el relato es Peinado. El relato no es Begoña, el relato no es Zapatero, el relato no es el precio de la luz, el relato es que este gobierno no ha hecho en 8 años ni una sola vivienda, el relato es que están saturados los centros de salud, el relato no, todo eso, ¿a quién le importa? Solo al pueblo español, pero ¿a quién más? A nadie más. Entonces el relato hoy es Peinado, en un asunto que es simplemente obvio, y es que las cautelares que ha puesto el juez Peinado no las puede tocar más que la Audiencia Provincial de Madrid, punto pelota. Si le abren un expediente y tal, no jueguen con nosotros para que ese sea el titular de todos nuestros medios, no jueguen con nosotros, porque el titular de hoy en España no es ese. El titular de los españoles no es ese, es el de los que hacen la opinión pública porque responden a otros intereses, pero no es el titular para los españoles, desde mi punto de vista. Estamos absolutamente alienados y otros están alineados. Nosotros alienados, pero otros alineados. El titular hoy no es Peinado, eso es lo que nos han obligado a que sea. Y porque todos abren con eso, y si te pones, vas a un bareto y ves los tickers de Televisión Española, ya te quedas flipando. Porque están conduciendo a la gente a que hoy hablen de Peinado. Yo hoy no voy a hablar de Peinado. No quiero hablar de Peinado. Entonces, ¿podemos nosotros hablar de Peinado? Sí, pero que la gente sepa que yo por lo menos no quiero hablar de Peinado. Quiero hablar de Colombia, quiero hablar de la vivienda en España, quiero hablar del IVA de la electricidad, quiero hablar de las cosas que a la gente, para la que la gente es el titular de verdad hoy en España. Digo yo.
0: Pues siento decirte que vamos a profundizar en ese auto de Peinado y lo vamos a comentar aquí en la mesa, porque dentro de este relato también tenemos que darle a los espectadores la otra versión que desde luego seguramente no puedan escuchar en ningún otro medio.
6: Tras más de 2 años de investigación, el juez Juan Carlos Peinado da un paso decisivo. Considera que existen indicios suficientes para abrir juicio oral contra Begoña Gómez y remite la causa al Tribunal del Jurado. Además, mantiene las medidas cautelares de retirada del pasaporte, prohibición de salir de España sin autorización judicial y comparecencias quincenales en el juzgado. Unas medidas cautelares que van en contra de la petición de la Fiscalía. Pero quizá la parte más polémica del auto recae en las últimas hojas cuando hace mención a los cuerpos de seguridad del Estado argumentando
3: María Begoña Gómez Fernández, que al ser una persona que, dada su condición de esposa del actual presidente del gobierno, ello implica que en todo momento se encuentre acompañada y custodiada por agentes y miembros de los cuerpos de seguridad del Estado, lo que no cabe duda que esos agentes, en un momento determinado, puedan, bien por iniciativa propia o siguiendo órdenes de sus superiores, facilitar esa fuga.
6: El magistrado sostiene que la Universidad Complutense financió el desarrollo de la Cátedra de Transformación Social Competitiva y de su plataforma informática, pero que el control de la marca, el dominio, el software y su explotación comercial acabaron en la esfera privada de Begoña Gómez a través de la sociedad Transforma TSC. El auto concede un peso especial al último informe de la UCO, que analiza los pagos realizados por Google fuera del convenio oficial, la explotación del software y el patrimonio de Begoña Gómez y de su empresa. También insiste en el papel de Cristina Álvarez, asesora de Moncloa, al considerar que utilizó recursos públicos y su posición en presidencia para favorecer la actividad privada de Begoña Gómez. En esa línea, el juez apunta que la condición de esposa del presidente del gobierno habría facilitado la captación de apoyos institucionales y empresariales para la cátedra. La figura del presidente del gobierno también está muy presente en la resolución. El juez menciona a Pedro Sánchez hasta en 60 ocasiones, vinculando su condición de presidente con el contexto en el que se desarrollaron los hechos investigados. Entre los nombres destacados figura Ignacio Mariscal, presidente de Reales Seguros, al que sitúa como impulsor del primer contacto con la aseguradora, posteriormente patrocinadora de la cátedra. Además, recupera la reunión del 1 de julio de 2022 entre Miguel Escassi, Begoña Gómez y Cristina Álvarez, que considera el punto de partida del acuerdo de colaboración con Google. El auto también endurece parte de la acusación. La acusación popular eleva de 10 a 12 años la prohibición de contratar con la Administración y recibir subvenciones por uno de los delitos de tráfico de influencias, incorporando el agravante de apropiación indebida, y amplía los hechos investigados con nuevas pruebas. La Universidad Complutense cifra, además, el perjuicio económico provisional en 113.509 euros. Por último, el juez amplía la lista de testigos y peritos que comparecerán en el juicio.
0: Bueno, ese auto generaba muchísima polémica. Marín Vallejo, desde sindicatos hasta el propio Ministerio de Interior, reaccionaba inmediatamente, ¿no?
7: Sí, así es, Alba, porque tras ese auto que conocimos el sábado, que el juez Peinado emitió sobre el caso Begoña, pues no ha dejado indiferente a nadie, porque además de enviarla a juicio y obligarla a comparecer cada 15 días, le ha retirado el pasaporte. Es ese punto donde ha estallado la polémica, porque en ese auto el magistrado deja entrever una posible colaboración de los escoltas a la mujer del presidente en una hipotética huida. Un hecho que ha levantado ampollas en varios sectores, y uno de ellos ha sido Jupol, que ha tildado de barbaridad esta parte del auto.
8: Nos parece una auténtica barbaridad que un juez de instrucción, a través de una resolución judicial, haya podido insinuar que los policías nacionales podemos ayudar a una persona, en este caso la mujer del presidente del gobierno, a evadirse de la acción de la justicia e incluso huir del territorio nacional.
7: Por otro lado, el Ministerio del Interior afirmaba también este fin de semana que Marlaska ya había elevado una queja al CGPJ por ese cuestionamiento. El Consejo General del Poder Judicial se reunió este fin de semana con el objetivo de abrir expediente al juez Peinado. En esa primera reunión no llegaron a ningún acuerdo y por ese motivo hoy se han vuelto a reunir. La comisión permanente está integrada por 4 vocales a propuesta del Partido Popular, 2 a propuesta del PSOE y 1 de Sumar. Con estos cálculos fue Perelló quien tenía esa llave esta misma mañana. Se podía unir a los 4 votos del ala progresista, que se inclinaban más a no abrirle ese expediente, o al ala progresista, que justo buscaba lo contrario. La comisión permanente ha acordado abrir ese expediente a Peinado, por lo que Perelló ha recurrido a su voto de calidad como presidente del organismo. Antes de que comenzase esa reunión, Justicia Europea, que ejerce de acusación popular en este caso, ha salido en defensa del juez Peinado y ha pedido al CGPJ que no le abriese ese expediente. Para solicitar eso se ha basado en que no es ese organismo el que revisa las medidas que le ha impuesto a Begoña Gómez, sino la Audiencia Provincial de Madrid, el único organismo que en este caso sí que tiene competencias para ello. Eso, sin embargo, como vemos, no ha servido de nada, ya que finalmente sí que se va a abrir ese expediente al juez Peinado, por lo que el CGPJ considera una falta grave, Alba.
0: Gracias, Marín. Pues como decimos, esa comisión permanente del Consejo General del Poder Judicial ha aprobado remitir al promotor de acción disciplinaria del órgano el auto del juez Peinado, es decir, propone que se expediente al magistrado que lleva la causa de Begoña Gómez para que sea este quien valore si todas esas expresiones contenidas en el mismo, en las que se sugiere que las fuerzas y cuerpos de seguridad del Estado podrían colaborar en una hipotética fuga, pudieran ser constitutivas de una falta grave de consideración, que es lo que se prevé en el artículo 418.5 de la Ley Orgánica del Poder Judicial. Hay polémica y enfado también de muchos sindicatos policiales y nosotros vamos a hablar precisamente con ellos. Tenemos conexión con Laura García, que es portavoz de JUPOL. Muy buenas tardes.
9: Muy buenas tardes.
0: Bueno, desde JUPOL habéis calificado de una auténtica barbaridad que un juez plantee esa posibilidad de que miembros de la policía pueden colaborar en esa hipotética fuga. Sí que es cierto que nadie discute de la profesionalidad de la inmensa mayoría de los agentes, pero ¿no creen que una cosa es defender el cuerpo y otra afirmar que un supuesto así es imposible por definición?
9: Bueno, nosotros en principio separar ambas partes, porque nosotros lógicamente nunca hemos entrado a criticar la instrucción del señor Peinado ni las medidas cautelares que ha interpuesto contra Begoña Gómez. Nosotros, a lo que nosotros nos parece una barbaridad son esas pequeñas líneas que donde ataca directamente a los compañeros que en este caso están escoltando a Begoña Gómez, que ellos pues, bueno, son unos compañeros de Policía Nacional, como podrían ser cualquiera otros, y que están destinados ahí como podrían estar destinados en otro sitio. Y el hecho de decir que no le cabe duda de que ellos actuarían ayudando directamente a Begoña Gómez, bueno, pues creemos que es sobrepasarse en ese sentido y que a día de hoy ellos están libres de cualquier sospecha. Entonces entendemos que es injusto completamente contra el honor de los policías nacionales y más concretamente contra los compañeros de presidencia que son los que están escoltando a Begoña Gómez.
0: JUPOL también ha denunciado la rapidez con la que el titular de Interior reaccionaba el fin de semana, el ministro Fernando Grande-Marlaska, que presentaba esa queja al Consejo.

0: General del Poder Judicial. ¿Qué fue lo que más les llamó la atención? ¿El contenido de las declaraciones del ministro o la velocidad con la que Interior actuó?
1: El hecho de que se pronuncie, porque aquí vemos una doble vara de medir, no nos cabe la menor duda, porque aquí, vamos, ahora mismo tenemos casos muy escandalosos donde ni el ministro, el señor Marlaska, ni el director general de la policía se pronuncian. Y es que uno de ellos es donde está supuestamente involucrado el propio director general de la policía, que tenía contacto con Koldo, y su principal asesor se reunía con Koldo incluso después de este haber sido detenido. Tenemos un caso también muy escandaloso del actual jefe superior de Canarias, donde supuestamente aparece también en una trama de corrupción en el caso Zapatero. Sin ir más lejos, nos vamos a la supuesta agresión sexual del SDAO, donde le dejaron jubilarse con todos los honores. No, ni siquiera se pronunciaron, ni cuando nos han llamado piolines, ni que somos gastos superfluos. Es decir, que con casos gravísimos dan la callada por sentada, y aquí vemos que ha salido, lógicamente, porque afecta a Pedro Sánchez.
0: Laura, te planteo una cuestión, Marcos de Quinto.
2: Laura, era una pregunta. En un caso hipotético que un mando policial a los escoltas les ordenara retirarse o les ordenara cualquier orden, ¿qué tal? ¿Tú crees entonces que los escoltas desobedecerían una orden cuando ellos vieran que está encaminada a ayudar a la fuga? Porque yo lo que sí me encuentro es que en muchas ocasiones, y por desgracia hemos visto situaciones donde la policía, estamos viendo el caso de las cloacas, por supuesto, estamos viendo todo lo que pasó con Nacho Cano. Entonces, si hubiera instrucciones de arriba, más o menos lo que vienes a decir es que esos escoltas se negarían a aceptarlas y protegerían el hecho de que ya no se fugara. ¿Es así?
1: Claro, aquí hay que diferenciar entre
2: unas
1: órdenes.
2: Es que lo que ha formulado es una hipótesis. Lo que ha dicho respondiendo a la defensa ha sido formular una hipótesis, que podría llegar el caso en que, y no porque ellos sean malas personas estos policías, sino que estos escoltas en un momento tuvieran unas órdenes que les obligaran a no cumplir con lo que creemos los españoles que deberían de cumplir.
1: Claro, el señor Peinado dice que no le cabe la menor duda de que actuarían por iniciativa propia o bien por superiores. Lógicamente, nosotros, que los compañeros, que les ha caído como un jarrón de agua fría, que sean ellos los que a iniciativa propia ayuden a Begoña Gómez.
2: Entonces, bueno, si quitan iniciativa, si hubieran dejado en el párrafo de los superiores, ¿sí sería aceptable para Jupol?
1: En absoluto. Y le digo por qué. Aquí hay que diferenciar cuando unas órdenes son manifiestamente ilegales, no solamente debemos no cumplirlas, sino que debemos dar cuenta de ellas y, por supuesto, no se cumplen.
2: Así le
1: cuando
2: pasó
1: son
2: a Diego
1: manifiestamente
2: de los
1: ilegales.
2: Cobos.
1: Otra cosa es que la propia Begoña Gómez, en un momento dado, como ya hizo, pues prescindiera de esa escolta, pero claro, que los escoltas no supieran que se iba a producir una fuga. Pero es que aquí el problema es que el juez Peinado dice que actuarían activamente en esa fuga, y eso es lo que queremos diferenciar.
2: Hombre,
1: otra cosa es que a los escoltas en un momento dado les despisten, les den unas órdenes completamente contrarias, y no sepan que Begoña se va a fugar.
2: Ya sé que los Mossos no son la Policía Nacional, pero la sociedad española ha visto cómo con la ayuda de los Mossos se ha fugado Puigdemont, y ha visto cómo con la connivencia del Ministerio del Interior y de los Mossos, porque además también la Guardia Civil es la que protege las fronteras, ha entrado aquí Puigdemont, se ha reído de los españoles y ha vuelto a irse. Luego la sociedad de alguna manera, pues oye, tiene ciertas dudas.
1: Sí, pero tiene que tener ciertas dudas con el que la hace. Es decir, nosotros fuimos muy críticos con la intervención de los Mossos de Escuadra. El Ministerio del Interior precisamente dejó fuera de ese dispositivo a sabiendas a Policía Nacional y a Guardia Civil, precisamente para que solamente actuaran los Mossos, pues como actuaron, que todos lo vimos, ¿no? Que prácticamente se les escapó porque Puigdemont llevaba un sombrero de paja.
2: Pues
1: ahí se rieron absolutamente de todo
2: el
1: mundo.
2: Interior.
1: Pero lógicamente hay que saber diferenciar
2: ¿Podría hacer lo mismo el Ministerio del Interior de los propios policías?
1: ¿Podría
2: hacer lo mismo el Ministerio del Interior y decir, oye, que da año sabático, bueno, día sabático a los escoltas? Podría hacer lo mismo, sí.
1: Sí, lógicamente, que digan los escoltas ese día todos libres, pero no estarían ayudando activamente ellos por iniciativa propia a Begoña
2: Gómez. Pero sí,
1: Gómez,
2: por orden superior, sí, es el segundo supuesto. Vale, gracias.
3: No. Laura.
1: No, por orden superior no. Si no es una orden manifiestamente ilegal, no tienen que cumplirla.
0: Laura, te habla ahora Julio Ariza.
4: Laura, sí. Una pregunta, aprovechando que la tenemos a usted aquí. Vamos a ver, ¿cómo está el asunto del jefe de la UDEF de Madrid al que se le encontraron 20 millones de euros en los tabiques de su casa? ¿Cómo avanza? Porque no hemos vuelto a tener absolutamente ninguna noticia y luego también, con una cierta sorpresa, hemos visto que estaba él solo, que no había nadie más ayudando a un señor que era jefe nada más y nada menos que de la UDEF de Madrid a acaparar 20 millones de euros en efectivo en las paredes de su casa. ¿Usted tiene información de cómo está ese sumario?
1: Pues lo sabemos a través de la prensa, desde luego que casos así y garbanzos negros hacen un daño a la institución tremenda, sobre todo que, oye, somos 75.000 policías, la inmensa mayoría honrados, y ver algo así, la verdad es que se nos cae la cara de vergüenza. Hasta donde nosotros sabemos sigue judicializado y el último movimiento que hubo, si no ha habido otro posterior, es que se quería seguir investigando porque entendían que podría haber más implicados, como usted muy bien indica, y que eso no se podía cerrar para juzgar ya, sino que se sigue investigando porque es posible que hubiera más implicados y, lógicamente, podría haber más detenciones.
4: Pues me dice usted, Laura, que quieren cerrar el caso simplemente con este señor. ¿Quién lo quiere cerrar?
1: Cerrar esa investigación para ya juzgarlo. Eso es. Lo que pasa es que sí es verdad que lo supimos a través de...
4: ¿Quién es el que pretende, Laura? ¿Quién es el que pretende cerrar la instrucción sin más consideraciones, sin más investigaciones, sin ver si había agentes cómplices en este asunto? Que parece obvio que alguien no puede hacer eso solo.
1: Pues desconocemos quién es el que está al frente. Si es verdad que ha salido publicado en prensa y ahí nos enteramos. Y bueno, gracias a Dios no se ha cerrado esa investigación. Y desde luego que si ese jefe de la UDEF tiene cómplices o tiene más gente que le estuviera ayudando, que también se estuviera beneficiando de ello, lógicamente que lo paguen y que caiga quien tenga que caer, por supuestísimo.
4: Una pregunta, Laura, ¿y puede ser que Jupol haga algún comunicado en este sentido de la preocupación porque ese asunto no avance, no tengamos más informaciones? ¿Puede ser que Jupol se interese por este tema o descarta usted eso a corto plazo?
1: Bueno, a ver, nosotros es que tenemos que respetar los tiempos de la justicia. En cuanto supimos de este caso, lógicamente salimos a separar, ¿no?, del que la hace que del resto, supuestamente siempre, que todavía está siendo investigado, pero bueno, duda cabe que los indicios pues ahí están y esa persona ahora mismo se encuentra en el estado que se encuentra. Pero lógicamente nosotros tenemos que ser respetuosos y estamos muy pendientes, desde luego. Pero vamos, nosotros desde el primer momento denunciamos que hay que saber diferenciar de los buenos policías de los malos.
4: Eso lo tenemos claro todos. Y en el tema del juez Peinado, al que usted llama el señor Peinado, en el tema del juez Peinado, ¿usted cree que entienden la diferencia entre que se puede abrir un expediente disciplinario por los motivos que ustedes aducen y, sin embargo, no se pueda poner en cuestión en absoluto las medidas cautelares que ha puesto en marcha el juez y que hacen solamente es la propia Audiencia Provincial de Madrid la que podría revisarlas o dar la razón al juez?
1: Sí, la verdad es que a nosotros nos parece inaudito y algo precipitado la decisión de abrir un expediente al juez Peinado por parte del Consejo General del Poder Judicial, porque entendemos que sería la jurisdicción ordinaria, en este caso la Audiencia Nacional, quien se tendría que pronunciar. Lógicamente, nosotros lo único que le pedimos al juez Peinado en su momento fue una rectificación para que, bueno, pues digamos que no se menoscabara el honor de los policías y se pusiera en entredicho su profesionalidad solamente. El resto, lógicamente, se escapa de nuestras competencias, pero como lo he dicho al principio, nosotros diferenciamos, respetamos toda la instrucción que ha hecho el juez Peinado y también, lógicamente, las medidas cautelares que ha tomado contra Begoña Gómez, porque entendemos que así tiene que ser porque él tiene toda la información al respecto.
4: Y déjeme hacerle otra consideración. ¿Cómo valoran ustedes que los militares que pilotan el Falcon habitualmente y que llevan al gobierno y a un montón de invitados, parece, a la República Dominicana o a otros destinos, asuman sin ninguna aparente contradicción que no se sepa y que no sean transparentes quiénes son los pasajeros de cada uno de esos vuelos e incluso lleguen a pagar los transponedores de los aviones para que no se conozca exactamente su destino, y siendo militares en ejercicio los pilotos de esos aviones?
1: Sí, ahí, si no me equivoco,

0: pues acogen a secretos oficiales
1: Sí.
0: y ahí la transparencia brilla por su ausencia, algo que nosotros reclamamos siempre, que haya transparencia en absolutamente todo, porque el que no teme nada, pues no teme que se sepa ningún movimiento, ningún gasto y absolutamente nada. Nosotros siempre reclamamos esa transparencia a quien nosotros nos compete, que es al señor Marlaska.
1: Pues por mi parte, desde luego, Laura, lo que les deseo es por algo con lo que hemos luchado nosotros junto con ustedes desde hace muchos años, y es que ustedes puedan tener las mismas instalaciones que tienen los Mossos de Escuadra o la Ertzaintza, que ustedes puedan tener los salarios que tienen los Mossos de Escuadra o la Ertzaintza y que puedan tener las condiciones laborales que tienen los Mossos de Escuadra y la Ertzaintza, incluido el piolín al que es el gobierno este no, pero el anterior les destinó para cuidar de ese golpe de Estado.
0: Pues se lo agradezco
1: Estamos
0: muchísimo,
1: con ustedes
0: esa es
1: en
0: una
1: eso.
0: De nuestras mayores luchas.
1: Sí, sí, ojalá que sí, ojalá.
2: Laura García, muchísimas gracias por estar con nosotros en directo. Un fuerte abrazo.
0: Un abrazo, gracias.
2: Yo pensaba que no ibas a hablar de este tema.
1: No, de este tema no, he hablado de otros.
2: Y del Supremo, te pregunto ahora, porque tenemos noticia de última hora, ya sabemos la sentencia del Supremo acerca del caso Mascarillas, condena al que fuera ministro de Transportes, José Luis Ábalos, a 24 años de prisión y a Koldo García a 19 años por delitos de organización criminal, cohecho, malversación y tráfico de influencias. Condena también a 4 años y medio a Víctor de Aldama, pero suspende la ejecución de la pena por su aportación al descubrimiento de los delitos y a condición de no delinquir, presentar un informe semestral de actividades y hacer un año de trabajos en beneficio de la comunidad. La sentencia, adoptada por unanimidad, concluye que los tres acusados formaron una organización criminal con reparto de funciones que cometió graves delitos de corrupción. Considera el magistrado probados los delitos en la adjudicación del suministro de 13 millones de mascarillas a puertos del Estado y a DIF, a una empresa vinculada a Aldama, con la remuneración mensual de unos 10.000 euros para gastos fijos de José Luis Ábalos. La contratación de dos conocidas del exministro en empresas públicas, el pago del piso a una de ellas, el contrato de arrendamiento con opción a compra entre Aldama y Ábalos de un piso en Madrid y el arrendamiento de viviendas en Marbella y la línea de la Concepción también con opción de compra por gestiones relacionadas con la emisión de una nota de prensa sobre rescate Aero Europa y para la concesión de una licencia de hidrocarburos. Destaca además el grave deterioro de la confianza ciudadana en el sistema político que provoca la corrupción que socava la arquitectura, dice, democrática de Estado. Es noticia de última hora,
1: ese
2: 24 años de prisión para
1: Ábalos. Yo les abriría un expediente, ¿eh? Porque claro, decir que... ¿Qué has dicho que dicen en el último párrafo?
2: Grave deterioro de la confianza ciudadana en el sistema político que provoca la corrupción, que socava
1: Increíble.
2: La arquitectura democrática del Estado.
1: El Consejo General tendría que tomar cartas en el asunto rápidamente, ¿no?
3: Ahora,
1: No, lo digo completamente serio. De todos modos, en una sentencia... penal como esta, lo que hay que mirar no es el número de años total, que podrían ser 315, sino que cuál es la pena mayor de entre las penas que le dan, porque eso suma una pena por malversación, otra por cohecho, otra por blanqueo, otra por organización criminal. Otra...
2: ¿Las desgrano?
1: Sí, por favor, porque así sabremos que solo pueden cumplir el duplo de la mayor.
2: Vale, José Luis Ábalos, un delito de organización criminal, pena de 5 años y 6 meses de prisión.
1: Cinco y medio.
2: Eso es.
1: Sigue.
2: Delito continuado de cohecho.
1: ¿Cuánto?
2: 5. Delito de cohecho a la pena privativa de libertad de 3 años y 6 meses de prisión.
1: Correcto.
2: Un delito de tráfico de influencias, 2 años.
1: Correcto.
2: Delito de tráfico de influencias, pena de 1 año y medio.
1: Correcto.
2: Delito de malversación de caudales públicos, pena de 3 años y 6 meses. Delito de tráfico de influencias, 1 año y 9 meses.
1: Vale.
2: Y 2 delitos de cohecho.
1: Ah, vale, pues entonces van a estar...
4: 10 años.
1: Son condenas de 11 años. Por tanto, cumplirán el 50% de la condena, ya llevan 1 año prácticamente, pues son 10, el 50% pueden estar en la cárcel sin acceder a beneficios 3 años y pico, más o menos. En 3 años y pico estarán tomando copas en Fuencarral.
4: A no ser que les haya caído el juicio serio, que es el que viene después.
5: ¿Y cómo ha caído lo de Aldama?
2: Marcos.
5: El desglose de Aldama lo...
1: Sí. El desglose de Aldama, a ver,
4: da igual,
1: pero contárselo si a Julio Martínez Julito.
4: Exacto. Ya lo sabes, seguro.
1: Sí, y a Marque de Prado,
4: Y a la chica...
1: A Julio Martínez Sola también.
4: Y a la filtra... ¿Cómo se llama esta?
6: Y a Leire.
4: A la Leire también. Ya ya tiene apuntado eso.
2: Víctor de Aldama, delito de organización criminal, 1 año de prisión, delito continuado de cohecho, 1 año y medio, delito de cohecho, 1 año y medio, y 2 delitos de cohecho, penas de 3 meses. 2 penas de 3 meses de prisión.
1: Pues no entra en
2: la cárcel. La palabra, Marcos.
4: No entra en la cárcel. Si ha dicho que suspenden la pena.
3: No, claro, eso, claro. Que me alegro mucho de esta sentencia. Yo creo que nos da a todos una gran satisfacción. Y bueno, y queda claro que cuando colaboras con la justicia, pues que puedes no pisar la cárcel, colaborando, por supuesto, con la justicia. Y supongo que Aldama va a seguir colaborando porque él es pieza también importante del caso hidrocarburos, etc.
4: Todos.
3: Y lo único, que es un aviso a navegantes y ojalá pues cunda el ejemplo. Y bueno, pues esto. Y, por supuesto, lo que comentaba don Julio, aquí tendría que ser la Asociación de Políticos Corruptos los que cogieran y dijeran que el Consejo General del Poder Judicial, que hay una frase ahí que tendrían que retirar porque se sienten ofendidos con esa última frase.
1: Bueno, se ha producido un preindulto a Aldama. Entonces, yo le diría a Alberto Núñez Feijóo que es algo muy, vamos, algo muy simple. Como ya este gobierno ha preindultado a Aldama, pues se anuncia que si Ábalos y Koldo cuentan todo y colaboran con la justicia, pues se les indultará con el próximo gobierno. Fácil.
3: También.
1: Ya hay un preindulto. Ya hay un preindulto. Hay un precedente, porque lo que tiene Aldama es un preindulto. Entonces, si Koldo y Ábalos, ellos hacen un ejercicio de colaboración con la justicia total, es decir, de contar de verdad lo que pasó, con todos los datos, con todas las tal, con las cuentas, con todo lo que haya por ahí, tal, pues es el próximo gobierno indultará a Ábalos y a Koldo.
2: Gonzalo.
4: ¿Eso tú crees que se hace en público?
2: Oye, Gonzalo, que todavía no lo he escuchado en esa media hora de programa.
6: ¿No te preocupes
1: que lo haga en público?
4: No,
1: yo te contesto.
6: No. Te preocupes que cuando empiezo no paro, ¿eh? Venga, a ver, adelante. Primero, si no os importa una pequeña matización, un apunte al tema anterior de lo del juez Peinado.
2: Sí.
6: Porque sin entrar a valorar, evidentemente, su auto, lo que está claro es, y se me ha adelantado antes Marcos, es que en España ocurren cosas que no son normales. Entonces yo creo que eso el juez lo ha tenido en cuenta a la hora de decir eso, ¿no? Soy el primero que defiende a muerte, especialmente en Cataluña, a la Policía Nacional y a la Guardia Civil y a todos los cuerpos de seguridad, pero la realidad nos dice que lo que ha pasado en el pasado es que los Mossos de Escuadra han ayudado a escapar al señor Puigdemont y seguramente esto pues ha pasado por el subconsciente del señor del juez Peinado, ¿no? Eso por un lado. Por otro lado, en cuanto a esto, bueno, pues yo creo que es una gran noticia, ¿no? Una gran noticia, la primera galletita del paquete, de un paquete grande, de esos de familiar, de galletas, y bueno, veremos cómo sigue la cosa, pero lo que se está demostrando es que el nivel de corrupción de este gobierno, en una democracia en la que digamos que tenemos ya un balance y un bagaje de corrupción muy alto, pues lo de este gobierno se lleva la palma prácticamente, vamos, yo creo que se lleva el primer premio sin dudarlo.
2: Desde luego que sí, vamos a seguir hablando de ello, señores, pero tendrá que ser tras la primera pausa de publicidad del día de hoy. No se marchen.
1: Ya veo los titulares.
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2: Ya estamos de vuelta en Dando Caña, pasan 11 minutos de las 12 y media del mediodía, 11 y media en Canarias. Retomamos esa noticia de última hora, ya hay sentencia del Supremo acerca del caso Mascarillas, condena de 24 años de prisión a José Luis Ábalos y a Koldo García a 19 por delitos de organización criminal, cohecho, malversación y tráfico de influencias. Muchas más opiniones aquí en la mesa. Miguel.
3: No, yo lo que me pregunto es qué necesita ya Sánchez para convocar elecciones, ¿no? Es decir,
4: pues que le dé la gana.
3: Ya tienes los grilletes de tu número 2, de tu primer número 2, sí, que luego está pendiente el segundo número 2, que es Cerdán, y ya está con los grilletes puestos, ¿no? Entonces, bueno, es la pregunta. O sea, ¿qué más nos tiene que pasar? Porque es evidente que ya no vamos a llegar a julio. Yo creo que decimos todos.
5: Mira qué bonita composición, fíjate.
3: Que la ventana se puede abrir en octubre.
6: Sí. Pero es que la lógica política no aplica, porque cuando estás con una banda de gángsters realmente no funciona lo que es la dinámica normal en un país de política. Esto es otro, estamos en otro tema.
7: Es que además, es que voy un poco a lo de antes, ¿no? Es que España, por desgracia, ya no es un país normal. Entonces ocurren cosas que no ocurren en ningún sitio, que aunque las hayamos normalizado, no son normales.
5: O sea que el ticker que nosotros deberíamos poner ahora, si fuéramos televisión
2: española, el que deberíamos
5: española
2: poner, el que tenemos es Ábalos, mano derecha de Sánchez, condenado a 24 años de prisión.
5: Bien. Mano derecha está bien, mano derecha. El número 2 de Sánchez, condenado a 24 años de prisión.
7: El titular de televisión española es que España ganó ayer.
5: Sí, sí. Y que
7: no hay,
5: Peinado.
7: Y no hay más.
2: Francas.
8: No, a ver, es que quiero decir, es curioso, lo de la sentencia es interesante, pero la pregunta que hacía Miguel Robledo es qué más tiene que ocurrir para que Pedro Sánchez convoque, que le dé la gana, simplemente. O sea, que le dé la gana y que le importe algo su gente.
5: Es que Miguel,
8: porque si Pedro Sánchez,
5: imposibles de contestar.
8: Si Pedro Sánchez, el llamado PS, cuando salió el primer caso o empezó a haber nervios en su entorno, hubiera convocado o se hubiera retirado, ni Ábalos, ni CTP, ni su mujer, ni su hermano, ni nadie estaría en esa tesitura. Porque se hubiera olvidado todo y estaría en otra batalla. Pero se han enrocado y va a conseguir que le condenen hasta su abuela.
3: Por la ocultación, por el caos, con el que ya da lo mismo, es decir, cuanto peor mejor, la gente no va a aguantar más.
2: El rótulo de Radio Televisión Española es que Víctor de Aldama se libra de la cárcel. Ahora, si queréis, lo comentáis, pero antes, José Antonio Fuster, primera valoración de esta sentencia del Supremo.
9: Por su compañero en la banda del peyot, Pedro Sánchez. 24 años de prisión y lo que le queda, porque este solamente es un caso. Les recuerdo que este es el hombre al que Sánchez ordenó presentar y defender la moción de censura contra la corrupción también acreditada del Partido Popular. ¿Pero qué más tiene que ocurrir? ¿Pero qué más tiene que pasar para que Sánchez dimita de inmediato y con...
2: Pero... Bueno, estamos con ciertos problemas técnicos en el que no podemos seguir escuchando.
5: No, los problemas técnicos los tiene Vox, que no hay manera de que tengan una imagen de verdad, hombre.
2: Y es lunes todavía.
6: Que te roban un realizador. No, tú no, déjalo.
2: Sí, también
6: déjalo.
2: Es cierto.
6: Marcos, tienes todo, déjalo.
5: Está muy bien, José Antonio, en ese plano. Muy bien, muy
2: en
5: bien.
2: En fin, Radio Televisión Española, que lo estabas precisamente comentando, está centrando todo su relato en Víctor de Aldama, que se libra de la cárcel.
8: Es para que se entere el aire y para que se entere el Julito de que existe esta opción. Están haciendo,
5: bueno, pero están haciendo
8: un favor.
5: Están haciendo el trabajo.
3: Que Aldama se libra ahora. O sea, con esto generas antecedentes, la fuerte de Aldama no es esta, la fuerte de la hidrocarburos.
8: Ya, pero, decir, pero el precedente es muy interesante,
3: bueno,
8: porque
3: tú ya tienes un antecedente.
8: Si
3: que te
8: he oído
3: metido
8: lo que ha leído Alba, no es que le hayan puesto a unas penas súper bajas, que son penas
3: año y medio
8: bajas.

0: sino que se, para una coletilla que he entendido que dice que la pena se...
1: No, porque se lo cambian por unos informes, trabajos a la comunidad y por la promesa de no delinquir.
0: Pues me parece más importante eso que no que sean 3, 3.5, 4, 4.2.
1: Lo importante es que cuando llegue hidrocarburos, si es condenado, al generar antecedentes penales, ahí ya es prácticamente imposible que te escapes.
0: Pero se puede suspender. Que digo que a mí me parece muy bien lo que dices. Pero
1: por más que cante.
0: Pero me parece más importante a mí el se suspende la pena que todo lo demás, porque la pena se puede seguir suspendiendo en el siguiente juicio, en el siguiente juicio, en el siguiente juicio.
2: A ver, Franky, que a Isabel Pantoja le pusieron 9 meses por delito fiscal y se fue para adentro.
0: Sí, señor, porque no es obligatorio.
1: De Baleares, expresidente.
2: Jaume Matas, porque le había pagado 3.000 euros a un periodista para hacer un discurso, fue a la cárcel con 9 meses, 10 meses,
0: sí, sí. Zaplana con
2: y fue para adentro.
0: Y Zaplana con cáncer. Me parece importante que diga que se suspende.
1: Pero fíjate que lo curioso es que hemos tenido en la última semana 3 actuaciones judiciales y las 3 en las analizas no tienen nada que ver, ¿no? Es decir, Calama, oye, garantista, no toma medidas cautelares, no entra en su casa y me parece muy bien. Luego tienes Peinado. Y Peinado, un sábado por la tarde o a mediodía, le quita el pasaporte a la mujer del presidente, se tiene que presentar cada 15 días y no sé qué más. Y hoy tenemos esta con el caso de los Coldo y Ábalos y Aldama, y entonces nos choca lo de Aldama. Es decir, lo que llama un poquito, a mí me da mucho la atención, es cómo son tres comportamientos tan diferentes, ¿no? Es decir, más allá de que estén argumentados o no argumentados, pero que provocan cierta inquietud.
0: De que dos son de instrucción y otro ya no es de instrucción, que es una diferencia fundamental.
1: Dos son de instrucción y uno es
0: el otro es ejecución. O sea, que no, con lo cual ya es comparar, es una comparación que igual no es bueno hacerla mucho.
3: Sí, pero yo estoy con Miguel. A mí lo que me extraña es que no haya ido pa'lante Zapatero.
0: Pa'lante en el sentido de...
3: Sí, a la cárcel. Porque, lógicamente, hay riesgo de destrucción de pruebas o de amaño de pruebas, que es lo que están tratando de hacer con el tema de las joyas. Tiene recursos y contactos en el extranjero. Por delante una pena que es importante. Sí, y los indicios se han confirmado.
2: Que los policías que le escoltan van a impedir que se fugue.
3: Ah, claro, claro. Porque Marlaska ha demostrado, pues eso, que es un señor serio. Vamos a ver, Marlaska mintió cuando hubo la agresión en el 2019 al grupo de Ciudadanos en El Orgullo. Marlaska ha sido el que ha permitido que Puigdemont entre y salga. Ha utilizado a la policía pues para intimidar a Nacho Cano, o sea, toda esta gente, y no ha habido ningún tipo de repercusión. Y además, oye, es el que impide a la Guardia Civil que nos proteja del narcotráfico en la frontera sur, porque ha desmantelado Consur. Es decir, y es el que mantiene en el cargo todavía al DAO y mantiene en el cargo a la directora de la Guardia Civil.
1: Que también mintió.
3: Que han mentido. Entonces dice, pero vamos a ver, o sea, si este es uno de los altos cargos de la mafia, Marlaska, y dice, si esta persona que ha hecho estas cosas, que ha dicho que se pongan de perfil si investigan al Partido Socialista y tal, entonces va a protegernos a nosotros de que se escape. ¿Colocará los escoltas más afines con el Partido Socialista o los dirá que se marchen, igual que se marcharon en San Petersburgo y la dejaron ahí, claro, a pues ella sin escoltar aquella fiesta que se hicieron en el hotel? Pero bueno, que ya somos mayores, los españoles.
0: Que lo tiene más fácil todavía que con decir ella que hoy se quedan en casa los escoltas.
3: Sí, ya lo ha hecho en otras ocasiones. El otro día, cuando le pilló Vito Quiles a ella, estaba sin los escoltas. Oye, pues imagínate que se mete en el maletero de un coche. Vete tú a saber. Claro. Lo que sí te digo es que los españoles estamos hartos de que nos tomen el pelo. Porque ya es que nos roban, perfecto, robarnos, pero ya encima que nos toméis el pelo, y a lo mejor ha sido desafortunado que tendría que haber dicho contra su voluntad los escoltas se verían forzados, a lo mejor lo tendría que haber redactado así, pero los españoles entendemos perfectamente que lo que ha dicho el juez Peinado, que era respondiendo a una intervención de la defensa de esta señora, pues ha dicho, oiga, que no es garantía el que tenga eso. Unos escoltas para que...
0: Con decir
3: para
0: eso era perfecto, no es garantía el tener escoltas vale. Y no poderse fugar.
3: Sí, pero estamos Echa. Aquí dando mucha importancia, y ahí estoy con bueno, lo que decía don Julio, dando mucha importancia a un tema y gramatical y ya. Tal, cuando hay cosas mucho más importantes.
0: Porque hay muchos
3: aquí,
0: empeñados que son en que se la demos,
3: y que
0: claro.
3: Se puede tal. Y que no se sabe si tiene o no tiene en estos momentos la nacionalidad de República Dominicana. No sabemos si tiene el pasaporte normal, el pasaporte diplomático y si tiene a lo mejor otro tercer pasaporte.
0: Eso el juez lo da a entender, ¿eh?
3: Sí, sí.
0: Simplemente sí. Dice todos. Cualquier...
4: pasaporte y todos los pasaportes. Tipo.
0: Todos los pasaportes, exacto. ¿Eh? O sea, que no parece sí, sí. Que sea tonto el juez en esto.
5: Es que esta
3: pero
5: frase...
3: Es que por... Y metes segundo, a ver si tiene de Dubái.
0: Dices, ¿por qué hablamos eso? Pues porque, mira, este fin de semana todo el Consejo de Ministros no ha salido para otra cosa. Toda la prensa subvencionada no ha salido para otra cosa, etcétera. Entonces, puedes no decir nada, pero hombre, tampoco es bueno dejar que copen todo y nadie refute
2: y no,
0: nada.
2: Y no os produce, ya me callo. No escuchas un grito ahí al fondo en el.
0: Yo escucho un grito que decía gol ayer.
2: Que dice, Illa, 1.500 millones a una empresa en San Cugat que no tenía sede. Una bajera que no se abría, que no se había dedicado nunca y había facturado el año anterior 300.000 pavos y facturó y las mascarillas eran defectuosas y deben estar en alguna parte. ¿No os resuena eso? En un caso mascarillas. Y ya es el presidente de la Generalidad de Cataluña.
3: Sí, sí.
2: Y no hay...
3: Está en inversión.
2: O sea, ¿pero esto qué es? ¿1.500 millones en mascarillas?
5: 1.500 millones una gestión del COVID absolutamente vergonzosa. Con un montón de muertos, muchos más de los que debió haber con una gestión mínimamente decente, y está de presidente de la Generalitat.
1: Es decir, que o gane España el Mundial o esto no lo tapa ya sí. Ni...
5: Para acabar, por mi parte...
2: Será gracias a Oyarzabal.
4: Terminamos.
2: Parece que solo existe Lamine Yamal. Y el que metió dos goles fue Oyarzabal. Sí, pero... Y la portada es Lamine Yamal.
0: Es que abrir
2: está
0: la lata,
2: muy bien Lamine Yamal.
0: Abrir la lata parece que es más importante que rematar
2: no
0: la
2: sé.
0: Lata.
2: No ¿eh? Sé, sí, abrir bueno. La lata.
0: Pero si quieres hablar de fútbol,
2: a Víctor Muñoz y ya verás si abres la lata o no.
3: Adelante, Gonzalo.
5: No, digo,
4: termina Gonzalo.
5: Nada más, por mi parte, para acabar con el tema del juez Peinado, que una frase más o menos acertada o no, no tapen 86 folios que explican muy bien todos los delitos que ha cometido.
2: Por la tapa. Por la tapa.
4: En fin, señores, vamos a irnos a la siguiente pausa de publicidad y a la vuelta a ver si volvemos con un poquito más de orden sobre la mesa. Unos minutos y retomamos. 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

0: 4 minutos para la una en punto de la tarde. Ya tenemos la primera reacción en estos momentos de Víctor de Aldama. A las puertas del Tribunal Supremo dice que lo que espera es que los que vengan ahora por detrás empiecen a colaborar con la justicia. Esa es la primera reacción a la condena del Supremo, que en su caso se produce la suspensión de la ejecución de la pena por haber colaborado precisamente con la...
1: Hay que decirle que Televisión Española ya está ayudando a que pase eso. Con el ticket de abajo diciendo...
2: Yo creo que es muy de agradecer lo que ha hecho Aldama, la verdad.
3: Muy bien.
1: Hombre, sí.
2: Ha hecho lo que...
1: Porque si no, Aldama no habría casi nada, ¿eh?
2: Claro. Ha hecho lo que un ciudadano razonable tiene que hacer, cooperar con la justicia. Y yo creo que el premio está muy bien.
1: Sí, lo que pasa es que también entenderás que hay gente que le choca diciendo haces lo que te da la gana y después ayudas y no tiene consecuencias lo que haces.
2: No, sí tiene consecuencias, hombre, le han metido 4 años y medio en cárcel.
1: Que se las pasará en su casa.
2: Bueno, muy bien, los pasará donde sea, pero le han condenado a 4 años y medio.
3: Pero tiene mucho mérito, ha recibido 2 personas que no dejaron registro en la cárcel y eso es peligrosísimo, pueden entrar, darle una paliza y no hay registro ni de entrada.
1: Es que lo raro
3: le han pegado
1: es que esté...
3: 3 tiros, o sea, tiene Víctor de Aldama,
1: lo raro es que
3: tiene
1: vivo.
3: Un mérito espectacular. Y luego también, es decir, una persona que se arrepiente, pues para mí me parece mucho más digna que Zapatero, que no se ha arrepentido de nada.
1: Hombre,
3: y
1: claro.
3: Sin embargo, si hacen fotografías los del PSOE con Zapatero, pues prefiero yo una fotografía con Víctor de Aldama que una con Zapatero. Porque si al final no valiera de nada arrepentirse, a San Pablo habría que quitarle el título de santo, ¿no?
1: Pues eso. Bueno, y a casi todos, ¿eh? Pues... Creo que San Agustín incluso lo pasaría peor.
2: No, bueno, San Agustín decía una cosa formidable.
1: Sí, pero...
2: Decía, señor, hazme santo. Dice, pero tarda. Pues se lo estaba pasando muy
1: no
2: bien.
1: No sé si lo decía, pero al menos lo hizo.
2: Está escrito.
1: ¿Sí?
0: ¿Visteis lo del portero del Sabadell de este fin de semana?
1: Sí.
0: Bueno, por si hay algún espectador hasta ahora que todavía no lo haya visto, esto fue lo que sucedió. Sí, creo, compañeros, que podemos escuchar al portero de Sabadell que durante esa celebración... En el balcón decía
2: Estaban,
0: yo
2: subido
0: voy a decir...
2: segunda, ¿no? A segunda división.
1: No, ha subido a algo.
4: A segunda federación.
1: Ha subido a algo.
2: A tercera.
5: A tercera. Yo voy a soltar aquí una expresión y vosotros contestáis con lo que os salga. Pedro Sánchez.
2: Lo del pitido.
0: Bueno, lo del pitido es porque estamos en horario protegido.
2: Sí, no sé en qué horario estamos, pero yo he visto 3 series este fin de semana y fuman 25 cigarrillos por cada capítulo. O sea,
1: por supuesto.
2: 25 cigarrillos por capítulo. O sea, ya fuman hasta los niños.
1: ¿Y no se esnifa nadie en esa serie?
0: Madre mía.
2: Mira, en fin, yo es que yo de verdad, no es que no acabo de comprenderlo en todo esto. Es que es surrealista.
1: Se esnifan en todas las series.
0: Bueno. Este portero emitía después un comunicado donde pedía disculpas a todo aquel que pudiera sentirse ofendido.
2: No, los que te piden disculpas son los miles de tíos que estaban
3: sí,
2: abajo.
3: Sí, pero él...
2: Eso lo ha dicho Pedro Sánchez.
3: Perdón, es que cada vez que dices el nombre es que es un resorte. Lo siento, Julio. Esta mañana te tenían que haber metido pitido.
2: Sí, es verdad. Tienes toda la razón.
0: Estábamos en otro horario también, ¿eh? Sí, de todas formas. Si os parece, vamos a seguir avanzando,
1: sí, pero
0: señores.
1: Yo creo que se sepa que creo que es infumable lo que hace el portero, ¿eh?
0: Hombre.
1: Tengo ninguna duda.
0: ¿El perdón o lo de antes?
1: No, lo de antes. O sea,
2: es
1: eso
2: un
1: no
2: ultra,
1: se debe
2: es
1: hacer.
2: Un ultra.
1: Desde una, y menos desde un ayuntamiento.
0: Pensaba que te referías a algún
1: desde
4: esto yo creo que sí le pasó.
2: Entonces, en el Camp Nou, cuando gritan puta España, ¿qué es lo que hay que hacer?
1: Pues
2: porque
1: mismo.
2: No es uno.
1: Pues
2: es todo el campo.
1: Pues será también...
2: Puta España, ¿qué hacemos con
1: pues
2: eso?
1: Que será infumable.
2: Ah, no, habrá que meterle una sanción al pobre portero. Que lo que han hecho es apelar al sentimiento de todo lo que estaba allí.
1: Yo no he dicho que le metan una sanción, he dicho que es infumable.
4: Yo creo que al...
2: Infumable, de... tantas cosas hay infumables,
1: vale,
2: macho.
1: Pues
4: al Papa León le dejas 2 días más y lo acaba haciendo en alguno de sus actos, ¿eh?
2: No tengo ninguna duda.

0: Es la reacción que tiene.
1: Ninguna duda.
2: Es que es un acto reflejo como el perro de Pavlov. O sea, es como el perro de Pavlov.
1: Si parece bien, no pasa nada. Si es que
3: sí, a mí sí me parece bien. Sí, porque él, lo que está haciendo el portero es testar un poco la sensibilidad de la opinión pública.
1: O sea, una especie de cis.
3: Sí, es lo que hace es ver en qué...
0: Pues como cuando bueno, pero...
1: había caído.
4: Se llama pueblo.
5: Además es en sí, pues Sabadell, el pueblo mayoritariamente.
1: Sabadell es el Partido Socialista de toda la vida ganado.
5: Sí, de toda la vida. Además creo que el Partido Popular ahí tiene solo un escaño.
1: Igual ahora, a veces ha tenido dos o tres.
3: Igual ahora
1: pero además,
3: un
1: perdona, tiene un, tenía, o llegó a tener un tal Bustos, alcalde de Sabadell, diputado con nosotros.
3: ¿Comunista?
1: No, socialista.
5: A ver,
1: diputado con nosotros, diputado...
0: Déjame acabar la frase.
1: Diputado con nosotros que fue imputado por corrupción.
5: Yo creo
1: ¿Puede
5: que
1: acabar
5: Gonzalo...
1: la frase?
3: Sí.
1: Bueno, pues ya está. Imputado Gonzalo... por corrupción.
0: Estaba en la plaza.
5: Tiene algo que...
6: No, yo no me quiero equivocar, pero ya que hablas del Partido Popular, creo, estoy convencido que no me equivoco, que Vox ahora mismo tiene mayor representación en Sabadell que el Partido Popular. Que quede claro, porque es un tema que no es baladí. Uh-huh.
3: Esto se lo preguntamos a la IA y nos lo dice rápidamente.
6: Sí, pero como lo tengo en modo avión, no me ha dado tiempo. Pero estoy casi convencido que Miguel, tenemos allí...
3: con un Gemini o con Claudio.
0: ¿Qué querías?
3: ¿Cuántos votos sacó en las últimas elecciones el PP y cuántos Vox en Sabadell?
5: ¿Vox tiene dos escaños?
3: No, votos.
5: Voy. Es que no me dejas terminar la frase. 5.087 votos Vox en el año 2023... y 4.557 el PP.
3: Gonzalo estaba bien informado.
4: Bien, pues habrá aumentado la diferencia, sí. Por eso es 2023.
1: Tampoco ha tenido siempre pocos el PP, y máximo que tenía en nuestra época creo que era uno o dos.
3: Sí, ¿no? Sí.
1: El PSOE arrasaba en Sabadell.
3: El PSOE siempre, claro. El PSOE.
6: El PSOE que venía de un alcalde comunista, que era Farrés.
1: Ese sí que era comunista.
5: De hecho, es que en el 19
1: pero
5: no tenía
1: visto que el hambre.
6: Era comunista, sí. Al que le votaba todo el mundo. Sí.
1: Y tenía sus motivos para votar a la gente, ¿eh?
6: Eso decía la gente que lo conocía.
1: Sí, porque además era comunista menos sectario que me he encontrado yo. ¿Tú te acuerdas que más de una vez que teníamos pleno, acabamos comiendo
3: compañero.
1: Con él?
3: Sí.
1: ¿Eh? Se acercaba a comer con nosotros. Era el menos sectario, cosa que algunos, bueno, de CiU, ni te cuento.
6: Yo te puedo decir...
1: Y otros ni te cuento.
6: Mi padre estuvo 22 años de juez en Sabadell y es el único comunista que me ha hablado bien en toda su vida, con lo cual algo tendrá.
1: ¿Ves?
4: Hay muchos en CiU, yo me acuerdo Capdevila también, que era muy poco sectario en el Congreso de los Diputados.
1: Tenía una anécdota muy buena Farrés sobre el tema de los fondos reservados. ¿Te acuerdas, Julio?
3: El tema de los fondos reservados de
1: Farrés. Cuando hay el bombazo en la corte de la Guardia Civil de Sabadell, él le llama, no me acuerdo quién, al ministerio, y le iban a dar los fondos reservados. Entonces, él se fue... creo que con el jefe de la Guardia Urbana, con otro, para que constara lo que le daban. Eso lo contaba él. Que no se fiaba un pelo de qué le podían dar y qué podían decir que le habían dado.
5: Bueno, si os parece, vamos a hablar de Barcelona. Gonzalo, ¿cuál es el balance de 3 años con el PSC al frente de la ciudad condal?
6: Bueno, pues yo te diría que más de lo mismo. Al final tenemos un alcalde... que lo único que se ha propuesto y lo está consiguiendo es salir en todas las fotos posible, pero a nivel político, a nivel... La línea continuista de Collboni es indiscutible. Es un hombre que está obsesionado con la foto, de bodas, bautizos y comuniones, le encanta en todos los actos, digamos, que pueda hacer él un poquito de vedette. Pero las políticas son las mismas que había antes. La prueba es que, pues, por ejemplo, cosas tan importantes como la inseguridad, la delincuencia en Barcelona, que de todos es sabido que lleva muchísimos años disparada, pues con el señor Collboni ha empeorado. Es decir, yo a veces doy datos y los datos que doy no es con respecto a hace 20 años o hace 15 años, sino los datos que doy con respecto al 2017, en los que la señora Colau llevaba 2 años de mandato. Y en ese tiempo, pues el tráfico de drogas ha subido un 400% prácticamente, las violaciones un 300 y pico, los asesinatos en tentativa un 125%, y esta es la realidad, y lo estamos viendo cada semana, cuando el otro día, pues por ejemplo, el día que más policía había en Barcelona, posiblemente desde las Olimpiadas, desde el año 92, que fue la visita de su Santidad Papa, con la ciudad blindada, pues hubo una ejecución, porque fue una ejecución, a las 10 de la mañana, en el centro de la ciudad, en Balmes con Diagonal, en la puerta de una comisaría de Policía Nacional, y el tipo además se escapó. Es decir, la realidad de Barcelona es que ya no solo los problemas que podamos tener de siempre, sino que las bandas organizadas han tomado la ciudad. Bandas latinas en algunos casos, bandas del este en otros casos, y en otros casos bandas magrebíes. Pero es la realidad, han tomado la ciudad. Y ahora, claro, cuando el alcalde hace un mes salía en la tele diciendo, en la tele local, diciendo que Barcelona estaba mejor que hace 10 años, yo le decía con datos en la mano que es un mentiroso, y ahora el relato es que las mentiras duran lo que duran, ¿no? El relato se le ha caído y el problema lo tenemos todos los barceloneses, porque después de tantos años de no hacer nada, o mejor dicho, algo peor que no hacer nada, que es negar el problema, negar los problemas reales que estaban acuciando la ciudad, pues nos encontramos que tenemos bandas criminales, que tenemos asesinatos en plena calle, pues en 3 semanas hemos tenido 3, con arma de fuego, tenemos peleas a machetazos constantemente, tenemos peleas no solo en el Raval, que es lo que más sale en la tele, sino en muchos barrios de Barcelona, que ya según incluso los sindicatos de la propia Guardia Urbana y de los Mossos de Escuadra, pues ya es una zona de confort criminal, que es el primer paso a tener barrios y zonas no-go, ¿no? Donde la policía ni entra ni se atreva a entrar. Y así estamos, porque no solo el alcalde está en esa línea, sino todos sus socios y también los que le han hecho alcalde, el Partido Popular, los comunes y también Junts, que supongo que luego hablaremos también del tema Junts, que, bueno, es una oposición, digamos, pues un poquito de postureo, porque al final, pues por desgracia hay solo un partido que hace oposición y se nota por el trato que estamos recibiendo, que es Vox, pero vamos a seguir haciéndolo y denunciando y poniendo los problemas encima de la mesa, porque lo que tenemos muy claro es que una persona o un gobierno que no ve un problema o que lo niega está completamente incapacitado para solucionarlo. Tú no puedes solucionar un problema que no ves o que niegas. Y por eso ahora pues la pelota le ha explotado en la cara, pero no al alcalde, nos ha explotado a todos, porque ahora mismo no hay barrios seguros en nuestra ciudad.
5: Me gustaría profundizar un poco más en esa situación de inseguridad a la que te refieres. Robos diarios, violencia, peleas, droga, ¿cuál es un poco el día a día?
6: Es un popurri, ¿no? Es un popurri. Es una ciudad que lleva muchísimos años negando la realidad, que ha ido conquistándola, por ejemplo, el tema de las drogas. Nosotros, el primer pleno que tuvimos, propusimos un plan antidroga. Nos dijeron que no, que era exagerado, que no había motivos. ¿Por qué? Porque la droga, al final, lleva muchos delitos, ¿no? La droga, al final, lleva, acarrea un montón de cosas malas, ya no solo del problema que puede tener para los drogodependientes, sino para el entorno y un montón de delitos que vienen de la droga. Nos dijeron que no había problemas de drogas, ahora, la semana pasada en la comisión nos dijeron que el problema está desbocado, pero que es un problema internacional, y aquí siempre tenemos lo mismo. Primero se niega el problema y luego se echa la culpa a los demás, ¿no? Con la multirreincidencia igual. Nos decían que no había problemas de multirreincidencia, luego nos dijeron que es que había pocos juzgados. Ahora ejecutan a la gente por la calle y entonces del que estamos mejor que hace 10 años, que decía hace un mes, ahora nos dicen que las penas son muy blandas, cuando nosotros en numerosas ocasiones hemos propuesto instar al Gobierno de la Nación a que las penas sean más duras, y ellos siempre dicen lo mismo, el Partido Socialista y el resto, toda esa, pues digamos, esa caterva de personas que no creen en la seguridad o que con tal de mantener un relato son capaces de hacer lo que sea y convertir la ciudad más insegura, pues ahora lo que dicen es que las penas son muy blandas, cuando, repito, llevan años que cada vez que nosotros proponemos las penas sean más duras, nos dicen que no sirve de nada, que está demostrado que las penas punitivas no ayudan y que hay que poner planes de barrio y chorradas esas, que están muy bien para otras cosas, pero no para atajar la seguridad cuando está completamente descontrolada, que ahí lo que hace falta son medidas policiales, y no solo más policía, porque el problema que tiene Barcelona no es que le falte policía, es que le sobran delincuentes. Uh-huh. Ese es el gran problema.
5: ¿Y sobre la situación del Español? ¿Ha mejorado algo?
6: Está mucho peor. Está mucho peor porque el Partido Socialista tiene esa capacidad de que todo lo que hace parece que no tiene importancia, y además ha conseguido ser la antigua Convergencia, digamos, es el partido que algunos ven como el moderado, que todo lo calma y que todo fluye con tranquilidad, y el Partido Socialista pues nos está, bueno, aparte de que estamos completamente haciendo pactos cada 2x3 con Plataforma por la Llengua y con este tipo de entidades, que recordemos que se pasea por los patios para ver si los niños hablan un idioma o en otro, pues el Ayuntamiento de Barcelona no manda una sola

0: la comunicación a los barceloneses en español, le hace un bullying a los hispanoparlantes tremendos, y nosotros ahí, que también en eso somos los únicos que defendemos, y defendemos los dos idiomas, porque nosotros lo que defendemos es que un ayuntamiento en una sociedad bilingüe tiene que enviar la documentación en los dos idiomas, tiene que hablar en los dos idiomas y tiene que bueno, pues actuar con normalidad con los dos idiomas oficiales, ¿no? Cuando además resulta que el español es el idioma que usa el 70% de los barceloneses en su día a día. Es la primera lengua del 70%, ¿no? Entonces, la impotencia es total, ¿no? Porque nos encontramos muy solos, algunos no hacen nada, otros están completamente en contra, pero algunos no hacen nada, ni siquiera el ademán de luchar, porque es una batalla que ellos no creen en ella, porque piensan que pueden sacar votos de donde nunca los han sacado. Pero es un tema muy importante, porque estamos hablando de los derechos de las personas. Y las personas tienen derechos, y tenemos derecho a que se nos atienda en nuestro idioma, en nuestra ciudad, y el Ayuntamiento de Barcelona, ya os digo, con un montón de proposiciones que son suyas, otras que son de Esquerra, otras que son de Junts, otras de los comunes, poco a poco pues van con ese rodillo, y además intentando normalizar, pues por ejemplo, que tenga que venir el Papa y tenga que hacer los esfuerzos que hizo en hablar catalán, cuando recordemos, porque es algo que mucha gente de fuera de Cataluña no lo sabe, porque quizás la imagen que sale de Cataluña es siempre la más casposa, recordemos que el 70% de los barceloneses usan el español como primera lengua, o como lengua habitual. O sea, que al final es una ciudad donde la mayoría, la gran mayoría de la gente habla en español, y sin embargo esa gran mayoría de la gente no está representada en un consistorio que nunca lo utiliza, excepción de un partido que se llama Vox, y de vez en cuando, si es un tema pues un poco internacional o que pueda salir en redes, pueda ser explotable, pues el Partido Popular, pero el resto, jamás de los jamases, nadie dirá una palabra en español, nadie protegerá el derecho de los hispanoparlantes, y además no solo eso, sino que, bueno, hemos tenido que escuchar hace muy poquito a la teniente de alcaldía, la señora Bonet, diciendo que Barcelona, igual que Cataluña, es un sol poble, ¿no? Un solo pueblo, ¿no? Esa frase que yo odio, ¿no?, del procés, porque al final no existen los pueblos solos, existen los individuos y las personas, y cada uno merece el respeto por lo que es esa persona, no por el colectivo donde está o el pueblo que es, ¿no? Y ellos van siempre con eso, ¿no? Y lo peor de todo es que el Partido Socialista al final pues es el que mantiene vivo el separatismo. Siempre ha sido así, siempre ha sido así, y por eso pensar, como cuando el Partido Popular le dio la alcaldía, que el Partido Socialista era lo menos malo, yo creo que es un error enorme. O sea, es que es lo mismo. Es que Junts y el Partido Socialista de Cataluña son lo mismo, exactamente, lo mismo. La única diferencia es que el Partido Socialista de Cataluña, cuando hace la fiesta de la Rosa o cuando hace un mitin con su gente, sí lo hace en castellano. Y Junts ni ahí. Pero es lo mismo, exactamente, y sus políticas son exactamente las mismas. Entonces, mientras hay algunos que piensen que hay un PSOE bueno y un PSOE malo, no iremos a ningún lado. No hay un PSOE bueno, y el Partido Socialista es lo peor del PSOE malo.
1: ¿Cuál es el papel que está ejerciendo Vox en estos últimos 3 años?
0: Mira, básicamente de poner realidad encima de la mesa, llevar asuntos incómodos que nunca se habían tratado, pues como es, por ejemplo, el de la inmigración masiva y descontrolada, que en el caso de Barcelona pues es flagrante lo que está haciendo, ya que datos policiales, datos tanto del Ministerio de Interior como de Guardia Urbana, dicen que el 80% de los detenidos en Barcelona son extranjeros, el 90% de los hurtos los cometen extranjeros, el 83,5% de los robos con violencia los cometen extranjeros y el 75% de las violaciones los cometen extranjeros. ¿Quiere decir esto que los extranjeros son malos per se? No, hombre, no. Lo que quiere decir que estamos importando lo peor de cada sitio, en vez de importar lo bueno, y se nos va la gente que vale, ¿no? Y creo que esta es una lectura que se puede hacer a nivel nacional, pero que en algunos lugares donde se ha fomentado ciertas culturas para evitar precisamente que hablaran español y demás, pues que se está notando más, ¿no? Porque está viniendo gente que no tiene la concepción del bien ni del mal que podamos tener en Europa, que no tiene la concepción del respeto a las mujeres que podamos tener en el resto de Occidente, y eso al final tiene unas consecuencias. Unas consecuencias no solo en seguridad, también en vivienda, donde tenemos un problema más gordo que en ningún lado. ¿Por qué? Porque claro, si no para de venir gente, pues tendrá que vivir en algún lado, ¿no? Y tenemos pues un montón de asentamientos con tiendas de campaña. O sea, la situación de Barcelona es, a pesar de lo que mucha gente pueda pensar, porque claro, tú ves al alcalde Collboni, es un señor que va con su corbata, tiene pinta de formal, es todo fachada. O sea, la situación es la misma de Con Colau, con la diferencia de que la

0: Se ha colado y va de cara. Y como decía una persona de la importante, de un gremio importante de Barcelona, la señora Colau hacía cosas, todas mal, pero hacía cosas. El señor Collboni no hace nada, simplemente deja que las políticas anteriores sigan ahí y están en seguridad, están en vivienda, están en todos los temas importantes.
1: Hay una información que la publica hoy El Mundo que me parece muy interesante y que la tenemos por ahí, que Vox se está consolidando además entre la clase popular y hay un 20% de respaldo entre los obreros, que es
0: Sí.
1: desde luego algo muy significativo
0: Sí,
1: también.
0: sí. Es cierto, nosotros, es verdad que la izquierda, precisamente para intentar lo que hacen siempre, deshumanizarnos o ridiculizarnos, siempre nos dicen que si nosotros somos pues el brazo del IBEX, ya ves, lo que nos quiere a nosotros el IBEX, ¿no? Lo que quiere el IBEX a Vox. Pero bueno, la realidad es que la gente que más sufre los problemas, que los sufre de primera mano, es la que se da cuenta que Vox es el único que está ahí diciendo las cosas por su nombre y no tapando el problema. O sea, tú no puedes ir a un barrio donde tienen robos constantes a decir que Vox miente, a decir que es mentira que les roben constantemente o que siempre sean los mismos, porque es una realidad que todo el mundo ve, que todo el mundo sufre, ¿no? Y al final, pues la gente revienta, la gente estalla, y muchos barrios donde antiguamente votaban a partidos de izquierdas, no porque fueran, digamos, sociológicamente de izquierda, sino por tradición o por aquel viejo cuento de la izquierda y la derecha y que la izquierda protegía al trabajador, que esto yo creo que en el siglo XIX tenía cierto sentido, pero hoy en día está completamente demostrado que es al revés, ¿no? Porque al final cuando tú todo lo que marcas es en función del dinero que tienes, que es lo que hacen los ayuntamientos hoy en día, ¿no? O sea, si tienes dinero para comprarte un coche eléctrico, puedes entrar, si no, no. Todo lo que va en función del dinero que tienes perjudica siempre a quien menos tiene. Eso es una realidad clarísima. Y el Partido Socialista, la izquierda, que sube impuestos constantemente, perjudica siempre, obviamente, a quien menos tiene, ¿no? Y esas clases sociales lo están viendo, creo que es muy importante, y nosotros tenemos una esperanza muy grande de que poco a poco, tanto en Barcelona como en el resto de municipios, como a nivel autonómico, podamos dar pues un paso importante al frente y colocarnos en, digamos, sobre todo yo me ciño a Barcelona, con capacidad de cambiar políticas, porque con dos concejales que tenemos, sí tenemos capacidad para denunciar, tenemos capacidad para retratar el resto de políticas, y de hecho nos hacen un cordón que yo creo que es el peor que se hace en toda España. Orgulloso estoy, señal de que lo hacemos bien, pero lo que queremos es tener fuerza para cambiar políticas. Y eso, dentro de un año, puede ser posible con el panorama que hay.
2: Porque las últimas encuestas le dan que en unas hipotéticas elecciones generales pasaría de 7 diputados a 2. Están en proceso de autodestrucción, de suicidio.
0: Absolutamente.
2: Y son conscientes. ¿Qué van a hacer? No van a tomar ninguna decisión.
0: Mira, Junts es una cosa que no tiene nada que ver con convergencia. Y me explico. Convergencia era un partido que te puede gustar más o menos, era un partido separatista camuflado, pero en algunas cuestiones tenía muy claro cuál era su programa, ¿no? Por ejemplo, en la cuestión económica. Ahora mismo Junts es un compendio de familias enfrentadas entre sí, en la que unos hoy es que dice que es liberal, el otro dice que es socialdemócrata, el otro dice que es demócrata cristiano, el otro te dice otra cosa y lo ves que están peleados entre ellos.
2: Sí, bueno, pero siguiendo las directrices de Fomento de Trabajo Nacional y del señor Sánchez Llibre.
0: Bueno.
2: Es decir, allí donde Fomento dice que hay que presentar una enmienda o que no hay que aprobar determinado decreto o que hay que apoyar determinada legislación, Junts, a pies juntillas, hace lo que le pide Fomento.
0: Bueno,
2: es decir, sigue siendo un instrumento. Bueno, Sánchez Llibre ya tiene la experiencia de haber sido el instrumento de la burguesía catalana para introducir enmiendas en el Congreso de los Diputados a partir del Hotel Palace.
0: Totalmente. Fomen y el señor Sánchez Llibre.
2: No, tráfico de influencias, ¿no?
3: No, bueno, las empresas de lobby, muchas famosas y tal de Madrid, cuando había que hacer influir en una legislación, se iba directamente a Convergencia, porque Convergencia era la manera de
2: Unión.
3: Era la manera de introducirlas, entonces no había que ir ni a la sede del PSOE ni a la sede del PP. Estos tenían ahí la ventanilla, claro. Y bueno, y eran los que flexiblemente pues introducían.
2: Pero cuando se unió, se deshace.
3: Sí, sí.
2: Hubo algunas compañías del IBEX muy importantes que tuvieron mucho interés en que no se deshiciera.

0: ¿Qué hicieron? Pues nada, Sánchez Llibre pasó a ser vicepresidente de la COE y Duran y Lleida, jefe de la COE de Relaciones Internacionales, a 300.000 al año, ambos.
1: Sí, sí.
0: Bueno, al final... O sea, que la gente lo sepa, que, decirte, sí, que sí. Es que todo esto, esto es una... A veces la gente no tiene suficiente información.
2: Sí, sí.
0: Pero esta gente, Sánchez Llibre, que es presidente de Fomento, o secretario general, o lo que sea, de Foment,
3: sí, presidente.
0: Presidente, ¿no? Es el vicepresidente de la COE.
1: Sí, sí. Bueno, es una patronal entregada completamente al poder, además sin ningún tipo de reparo, yo creo. O sea, mande quien mande, tienen esa capacidad de ceñirse a lo que haga falta sin ningún tipo de problema y sin ningún tipo de escrúpulos.
2: Es que no era un partido político, era un lobby. Yo tenía una pregunta, Gonzalo, porque antes decías que en Cataluña no es que falten policías, sino que sobran delincuentes. Y, por supuesto, después ahora, y yo creo que sobre todo el problema es un problema de legislación, porque si los delincuentes, además de que sobran, entran y vuelven a salir de manera inmediata, pues entonces ese es el verdadero problema. Pero ahora, con los cambios que va a haber en Europa, tenemos el riesgo de que muchos delincuentes en Europa se vengan a refugiar a España, por lo cual podría incrementarse.
1: De hecho, hace poco un compañero mío, un amigo mío, mejor dicho, me comentaba que había venido desde Milán, y que en Milán venían bastantes personas que tenían pinta de ser personas sin papeles para regularizar papeles aquí, que tampoco entiendo cómo puedes coger un avión dentro de la Unión Europea sin papeles, pero bueno, ese es otro tema, ¿no? Pero es una realidad, al final las políticas buenistas, lo dije el otro día de forma muy contundente, pero es así, también matan, ¿no? Porque las políticas buenistas hacen que haya aquí gente que no merece estar entre nosotros, gente que es peligrosa, que es un auténtico peligro, que no tiene ningún tipo de apego a la vida y que por un móvil o por lo que sea te puede matar, ¿no? Y eso, estas políticas que estamos haciendo en España con la regularización y en especial en Cataluña, que desde el primer día el propio Sánchez Llibre dijo que estaba encantado, que era una regularización necesaria, pues al final lo que estamos haciendo es que todo lo malo venga a Barcelona. Y repito, estamos en una situación que ahora explota todo y que será muy complicada de abordar si no hacemos un cambio de leyes importante. Por eso es importantísimo, lo primero de todo es fundamental, es que caiga Sánchez y que consigamos entrar en el gobierno y cambiar cosas de raíz. Si no, poco se puede hacer.
2: Que las leyes ya no se debaten. Ya en el Congreso no sirve para debatir las leyes. Se debaten en Waterloo, en Suiza, o se hace decreto ley. Pero yo no he escuchado ningún debate respecto a la regularización, ningún debate para el tema de la ley de nietos y sus consecuencias y tal. Nos han quitado toda esa posibilidad.
1: Es que ahora mismo en realidad...
2: Son lentejas todo.
1: No hay legislatura, ¿no? Tenemos nada más,
2: lentejas,
1: estamos aguantando la silla hasta el último día y...
0: Oye, una pregunta, lo que estamos. Gonzalo, y esto de... Estamos viendo constantemente, por lo menos a mí me llegan, no sé, y a vosotros también, pero vídeos de estos en los que alguien con un machete o con un gran cuchillo aparece por las calles y empieza a esgrimirlo y a chillar no sé quién es grande y tal, y esas cosas que hacen, y la policía municipal se acerca por ahí muy tranquilamente, porque ellos saben que la tranquilidad es fundamental, sobre todo cuando tienes a alguien con un machete o un tal, y pueden tardar a veces media hora en reducirlo. Incluso corren riesgo sus propias su propio físico, el de los policías. Es decir, yo pensaba que había una cosa que se llamaba pistolas taser, que es verdad que tienen algunos riesgos, pero el que mayor riesgo tiene es el policía ante un tío que tiene un machete, ¿no?
1: Totalmente.
0: Pues yo no acabo de entender cómo en el momento en que decir, bueno, vete a Estados Unidos, ¿no? Marcos conoce bien. Tú cógele a un policía que te dice, a ver, póngase usted de espaldas, que lo ve y tal, y te saca un machete y no sé qué, y el policía se queda así. Bueno, en Estados Unidos te aseguro que...
2: No, descarga el cargador, pero es que además si quitas las manos del volante, solamente con quitarlas, sin saber si tienes o no una pistola,
0: o sea,
2: te vacían
0: aquí,
2: un cargador.
0: ¿Por qué no? Estos, los policías no están dotados de un armamento que les permita, oye, no, que no corran riesgo sus propias vidas.
1: Mira, es muy sencillo. Nosotros vivimos en una ciudad. Ten en cuenta que los Mossos de Escuadra, por ejemplo, sí tienen taser. Y muchas policías locales tienen taser.
0: ¿Pero los usan?
1: Los usan. Los Mossos de Escuadra los usan. No sé cuánto, lo desconozco, porque yo, por lo que me toca a mí, es más Guardia Urbana. Pero yo te cuento el tema de la Guardia Urbana. Nosotros presentamos, las primeras proposiciones que presentamos, una de ellas fue dotar a la Guardia Urbana de taser. Son 3.500 agentes que además venían y están completamente...

0: desmoralizados y desmotivados por los 8 años de Colau, que ahora es lo mismo, están igual o peor, y encima abandonados, ¿no? En una ciudad que está en alerta 4+, que significa alerta terrorista 5, se dice 4+, porque tendrías que sacar el ejército a la calle, y si lo sacas en Cataluña, bueno, ya la que sería, ya no te cuento, ¿no? Pero en una ciudad con alerta permanente terrorista por yihadismo, pues por ejemplo, la policía municipal no tiene armas largas, que debería tenerlas. Pero es que, por ejemplo, el Taser, nosotros propusimos que las tuvieran, nos dijeron que no, que éramos unos locos, que queríamos el sistema de los americanos, que te vacían el cargador en cualquier sitio, que nosotros queremos que se compren armas en los supermercados. Bueno, las tonterías, al final siempre tienen que intentar hacer un meme de lo que dices, porque como lo que dices tiene tanto sentido, si no lo intentas
1: ridiculizar
0: un poco, pues al final no puedes combatirlo, ¿no? Bueno, pues conseguimos, nos dijeron que no, obviamente, pero a los 2 años el teniente de alcalde de seguridad dijo que se iban a poner Taser. Bueno, la sorpresa fue que habían comprado 22 unidades para 3.500 personas. Pero no solo eso, sino que los Taser tenían que estar en manos de los mandos o en comisaría. Es decir, que un policía cuando detenía a alguien tenía que decir, espérese un momentito, que ya aviso al mando, que venga, que me traiga el Taser de comisaría y luego allí leerle los derechos. Porque esta es otra, con los Taser le tenías que preguntar si es una mujer, si está embarazada, si tiene algún problema o lleva marcapasos, tal. O sea, una cosa absurda, porque cualquier policía lleva un arma de fuego, que es letal, y no tiene que hacer todas esas cosas, ¿no?
2: Afortunadamente, porque yo creo que en Cataluña lleváis las Glock, porque si llevaréis las Ramón no es letal, porque se encasquillan.
0: Ya.
2: O sea, en el tema de Cataluña creo que es donde realmente hay mucha mejor
0: armamento.
2: O sea,
0: total, que al final lo de los Taser, Junts se lo cargó, votó toda la izquierda y Junts en contra, y la policía o la Guardia Urbana de Barcelona pues sigue sin Taser y desmotivada, sin medios, sin apoyo, sin galones, con un alcalde y un consistorio que es que yo de verdad siempre lo digo a la gente, si, y no quiero desmoralizar a nadie, pero cuando te dicen, ¿cómo es aquello? Pues es mucho peor de lo que tú te puedes imaginar, porque estamos gobernados por gente que no es cabal, gente que no piensa en función de las necesidades, sino siempre en funciones políticas y de su propio partido. Le importa un rábano en general lo que interese a la calle, ¿no? Entonces tú ves que cualquier propuesta que tú hagas para apoyar a la policía, automáticamente de soslayo y va pues una acusación encubierta que un policía per se es una persona corrupta que va a pegar un tiro cuando no debe y demás. Y claro, con esa mentalidad, pues al final, ¿qué consigues? Que sea la ciudad más peligrosa de España y la segunda más peligrosa de Europa.
3: Aquí lo vamos a dejar porque nos tenemos que ir, señores, a la última pausa de publicidad, no sin antes pedirle a todos nuestros espectadores que se sumen al canal de Telegram de Julio Ariza que estás publicando.
4: Bueno, tenéis digamos, el voto particular de los 4 miembros del Consejo General del Poder Judicial entero y luego toda la información que va saliendo sistemática la tenéis también ahí. Seguiremos el recuento final de Colombia, que es importantísimo.
3: Sí, que luego vamos a hablar de ello.
4: Y vamos a ver, ¿no?
3: Lo iremos viendo. Te seguimos en tus redes sociales, no solo Telegram, también en Twitter, donde te lo sigues pasando increíblemente bien. Y también el canal de WhatsApp a través de ese código QR que están viendo en sus pantallas. Nos vamos, señores.
4: Divertido no es lo contrario de serio, sino de aburrido.
3: Última pausa de publicidad y enseguida volvemos.
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0: Buenas tardes.
1: Hola, buenas tardes.
0: Gemma, cuéntanos, ¿qué es Comunidad Solar?
1: Pues Comunidad Solar nace con el propósito de acercar una energía renovable a todas las viviendas y negocios con los diferentes proyectos que tenemos.
0: Bueno, no todo el mundo puede instalar placas solares. ¿Cuáles son las alternativas que existen?
1: Precisamente intentamos acercar tanto o bien con comunidades energéticas o bien con autoconsumo remoto disponible para toda España, cuya persona, vivienda o negocio puede comprar, puede adquirir sus propios paneles y a través del cableado eléctrico se le entrega hasta su punto de suministro.
0: Bueno, también se habla mucho de las comunidades energéticas. ¿Qué son exactamente?
1: Efectivamente, y gracias a la ampliación del radio de 5 kilómetros son instalaciones compartidas y el ahorro todavía es mayor al dejar de pagar los cargos por la distribución. Por lo tanto, cualquier persona que tenga una comunidad de estas cerca puede beneficiarse como si tuviera los paneles instalados en su propia casa.
0: ¿Y para quienes sí disponen de ese espacio para poder instalar esas placas?
1: También hacemos estudios totalmente personalizados para que se ahorre aún más en su factura de luz.
0: ¿Qué mensaje trasladarías a quienes están pensando en dar el paso hacia la energía solar?
1: Que no se lo piensen, porque al final nosotros acercamos a cualquier persona a algún tipo de proyecto, está disponible para todo el mundo con muy poca inversión para la rentabilidad que se obtiene y todos ellos son proyectos de muchísimos años. Por lo tanto, es ganar el pulso a las facturas de luz mes a mes.
0: Gemma Hidalgo, asesora de Comunidad Solar, muchísimas gracias por acompañarnos. Un
1: Gracias a
0: abrazo.
1: vosotros, un placer.
0: Y antes de irnos con la actualidad de nuevo y de irnos directamente a Colombia después de ese resultado que hemos visto en estas elecciones donde todo está bastante ajustado, abrimos espacio ahora para el Club de Amigos. Paula Cruzado, ¿qué tal? ¿Cómo estás?
2: Muy buenos días, pues muy bien, la verdad. De lunes con nuestra última, bueno, un poco con pena, la verdad, porque es la última sesión que se acaba el
0: Ya
2: ciclo
0: la
2: de Marcelo
0: última.
2: Gullo. Sí, ya la última. Se nos ha pasado volando estos 3 lunes con Marcelo Gullo, que han sido una auténtica delicia. Hemos aprendido muchísimo sobre la hispanidad con un gran experto como es él. Hoy, de hecho, hablaremos pues de la hispanidad en el siglo XXI, haremos una reflexión, miraremos hacia el futuro y, sobre todo, pasaremos un tiempo entre amigos que comienza a las 7:30 y finalizará eso de las 9, porque Marcelo Gullo habla largo y tendido sobre este tema, decir a todas las personas que no puedan acudir por riesgo de calor como tenemos hoy o porque vivan lejos de Madrid, lo pueden hacer a través de nuestra sesión online, que también es en directo, pueden preguntar, o sea, por ese lado no hay mayor problema y hay mucha gente que lo está disfrutando. También nos han pedido las grabaciones, Alba, porque como digo, nosotros ya casi le llamamos que son como ponencias, porque aprendemos una auténtica barbaridad y la gente lo que quiere es hacerlo extensible a todos sus familiares y que llegue a, bueno, pues a donde los libros de texto hoy no llegan. Porque es cierto que estamos viviendo, lo vemos día a día, esa manipulación ya no solo en los medios de comunicación, sino en todos los aspectos de nuestra vida, en la educación, en todos. Entonces nosotros desde el Club de Amigos siempre nos hemos focalizado a defender esa historia, a defender lo que siempre ha sido lo nuestro a través de, bueno, pues cursos con Esparza, con Fernando Pá y en esta ocasión con Marcelo Gullo hablando de la hispanidad. Así que les animo a que asistan a esta última sesión. También pueden adquirir sus 4 libros que tenemos aquí de Marcelo Gullo, se lo pueden llevar dedicado. Y siempre que también aparezco aquí y estoy viendo abajo los números de cuenta, animo a todas aquellas personas a que si quieren seguir disfrutando día a día de este programa y de todos los programas que hacemos en esta cadena, les necesitamos a ustedes, necesitamos que nos ayuden a cada vez bueno, pues alzar más la voz sobre todos los medios de comunicación que hoy vemos que están manipulados a ver la realidad de la sociedad, a lo que a usted y a nosotros nos afecta día a día en nuestro bolsillo. Pues hablabas antes de lo de la luz, nadie ha hablado de que a partir del 1 de junio volvemos a pagar el 21% de IVA de la luz cuando ya veníamos pagando el 10% de IVA. Eso al final, ¿a quién afecta? A ustedes, a nosotros, a ellos, pues les da igual. Entonces, bueno, es un único medio de comunicación en el que decimos las noticias como verdaderamente son y para eso les necesitamos a ustedes. Necesitamos que nos ayuden haciéndose socio, haciendo donaciones, que nos llamen para informarse de todas las formas que puede haber para ayudar a este medio de comunicación, que son muchas y siempre ustedes salen beneficiados al igual que nosotros, Alba.
0: Pues que llamen a este número de teléfono cuanto antes, que no
1: Eso
0: tengan
1: es.
0: inconveniente. Bueno, que no se

0: No se preocupen, que si llaman una vez el número se queda registrado,
1: sí, no
0: se les devuelve
1: problema.
0: La llamada.
1: Eso es. Tanto mi compañera Olga, que es con la que normalmente habláis todos, está al teléfono, pues lo cogemos tanto con mi compañera Ana como yo, y si no, les devolvemos la llamada lo antes posible.
0: Pues muchísimas gracias, Paula.
1: Gracias a ti siempre, Alba.
0: También tienen esa modalidad del correo electrónico clubdeamigos@clubdeamigos.org. Hay reacción del partido.

0: posible, ni Ábalos hubiese sido posible sin Sánchez. Dice, vamos ya por dos sentencias, la que condena al exfiscal general y la que condena a José Luis Ábalos.
1: Los ciudadanos dieron un mandato para gobernar, no para saquear y no para mentir sin parar. Por eso creo que lo segundo que corresponde es señalar el único camino que puede seguirse en esta situación. De este colapso solo se sale convocando elecciones generales de forma inmediata. Puede que todavía se atrevan a decirnos que tiene mayoría parlamentaria. Bueno, en primer lugar, una mayoría parlamentaria no limpia la corrupción, no elimina los hechos, no sustituye la decencia, no devuelve lo robado y no libera de la responsabilidad política. Pero es que además tampoco es cierto que dispongan de ella. La semana pasada Sánchez quiso amordazar al Congreso de los Diputados porque sabía que iba a perder una votación. Sabíamos que Sánchez tiene miedo al Poder Judicial. Ahora constatamos que también tiene miedo al Poder Legislativo. Pero no nos va a callar, ni va a evitar que expresemos la voluntad mayoritaria de los españoles. Cuando un presidente no tiene presupuestos, no tiene mayoría parlamentaria para gobernar y tiene una mayoría que le pide la dimisión y la convocatoria de elecciones, ¿con qué legitimidad se puede seguir aferrado al poder? Se lo digo yo, con ninguna. Esto es el fin de la escapada. Es curiosa la coincidencia. Hoy el primer ministro británico dimite por haber perdido unas elecciones regionales, sin tener ningún ministro condenado por corrupción, con una mayoría absoluta en la Cámara y con presupuestos aprobados. Ningún líder de una democracia europea se atrinchera en el poder en una situación remotamente parecida a la de Sánchez. Acabo ya. Miren, yo me hago cargo de que millones de españoles sufren problemas graves que requieren de la política y que no están teniendo respuesta. Problemas serios que hoy su gobierno tiene aparcados en una esquina porque su única obsesión es su propia supervivencia. Quiero decirles que pasaremos esta página. Antes o después, con ayuda o sin ella, España volverá a estar gobernada por mujeres y hombres honrados, decentes y preparados. Lo digo con humildad, pero también con la autoridad de haber gobernado en otras instancias muchos años, de haber gestionado miles de millones de euros y de haberlo hecho siempre con honestidad. España sabrá toda la verdad. Conocerá el alcance real del saqueo de estos años. Recuperará las instituciones, recuperará la confianza en la política y recuperará un gobierno decente. Y aunque pueda parecerles que todavía queda, yo hoy les digo que falta menos. El cambio profundo, honesto y con valores que España necesita está mucho más cerca. Muchas gracias por su interés y hasta aquí la declaración del Partido Popular y la declaración de su presidente. Muchas gracias.
2: Presidente, muy buenas tardes.
0: Preguntas de los compañeros periodistas Alberto Núñez Feijóo, que pide una vez más al presidente del Gobierno, Pedro Sánchez, que convoque elecciones. No sé qué valoración hacéis de esta tibieza que sigue manteniendo el Partido Popular, porque yo creo que lo lógico ya sería sí o sí irse a la moción de censura.
3: No sé, yo sigo teniendo la misma sensación que hace mucho tiempo de que están esperando que caiga solo. O sea, la herencia, y sigo pensando que es muy incoherente pretender que aquí el señor Pedro Sánchez no sienta el apoyo del PP cuando en la Unión Europea ganó el PP y salvó al Partido Socialista en la Unión Europea. Y está con el Partido Socialista y nos coloca una señora que es la responsable de la gota fría en Valencia, por ejemplo. Y eso ha conseguido ser vicepresidenta del Gobierno Europeo. Más chollo que este casi no hay, ¿eh? Bueno, sí, hay uno, que es la von der Pony.
0: Marcos.
4: Sí, pues bueno, yo me acuerdo de la frase esta de Aznar, de quien puede hacer que haga. Y bueno, nosotros, la sociedad civil, pues nos encontramos en una situación donde poco podemos hacer. Salimos el 23 de mayo a la calle y no nos apoyó el Partido Popular. Todos los demás, se acabó la fiesta, Vox y tal, pues todos nos apoyaron y ellos que están quejándose, o sea, yo como ciudadano de a pie, pues me puedo quejar y puedo pedirle a Sánchez, hombre, convoca elecciones, pero estamos con el primer partido de la oposición.

0: oposición. Tienen mayoría en el Senado, gobiernan en 12 comunidades autónomas. Es el segundo partido del PP europeo en número de escaños. Podrían romper perfectamente la relación con el Partido Socialista en Europa, exigirle a von der Leyen, ¿qué hacemos? Porque el primer Partido Socialista en Europa es el de Pedro Sánchez, exigirle esa ruptura inmediatamente en Europa, empezar a hacer cosas. Entonces yo, pues me cae un poco el alma a los pies cuando de repente un partido como el Partido Popular, que tiene la fuerza que tiene y que tiene el poder institucional que tiene, pues con la boca pequeña, pues sale este hombre tristón y a decir, mira, sois muy corruptos, y convocar elecciones. Pero bueno, pero que puedes hacer muchas cosas desde una moción de censura, pero no una, porque como ahora cambia la legislatura, a partir de septiembre es una nueva legislatura, puedes hacer una ahora y luego hacer otra en septiembre para denunciarlo. Puedes hacer muchísimas cosas. Es que a mí se me ocurrirían, yo diría, como el 1, 2, 3, responda otra vez, a ver, cosas que puede hacer el primer partido de la oposición con el poder institucional que tiene para generar presión sobre el Partido Socialista. Aparte, lógicamente, de decir, sois muy malos, sois muy corruptos, convoca elecciones. 1, 2, 3, responde otra vez. Seguro que se nos ocurren muchas más ideas. Pues bueno, es muy triste, es muy triste.
1: Fíjate que con 50 diputados puedes hacer una moción por temporada, pero con los que tiene el PP podría hacer dos. ¿Cuántos tiene el PP? 100, ¿no?
0: Sí. Son 35 lo que se necesita.
1: Dos por temporada, porque sí. Si no repiten, podría hacer una hora.
0: Pero podría hacer más, porque si prestara algunos escaños, habría otros, se coordinan.
1: Tres
0: y que lo hagan.
1: Por temporada.
0: Pero,
1: y hay dos temporadas al año, ¿eh? Tiene dos temporadas.
0: Y comisiones de investigación y tal, o sea, y tiene poder mediático, tiene de todo. Pero bueno, es muy triste verlo, porque estamos frente a unos gángsters, frente a unos golfos que han tomado las instituciones. Y para esto, pues en Estados Unidos se habla de popcorn throwers. Es decir, quieres matar al enemigo tirándole palomitas de maíz. No, cuchillo entre los dientes, porque está España en una situación muy complicada y se necesita líderes a la altura de la situación complicada que tenemos.
1: Bueno, si Barcelona está sin
0: Taser,
1: si Barcelona está sin Taser,
2: que nos vamos a Colombia. Fuerza.
3: Si basta con coja en el manual 93-96 Partido Popular, si el tema es que lo cifran todo, la confianza del Partido Popular está en el Congreso y en el Senado, el día que tienen que hacer dos preguntas y responderle, y entonces son como muy violentos y muy tensos y muy tal. Es decir, cuando tienes el 40% de los ayuntamientos de España, cuando tienes 11 más 2, tienes 13 comunidades autónomas, y tienes una serie de mecanismos, si debieras estar repartiendo uno detrás del otro, hoy le toca a este, hoy mañana a este, te vas a Europa, luego te vas a ver a los embajadores a montarles un pollo, te vas a ver con tus socios de donde sea, y es lo que no ves en el Partido Popular, es el gran alarido, lo dije hace, ¿cuánto?, 15 días, 3 semanas, cuando dijo, y cuando digo que voy a tomar todas las medidas, voy a tomar todas las medidas.
1: Pero no fue la manifestación.
3: ¿Y qué ha pasado?
0: Pues lo que ha pasado ha sido que boicoteó la marcha por la dignidad que hicimos el 23 de mayo y que no ha hecho ninguna moción de censura. Eso es lo que ha pasado. Tomaré todas las medidas. No, todas, pero menos esto, ¿no?
1: Menos lo primero que había que hacer.
2: Vamos a seguir muy pendientes de esto, pero nos tenemos que ir, señores, a Colombia, donde Abelardo de la Espriella ha ganado esta segunda vuelta de los comicios. Resultados provisionales, eso sí, y muy ajustados.
4: Colombia da un giro político. Los colombianos han elegido como nuevo presidente al candidato de la derecha, Abelardo de la Espriella, que se impone al candidato de la izquierda, Iván Cepeda, en unas elecciones marcadas por la polarización, la inseguridad y el desgaste del gobierno de Gustavo Petro. Una victoria que muchos interpretan como un voto de castigo al ejecutivo saliente y al proyecto político impulsado por Petro durante los últimos 4 años. Con el 99,8% de las mesas escrutadas, de la Espriella habría obtenido el 49,65% de los votos por el 48,71% del obtenido por Cepeda, una diferencia de apenas 0,96% que convierte esta victoria en la más ajustada de los últimos 35 años. También de récord la participación, 26,3 millones de colombianos acudieron a las urnas, siendo la cita electoral con más participación de la historia. Un resultado tan ajustado que el candidato de izquierda no ha aceptado y ya ha anunciado medidas.
5: Debemos informar que nuestro grupo de testigos, decenas de miles, abogadas y abogados, están procediendo a impugnar 33.000 mesas en todo el país.
4: La campaña ha estado marcada por un clima de máxima tensión. El atentado contra el entonces candidato Miguel Uribe, el aumento de la violencia política y una fuerte confrontación entre gobierno y oposición convirtieron estas elecciones en una de las citas electorales más convulsas de la historia reciente de este país. Sin embargo, y tras conocer los resultados, De la Espriella lanzaba un mensaje tranquilizador para toda la sociedad colombiana.
5: Voy a gobernar para todos los colombianos, para quienes votaron por mí y para quienes escogieron otro candidato. No habrá vencedores ni vencidos.
4: Con estos resultados comienza ahora una nueva etapa para Colombia, con una victoria de la derecha que comienza a ser habitual en América, cambiando el panorama geopolítico que había hasta hace apenas unos años. Abelardo de la Espriella hereda un país profundamente dividido, con importantes desafíos en materia de seguridad, narcotráfico, crecimiento económico y estabilidad institucional. Un cambio de rumbo político que también será observado con atención desde el resto de América Latina, donde la victoria de la derecha colombiana reabre el debate sobre el futuro del llamado giro progresista en la región.
2: Bueno, y Cepeda, los resultados, como digo, son provisionales. De hecho, Cepeda ya ha anunciado que va a impugnar unas 33.000 mesas electorales. El resultado definitivo lo veremos en unos días, pero desde luego es un triunfo inaudito en Colombia, que ha dicho que no quiere izquierda.
3: Absolutamente. Colombia, de confirmar este resultado, se suma ya a 10 países. Sí. Es decir, Ya no es lo que teníamos antes en América.
6: Hay un giro
3: es decir,
6: importante.
3: Ya está Puebla, claro, ahora estamos hablando de Chile, de Argentina, de Bolivia, de Paraguay, de El Salvador,
1: Perú.
3: De Dominicana, de Perú. Es decir, lo que.
1: Que ha sido más ajustado que esto, claro,
3: pero lo que llama la atención es, o sea, de nuevo, si te parece España, o sea, ¿qué hace falta después de 4 años de Petro? Que el hijo diciendo que le pagaba el narcotráfico, cómo pasaban los maletines, el canciller, el ministro de Exteriores, diciendo la coca que se metía en las reuniones ¿sí? antes de aparecer. El país destrozado. Es decir, la política con Venezuela, que ha sido absolutamente lamentable para los intereses del país. El narcotráfico campando por sus anchas y están a esto.
0: Yo creo que no es tanto de confirmarse los resultados, sino de respetarse los resultados, sí. que es donde estamos, porque Petro ni ha felicitado ni nada, están ahora a la espera de contabilizar y tal. Entonces hay un riesgo, yo creo, en estos momentos, antes de echar las campanas al vuelo, hay un riesgo muy grande de que pudiera no existir respeto. También decir que Colombia ha sido un país gobernado históricamente por la derecha, pero por una derecha, disculparme que lo diga, ha sido una derecha pepera. Esta es la primera vez que hay una victoria de una derecha dura, de una derecha apoyada por Trump, por Bukele, de una derecha apoyada por Milei. Y este hombre, Abelardo, pues ha comentado que no existe libertad sin seguridad ni democracia sin autoridad. Y realmente, si consigue que el resultado se respete, pues sí podemos ver definitivamente en Colombia unos cambios serios y profundos. Y vamos a ver qué es lo que pasa en las próximas horas, porque ahora yo creo que todavía están durmiendo o está a punto de amanecer. 6 horas, sí,
1: horas.
0: Creo que hay. Y a ver.
6: Bueno, yo creo que es un triunfo importantísimo y, como dice Marcos, pues confirma una tendencia en Hispanoamérica importantísima de cambio y de hartazgo de políticas que, bueno, que lo único que llevan es a más pobreza, ¿no? Aquí solo falta que la madre patria sea quien haga sus deberes y nos pongamos las pilas nosotros también, porque este país se nos va al carajo si no. Así que, nada, muy contentos por la victoria. Tengo, además, varios amigos colombianos que están eufóricos. Esperemos que se confirme. Y creo que importantísimo, no solo para Colombia, sino para este movimiento que busca recuperar el sentido común, el orden y hacer las cosas, pues digamos, como se han hecho siempre, con cabeza y no como se ha hecho en los últimos años en muchas partes del mundo.
1: Si no vamos rápido aquí en España, lo que va a pasar es que todo este movimiento que está habiendo en Iberoamérica de pasar a la derecha, lo que era antes extrema izquierda, de hecho, véase Puebla y véase los foros estos, ¿no? Que es que la influencia que van a tener es norteamericana, no española. Con lo cual son países que se van a acercar terriblemente a Estados Unidos, lo cual no es malo, pero a España nos deja muy marginados. Y a la corta va a ser eso, a la larga supongo que las raíces pesan. Y igual Estados Unidos, con tanta influencia en países hispanohablantes, todavía se hispanohablantiza más. pero a corto plazo ahí vamos a perder.
3: Bueno, si vamos regalando terreno a Estados Unidos desde el punto de vista cultural, de colaboración política, desde prácticamente que del año 2000, es decir, tú dime qué gestión se ha hecho con Iberoamérica, y hablo no solo del gobierno Sánchez, que por supuesto es solo a sus colegas, pero la época de Rajoy.

0: de la política exterior no existía.
1: Tampoco.
0: Hemos cedido todo el terreno. Ahora ponte a recuperarlo.
1: Ahí estaba el rey solo. Y que solo queda muy mal.
2: Y más cerquita, Starmer, que ha presentado su dimisión esta misma mañana después de que el pasado mes de mayo ya más de 60 diputados le exigieran directamente que se retirase después de los malos resultados en los comicios municipales y regionales. Ahora se abre un periodo en el que Starmer va a seguir en el cargo en funciones, pero no será él quien pues continúe como al frente de Reino Unido, ni tampoco el candidato, el líder del Partido Laborista de cara a las próximas elecciones generales.
1: Han tenido que hacer un show majo, ¿no? Que es que un alcalde que un diputado dimitiera, que un alcalde se presentara diputado, que ganaba las elecciones, que ahora se meta aquí, no sé. Hombre, en ese sentido Inglaterra da, a mí me da envidia en el funcionamiento interno de la política, porque eso no ha pasado al laborismo, le ha pasado a la derecha igual. O sea, la señora Thatcher desapareció por lo mismo y el que lo sustituyó, John Major, por lo mismo también. Bueno, y el Pelos, esta cosa rara que fabricaron ahí, que tuvieron ahí, pues igual, ¿no? Lo único malo es que el que viene después de estos me parece que es un tío para tener para darle de comer aparte.
0: Pero fíjate el detalle, estamos hablando de un partido laborista que te ha dicho 60 diputados tumban a un presidente sobre 412 diputados. Llegan 60 y dicen, fuera. Es decir, está el partido por encima.
1: ¿Lo tienen legislado eso?
3: Sí, pero porque la circunscripción es del diputado, no es del que hace la lista. Entonces, lógicamente, nosotros tenemos una constitución del 78 que le hicieron los partidos para los partidos. Y entonces, quien tiene poder es el partido, no es realmente el votante. Y, lógicamente, si tuviéramos la misma situación o la misma profundidad democrática que en Gran Bretaña, pues no estaríamos viviendo lo que nosotros estamos viviendo ahora aquí en estos momentos. Y, de todas maneras, yo creo que es como una dimisión en diferido, ¿no? Porque te ha creado como una especie de proceso, por lo cual no es una dimisión con carácter inmediato.
1: ¿Y el resto lo han aceptado? Es que yo no me he enterado de la cosa.
3: Sí, o sea, ha colocado el plan de dimisión.
0: Fíjate que lo más parecido en España a esto es el PNV, que es el único caso en el que el presidente del PNV no es el presidente del... del gobierno vasco, sí, y que de hecho el propio aparato del PNV se ha cargado ya... Sí. A más de, un presidente.
1: No les ha salido del todo bien. Eso le pasaba a Unión Democrática también y tampoco les salió
0: lo
1: bien.
0: Lo que te está mostrando esto es un síntoma terrible de Gran Bretaña. Es decir, en 8 años llevamos 7. Bueno, con el que entre ahora, 7. Cada año y medio más o menos cambio de primer ministro. Es imposible la estabilidad. Y mucho tiene que ver el Brexit, yo creo.
2: En fin, señores, no hay tiempo para más. Gracias a todos por acompañarnos a lo largo de esta mañana aquí en Dando Caña. Gracias a todos ustedes por permanecer al otro lado de la pantalla. Nosotros nos despedimos, pero ya saben que esta tarde les espera Xavier Horcajo con la redacción abierta. Y no se olviden de seguirnos en nuestras redes sociales. Por lo demás, que pasen un feliz lunes y que descansen. Hasta mañana. Adiós.
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1: La decisión adoptada por la Comisión Permanente del Consejo General del Poder Judicial abre un nuevo capítulo en una crisis institucional que hace tiempo dejó de ser exclusivamente jurídica para convertirse también en política. El órgano de gobierno de los jueces ha acordado remitir al promotor de la acción disciplinaria las manifestaciones realizadas por el magistrado Peinado en el auto por el que se han impuesto medidas cautelares a Begoña Gómez, la mujer del presidente del gobierno. La decisión ha salido adelante gracias al voto de calidad de la presidenta del Consejo, de Isabel Perello, evidenciando la profunda división existente en el seno de la institución. Conviene recordar los hechos. Lo que se remite al promotor no es una resolución anulada por un tribunal superior ni una conducta declarada ilegal por una instancia judicial. Lo que se cuestiona son unas afirmaciones incluidas en ese auto judicial en las que el magistrado sostenía que los agentes encargados de la seguridad de Begoña Gómez podrían hipotéticamente facilitar una eventual fuga, ya fuera por iniciativa propia o siguiendo órdenes superiores. La afirmación puede ser exagerada, puede considerarse jurídicamente débil, pero puede incluso calificarse de desafortunada. Pero la cuestión de fondo es otra. ¿Corresponde al órgano de gobierno de los jueces reaccionar de manera inmediata ante una valoración realizada por un magistrado en el ejercicio de su jurisdicción? ¿O debe ser la propia jurisdicción, mediante los recursos previstos en la ley, la que corrija los posibles errores judiciales? Porque precisamente por eso existen los recursos, las apelaciones y los tribunales superiores. Lo preocupante no es que un juez pueda errar en su argumentación, lo preocupante sería que cada error interpretativo acabase convirtiéndose en una amenaza disciplinaria. Es inevitable fijarnos también en todas las reacciones, en si responden a una preocupación por la calidad jurídica de la resolución o al hecho de que la persona afectada sea precisamente la esposa del presidente del gobierno. La comparación con otros casos alimenta esa duda. Numerosas resoluciones judiciales se contienen afirmaciones severas sobre actuaciones de funcionarios públicos, policías o instituciones. Algunas han sido posteriormente corregidas por instancias superiores y otras han permanecido intactas. Sin embargo, rara vez provocan una movilización semejante. La ironía es evidente. Se considera inaceptable siquiera plantear la hipótesis de que una escolta dependiente del Ministerio de Interior pudiese actuar indebidamente. Una posibilidad presentada como absurda e imposible, pero la historia reciente demuestra que las instituciones no son infalibles y que el control del poder existe precisamente porque ningún organismo público está exento de cometer errores, excesos o irregularidades. Desde agentes de la UCO actuando contra compañeros para las cloacas del PSOE hasta el jefe de la UDEF, lo recordarán, con 20 millones de euros del narcotráfico en las paredes de su casa. La cuestión en definitiva trasciende a Juan Carlos Peinado, a Begoña Gómez e incluso al propio gobierno. Lo que está en juego es el equilibrio entre la independencia judicial y el control disciplinario. Si las resoluciones de los jueces empiezan a ser examinadas desde los parámetros políticos antes de ser revisadas por los tribunales, el debate deja de ser sobre un auto concreto y pasa a ser sobre la fortaleza de las instituciones. En el foco, sea como sea, la esposa del presidente del gobierno, que se enfrenta a un procedimiento judicial en el que va a ser juzgada por 4 delitos. Se trata de una circunstancia inédita en la historia democrática reciente de España.

0: días, es lunes, es 22 de junio y en el santoral del día de hoy celebramos San Paulino. Muchos asuntos hay encima de la mesa, pero sin perder más tiempo saludamos ya a los invitados que nos acompañan hoy. Don Julio Ariza, muy buenos días.
1: Muy buenos días.
0: ¿Qué tal?
1: Bien, aparentemente bien. Bien, estaba viendo cosillas, ¿no? Estaba viendo cómo de la Espriella es un ultra.
0: Eso dicen.
1: Es un ultra, como plus ultra. Es un ultra, un ultra. Y menos mal que Aznar no le respaldó varias veces, porque solo con la que le ha respaldado casi hace que pierda. Pero lo de Aznar respaldando líderes es muy peligroso. Yo no se lo recomiendo a ningún líder que le vuelva a ocurrir. Pero hay algo que sí me preocupa en serio, y es que desde el 1 de junio los pobres españoles, aquellos de los españoles que tienen más dificultades para llegar a fin de mes, van a tener que pagar un 21% de IVA del recibo de la electricidad. Estaban pagando el 10%, nos habían hecho esa graciosa concesión el gobierno, pero han decidido que cuando se consume aire acondicionado y electricidad en serio a tope, a partir del mes de junio, julio, agosto, vamos a tener que pagar el 21% de IVA. Bueno, pues ya saben ustedes que si, bueno, en vez de llegar hasta el día 25 o 24 con ese salario raquítico, pues van a llegar dos días menos, ¿no? Porque van a tener que pagar un 10% de IVA más, un 11% más de IVA. Teniendo en cuenta que las eléctricas están ganando en su conjunto unos 11.000 millones de euros anuales, las tres grandes eléctricas, Naturgy, Endesa e Iberdrola, y que han multiplicado casi por dos sus beneficios desde el año 2021, pues uno se queda bastante perplejo de para quién están gobernando estos socialistas. Porque resulta que, teóricamente, eso de ser socialista era bueno para los que menos tienen. Pues resulta que a los que mejor les ha ido es a los que más tienen. No sé, nos lo tendrán que explicar, y los que les votan también tendrán que hacer numericos. Si son sencillos, ¿eh? Tampoco. Yo los números de las tres grandes eléctricas desde el año 2021 lo voy a colgar ahora en Telegram y en WhatsApp para que la gente lo vea y se quede, pues, bueno, al menos yo creo que se van a quedar bastante sorprendidos, porque Iberdrola en el 21 ganó 3.800 millones y en el 25 6.200. Pero el caso de Endesa ganó 1.435 millones en el 2021 y está en 2.198. Y Naturgy, que ganó 1.214, ya está en el 2025 en 2023. No sé, si le subieran los sueldos a los españoles como suben los beneficios de las eléctricas, imaginaos lo bien que íbamos a estar todos.
0: José María Francas, muy buenos días.
2: Muy buenos días. A ver, yo voy por otro lado, pero he corroborado la importancia de la LOCSE con el sistema educativo español para conseguir que la gente mengüe su capacidad lectora y comprensora de manera que acabe siendo más una oveja que un pastor. Y pondré el ejemplo del fin de semana, que creo que es notorio, ¿no? O sea, toda la batalla que hubo el sábado cuando el juez Pintado sacó su auto y diríamos la devolución de ataques y comentarios y tal de toda la plana mayor del PSOE y todos los aledaños, además de demostrar lo barato que es el que te compren, que no deja de ser, y que muchos tienen vocación de lacayos a pesar de que puedan tener un título universitario, además de eso es que no han leído. O no han leído o no han entendido, porque me parece que es bastante evidente que el juez responde al abogado, con lo cual por eso entra en el tema de los escoltas, porque el abogado viene a decir que con escoltas no hay posibilidad de fuga, y eso sí, curiosamente creo que ni el juez ni el abogado dominan muy bien lo que es un escolta. Igual eso es un fallo, porque el escolta, como su nombre, bueno, su nombre no indica eso, el escolta simplemente protege al escoltado en aquello que quiere el escoltado ser protegido. Es decir, que si yo tengo un escolta y no me interesa que sepa a quién voy a visitar esta tarde, le digo que se quede en casa y me voy tan tranquilo. Y si el escolta va conmigo esta tarde a acompañarme, primero, no debe decir con quién he estado y qué he hablado yo, si me acompaña, y segundo, no tiene que hacer nada más que protegerme, no decirme si tengo que ir o no tengo que ir. Con lo cual no tiene nada que ver con que me fugue o no me fugue, es otro de mío. Yo creo que el juez ha sido imprudente. sabiendo que en qué país está, no costaba nada, simplemente decir que le ponía las cautelares que ponía por motivos evidentes y poca cosa más, pero ha sido imprudente y eso pues ha dado eso, que muchos que no saben leer o que no leen o que no saben comprender o que no comprenden y que son lacayos, pues hayan hecho el ridículo, pero en fin, entretenidos estamos.
0: Miguel Robledo, muy buenos días.
3: Buenos días.
0: Gonzalo de Oro Pulido, un placer tenerte aquí hoy, ¿qué tal?
4: Un placer estar

0: aquí. Encantado.
1: Luego hablaremos de la situación en Barcelona, que desde luego es gravísima, además después de un fin de semana en el que han sido las elecciones de Junts, donde le han dicho que no ha puesto en monta la ciudad condal. Marcos de Quinto, muy buenos días, ¿qué tal estás?
2: Muy buenos días. Yo, si me permites, iba a ahondar un poco en lo que ha comentado Julio. Efectivamente, las compañías eléctricas están haciendo unos grandísimos beneficios, pero realmente el coste de la energía es entre un 35 y un 45% de lo que pagan. Luego, si ellos, que tienen que hacer inversiones, tienen que pagar salarios, simplemente se están llevando un 35 y 45% del coste de la energía, ¿qué narices nos está robando este gobierno, que se está llevando el resto por la cara sin necesidad de invertir en generación y sin necesidad de nada, simplemente por el morro? Eso es lo que es un escándalo.
1: Bueno, en fin, si les parece, vamos con esta cuestión.
3: Solo una pregunta. Sí. Con un señor que se llama De Oro Pulido, podremos saber el valor de las joyas de Zapatero, ¿no? Tú de eso debes saber, de metales preciosos.
0: Yo lo que te puedo decir es que tiene pinta de ser muy caro y además que no parecen joyas que se puedan comprar en cualquier sitio.
1: Luego hablaremos de esa cuestión, si os parece, pero antes nos vamos con ese auto del magistrado Peinado que conocíamos el pasado sábado. Veamos cuál es la cuestión que ha generado polémica, luego vamos con las reacciones y luego lo analizamos
3: Pero Alba, perdona antes de esto, solo una cosa. ¿Te das cuenta de que nosotros también hemos comprado el relato?
1: ¿Por qué?
3: Pues porque hoy la portada probablemente en España es la victoria de la Espriella en Colombia.
1: Pero si de eso
3: que no es una crítica, es la constatación de un hecho. Y es que nos han dicho, hoy el relato es Peinado. El relato no es Begoña, el relato no es Zapatero, el relato no es el precio de la luz, el relato es que este gobierno no ha hecho en 8 años ni una sola vivienda, el relato es que están saturados los centros de salud, el relato no, todo eso, ¿a quién le importa? Solo al pueblo español. ¿Pero a quién más? A nadie más. Entonces, el relato hoy es Peinado, en un asunto que es simplemente obvio. Y es que las cautelares que ha puesto el juez Peinado no las puede tocar más que la Audiencia Provincial de Madrid. Punto pelota. Si le abren un expediente y tal, no jueguen con nosotros para que ese sea el titular de todos nuestros medios. No jueguen con nosotros. Porque el titular de hoy en España no es ese. El titular de los españoles no es ese, es el de los que hacen la opinión pública porque responden a otros intereses, pero no es el titular para los españoles, desde mi punto de vista. Estamos absolutamente alienados y otros están alineados. Nosotros alienados, pero otros alineados. El titular hoy no es Peinado, eso es lo que nos han obligado a que sea. Y porque todos abren con eso, y si te pones, si vas a un bareto y ves los tickers de Televisión Española, ya te quedas flipando. Porque están conduciendo a la gente a que hoy hablen de Peinado. Yo hoy no voy a hablar de Peinado. No quiero hablar de Peinado. Entonces, ¿podemos nosotros hablar de Peinado? Sí, pero que la gente sepa que yo por lo menos no quiero hablar de Peinado. Quiero hablar de Colombia, quiero hablar de la vivienda en España, quiero hablar del IVA de la electricidad, quiero hablar de las cosas que a la gente, para la que la gente es el titular de verdad hoy en España. Digo yo.
1: Pues siento decirte que vamos a profundizar en ese auto de Peinado y lo vamos a comentar aquí en la mesa, porque dentro de este relato también tenemos que darle a los espectadores la otra versión que desde luego seguramente no puedan escuchar en ningún otro medio.
4: Tras más de 2 años de investigación, el juez Juan Carlos Peinado da un paso decisivo. Considera que existen indicios suficientes para abrir juicio oral contra Begoña Gómez y remite la causa al Tribunal del Jurado. Además, mantiene las medidas cautelares de retirada del pasaporte, prohibición de salir de España sin autorización judicial y comparecencias quincenales en el juzgado. Unas medidas cautelares que van en contra de la petición de la Fiscalía. Pero quizá la parte más polémica del auto recae en las últimas hojas cuando hace mención a los cuerpos de seguridad del Estado argumentando:
5: María Begoña Gómez Fernández, que al ser una persona que, dada su condición de esposa del actual presidente del gobierno, ello implica que en todo momento se encuentre acompañada y custodiada por agentes y miembros de los cuerpos de seguridad del Estado, lo que no cabe duda que esos agentes, en un momento determinado, puedan, bien por iniciativa propia o siguiendo órdenes de sus superiores, facilitar esa fuga.
4: El magistrado sostiene que la Universidad Complutense financió el desarrollo de la Cátedra de Transformación Social Competitiva y de su plataforma informática, pero que el control de la marca, el dominio, el software y su explotación comercial acabaron en la esfera privada de Begoña Gómez a través de la sociedad Transforma TSC. El auto concede un peso especial al último informe de la UCO, que analiza los pagos realizados por Google fuera del convenio oficial, la explotación del software y el patrimonio de Begoña Gómez y de su empresa. También insiste en el papel de Cristina Álvarez, asesora de Moncloa, al considerar que utilizó recursos públicos y su posición en presidencia para favorecer la actividad privada de Begoña Gómez. En esa línea, el juez apunta que la condición de esposa del presidente del gobierno habría facilitado la captación de apoyos institucionales y empresariales para la cátedra. La figura del presidente del gobierno también está muy presente en la resolución. El juez menciona a Pedro Sánchez hasta en 60 ocasiones, vinculando su condición de presidente con el contexto en el que se desarrollaron los hechos investigados. Entre los nombres destacados figura Ignacio Mariscal, presidente de Reales Seguros, al que sitúa como impulsor del primer contacto con la aseguradora, posteriormente patrocinadora de la cátedra. Además, recupera la reunión del 1 de julio de 2022 entre Miguel Escassi, Begoña Gómez y Cristina Álvarez, que considera el punto de partida del acuerdo de colaboración con Google. El auto también endurece parte de la acusación. La acusación popular eleva de 10 a 12 años la prohibición de contratar con la administración y recibir subvenciones por uno de los delitos de tráfico de influencias, incorporando el agravante de apropiación indebida, y amplía los hechos investigados con nuevas pruebas. La Universidad Complutense cifra, además, el perjuicio económico provisional en 113.509 euros. Por último, el juez amplía la lista de testigos y peritos que comparecerán en el juicio.
1: Bueno, ese auto generaba muchísima polémica. Marín Vallejo, desde sindicatos hasta el propio Ministerio de Interior, reaccionaba inmediatamente, ¿no?
6: Sí, así es, Alba, porque tras ese auto que conocimos el sábado que el juez Peinado emitió sobre el caso Begoña, pues no ha dejado indiferente a nadie, porque además de enviarla a juicio y obligarla a comparecer cada 15 días, le ha retirado el pasaporte. Es ese punto donde ha estallado la polémica, porque en ese auto el magistrado deja entrever una posible colaboración de los escoltas de la mujer del presidente en una hipotética huida. Un hecho que ha levantado ampollas en varios sectores, y uno de ellos ha sido Jupol, que ha tildado de barbaridad esta parte del auto.
7: Nos parece una auténtica barbaridad que un juez de instrucción, a través de una resolución judicial, haya podido insinuar que los policías nacionales podemos ayudar a una persona, en este caso la mujer del presidente del gobierno, a evadirse de la acción de la justicia e incluso huir del territorio nacional.
6: Por otro lado, el Ministerio del Interior afirmaba también este fin de semana que Marlaska ya había elevado una queja al CGPJ por ese cuestionamiento. El Consejo General del Poder Judicial se reunió este fin de semana con el objetivo de abrir expediente al juez Peinado. En esa primera reunión no llegaron a ningún acuerdo y por ese motivo hoy se han vuelto a reunir. La comisión permanente está integrada por 4 vocales a propuesta del Partido Popular, 2 a propuesta del PSOE y 1 de Sumar. Con estos cálculos fue Perelló quien tenía esa llave esta misma mañana. Se podía unir a los 4 votos del ala progresista, que se inclinaban más a no abrirle ese expediente, o al ala progresista, que justo buscaba lo contrario. La comisión permanente ha acordado abrir ese expediente a Peinado, por lo que Perelló ha recurrido a su voto de calidad como presidente del organismo. Antes de que comenzase esa reunión, Justicia Europea, que ejerce de acusación popular en este caso, ha salido en defensa del juez Peinado y ha pedido al CGPJ que no le abriese ese expediente. Para solicitar eso se ha basado en que no es ese organismo el que revisa las medidas que le ha impuesto a Begoña Gómez, sino la Audiencia Provincial de Madrid, el único organismo que en este caso sí que tiene competencias para ello. Eso, sin embargo, como vemos, no ha servido de nada, ya que finalmente sí que se va a abrir ese expediente al juez Peinado, por lo que el CGPJ considera una falta grave, Alba.
1: Gracias, Marín. Pues como decimos, esa comisión permanente del Consejo General del Poder Judicial ha aprobado remitir al promotor de acción disciplinaria del órgano el auto del juez Peinado, es decir, propone que se expediente al magistrado que lleva la causa de Begoña Gómez para que sea este quien valore si todas esas expresiones contenidas en el mismo, en las que se sugiere que las fuerzas y cuerpos de seguridad del Estado podrían colaborar en una hipotética fuga, pudieran ser constitutivas de una falta grave de consideración, que es lo que se prevé en el artículo 418.5 de la Ley Orgánica del Poder Judicial. Hay polémica y enfado también de muchos sindicatos policiales y nosotros vamos a hablar precisamente con ellos. Tenemos conexión con Laura García, que es portavoz de Jupol. Muy buenas tardes.
8: Muy buenas tardes.
1: Bueno, desde Jupol habéis calificado de una auténtica barbaridad que un juez plantee esa posibilidad de que miembros de la policía pueden colaborar en esa hipotética fuga. Sí que es cierto que nadie discute de la profesionalidad de la inmensa mayoría de los agentes, pero ¿no creen que una cosa es defender el cuerpo y otra afirmar que un supuesto así es imposible por definición?
8: Bueno, nosotros en principio separar ambas partes, porque nosotros lógicamente nunca hemos entrado a criticar la instrucción del señor Peinado ni las medidas cautelares que ha interpuesto contra Begoña Gómez. Nosotros, a lo que nosotros nos parece una barbaridad son esas pequeñas líneas que donde ataca directamente a los compañeros que en este caso están escoltando a Begoña Gómez, que ellos bueno, son unos compañeros de Policía Nacional, como podrían ser cualquiera otros, y que están destinados ahí como podrían estar destinados en otro sitio. Y el hecho de decir que no le cabe duda de que ellos actuarían ayudando directamente a Begoña Gómez, bueno, pues creemos que es sobrepasarse en ese sentido y que a día de hoy ellos están libres de cualquier sospecha. Entonces entendemos que es injusto completamente contra el honor de los policías nacionales y más concretamente contra los compañeros de presidencia que son los que están escoltando a Begoña Gómez.
1: Jupol también ha denunciado la rapidez con la que el titular de Interior reaccionaba el fin de semana, el ministro Fernando Grande Marlaska, que presentaba esa queja al Consejo General del Poder Judicial. ¿Qué fue lo que más les llamó la atención? ¿El contenido de las declaraciones del ministro o la velocidad con la que Interior actuó?
8: El hecho de que se pronuncie, porque aquí vemos una doble vara de medir, no nos cabe la menor duda, porque aquí, vamos, ahora mismo tenemos casos muy escandalosos donde ni el ministro, el señor Marlaska, ni el director general de la policía se pronuncian. Y es que uno de ellos es donde está supuestamente involucrado el propio director general de la policía, que tenía contacto con Koldo y su principal asesor se reunía con Koldo incluso después de este haber sido detenido. Tenemos un caso también muy escandaloso del actual jefe superior de Canarias, donde supuestamente aparece también en una trama de corrupción en el caso Zapatero. Sin ir más lejos, nos vamos a la supuesta agresión sexual del ex-DAO, donde le dejaron jubilarse con todos los honores, no, ni siquiera se pronunciaron, ni cuando nos han llamado piolines, ni que somos gastos superfluos, es decir, que con casos gravísimos dan la callada por sentada y aquí vemos que ha salido, lógicamente, porque afecta a Pedro Sánchez.
1: Laura, te planteo una cuestión, Marcos de Quinto.
2: Laura, era una pregunta. En un caso hipotético que un mando policial a los escoltas les ordenara retirarse o les ordenara cualquier orden que tal, ¿tú crees entonces que los escoltas desobedecerían una orden cuando ellos vieran que está encaminada a ayudar a la fuga? Porque yo lo que sí me encuentro es que en muchas ocasiones, y por desgracia hemos visto situaciones donde la policía, estamos viendo el caso de las cloacas, por supuesto, estamos viendo todo lo que pasó con Nacho Cano. Entonces, si hubiera instrucciones de arriba, yo más o menos lo que vienes a decir es que esos escoltas se negarían a aceptarlas y protegerían el hecho de que ella no se fugara. ¿Es así?
8: Claro, aquí hay que diferenciar entre unas órdenes.
2: Lo que ha formulado es una hipótesis. Lo que ha dicho respondiendo a la defensa ha sido formular una hipótesis, que podría llegar el caso en que, y no porque ellos sean malas personas estos policías, sino que estos escoltas en un momento tuvieran unas órdenes que les obligaran a no cumplir con lo que creemos los españoles que deberían de cumplir.
8: Claro, el señor Peinado dice que no le cabe la menor duda de que actuarían por iniciativa propia o bien por superiores. Lógicamente, nosotros que los compañeros, que les ha caído como un jarrón de agua fría, que sean ellos los que a iniciativa propia ayuden a Begoña Gómez.
2: Entonces, si quitan iniciativa propia, si dejaran por los superiores, si hubieran dejado en la párrafo de los superiores, ¿sí sería aceptable para Jupol?
8: En absoluto. Y le digo por qué. Aquí hay que diferenciar cuando unas órdenes son manifiestamente ilegales, no solamente debemos no cumplirlas, sino que debemos dar cuenta de ellas y, por supuesto, no se cumplen.
2: Así le pasó
8: cuando
2: a
8: son manifiestamente ilegales. Otra cosa es que la propia Begoña Gómez, en un momento dado, como ya hizo, pues prescindiera de esa escolta, pero claro, que los escoltas no supieran que se iba a producir una fuga. Pero es que aquí el problema es que el juez Peinado dice que que actuarían de, vamos, activamente en esa fuga. Y eso es lo que queremos diferenciar. Hombre. Otra cosa es que a los escoltas en un momento dado les despisten, les den unas órdenes completamente contrarias, es que, y no sepan que Begoña se va a fugar.
2: Ya sé que los Mossos no son la Policía Nacional, pero la sociedad española ha visto cómo con la ayuda de los Mossos se ha fugado Puigdemont y ha visto cómo con la connivencia del Ministerio del Interior y de los Mossos, porque además también la Guardia Civil es la que protege las fronteras, ha entrado aquí Puigdemont, se ha reído de los españoles y ha vuelto a irse. Luego la sociedad de alguna manera, pues oye, tiene ciertas dudas.
8: Sí, pero tiene que tener ciertas dudas con el que la hace. Es decir, nosotros fuimos muy críticos con la intervención de los Mossos de Escuadra. El Ministerio del Interior precisamente dejó fuera de ese dispositivo a sabiendas a Policía Nacional y a Guardia Civil precisamente para que solamente actuaran los Mossos, pues como actuaron, que todos lo vimos, ¿no? Que prácticamente se les escapó porque Puigdemont llevaba un sombrero de paja. Pues ahí se vieron absolutamente de todo el mundo. Pero lógicamente hay que saber diferenciar
2: al Ministerio del Interior de los propios policías. ¿Podría hacer lo mismo al Ministerio del Interior y decir, oye, que da año sabático, bueno, día sabático a los escoltas? Podría hacer lo mismo, sí.
8: Sí, lógicamente, que digan los escoltas ese día todos libres, pero no estarían ayudando activamente ellos por iniciativa propia a Begoña
2: Gómez. Sí, por orden superior, sí, es el segundo supuesto. Vale, gracias.
3: Laura.
8: No, por orden superior no. Si es una orden manifiestamente ilegal, no tienen que cumplirla.
1: Laura, te habla ahora Julio Ariza.
3: Laura, sí. Una pregunta, aprovechando que la tenemos a usted aquí. Vamos a ver, ¿cómo está el asunto del jefe de la UDEF de Madrid al que se le encontraron 20 millones de euros en los tabiques de su casa? ¿Cómo avanza? Porque no hemos vuelto a tener absolutamente ninguna noticia y luego también, con una cierta sorpresa, hemos visto que estaba él solo, que no había nadie más ayudando a un señor que era jefe nada más y nada menos que de la UDEF de Madrid a acaparar 20 millones de euros en efectivo en las paredes de su casa. ¿Usted tiene información de cómo está ese sumario?
8: Pues lo sabemos a través de la prensa, desde luego que casos así y garbanzos negros hacen un daño a la institución tremenda, sobre todo que, oye, somos 75.000 policías, la inmensa mayoría honrados, y ver algo así, la verdad es que se nos cae la cara de vergüenza. Hasta donde nosotros sabemos sigue judicializado y el último movimiento que hubo, si no ha habido otro posterior, es que se quería seguir investigando porque entendían que podría haber más implicados, como usted muy bien indica, y que eso no se podía cerrar para juzgar ya, sino que se sigue investigando porque es posible que hubiera más implicados y, lógicamente, podría haber más detenciones.
3: Pues me dice usted, Laura, que quieren cerrar el caso simplemente con este señor. ¿Quién lo quiere cerrar?
8: Cerrar esa investigación para ya juzgarlo. Eso es. Lo que pasa es que sí es verdad que lo supimos a través de...
3: ¿Quién es el que pretende, Laura? ¿Quién es el que pretende cerrar la instrucción sin más consideraciones, sin más investigaciones, sin ver si había agentes cómplices en este asunto? Que parece obvio que alguien no puede hacer eso solo.
8: Pues desconocemos quién es el que está al frente. Si es verdad que ha salido publicado en prensa y ahí nos enteramos. Y bueno, gracias a Dios no se ha cerrado esa investigación y desde luego que si ese jefe de la UDEF tiene cómplices o tiene más gente que le estuviera ayudando, que también se estuviera beneficiando de ello, lógicamente que lo paguen y que caiga quien tenga que caer, por supuestísimo.
3: Una pregunta, Laura, ¿y puede ser que Jupol haga algún comunicado en este sentido de la preocupación porque ese asunto no avance, no tengamos más informaciones? ¿Puede ser que Jupol se interese por este tema o descarta usted eso a corto plazo?
8: Bueno, a ver, nosotros es que tenemos que respetar los tiempos de la justicia. En cuanto supimos de este caso, lógicamente salimos a separar, ¿no?, del que la hace que del resto, supuestamente siempre, que todavía está siendo investigado, pero bueno, duda cabe que los indicios pues ahí están y esa persona ahora mismo se encuentra en el estado que se encuentra. Pero lógicamente nosotros tenemos que ser respetuosos y estamos muy pendientes, desde luego. Pero vamos, nosotros desde el primer momento denunciamos que hay que saber diferenciar de los buenos policías de los malos.
3: Eso lo tenemos claro todos. Y en el tema del juez Peinado, al que usted llama el señor Peinado, en el tema del juez Peinado, ¿usted cree que entienden la diferencia entre que se puede abrir un expediente disciplinario por los motivos que ustedes aducen y sin embargo no se puede poner en cuestión en absoluto las medidas cautelares que ha puesto en marcha el juez y que hacen solamente es la propia Audiencia Provincial de Madrid la que podría revisarlas o dar la razón al juez.
8: Sí, la verdad es que a nosotros nos parece inaudito y algo precipitado la decisión de abrir un expediente al juez Peinado por parte del Consejo General del Poder Judicial, porque entendemos que sería la jurisdicción ordinaria, en este caso la Audiencia Nacional, quien se tendría que pronunciar. Lógicamente, nosotros lo único que le pedimos al juez Peinado en su momento

0: fue una rectificación para que, bueno, pues digamos que no se menoscabara el honor de los policías y se pusiera en entredicho su profesionalidad solamente. El resto, lógicamente, se escapa de nuestras competencias, pero como lo he dicho al principio, nosotros diferenciamos, respetamos toda la instrucción que ha hecho el juez Peinado y también, lógicamente, las medidas cautelares que ha tomado contra Begoña Gómez, porque entendemos que así tiene que ser porque él tiene toda la información al respecto.
1: Y déjeme hacerle otra consideración. ¿Cómo valoran ustedes que los militares que pilotan el Falcon habitualmente y que llevan al gobierno y a un montón de invitados, parece, a la República Dominicana o a otros destinos, asuman sin ninguna aparente contradicción que no se sepa y que no sean transparentes quiénes son los pasajeros de cada uno de esos vuelos e incluso lleguen a pagar los transponedores de los aviones para que no se conozca exactamente su destino, y siendo militares en ejercicio los pilotos de esos aviones?
0: Sí, ahí, si no me equivoco, se acogen a secretos oficiales.
1: Sí.
0: Y ahí la transparencia brilla por su ausencia, algo que nosotros reclamamos siempre, que haya transparencia en absolutamente todo, porque el que no teme nada, pues no teme que se sepa ningún movimiento, ningún gasto y absolutamente nada. Nosotros siempre reclamamos esa transparencia a quien nosotros nos compete, que es al señor Marlaska.
1: Pues por mi parte, desde luego, Laura, lo que les deseo es por algo con lo que hemos luchado nosotros junto con ustedes desde hace muchos años, y es que ustedes puedan tener las mismas instalaciones que tienen los Mossos de Escuadra o la Ertzaintza, que ustedes puedan tener los salarios que tienen los Mossos de Escuadra o la Ertzaintza y que puedan tener las condiciones laborales que tienen los Mossos de Escuadra y la Ertzaintza, incluido el piolín al que es el gobierno este no, pero el anterior les destinó para cuidar de ese golpe de Estado.
0: Pues se lo agradezco.
1: Estamos
0: muchísimo.
1: Con ustedes.
0: Esa es
1: en
0: una
1: eso.
0: De nuestras mayores luchas.
1: Sí, sí, ojalá que sí, ojalá.
2: Laura García, muchísimas gracias por estar con nosotros en directo. Un fuerte abrazo.
0: Un abrazo, gracias.
2: Yo pensaba que no ibas a hablar de este tema.
1: No, de este tema no, he hablado de otros.
2: Y del Supremo, te pregunto ahora, porque tenemos noticia de última hora, ya sabemos la sentencia del Supremo acerca del caso Mascarillas, condena al que fuera ministro de Transportes, José Luis Ábalos, a 24 años de prisión y a Koldo García a 19 años por delitos de organización criminal, cohecho, malversación y tráfico de influencias. Condena también a 4 años y medio a Víctor de Aldama, pero suspende la ejecución de la pena por su aportación al descubrimiento de los delitos y a condición de no delinquir, presentar un informe semestral de actividades y hacer un año de trabajos en beneficio de la comunidad. La sentencia, adoptada por unanimidad, concluye que los 3 acusados formaron una organización criminal con reparto de funciones que cometió graves delitos de corrupción. Considera el magistrado probados los delitos en la adjudicación del suministro de 13 millones de mascarillas a puertos del Estado y a DIF, a una empresa vinculada a Aldama, con la remuneración mensual de unos 10.000 euros para gastos fijos de José Luis Ábalos. La contratación de 2 conocidas del exministro en empresas públicas, el pago del piso a una de ellas, el contrato de arrendamiento con opción a compra entre Aldama y Ábalos de un piso en Madrid y el arrendamiento de viviendas en Marbella y la línea de la Concepción también con opción de compra por gestiones relacionadas con la emisión de una nota de prensa sobre rescate Air Europa y para la concesión de una licencia de hidrocarburos. Destaca además el grave deterioro de la confianza ciudadana en el sistema político que provoca la corrupción que socava la arquitectura, dice, democrática de el Estado. Es noticia de última hora.
1: Ese 24 es un comentario, años de prisión para ya un expediente, ¿eh? Porque claro, decir que... ¿Qué has dicho que dicen en el último párrafo?
2: Grave deterioro de la confianza ciudadana en el sistema político que provoca la corrupción, que socava
1: Increíble.
2: La arquitectura democrática
1: del Estado. El Consejo General tendría que tomar cartas en el asunto rápidamente, ¿no? Para lo digo completamente serio. De todos modos, en una sentencia penal como esta, lo que hay que mirar no es el número de años total, que podrían ser 315, sino que cuál es la pena mayor de entre las penas que le dan, porque eso suma una pena por malversación, otra por cohecho, otra por blanqueo, otra por organización criminal. Otra.
2: ¿Las desgrano?
1: Sí, por favor, porque así sabremos
2: José Luis
1: que
2: Ábalos.
1: Solo pueden cumplir el duplo de la mayor.
2: Vale, José Luis Ábalos, un delito de organización criminal, pena de 5 años y 6 meses de prisión.
1: Cinco y medio.
2: Eso es.
1: Sigue.
2: Delito continuado de cohecho.
1: ¿Cuánto?
2: 5.
1: 5.
2: Delito de cohecho a la pena privativa de libertad de 3 años y 6 meses de prisión.
1: Correcto.

0: Delito de tráfico de influencias, 2 años.
1: Correcto.
0: Delito de tráfico de influencias, pena de 1 año y medio.
1: Correcto.
0: Delito de malversación de caudales públicos, pena de 3 años y 6 meses. Delito de tráfico de influencias, 1 año y 9 meses.
1: Vale.
0: Y 2 delitos de cohecho.
1: Vale, pues entonces van a estar...
2: 10 años.
1: Son condenas de 11 años. Por tanto, cumplirán el 50% de la condena. Ya llevan 1 año prácticamente. Pues son 10, el 50%... Sí, pueden estar en la cárcel sin acceder a beneficios 3 años y pico, más o menos. En 3 años y pico estarán tomando copas en Fuencarral.
2: A no ser que les haya caído el juicio serio, que es el que viene después.
3: ¿Y cómo ha caído lo de Aldama?
0: Marcos.
3: El desglose de Aldama lo...
1: Sí. El desglose de Aldama, a ver,
2: da igual,
1: pero contárselo si a Julio Martínez Julito.
2: Exacto. Ya lo sabrá, a estas horas ya lo sabe seguro.
1: Sí, y a Marque de Prado,
2: y a la chica.
1: A Julio Martínez Sola también.
2: No, no, y a la filtra, ¿cómo se llama esta?
4: Y a Leire.
2: A la Leire también, ya tiene apuntado eso.
0: Víctor Aldama, delito de organización criminal, 1 año de prisión, delito continuado de cohecho, 1 año y medio, delito de cohecho, 1 año y medio, y 2 delitos de cohecho, penas de 3 meses. 2 penas de 3 meses de prisión.
1: Pues no entraré.
0: Le pedía
1: en
0: la palabra, Marcos.
1: No entraré en la cárcel.
2: Si ha dicho que suspenden la pena.
4: No, claro, eso,
1: claro.
4: Que me alegro mucho de esta sentencia. Yo creo que nos da a todos una gran satisfacción. Y queda claro que cuando colaboras con la justicia, pues que puedes no pisar la cárcel, colaborando, por supuesto, con la justicia. Y supongo que Aldama va a seguir colaborando porque él es pieza también importante del caso hidrocarburos, etc.
2: Todos.
4: Y lo único, que es un aviso a navegantes y ojalá pues cunda el ejemplo. Y por supuesto, lo que comentaba don Julio... Aquí tendría que ser la Asociación de Políticos Corruptos los que cogieran y dijeran que el Consejo General del Poder Judicial, que hay una frase ahí que tendrían que retirar porque se sienten ofendidos con esa última frase.
1: Bueno, se ha producido un preindulto al Dama. Entonces, yo le diría a Alberto Núñez Feijóo que es algo muy, vamos a ver, algo muy simple. Como ya este gobierno ha preindultado al Dama, pues se anuncia que si Ábalos y Koldo cuentan todo y colaboran con la justicia, pues se les indultará con el próximo gobierno. Fácil.
4: También.
1: Ya hay un preindulto. Ya hay un preindulto. Hay un precedente, porque lo que tiene Aldama es un preindulto. Entonces, si Koldo y Ábalos, ellos hacen un ejercicio de colaboración con la justicia total, es decir, de contar de verdad lo que pasó, con todos los datos, con todas las tal, con las cuentas, con todo lo que haya por ahí, tal, pues es el próximo gobierno. Indultará a Ábalos y a Koldo.
0: Gonzalo.
2: ¿Eso tú crees que se hace en público?
0: Oye, Gonzalo, que todavía no lo he escuchado en esa media hora de programa.
5: ¿No te preocupes
1: que lo haga en público?
2: No,
1: yo te contesto.
2: No.
5: Te preocupes que cuando empiezo no paro, ¿eh?
0: Venga,
5: a ver,
0: adelante.
5: Primero, si no os importa una pequeña matización, un apunte al tema anterior de lo del juez Peinado.
0: Sí.
5: Porque sin entrar a valorar, evidentemente, su auto... lo que está claro es, y se me ha adelantado antes Marcos, es que en España ocurren cosas que no son normales. Entonces yo creo que eso el juez lo ha tenido en cuenta a la hora de decir eso, ¿no? Soy el primero que defiende a muerte, especialmente en Cataluña, a la Policía Nacional y a la Guardia Civil y a todos los cuerpos de seguridad, pero la realidad nos dice que lo que ha pasado en el pasado es que los Mossos de Escuadra han ayudado a escapar al señor Puigdemont y seguramente esto pues ha pasado por el subconsciente del señor del juez Peinado, ¿no? Eso por un lado. Por otro lado, en cuanto a esto, bueno, pues yo creo que es una gran noticia, ¿no? Una gran noticia, la primera galletita del paquete, de un paquete grande, de esos de familiar, de galletas, y bueno, veremos cómo sigue la cosa, pero lo que se está demostrando es que el nivel de corrupción de este gobierno... En una democracia en la que digamos que tenemos ya un balance y un bagaje de corrupción muy alto, pues lo de este gobierno se lleva a la palma prácticamente, vamos, yo creo que se lleva el primer premio sin dudarlo.
0: Desde luego que sí, vamos a seguir hablando de ello, señores, pero tendrá que ser tras la primera pausa de publicidad del día de hoy. No se marchen.
1: Ya veo los titulares.
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0: Ya estamos de vuelta en Dando Caña, pasan 11 minutos de las 12 y media del mediodía, 11 y media en Canarias. Retomamos esa noticia de última hora, ya hay sentencia del Supremo acerca del caso Mascarillas, condena de 24 años de prisión a José Luis Ábalos y a Koldo García a 19 por delitos de organización criminal, cohecho, malversación y tráfico de influencias. Muchas más opiniones aquí en la mesa. Miguel.
1: No, yo lo que me pregunto es qué necesita ya Sánchez para convocar elecciones, ¿no? Es decir,
2: pues que le dé la gana.
1: Ya tienes los grilletes de tu número 2, de tu primer número 2, que luego está pendiente el segundo número 2, que es Cerdán, y ya está con los grilletes puestos, ¿no? Entonces, bueno, es la pregunta. O sea, ¿qué más nos tiene que pasar? Porque es evidente que ya no vamos a llegar a julio. Yo creo que decimos todos.
3: Mira qué bonita composición. Fíjate.
1: Que la ventana se puede abrir en octubre. Sí.
4: Pero es que la lógica política no aplica, porque cuando estás con una banda de gángsters realmente no funciona lo que es la dinámica normal en un país de política. Esto es otro, estamos en otro tema.
5: Es que además, es que voy un poco a lo de antes, ¿no? Es que España, por desgracia, ya no es un país normal. Entonces ocurren cosas que no ocurren en ningún sitio, que aunque las hayamos normalizado, no son normales.
3: O sea que el ticker que nosotros deberíamos poner ahora, si fuéramos televisión
0: española, el que deberíamos
3: española,
0: poner, el que tenemos es Ábalos, mano derecha de Sánchez, condenado a 24 años de prisión.
3: Bien. Mano derecha está bien, mano derecha. El número 2 de Sánchez, condenado a 24 años de prisión.
5: El titular de televisión española es que España ganó ayer.
3: Sí. Sí. Y que Peinado.
5: Y no hay más.
0: Francas.
2: No, a ver, es que quiero decir, es curioso lo de la sentencia, es interesante, pero la pregunta que hacía Miguel Robledo es qué más tiene que ocurrir para que Pedro Sánchez convoque, que le dé la gana, simplemente. O sea, que le dé la gana y que le importe algo su gente.
3: Es que Miguel
2: Porque
3: Robledo
2: si Pedro Sánchez,
3: imposibles de contestar.
2: Si Pedro Sánchez, el llamado PS, cuando salió el primer caso o empezó a haber nervios en su entorno, hubiera convocado o se hubiera retirado, ni Ábalos, ni CTP, ni su mujer, ni su hermano, ni nadie estaría en esa tesitura. Porque se hubiera olvidado todo y estaría en otra batalla. Pero se han rocado y va a conseguir que le condenen a su abuela.
1: Por la ocultación, por el caos, con el que ya da lo mismo.

0: Es decir, cuanto peor, mejor. La gente no va a aguantar más.
1: El rótulo de Radio Televisión Española es que Víctor de Aldama se libra de la cárcel. Ahora, si queréis, lo comentáis. Pero antes, José Antonio Fuster, primera valoración de esta sentencia del Supremo.
2: ...por su compañero en la banda del peyot, Pedro Sánchez. 24 años de prisión y lo que le queda, porque este solamente es un caso. Les recuerdo que este es el hombre al que Sánchez ordenó presentar y defender la moción de censura contra la corrupción también acreditada del Partido Popular. ¿Pero qué más tiene que ocurrir? ¿Pero qué más tiene que pasar para que Sánchez dimita de inmediato y con...
1: Pero... Bueno, estamos con ciertos problemas técnicos en el que no podemos seguir escuchando.
3: No, los problemas técnicos los tiene Vox, que no hay manera de que tengan una imagen de verdad, hombre.
1: Y es lunes
4: que,
1: todavía.
4: Que te roban un realizador. No, no, tú déjalo.
1: Sí, también
4: déjalo.
1: Es cierto.
3: Marcos, tienes todo el déjalo. Está muy bien José Antonio en ese plano. Muy bien, muy
1: en
3: bien.
1: En fin, Radio Televisión Española, que lo estabas precisamente comentando, está centrando todo su relato en Víctor de Aldama, que se libra de la cárcel.
5: Dice. Es para que se entere el aire y para que se entere el Julito de que existe esa opción. Están haciendo,
3: bueno, pero están haciendo el trabajo.
0: Que Aldama, si no se han enterado. Aldama se libra ahora. O sea, con esto generas antecedentes, la fuerte de Aldama. Mano es esta, la fuerte de la hidrocarburos.
5: Ya, pero el precedente es muy interesante,
0: bueno,
5: porque
0: tú tienes un antecedente.
5: Si
0: que
5: he oído
0: metido...
5: lo que ha leído Alba, no es que le hayan puesto a unas penas súper bajas, que son penas bajas, sino que si, para mí una coletilla, que he entendido que dice que la pena se...
0: No, porque se lo cambian por unos informes, trabajos a la comunidad y por la promesa de no delinquir.
5: Pues me parece más importante eso que no que sean 3, 3 y medio, 4, 4,2.
0: Lo importante es que cuando llegue hidrocarburos, si es condenado, al generar antecedentes penales, ahí ya es prácticamente imposible que te escapes.
5: Pero se puede suspender. Que digo que a mí me parece muy bien lo que dices. Pero
0: por más que cante.
5: Pero me parece más importante a mí el se suspende la pena... que todo lo demás, porque la pena se puede seguir suspendiendo en el siguiente juicio, en el siguiente juicio, en el siguiente juicio.
3: A ver, Frankie, que a Isabel Pantoja le pusieron 9 meses por delito fiscal y se fue para adentro.
5: Sí, señor, porque no es obligatorio.
3: Jaume Matas, porque le había pagado 3.000 euros a un periodista para hacer un discurso, fue a la cárcel con 9 meses, 10 meses,
0: sí.
3: Y Zaplana con cáncer. Y fue para adentro.
5: Y Zaplana con cáncer.
3: Por eso
5: me parece importante que diga que se suspende.
0: Pero fijaros que lo curioso es que hemos tenido en la última semana 3 actuaciones judiciales y las 3 en las analizas no tienen nada que ver, ¿no? Es decir, Calama, oye, garantista, no toma medidas cautelares, no entra en su casa y me parece muy bien. Luego tienes Peinado. Y Peinado, un sábado por la tarde o a mediodía, le quita el pasaporte a la mujer del presidente, se tiene que presentar cada 15 días y no sé qué más. Y hoy tenemos esta con el caso de los Coldo y Ábalos y Aldama, y entonces nos choca lo de Aldama. Es decir, lo que llama un poquito, a mí me da mucho la atención, es cómo son tres comportamientos tan diferentes, ¿no? Es decir, más allá de que estén argumentados o no argumentados, pero que provocan cierta inquietud.
5: De que dos son de instrucción y otro ya no es de instrucción, que es una diferencia suficiente, fundamental.
0: Dos son de instrucción y uno es
5: el otro es ejecución. O sea, que no, con lo cual ya es comparar, es una comparación que igual no es bueno hacerla mucho.
6: Sí, pero yo estoy con Miguel. A mí lo que me extraña es que no haya ido pa'lante Zapatero.
5: ¿Pa'lante en el sentido de...?
6: Sí, a la cárcel. Porque, lógicamente, hay riesgo de destrucción de pruebas o de amaño de pruebas, que es lo que están tratando de hacer con el tema de las joyas. Tiene recursos y contactos en el extranjero, tiene por delante una pena que es importante y los indicios se han confirmado.
3: Que los policías que le escoltan van a impedir que se fugue.
6: Ah, claro, claro. Porque Marlaska ha demostrado, pues eso, que es un señor serio. Vamos a ver, Marlaska mintió cuando hubo la agresión en el 2019 al grupo de Ciudadanos en El Orgullo. Marlaska ha sido el que ha permitido que Puigdemont entre y salga. Ha utilizado a la policía pues para intimidar a Nacho Cano, o sea, toda esta gente, y no ha habido ningún tipo de repercusión. Y además, oye, es el que impide a la Guardia Civil que nos proteja del narcotráfico en la frontera sur, porque ha desmantelado Consur. Es decir, y es el que mantiene en el cargo todavía al DAO, y mantienen el cargo a la directora de la Guardia Civil.

0: Él mintió.
1: Que han mentido. Entonces dice, pero vamos a ver, o sea, si este es uno de los altos cargos de la mafia Marlaska, y dice, si esta persona que ha hecho estas cosas, que ha dicho que se pongan de perfil si investigan al Partido Socialista y tal, entonces va a protegernos a nosotros de que se escape. ¿Colocará los escoltas más afines con el Partido Socialista o los dirá que se marchen, igual que se marcharon en San Petersburgo y la dejaron ahí, claro, a ella, pues sin escoltar aquella fiesta que se hicieron en el hotel? Pero bueno, que ya somos mayores, Marcos, los españoles.
2: Que lo tiene más fácil todavía con decir ella que hoy se quedan en casa los escoltas.
1: Sí, ya lo ha hecho en otras ocasiones. El otro día, cuando le pilló Vito Quiles a ella, estaba sin los escoltas. Oye, pues imagínate que se mete en el maletero de un coche. Vete tú a saber. Lo que sí te digo es que los españoles estamos hartos de que nos tomen el pelo. Porque ya es que nos roban, perfecto, robarnos, pero ya encima que nos toméis el pelo, y a lo mejor ha sido desafortunado que tendría que haber dicho contra su voluntad los escoltas se verían forzados, a lo mejor lo tendría que haber redactado así, pero los españoles entendemos perfectamente que lo que ha dicho el juez Peinado, que era respondiendo a una intervención de la defensa de esta señora, pues ha dicho, oiga, que no es garantía el que tenga unos escoltas para que...
2: Con decir
1: para
2: eso evitar el era riesgo. Perfecto, no es garantía el tener escoltas y no poderse fugar.
1: Sí, pero estamos aquí dando mucha importancia, y ahí estoy con lo que decía don Julio, dando mucha importancia a un tema gramatical y tal, cuando hay cosas mucho más importantes.
2: Porque hay
1: aquí,
2: muchos empeñados en que se la demos,
1: y que se puede tal. Y que no se sabe si tiene o no tiene en estos momentos la nacionalidad de República Dominicana. No sabemos si tiene el pasaporte normal, el pasaporte diplomático, y si tiene a lo mejor otro tercer pasaporte.
2: Eso el juez lo da a entender, ¿eh?
1: Sí, sí.
3: Simplemente dice todo. El pasaporte y todos los pasaportes.
2: Todos los pasaportes, ¿eh? O sea, que no parece que sea tonto el juez en esto.
4: Es que esta frase...
1: Vete a saber si tiene de Dubái.
2: Dices, ¿por qué hablamos eso? Pues porque, mira, este fin de semana todo el Consejo de Ministros no ha salido para otra cosa. Toda la prensa subvencionada no ha salido para otra cosa, etcétera. Entonces, puedes no decir nada. Pero, hombre, tampoco es bueno dejar que copen todo y nadie refute nada.
5: ¿Y no os produce...? Ya me callo. ¿No escuchas un grito ahí al fondo en el...?
2: Yo escucho un grito que decía gol ayer.
5: Que dice, Illa, 1.500 millones a una empresa en San Cugat que no tenía sede, una bajera que no se abría, que no se había dedicado nunca y había facturado el año anterior 300.000 pavos y facturó... Y las mascarillas eran defectuosas y deben estar en alguna parte, ¿no os resuena eso? Nunca son mascarillas. Y ya es el presidente de la Generalidad de Cataluña.
1: Sí, sí.
5: Y no hay...
1: Está en inversión.
5: O sea, ¿pero esto qué es? ¿1.500 millones en mascarillas?
6: 1.500 millones, una gestión del COVID absolutamente vergonzosa, con un montón de muertos, muchos más de los que debió haber con una gestión mínimamente decente, y está de presidente de la Generalitat.
0: Es decir, que o gane España el Mundial o esto no lo tapa ya ni...
3: Terminamos.
6: Para acabar, por mi parte...
5: Será gracias a Oyarzábal.
3: Terminamos.
5: Porque parece que solo existe Lamine Yamal. Y el que metió dos goles fue Oyarzábal. Sí, pero... Y la portada es Lamine Yamal.
2: Es que abrir la lata...
5: Está muy bien Lamine Yamal.
2: Abrir la lata parece que es más importante que rematar
5: la
2: lata.
5: No sé. Sí, abrir la lata. Pero
2: si quieres hablar de fútbol,
5: lo hablamos. Muñoz, y ya verás si abres la lata o no.
1: Adelante, Gonzalo.
6: No, digo,
3: termina Gonzalo.
6: Nada más, por mi parte, para acabar con el tema de juez Peinado... que una frase más o menos acertada o no, no tapen 86 folios que explican muy bien todos los delitos que ha cometido.
5: Por la tapa. Por la tapa.
3: En fin, señores, vamos a irnos a la siguiente pausa de publicidad y a la vuelta a ver si volvemos un poquito más de orden sobre la mesa. Unos minutos y retomamos. 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

0: un chut. Y de repente, todo está conectado.
1: Yo.
2: Yo.
3: Y yo.
1: Nosotras.
4: ¡Nosotras!
1: La que está en el estadio.
5: Y el que no ha podido ir.
6: El que lo ve solo.
1: Y la que lo ve rodeada de amigos.
7: El que entiende de fútbol.
8: Y el que solo entiende la emoción.
2: Hay algo que nos conecta.
1: Que nos acerca, que nos hace sentir parte.
9: Y eso no pasa por casualidad.
10: Es una red que no se ve.
11: Pero que está en todo.
12: Da igual dónde estés.
13: Da igual cómo lo vivas.
14: Cuando juega la selección, todos estamos en el mismo sitio.
15: En la misma jugada.
16: En el mismo batido.
17: ¿He dicho batido?
18: Perdón, Luis. Chicos, ¿todo bien?
19: Sí,
20: No es batido. Luis debería decir latido.
19: Vale, vale, ya está. Ya está, ya lo tenemos, perdón.
12: Da igual dónde estés.
13: Da igual cómo lo vivas.
14: Cuando juega la selección, todos estamos en el mismo sitio.
15: En la misma jugada.
16: En el mismo latido. Y cuando todo eso fluye.
1: Cuando todo eso llega.
21: Y cuando todo eso nos une.
16: Entonces sí. Entonces somos una.
21: Somos una.
5: Somos una.
1: Somos una.
0: Somos una.
1: Somos una.
16: Es perfecto. ¿Todo esto lo habéis hecho solos?
18: Bueno, con un poquito de ayuda.
16: ¿Me lo puedes mandar, por favor?

0: Ya estamos de vuelta andando caña, quedan 4 minutos para la 1 en punto de la tarde. Ya tenemos la primera reacción en estos momentos de Víctor de Aldama a las puertas del Tribunal Supremo. Dice que lo que espera es que los que vengan ahora por detrás empiecen a colaborar con la justicia. Esa es la primera reacción a la condena del Supremo, que en su caso se produce la suspensión de la ejecución de la pena por haber colaborado precisamente con la...
1: Decirle que Televisión Española ya está ayudando a que pase eso, con el ticket de abajo diciendo...
2: Yo creo que es muy de agradecer lo que ha hecho Aldama, la verdad.
3: Muy bien.
1: Hombre, sí.
2: He hecho lo que...
1: Porque si no, Aldama no habría casi nada, ¿eh?
2: Claro. Ha hecho lo que un ciudadano razonable tiene que hacer, es cooperar con la justicia, y yo creo que el premio está muy bien.
1: Sí, lo que pasa es que también entenderás que hay gente que le choca diciendo haces lo que te da la gana y después ayudas y no tiene consecuencias lo que haces.
2: No, sí tiene consecuencias, hombre, le han metido 4 años y medio de cárcel.
1: ¿Qué se las pasará en su casa?
2: Bueno, muy bien, los pasará donde sea, pero le han condenado 4 años y medio.
3: Pero tiene mucho mérito, ha recibido 2 personas que no dejaron registro en la cárcel, eso es peligrosísimo, pueden entrar, darle una paliza y no hay registro ni de entrada.
1: Es que lo raro
3: le han pegado 3 tiros, o sea, tiene Víctor de Aldama,
1: lo raro es que
3: tiene
1: vivo.
3: Un mérito espectacular. Y luego también, es decir, una persona que se arrepiente, pues para mí me parece mucho más digna que Zapatero, que no se ha arrepentido de nada.
1: Hombre,
3: y sin embargo, si hacen fotografías los del PSOE con Zapatero, pues prefiero yo una fotografía con Víctor de Aldama que una con Zapatero. Porque si al final no valiera de nada arrepentirse, a San Pablo habría que quitarle el título de santo, ¿no?
1: Pues eso. Bueno, y a casi todos, ¿eh? Creo que San Agustín incluso lo pasaría peor.
2: No, bueno. San Agustín decía una cosa formidable.
1: Sí, pero...
2: Decía, señor, hazme santo. Dice, pero tarda. Pues se lo estaba pasando muy
1: no
2: bien.
1: No sé si lo decía, pero al menos lo hizo.
2: Está escrito, está escrito.
1: ¿Sí?
0: ¿Visteis lo del portero del Sabadell de este fin de semana?
1: Sí.
0: Bueno, por si hay algún espectador hasta ahora que todavía no lo haya visto, esto fue lo que sucedió. Sí, creo, compañeros, que podemos escuchar al portero de Sabadell que durante esa celebración en el balcón, decía...
2: Estaban,
0: yo
2: subido
0: voy
2: a segunda,
0: decir...
2: ¿no? A segunda división.
1: No, ha subido a algo.
4: A segunda federación.
1: Ha subido a
2: tercera,
1: algo.
2: A tercera.
0: Lo
4: a tercera.
5: Yo voy a soltar aquí una expresión y vosotros contestáis con lo que os salga. Pedro Sánchez.
2: Lo del pitido.
0: Bueno, lo del pitido es porque estamos en horario protegido.
2: Sí, no sé en qué horario estamos, pero yo he visto 3 series este fin de semana y fuman 25 cigarrillos por cada capítulo. O sea,
1: por supuesto.
2: 25 cigarrillos por capítulo. O sea, ya fuman hasta los niños.
1: ¿Y no se esnifa nadie en esa serie?
0: Madre mía.
2: Mira, en fin, yo de verdad no acabo de comprenderlo en no todo esto. Es que es surrealista.
1: Se esnifan en todas las series.
0: Bueno. Este portero emitía después un comunicado donde pedía disculpas a todo aquel que pudiera sentirse ofendido.
2: No, son los que te piden disculpas son los miles de tíos que estaban abajo.
3: Sí, pero él...
2: Eso lo ha dicho Pedro Sánchez.
3: Perdón, es que cada vez que dices el nombre es que es un resorte. Lo siento, Julio. Esta mañana te tenían que haber metido pitido.
2: Sí, es verdad.
0: Es que esta mañana estábamos en otro horario también, ¿eh? Sí, de todas formas. Si os parece, vamos a seguir avanzando,
1: sí, pero
0: señores.
1: Yo creo que se sepa que creo que es infumable lo que hace el portero, ¿eh?
0: Hombre.
1: Tengo ninguna duda.
0: ¿El perdón o lo de antes?
1: No, lo de antes. O sea,
2: es un
1: no
2: ultra,
1: se debe hacer.
2: Un ultra.
1: Desde una, y menos desde un ayuntamiento.
0: Pensaba que te referías a algo muy
1: desde
4: esto yo creo que se le pasó.
2: Entonces, en el Camp Nou, cuando gritan puta España, ¿qué es lo que hay que hacer?
1: Pues
2: porque
1: mismo.
2: No es uno.
1: Pues
2: es todo el campo.
1: Pues será también...
2: Puta España, ¿eh? ¿Qué hacemos con
1: pues
2: eso?
1: Que será infumable.
2: Ah, no, habrá que meterle una sanción al pobre portero. Que lo que han hecho es apelar al sentimiento de todo lo que estaba allí.
1: Yo no he dicho que le metan una sanción, he dicho que es infumable.
4: Yo creo que
2: tantas cosas hay infumables,
4: vale,
2: macho.
4: Pues al Papa León le dejas 2 días más y lo acaba haciendo en alguno de sus actos, ¿eh?
2: No tengo ninguna duda.
4: Es la reacción que tiene.
3: Es que es un acto reflejo como el perro de Pavlov. Es como el perro de Pavlov.
1: Parece bien, no pasa nada. Si es que
2: a mí sí me parece bien. Sí, porque él, lo que está haciendo el portero es testar un poco la sensibilidad de la opinión pública.
1: O sea, una especie de CIS.
2: Sí, es lo que hace
1: este
2: es
1: ver en
4: qué pues como cuando bueno, pero...
1: había caído.
3: Se llama pueblo.
0: Además es en sí, pues Sabadell, el pueblo votó mayoritariamente.
1: El Partido Socialista de toda la vida ha ganado.
0: Sí, de toda la vida. Además, creo que el Partido Popular ahí tiene solo un escaño.
1: Igual a veces ha tenido dos o tres.
2: Igual ahora
1: pero además,
2: un
1: perdona, tiene un, tenía o llegó a tener un tal Bustos, alcalde de Sabadell, diputado con nosotros.
2: ¿Comunista?
1: No, socialista.
0: A ver,
1: no. Diputado con nosotros. Diputado,
3: déjame acabar la frase.
1: Diputado con nosotros que fue imputado por corrupción.
0: Yo creo que
1: acabar
0: Gonzalo...
1: la frase.
2: Sí, sí, sí.
1: Bueno, pues
2: sí.
1: Ya está. Imputado Gonzalo... por corrupción.
4: Estaba en la plaza.
0: Tiene algo que...
6: No, no, yo no me quiero equivocar, pero ya que hablas del Partido Popular, creo, estoy convencido que no me equivoco, que Vox ahora mismo tiene mayor representación en Sabadell que el Partido Popular. Que quede claro, porque es un tema que no es baladí.
2: Uh-huh. Esto se lo preguntamos a la IA y nos lo dice rápidamente.
6: Sí, pero como lo tengo en modo avión, no me ha dado tiempo. Pero estoy casi convencido que Miguel, tenemos allí...
2: ...con Gemini o con Claude.
4: ¿Qué querías?
2: ¿Cuántos votos sacó en las últimas elecciones el PP y cuántos Vox en Sabadell?
0: ¿Vox tiene dos escaños?
2: No, votos.
0: Voy. Es que no me dejas terminar la frase. 5.087 votos Vox en el año 2023... y 4.557 el PP.
2: Gonzalo estaba bien informado. Bien.
3: Pues habrá aumentado la diferencia, sí. Por eso es 2023.
1: Tampoco ha tenido siempre pocos el PP, y máximo que tenía en nuestra época creo que era uno o dos.
2: Sí, ¿no? Sí.
1: El PSOE arrasaba en Sabadell.
2: El PSOE siempre, claro. El PSC.
6: El PSOE que venía de un alcalde comunista, que era Farrés.
1: Ese sí que era comunista.
0: De hecho, sí. Es que en el 19
1: pero
0: no tenía
1: visto
0: representación
1: parlamentaria.
6: Era comunista, sí. Al que le votaba todo el mundo.
1: Y tenía sus motivos para votar a la gente, ¿eh?
6: Eso decía la gente que lo conocía.
1: Sí, porque además era comunista menos sectario que me he encontrado yo. ¿Tú te acuerdas que más de una vez que teníamos pleno, acabamos comiendo
2: compañero.
1: Con él?
2: Sí.
1: ¿Eh? Se acercaba a comer con nosotros. Era el menos sectario, cosa que algunos, bueno, de CiU ni te cuento.
6: Yo te puedo decir...
1: Y otros ni te cuento.
6: Mi padre estuvo 22 años de juez en Sabadell y es el único comunista que me ha hablado bien en toda su vida, con lo cual algo tendrá.
1: ¿Ves?
3: Hay muchos en CiU, yo me acuerdo Capdevila también, que era muy poco sectario en el Congreso de los Diputados.
1: Tenía una anécdota muy buena Farrés sobre el tema de los fondos reservados. ¿Te acuerdas, Julio?
2: El tema de los fondos reservados de
1: cuando,
2: Farrés.
1: Cuando hay el bombazo en la cortada de la Guardia Civil de Sabadell, él le llama, no me acuerdo quién, al ministerio, y le iban a dar los fondos reservados. Entonces, él se fue... creo que con el jefe de la Guardia Urbana, con otro, para que constara lo que le daban. Eso lo contaba él. Que no se fiaba un pelo de qué le podían dar y qué podían decir que le habían dado.
0: Bueno, si os parece, vamos a hablar de Barcelona. Gonzalo, ¿cuál
1: una
0: es
1: anécdota histórica?
0: El balance de 3 años con el PSC al frente de la ciudad condal?
6: Bueno, pues yo te diría que más de lo mismo. Más de lo mismo. Al final tenemos un alcalde... que lo único que se ha propuesto y lo está consiguiendo es salir en todas las fotos posible, pero a nivel político, a nivel... La línea continuista de Collboni es indiscutible. Es un hombre que está obsesionado con la foto, de bodas, bautizos y comuniones. Le encanta en todos los actos, digamos, que pueda hacer él un poquito de vedette. Pero las políticas son las mismas que había antes. La prueba es que, pues, por ejemplo, cosas tan importantes como la inseguridad, la delincuencia en Barcelona, que de todos es sabido que lleva muchísimos años disparada, pues con el señor Collboni ha empeorado. Es decir, yo a veces doy datos y los datos que doy no es con respecto a hace 20 años o hace 15 años, sino los datos que doy con respecto al 2017, en los que la señora Colau llevaba 2 años de mandato. Y en ese tiempo, pues el tráfico de drogas ha subido un 400% prácticamente, las violaciones un 300 y pico, los asesinatos en tentativa un 125%, y esta es la realidad. Y lo estamos viendo cada semana, cuando el otro día, pues por ejemplo, el día que más policía había en Barcelona, posiblemente desde las Olimpiadas, desde el año 92, que fue la visita de su santidad al Papa, con la ciudad blindada, pues hubo una ejecución, porque fue una ejecución, a las 10 de la mañana, en el centro de la ciudad, en Balmes con Diagonal, en la puerta de una comisaría de Policía Nacional, y el tipo además se escapó. Es decir, la realidad de Barcelona es que ya no solo los problemas que podamos tener de siempre, sino que las bandas organizadas han tomado la ciudad, bandas latinas en algunos casos, bandas del este en otros casos, y en otros casos bandas magrebíes, pero es la realidad, han tomado la ciudad, y ahora, claro, cuando el alcalde hace un mes salía en la tele diciendo, en la tele local, diciendo que Barcelona estaba mejor que hace 10 años. Yo le decía con datos en la mano que es un mentiroso. Y ahora el relato es que las mentiras duran lo que duran, ¿no? El relato se le ha caído y el problema lo tenemos todos los barceloneses, porque después de tantos años de no hacer nada, o mejor dicho, algo peor que no hacer nada, que es negar el problema, negar los problemas reales que estaban acuciando la ciudad, pues nos encontramos que tenemos bandas criminales, que tenemos asesinatos en plena calle, pues en 3 semanas hemos tenido 3, con arma de fuego, tenemos peleas a machetazos constantemente, tenemos peleas no solo en el Raval, que es lo que más sale en la tele, sino en muchos barrios de Barcelona, que ya según incluso los sindicatos de la propia Guardia Urbana y de los Mossos de Escuadra, pues ya es una zona de confort criminal, que es el primer paso a tener barrios y zonas no-go, ¿no? Donde la policía ni entra ni se atreve a entrar. Y así estamos, porque no solo el alcalde está en esa línea, sino todos sus socios y también los que le han hecho alcalde, el Partido Popular, los comunes y también Junts, que supongo que luego hablaremos también del tema Junts, que, bueno, es una oposición, digamos, pues un poquito de postureo, porque al final, pues por desgracia hay un partido que hace oposición y se nota por el trato que estamos recibiendo, que es Vox, pero vamos a seguir haciéndolo y denunciando y poniendo los problemas encima de la mesa, porque lo que tenemos muy claro es que una persona o un gobierno que no ve un problema o que lo niega está completamente incapacitado para solucionarlo. Tú no puedes solucionar un problema que no ves o que niegas. Y por eso ahora pues la pelota le ha explotado en la cara, pero no al alcalde, nos ha explotado a todos, porque ahora mismo no hay barrios seguros en nuestra ciudad.
0: Me gustaría profundizar un poco más en esa situación de inseguridad a la que te refieres. Robos diarios, violencia, peleas, droga. ¿Cuál es un poco el día a día?
6: Es un popurri, ¿no? Es un popurri. Es una ciudad que lleva muchísimos años negando la realidad que ha ido conquistándola, por ejemplo, el tema de las drogas. Nosotros, el primer pleno que tuvimos, propusimos un plan antidroga. Nos dijeron que no, que era exagerado, que no había motivos. ¿Por qué? Porque la droga, al final, lleva muchos delitos, ¿no? La droga, al final, acarrea un montón de cosas malas, ya no solo del problema que puede tener para los drogodependientes, sino para el entorno y un montón de delitos que vienen de la droga. Nos dijeron que no había problemas de drogas, ahora, la semana pasada, en la comisión, nos dijeron que el problema está desbocado.

0: pero que es un problema internacional. Y aquí siempre tenemos lo mismo. Primero se niega el problema y luego se echa la culpa a los demás, ¿no? Con la multirresidencia igual. Nos decían que no había problemas de multirresidencia, luego nos dijeron que es que había pocos juzgados. Ahora ejecutan a la gente por la calle y entonces del que estamos mejor que hace 10 años, que decía hace un mes, ahora nos dicen que las penas son muy blandas, cuando nosotros en numerosas ocasiones hemos propuesto instar al Gobierno de la Nación a que las penas sean más duras, y ellos siempre dicen lo mismo, el Partido Socialista y el resto, toda esa, pues digamos, esa caterva de personas que no creen en la seguridad o que con tal de mantener un relato son capaces de hacer lo que sea y convertir la ciudad más insegura, pues ahora lo que dicen es que las penas son muy blandas cuando, repito, llevan años que cada vez que nosotros proponemos las penas sean más duras, nos dicen que no sirve de nada, que está demostrado que las penas punitivas no ayudan y que hay que poner planes de barrio y chorradas esas, que están muy bien para otras cosas, pero no para atajar la seguridad cuando está completamente descontrolada, que ahí lo que hace falta son medidas policiales, y no solo más policía, porque el problema que tiene Barcelona no es que le falte policía, es que le sobran delincuentes. Uh-huh. Ese es el gran problema.
1: ¿Y sobre la situación del español? ¿Ha mejorado algo?
0: Está mucho peor. Está mucho peor porque el Partido Socialista tiene esa capacidad de que todo lo que hace parece que no tiene importancia, y además ha conseguido ser la antigua Convergencia, digamos, es el partido que algunos ven como el moderado, que todo lo calma y que todo fluye con tranquilidad, y el Partido Socialista pues nos está, bueno, aparte de que estamos completamente haciendo pactos cada dos por tres con Plataforma por la Lengua y con este tipo de entidades, que recordemos que se pasea por los patios para ver si los niños hablan un idioma o en otro, pues el Ayuntamiento de Barcelona no manda una sola comunicación a los barceloneses en español. Le hace un bullying a los hispanoparlantes tremendos, y nosotros ahí, que también en eso somos los únicos que defendemos, los dos idiomas, porque nosotros lo que defendemos es que un ayuntamiento en una sociedad bilingüe tiene que enviar la documentación en los dos idiomas, tiene que hablar en los dos idiomas y tiene que pues actuar con normalidad con los dos idiomas oficiales, ¿no? Cuando además resulta que el español es el idioma que usa el 70% de los barceloneses en su día a día, es la primera lengua del 70%, ¿no? Entonces, la impotencia es total, ¿no? Porque nos encontramos muy solos, algunos no hacen nada, otros están completamente en contra, pero algunos no hacen nada, ni siquiera el ademán de luchar, porque es una batalla que ellos no creen en ella, porque piensan que pueden sacar votos de donde nunca los han sacado. Pero es un tema muy importante, porque estamos hablando de los derechos de las personas. Y las personas tienen derechos, y tenemos derecho a que se nos atienda en nuestro idioma, en nuestra ciudad. Y el Ayuntamiento de Barcelona, ya os digo, con un montón de proposiciones que son suyas, otras que son de Esquerra, otras que son de Junts, otras de los comunes, poco a poco pues van con ese rodillo, y además intentando normalizar, pues por ejemplo, que tenga que venir el Papa y tenga que hacer los esfuerzos que hizo en hablar catalán, cuando recordemos, porque es algo que mucha gente de fuera de Cataluña no lo sabe, porque quizás la imagen que sale de Cataluña es siempre la más casposa, recordemos que el 70% de los barceloneses usan el español como primera lengua, o como lengua habitual. O sea, que al final es una ciudad donde la gran mayoría de la gente habla en español, y sin embargo esa gran mayoría de la gente no está representada en un consistorio que nunca lo utiliza, excepción de un partido que se llama Vox, y de vez en cuando, si es un tema pues un poco internacional o que pueda salir en redes, pueda ser explotable, pues el Partido Popular, pero el resto, jamás de los jamases, nadie dirá una palabra en español, nadie protegerá el derecho de los hispanoparlantes, y además no solo eso, sino que, bueno, hemos tenido que escuchar hace muy poquito a la teniente de alcaldía, la señora Bonet, diciendo que Barcelona, igual que Cataluña, es un sol poble, ¿no? Un solo pueblo, ¿no? Esa frase que yo odio, ¿no?, del Prusés, porque al final no existen los pueblos solos, existen los individuos y las personas, y cada uno merece respeto por lo que es esa persona, no por el colectivo donde está o el pueblo que es, ¿no? Y ellos van siempre con eso, ¿no? Y lo peor de todo es que el Partido Socialista al final pues es el que mantiene vivo el separatismo, siempre ha sido así, siempre ha sido así, y por eso pensar, como cuando el Partido Popular le dio la alcaldía, que el Partido Socialista era lo menos malo, yo creo que es un error enorme, o sea, es que es lo mismo, es que Junts y el Partido Socialista de Cataluña

0: Cataluña son lo mismo, exactamente, lo mismo. La única diferencia es que el Partido Socialista de Cataluña, cuando hace la fiesta de la Rosa o cuando hace un mitin con su gente, sí lo hace en castellano. Y Junts ni ahí. Pero es lo mismo exactamente y sus políticas son exactamente las mismas. Entonces, mientras hay algunos que piensen que hay un PSOE bueno y un PSOE malo, no iremos a ningún lado. No hay un PSOE bueno y el Partido Socialista es lo peor del PSOE malo.
1: ¿Cuál es el papel que está ejerciendo Vox en estos últimos 3 años?
0: Mira, básicamente de poner realidad encima de la mesa, llevar asuntos incómodos que nunca se habían tratado. Pues como es, por ejemplo, el de la inmigración masiva y descontrolada, que en el caso de Barcelona pues es flagrante lo que está haciendo, ya que datos policiales, datos tanto del Ministerio de Interior como de Guardia Urbana, dicen que el 80% de los detenidos en Barcelona son extranjeros, el 90% de los hurtos los cometen extranjeros, el 83,5% de los robos con violencia los cometen extranjeros y el 75% de las violaciones los cometen extranjeros. ¿Quiere decir esto que los extranjeros son malos per se? No, hombre, no. Lo que quiere decir que estamos importando lo peor de cada sitio, en vez de importar lo bueno. Y se nos va la gente que vale, ¿no? Y creo que esta es una lectura que se puede hacer a nivel nacional, pero que en algunos lugares donde se ha fomentado ciertas culturas para evitar precisamente que hablaran español y demás, pues que se está notando más, ¿no? Porque está viniendo gente que no tiene la concepción del bien ni del mal que podamos tener en Europa, que no tiene la concepción del respeto a las mujeres que podamos tener en el resto de Occidente, y eso al final tiene unas consecuencias. Unas consecuencias no solo en seguridad, también en vivienda, donde tenemos un problema más gordo que en ningún lado. ¿Por qué? Porque claro, si no para de venir gente, pues tendrá que vivir en algún lado, ¿no? Y tenemos pues un montón de asentamientos con tiendas de campaña. O sea, la situación de Barcelona es, a pesar de lo que mucha gente pueda pensar, porque claro, tú ves al alcalde Collboni, es un señor que va con su corbata, tiene pinta de formal. Es todo fachada, o sea, la situación es la misma que con Colau, con la diferencia de que la señora Colau iba de cara. Y como decía una persona de un gremio importante de Barcelona, la señora Colau hacía cosas, todas mal, pero hacía cosas. El señor Collboni no hace nada, simplemente deja que las políticas anteriores sigan ahí y están en seguridad, están en vivienda, están en todos los temas importantes.
1: Hay una información que la publica hoy El Mundo que me parece muy interesante y que la tenemos por ahí, que Vox se está consolidando además entre la clase popular y hay un 20% de respaldo entre los obreros, que es desde luego algo muy significativo también.
0: Sí, sí. Es cierto, nosotros, es verdad que la izquierda, precisamente para intentar lo que hacen siempre, deshumanizarnos o ridiculizarnos, siempre nos dicen que si nosotros somos pues el brazo del IBEX, ya ves, lo que nos quiere a nosotros el IBEX, ¿no? Lo que quiere el IBEX a Vox. Pero bueno, la realidad es que la gente que más sufre los problemas, que lo sufre de primera mano, es la que se da cuenta que Vox es el único que está ahí diciendo las cosas por su nombre y no tapando el problema. O sea, tú no puedes ir a un barrio donde tienen robos constantes a decir que Vox miente, a decir que es mentira que les roben constantemente o que siempre sean los mismos, porque es una realidad que todo el mundo ve, que todo el mundo sufre, ¿no? Y al final, pues la gente revienta, la gente estalla, y muchos barrios donde antiguamente votaban a partidos de izquierdas, no porque fueran, digamos, sociológicamente de izquierda, sino por tradición o por aquel viejo cuento de la izquierda y la derecha y que la izquierda protegía al trabajador, que esto yo creo que en el siglo XIX tenía cierto sentido, pero hoy en día está completamente demostrado que es al revés, ¿no? Porque al final cuando tú todo lo que marcas es en función del dinero que tienes, que es lo que hacen los ayuntamientos hoy en día, ¿no? O sea, si tienes dinero para comprarte un coche eléctrico, puedes entrar, si no, no. Todo lo que va en función del dinero que tienes perjudica siempre a quien menos tiene. Eso es una realidad clarísima. Y el Partido Socialista, la izquierda, que sube impuestos constantemente, perjudica siempre, obviamente, a quien menos tiene, ¿no? Y esas clases sociales lo están viendo, creo que es muy importante. Y nosotros tenemos una esperanza muy grande de que poco a poco, tanto en Barcelona como en el resto de municipios, como a nivel autonómico, podamos dar pues un paso importante al frente y colocarnos en, digamos, sobre todo yo me ciño a Barcelona, con capacidad de cambiar políticas, porque con 2 concejales que tenemos, sí tenemos capacidad para denunciar, tenemos capacidad para retratar el resto de políticas. Y de hecho nos hacen un cordón que yo creo que es el peor que se hace en toda España. Orgulloso estoy, señal de que lo hacemos bien, pero lo que queremos es tener fuerza para cambiar políticas. Y eso dentro de un año puede ser posible con el panorama que hay.

0: importante, porque las últimas encuestas le dan que en unas hipotéticas elecciones generales pasaría de 7 diputados a 2. Están en proceso de autodestrucción, de suicidio.
1: Absolutamente.
0: Y son conscientes. ¿Qué van a hacer? No van a tomar ninguna decisión.
1: Mira, Junts es una cosa que no tiene nada que ver con Convergencia. Y me explico. Convergencia era un partido, que te puede gustar más o menos, era un partido separatista camuflado, pero en algunas cuestiones tenía muy claro cuál era su programa, ¿no? Por ejemplo, en la cuestión económica. Ahora mismo Junts es un compendio de familias enfrentadas entre sí, en la que unos oyes que dice que es liberal, el otro dice que es socialdemócrata, el otro dice que es demócrata cristiano, el otro te dice otra cosa y lo ves que están peleados entre ellos.
0: Sí, bueno, pero siguiendo las directrices de Fomento de Trabajo Nacional y del señor Sánchez Llibre.
1: Bueno.
0: Es decir, allí donde Fomento dice que hay que presentar una enmienda o que no hay que aprobar determinado decreto o que hay que apoyar determinada legislación, Junts, a pies juntillas, hace lo que le pide Fomento.
1: Bueno,
0: es decir, sigue siendo un instrumento. Bueno, Sánchez Llibre ya tiene la experiencia de haber sido el instrumento de la burguesía catalana para introducir enmiendas en el Congreso de los Diputados a partir del Hotel Palace.
1: Totalmente. Fomen y el señor Sánchez Llibre.
0: No, tráfico de influencias, ¿no?
2: No, bueno, las empresas y las empresas de lobby, muchas muy famosas y tal de Madrid, cuando había que hacer influir en una legislación, se iba directamente a Convergencia, porque Convergencia era la manera de
0: Unión.
2: Era la manera de introducirlas. Entonces no había que ir ni a la sede del PSOE ni a la sede del PP. Estos tenían ahí la ventanilla. Claro. Y bueno, y eran los que flexiblemente pues introducían.
0: Pero cuando se unió se deshace. Sí, sí. Hubo algunas compañías del IBEX muy importantes que tuvieron mucho interés en que no se deshiciera. ¿Qué hicieron? Pues nada, Sánchez Llibre pasó a ser vicepresidente de la COE y Duran y Lleida jefe de la COE de Relaciones Internacionales a 300.000 al año, ambos.
1: Sí, sí.
0: Bueno, al final... O sea, que la gente lo sepa, que decirte que es que todo esto... Esto es una... A veces la gente no tiene suficiente información.
2: Sí, sí.
0: Pero esta gente, Sánchez Llibre, que es presidente de Fomento, o secretario general, o lo que sea, de Foment...
3: Sí, presidente,
0: ¿no? Es el vicepresidente de la COE.
2: Sí.
1: Bueno, es una patronal entregada completamente al poder, además sin ningún tipo de reparo, yo creo.
2: Totalmente.
1: O sea, mande quien mande, tienen esa capacidad de ceñirse a lo que haga falta sin ningún tipo de problema y sin ningún tipo de escrúpulos.
2: Es que no era un partido político, era un lobby. Yo tenía una pregunta, Gonzalo, porque antes decías que en Cataluña no es que falten policías, sino que sobran delincuentes. Y, por supuesto, y yo creo que sobre todo el problema es un problema de legislación, porque si los delincuentes, además de que sobran, entran y vuelven a salir de manera inmediata, pues entonces ese es el verdadero problema. Pero ahora, con los cambios que va a haber en Europa, tenemos el riesgo de que muchos delincuentes en Europa se vengan a refugiar a España, por lo cual podría incrementarse.
1: De hecho, hace poco un amigo mío, me comentaba que había venido desde Milán y que en Milán venían bastantes personas que tenían pinta de ser personas sin papeles para regularizar papeles aquí, que tampoco entiendo cómo puedes coger un avión dentro de la Unión Europea sin papeles, pero bueno, ese es otro tema, ¿no? Pero es una realidad. Al final, las políticas buenistas, lo dije el otro día de forma muy contundente, pero es así, también matan, ¿no? Porque las políticas buenistas hacen que haya aquí gente que no merece estar entre nosotros, gente que es peligrosa, que es un auténtico peligro, que no tiene ningún tipo de apego a la vida y que por un móvil o por lo que sea te puede matar, ¿no? Y eso, estas políticas que estamos haciendo en España con la regularización y en especial en Cataluña, que desde el primer día el propio Sánchez Llibre dijo que estaba encantado, que era una regularización necesaria, pues al final lo que estamos haciendo es que todo lo malo venga a Barcelona. Y repito, estamos en una situación que ahora explota todo y que será muy complicada de abordar si no hacemos un cambio de leyes importante. Por eso es importantísimo, lo primero de todo es fundamental, es que caiga Sánchez y que consigamos entrar en el gobierno y cambiar cosas de raíz. Si no, poco se puede hacer.
2: Que las leyes ya no se debaten. Ya en el Congreso no sirve para debatir las leyes. Se debaten en Waterloo, en Suiza, o se hace decreto ley. Pero yo no he escuchado ningún debate respecto a la regularización, ningún debate para el tema de la ley de nietos y sus consecuencias y tal. Nos han quitado toda esa posibilidad.
1: Es que ahora mismo en realidad...
2: Son lentejas todo.
1: No hay legislatura, ¿no? Tenemos nada más, lentejas estamos aguantando la silla hasta el último día y,
0: oye, y es una para lo que estamos. Gonzalo, y esto de... Estamos viendo constantemente, por lo menos a mí me llegan, no sé, y a vosotros también, pero vídeos de estos en los que alguien con un machete o con un gran cuchillo aparece por las calles y empieza a esgrimirlo y a chillar no sé quién es grande y tal, y esas cosas que hacen, y la policía municipal se acerca por ahí muy tranquilamente, porque ellos saben que la tranquilidad es fundamental, sobre todo cuando tienes a alguien con un machete o un tal, y pueden tardar a veces media hora en reducirlo. Sí. Incluso corren riesgo sus propias, su propio físico, el de los policías. Es decir, yo pensaba que había una cosa que se llamaba pistolas Taser, que es verdad que tienen algunos riesgos, pero el que mayor riesgo tiene es el policía ante un tío que tiene un machete, ¿no? Entonces, yo no acabo de entender cómo en el momento en que decir, bueno, vete a Estados Unidos, ¿no? Marcos conoce bien. Tú cógele a un policía que te dice, a ver, póngase usted de espaldas, que le voy a tal, y te saca un machete y no sé qué, y el policía se queda así. Bueno, en Estados Unidos te aseguro que...
2: No, descarga el cargador, pero es que además si quitas las manos del volante, solamente con quitarlas, sin saber si tienes o no una pistola, o sea, te
0: aquí,
2: vacían un cargador.
0: ¿Por qué no? Estos, los policías no están dotados de un armamento que les permita, oye, no, que no corran riesgo sus propias vidas.
1: Mira, es muy sencillo. Nosotros vivimos en una ciudad. Ten en cuenta que los Mossos de Escuadra, por ejemplo, sí tienen Taser. Y muchas policías locales tienen Taser.
0: ¿Pero los usan?
1: Los usan. Los Mossos de Escuadra los usan. No sé cuánto, lo desconozco, porque yo, por lo que me toca a mí, es más Guardia Urbana. Pero yo te cuento el tema de la Guardia Urbana. Nosotros presentamos, las primeras proposiciones que presentamos, una de ellas fue dotar a la Guardia Urbana de Taser. Son 3.500 agentes, que además venían y están completamente desmoralizados y desmotivados por los 8 años de Colau, que ahora es lo mismo, están igual o peor, y encima abandonados, ¿no? En una ciudad que está en alerta 4+, que significa alerta terrorista 5, se dice 4+, porque tendrías que sacar el ejército a la calle, y si lo sacas en Cataluña, bueno, ya la que sería, ya no te cuento, ¿no? Pero en una ciudad con alerta permanente terrorista por yihadismo, pues, por ejemplo, la policía municipal no tiene armas largas, que debería tenerlas. Pero es que, por ejemplo, el Taser, nosotros propusimos que las tuvieran, nos dijeron que no, que éramos unos locos, que queríamos el sistema de los americanos, que te vacían el cargador en cualquier sitio, que nosotros queremos que se compren armas en los supermercados. Bueno, las tonterías. Al final siempre tienen que intentar hacer un meme de lo que dices, porque como lo que dices tiene tanto sentido, si no lo intentas
0: ridiculizar
1: un poco, pues al final no puedes combatirlo, ¿no? Bueno, pues conseguimos, nos dijeron que no, obviamente, pero a los 2 años el teniente de alcalde de seguridad dijo que se iban a poner Taser. Bueno, la sorpresa fue que habían comprado 22 unidades para 3.500 personas. Pero no solo eso, sino que los Taser tenían que estar en manos de los mandos o en comisaría. Es decir, que un policía, cuando detenía a alguien, tenía que decir, espérese un momentito, que ya aviso al mando, que venga, que me traiga el Taser de comisaría, y luego allí leerle los derechos. Porque esta es otra, con los Taser le tenías que preguntar si es una mujer, si está embarazada, si tiene algún problema o lleva marcapasos, tal. O sea, una cosa absurda, porque cualquier policía lleva un arma de fuego, que es letal, y no tiene que hacer todas esas cosas, ¿no?
2: Afortunadamente, porque yo creo que en Cataluña lleváis las Glock, porque si llevaréis las Ramón no es letal, porque se encasquillan.
1: Ya.
2: O sea, en el tema de Cataluña creo que es donde realmente hay mucha mejor
1: armamento. O sea, total, que al final, lo de los Taser, Junts se lo cargó, votó toda la izquierda y Junts en contra, y la policía, o la Guardia Urbana de Barcelona, pues sigue sin Taser, y desmotivada, sin medios, sin apoyo, sin galones, con un alcalde y un consistorio, que es que yo de verdad siempre lo digo a la gente, si, no quiero desmoralizar a nadie, pero cuando te dicen, ¿cómo es aquello? Pues es mucho peor de lo que tú te puedes imaginar, porque estamos gobernados por gente que no es cabal, gente que no piensa en función de las necesidades, sino siempre en funciones políticas y de su propio partido. Le importa un rábano en general lo que interese a la calle, ¿no? Entonces tú ves que cualquier propuesta que tú hagas para apoyar a la policía, automáticamente de soslayo y va pues una acusación encubierta que un policía per se es una persona corrupta que va a pegar un tiro cuando no debe y demás. Y claro, con esa mentalidad, pues al final que consigues que sea la ciudad más peligrosa de España y la segunda más peligrosa de Europa.
4: Aquí lo vamos a

0: Porque nos tenemos que ir, señores, a la última pausa de publicidad, no sin antes pedirle a todos nuestros espectadores que se sumen al canal de Telegram de Julio Ariza que estás publicando.
1: Bueno, tenéis digamos, el voto particular de los cuatro miembros del Consejo General del Poder Judicial entero, y luego toda la información que va saliendo sistemática la tenéis también ahí. Seguiremos el recuento final de Colombia, que es importantísimo.
0: Sí, que luego vamos a hablar de ello.
1: Y vamos a ver, ¿no?
0: Lo iremos viendo. Te seguimos en tus redes sociales, no solo Telegram, también en Twitter, donde te lo sigues pasando increíblemente bien. Y también el canal de WhatsApp a través de ese código QR que están viendo en sus pantallas. Nos
1: es
0: vamos,
1: que
0: señores.
1: Divertido no es lo contrario de serio, sino de aburrido.
0: Última pausa de publicidad y enseguida volvemos.
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0: cómo actúa la energía solar de una forma muy sencilla. Para ello nos acompaña Gemma Hidalgo, que es asesora de Comunidad Solar. Muy buenas tardes.
1: Hola, buenas tardes.
0: Gemma, cuéntanos, ¿qué es Comunidad Solar?
1: Pues Comunidad Solar nace con el propósito de acercar una energía renovable a todas las viviendas y negocios con los diferentes

0: proyectos que tenemos.
1: Bueno, no todo el mundo puede instalar placas solares. ¿Cuáles son las alternativas que existen?
0: Precisamente intentamos acercar tanto o bien con comunidades energéticas o bien con autoconsumo remoto disponible para toda España, cuya persona, vivienda o negocio puede comprar, puede adquirir sus propios paneles y a través del cableado eléctrico se le entrega hasta su punto de suministro.
1: Bueno, también se habla mucho de las comunidades energéticas. ¿Qué son exactamente?
0: Efectivamente, y gracias a la ampliación del radio de 5 kilómetros son instalaciones compartidas y el ahorro todavía es mayor al dejar de pagar los cargos por la distribución. Por lo tanto, cualquier persona que tenga una comunidad de estas cerca puede beneficiarse como si tuviera los paneles instalados en su propia casa.
1: ¿Y para quienes sí disponen de ese espacio para poder instalar esas placas?
0: También hacemos estudios totalmente personalizados para que se ahorre aún más en su factura de luz.
1: ¿Qué mensaje trasladarías a quienes están pensando en dar el paso hacia la energía solar?
0: Que no se lo piensen, porque al final nosotros acercamos a cualquier persona a algún tipo de proyecto, está disponible para todo el mundo con muy poca inversión para la rentabilidad que se obtiene y todos ellos son proyectos de muchísimos años. Por lo tanto, es ganar el pulso a las facturas de luz mes a mes.
1: Gemma Hidalgo, asesora de Comunidad Solar, muchísimas gracias por acompañarnos. Un
0: Gracias a
1: abrazo.
0: vosotros, un placer.
1: Y antes de irnos con la actualidad de nuevo y de irnos directamente a Colombia después de ese resultado que hemos visto en estas elecciones donde todo está bastante ajustado, abrimos espacio ahora para el Club de Amigos. Paula Cruzado, ¿qué tal? ¿Cómo estás?
2: Muy buenos días, pues muy bien, la verdad. De lunes con nuestra última, bueno, un poco con pena, la verdad, porque es la última sesión que se acaba el
1: ¿Ya
2: ciclo
1: la
2: de Marcelo
1: última?
2: Gullo. Sí, ya la última. Se nos ha pasado volando estos 3 lunes con Marcelo Gullo, que han sido una auténtica delicia. Hemos aprendido muchísimo sobre la hispanidad con un gran experto como es él. Hoy, de hecho, hablaremos pues de la hispanidad en el siglo XXI, haremos una reflexión, miraremos hacia el futuro y, sobre todo, pasaremos un tiempo entre amigos que comienza la 7:30 y finalizará eso de las 9, porque Marcelo Gullo habla largo y tendido sobre este tema. Decir a todas las personas que no puedan acudir por riesgo de calor como tenemos hoy o porque vivan lejos de Madrid, lo pueden hacer a través de nuestra sesión online, que también es en directo, pueden preguntar, o sea, por ese lado no hay mayor problema y hay mucha gente que lo está disfrutando. También nos han pedido las grabaciones, Alba, porque como digo, nosotros ya casi le llamamos que son como ponencias, porque aprendemos una auténtica barbaridad y la gente lo que quiere es hacerlo extensible a todos sus familiares y que llegue a, bueno, pues a donde los libros de texto hoy no llegan. Porque es cierto que estamos viviendo, lo vemos día a día, esa manipulación ya no solo en los medios de comunicación, sino en todos los aspectos de nuestra vida, en la educación, en todos. Entonces nosotros desde el Club de Amigos siempre nos hemos focalizado a defender esa historia, a defender lo que siempre ha sido lo nuestro a través de, bueno, pues cursos con Esparza, con Fernando Paz y en esta ocasión con Marcelo Gullo hablando de la hispanidad. Así que les animo a que asistan a esta última sesión. También pueden adquirir sus 4 libros que tenemos aquí de Marcelo Gullo, se lo pueden llevar dedicado. Y siempre que también aparezco aquí y estoy viendo abajo los números de cuenta, animo a todas aquellas personas a que si quieren seguir disfrutando día a día de este programa y de todos los programas que hacemos en esta cadena, les necesitamos a ustedes, necesitamos que nos ayuden a cada vez, bueno, pues alzar más la voz sobre todos los medios de comunicación que hoy vemos que están manipulados a ver la realidad de la sociedad, a lo que a usted y a nosotros nos afecta día a día en nuestro bolsillo. Pues hablabas antes de lo de la luz, nadie ha hablado de que a partir del 1 de junio volvemos a pagar el 21% de IVA de la luz cuando ya veníamos pagando el 10% de IVA. Eso al final, ¿a quién afecta? ¿A ustedes? ¿A nosotros? ¿A ellos? Pues les da igual. Entonces, bueno, es un único medio de comunicación en el que decimos las noticias como verdaderamente son y para eso les necesitamos a ustedes. Necesitamos que nos ayuden haciéndose socio, haciendo donaciones, que nos llamen para informarse de todas las formas que puede haber para ayudar a este medio de comunicación, que son muchas y siempre ustedes salen beneficiados al igual que nosotros, Alba.
1: Pues que llamen a este número de teléfono cuanto antes, que no tengan inconveniente. Bueno, que no se preocupen, que si llaman una vez el número se queda registrado,
2: sí, no hay
1: se les
2: ningún
1: devuelve
2: problema.
1: La llamada.
2: Eso es. Tanto mi compañera Olga, que es con la que normalmente habláis todos, está al teléfono, pues lo cogemos tanto con mi compañera Ana como yo y si no les devolvemos la llamada lo antes posible.

0: Pues muchísimas gracias, Paula.
1: Gracias a ti siempre, Alba.
0: También tienen esa modalidad del correo electrónico clubdeamigos@clubdeamigos.org. Hay reacción del Partido Popular. Alberto Núñez Feijóo en estos momentos compareciendo en rueda de prensa tras esa sentencia del Supremo

0: a mentir sin parar. Por eso creo que lo segundo que corresponde es señalar el único camino que puede seguirse en esta situación. De este colapso solo se sale convocando elecciones generales de forma inmediata. Puede que todavía se atrevan a decirnos que tiene mayoría parlamentaria. Bueno, en primer lugar, una mayoría parlamentaria no limpia la corrupción, no elimina los hechos, no sustituye la decencia, no devuelve lo robado y no libera de la responsabilidad política. Pero es que además tampoco es cierto que dispongan de ella. La semana pasada Sánchez quiso amordazar al Congreso de los Diputados porque sabía que iba a perder una votación. Sabíamos que Sánchez tiene miedo al Poder Judicial. Ahora constatamos que también tiene miedo al Poder Legislativo. Pero no nos va a callar, ni va a evitar que expresemos la voluntad mayoritaria de los españoles. Cuando un presidente no tiene presupuestos, no tiene mayoría parlamentaria para gobernar y tiene una mayoría que le pide la dimisión y la convocatoria de elecciones, ¿con qué legitimidad se puede seguir aferrado al poder? Se lo digo yo, con ninguna. Esto es el fin de la escapada. Es curiosa la coincidencia. Hoy el primer ministro británico dimite por haber perdido unas elecciones regionales, sin tener ningún ministro condenado por corrupción, con una mayoría absoluta en la Cámara y con presupuestos aprobados. Ningún líder de una democracia europea se atrinchera en el poder en una situación remotamente parecida a la de Sánchez. Acabo ya. Miren, yo me hago cargo de que millones de españoles sufren problemas graves que requieren de la política y que no están teniendo respuesta. Problemas serios que hoy su gobierno tiene aparcados en una esquina porque su única obsesión es su propia supervivencia. Quiero decirles que pasaremos esta página. Antes o después, con ayuda o sin ella, España volverá a estar gobernada por mujeres y hombres honrados, decentes y preparados. Lo digo con humildad, pero también con la autoridad de haber gobernado en otras instancias muchos años, de haber gestionado miles de millones de euros y de haberlo hecho siempre con honestidad. España sabrá toda la verdad. Conocerá el alcance real del saqueo de estos años. Recuperará las instituciones, recuperará la confianza en la política y recuperará un gobierno decente. Y aunque pueda parecerles que todavía queda, yo hoy les digo que falta menos. El cambio profundo, honesto y con valores que España necesita está mucho más cerca. Muchas gracias por su interés y hasta aquí la declaración del Partido Popular y la declaración de su presidente. Muchas gracias.
1: Presidente, muy buenas tardes.
2: Preguntas de los compañeros periodistas Alberto Núñez Feijóo, que pide una vez más al presidente del Gobierno, Pedro Sánchez, que convoque elecciones. No sé qué valoración hacéis de esta tibieza que sigue manteniendo el Partido Popular, porque yo creo que lo lógico ya sería sí o sí irse a la moción de censura.
3: No sé, yo sigo teniendo la misma sensación que hace mucho tiempo, de que están esperando que caiga solo, o sea, la herencia, y sigo pensando que es muy incoherente pretender que aquí el señor Pedro Sánchez no sienta el apoyo del PP cuando en la Unión Europea ganó el PP y salvó al Partido Socialista en la Unión Europea. Y está con el Partido Socialista y nos coloca una señora que es la responsable de la gota fría en Valencia, por ejemplo. Y eso ha conseguido ser vicepresidenta del Gobierno Europeo. Más chollo que este casi no hay, ¿eh? Bueno, sí, hay uno, que es la von der Pony.
2: Marcos.
4: Sí, pues bueno, yo me acuerdo de la frase esta de Aznar, de quien puede hacer que haga. Y bueno, nosotros, la sociedad civil, pues nos encontramos en una situación donde poco podemos hacer. Salimos el 23 de mayo a la calle y no nos apoyó el Partido Popular. Todos los demás, se acabó la fiesta, Vox y tal, pues todos nos apoyaron. Y ellos que están quejándose, o sea, yo como ciudadano de a pie, pues me puedo quejar y puedo pedirle a Sánchez, hombre, convoque elecciones, pero estamos con el primer partido de la oposición. Tienen mayoría en el Senado, gobiernan en 12 comunidades autónomas, es el segundo partido del PP europeo, en número de escaños. Podrían romper perfectamente la

0: relación con el Partido Socialista en Europa, exigirle a von der Leyen qué hacemos, porque el primer Partido Socialista en Europa es el de Pedro Sánchez, exigirle esa ruptura inmediatamente en Europa, empezar a hacer cosas. Entonces yo, pues, me cae un poco el alma a los pies cuando de repente un partido como el Partido Popular, que tiene la fuerza que tiene y que tiene el poder institucional que tiene, pues con la boca pequeña pues sale este hombre tristón y a decir, mira, sois muy corruptos, y convocar elecciones. Pero bueno, pero que puedes hacer muchas cosas desde una moción de censura, pero no una, porque como ahora cambia la legislatura, a partir de septiembre es una nueva legislatura, puedes hacer una ahora y luego hacer otra en septiembre para denunciarlo. Puedes hacer muchísimas cosas.
1: ¿Y
0: es que a mí se me ocurrirían, yo diría, como el 1, 2, 3, responda otra vez, a ver, cosas que puede hacer el primer partido de la oposición con el poder institucional que tiene para generar presión sobre el Partido Socialista. Aparte, lógicamente, de decir, sois muy malos, sois muy corruptos, convoca elecciones. 1, 2, 3, responda otra vez. Seguro que se nos ocurren muchas más ideas. Pues bueno, es muy triste. Es muy
1: triste. Fíjate que con 50 diputados puedes hacer una moción por temporada, pero con los que tiene el PP podría hacer dos. ¿Cuántos tiene el PP? 100, ¿no?
0: Sí. Son 35 lo que se necesita.
1: Dos por temporada, porque sí, si no repiten, podría hacer una hora.
0: Pero podría hacer más, porque si prestara algunos escaños, habría otros, se coordinan.
1: Tres
0: y que lo hagan
1: por temporada.
0: Pero,
1: y hay dos temporadas al año, ¿eh?
0: Pero,
1: el año tiene dos temporadas.
0: Y comisiones de investigación y tal, o sea, y tiene poder mediático, tiene de todo. Pero bueno, es muy triste verlo, porque estamos frente a unos gángsters, frente a unos golfos que han tomado las instituciones. Y para esto, pues en Estados Unidos se habla de popcorn throwers. Es decir, quieres matar al enemigo tirándole palomitas de maíz. No, cuchillo entre los dientes, porque está España en una situación muy complicada y se necesita líderes a la altura de la situación complicada que tenemos.
1: Bueno, si Barcelona está sin
0: taser,
2: si basta con coger el manual 93-96 Partido Popular, si el tema es que lo cifran todo, la confianza del Partido Popular está en el Congreso y en el Senado, el día que tienen que hacer dos preguntas y responderle, y entonces son como muy violentos y muy tensos y muy tal. Es decir, cuando tienes el 40% de los ayuntamientos de España, cuando tienes 11 más 2, tienes 13 comunidades autónomas y tienes una serie de mecanismos, si debieras estar repartiendo uno detrás del otro, hoy le toca a este, hoy mañana a este, te vas a Europa, luego te vas a ver a los embajadores a montarles un pollo, te vas a ver con tus socios de donde sea. Es decir, y es lo que no ves en el Partido Popular, es el gran alarido. Oh, lo dije hace, ¿cuánto?, 15 días, 3 semanas, cuando dijo, y cuando digo que voy a tomar todas las medidas, voy a tomar todas las medidas.
1: Pero no fuera manifestación.
2: Pues, ¿y qué ha pasado?
0: Pues lo que ha pasado ha sido que boicoteó la marcha por la dignidad que hicimos el 23 de mayo y que no he hecho ninguna moción de censura. Eso es lo que ha pasado. Tomaré todas las medidas. No, todas, pero menos esto, ¿no?
1: Menos lo primero que había que hacer.
3: Vamos a seguir muy pendientes de esto, pero nos tenemos que ir, señores, a Colombia, donde Abelardo de la Espriella ha ganado esta segunda vuelta de los comicios. Resultados provisionales, eso sí, y muy ajustados.
4: Colombia da un giro político. Los colombianos han elegido como nuevo presidente al candidato de la derecha, Abelardo de la Espriella, que se impone al candidato de la izquierda, Iván Cepeda, en unas elecciones marcadas por la polarización, la inseguridad y el desgaste del gobierno de Gustavo Petro. Una victoria que muchos interpretan como un voto de castigo al ejecutivo saliente y al proyecto político impulsado por Petro durante los últimos 4 años. Con el 99,8% de las mesas escrutadas, de la Espriella habría obtenido el 49,65% de los votos por el 48,71% del obtenido por Cepeda, una diferencia de apenas 0,96% que convierte esta victoria en la más ajustada de los últimos 35 años. También de récord la participación, 26,3 millones de colombianos acudieron a las urnas, siendo la cita electoral con más participación de la historia. Un resultado tan ajustado que el candidato de izquierda no ha aceptado y ya ha anunciado medidas.
5: Debemos informar que nuestro grupo de testigos, decenas de miles, abogadas y abogados, están procediendo a impugnar 33.000 mesas en todo el país.
4: La campaña ha estado marcada por un clima de máxima tensión. El atentado contra el entonces candidato Miguel Uribe, el aumento de la violencia política y una fuerte confrontación entre gobierno y oposición convirtieron estas elecciones en una de las citas electorales más convulsas de la historia reciente de este país. Sin embargo, y tras conocer los resultados, de la Espriella lanzaba un mensaje tranquilizador para toda la sociedad colombiana.
5: Voy a gobernar para todos
6: los colombianos, para quienes votaron por mí y para quienes escogieron otro candidato. No habrá vencedores ni vencidos.
4: Con estos resultados comienza ahora una nueva etapa para Colombia, con una victoria de la derecha que comienza a ser habitual en América, cambiando el panorama geopolítico que había hasta hace apenas unos años. Abelardo de la Espriella hereda un país profundamente dividido, con importantes desafíos en materia de seguridad, narcotráfico, crecimiento económico y estabilidad institucional. Un cambio de rumbo político que también será observado con atención desde el resto de América Latina, donde la victoria de la derecha colombiana reabre el debate sobre el futuro del llamado giro progresista en la región.
3: Bueno, y Cepeda, los resultados, como digo, son provisionales. De hecho, Cepeda ya ha anunciado que va a impugnar unas 33.000 mesas electorales. El resultado definitivo lo veremos en unos días, pero desde luego es un triunfo inaudito en Colombia, que ha dicho que no quiere izquierda.
2: Absolutamente. Colombia, de confirmar este resultado, se suma ya a 10 países, sí. Es decir... Ya no es lo que teníamos antes en América.
7: Hay un giro
2: importante.
7: Es
2: decir, ya está Puebla, claro, ahora estamos hablando de Chile, de Argentina, de Bolivia, de Paraguay, de El Salvador,
1: Perú.
2: De Dominicana, de Perú. Es decir, lo que ha sido
1: más ajustado que esto, ¿eh?
2: Pero lo que llama la atención es, o sea, de nuevo, si te parece España, o sea, ¿qué hace falta después de 4 años de Petro? Que el hijo diciendo que le pagaba el narcotráfico, cómo pasaban los maletines, el canciller, el ministro de Exteriores, diciendo la coca que se metía en las reuniones, sí, antes de aparecer. El país destrozado. Es decir, la política con Venezuela, que ha sido absolutamente lamentable para los intereses del país. El narcotráfico campando por sus anchas y están a esto.
0: Yo creo que no es tanto de confirmarse los resultados, sino de respetarse los resultados, sí, que es donde estamos, porque Petro ni ha felicitado ni nada, están ahora a la espera de contabilizar y tal. Entonces hay un riesgo, yo creo, en estos momentos, antes de echar las campanas al vuelo, hay un riesgo muy grande de que pudiera no existir respeto. También decir que Colombia ha sido un país gobernado históricamente por la derecha, pero por una derecha, disculparme que lo diga, ha sido una derecha pepera. Esta es la primera vez que hay una victoria de una derecha dura, de una derecha apoyada por Trump, por Bukele, de una derecha apoyada por Milei. Y este hombre, Abelardo, pues ha comentado que no existe libertad sin seguridad ni democracia sin autoridad. Y realmente, si consigue que el resultado se respete, pues sí podemos ver definitivamente en Colombia unos cambios serios y profundos. Y vamos a ver qué es lo que pasa en las próximas horas, porque ahora yo creo que todavía están durmiendo o está a punto de amanecer. 6 horas, sí, creo que hay. Y a ver.
7: Bueno, yo creo que es un triunfo importantísimo y, como dice Marcos, pues confirma una tendencia en Hispanoamérica importantísima de cambio y de hartazgo de políticas que, bueno, que lo único que llevan es a más pobreza, ¿no? Aquí solo falta que la madre patria sea quien haga sus deberes y nos pongamos las pilas nosotros también, porque este país se nos va al carajo si no. Así que, nada, muy contentos por la victoria. Tengo, además, varios amigos colombianos que están eufóricos. Esperemos que se confirme. Y creo que importantísimo, no solo para Colombia, sino para este movimiento que busca recuperar el sentido común, el orden y hacer las cosas, pues digamos, como se han hecho siempre, con cabeza y no como se ha hecho en los últimos años en muchas partes del mundo.
1: Si no vamos rápido aquí en España, lo que va a pasar es que todo este movimiento que está habiendo en Iberoamérica de pasar a la derecha, lo que era antes extrema izquierda, de hecho, véase Puebla y véase los foros estos, ¿no? Que es que la influencia que van a tener es norteamericana, no española. Con lo cual son países que se van a acercar terriblemente a Estados Unidos, lo cual no es malo, pero a España nos deja muy marginados. Y a la corta va a ser eso, a la larga supongo que las raíces pesan. Y igual Estados Unidos, con tanta influencia en países hispanohablantes, todavía se hispanohablantiza más. Pero a corto plazo ahí vamos a perder
2: mucho. Bueno, si vamos regalando terreno a Estados Unidos desde el punto de vista cultural, de colaboración política, desde prácticamente que del año 2000... Es decir, tú dime qué gestión se ha hecho con Iberoamérica, y hablo no solo del gobierno Sánchez, que por supuesto es solo a sus colegas, pero la época de Rajoy, donde la política exterior no existía.
1: Tampoco.
2: Hemos cedido todo el terreno. Ahí ponte a recuperarlo.
1: Ahí estaba el rey solo, y que solo queda muy mal.
3: Y más cerquita, Starmer, que ha presentado su dimisión esta misma mañana después de que el pasado mes de mayo ya más de 60 diputados le exigieran directamente que se retirase después de los malos resultados en los comicios municipales y regionales. Ahora se abre un periodo en el que Starmer va a seguir en el cargo en funciones, pero no será él quien pues continúe como al frente de Reino Unido, ni tampoco el candidato, el líder del Partido Laborista de cara a las próximas elecciones generales.
1: Han tenido que hacer un show majo, ¿no? Que es que un alcalde que un diputado dimitiera, que un alcalde se presentara diputado, que ganaba las elecciones, que ahora se meta allí, no sé. Hombre, en ese sentido Inglaterra da, a mí me da envidia en el funcionamiento interno de la política, porque eso no ha pasado al laborismo, la ha pasado a la derecha igual. O sea, la señora Thatcher desapareció por lo mismo y el que lo sustituyó, John Major, por lo mismo también. Bueno, y el Pelos, esta cosa rara que fabricaron ahí, que tuvieron ahí, pues igual, ¿no? Lo único malo es que el que viene después de estos me parece que es un tío para tener muy para darle de comer aparte.
2: Pero fíjate el detalle, estamos hablando de un Partido Laborista que te he dicho 60 diputados tumban a un presidente sobre 412 diputados. Llegan 60 y dicen, fuera. Es decir, está el partido por encima.
1: ¿Lo tienen legislado eso?
0: Sí, pero porque la circunscripción es del diputado, no es del que hace la lista. Entonces, lógicamente, nosotros tenemos una constitución del 78 que le hicieron los partidos para los partidos. Y entonces, quien tiene poder es el partido, no es realmente el votante. Y, lógicamente, si tuviéramos la misma situación o la misma profundidad democrática que en Gran Bretaña, pues no estaríamos viviendo lo que nosotros estamos viviendo ahora aquí en estos momentos. Y, de todas maneras, yo creo que es como una dimisión en diferido, ¿no? Porque te ha creado como una especie de proceso, por lo cual no es una dimisión con carácter inmediato.
1: ¿Y el resto lo han aceptado? Es que yo no me he enterado de la cosa.
0: Sí, o sea, ha colocado el plan de dimisión.
2: Fíjate que lo más parecido en España a esto es el PNV. El PNV, que es el único caso en el que el presidente del PNV no es el presidente del... Sí. Del gobierno vasco. Sí, y claro. Que, de hecho, el propio aparato del PNV se ha cargado ya... Sí. A más de un presidente.
1: No les ha salido del todo bien. Eso le pasaba a Unión Democrática también y tampoco les salió muy bien.
2: Lo que te está mostrando esto es un síntoma terrible de Gran Bretaña. Es decir, en 8 años llevamos 7. Bueno, con el que entre ahora, 7. Cada año y medio, más o menos, cambio de primer ministro. Es imposible la estabilidad. Y mucho tiene que ver el Brexit, yo creo.
3: En fin, señores, no hay tiempo para más. Gracias a todos por acompañarnos a lo largo de esta mañana aquí en Dando Caña. Gracias a todos ustedes por permanecer al otro lado de la pantalla. Nosotros nos despedimos, pero ya saben que esta tarde les espera Xavier Horcajo con la redacción abierta. Y no se olviden de seguirnos en nuestras redes sociales. Por lo demás, que pasen un feliz lunes y que descansen. Hasta mañana. Adiós.

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0: 8 y 30 minutos, 7:30 en las Islas Canarias. 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Vamos con nuestra tertulia del día. Hoy con doña Ángeles Rives. ¿Qué tal está usted?
1: Muy buenos días a todo el mundo. Pues estoy achicharrada, como todos.
0: Achicharrada. Bueno, pero viene usted de una ciudad donde, bueno, pues si no tuviera ciertos problemas, en fin, de orden público y esas cosas. Pero qué maravillosa ciudad es Lérida. Hombre, qué bien se come, por el amor de Dios.
1: Se come muy bien.
0: Volví enamorado.
1: Estamos a 43 grados en Lérida.
0: 43 grados en Lérida.
1: Hoy alcanzaremos los 43. Pero bueno.
0: Bueno, entonces se puede cocinar sin lumbre casi.
1: Sí, sí, sí. Dicho eso, como usted bien ha dicho, si no fuera por todos los problemones que tenemos de seguridad, etcétera. Que por cierto, hoy Datadicto ha publicado los datos del primer trimestre, y como siempre Cataluña, sobre todo Barcelona, encabezando el índice de delitos. Es brutal.
0: Y al hablar de índice de delitos no nos referimos a los ladrones separatistas, nos referimos a problemas de seguridad ciudadana graves,
1: a apuñalamientos, robos, apuñalamientos, tiroteos,
0: violaciones.
1: Sí, sí, campeones.
0: Don Endica Seoane, ¿qué tal está usted?
2: Buenos días, don Luis. Muy bien, encantado de estar aquí otra vez.
0: Bueno, estamos en una situación donde cada vez está más claro que aquí, en este país, la clase periodística pues parece que falla un poquito. Si nos vamos a la prensa internacional, todos los principales periódicos del mundo, en Francia, en Bélgica, en Alemania, en Inglaterra, en Italia, en Estados Unidos, todos se hacen eco de la noticia de este fin de semana, que es que la mujer del presidente del gobierno español va a juicio por corrupta. Eso es la noticia. No lo meten en la noticia, sí en algún comentario, pero la derivada es y el presidente no dimite. O sea, es una cosa espectacular, ¿no? Bueno, pues aquí todos los medios de comunicación, o casi todos los medios de comunicación españoles, hablando del juez Peinado. Dices, pero Dios, por favor, es que el contraste es brutal entre quienes hablan de las noticias y quienes hablan de las cortinas de humo del Partido Socialista, ¿no?
1: Bueno, es exactamente igual que con el tema de los joyones de ZP. Es decir, que el deslumbre de las pedruscos, aquellos que tenía escondidos en la caja fuerte, yo creo que nos distrae de lo mollar que es todos los negocios que presuntamente tenía con el narcoterrorismo venezolano, todos los negocios que tiene con China y las consecuencias tan brutales que eso va a tener para España y que ya está teniendo. Pero claro, lo que llama la atención y distrae muchísimo es lo de si las joyones fueron un regalo o un pago, que es lo que yo me sospecho.
0: Todos sospechamos, ¿verdad? Don Julio Ariza, ¿qué tal está usted? Además de muy guapo, hombre, por Dios.
1: Viene con guayabera.
0: Viene con guayabera, sí.
3: Guayabera, ven a hacerme unos análisis en el hospital. Y por eso llega un par de minutos tarde. Estaba aquí desde las 8:45, bueno, escuchándole a usted.
0: Bueno, muy bien, es lo mejor que se puede
3: hacer. He hecho unos análisis estupendos.
0: ¿Qué le parece a usted esto del contraste entre la prensa internacional, toda ella centrada en que va a juicio la mujer de Pedro Sánchez, y la prensa nacional, toda ella centrada en si Peinado debe ser destituido?
3: Pues eso es comparable con el análisis de la prensa internacional en colombiana, que dicen que Bernardo de la Espriella, el candidato conservador, ha ganado, y la prensa española que dice que el candidato ultra ha ganado. ¿Qué quiere usted que le diga? Pues si es que no hay manera. No hay manera de hacerles entrar en razón. Han decidido poner el foco en Peinado en vez de en Begoña. Pues si es decir, ¿qué le parece a usted más grave? Que Peinado pueda ser discutible si unas medidas u otras medidas, tal. O que la esposa del presidente del gobierno haya hecho todo lo que ha hecho. ¿Qué le parece a usted? ¿Cuál debe ser la noticia? Y que además tenga que ir a un juicio oral con un jurado. Es todo...
1: Eso va a traer telita también.
3: Bueno, madrileños. Ya vas a ver tú esos 9 madrileños, macho. Vamos a saber hasta la hora de...
0: A mí me gustaría saber cómo se eligen, porque no las tengo todas conmigo, ¿eh? Pero bueno.
3: Los elige Marlaska.
0: Como a los escoltas de Begoña. Es que me hace una gracia lo de la polémica sobre Peinado. Dice, hay que ver lo que ha dicho Peinado. ¿Qué ha dicho Peinado? Que unos escoltas que Marlaska pone podrían ayudar a Begoña a fugarse. Anda, caramba, Dios mío, qué escándalo. En este bar se sirve alcohol.
3: Sujétame el cubata.
1: Como si no tuviéramos precedentes. Nosotros en Cataluña somos unos adelantados. Ya hemos tenido precedentes de eso.
3: Sí, sí.
1: Claro, los mozos de escuadra.
0: Y nadie ha pagado por haber dejado huir.
3: Entra un tío, hace un meeting, dice que va a entrar, hace el meeting que ha dicho que va a hacer. Y una vez hecho el meeting, se va con sus 4 amiguetes tal y se vuelve a fugar de España. Sí. Entonces, nada, pues le habrán dado la cruz en la laureada de San Fernando al mozo correspondiente.
1: No solamente eso, sino que tiene como guardaespaldas a un mozo de escuadra en excedencia. ¿Quién le paga el sueldo a ese mozo de escuadra?
2: Al final lo que he comentado, Luis, me parece paradigmático de que en el resto del mundo aún hay cierto respeto a la institucionalidad, a las propias instituciones, al buen funcionamiento democrático, y en España como ya hemos derribado completamente esos puentes. Porque recuerdo que en un país vecino, que es Portugal, el primer ministro, también socialista, dimitió por muchísimo menos.
1: Y en Francia tenemos a todo un señor expresidente que ha pasado por un juicio y ha sido condenado y está donde está. Es decir, es que hay sitios donde las cosas... Y recordemos, ahora mismo el ex primer premier británico Boris tiene que estar, vamos, o sea, que recordemos por qué tuvo que dimitir, por haber estado de juerga durante la pandemia.
0: Por haber hecho una fiesta.
1: Una fiestecita lo más discreta, o sea, porque tampoco fue con volquetes de señoritas de compañía en paradores nacionales, que yo recuerde.
0: Efectivamente. Bueno, pues aquí tenemos a nuestra prensa intentando centrar el tiro sobre Peinado. Hay que reconocer que algunos opinadores de lo que llamamos la derecha o el centro centrado han colaborado con entusiasmo con ese intento del Partido Socialista por derivar la atención hacia Peinado. ¿Qué le vamos a hacer? Tenemos una casta periodística realmente lamentable y bueno,

0: Ver, hoy se reúne el Consejo General del Poder Judicial. Ayer se reunió la Comisión Permanente del Consejo General del Poder Judicial para tratar de abroncar a Peinado. La reunión terminó sin acuerdo, pero la presidenta del Consejo General del Poder Judicial ha convocado para hoy al pleno del Consejo para ver si expedientan al juez Peinado. Yo confío en que no. Me parecería un escándalo mayúsculo y la verdad es que me decepcionaría mucho que doña Isabel Perelló, que en otras cosas parece que ha resistido bien las presiones del Partido Socialista y del gobierno de Sánchez, que en esto fuera capaz de cerdear. Yo espero que al final de la reunión de hoy no salga ningún tipo de medida contra el juez Peinado. Solo faltaba, ¿no?
1: Ya me parece... Es que ya, bueno, cualquier cosa. Si es que cabe cualquier cosa. La presión del gobierno sobre todas las instituciones es dramática. Y la capacidad, bueno... La realidad de muchas personas que representan instituciones muy importantes y que son capaces de dejarse presionar también. Es decir, en gran medida las cosas, es decir, las dictaduras se construyen a partir de la cobardía de muchos ciudadanos y es como se está construyendo en España. Es una verdadera lástima. El juez Peinado ya es un, en cierta manera, ya es un héroe. Está a punto de jubilarse, bueno, sí que le van a abrir un expediente, pues mira, eso es como si le dan la gran cruz de Isabel la Católica.
0: A ver, yo confío en que no se lo abran.
1: Yo también confío en que no, pero no te sorprenda, No te sorprenda.
0: Sería arrastrar el prestigio que le quede al Consejo General del Poder Judicial por los suelos, ¿no?
1: Bueno, pues
0: y yo no me cuadraría con lo que he visto que ha sido la actitud de Isabel Perelló en el tiempo que lleva en el cargo, que me parece que ha hecho un papel bastante digno, ¿no?
2: Sí, yo del órgano en sí, la verdad es que no tengo grandes esperanzas porque hemos visto de todo con el Consejo General del Poder Judicial, no ahora, también en tiempos pretéritos. Pero sí que es cierto que la presidenta, que en un principio algunos se frotaban las manos porque tenía un perfil claramente de eso que llaman progresista y tal, y que pensaron que sería bastante más servil al gobierno de Pedro Sánchez, como por otra parte algunos que están en el Tribunal Constitucional ya lo son, pero ella es verdad que no solamente ha resistido bien las presiones, sino que además ha puesto los puntos sobre las íes cuando ha tenido la oportunidad en los discursos que ha tenido que dar con las aperturas de los años judiciales y todas esas cosas. Entonces, a mí también lo de que se reúnan rápidamente en un domingo, uy, Dios mío, aquí se fuma y aquí se juega, qué escandalazo, también me parece muy, muy significativo, pero mucho, sí. Y a ver qué es lo que va a pasar hoy. De hecho, lo sabremos esta misma mañana, pero aquí al final...
1: Bueno, y sabremos esta misma mañana probablemente la sentencia Ábalos-Koldo-Aldama, sí. Parece, ¿no?
2: Que la que no está claro es lo de Aldama.
1: Hoy o mañana.
2: Por lo visto, en lo demás sí que hay consenso, pero lo de Aldama, que es el que ha pillado, claro, al que ha pillado hay que premiarle las cosas como son, porque
1: pero
2: si
1: van
2: no,
1: a tomar,
2: no pillaría
1: va,
2: nadie.
1: Va a tomar nota mucha gente de lo que pase con Aldama, ¿eh?
2: Exactamente. Por eso yo creo que se debería de ser... consecuente y generoso. Para
0: ¿usted
2: que
0: sería partidaria de que Aldama se le tratara con consideración y, por ejemplo, se le condenara a menos de 2 años para que no ingrese en prisión?
2: Naturalmente. Por eso un delincuente
1: confiesa. O hacerle secretario de Estado de algo.
2: Pero un delincuente confiesa cuando tiene la esperanza, confiesa e incrimina a terceros cuando tiene la esperanza de que su condena sea reducida, sino que beneficio obtendría. Que la americana en la corbata colombiana en la cárcel. A ver, es que... Entonces, lo suyo es que a un canario de estos pues se le trate de forma adecuada como ejemplo para otros que después puedan seguir cantando. Y aquí estoy pensando ahora mismo en Julito Martínez.
1: Sí. Bueno, que no se lea la tesis sobre el prisionero de Axelrod, porque entonces no cooperará. Axelrod, recuerde, la teoría de la cooperación.
0: Ah, el dilema del prisionero, dice usted.
1: Sí, sí.
0: Yo espero que Aldama efectivamente se le trate bien, ¿no? Para animar a otros a cantar. Efectivamente, el ejemplo que usted pone, el testaferro de Zapatero, pues es... En estos momentos el testaferro de Zapatero se ha desmarcado de la defensa de Zapatero eligiendo a otra abogada, a María Dolores Márquez de Prado.
2: Un pedazo de abogada, por cierto.
0: Y que no parece que sea muy próxima al Partido Socialista, creo yo. Así que, bueno, pues quizá está planteándose el cantar. Y otra que también se está planteando el cantar y estará viendo a ver qué pasa con Aldama hoy, pues es Leire Díez. que también parece ser que

0: hecho llegar algunos mensajes al Partido Socialista diciendo que a mí no me vais a pringar. Y me daba la sensación de que otras cosas no sé, pero mala leche Leire Díez tiene bastante.
1: Yo tengo una pregunta. ¿Tú crees de verdad que la UCO comienza una guerra contra el presidente del gobierno si no está seguro de que la va a ganar?
0: No.
1: Vale. No haré más preguntas.
2: No hay más que añadir, señoría.
0: Bueno, pero las batallas hasta que no se... Vamos, hasta que el árbitro no ha pitado el final del partido, el partido no ha acabado. Y estos van a intentar defenderse como puedan. Ahora, la verdad, yo tampoco veo cómo van a poder...
1: Eso nadie lo duda, pero vamos, ya están, han pasado todos los límites ya.
3: Lo que ha dicho también don Julio antes, que lo ha señalado muy bien, que a día de hoy, en el siglo XXI, las dictaduras no comienzan con militares defendiendo las calles, empiezan con autogolpes desde el Ejecutivo, paulatinos, que es lo que estamos viendo en España.
2: Se amnistían desde el Ejecutivo. Si es que ya lo hemos vivido, insisto, yo es que vengo del futuro con todos ustedes. Nosotros ya vivimos un golpe de Estado que se produjo durante los infaustos días de septiembre de 2017. Y eso fue amnistiado por este gobierno. Entonces, cuidadito con lo que vaya a hacer todo el mundo en las próximas elecciones, porque como tenga la más mínima oportunidad Pedro Sánchez de formar un gobierno, dense por amnistiados todos estos golfos. Yo no tengo la más mínima duda.
0: Lo que pasa es que ya me parece que poco tiempo va a tener el gobierno para amnistiar a nadie, ¿no?
2: No, no, digo después de las elecciones, si Pedro Sánchez es capaz de volver a formar gobierno.
1: ¿Y si no va a esas elecciones plebiscitarias?
2: Claro.
1: Si no se toma en serio ese tema de la república-monarquía, en el que todos sus socios estarían felices de seguirle, como al flautista de Hamelín.
2: Y los medios de comunicación ni le cuento, don Julio, porque vamos, los debates que es mejor una monarquía o una república distraerían al personal. Oh, una maravilla.
1: Eso es muy, muy claro, es súper divertido. Súper divertido.
0: Pero no puede ya hacer eso, no puede hacer esa huida hacia adelante ya Pedro Sánchez.
1: ¿Tú crees que no puede
0: hacerlo? Tiene tiempo, no tiene fuerzas, yo creo que ya no tiene ni ganas. Todo lo que ha hecho Pedro Sánchez, al final, miren ustedes para atrás, desde que salta el caso Begoña Gómez, ¿qué ha hecho Pedro Sánchez para intentar resolver sus problemas? Pues a lo más que ha llegado ha sido a montar una cloaca de Pepe Gotera y Otilio con Leire Díez y Santos Cerdán, o sea, y meterse en un follón todavía mayor del que ya estaba, ¿no?
1: Bueno, y poner a Cuca Gamarra en el PP también. Que le viene fenomenal, ¿eh?
0: Dispara usted con bala.
1: No, con balas.
0: Con balas.
1: Le diré una cosa, lo de Cuca Gamarra, que se lo haga mirar, ¿eh? Que se lo haga mirar en serio.
0: Lo de que comprendía el malestar de los sindicatos.
1: Que se lo haga mirar. Sí. Y a ver, vamos a ver si los que han hecho los vuelos con el Falcon, que son militares, por cierto, son pilotos militares, nos cuentan quién iba en los aviones y por qué apagaban los transponedores del avión.
2: Como si no hubiéramos visto, ¿no?, a un alto mando emparedando billetes en su casa como si no hubiera un mañana.
1: Pues cientos de millones de euros. Por cierto, ¿qué pasó con él? ¿Con quién colaboraba? ¿Quiénes estaban con él? ¿Estaba él solo cogiendo cientos de millones de euros metiéndolos en un tabique? ¿Y el de Valencia también estaba solo? Sí.
0: Sí, sí.
1: Es que es todo así. Es que ¿en qué manos estamos? Es que nos pueden aparecer por ahí por la puerta... No hay ningún crédito tiene el Estado de Derecho en España.
2: Yo voy a hacer otra pregunta también dolorosa. ¿Quién es el abogado de Begoña Gómez?
0: El que fuera secretario de Estado con Zapatero, ¿no?
2: ¡Uy!
0: Secretario de Estado de Seguridad.
2: ¡Uy! ¿Cuando el chivatazo del Faisán? ¡Uy! ¡Qué cosas! Claro, pero ¡uy! ¡Qué malo el juez Peinado, ¿no? Que no se fía.
0: Sí. Resulta que aquí estamos asistiendo al juicio... Aquí han fumado, sí. Estamos asistiendo a los juicios a una cloaca policial que era la encabezada por Villarejo, que Villarejo no actuaba solo, tenía a su alrededor una corte de comisarios con mucho mando en plaza. Resulta que estaban metidos en extorsión, estaban metidos en grabaciones a todo el mundo, y aquí nos escandalizamos porque un juez dice que, oiga, a lo mejor la escolta de Begoña Gómez la podría ayudar a huir.
1: Es que los ciudadanos españoles no han escuchado los audios de Villarejo. Los que hemos escuchado muchos audios de Villarejo sabemos que ahí estaba el comisario Oliveras, el comisario Juan Antonio González, que estaban otros comisarios de policía, algunos jueces que todavía hoy están en activo en la Audiencia Nacional participaban de esas...

0: esas sobremesas en el restaurante Puente Areas, en la calle Claudio Coello. Ahí estaban todos. Y las cosas que se decían, que están grabadas, que están en subyúdice. No, es que la gente no puede hacerse una idea, las cosas que se dicen allí.
1: Bueno, han salido algunas a la luz y la verdad es que son tremendas. O sea,
0: Y ahí estaba un tipo que puede saber algo de lo de Zapatero.
1: ¿Qué es?
0: Adrián de la Joya.
2: No me lo tomo a coña,
0: porque llevo años intentando, vamos, responderme a la pregunta: ¿por qué no publican los audios de Villarejo, donde aparecen todos los corruptos de este país que estaban ahí, que hacían planes para joder a la gente, para ir a por ellos? O sea, que les montaban operaciones. Y no ha pasado nada, nada. ¿Verdad, don Mauricio Casals, que no ha pasado nada? Ahí están, son los que mandan. Pero son los que mandan también en el PP ahora. Es que el PP es incapaz de limpiar eso porque está metido hasta las cachas. Que es lo que a mí me preocupa de verdad.
1: ¿Le preocupa de cara al futuro gobierno?
0: Pues claro. Bueno, saquen los audios, hombre. Digan ustedes que van a sacar los audios, los van a hacer públicos.
1: Bueno, hablando de audios, a mí hay una cosa que creo que el PP nos tendría que explicar a todos. No sé si han visto ustedes el vídeo de Albert Rivera contando su anécdota con Zapatero. Para aquellos de los oyentes que no lo hayan visto, Albert Rivera entrevistado, no me acuerdo por quién. ¿Quién es el que le entrevista?
3: No me acuerdo, bueno, yo el nombre tampoco.
1: No me acuerdo. Mis pero disculpas. En esa entrevista, Albert Rivera cuenta una anécdota que él tuvo con Zapatero. Resulta que Albert Rivera iba a viajar a Venezuela para hablar con los la Asamblea Nacional, que era en aquel momento estaba controlada por la oposición. Fue justo antes de que Maduro la disolviera. Y se iba a entrevistar con víctimas de la dictadura, iba a entrevistarse con gente de la oposición, y entonces le llama a Albert Rivera García Margallo, entonces ministro de Exteriores de Rajoy, porque en ese momento el gobierno era Rajoy, y le dice: oye, que dice Zapatero que quiere hablar contigo antes de que vayas a Venezuela. Y entonces les cita García Margallo, le cita a un desayuno en su casa. Y ahí están García Margallo, ministro de Exteriores de Mariano Rajoy, Zapatero y Albert Rivera. Y dice Albert Rivera que Zapatero le dice que tiene que suspender su viaje a Venezuela. Dice, ¿por qué? Y dice, pues porque estoy con cosas importantes en Venezuela y podrías dar al traste con ellas. Dice Albert Rivera, bueno, eso me lo dice quien era un expresidente del gobierno español, con lo cual le contesté, oye, pues dime qué cosas importantes son esas y yo lo valoro a ver si efectivamente pues conviene suspender el viaje. No te puedo decir cuáles son. No me puedes decir cuáles son, pero oye, que yo voy a entrevistarme allí con la gente de la oposición. Voy a hablar ante la Asamblea Nacional. El viaje ya está programado. Pues no puedes ir. Oye, vamos a ver, si lo que me dices es que además de hablar con la oposición, tengo que entrevistarme con algún miembro del gobierno venezolano por eso de tratar un poco de templar gaitas. Vale, yo lo hago. No, que no puede ser. ¿Cómo no puedo ir? ¿Pero qué me está diciendo este señor? O sea, quería a toda costa que no fuera Albert Rivera a respaldar a la oposición venezolana en Venezuela. Pero lo peor para mí es que a toda esa conversación asistía el ministro de Exteriores de Mariano Rajoy, García Margallo, que actúa de mamporrero de Zapatero en ese intento de presión a Albert Rivera. ¿Nos puede explicar el Partido Popular por qué le dejaba?
0: ¿Por qué puso a Leopoldo López en las listas del Parlamento Europeo? ¿Y por qué reciben en Ávila a Nervis Villalobos, jefe de los bolichicos en España?
1: Ah, este que fue nacionalizado en fraude, sí, de ley.
0: ¿Dónde estuvo alojado el señor Villalobos en Ávila? ¿Y por quién? ¿Y dónde están los 500 millones que gestionó Juan Guaidó cuando es reconocido presidente por una serie de países y que pertenecían a Citgo, que es la empresa de gasolineras de PDVSA en los Estados Unidos? ¿Dónde está ese dinero? ¿Qué periodistas cobraron de ese dinero? ¿Por qué no nos cuentan también eso? ¿Por qué el Partido Popular está tan tranquilito con el tema de Venezuela? ¿Por qué el Partido Popular no le pide cautelares a Zapatero?

0: Bueno, le pidió retirada del
1: Bueno, lo que
0: pasaporte.
1: hacía, no, lo que hacía era Fiscalía Anticorrupción, pero no fue más allá como las otras acusaciones populares. No se alineó con las otras como estaba alineándose. De hecho, se le ha concedido al Partido Popular liderar las acusaciones populares en esa causa. El Partido Popular tendrá que explicar muchas cosas de los bolichicos y espero que algún día las explique. Porque si no las explica, podremos suponer que algunas de sus posiciones no son estrictamente transparentes.
0: O sea, está usted
1: He dicho lo que he dicho. No me
0: diciendo
1: muevo de ahí.
2: que de esa burra.
0: Bueno, está
2: No la
0: usted
2: bajo.
0: diciendo que aquí hubo una serie de millones de Citgo que manejó la oposición o supuesta oposición a Maduro,
1: Sí.
0: oposición o supuesta oposición que tenía muy buenas relaciones con el Partido Popular.
1: Sí.
0: Eso es un
1: Sí.
0: hecho. Añadamos otro hecho. El gobierno de Mariano Rajoy le dio carta blanca a Zapatero para llevar los asuntos venezolanos, hasta tal punto que el ministro de Exteriores de Rajoy hace de mamporrero de Zapatero en una reunión para presionar a Albert Rivera para que no fuera a Venezuela a apoyar a la oposición. Ajá. Otro hecho. Tercer hecho. En el tema de la causa contra Zapatero, pues da una de cal, una de arena, porque por un lado no pide que se meta en prisión a Zapatero, que debería entrar en prisión provisional, pero por otro lado sí ha pedido que se impute a las hijas el Partido Popular, o sea que está ahí
1: A ver, era
0: intentando.
1: imposible que no imputaran a las hijas. ¿Vale? Si yo voy a pedir que te dejes barba.
0: Dice, pero si ya la tengo.
1: Por eso.
0: Vale.
2: Pues no te la quites.
0: Comprendido.
2: Una
0: ¿Eh? Pues.
2: pregunta que a mí me ronda desde hace bastantes días. ¿Alguien sabe dónde están las hijas de Pedro Sánchez estudiando? No, no quiero el detalle en concreto. Me refiero si están en España o fuera de España.
0: Pues no tengo ni idea. Pero tengo idea de que están fuera, ¿no?
2: Oh, vaya. ¿Y esa madre? A lo mejor. Resulta que lo de quitarle el pasaporte no es tan aventurado.
0: No sé, dejando aparte que con el tema de lo del pasaporte de Begoña, es que si no se le ponen medidas cautelares de retirada del pasaporte, entonces ella sería libre de irse a donde quisiera con escoltas, sin
1: Gratis.
0: escoltas.
2: Claro.
1: Sí.
0: Yo creo, lo comentaba ayer en Twitter, que en el fondo todo este follón que está organizando el Partido Socialista no es porque le quiten a Begoña Gómez el pasaporte y la pobre no vaya a poder viajar. El problema es que por fin podríamos acceder al contenido de ese pasaporte. Recordemos que en noviembre del año pasado, el juez Peinado, precisamente para cuadrar las investigaciones, le dijo a Begoña que aportara sus pasaportes, el normal y el diplomático y el dominicano si lo tiene, que aportara sus pasaportes para poder comprobar qué viajes ha hecho. Y se negó Begoña Gómez a aportar sus pasaportes. Y entonces, como el juez no le podía obligar a que entregue pruebas contra sí misma, pues entonces intentó conseguir la información por otro sitio. Y hay una cosa que se llama la ONIP, Organización Nacional de Información de Pasajeros, que tiene los detalles de todos los vuelos que se realizan en España, pero solo en aviones comerciales. Así que solo pudo ver lo que Begoña Gómez, con su pasaporte normal, ha viajado en aviones comerciales. Pero claro, todos los viajes en el Falcon, esa enorme cantidad de viajes a República Dominicana que se han hecho con un Falcon cuyos pasajeros desconocemos, pues todos los viajes que haya realizado Begoña Gómez en el Falcon con pasaporte diplomático, pues no sabemos cuáles son.
1: Luis, es que
0: Sí.
1: ¿cómo es posible que no sepamos quiénes van en el Falcon?
2: Bueno, es que es una
1: O sea,
2: cosa.
1: ¿cómo es posible? ¿Dónde están, a ver, los militares que están siendo pilotos, copilotos de esas aeronaves? ¿Dónde están? ¿Quiénes son? ¿Quiénes son? Están probablemente cometiendo al menos una infracción, ¿eh? Porque es que no tiene ningún sentido que haya 45 o 50 viajes de un. O sea, estos son los del CO2, de los. ¿Estos son los del CO2?
0: Sí.
1: Joder, es que
0: Bueno,
1: ya está bien, hombre.
0: pausa
1: Es una
0: publicitaria
1: coña.
0: y
1: De
0: seguimos.
1: la joya.
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1: A ver, don Endika Seoane, ¿quién es el presidente del gobierno español?
2: Pues esto es una pregunta complicada. Es un muy político, sin ningún tipo de escrúpulos, que llegó
1: ¿Se
2: al
1: llama
2: poder.
1: ¿Cómo?
3: Soros,
2: PS, ¿no?
3: Soros.
2: PS.
1: Soros. No, ¿cómo se llama el presidente?
2: Pedro. Sánchez. PS.
1: Ha dicho Pedro Sánchez. Está usted multado, fuera. Escuchen lo que ha pasado en el balcón del Ayuntamiento de Sabadell. Ya saben que el equipo del Sabadell ha ascendido en la Liga y entonces estaban muy contentos celebrándolo. Y
3: discúlpame, Luis, una cosa. No es Sabadell. No, Sabadell.
4: Sabadell.
1: Sabadell.
3: Sabadell.
1: Sabadell.
3: Sabadell, Macú.
1: Sabadell.
3: Bueno, no, no saps la, com es diu això,
1: Sabadell. Sabadell. Bueno, pues estaba el portero del Sabadell en el balcón del Ayuntamiento de Sabadell. Y resulta, pues estaban celebrando el ascenso, toda la plaza llena, y sucedió esto.
5: Yo voy a soltar aquí una expresión y vosotros contestáis con lo que os salga. ¡Pedro Sánchez!
6: ¡Hijo de puta! ¡Pedro Sánchez! ¡Hijo de puta! ¡Pedro Sánchez!
1: ¿Han escuchado ustedes lo que ha dicho el portero del Sabadell? Ha dicho Pedro Sánchez. No ha dicho nada más. Pues le ha multado el club por decir Pedro Sánchez.
3: Claro, solo faltaría. Es que el club está lleno de cobardes.
4: Estas son esas cosas maravillosas que hay, que pasan, tío, en mi tierra. Porque aquí resulta que el Barça gana no sé qué título. Bueno, ya saben ustedes que yo de fútbol entiendo lo mismo que Darameo antiguo. O sea,
3: puta
4: nada.
3: España, puta España.
4: Exactamente, y salen con la esteladita en el vehículo oficial y toda la
3: no
4: pesca. Y aquí, oye, no pasa nada, todo el mundo se calla y tal. Pero el otro se le ocurre decir, a ver qué se os ocurre si yo suelto Pedro Sánchez.

0: y todo el mundo me gusta la fruta y tal. Oh, pues automáticamente sanciona al jugador, carta de disculpa del jugador y por supuesto carta de disculpa del club. No vaya a ser.
1: Imagínate que la gente hubiera salido a coro. Pedro Sánchez,
2: estábamos en un
1: pedazo de
2: horario.
1: tío majísimo.
0: Guapo. Pedro Sánchez,
1: Guapo,
0: guapo.
1: guapo, guapo.
0: Mr. Hanson, guapo. Entonces no
1: Eres
0: lo
1: un
0: habrían multado, le
1: fenómeno,
0: habrían dado
1: eres
0: la
1: un
0: medalla de oro.
1: fenómeno.
0: Sí. Y así estamos.
2: Pero me resulta muy curioso porque no hablamos de Madrid, no hablamos
1: No, no,
2: de.
1: Sabadell.
2: Hablamos de Cataluña,
1: Yes.
2: donde el PSC es quien está gobernando como partido más votado. Y sin embargo, la canción del verano es la misma que en todas partes.
0: ¿Qué pasó en no sé
1: Si
0: qué otro
1: multan al
0: festival?
1: portero, esto se va a replicar ahora ya en
0: Sí.
1: toda Cataluña.
0: Sí, no recuerdo en qué festival de música también, creo que eso fue el verano pasado, ya sucedió esto. Y es que realmente hay un hartazgo muy grande,
1: Claro.
0: porque es verdad que la clase política y todo lo que va alrededor sale muy beneficiada en Cataluña por estar con el gobierno de Pedro Sánchez. El PSC es uno de los partidos que además tiene unos vínculos, bueno, con la dictadura china, en fin, que es una cosa brutal. Pero luego la realidad social es que somos una comunidad, que estábamos comentando antes fuera de antena, que tenemos un índice brutal de delincuencia, brutal, y en parte provocado por unas políticas migratorias completamente suicidas y por unas políticas policiales más suicidas aún. Entonces, el hartazgo del común de los mortales está
1: Pero
0: siendo
1: es que,
0: tremendo.
1: además, ¿qué pretenden? Pero es decir, si la gente joven, que son la mayoría de los que estaban allí, no se van a poder a comprar una casa en su puñetera
0: Ah,
1: vida,
0: sí.
1: no pueden alquilar un piso o un apartamento para vivir con su pareja, con su mujer, no sé, él solo. Es decir, la gente no puede irse de casa de los padres porque es materialmente imposible. ¿Cómo? Es decir, no han construido una vivienda en 8 años y siguen hablando de vivienda.
0: ¿Cómo
1: Pero es que
0: siguen hablando?
1: nadie les dice, oye, que llevas 8 años, tío, que no
0: Discúlpeme.
1: has construido.
0: Siguen alardeando de las políticas de vivienda aplicadas en Cataluña. Que eso es lo más
2: Bueno.
0: pasmoso. Viene la ministra del ramo, la señora Rodríguez, a Barcelona y lo primero que hace es felicitar a los responsables de vivienda en Cataluña que nos han llevado a una situación en que, como usted bien dice, es que
1: No han construido ni una
0: nada,
1: vivienda. La gente tiene que
0: nada.
1: saber, cero pelotero, ni una vivienda. Entonces, ¿de qué rayos nos están hablando? ¿Han ido ellos a un CAP, a un centro de atención primaria de salud? ¿Han ido a que les atiendan? ¿Han pedido hora con un especialista si les duele el coxis o tienen que ponerse una prótesis de cadera? ¿Han ido? ¿Han visto cómo está la cosa? ¿Han visto cómo están algunas aulas en muchos barrios de la gente más indefensa? Porque no tienen la posibilidad de irse a otro barrio. Y a su barrio han acudido gentes que no comparten nada con ellos, que no comparten ningún criterio vital, ningún criterio cultural, ninguna idea, ninguna antropología, ninguna educación, nada. Es decir, claro, es que a vosotros no os pasa, machotes.
0: Amable
1: ¿Por qué creéis
0: recordatorio.
1: que gritan hijo de tu madre? ¿Por qué creéis? ¿Por qué lo hace? Por diversión. Este país nunca ha sido así. La gente está hasta el moño. O sea, es que no, la gente, el día 20, no llega a final de mes. Las eléctricas tienen más resultados, más grandes que nunca han tenido. Los bancos lo mismo. ¡Viva la izquierda! ¿Por qué creéis que están todos tan tranquilos y tan contentos? Porque nunca había habido ventas ni cuentas de explotación.
2: Pues es raro lo que usted cuenta, porque decía el PSOE que
1: Sí, con...
2: venía el gobierno a subir los impuestos a los ricos.
1: ¿Pero quiénes son los ricos?
2: No sé,
1: ¿Los ricos
2: será
1: quiénes
2: ellos
1: son?
3: mismos. La clase media depauperada, esos son los ricos.
1: El pozo del tío Raimundo, ¿quiénes son los ricos? Y luego nos han convertido el país en un narcoestado. O sea, el primer país en consumo de cocaína.
0: Y en producción de marihuana.
1: Y en producción de
0: Cataluña,
1: maíz.
0: también los primeros.
1: Es que, es que. Es, y estamos hablando del juez Peinado, de que ha dicho que igual no sé qué. O sea, de
2: O sea,
1: verdad, estamos de coña.
2: que estamos de primer país productor
1: Vaya luces.
2: de
1: Buah.
2: marihuana.
0: Y mi provincia es líder también en el
2: Bueno,
0: sector
2: ahora me
0: porque,
2: explico por qué falta energía eléctrica,
0: bueno,
2: claro.
0: hay muchas consecuencias derivadas. No sé si saben que ahora mismo conseguir una acometida eléctrica para cualquier obra que se lleve a cabo
2: Es
0: es
2: imposible.
0: imposible. Entonces, aun en el hipotético caso de que algún constructor osado decidiera hacer una promoción de vivienda en Cataluña, se encontraría con que tendría graves problemas, no solamente con los suministros habituales, cada vez más caros, sino también con el aporte de electricidad para poder llevarla a cabo. Con lo cual, pero bueno, no se preocupe, porque todo se arregla metiendo mozos en los institutos. Ya está.

0: los laboratorios
1: de ganancia de función.
0: De ganancia de función.
1: En Wuhan.
0: En Wuhan, sí.
1: En Wuhan. Has visto que ha sido portada en todos los periódicos nacionales, ¿no?
0: Que la ironía en la radio no se entiende.
1: No, es que no lo ha publicado nadie. O sea, vamos a ver, ¿qué hemos tenido? ¿Cuántos millones de muertos? ¿5 millones de muertos? ¿10? No lo sé. ¿Cuántos en España? Un montón de muertos. Y resulta que había unos tíos en Estados Unidos del gobierno Obama, del equipo de Obama, el doctor Fauci, el que es como el Mengele, financiando unos laboratorios para que estudiaran la ganancia de función.
0: Es decir, para que estudiaran cómo hacer virus más letales
1: lo consiguieron,
0: o más transmisibles.
1: Y lo consiguieron.
0: Y se les escapó.
1: O lo escaparon, que ya, oye.
0: Bueno, lo escaparon, no creo, porque no creo que el gobierno chino se dejara escapar un virus tal.
1: Yo no dudo nada ya. No, yo lo que sí te digo.
0: Yo creo que se les escapó, que fue un error. Ahora, bueno, lo que no fue un error fue toda la operación.
1: ¿Y cómo va a pagar Estados Unidos esto? Porque, claro, son responsables, ¿eh? El gobierno chino que estaba ahí era el gestor del laboratorio, y los americanos que lo patrocinaban. Y todo lo que ha pasado alrededor de eso, ¿quién lo paga ahora? O sea, tenemos que escuchar que eso fue una cosa abordada voluntariamente. Que ese virus lo mutaron, lo consiguieron unos tíos pagados por el gobierno norteamericano. Y nos lo dice Tulsi Gabbard, nada menos. O sea, que algo sabrá de eso.
0: No es que algo sepa, es que ha desclasificado los documentos que demuestran que efectivamente el gobierno americano de Obama puso en marcha toda una serie de proyectos biológicos en laboratorios de todo el mundo para estudiar el cómo hacer virus más letales.
1: ¿Y cuántos han muerto por eso? ¿Cuántas personas han muerto?
0: Fueron en total 15 millones.
1: O se han arruinado con eso. ¿Cuántas personas?
0: Muertos fueron unos 15 millones, si no me falla la memoria, pero a mí ahora mismo.
1: Y no pasa nada.
0: Digo.
1: Y no pasa nada. Y no lo publica nadie en España. Pero ¿qué prensa hay aquí? O sea, ¿pero qué es importante?
2: Pues los dos DNIs del juez Peinado. Eso es lo importante. Y ese es el trabajo de investigación.
1: Me voy, Luis. No puedo más.
2: No pugmes.
0: ¿A dónde? ¿A Sabadell?
1: Parece no me importaría nada. Parece que hay muy buena gente en Sabadell. Mamma mía. Qué barbaridad.
0: Bueno, yo propongo que al portero del Sabadell se le nombre deportista del año, ya que el Sabadell le multa.
1: ¿Qué dices? ¿Lo van a echar de todas partes, hombre?
0: Pues yo creo que no.
1: Pues ya verás tú.
0: Florentino, contrátale, hombre, por Dios, que es un buen chaval.
1: Tenemos a Courtois, ¿eh?
0: Bueno, pues para sustituto de Courtois tampoco está
1: Teníamos al Uni.
0: Mal, ¿no? A ver, Courtois sabe la canción del verano. No, fuera, a la calle. Pues mire, COVID muertos a nivel mundial por encima de 7 millones.
1: Sí. No está mal, ¿no? 7 millones no está mal, ¿eh?
0: Sí, 7 millones los oficiales. Sí. Pero luego el exceso de mortalidad, es decir... Sí. Sin entrar en causas, se comprueba a ver cuánta gente murió durante la pandemia de COVID.
1: Sí.
0: Por demás de lo que se esperaba, y salen 18 millones.
1: Fíjate, lo que pasa curiosamente que ahí... en 6 meses sacaron una vacuna que no se podía hacer en años, ¿te acuerdas? Cuando nos contaban, no, porque ahí... yo seguí todo eso, ¿eh? Pero no ahí... habrá vacuna en 4 o 5 años, ¡imposible! 6 meses, vacuna. Vacuna, tío. Pero ¿y las consecuencias de la vacuna nos las ha contado alguien? ¿Tampoco nos las quieren contar?
0: No, mis consecuencias de la vacuna fueron positivas, ¿eh?
1: Sí, se cortó
0: la hemorragia.
1: ¿Y alguna negativa?
0: Pues sí, como también tienen consecuencias negativas las aspirinas. Hay gente que muere como resultado de los efectos secundarios de la aspirina.
1: Ahí me ha convencido.
2: Servidora, sin ir más lejos.
0: ¿Ah, sí? ¿Por qué? ¿Es usted alérgica? Mm. Ah.
2: Da la buena aspirina, fíjese usted.
0: Vaya, por Dios.
2: La aspirina, que es un gran invento de la humanidad, pues... Ale.
0: Bueno, volvamos a los asuntos de la corrupción. El juez que está analizando el tema de las joyas de Zapatero ha dicho que no va a aplazar la comparecencia de ZP, que tendrá que dar explicación de dónde demonios han salido esas joyas. Y la verdad es que resulta curioso el ver pues todos esos líos en que se está enredando Zapatero en torno al tema, porque Luis Arroyo, su portavoz, que es el actual presidente del Ateneo, salió primero diciendo que eso, bueno,

0: valían 3 duros las joyas, 50.000 euros como mucho entre todas, y que además eso era una herencia, y que además él había hablado con Zapatero, está el vídeo en las redes, y Zapatero le había dicho que no era ningún regalo de árabe. Sale la valoración de 1.300.000 euros, y entonces ya empiezan otra vez las terminales de Zapatero a decir que sí que es un regalo árabe. Pero claro, un regalo árabe pues plantea una serie de problemas. Y es que tenemos la lista de regalos que recibió Zapatero como presidente de gobierno entre 2004 y 2011. Y ahí pues figuran cosas de lo más variopinto. Hasta un ladrillo que le regaló no sé quién. Entonces, todo eso lo dejó Zapatero a Patrimonio Nacional. Entonces, claro, ¿qué nos están diciendo? Que alguien le cogió y le dio un regalo de unas joyas de 1.300.000 euros. Y entonces el tío dice, a ver, me han regalado un ladrillo y joyas por valor de 1.300.000 euros. ¿Qué dejó a Patrimonio Nacional? El ladrillo y las joyas, pa la saca, ¿no? Hombre, no creo que esa sea la explicación que quiera dar Zapatero, ¿no? Con lo cual me da la sensación de que están buscando una explicación, pero no saben dónde demonios encontrarla. Y no saben dónde encontrarla porque posiblemente el origen de las joyas sea otro, sea venezolano.
1: ¿Tú crees que se las dieron envueltas en papel de plata y las ha metido en bolsitas de plástico así más ordenadas?
0: Yo creo que sí, ¿no?
1: No digo yo, ¿eh?
0: Porque, ¿no? En fin, ayer vi por las redes algún ejemplo de regalo entregado por países árabes a mandatarios occidentales, sí, con collares y tal. Oiga, pues no sé, lo entregan como se suele entregar un collar, un regalo de ese estilo, con su estuche magnífico, que uno mira el estuche y dice, pues casi vale más que la joya, ¿no? Y con una documentación, una marca del joyero y esas cosas. Aquí, pues debe ser que le molestaban los estuches a Zapatero y decidió meterlo todo en una bolsita de la Ahorra Más o algo así. Sí.
2: Hay muchas cosas en todo esto que realmente son grotescas. Primero, lo de la sincronizada saliendo en bloque a decir que eran un regalo y que ¿quién no recibe un regalo? Porque claro, un regalo al señor José Luis Rodríguez Zapatero, no al presidente del gobierno, entiendo, porque el presidente del gobierno, si recibe regalos, los regalos son por su cargo, no son a la persona, son al cargo. Pero es que todo tiene un tufo espantoso, porque primero, la valoración, la tasación de las joyas es de no todas las piedras de las joyas, es decir, se ha hecho de lo más gordo, de lo que hay, y ha salido un valor aprox 1.300.000, pero nos han empezado a mirar en el caso de una pulsera, por ejemplo, que tiene un pedrusco, un zafiro espectacular, y luego otros más pequeños, más todas las piedras alrededor, allí no se han cotado las piedras pequeñas, con lo cual esta tasación podría subir más. Pero es que además no están con esas marcas que tienen que tener todas las piedras y todas las joyas para saber su procedencia, entre otras cosas, para que sepamos que no son piedras de sangre, que a saber de dónde han salido. Entonces, el intentar buscar a la desesperada el cuento de las mil y una noches, es que vino un jeque de Oriente prendado de nuestra pareja fabulosa que hacemos, el señor Rodríguez Zapatero y doña Sonsoles, como le llamó muy servilmente la secretaria Gertrudis, decidió que menos que hacer un alarde con esa elegancia, esa prestancia y ponerle algún detallito que brillara. O sea, es que no tiene ningún sentido, porque cualquier persona normal, cuando recibe alguna cosa de este estilo, hombre, pues no coge y la mete directamente y se olvida en la caja fuerte y ya, a ver, ¿qué pasa? No la caja fuerte de su casa, sino la de un despacho, que es lo normal, que no tiene las joyas de la mujer en el despacho, lo suyo. Paco, que nos vamos a ver.
0: Yo mismo, las joyas de mi mujer, ¿dónde las tengo? Pues ahí, en el cuarto cajón aquí, del mueble, aquí en el Toro TV. ¿Eh?
2: Claro. Y entonces esto es, Luis, que nos vamos a la ópera. Dice, tráeme las joyas. Entonces, es que no tiene sentido.
1: De todos modos, ¿no les parece sorprendente que le hayan preguntado a Pedro Sánchez si va a publicar la lista de los regalos que le ha recibido durante sus mandatos? Y todavía haya dicho, No, que hasta que no se vaya no lo publicará.
2: Es que es increíble.
1: O sea, vamos a ver, ¿no teníamos un portal de transparencia?
2: Oiga.
1: Que era del jueves, el portal de la revista satírica. O,
2: mire, le voy a dar humor, un ejemplo. Ayuntamiento de Lérida. Que vaya la gente y mire, en el portal de transparencia de 2019 a 2023, que son los añitos en que yo estuve, la lista de regalos que recibíamos los concejales. Que vayan a mirarlo, que allí están. Un buff, bueno, un buff es un pañuelo de estos de tal, unas entradas para las ferias de atracciones y tal, y dónde fueron a parar, porque nosotros lo que nos hacían, y con muy buen criterio, es decir qué regalos había recibido en función del cargo que ocupa, regalo de cortesía, evidentemente, que no llegan ni de coña. A mí no me regalaron zafiros, qué cosas. Y después, ¿dónde iban destinados? Si te los quedabas para uso propio o si iban a otra parte. Entonces, si eso se hace en un ayuntamiento de una capital de provincia de 140.000 habitantes, ¿me está usted diciendo que el presidente del gobierno, hasta que no se pire, no vamos a saber lo que tiene? Nosotros lo hacíamos anual.
1: ¿En qué estamos? ¿En qué estamos? O sea, ¿pero qué es esto?
0: En un gobierno de golfos, sin ningún escrúpulo.
1: Porque Arabia Saudita ha ido muy recientemente, ¿eh? En 2024 creo que estuvo allí, y en Qatar también ha estado.
2: Y esa manera de disparar salvas hacia todos, diciendo, no, es que todos los presidentes del gobierno, todos los no sé qué, todos los no sé cuántos han recibido. Ah, ¿sí? ¿Tiene usted pruebas de eso?
3: Claro.
2: Pues vaya usted a la agencia tributaria y entrégueselas, ¿no? Digo yo. O sea, es que es todo, pero, insisto.
3: Sí, pero ellos juegan a empatar. Ellos saben que la que tienen encima es lo que es. Y ahora ya su única estrategia es jugar a empatar, decir, no, gobiernos anteriores también recibieron regalos. Porque ellos ya saben que al final el debate lo tienen perdido, de antemano. Y yo pienso que las joyas, si estaban en el despacho, creo que originalmente estarían en su casa, es lo que yo me supongo, y él, bajo el temor de que al final fuesen a registrar su casa, las decidió mover al despacho, pienso yo.
0: Yo opino lo mismo. Es más, yo creo que aquí ha habido doble filtración. Por un lado, alguien le filtró a Zapatero en su momento, oye, que lo mismo, te registran la casa, que te están investigando, ta, ta, ta. Y por otro lado, también ha habido filtración al revés. Yo creo que alguien próximo al entorno de Zapatero, alguien que tiene algún tipo de relación con él y con aquel despacho, filtró a la policía, a la policía, es la UDEF, filtró a la policía que ha metido los joyas en la caja fuerte. Estoy convencido de que ha habido aquí doble filtración.
3: Y Gertrudis que decía, ¡ah! Llaves. Ah, sí, sí las tengo.
0: ¿Qué papel juega Gertrudis en todo esto? A ver si también va a ser doble agente, como Aldama, como Leire, como...
2: Sí, ¿no? Se ve venir lo que puede ser, y entonces ha dicho, ups.
3: Pero incluso a nivel moral, un tipo que ya...
2: ¿A nivel qué?
3: A nivel moral. Es,
2: ¿es usted tan joven y tan ingenuo?
3: Pero era un pope de la moralidad. Para la izquierda y no para la izquierda, también para buena parte de la centro-derecha, la derecha sociológica. Mira.
0: No falla. Cuanto más presumen de moralidad y superioridad moral, más golfos son.
3: Meten en esto a sus hijas, a la propia Gertrudis.
2: Y luego hay una tercera derivada con lo de las joyas que a mí me está haciendo mucha gracia también, y es que varias de las piedras, de los rubíes y de los zafiros, han recibido un tratamiento especial, que es un tratamiento químico, físico, que se le inyecta una especie de cristal plomado, que eso lo que hace es que la piedra, que tiene irregularidades, tiene grietas, tiene tal, lo insertan dentro y entonces parece que es mucho mejor de lo que es.
0: Un carglass para las...
2: Sí, correcto, es un carglass. Entonces, claro, eso hace que visualmente, si tú no sabes... No les dan más pureza, le dan más transparencia, más brillo, o sea, visualmente mejoran mucho. La calidad de la piedra sigue siendo la misma, es una piedra de menor calidad, que claro. Si no tiene esas
1: imperfecciones... Pero luce más bonito.
2: Pero luce más. Entonces, claro, el valor de esa piedra baja en picado, pero si tú no sabes que has recibido ese tratamiento, te piensas que tienes una piedra que vale mucho más. ¿Me habrán tangado a José Luis? Ahí dejo la pregunta.
0: A lo mejor ha visto la valoración que han hecho los joyeros
2: y de Sorena ha dicho, ¿cómo?
0: ¿Solo 1.300.000? ¡Delci! ¿Pero qué me diste?
3: Hijo de príncipe.
2: ¿Pero esto no eran zafiros tanzanos de primera clase?
1: Pues es curioso. ¿Entonces qué día tiene que ir a contar de dónde vienen las joyas?
0: Pues no sé cuándo está citado, pero ahora mismo se lo digo, se lo preguntamos a
2: George. Semanita y media, ¿no? Creo como mucho.
0: Ahora mismo se lo comento. El caso es que va a tener que dar alguna explicación, porque, bueno, pues no parece que haya ningún motivo para retrasar esas explicaciones, porque, hombre, tú puedes haber perdido la documentación. Es raro, ¿no?, que guardes unas joyas de ese valor sin la documentación al ladito. Pero puedes haberlo perdido. Pero eso no creo que te haya hecho perder la memoria. Y no creo que recibas tantos regalos como para no saber quién te dio un collar de 280.000 euros. Con lo cual podrás decirle al juez, pues mire, esto, no encuentro la documentación, la estoy buscando, se la aportaré en

0: cuando la tenga, pero me lo regaló fulanito con ocasión de tal cosa. Digo yo que eso tiene que ser relativamente fácil, ¿no? ¿Usted cuántos regalos de 280.000 euros recibe al año? Yo
1: No,
0: ninguno.
1: ninguno, ¿no? Uno, ninguno, ¿no? Como le dice, ¿y usted ha estado alguna vez en Nueva York? Dice, yo sí, ¿cuántas le dice? Cinco. Dice, ¿y tú? Dice, yo una o ninguna.
0: Sí, efectivamente.
2: Totalmente. No, no, es
0: Pues
2: fascinante la historia. Lo que pasa es que insistimos, el brillo nos está deslumbrando demasiado, el de las joyas, y nos impide verlo realmente mollar.
0: que es toda la red de tráfico de
1: Claro.
0: influencias. ¿Recuerdan ustedes aquello que se decía, que a mí siempre me pareció una tontería, me parecía infundado porque no veía ningún dato que lo respaldara, lo de que le habían regalado a Zapatero una mina de oro en Venezuela? Yo eso no me lo creí. Pero lo que sí sale en la información hoy es que a uno al que Zapatero le facturó 200.000 euros, le concedieron una mina de oro en Perú el mismo año. Entonces le preguntó el juez Calama por ese
1: ¿Así?
0: asunto y Zapatero dijo que no contestaba.
1: No se acordará.
0: No recordará por qué le
1: Pues
0: pagó 200.000 euros.
1: en pepitas.
2: No nos
0: Claro.
2: habíamos llevado todo el oro del Perú.
1: Eso
0: Pues
1: está bien visto.
0: no todo parece.
2: ¿Cómo puede ser posible?
0: Bueno.
1: De oro a Zapatero es mejor no preguntarle, porque vendió por 6.000 millones
2: Esa es otra.
1: lo que hoy vale 60.000. Esto es que es un, como negociante, desde luego.
0: Bueno, hacemos una pausa publicitaria y nos vamos a hablar de una buena noticia que llega del otro lado del charco, la victoria de Abelardo de la Espriella en Colombia.
1: El ultra, Abelardo de
0: El
1: la
0: ultra
1: Espriella.
0: Abelardo de la Espriella. Pausa y a ello.
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0: Bueno, la verdad es que está cambiando Hispanoamérica a toda velocidad y todos los candidatos de la derecha están haciéndose con el poder en distintos países. Chile, con José Antonio Kast, Keiko Fujimori en el Perú, Asfura en Honduras, Abelardo de la Espriella en Colombia. Bueno, esto es una maravilla. Está por fin el bien avanzando en el territorio americano.
1: Se acabó lo de non plus ultra.
2: Ay, señor, qué cosas.
0: Y bueno, pues ayer Abelardo de la Espriella derrotó a Iván Cepeda, que era el hombre de Gustavo Petro, y parece que Colombia se encamina a un cambio bastante total, un poco en las líneas de lo que Bukele ha hecho en El Salvador en lo que respecta al tema de la delincuencia organizada. Vamos a ver cómo evoluciona el asunto. ¿Qué esperan ustedes de Abelardo de la Espriella? ¿Podrá poner en orden Colombia o va a ser excesivo el desafío?
1: Venga, indica, tira tú. Dale.
3: Pues de entrada a mí lo que me asalta a la mente es cierta preocupación, porque Petro no ha reconocido la victoria de Abelardo. Es más, él ha dicho que son resultados preliminares, lo cual es cierto, y que falta la confirmación por parte del Ministerio del Cuento Oficial. Pero es que en Colombia lo habitual es que el presidente en funciones ya salga a fritar al ganador, porque luego los resultados oficiales no varían tanto, no varían casi nada del recuento preliminar al oficial. Entonces puede ser que Petro esté preparando ya el discurso, el relato, para, por el margen estrecho que ha ganado Abelardo, cuando se haga el recuento oficial, poder justificar un asalto a la presidencia por parte de Cepeda. Porque él, de hecho, no ha reconocido aún ni siquiera la victoria de Abelardo en la primera vuelta. Que es lo preocupante. Nos demuestra que cuando este tipo de izquierda llega al poder, luego es muy difícil sacarla. Y es un presidente, quiero recordar, que reconoció la victoria de Maduro en el año 2024. Esa victoria fake de Maduro, esa victoria contra el candidato opositor. Entonces, estoy completamente satisfecho y contento por la victoria de Abelardo, pero por haber sido prudente de cara a los resultados oficiales, que no me fío nada de lo que pueda hacer el petrismo.
0: ¿Pero cree usted que hay realmente riesgo? Porque me da la sensación de que Gustavo Petro, en realidad, pues bueno, que le gustaría no reconocer los resultados. Pues bueno, pero ¿quién es Gustavo Petro? Si es que tampoco manda ya realmente en Colombia, ¿no?
3: Pero también piense que es un país en el cual el Abelardo ha tenido que dar los mítines detrás de un cristal antibalas.
0: Ya, pero bueno, ¿y qué va a hacer Petro? ¿Llamar en su ayuda al narco? A él le gustaría hacerlo, sí, posiblemente, sí, sí. Pero ¿qué van a hacer? ¿Liarse a tiros para evitar que
3: No lo creo, pero al final la victoria sí que ha sido más estrecha, por un margen más estrecho del que se esperaba por las encuestas. Y si Petro ahora en la opinión pública inyecta la creencia de que aún son resultados provisionales y que han quedado los oficiales, es cierto que de oficiales a posicionales puede cambiar algo, unas centenas de votos, pero él ya ha sembrado la duda. Ya ha sembrado la duda y no me fiaré nada de lo que podría hacer el petrismo, que es, por supuesto, sustentado por el narco y por lo peor de lo peor de esas latitudes.
1: Yo tengo más confianza, creo que sí. Creo que va a ser muy complicado que le den la vuelta a esos resultados. Y bastante, bastante han tenido que hacer para evitar que el triunfo fuera por mayor margen.
4: De hecho, las FARC y las FLN han hecho todo lo posible.
1: Todo lo posible. Entonces, bueno, es que el tío Donald está por ahí apuntalando a de la Espriella, ¿no? Y luego, yo dudé un poco el resultado de la Espriella cuando vi que Aznar le daba su soporte. Pero bueno, ha sobrevivido incluso a la validación que hizo Aznar de su candidatura en el último minuto.
4: No olvidemos que...
0: Y mira que es difícil sobrevivir a un apoyo de Aznar.
1: Pues sí, es francamente complicado, sí. Es que está con muchas manías.
4: Sí.
1: Está mayor y está con muchas manías, José María.
4: Eso nos pasa cada vez más
1: a todos.
4: Que nos vamos haciendo
1: nos pasa a todos.
4: La situación en Colombia es muy, muy difícil por todo lo que conlleva ese absoluto control del narco en muchas zonas, en muchos territorios de Colombia donde no... de su modus vivendi, es que la población vive de estar metida en el narco.
1: Claro.
4: Y para poder cambiar eso, el trabajo que le espera a este hombre es ingente. Se puede hacer, sí, desde luego, pero va a costar sangre, sudor y lágrimas. Esa es la realidad. Y lo que creo que espera buena parte de la sociedad colombiana es que sea capaz de soportar ese desgaste tan brutal en sangre, sudor y lágrimas que va a tener que acometer, porque es que si no, no va a haber manera de arrebatarle Colombia al narco. Y eso va a implicar mucho sufrimiento, mucho dolor y mucha muerte. Pero es lo que quiere la sociedad colombiana, porque están hartos.
1: Bueno, a la que se ha engañado mucho, ¿no?
4: Y muchísimo, muchísimo.
1: Porque recordad que hubo un referéndum para revocar o para validar el famoso acuerdo de paz que se había firmado en La Habana. ¿Y qué dijo la sociedad colombiana?
0: Que no lo quería. ¿Y qué pasó? De lo cual se le impuso.
1: Bueno, es como lo de la Constitución Europea, ¿no? Es decir, da igual. Es decir, al final esta gente se cisca absolutamente en la opinión del pueblo, de verdad.
4: No, solo no quieren... que ellos tienen armas y no, claro, dudan en usarlas.
1: Ellos hacen lo que les da la gana y el resto de la gente a callar. Pero vuelvo a insistir, porque es que hay una derecha tan cobarde. O sea, lo ves aquí, en los medios de comunicación españoles. O sea, pero ¿qué rayos les pasa? Y vuelvo a recordarle al Partido Popular que tiene 4 consejeros en el Consejo de Administración de Radio Televisión Española cobrando 130.000 euros al año. Y no hacen nada. Y lo que está haciendo Radio Televisión Española es una manipulación de un calibre que es, vamos, es de juzgado de guardia directamente. O sea, unos señores que se llevan 1.000 millones ahora han pedido otros 1.000 millones y que resulta que teniendo 6.000 trabajadores les encargan los programas a productoras externas. O sea, y nadie abre la boca. Y no hay un tío ahí dentro.
4: Es que ese es el modelo de TV3.
1: TV3 lo mismo. Claro, toda la vida así salió Jaume Roures y compañía.
4: Hemos exportado lo peor de lo peor.
1: No, pero ¿cómo es posible que eso no salte por los aires? ¿Cómo es posible? 1.000 millones de euros, 1.200 millones, Televisión Española, para hacer la chapuza que hacen. Es decir, que esa televisión pertenece al 50% de españoles que no piensan como ellos, hombre. A ver si lo entienden, que están robándonos, que esa es nuestra.
0: Lo entienden perfectamente. Pero mientras que sigamos aguantando, seguirán robando.
1: ¿Y qué hacen esos 4 consejeros del Partido Popular ahí dentro? ¿Qué están haciendo?
4: Apretar fuertemente los puñitos.
1: Para que no les quiten los 130.000 euros. Oye, de verdad, hombre, ya basta. Ya basta, acordaos lo que hizo Vox el día que se salió de los gobiernos autonómicos. Pues dijo, señores, lo siento muchísimo a todos los que tenían un puesto en un organismo, en el gobierno de esos gobiernos autonómicos, se quedaron en la calle. Se tuvieron que aguantar. Bueno, algunos como García Gallardo los aguantaron y empezaron a piar porque él creía que había nacido para vicepresidente de la Junta de Castilla y León para toda la vida. Pero los que de verdad creían en las ideas de Vox y que el planteamiento era un planteamiento de coherencia y de transparencia y de consistencia política... pues se fueron a su casa.
0: Y no pasó nada.
1: Absolutamente nada. Sí, pasó que ya está Vox otra vez en el gobierno.
0: Depurado de ciertos elementos.
1: Depurado de ciertos elementos, claro. En fin, es una cosa.
0: Bueno, estábamos hablando de Colombia y vamos a pasar a hablar de Irán, porque resulta que ha saltado por los aires el alto el fuego. Cuando la semana pasada se distribuyó el memorando de entendimiento que iban a firmar Estados Unidos e Irán, yo ya lo dije, que está todo el mundo diciendo que qué desastre de acuerdo de paz. Yo ya dije, esto no es ningún acuerdo de paz. Esto simplemente un memorándum de entendimiento para seguir negociando durante 60 días, pero con el estrecho de Hormuz abierto. Y efectivamente, al final, lo que había era simplemente un alto el fuego que ha saltado por los aires en cuanto Hezbollah ha lanzado el primer misilazo a Israel. Israel ha respondido, Estados Unidos le ha dicho... entonces Irán ha cerrado otra vez Hormuz y Estados Unidos le ha dicho que deje de tocar las narices a través de Hezbollah, y entonces Irán se ha retirado de las conversaciones de paz que se estaban celebrando en Suiza. Así que ya tenemos otra vez la misma situación que antes.
1: Pero el Brent sube un 0,78, ¿eh?
0: Solo.
1: Sí, por eso te digo que... ¿Sabemos algo de algo? No. No sabemos nada.
0: Sabemos que hay muchas negociaciones bajo la mesa.
1: Lo que quieren que sepamos. Pero el Brent está a 78 pavos. Y sube, insisto, a un 0,58%. 77,89.
0: Entonces los mercados descuentan que sigue la cuerda adelante, ¿no? El alto el fuego.
1: Haga usted la interpretación. ¿Qué ha ocurrido otras veces?
0: Que
1: se ha disparado un 12, un 14, un 16%. Es lo que hay. Hay que, ir a los hechos, derecho al hecho.
0: Entonces, su interpretación, a la vista de cómo están reaccionando los mercados, es que...
1: Yo creo que Estados Unidos tiene el tema bastante, bastante agarrado.
0: Y que estamos
1: a pesar
0: ante
1: de
0: un,
1: los pesares.
0: Estamos ante un poquito de escenificación
1: sí.
0: entre el sector blando y el sector duro eso del régimen iraní.
1: Eso es lo que yo creo.
0: Pues es bastante posible. ¿Usted también piensa lo mismo, don
3: Sí, Enrique? Estoy en esa misma línea. Además, es que creo que son dos actores que Estados Unidos e Irán, que ambos quieren llegar a un acuerdo ya más o menos estable, y luego cuentan con otros dos actores más pequeños, que son Hezbollah e Israel, que a ellos no les conviene acabar la guerra. Entonces, están haciendo, digamos, malabarismos entre esas dos aguas, y si se puede dinamitar el acuerdo es únicamente por esas dos partes más pequeñas.
4: A ver. Yo no diría que a Israel le conviene la guerra.
3: Bueno.
4: Muchísimo menos. Israel lo que está haciendo es defenderse y tiene todo el derecho del mundo. Israel tiene todo el derecho del mundo, además, de no fiarse ni un pelo de todos los actores que operan por allí, porque a la vista está lo que le han hecho durante todos estos años, ¿no? Uh-huh. Pasa que a mí me faltan muchos datos para poder afirmar si esto va bien o va mal. Yo lo único que puedo pensar es que cuando uno decide pegarle una patada al avispero, o aplastas a las avispas, o si no las avispas se te comen. Entonces, a mí me cuesta entender que esto esté dilatándose tanto en el tiempo sin acciones más contundentes. La verdad, porque al final Estados Unidos tendrá que tomar una decisión. O sea, si quieres hormuz abierto...
0: Yo creo que todos tendemos a repetir nuestras recetas. A mí me gusta mucho la cocina, ¿no? Entonces, de vez en cuando, pues hago alguna cosa, como, por ejemplo, pues papas con mojo. Bueno, pues no invento desde el principio, repito las recetas para que me salgan los mojos igual de ricos que siempre, ¿no? Y Trump es un señor que, si nos vamos a las cosas que ha hecho, resulta que no cree en llegar a un país, quitar al gobierno, poner otro gobierno y a rodar. Que fue, por ejemplo, el error de Estados Unidos en Afganistán o incluso en Irak. Tú tienes que ser capaz de gestionar el post-evento. ¿Qué han hecho en Venezuela? Han trincado a Maduro y dejan a Delcy. Y ahora es Delcy la que está poco a poco desmantelando el régimen desde dentro por órdenes de Trump. En Cuba, ¿qué han hecho? Pues podían haber entrado militarmente. No, lo que están haciendo es ahora utilizar al propio gobierno cubano para desmantelar el tinglao cubano. Y acaban de aprobar 177 medidas de liberalización económica. ¡La dictadura cubana! O sea, y en Irán yo creo que están en lo mismo, en intentar encontrar alguien dentro del régimen iraní que sea capaz de, sin hacer que el régimen estalle por los aires, pues lo lleve a la venezolana hacia una liberalización, pero controlada y limpiando desde dentro. Yo creo que como le ha funcionado en Venezuela, o le está funcionando en Venezuela, como en Cuba, también han terminado diciendo amén, pues yo creo que en Irán quiere hacer lo mismo, ¿no?
4: Lo que pasa es que Irán no es ni Cuba ni Venezuela.
0: Ya.
4: Es muy distinto.
0: Eso es
4: muy
0: verdad.
4: Distinto. La sociedad es muy distinta. El régimen o los regímenes que conviven dentro del régimen son muy distintos. Y creo que no son escenarios equiparables. De hecho, las figuras a las cuales Trump destina para ir a un otro lado son también completamente distintas. Marco Rubio no tiene nada que ver con J.D. Vance. Nada. Sus formas de comportarse, de negociar incluso, de hacer declaraciones son opuestas. Y la prueba es que a uno lo tiene en Cuba y al otro lo tiene en Irán. Yo os digo, a mí me faltan datos para saber si realmente esa es la intención de Donald Trump. O si se pensaba que le podía funcionar a la venezolana o a la cubana y se ha dado cuenta que no, o si tiene las esperanzas, a mí
1: yo creo que mira siempre dos, es decir, está mirando hacia adentro, ¿no? Y mirando hacia adentro, mira, ¿cómo nos va para la economía norteamericana? No le está yendo bien. No le está yendo bien.
4: Y para su electorado.
1: Claro. Y segundo, ¿estoy dispuesto a repatriar cadáveres de soldados americanos?
4: Las bolsas. Las bolsas negras.
1: Eso ya está visto.
0: Eso ni en broma.
1: Que ni en broma. ¿Vale? Por tanto, sí que el planteamiento de cualquier conflicto ha cambiado radicalmente, porque los americanos durante muchos años han estado dispuestos a que volvieran muchos cadáveres de soldados norteamericanos en bolsas negras, ¿eh? Y hemos visto muchos paseillos de coches fúnebres en medio de las calles de ciudades norteamericanas con la gente aplaudiendo con las banderas de los Estados Unidos. Eso ya no está. Eso ya no está. Por tanto, lo que usted acaba de decir, que es una dinámica de entrar en los países sin entrar en los países, de hacerse con el control de los países, ¿qué es lo primero que ha hecho y lo más serio que ha hecho Estados Unidos e Israel en Irán? Se ha cargado toda una élite política. Es decir, que en este momento en Irán, imaginaos con las facciones que hay, la dinámica en la que están políticamente dentro de Irán. O sea, ahí están todos mirándose a ver a quién le van a pegar el tiro, pero al de al lado. O sea, recordad que el peor enemigo es el que tienes en casa, ¿eh? Es decir, en este momento el problema de Irán es que ¿quién rayos manda? Retirarlo de esto que he dicho.
4: ¡Pit!
1: Corte.
0: Sí, porque luego
1: se la carga Luis del Pino.
0: Exactamente, porque coge, llega Julio Ariza Tertuliano, suelta aquí una serie de improperios y palabras malsonantes, sí. Luego acaba el programa, salimos y don Julio se quita la gorra de Tertuliano, se pone la de jefe y me echa la bronca porque se dicen palabras malsonantes.
1: Claro, es que no hay derecho.
3: Sí, sí considero que, sí mantengo que creo que no al Estado de Israel, porque al final se ha visto muy perjudicado a su imagen internacional. De hecho, lo recordó Trump, que al final, no, lo recordó J.D. Vance, que al final el único aliado que le queda es Estados Unidos. Pero sí pienso que al gobierno de Netanyahu en concreto sí le beneficiaría que continuase la guerra, por el hecho de que al final el único país que es capaz de contestar el dominio, incluso la propia pervivencia del Estado de Israel en esa zona es Irán, un Irán sobre todo que tenga armas nucleares, y el hecho de que se vayan a desbloquear las sanciones, que pueda volver a fluir el dinero a Irán, que pueda volver con el tiempo a volver a reconstruir su ejército que ha sido muy dañado, que puede utilizar incluso el estrecho de Hormuz como un chantaje, que es lo que va a utilizar, quitando el régimen, bueno, de paso en tránsito.
0: Lo que está usted diciendo, sí, es que Israel lo que no puede permitirse es que el mismo régimen antisemita, que no dudaría en usar la bomba nuclear contra Tel Aviv, continúe en pie. Claro, necesita Israel que ese régimen caiga, ¿no? Eso es así.
1: Sí, hubo un comentario de Donald Trump que a mí me pareció especialmente divertido del otro día. Que dicen que qué opinaba sobre Bibi Netanyahu. Dice, no, es un gran líder. Bibi es un gran líder. Hombre, a veces quizás no sería necesario que cada vez que un tipo de Hezbollah entra en un edificio tenga que volar el edificio entero.
0: Ya, pero esos son los comentarios que hace Donald Trump en plan contestar a las críticas.
1: Ya.
0: ¿Han visto ustedes, por ejemplo, el follón... el intercambio de palabras que ha tenido con Giorgia Meloni, Trump recientemente?
1: Sí.
0: ¿A qué viene ese intercambio de palabras? Pues a que Donald Trump le estaba esperando a Giorgia Meloni desde que Giorgia Meloni, como hizo Sánchez, dijo que en Italia no hacían escala los vuelos americanos que fueran a la guerra de Oriente Medio. Dijo Trump, ah sí, pues espera que lo anoto. Y llegado el momento, le he metido una leche verbal a Giorgia Meloni, pero de estas importantes. ¿Por qué? Pues porque Giorgia Meloni no se comportó como un aliado fiable. Y Donald Trump, vamos, no perdona el que alguien le toque las narices. Y además, su técnica es siempre la misma. Tú me insultas, pues yo te insulto más. Yo envido más. Entonces, cuando desde el gobierno israelí alguno de los ministros más a la derecha de Netanyahu atacan a Estados Unidos, pues él coge y responde, y a veces responde pues directamente con una leche, otras con maledicencias, otras... Sí. Es muy Trump, ¿no?
1: A mí me gustaría que hablara un poquito menos. Quien mucho habla, mucho yerra. Y a mí me disgusta mucho la forma que tiene de comportarse en las redes sociales. Yo no estoy nada de acuerdo con eso, con Trump. Estoy de acuerdo en cosas muy importantes, pero en su forma de expresarse, en su forma de tratar a la gente, en su forma de poner tweets absolutamente estúpidos. O sea, yo le he ido siguiendo en Telegram y ya me estoy cansando, porque no hace más que decir unas sandeces Y dices, hombre, por favor, que eres el presidente de los Estados Unidos, cállate un ratito.
0: Claro, pero
1: lo siento,
0: eso,
1: ¿eh?
0: Pero eso yo se lo podría comprar, pero al final la cosa es muy simple. Las cosas que Trump está haciendo son las correctas, y yo veo todo lo que
1: sí.
0: ha conseguido hasta el momento,
1: sí,
0: y es brutal.
1: Te he dicho, sí,
0: se ha cargado el tema transgénero, se ha cargado la ideología de género, se ha cargado el tema de la doctrina Roe versus Wade, ha invertido todo el asunto de la inmigración, y ahora por fin vamos a un mundo normal donde no haya avalanchas migratorias. Todo eso lo ha hecho. Entonces dice usted, pero me podía ser un poco más educado y menos logorreico y todas esas cosas. Pues sí, podría, pero la pregunta es, si lo fuera, ¿habría hecho lo mismo o no? Pues no lo sé.
1: No
0: con
1: lo
0: cual,
1: sé. Lo que
0: pues
1: sí
0: yo me
1: es
0: compro
1: verdad,
0: todo el paquete.
1: Es verdad, claro, porque tú compras la idea de que no hay paraíso sin serpiente.
0: Exacto. Yo,
1: y el paraíso Trump pues tiene una serpiente que es el propio temperamento de Trump. Que es bastante.
4: La gente con la que se rodea, ¿eh? Sí, sí. Esto, porque yo, a mí Vance me parece un personaje especialmente ponzoñoso. Especialmente.
0: Yo coincido con usted. De los dos posibles sucesores, a mí me gusta mucho más Marco Rubio.
4: Vamos, como de aquí a Lima.
0: Vance no me gusta excesivamente.
4: No. No, lo considero una persona venenosa, muy venenosa, muy venenosa. Y que probablemente es también responsable de toda esa escalada verbal en la que se enfrasca Trump, que como a mí me pasó con usted.
0: No salvemos al líder, ¿eh? De las escaladas verbales de Trump, el responsable es Trump, no hace falta que nadie
4: supuesto,
0: le pinche.
4: Por supuesto, pero...
1: Sí, eso está claro. Trump se va hasta él solito.
4: Se va hasta él solito, pero sí. Es muy diferente que después eso encuentre un respaldo. Fíjese que Rubio tiene una característica, y es que él no entra en este tipo de confrontaciones verbales. Cuando tiene que soltarla, la suelta, pero no entra. Mientras que Vance vamos como toro en cacharrería. Y con el tema de Israel, yo voy a discrepar un poco. Es decir, Israel lo que quiere es sobrevivir a toda costa. Entonces, evidentemente no se puede permitir el lujo de volver al inicio de la situación.
3: Pero
4: es decir, un Irán con un Hormuz abierto y sin control, con un descontrol absoluto en cuanto al programa nuclear, con unas sanciones revocadas y con una inversión de dinero, eso para Israel es el peligro más absoluto que puede haber, porque es volver al inicio. Entonces, evidentemente, él no va a consentir que eso suceda. Él necesitará unas garantías de que si se va a abrir el estrecho de Hormuz y si hay unas negociaciones de un alto fuego, hombre, sean con un respeto a su integridad. Y si no lo tiene, se desmarcará de los Estados Unidos. Vamos.
0: Sí, yo creo que esas garantías las tiene Israel, en el sentido de si uno se lee el memorando de entendimiento, verá que en ninguna parte del mismo se dice ni que Israel tenga que abandonar la zona que ha ocupado en Líbano como buffer de seguridad.
4: Lo que se dice es que Hezbollah tiene que desaparecer.
0: Exacto. Es decir, que en todo momento Estados Unidos ha seguido respaldando a Israel y le va a seguir respaldando. Otra cosa son las escenificaciones de, bueno, ahora tú te quejas amargamente como gobierno israelí de que este acuerdo puede ser muy malo, a ver si así nos lo compra el sector más duro del régimen
4: iraní. Es verdad que Netanyahu es un líder muy cuestionado en estos momentos, que se va a enfrentar dentro de muy poco elecciones.
1: Y a continuación a un juicio.
4: Sí. Y a continuación a un juicio, sí. Exactamente. Con lo cual, a él le interesa también cierta escalada verbal que le...
3: Es que mi pregunta era si al final es la supervivencia de Israel o de Netanyahu, Smotrich y Ben-Gvir.
4: Bueno.
0: ¿Cómo?
3: Si al final lo que se está tratando es, por parte ahora mismo de la política exterior de Israel, es la supervivencia del Estado de Israel o de Netanyahu, Smotrich y Ben-Gvir.
0: Pues yo creo que se trata de todo a la vez, ¿no? ¿De qué está tratando la política americana? ¿De los intereses americanos o los de Trump? Pues de todo a la vez.
4: ¿Y la española?
0: La española son solo los de Sánchez. Los de España no entran en la ecuación. Ese es el problema, ¿no?
1: Oye, Luis, no me quiero, que no se me pase, porque en mi canal de Telegram, que os recomiendo, he colgado un artículo que se titula El oscuro peligro de estar delgado. No te rías, es buenísimo. Te lo tienes que leer. Es muy peligroso estar delgado. La gente lo tiene que leer.
0: Los que estamos un poco gorditos, así somos
1: gorditos,
0: como...
1: pero felices.
0: Sí, sí, sí. O sea, ¿con quién nos identificamos?
1: El oscuro peligro de estar delgado.
0: ¿Con Asterix o con Obelix?
4: ¿Este es el que habla de los gladiadores?
1: En el
4: que
1: habla de los gladiadores. Sí, sí, sí, sí, lo has leído en Substack. Sí. Buenísimo, buenísimo. Está muy bien. Digo, a mí me ha dado mucha moral.
0: Tienen ustedes el código QR en pantalla para suscribirse a los canales de Telegram y de WhatsApp de don Julio Ariza. Y así podrán leer ustedes el oscuro peligro de ser delgado. Bueno, antes de llamar a nuestro equipo para que venga con los resultados de la encuesta del día, ¿se suman ustedes a mi moción para declarar deportista del año al
1: portero
0: del Sabadell?
1: Sí, hombre, ¿sí? Por favor. Ustedes, pues, oye, el premio Princesa de Asturias.
4: La medalla de oro y diamantes del club.
1: El premio Princesa de Asturias.
0: Princesa no de Asturias del deporte.
1: ¿Y no se le podría ceder uno de los collares de zapatero?
0: Por ejemplo.
1: Ya está.
0: Ya, si se incautan los collares, porque son producto de la corrupción, ¿qué se hace con ellos?
4: Hombre, ¿se subasta? Pues me imagino que pasaría como cuando decomisan cosas al narco, tipo, o sea, alguna vez que se ha hecho, tipo coches de lujo y cosas de estas que al final pasan a subasta.
1: A ver quién se mete ahora con doña Carmen Franco por lo de las joyas.
0: Collares,
4: A mí te digo una cosa, o sea, yo sería muy partidaria de que todo eso pase a formar parte del patrimonio nacional y las esposas de los jefes de Estado o / presidente del gobierno, cuando tengan algún acto de estos maravillosos en el Palacio Real, pues luzcan de prestado ese tipo de...
1: Pero no tenía la Iglesia que vender todo para dárselo a los pobres. A ver si Patrimonio Nacional va a tener que acumular collares.
4: No.
1: Hombre,
4: no.
1: Vamos a venderlo y dárselo a la gente sencilla, ¿no?
4: Luego pasa como con las reservas del oro del
1: Banco. Hombre, por favor.
4: Que se queden y ya veremos qué es lo que pasa.
1: A ver si está Patrimonio del Estado lleno de collares y de joyas y de tal, y la gente muriéndose de hambre. ¿Pero qué es esto? ¿Una coña marinera o qué? Coger todo lo que habéis recibido en todos estos tiempos, todos, ¿eh? Todo esto, venga, todo a un bote, se subasta y para la gente, coño, y para el presupuesto, para mejorar la sanidad pública, en fin, es que
4: usted
1: esto
4: sabe que eso no va a pasar.
1: Pues
4: ¿verdad?
1: Tiene que pasar. Esto va a cambiar, ya verá cómo
4: no va a
1: van a cambiar las cosas cuando haya otro gobierno.
0: Están cambiando, están
1: con
0: cambiando.
1: Con gente seria.
0: Por cierto.
1: Ya verá.
0: Lo he puesto esta mañana en Twitter. Muy buena entrevista a doña Esther Muñoz, la portavoz del PP en el Congreso. La preguntan sobre todos los temas, incluido Vox. Y por primera vez veo a alguien del PP responder con normalidad y naturalidad al tema de los acuerdos con Vox.
1: ¿Por qué han cambiado las cosas? Han cambiado mucho.
0: Bueno, pero está muy bien. Me aplauso a doña Esther Muñoz.
1: Hay una relación fluida entre Vox y el Partido Popular, por fin. Yo creo que el PP ya ha asumido que tiene que gobernar con Vox.
0: Y ya ha asumido que no hay coste por gobernar con Vox, que todo no pasa contrario. Nada, no se rasga nadie las vestiduras, salvo Pedro Sánchez, por supuesto. Doña Carmen Carbonell.
5: Permítame que añada una cosa de esa entrevista de doña Esther Muñoz, en la que se reivindicaba como derecha dentro del Partido Popular. A mí es otra cosa que me ha llamado la atención, porque durante un tiempo el Partido Popular estuvo pugnando por ser lo que ellos llamaban el centro, centro-centrado, centro-democrático. Ahora reivindican la
0: mucho
5: derecha.
0: Mucho en un alarde de radicalidad decían, bueno, somos centro derecha, ¿no?
5: Exacto. Entonces ahora
1: extremo centro,
5: pues ahora se reivindican como derecha, que me parece, pues bueno, algo interesante, desde luego, porque hay veces que en Génova no saben muy bien para dónde van. Pues ahí está Esther Muñoz diciendo esto. Bueno, les traigo las respuestas a la pregunta que lanzábamos esta mañana. Concretamente, hemos hablado en esta tertulia largo y tendido del tema del pasaporte, de Begoña Gómez, en fin, ¿con quién van ustedes? Si esto fuera un partido de fútbol, por decirlo de alguna manera, teniendo en cuenta que estamos en mitad del Mundial, ¿con quién van ustedes? ¿Con el juez Peinado, con Begoña Gómez, con la policía o no lo saben? Esta es la pregunta que lanzábamos esta mañana a través de nuestra red social oficial en Twitter, @RadioLibertadES, y también, lógicamente, a través de los canales de YouTube, a través de las publicaciones y del chat. Yo creo que los contertulios se han posicionado bastante en esta mesa, pero...
0: Más. ¿Con quién están ustedes? A ver, yo con Peinado, yo con Begoña, yo con la policía, yo no lo sé.
3: Con el juez Peinado, por supuesto, se hace justicia, sobre todo.
0: ¿Usted? Es que le pregunto porque tengo dudas de...
1: Yo estoy con...
5: No ha quedado claro, don Julio. ¿Con quién está usted? Si tuviera que poner un hashtag, que es lo que se lleva ahora en redes sociales, yo con...
1: Con Peinado.
5: Con Peinado.
1: Sí, con Peinado.
5: ¿Doña Ángeles?
4: Yo es que creo que en estos momentos quien está representando el Estado de Derecho es el juez Peinado. Erróneamente o no, porque un juez tiene capacidad de equivocarse, pero tiene que tener toda la independencia de tomar las decisiones que quieren. Y por cierto, con el tema, el corporativismo a mí me molesta mucho. El pertenecer a un colectivo no te hace ni mejor ni peor. Y es esta muestra de corporativismo policial me está molestando y mucho. Y no seré yo precisamente una persona que...
0: Somos defensores de la policía y de ciertos sindicatos policiales desde hace muchísimo
4: tiempo.
0: Pero
4: creo que aquí han metido la pata.
0: Sí, yo creo que sí, sí.
1: ¿Ayer fue tu santo?
0: Ayer fue San Luis Gonzaga, sí señor. Patrón de la castidad.
1: Muchas felicidades.
0: Muchísimas gracias.
5: Nos sumamos a esa felicitación, claro que sí. Al igual que muchos oyentes, don Luis, que se han acordado también de este santoral importante. Bueno, en cuanto a la respuesta, les cuento que hay una amplia mayoría que está de acuerdo con lo que dicen ustedes en esta mesa, un 96% de los encuestados.
2: Bueno, eso
5: está con el juez
0: búlgaro total.
5: No, hay un 2% que me preocupa, que está con Begoña Gómez, que entiendo que será Cristina Álvarez, pues probablemente David Sánchez Azagra, que esté apostando
2: ¿Nos escucha?
5: Hombre, seguro.
0: Son los 5.600 asesores de la Moncloa que se dedican a escucharnos todos los días.
5: Hay un 1% que está con la policía y un 1% que no lo sabe. Esos son los resultados que encontramos en la red social Twitter. Y voy con comentarios.
0: Hay un 2% que dicen que con Begoña Gómez.
5: Sí, es que me ha preocupado a mí este dato.
1: ¿Pero por qué?
2: Pues ahí somos, está Mr. Handsome, ¿y cuántas cuentas más?
5: Pues me imagino que algún bot también habrá, que estas cosas suelen pasar en redes sociales.
0: Por cierto, ahora hablamos de Mr. Handsome, pero termine usted de...
5: Voy con algún comentario, don Luis. Rápidamente, en Twitter, alguien que se llama Mínimo Estado dice que está obviamente con el juez Peinado. En el auto, el juez respondía al abogado de la defensa, pero en absoluto se trata de un ataque a la policía, como así lo han interpretado desde algunos sindicatos. Mónica Fernández dice que está con el Estado de Derecho. Es decir,
2: estas de las mías.
5: Con el juez Peinado. Podemos sospechar a qué policías habrán seleccionado para acompañar a Begoña Gómez. En la misma línea, en las publicaciones de YouTube, me encuentro con un comentario de Pepe que dice: el juez tiene toda la razón. A los escoltas los elige el gobierno y elige a los que son afines. Por tanto, hay riesgo de fuga y los escoltas no lo van a impedir. Alguien que se hace llamar Carmelo Nolt 1090 dice que el juez Peinado pasará a los libros de historia judicial como el ejemplo del buen hacer y honor y respeto a la profesión que se enfrentó con valor a todo un grupo mafioso criminal. Y como ustedes decían que estaban antes pensando en darle el premio Príncipe de Asturias a ese portero del equipo de fútbol de Sabadell, dice Vivenzo que el juez Peinado debería ser nombrado héroe nacional, porque están todos contra él por aplicar la ley. Este es un comentario que me encuentro en el chat de YouTube, junto con otro que leo rápidamente, don Luis. José Miguel Rance dice: como se politicen los cuerpos de seguridad del Estado, esto terminará siendo un desastre.
0: Bueno, ¿han visto ustedes la labor impresionante de videoteca? Muchísimas gracias, doña Carmen Carbonell, que ha hecho una cuenta de Twitter que se llama Hombre Deconstruido. Se ha dedicado un señor en Twitter, en X, a ir meeting por meeting de Pedro Sánchez, las imágenes públicas existentes, y a localizar en esas imágenes públicas existentes a Leire Díez. Estaba en todos sitios, acompañaba a Sánchez a todas las visitas, a todos los mítines que daba. Es una cosa brutal. Y luego dice Pedro Sánchez que no la conocía.
2: Que no la conocía, es que es maravilloso. Hay una serie de cuentas de Twitter que vale mucho la pena seguir si quieren estar al cabo de la calle de lo
1: dinos,
2: que sucede.
1: Dinos.
2: Pues una es esta Hombre Deconstruido, otra es El Equidistante,
0: sí,
2: que está analizando todos los autos, etcétera, y que está muy bien. Y luego yo hay una serie de jueces que sigo que también dan el punto necesario para los que no somos juristas ni siquiera tenemos estudios en derecho ni nada por el estilo, donde ponen también muy bien los puntos sobre las íes. En cuanto al tema de lo de las los príncipes de Asturias, las medallas y tal, yo antes que al juez Peinado, que me disculpe el señor Peinado, se lo daría al título póstumo al señor Marino Barbero, que fue el que realmente se enfrentó y le hicieron la vida imposible al primer gobierno de, ¿cómo era?, de los 100 años de honradez de Felipe González Guerra, etcétera.
0: Sí, señor.
2: Y le hicieron la vida imposible.
0: Y le costó la vida el
2: intento.
0: Le costó
2: la vida, literalmente.
0: Bueno, muchísimas gracias, don Julio Ariza. Muchísimas gracias, don Endika Seoane. Muchísimas gracias, doña Ángeles Rives. Y ponemos punto final a la tertulia pues con don Paco Linares, que hoy nos quiere contar cómo se rasgan las vestiduras. Buenos días, don Paco.
6: Gracias. Saludos. Rasgarse las vestiduras en la Biblia explica cómo se rompían sus ropajes los dignatarios para mostrar esa indignación ante un acto despreciable. Hoy día, rasgarse las vestiduras es solo una frase para indicar un desacuerdo ante un acto deleznable, pero normalmente se utiliza para indicar a quien demuestra una actitud hipócrita y exagerada. Bajo mi punto de vista, eso es lo que están haciendo los socialistas ante una frase, entre otras, donde el juez Peinado justifica el por qué le priva del pasaporte a Begoña Gómez. El PSOE y afines se rasgan las vestiduras cuando el juez manifiesta temer por la colaboración de algún guardaespaldas que pueda ayudar a salir de España a Begoña Gómez. Y un servidor se pregunta, ¿no se escapó de Juana Chaos? ¿No se ha escabullido dos veces Puigdemont? Y continúo preguntando, ¿los médicos jamás se equivocan? ¿Ningún abogado se vende? ¿Ningún periodista manipula las noticias? ¿Ningún político falta a la moral y a la ética? ¿Ningún sacerdote comete un pecado, etcétera, etcétera? Y por ende, ¿todos los políticos son honestos? Pues eso, el PSOE y sus seguidores, con esa alusión a los guardaespaldas, ha encontrado un filón para criminalizar al juez Peinado. Subrayo, ese juez instructor aplica su celo profesional ante cualquier eventualidad. Y lo demás es un auténtico postureo, o sea, una auténtica impostura que es propia de esta mafia, la familia. Mañana más y mejor. Punto final.

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El 1 de abril de 1959, presidido por el anterior jefe del Estado, el general Franco, se inauguraba este lugar, el Valle de los Caídos. Aquel mismo día, el 1 de abril de ese año, del 59, que fue los actos presididos por el general Franco, también fueron trasladados aquí los restos de José Antonio, primo de Rivera, que estaban en el monasterio del Escorial y que anteriormente fueron trasladados a hombros por los falangistas de la época desde Alicante hasta dicho monasterio.

0: el de Franco al otro lado del crucifijo, ¿quién me iba a decir a mí que yo iba a hacer un programa, mejor dicho tres, porque ya en ciertas ocasiones hice, pues hace 9 años y hace 16 años, hice sendos programas dedicados a José Antonio. En esta ocasión he entresacado algunos cortes de esos programas, documentación añadida, etcétera, porque yo creo que es importante recordar, sobre todo a un personaje que se dice simplemente José Antonio y ya más o menos todo el mundo sabe quién es, unos para bien, otros para mal. 85 años y conmigo hay pues una persona que le tengo mucho aprecio, mucha estima, por muchos motivos. José Manuel Ezpeleta. José Manuel, tendré que decir por qué motivos. En primer lugar, porque tú eres un maestro en lo que ahora mi hijo ha empezado a dedicarse. Que mi hijo ha llegado a ser, con 29 años, comandante de líneas aéreas. Y tú eres un histórico y ya antiguo comandante, jubilado, de lo que era el embajador más importante, junto con el Juan Sebastián Elcano, que ha tenido España, que es las líneas aéreas Iberia.
1: Correcto.
0: Pero es que luego eres historiador y además, por razones obvias, de que a tu abuelo le asesinaron vilmente en Paracuellos del Jarama, pues tú eres una persona muy documentada y yo nunca olvidaré que tú me facilitaste el poder ir allí, a ese lugar santo y al mismo tiempo maldito por todo lo que sucedió allí, que se va a cumplir ahora 85 años también.
1: También, también.
0: De la primera saca que hubo, ¿no? Un día 7.
1: El 7 de noviembre.
0: 7 de noviembre.
1: Del 36 al 4 de diciembre del 36.
0: Sí, sí. Yo quiero hablar lo imprescindible. Me gustaría escucharte a ti. Porque lo único que sí que puedo es provocarte diciéndote, oye, si José Antonio, que ya le tenían detenido, y yo creo que injustamente fue un pretexto, porque había también un socialista que estaba en la misma situación por tenencia ilícita de armas, pero es que en aquella época todo el mundo tenía armas y tenían pistolas, si no para atacar, para defenderse, porque era una jungla España y sobre todo aquel Madrid.
1: Sí, vamos a ver, es que en aquella época, sobre todo en los primeros meses ya del 36 y a raíz del triunfo del Frente Popular, digamos que mucha parte de las izquierdas, sobre todo en las grandes ciudades, ya estaban armadas o se estaban armando clandestinamente. Mucho armamento venía de lo que quedó de la Revolución de Octubre del 34. Pero ya había mucha gente que estaba armada y sobre todo el tema es que José Antonio, en un momento, porque todo su proceso, los varios procesos que tuvo, tanto el primero como el segundo en Madrid, como el tercero ya en noviembre del 36, fueron un poco, fueron un artificio de embustes, de mentiras, fue muy, muy, muy oscuro todo esto, porque hay que darse cuenta que, por ejemplo, esas milicias clandestinas y otras no clandestinas que ya estaban armadas antes del 18 de julio, luego muchas van a participar indirectamente en la sentencia y asesinato de José Antonio. Y sobre todo, pues en aquella época, que era una época muy convulsa, pues las izquierdas, en términos generales, lo que pretendían era una revolución, y en concreto con la figura de José Antonio y la Falange, era quitársela del medio y descabezar a la figura, porque les hacía mucha sombra, aparte de que se hizo mucho daño, sobre todo a las Juventudes Socialistas Unificadas, una rama del Partido Comunista, antes del 18 de julio, porque era la punta de lanza de las derechas en general. Nadie se enfrentaba, pero ellos sí, los falangistas se enfrentaban.
0: Bueno, en este programa vamos a ver testimonios, un documento impagable de don Ramón Serrano Suñer, que era íntimo amigo de verdad de José Antonio, sí. Que nunca don Ramón se afilió a la Falange. José Antonio lo quiso, pero él se quedó al margen. Sí, sí. Pero eran compañeros y amigos de la antigua universidad, de estudiantes de San Bernardo. Y me cuenta que cuando realiza la votación en aquellas cortes, para poder dar pie a que fuera procesado y detenido, por supuesto, solamente votaron en contra él, don Ramón Serrano Suñer y dos más. O sea que hasta las derechas de por aquel entonces pensaron que

0: Era bueno quitárselo del medio.
1: Sí, bueno, ahí hay varios aspectos. Uno, por lo de las derechas, es que le tenían, aparte de envidia, enquina y tal, pues es que él sabía, digamos, de alguna manera, lo que es la falange social, que era el movimiento que él creó en un principio, porque no era partido, pues se enfrentó con ellos en el sentido de que él no admitía, por ejemplo, los títulos nobiliarios, no admitía una serie de cosas que las derechas lo veían mal y con mucho recelo. Y por otro lado, por parte de las izquierdas, cuando se pide el suplicatorio famoso, el tema está en que no solamente Indalecio Prieto, sino que había diputados socialistas que ya tenían armas, no una, muchas, en sus domicilios o en las casas del pueblo, Indalecio Prieto primero, con el famoso barco turquesa, ¿no? Y entonces, claro, se veían abocados a decir, es que como se haga esto, nos pilla a nosotros, ¿no? En fin.
0: Bueno, pues vamos a ver, si te parece, a ver lo primero que he rescatado. Bueno, es de un programa que realicé y se grabó, de una reunión que hice, lo vais a ver enseguida, en lo que fuera el despacho de José Antonio Primo de Rivera. Pero al principio un tema de mis amigos, el grupo Los Asfaltos, que describe magníficamente bien cómo era aquel colegio en el que veíamos permanentemente a diario a José Antonio, pero verdaderamente nadie nos explicaba quién era y qué es lo que había supuesto, y que dentro de toda su doctrina o todo su planteamiento que tenía, tenía verdaderamente ideas de más socialismo que muchos de los socialistas que hay ahora. Lo vemos y lo escuchamos.

0: Recuerdo aquel 20 de noviembre de 1981 en el que yo me encontraba en mi casa y vi un capítulo de ese programa de televisión, yo creo el mejor programa que ha habido en la historia de nuestra televisión, que era La Clave, de ese maestro José Luis Balbín. Ese capítulo lo dedicaba a José Antonio Primo de Rivera. Me interesó mucho porque era un personaje que yo lo tenía en mi memoria personal cuando yo acudí a aquel colegio, igual que describe esa canción de mis amigos Los Asfaltos, de aquel colegio. Ellos describen perfectamente lo que era la estufa de carbón, don Ramón, en mi caso era don Pedro, el crucifijo y sendos retratos. En el retrato de la derecha era José Antonio Primo de Rivera. Y aquel programa, aparte de que me documentó un poco, me causó una serie de sensaciones que me es muy difícil poder describir. Pero me di cuenta de que yo no sabía nada, no sabía nada de esa historia y de ese personaje, personaje que es parte de nuestra historia y no solamente de la historia de España, de la historia de Madrid. En el lugar donde estamos haciendo ahora mismo este programa es una biblioteca y detrás de la puerta que hay aquí atrás fue el despacho de José Antonio. Estamos concretamente en el número 3 de la cuesta de Santo Domingo.
1: Correcto.
0: Correcto. Y tú eres el presidente de una asociación que es...
1: Sí, Hermandad de la Vieja Guardia.
0: De la Vieja Guardia. Muy bien, pues muchas gracias.
1: A vosotros por acordaros de José Antonio.
0: Por dejarnos estar aquí. Y a continuación les presento a José Antonio Martín Otín. Buenas noches, José Antonio.
2: Hola, muy buenas noches, Alfonso.
0: José Antonio Martín Otín, que está muy vinculado con el deporte, pero que a mí también me llega porque el deporte es historia y además estoy a punto de sacar unos DVDs.
2: Estamos esperando eso.
0: Dedicados a la historia de todo lo que fue el deporte en el siglo pasado. Pero esta noche nos ocupa otro tema que no tiene nada que ver con el deporte, aunque creo que José Antonio era muy deportista, porque hay fotografías de que jugaba al fútbol en el patio de la cárcel de Alicante.
2: A él le gustaba mucho el fútbol, no era muy bueno, él se quejaba de cierta torpeza de piernas, pero se enfadaba mucho cuando se lo decían, porque él ponía todo en el empeño. Sí había algunos futbolistas en la cárcel con él, como Manuel Valdés Larrañaga, que había sido jugador del Atlético de Madrid, e incluso llegó a estar en la final que el Atleti pierde de esa manera tan rara que pierde siempre el Atleti en Barcelona, una final de la Copa. Le gustaban todos los deportes y además acudía al gimnasio que había muy próximo a su casa de Chamartín de la Rosa con un profesor de gimnasia cubano que nunca olvidó.
0: Bueno, tú esto que nos estás contando lo sabes muy bien porque es una de las partes, esto posiblemente lo has plasmado en el libro que este año has presentado sobre José Antonio.
2: Sí, sí. El libro El hombre al que Kipling dijo sí se relaciona precisamente con el poeta preferido de José Antonio, el poeta británico. Él tenía otros afectos poéticos también, en España, por supuesto, y en Francia le gustaba mucho Constant.
0: Y a él le gustaba mucho García Lorca, tengo entendido.
2: García Lorca era amigo personal de, de José Antonio. Claro. Esto está corroborado últimamente por el único testimonio vivo que queda en la actualidad, gracias a Dios, que es el de José Bello, el mítico Pepín Bello de la generación del 27. Yo estaba hablando con él y decía que le sorprendía sobremanera que José Antonio y Federico se pudieran haber hecho tan amigos en tan poco tiempo. Admiraba también al poeta al que has besado en La Noble Calavera, a Rafael Alberti. Lo admiraba a José Antonio. Obviamente en el terreno personal y político yo creo que poca admiración le podía tener, pero en el terreno poético, porque no empecé, le tenía y mucha admiración a Alberti.
0: Muy bien. Y el tercer invitado, pues sí, le conozco, nos conocemos hace ya muchos años, Ricardo Sáez de Heredia. Buenas noches, Ricardo.
3: Buenas noches.
0: ¿Por qué nos conocemos hace muchos años? Pues no tiene nada que ver ni con la política ni con la historia que vamos esta noche a abordar. Pues porque él es, pues no sé quién es más rockero, si él o yo. Él, batería de los Shakers, y bueno, él calzaba un pelo por aquí. Era el Jagger español y cantaba. Él hacía los temas en castellano, por ejemplo, de los Rolling Stones, pero sentado detrás de una Ludwig, de una maravillosa batería que muchos baterías de aquella época añoraban tener, la batería Ludwig.
3: Sí,
0: ¿correcto?
3: Correcto.
0: Pero él no está aquí por eso, ni yo tampoco, por supuesto. Él está porque, fíjense ustedes, él tiene sangre por sus venas del personaje que vamos a abordar esta noche, de José Antonio Primo de Rivera, porque José Antonio era primo de su padre José Luis Sáez de Heredia.
3: Más bien, él llevaba sangre Sáez de Heredia, yo no llevo sangre Primo de Rivera, pero sí, claro, yo...
0: ¿Tu
3: mi padre, primo hermano de
0: sí,
3: él?
0: ¿Lejano?
3: No, no, primo hermano.
0: Primo hermano, no, digo lejano tú.
3: Yo sobrino.
0: Sobrino, exactamente.
3: Segundo.
0: Exactamente. Bueno, el padre de Ricardo, pues director de cine, cineasta, parte de la historia del cine español, y dirigió y trabajó en muchas películas, Raza, Franco ese hombre, etcétera, películas muy relacionadas con el régimen anterior, pero bueno, fue el documentalista y el que hizo, con unos medios para entonces muy precarios, algo que vamos a ver aquí esta noche en parte, que fue el traslado de los restos de José Antonio Primo de Rivera de Alicante al primer lugar donde estuvo enterrado aquí en la Comunidad de Madrid, que fue el Monasterio del Escorial.
3: Pues sí, para eso he venido, porque en lo demás, pues no soy ninguna voz autorizada.
0: Hombre, tú me imagino que algo nos podrás decir de lo que de alguna forma escuchaste en tu casa, de viva voz de tu padre.
3: Pues, hombre, sí, de mi padre sí, porque claro...
0: ¿Tu padre conoció personalmente a José Antonio?
3: Claro.
0: Por eso, pues hombre, imagínate.
3: Le veía pues, todos los días, claro, le sacaba un poco de edad y le admiraba una barbaridad. Sí. Para él era pues una admiración tremenda, pues la lógica que había que tener.
0: Pues mira, vamos a ver lo primero que he preparado. Una persona que le conoció muchísimo, de todos los personajes que yo he tenido la suerte de poder tener acceso y que me han hablado de José Antonio, yo creo que el que más, pues don Ramón Serrano Suñer. Y don Ramón Serrano

0: Mariano Suñer le conoció por el jovencito, porque hicieron la carrera de Derecho juntos en la vieja Universidad de San Bernardo. Entonces, de eso es de lo que nos va a comentar don Ramón Serrano Suñer, de los comienzos de sus estudios, de la etapa aquella de estudiantes jovencísimos en la vieja Universidad de San Bernardo. Lo vemos y lo escuchamos.
1: Se creaban en todas y cada una de las facultades de la universidad asociaciones oficiales de estudiantes a través de las cuales pudieran manifestarse frente en relación con el claustro de profesores y a la vida general. Todos los estudiantes, por el solo hecho de ser estudiantes en la facultad respectiva de la universidad, fueran estos de derecha o de izquierda, fueran católicos o protestantes, agnósticos, budistas o musulmanes, si lo sabía, por el hecho de haberse matriculado, eran miembros automáticamente de la Asociación Profesional de Estudiantes de Derecho, de la que yo fui presidente con José Antonio, secretario. Bien, yo tendría tantas cosas. Está interrumpido ahora, ¿no?
2: No, estaba grabando.
1: Bueno, pues nada, yo tendría tantas cosas, grave como quiera. Yo tendría tantas cosas que decir en cuanto a esto, porque a nosotros nos apasionó extraordinariamente el tema. Y en realidad no vivíamos para otra cosa más que para la universidad. A la universidad, siendo estudiantes enteramente dedicados al estudio de las asignaturas correspondientes en cada curso, enteramente dedicados, absolutamente dedicados. Y únicamente, pero eso sí, con gran interés, cuando terminaba nuestra jornada escolar a la una y media, después de haber asistido a todas las clases y de haber preparado seriamente las lecciones de cada día, nos reuníamos en un rincón del claustro que el decano nos permitía usar con un par de mesas, donde nos ocupábamos de los problemas de nuestra Asociación Oficial de Estudiantes de Derecho. Repito que nos ocupábamos con afán y con entusiasmo, pero siempre el tiempo era corto. Llegaban las dos y cuarto, y había que pensar en la necesidad de trasladarse a casa, a las casas respectivas de todos. José Antonio, es muy divertido el episodio, llegaba un momento, al ver lo tarde que era, decía, bueno, terminemos por hoy, porque mis tías me estarán esperando. José Antonio perdió a su madre siendo muy joven, y se ocupó de él y de sus hermanos, se ocuparon dos hermanas del general Primo Rivera, que sustituyeron a su madre con mucho afecto y con mucha generosidad. Pues casi todos los días José Antonio tenía que hacer la misma exclamación: vámonos, vámonos, porque mis tías me están esperando. Después de dos o tres días, cuando llegaban las dos o dos y cuarto, antes de que hablara José Antonio, cualquier estudiantón de aquellos, de derecha o de izquierda, católico o agnóstico, decía, bueno, José Antonio, vámonos, porque tus tías te estarán esperando. Y él, que era hombre de humor, decía, verdaderamente que mis tías tienen una gran personalidad universitaria.

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0: José Antonio Primo de Rivera, yo creo, 33 años, qué barbaridad. Yo creo que en su época era un hombre incómodo, incómodo tanto para unos como para otros. Unos le mataron físicamente y otros le mataron políticamente. Yo, por lo poquito que he visto y que analizo personalmente, creo que así fue.
1: Pues está claro, en José Antonio se da perfectamente eso que dice Valle Inclán en Tirano Banderas, que hay para matar balas de plomo y balas de plata. Las balas de plomo partieron claramente del pelotón de milicianos que, mandado por un guardia de asalto, disparó en Alicante a instancias de la facción comunista, seguramente, del gobierno, porque había gente en ese momento en el gobierno que ignoraba lo que se iba a hacer en Alicante y otros que se opusieron radicalmente. Es decir, pues ya conocíamos la simpatía de Indalecio Prieto a través de Julián Zugazagoitia, las últimas palabras de Durruti, justo un día antes de que Durruti también el 20 de noviembre desapareciera de una forma muy extraña aquí en Madrid. En fin, que
0: es una bala perdida, ¿no? Decían.
1: O su propio naranjero o el de su chofer, al final no se sabe muy bien qué es lo que sucedió allí. Antes estabas comentando acerca de la relación de personal de Ricardo Sanguínea, y es que José Antonio era mucho más Sáenz de Heredia, o mucho más, era más Sáenz de Heredia que Primo de Rivera. Y ese fondo poético que se da también en José Luis, que claro, estamos hablando de José Luis Sáenz de Heredia, tendrás para otro programa, porque es un director de una categoría tan extraordinaria y tan ninguneado por las corrientes ideológicas imperantes, que casi asusta pensar que pueda suceder eso con quien

0: ha escrito, y luego, pasado al cine, Historias de la Radio, que es algo tan antológico y tan emocionante que debiera estar colocado en un pedestal y en las facultades de imagen para que lo vieran todos los días los alumnos. Eso ha pasado también con José Antonio. Es decir, a José Antonio le han ninguneado con la ocultación de toneladas y toneladas de lodo, enviados desde el franquismo. Pero en muchos casos.
1: Yo te tengo que comentar que para mí Historias de la Radio no solamente me parece una joya, una maravilla y una obra maestra de nuestro cine, sino que a mí personalmente me ha dado mucho juego y me ha facilitado mucho conocimiento, Ricardo. Ese trabajo de tu padre yo lo he abordado y uno de los motivos que me ha ayudado mucho a mi trabajo ha sido ese trabajo tan maravilloso que realizó tu padre con un cuadro de actores magníficos, porque Pepe Isbert es...
2: Esa es la película perfecta y redonda que le salió, pero tiene también muchísimas más, ¿verdad? Como La Verbena de la Paloma, Todo es posible en Granada, El escándalo. Los años 40 y 50 no se pueden contar cinematográficamente sin él, pero no se cuentan. Pero es que encima tiene más triunfo, porque la semana pasada misma, de su última época comercial en la que yo era su ayudante, pues siguen poniendo en cine de barrio, donde lo que ve la gente popular, sus películas, pues Don RQR, Se armó el Belén, todas las suyas, que en aquellos momentos ese cine se vituperaba porque de pésima calidad
1: y tal. Porque es que oyen el nombre de tu padre y lo relacionan solo con
2: la Franco y con Raza.
0: Pero fijaos el comportamiento que debía tener José Luis y qué grado de nobleza tenía que
1: Antonio
0: tener.
1: Antonio el bailarín.
0: Grado de nobleza que tenía que tener él, que ya era militante falangista, que cuando estalla la guerra, a él lo detienen. Y dos veces le sacan de una checa. Una vez le saca un mecánico de la CNT, de los estudios donde él estaba, que le conocí, y por el comportamiento personal que tenía José Luis, dice, ¿cómo puede estar este hombre en una checa? Y se juega el tipo para sacarlo. Y la otra vez, y de eso hizo gala toda su vida, fue Luis Buñuel, el que saca también desde la distancia ideológica y la proximidad emotiva. Es decir, es si queréis, la metáfora de la guerra, ¿no? ¿Por qué nos estamos matando si rascáramos un poco, como decíamos José Antonio, precisamente, encontraríamos lo que nos une, lo que encontraron Buñuel y aquel mecánico?
1: Me interesa mucho que Carlos opine, porque está sin hablar, pero yo te voy a proyectar algo. Estamos hablando de cine y hemos visto, dentro de esta pieza que he preparado, hemos visto un documento, creo, de un gran valor. Hay tan pocas imágenes de José Antonio. Hemos visto imágenes presidiendo el entierro de su padre, en la despedida en la Plaza de las Pirámides. Su padre está enterrado en la Sacramental de San Isidro, pero hemos visto lo que rodó la Paramount, lo único que hay, y hemos visto el corte, sin tener que doblar, el corte en español, en castellano, en su casa en el Paseo de La Habana, lo que
3: hay
1: hizo
3: otra
1: la Paramount.
3: Entrevista también en inglés.
1: Sí, sí, también.
3: Y en la misma, pero
1: sí,
3: en inglés.
1: Pero basándonos en lo que hemos visto y hemos escuchado, lo que dice José Antonio.
3: Yo creo que es muy
1: José
3: importante,
1: Antonio,
3: volviendo al tema de José Antonio, lo de la izquierda, la derecha. Para mí hay un documento magistral dentro de la obra de José Antonio, que es su testamento. Y de hecho, del discurso fundacional de octubre del año 33 hasta el testamento, la evolución que sufre José Antonio, política y personalmente, es tremenda. En el testamento él habla de que muere entre la saña de un lado y la antipatía del otro. La saña de la izquierda y la antipatía de la derecha. Pero todo esto es comprensible. El movimiento que José Antonio trata de poner en marcha junto con Ramiro, junto con Onésimo, junto con Julio Ruiz de Alda, es un movimiento que es superador de esa lucha de clases. Ahí en el documental habla de la triple división y además de los partidos, habla de los nacionalismos y tal. Pero ciñéndolos al tema de los partidos, una de las cosas que desunía a España y que desgraciadamente hoy en día desune también a España son la lucha de los partidos. Aquí, por ejemplo, sería impensable que pasara una cosa como en Alemania. Y es que izquierdas y derechas se pongan de acuerdo y digan, señores, estamos en una situación tal que nos tenemos que unir. Eso es lo que José Antonio reprochaba. Cuando se tira al ruedo
1: más
3: político,
1: o menos es lo que comenta cuando va con la gabardina.
3: Efectivamente, es a lo que voy.
1: Sí, una cosa que me interesa, hemos visto una foto de una manifestación, porque hay que decir, para los más jóvenes que no lo sepan, que José Antonio funda la Falange en el 33, ¿correcto?
3: Sí, sí, sí.
1: Que se proclama la República en el 31, que José Antonio muere cuando ya llevaba bastantes meses en la guerra civil, la terrible guerra civil entre hermanos en España, y que la instauración de la nueva bandera, de la bicolor, de la monárquica, se realiza el 15 de agosto de ese mismo año del 36, cuando José Antonio está en la cárcel. O sea que nunca José Antonio físicamente volvió a ver la bandera monárquica, y mucho menos la bandera monárquica con el pollo, ¿correcto?
0: Sí,
1: Sí, pero es que quiero llegar a algo. Y entonces hemos visto una foto de una manifestación que con José Antonio va
3: por en blanco y negro,
1: la bandera que había, que es la bandera de la República, claro, sí, que es esta. O sea, que en realidad...
3: Era la bandera que había entonces.
1: Que es historia. O sea, la bandera de la Falange que estamos viendo aquí...
3: O algo así.
1: Siempre esa bandera, cuando se crea, es con esta bandera, sí, con la bandera republicana, con la tricolor.
3: Me parece que es al revés, la morada va para abajo.
1: Vale.
3: Yo soy también republicano, que no de esa.
1: Esta es la bandera que siempre acompañaba a la bandera de la Falange, a la bandera de José Antonio Primo de Rivera, de aquella Falange. Entonces, digo yo, posiblemente a lo mejor se le ha hecho mucho daño, verdaderamente, a la persona, al personaje, que es lo que nos ocupa aquí esta noche, a José Antonio Primo de Rivera, que fue fusilado sin que el gobierno de la República diera el enterado, que eso lo vamos a ver a continuación, con lo que he preparado, y él nunca vio y se podía imaginar que junto con su bandera estuviera la bandera española con el pollo. Y entonces quizás eso, ahora, actualmente, en este momento que vivimos, después de la transición y de la democracia y del sistema político que estamos viviendo, pues mucha gente relaciona única y exclusivamente a José Antonio y a la figura de José Antonio con el franquismo, y a lo mejor creo que es un error.
3: La bandera esa que dices tú con el águila, el águila, con muy pocas variaciones, era de los Reyes Católicos, ¿eh?
0: Bueno, pero...
3: muy poca variación.
0: Esa es una cuestión.
1: Pero no estaba.
0: Antonio. Yo no soy falangista y no voy a... Seguramente no tengo por qué entrar en el terreno de la estricta disciplina de lo que la Falange decidiría hoy, pero sí José Antonio. Es decir, yo cuando profundizo en la personalidad de José Antonio, lo hago primero por una cuestión de decisión personal, y luego porque voy encontrando inéditos de José Antonio por Europa, de su vida sentimental, que si queréis de eso hablamos luego, porque es tremendo. Y muy madrileño además el asunto. Pero lo que José Antonio claramente define en un momento determinado es la alegría del 14 de abril y desde luego la decepción del 15, del 16, del 17, con Ortega, con Gregorio Marañón, con García Valdecasas, con todos los que se agruparon al servicio de la República y luego tuvieron que decir no es esto, no es esto. Es decir, la decepción...
1: que posiblemente si él llega a vivir al final de la Guerra Civil, él hubiera conducido todo por otros...
0: No, yo es totalmente yo tengo clarísimo, tengo clarísimo.
3: Es que la República yo creo que degeneró.
0: No
3: cumplió sus objetivos.
0: Eso es obvio, y termino rápido, Carlos.
1: A mí don Ramón, yo le pregunté y don Ramón me dijo que él había conocido a José Antonio monárquico, pero que fulminantemente dejó de ser monárquico.
0: Tiene tres razones para eso.
1: Sí, lo de su padre, ¿no?
0: Claro.
1: El desprecio del final.
0: Clarísimo, clarísimo. O sea, el comportamiento de la familia real con
1: sí, pero lo que yo he proyectado al principio, que muchos espectadores se han quedado así, me gustaría que entráis de lleno los tres. Y lo del tema de esa utilización, como si dijéramos, de los símbolos, del personaje, esa foto que yo veía permanentemente cuando llegaba al colegio, en el otro lado estaba Franco, en el centro del crucifijo, y José Antonio, en todos los actos oficiales, todo eso, ¿eso de alguna forma no degenera en esa ligazón tan grande del régimen anterior? Bueno, cuando resulta que a lo mejor no era...
3: Es una utilización, tú date cuenta que, mira, Falange, a finales del año 36... prácticamente 4 o 5 meses después de empezar la guerra civil, ha perdido a todos sus líderes. Ha perdido a José Antonio, a Onésimo Redondo, a Ramiro Ledesma Ramos, a Julio Ruiz de Alda, todos han muerto.
1: Y algunos depurados por el propio franquismo.
0: A Manuel Díaz.
3: Pero eso es posterior.
0: El segundo jefe nacional.
3: Después,
0: eso es posterior. El 19 de abril del 37.
3: Entonces, de alguna manera sí, si coincide con lo que vas a decir tú. La Falange se queda descabezada. Manuel Hedilla era, efectivamente, para nosotros es el segundo jefe nacional, pero, hombre, Hedilla, del cual yo me siento profundamente admirador, era un hombre que no tenía la talla política ni la dimensión que podía tener José Antonio o incluso Ramiro o el mismo Onésimo. Claro. Y, de alguna manera, hay una trama en abril del año 37 para rendir la Falange a los pies del caudillo, que la Falange Española de la JONS desaparezca, como desaparece la Comunión Tradicionalista. Se crea un partido único que es Falange Española Tradicionalista de la JONS,
1: pero que no tenía nada que ver con la de José Antonio,
3: de la cual se autoproclama jefe Franco, quiere hacer secretario a Hedilla, Hedilla renuncia a aquello y se opone a aquello, claro, y le cuesta la condena a dos penas de muerte.
1: El 14 de marzo de 1936, su detención, y se imaginan por qué le detienen, por tenencia ilícita de armas. Bueno, pues lo tengo documentado. En ese momento, ese 14 de marzo de 1936, todos tenían armas. Los de las derechas, los de las izquierdas, claro, aunque simplemente sea por precaución o poder defenderse, porque en cualquier momento podía aparecer un pistolero y pegarles a él o a su familia un tiro. Y después, el suplicatorio. Eso sí que es muy triste, porque si verdaderamente José Antonio era socialista e incluso se enfrentó con un personaje que para mí ha sido muy interesante, don Manuel Jiménez Fernández, que resulta que propone, era ministro de Agricultura con Lerroux, la reforma agraria, y madre mía de mi vida, la intervención de José Antonio en aquel año, en el año 35, si mal no recuerdo,
0: sí, 35.
1: Lo que dijo allí, creo que fue además uno de sus discursos más lucidos en el Parlamento Español, contra las derechas y contra don Manuel Jiménez Fernández. Incluso tachó que esa reforma agraria era la contrarreforma. Entonces, le dieron la espalda y ni hubo suplicatorio ni nada. Yo creo que, además, es muy interesante lo que me cuenta don Ramón Serrano Suñer, que aprovechaban también para otro del Partido Socialista, que también le habían pillado con armas, pues a lo mejor, al solucionar lo de uno, se solucionaba lo del otro. Vamos a escucharlo y enseguida volvemos a retomar la tertulia.
4: Una vez la policía descubrió que José Antonio en su casa tenía unas armas. Efectivamente, tenía alguna arma útil y moderna que bien la necesitaba para defenderse en aquel ambiente de violencia que había ya cuando la República. Entonces es un momento muy delicado. Yo me opuse al suplicatorio y quien pronunció un discurso fenomenal, un grandísimo discurso dialécticamente y humanamente considerado, fue Indalecio Prieto. Es verdad que manteniendo la tesis de que por esto no se podía procesar a José Antonio Primo de Rivera, si esa tesis triunfaba, a un compañero suyo de minoría, un joven socialista que estaba también en el caso de que iba a ser procesado por tenencia de armas, él, Prieto, que era un hombre muy inteligente, aprovechó la oportunidad de las circunstancias de que en relación con un adversario político como era José Antonio, mantener allí la improcedencia de que las Cortes concedieran el suplicatorio. De esta manera también la misma doctrina tendría que aplicarse en su día al compañero que iba a ser procesado. Como fuera, el hecho es que pronunció un discurso extraordinario, con una fuerza dialéctica y lógica extraordinaria. Lo he escrito, y lo repito con pesadumbre, con un poco de vergüenza. Llegada la votación, primero se discute. Nosotros entendíamos que el suplicatorio no procedía, que no se podía dar autorización al Poder Judicial para que procediera contra este diputado. Se discute, otros son partidarios de que se conceda el suplicatorio, hay la discusión y luego hay la votación. Pues es triste decirlo, casi todos los diputados de aquel partido de derechas votaron a favor del suplicatorio, esto es, que las Cortes concedieran la autorización para procesar a José Antonio Primo de Rivera. salvo mi voto,

0: y dos o tres más. El de Finat, pues salvo esto, toda la derecha, he de decir también que hubo monárquicos, la minoría monárquica era muy pequeña, así como esta de derechas o católica era muy grande, también votaron contra el suplicatorio.
1: Bueno, lo que sí que me interesa decir, y luego rápidamente, José Manuel, quiero que opine el resto del tiempo, es que qué gran error de que se haya manipulado de tal manera que gente joven, incluso algunos de menos joven, se le relaciona a José Antonio Primo de Rivera con el franquismo. Pero si eso no existía, si cuando detienen a José Antonio y primeramente le llevan a la cárcel de aquí de Madrid, Modelo, donde luego se construyó el Ministerio del Aire, en Moncloa, y después el traslado que le hacen a Alicante, etc., José Antonio lo único que sabía es que había una guerra civil, o una guerra que a lo mejor él pensaba, como tantos a los que he tenido ocasión de poder conocer y entrevistar, todo el mundo no se imaginaba que eso iba a durar 3 años. Y José Antonio sabía que había algo, que había unos generales, que era un desmadre lo que había en España, de aquella república liderada por el Frente Popular, al dictado de Moscú, pero que estaba todo lleno ya, ya habían aparecido los pistoleros, tanto de un lado como del otro, se realizaban magnicidios, etc. Pero que José Antonio solamente conoció a Franco en Oviedo, en la boda de Zita con don Ramón Serrano Suñer, porque fueron los dos testigos de esa boda y estuvieron juntos ni tres cuartos de hora. Pero es que luego, al cabo del tiempo, don Ramón Serrano Suñer quiso juntar a los dos, al general Franco y a José Antonio, y fue en su casa, en su domicilio, en el barrio Salamanca, que yo he estado multitud de veces en el transcurso de los 10 últimos años de la vida de don Ramón. Y creo que no llegó a la hora, o sea, no tenían buenas vibraciones entre ellos. O sea, vamos, que no hablaban el mismo idioma, Franco y José Antonio. Y eso no existía, o sea, José Antonio cuando lo asesinan, cuando lo fusilan, en el patio de la cárcel de Alicante, sabía que había una serie de generales que lideraban uno de los bandos de esa guerra civil y tal, pero lo que menos se podía imaginar es que uno de esos generales, y que había conocido en la boda de don Ramón Serrano Suñer, no solamente es que iba a liderar todo al final de la guerra civil, es que iba a llegar a ser el jefe del Estado durante 37 años. No se lo podía imaginar, o sea que el franquismo no existía, o sea que José Antonio nunca ha sido franquista. Y a lo mejor que le atacan y le achacan como fascista, con ideologías de Mussolini y tal, a lo mejor analizas todo y tiene cosas a lo mejor del fascismo, pero cosas también del socialismo. Es una entremezclanza de todo, pero ahí está, ya me callo.
2: No, es lo que, vamos a ver, lo que hay que ver es que cuando se hace el acto fundacional de Falange como movimiento, aunque fuera un partido, en el Teatro de la Comedia, pues ahí él da unas pautas que en teoría están copiadas del partido de Mussolini de italiano, pero eso no significa que él fuera fascista, ¿no? Con el amplio de la palabra. Pero para situar verdaderamente cómo fue todo el proceso inicial, hay que darse cuenta de que una vez que en febrero del 36 triunfa el Frente Popular, ya digamos que yo considero, es una opinión particular, que la figura de José Antonio ya estaba sentenciada. Hay que darse cuenta que el 10 de marzo del 36 sale un decreto por parte del Gobierno de la República diciendo que todas aquellas personas que tuvieran armas pues tenían un plazo de 10 días para llevarlas a pasar revista. Bien, el 14 del mes, de ese mismo mes, unos días después, es detenido José Antonio. El 15 es cuando ingresa en la cárcel Modelo de Madrid en el edificio de políticos, no era una de las 5 galerías normales. Y ahí es donde empieza luego el juicio. Cuando uno analiza todo ese juicio con todas las declaraciones de los testigos, tanto de los que estaban en su casa, porque eran sirvientes o familiares,

0: familiares, etcétera, con los guardias de asalto que van, con los policías, etcétera. Cuando uno estudia eso un poco a fondo, te das cuenta que todos mienten como bellacos, sobre todo los policías, los guardias de asalto y todo el grupo que rodeaba a los jefes de policía que fueron a hacer el registro porque decían que tenían armas. Es muy curioso porque ahí no había armas, lo que había eran unas pistolas que parece ser que se colocaron por algún miembro de uno de los que fueron allí a detener.
1: Tuviera algún arma, si él llegó a tener un atentado.
0: Claro.
1: Iban a por él.
0: Claro. Entonces, ahí se ve en el juicio, hecho en la cárcel modelo, en el que él se defiende, que todo fue una pantomima por el cual le querían inculpar. Prueba de ello es que luego, al final, la sentencia que sale es de 5 meses de reclusión mayor. Claro, está el hecho de que él sale, digamos, absuelto, pero no se le deja salir de la cárcel. ¿Por qué? Pues porque había unas presiones por parte de los partidos de izquierda en general impresionantes para que no se escapara y saliera libre como cualquier recluso, ¿no? Luego se va a producir el hecho de que va a ser trasladado en junio a la cárcel de Alicante y luego ya será otro proceso que va a ser también una pantomima, entre comillas, en el sentido de que muchas de las pruebas que se le van a poner en contra por los abogados, por los fiscales, van a ser pruebas que han sido obtenidas en el registro de su casa que tuvo el veintitantos de agosto, el 27 el 28 de agosto del 36. ¿Por quién? Por miembros de las Juventudes Socialistas Unificadas, es decir, el Partido Comunista. Y mucha de la documentación que había ahí en su despacho, porque era su casa y despacho, es la que luego se va a utilizar en contra de él en el juicio en que va a ser sentenciado a muerte en Alicante. Es decir, la figura de José Antonio había que quitársela del medio. La Falange había que terminar con ella de la manera que fuera y había que arrasarla.
1: Pero por todos, ¿eh?
0: Pero por todos.
1: Por todas aquellas cortes.
0: Claro. Entonces, había que descabezarlo. Uh-huh. Y yo creo, es una opinión muy personal, que si José Antonio hubiera estado en la cárcel modelo el día del alzamiento, pues si no lo hubieran matado al principio, lo hubieran matado segurísimo con Ruiz de Alda, su íntimo compañero y falangista, con Melquíades Zarváez, el día 22 o 23 de agosto del 36, cuando el incendio de la cárcel modelo en La Tahona. Y si se hubiera salvado, lo más seguro también es que hubieran...
1: Incluso lo hubieran llevado a Paracuellos.
0: A Paracuellos lo hubieran matado antes. Es decir, su destino, el destino
1: de... Mucha gente de izquierdas de por aquel entonces, cuando se enteraron de la muerte de José Antonio, y lo vamos a ver ahora, por ejemplo, con José Prat, qué gran error. O sea, qué gran error haber matado y sin que el presidente de gobierno le hubiera firmado el enterado. Porque él era vicesecretario de la presidencia.
0: Claro,
1: es que... gran error, porque habían echado un cable impresionante a los enemigos políticamente y luego al final a los enemigos no solo políticamente, sino bélicamente, claro, en esa maldita guerra civil entre hermanos. Claro. O sea, qué gran error.
0: Luego a lo mejor hablamos del tema, pero hay que ver muy detenidamente quiénes eran o quiénes componían casi la totalidad, digamos, del pelotón, es decir, del montón de gente que participó en el fusilamiento. Porque además ese día no había médico forense para levantar acta.
1: Estaba todo manipulado.
0: Y entonces, bueno, pues hay que ver quiénes eran para ver en qué partidos estaban, organizaciones sindicales estaban detrás.
1: Bueno, pues vamos a pasar al segundo bloque, que esto es más reciente, esto lo grabé hace... en el 2009 fue, o sea que ha pasado también tiempo y de hecho de los tres que están conmigo, triste y lamentablemente, ya hay dos que no están entre nosotros. Es lo que me va pasando, que muchas veces pues todo lo que es el apartado con formato tertulia, pues muchos de los que están sentados conmigo pues pasa el tiempo y ya no están entre nosotros. Espero que dentro de muchos años, José Manuel, estemos todavía tú y yo, ¿no? Pero acabará siendo un documento también.
0: Sí, sí.
1: Entonces, rápidamente, pues directamente lo vemos y lo escuchamos.
2: En el Parlamento explicó su política, su pensamiento político, se refirió a la actuación del general Primo Rivera, lo elogiaba como patriota, como servidor de España, aunque como él era muy riguroso a su política, quizá le faltara una elegancia dialéctica. Esto las gentes con poca sensibilidad más bien se lo censuraron. Era el modo de asegurar con su objetividad los grandes elogios y los valores que había señalado en su padre. Hablar con esa objetividad y con esa serenidad. Y un día, ya entristecido al ver lo que era la lucha política en este país, al referirse a su padre una vez más, dijo: mi padre padeció el drama que España reserva a sus grandes hombres. El drama de que los que le quisieron no le comprendieron y los que podían comprenderle no le quisieron. Yo, como resumen de sus luchas, de su actividad política tan pura y elevada hasta los últimos minutos de su vida, antes del fusilamiento en Alicante, yo pienso que lo que él dijo de su padre se podía aplicar también a él. Que los que le quisieron no estaban los más en condiciones de entenderle. Y los que podían haberle entendido no le quisieron. Ese drama que España reserva a sus grandes hombres. En aquellas Cortes en las que él fue diputado, como yo, había un grupo nutridísimo de derechas. Y ese grupo, lo natural, es que él le hubiera ayudado a José Antonio en la lucha. No, nunca. Y él decía amarga y proféticamente: estos que debieran ayudarme, no me ayuda hoy ninguno, pero son los que mañana se aprovecharán de mi sacrificio. Fue profético, como he dicho.
3: N'est pas une copie d'aucun mouvement étranger. Il a appris du fascisme italien ce que le fascisme a

0: Bueno, pues estoy ansioso por escuchar a los invitados que tenemos aquí esta noche. Seguir escuchándoles, mejor dicho. Don Enrique.
1: Bueno, lo que hay que decir es que una personalidad de tanta intensidad y de tanta, digamos, profundidad como la de José Antonio, no se puede, digamos, introducir en un programa. Y yo por eso, lo que me propongo, si me lo admites, es hacer cinco afirmaciones. Cada una de ellas puede ser de un minuto, de manera que
0: pues venga,
1: me pido 5 minutos. La primera afirmación es que José Antonio existe. Y que la prueba de que existe es que estamos aquí, los que estamos, a los 73 años de su muerte, y que hay muchos signos evidentes de su existencia, de su fe de vida. Podría hacer una larga enumeración, pero voy a elegir simplemente tres. Una tesis doctoral en la Universidad Maximiliano de Múnich, Alemania, de Franz Peter Gaines. Un libro en la Universidad de Navarra de Mercedes Peñalba, licenciada en Historia y que tiene 26 años y que por lo tanto no se puede sentir contagiada por nada. Un catedrático de Derecho Procesal en la Universidad de Sevilla que está estudiando jurídicamente el proceso de José Antonio. En el libro de Paine que se acaba de publicar ahora, en la tercera edición, en este mismo año, que se llama España, una historia única y que viene a ser una síntesis de toda la historia de España, desde los visigodos hasta Rodríguez Zapatero, en este libro de 400 páginas, Paine dedica monográficamente 22 a José Antonio. Este dato permite considerar graciosamente, digo graciosamente, que para el historiador Paine, indiscutible, José Antonio es el 5% de toda la historia de España.
0: Sí, sí.
1: Esta es
0: bueno,
1: mi
0: si
1: primera
0: me permite,
1: afirmación.
0: Si me permites, yo añado a todo eso que tú has ido enumerando los más de 200 correos electrónicos que yo llevo recibiendo y de muchos jóvenes solicitando un programa sobre José Antonio
1: Primo
0: de
1: Rivera. Que son multitud de
0: pasamos la palabra muy breve y luego seguimos con más piezas, por favor.
2: Bueno,
0: don Antonio.
2: Yo vengo a este programa porque, debido a mi edad, pues conocí a José Antonio y puedo contar cosas. José Antonio ahora parece ser que está pegado, pero hasta ahora ha sido un poco un desconocido de mucha gente. Lo que pasa es que, claro, como tantos escritores a la violeta que hay ahora, o escribanos, lo que sea, como con la gastronomía, dicen de todo, y en fin, bueno. Yo conocí a José Antonio el marzo del 35, que vino a Córdoba a dar un meeting.

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3: Muy rápido, don Enrique de Aguinaga.
4: Mi tercera afirmación es que José Antonio hoy es tabú. Es decir, está prohibido, está proscrito, está condenado, está tergiversado, es un desconocido. Podría aportar mil pruebas, ¿verdad? Desde la Universidad Complutense, de Televisión Española, cosas sangrantes. Y esto es una realidad. En fin, la propia editorial Planeta dice, José Antonio, una de las figuras de nuestra reciente historia más interesantes y menos estudiadas. No se sabe, José Antonio hoy es el gran desconocido. Y mi cuarta afirmación para ganar tiempo es que José Antonio es el español de la conciliación. Voy a decir cuatro cosas. La primera, propone de un modo deslumbrante la conciliación entre la izquierda y la derecha. Esto es ya para una tesis doctoral. Iniciada la guerra civil, propone formalmente el cese de hostilidades ofreciéndose como mediador y planteando un gobierno de pacificación. No quiero entrar en detalles porque en la historia está. Tiene el gesto estelar tan documental.

argumentado como poco conocido de abrazar fraternalmente al presidente del tribunal que le acaba de condenar a muerte. Sobre esto podríamos hablar largamente. Y ha dejado para siempre la invocación final de su admirable testamento, que dice: ojalá fuera la mía la última sangre española que se vertiera en discordias civiles. Me queda un minuto para luego.

0: existía el Coq, que era un bar recoleto donde se reunía José Antonio con los amigos. Bueno, había varias tertulias, ¿no? Y un día, saliendo del Coq, en su cochecito, en su estándar 8, que tenía la bandera inglesa en el morro, lo esperaban en la esquina dos, uno por cada lado, y se liaron a tiros con él. Como José Antonio tenía lo que hay que tener, no aceleró. Se bajó del coche y se dio tiro con estos tíos. He terminado.
1: Muy bien. Y ahora don José Utrera Molina. Era un intelectual. Era total, un poeta. Total. Y además creo que él admiraba a García Lorca.
2: Bueno, es lógico que lo admirara. José Antonio era un intelectual, pero un intelectual de fondo. Es decir, él distinguía entre las clases de intelectuales y algunas veces decía, este no puede ser intelectual porque no ha pasado fecundante por su frente la brisa de la primavera de Atenas. José Antonio era un intelectual, pero estoy muy de acuerdo con lo que ha dicho Aguinaga de que era un arquetipo. Un arquetipo que además tuvo la virtud de llevar a la política algo que no había llevado nadie, que era el aliento poético. José Antonio no solamente era un poeta de verdad, sino que llevó a su doctrina un aliento, un acento de carácter político, de carácter poético, que verdaderamente resulta hoy pues prácticamente pues muy difícil de entender. Hubo un sacerdote que se llamó don Félix García, que fue columnista de ABC, que habló de José Antonio como de la poética del sacrificio. La poética del sacrificio lo tiene José Antonio no solamente en su vida, sino fundamentalmente en su muerte. En su muerte, que hay un pasaje que a mí me resulta verdaderamente pavoroso, y es cuando él dice, en una de sus cartas, dice, a mí me gustaría morir no describiendo en el aire una macabra pirueta, me gustaría morir en casa y cama propia, rodeado de caras conocidas, es decir, muy cerca del aroma de la muerte tradicional. Vamos, un hombre que frente a la muerte mantiene esa actitud, que escribe una serie de cartas sin una tachadura, sin una quiebra en la escritura, con una rectitud verdaderamente brillante, es un hombre que verdaderamente ante la muerte tiene una actitud,
1: una frialdad
2: verdaderamente extraordinaria.
1: Bueno, les voy a pedir una cosa, lo que vamos a ver y vamos a escuchar ahora mismo, me gustaría que lo vieran, sí, y lo escucharan con atención, porque me gustaría que alguno de los tres me contestara lo mismo que yo me atrevo a preguntarle, sí, a don Ramón Serrano Suñer, y que él con una sonrisa, he dejado incluso mi pregunta de fondo de cámara. Vemos y escuchamos lo que yo le pregunté a don Ramón Serrano Suñer.
3: José Antonio, símbolo y ejemplo de nuestra juventud. En los momentos que te unes a la tierra que tanto amaste, cuando en el horizonte de España alborea el bello resurgir que tú soñaras, repetiré tus palabras ante el primer caído. Que Dios te dé el eterno descanso y a nosotros nos lo niegue hasta que hayamos sabido ganar para España la cosecha que siembra tu muerte. José Antonio, primo de Rivera.
4: ¿Usted qué cree que hubiera ocurrido si llega a terminar la guerra y a José Antonio no le ocurre lo que le pasó?
5: Ya se sabía que me iba a preguntar eso. Pues mire usted, si José Antonio hubiera vivido y hubiera podido llegar a la zona nacional, ha habido gente ligera para juzgar y considerar los problemas, de decir, ah, nada, si se mantenía independiente y rebelde a algunas cosas, lo hubieran fusilado. Yo, eso es una tontería. No hubiera habido quien se hubiera atrevido a tocar a José Antonio.

José Antonio se hubiera impuesto. Yo no digo que hubiera quedado como jefe único y total, eso no. Estábamos en una guerra y el mando militar de la guerra a Franco, incluso si se quiere la jefatura del Estado, no se lo iban a quitar. Pero la jefatura del movimiento político indiscutible, única, lo hubiera asumido José Antonio, con lo que las cosas hubieran ocurrido de un modo muy distinto. Los que dicen ligeramente eso, que lo hubieran fusilado, no saben lo que dicen. Porque José Antonio tenía entonces, si hubiera llegado a Salamanca, hubiera tenido el ambiente de un semidios que llega allí. La calle, muerto y ausente, la calle era de él como de nadie. Pero además había incluso en las fuerzas de derecha algunas gentes que comprendían que él era la solución. Y en el ejército, en el mismo ejército, había una parte considerable del ejército que eran todavía sobrevivientes del primorriverismo, del general Primo Rivera, el dictador. El propio Mola y muchos militares importantes tenían una devoción grande por el nombre del general, y en definitiva estos estaban con el hijo. De manera que José Antonio hubiera tenido la fuerza de la calle, la fuerza de todos los falangistas, que si numéricamente eran muchos, con efectividad no eran muchos. Todo hubiera estado con él y nadie se hubiera atrevido. La jefatura, la dirección política, la hubiera tenido José Antonio Primo de Rivera, sin duda, no me ofrece duda de ninguna clase. Conozco muy bien a todas las personas en el juego, de Franco para abajo. Nadie, ¿por qué no? Porque hubiera sido un crimen. Nadie tenía motivos para tratar de eliminar a José Antonio en su aspiración a dirigir la política española. No tuvo ese valor para hacerlo en tiempo de la República, cuando le perseguían a tiros por la calle. ¿Cómo no iba a tenerlo allí? Con una asistencia popular, nadie, como nadie tuvo, ¿cómo no iba a tenerlo? Él hubiera sido el jefe político. Franco podía haber continuado como director de la guerra, incluso si se quiere, para que hubiera una cierta categoría de jefe del Estado. Pero el jefe político, el director de la acción política, sin duda de ninguna clase, para mí hubiera sido José Antonio.

Libros sobre José Antonio Primo de Rivera se han escrito muchos, y algunos muy buenos. Documentales audiovisuales, yo no diría pocos, yo prácticamente diría ninguno. Qué lástima. Y qué fuerza, ¿no?, que se diga José Antonio sin tener que añadir Primo de Rivera y que ya todo el mundo, para bien o para mal, sepa de quién se trata. ¿Tú crees, y es la única pregunta que te hago y luego quiero escucharte, tú crees que dentro de 80 años, políticos de la transición o los políticos que ahora sufrimos y padecemos,

0: ¿Se hablará de ellos dentro de 85 años como de José Antonio?
1: Yo estoy convencido que sí, y no 80, sino muchísimos más. Por un simple hecho. No solamente por la figura personal que fue, sino...
0: No, me refiero que si se hablará igual que de José Antonio dentro de 85 años de los políticos de ahora.
1: ¿De los actuales? Nada, ninguno.
0: Por eso, ni de los de la transición, de nadie.
1: Yo creo que ninguno.
0: No, me ha asombrado cuando decías que sí.
1: Pero de José Antonio sí, por una razón.
0: Sí.
1: Porque el mensaje que él dejó y la visión que tenía de cuáles eran los problemas que tenía la España de entonces, cuál era la solución y, sobre todo, qué remedios había que poner en el futuro, que él lo pensaba en un futuro inmediato, están vigentes hoy día.
0: Sí.
1: Totalmente vigentes, con pequeñas variaciones, pequeños matices, pero están vigentes. Es decir, el mensaje...
0: Sí, yo diría que estamos al borde del abismo, y ese abismo es que la historia se repita.
1: Sí, exactamente.
0: Dios mío, ojalá que no.
1: Los españoles somos muy dados a repetir la historia, no una vez, sino dos, tres y varias veces más. Es decir, hoy día, si uno estudia un poco en profundidad la historia de la Segunda República, más o menos, o el periodo anterior de Alfonso XIII, ves muchas veces paralelismos con cosas que están sucediendo en los últimos tiempos en España. Por supuesto, no se ha llegado a quemar iglesias, no hay las grandes huelgas revolucionarias que había entonces, etcétera, pero hay muchos paralelismos que apuntan a que vamos en el mismo camino o en la misma dirección.
0: ¿Puedes añadir algo sobre José Antonio? Y ya me indican que...
1: José Antonio, que es una de las figuras más importantes, yo creo, que de la primera mitad del siglo XX. Y con eso yo creo que está dicho casi todo.
0: Comandante, un abrazo de parte de mi hijo.
1: Muchas gracias.
0: Y que sigas así.
1: Muchas gracias.
0: Arrascando el tema de la historia, que sé que sabe mucho.
1: Sí.
0: Muchas gracias.
1: Gracias
0: por haber venido. Y a vosotros, pues que os espero nuevamente el próximo domingo con otro España a la memoria, y en esta ocasión pues había que hacer un guiño a ese personaje que yo lo tengo en mi memoria marcado permanentemente durante años en una fotografía en la pared junto a un crucifijo y otro retrato. Os quiero mucho y hasta la próxima semana.

amigo íntimo de un papa votó en dos cónclaves en un solo año y estuvo a punto de ser papa él mismo. Pero su gesto más recordado fue plantarse solo con apenas 8 obispos detrás de la llamada gloriosa minoría contra la constitución que España estaba a punto de aprobar. Esta es la historia de don Marcelo, el obispo que dijo no a la Carta Magna.

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0: pulso económico del lunes, que iniciamos con buenas noticias, las que vienen de la bolsa. Subidas 1,01 arriba, el índice general en 19.542,3. Algunos valores destacan por su ejecutoria en el día de hoy. SACIR sube 3,01, ACS 2,91, IAG 2,71. Y en el lado del rojo, Indra 2,65 abajo, Telefónica 2,60 abajo y Puig 1,67 abajo. Y ahora les voy a adelantar a modo de titulares lo que a mí me parece que nos va a dar más juego en la tertulia de análisis económico que mantenemos aquí cada tarde con los mejores expertos para que a ustedes no se les escape un detalle. Bueno, pues en nuestra tertulia tenemos que hablar de lo que van haciendo las firmas del IBEX 35, que se dedican a reducir la autocartera a niveles de lo que era lo real hace 5 años. Y nos preguntamos si eso es un signo de salud o no. Y les vamos a adelantar que mañana el Consejo de Ministros tiene previsto aprobar ayudas a unas 100 empresas por valor de 6.000 millones para que produzcan electricidad, tal como lo oyen. Bien, y dicho esto, les presento a nuestros invitados en el día de hoy. Don Julián Salcedo.
1: Muy buenas tardes.
0: Doctor en Ciencias Económicas, abogado especializado en asuntos inmobiliarios y presidente del Fórum de Economistas Inmobiliarios.
1: Muy buenas tardes, todo muy bien.
0: Un poquito de calor, ¿no?
1: Joder, fuera así.
0: Don José Luis Fernández, jefe de análisis y estudios del sindicato USO y presidente de CEOMA. Muy buenas tardes.
2: Hola, buenas tardes.
0: ¿Todo bien?
2: Todo bien.
0: Bien, vamos a darle un repaso al IBEX 35, a la sesión de hoy, que, bueno, ha sido pues bastante impresionante, porque seguimos teniendo ciertas dudas. El acuerdo de paz ahora está en un periodo de 60 días, que parece que sí, pero que no se termina de cerrar el asunto. Y geopolíticamente seguimos estando un poco lastrados por lo de Hormuz, a pesar de que algunos petroleros, hoy es noticia, fíjense, han pasado por Hormuz 2 petroleros surcoreanos. Bueno, pues me alegro mucho, pero cuando eso es noticia es que muchos todavía no pasan. Julián, ¿cómo has visto la sesión?
1: Bueno, yo lo primero, creo que la sesión ha sido muy buena. Fíjate, estaba pensando antes de empezar cómo no hace tantas semanas, muy poquitas, estábamos aquí dando vueltas a los 18.000. Está rondando los 18.000, parece que pasa, que tal. Estamos en 19.500, ¿no? Sí, sí. Por tanto, yo creo que es una buena noticia. También creo que es una buena noticia que la bolsa, al menos la española, también otras, se haya olvidado de estos idas y vueltas con el estrecho de Hormuz, porque es que la incertidumbre es total, a pesar, hoy te dicen que está firmado, mañana que hay matices, el otro sigue pegando zambombazos al Líbano. Entonces yo creo que lo mejor que puede ocurrir es que la bolsa siga lo suyo, se base en los fundamentales de nuestras empresas españolas son buenos, y yo creo que efectivamente está justificado que funcione bien la bolsa.
2: La verdad es que la bolsa hemos pasado de estar, bueno, en una situación que íbamos en principio de año muy bien, muy bien, muy bien, luego todo el tema tal de la crisis, la guerra, esta situación compleja, y estamos ahora hablando de posibles, bueno, zona de máximos, ¿no? Y hay quien se está planteando si llega en este verano llegar a los 2.000, o sea, que es un tema que está ahí, que no es desechable, que se puede alcanzar. Con lo cual yo creo que se ha amortizado, ¿no? Esa incertidumbre del petróleo, estamos ya por debajo de los 80, esto no parece que vaya a ser un tema complicado. Y las perspectivas es que habrá un acuerdo, es decir, más allá, más pronto, más tarde, es decir, a nadie le interesa que el petróleo se quede sin salir, y va a salir, y por tanto, y si no, el señor Trump ya lo ha dicho, el que necesite el petróleo, que venga, que yo se lo vendo. O sea, que no hay ningún problema en este tipo de situaciones. Con lo cual yo creo que está bien, que la bolsa española además ha reaccionado mejor que otras bolsas europeas, y eso yo creo que es un tema positivo en sí mismo, ¿no?
0: Bueno, hoy arrancamos el recorrido informativo dedicándole in memoriam el programa a Alan Greenspan, al que fue el maestro de la Fed. Ha fallecido a los 100 años, ¿os acordáis de Greenspan, no?
1: Perfectamente.
0: ¿Cómo no? Porque se eternizó en el mandato y desde luego lo que él decía era ley en aquellos tiempos. Ahora ya las cosas se discuten un poco más. Y algo sorprendente, hoy el premier británico...

0: Nico Starmer decía que dimite, empiezan los plazos dentro de su partido para nombrar sustituto, pero que él lo deja, y muchos en el Reino Unido, porque hoy se cumplen 10 años del Brexit, hacen un análisis de cómo le ha ido a la economía británica y han descubierto que el PIB británico ha pagado con creces eso de la independencia, un 8% ha supuesto de PIB. Julián.
1: Bueno, lo primero, si me lo permite,
0: ¿cómo no?
1: Un elogio a Alan Greenspan. Efectivamente, le apodaban el maestro y no era por casualidad.
0: No era por casualidad.
1: Economista, doctor en economía, posgrados, una autoridad en materia económica en Estados Unidos. Prueba de ello es que estuvo prácticamente 2 décadas consecutivas, 19 años, ¿no? Como presidente de la Reserva Federal, el de la Fed, con 4 presidentes distintos, de todos los colores, de republicanos y demócratas, ¿no? Y previamente había sido presidente del Consejo Asesor Económico de Gerald Ford, una absoluta autoridad, y independiente. Independiente. Además, profesor en escuelas de negocios, tiene unos libros magníficos que yo recuerde, ahora mismo tengo siempre presente uno de la crisis del 1929, por tanto, lo sentimos mucho que haya fallecido.
0: Bueno, a este calibre. A los 100 años.
1: 100 años, sí,
0: podía,
1: sí.
0: Y, pensando en
1: y luego del Brexit, sí, que no quiero dejarlo.
0: Claro.
1: Efectivamente, yo creo que todo el Reino Unido está, digamos, arrepentido de aquella mala decisión que tomó en un momento, hace ya 10 años, acaban de cumplir, creo que mañana se cumplen, si no recuerdo mal, los 10 años de la salida del Brexit. Y no les ha podido ir peor. Usted ha dicho lo de la caída de un 8% del PIB, ¿no? Pero es que además la inestabilidad política es terrible. Hoy ha dimitido Starmer y ha tenido 5 presidencias...
2: Siete en los últimos 10 años.
0: Siete ministros.
1: Sí, bueno, pues yo tenía la idea de que habían sido 7 en los 20 anteriores y 5 en los 7, pero da igual, lo acepto perfectamente, ¿no? Y eso es una prueba de inestabilidad, ¿no? No hay ningún primer ministro que efectivamente aguante, ¿no? Entonces, creo que es una mala noticia para el Reino Unido. Tengo la impresión, por la gente que conozco y vive allí, que efectivamente están dándole vueltas a ver cómo podrían replantearse la situación, volver a hacer algún referéndum para volver a reincorporarse a la Unión Europea. Yo soy de los que defienden que si lo aprueban, bienvenidos sean, pero hay que ponerles que condiciones rigurosas.
0: ¿No es usted rencoroso?
1: Bueno, yo creo que nos iría mejor a nosotros, a ellos desde luego, y también a nosotros con el Reino Unido dentro, ¿no? Pero con condiciones.
2: Bueno, dos cosas. Uno, respecto al ilustre que nos ha dejado.
0: Greenspan.
2: Yo creo que hay que. Dos cosas. Yo creo que hay 2 etapas claras, ¿no? Una primera, digamos, los primeros años, los 10, 12, 15, donde tiene que ver con la estabilidad monetaria, con frenar la recesión, es decir, de una política. Yo creo que. Y sin embargo, ya los últimos años parecieron que fueron un poco más compacientes o un poco más despistados, vamos a llamarlo así, que es cuando nos acercamos a 2008 y empieza todo lo que fue después el tema de la subprime, todo aquel tipo de situaciones que se dio ahí, ¿no? Con lo cual, digo, por poner todas las cosas en condiciones. Pero lo que está claro es que a mí me parece lo más importante, y enlazando ahora con lo del Reino Unido, ¿no? Es, bueno, la estabilidad que da una persona independiente en este tipo de instituciones. Y luego, con el tema del Reino Unido, a mí lo que admiro es cómo los que regulan este tipo de situación, los que van a poner o fuerzan la dimisión del primer ministro, no es la oposición, es su propio partido. O sea, esto aquí es impensable. O sea, aquí, vamos, lo veo con diciendo, pero qué gozada, ¿no? O sea, desde el punto de vista democrático, ¿no? Han salido mal las elecciones, tú estás aquí, desde dentro de tu casa te dicen, oye, venga, puerta, que vamos a unas primarias y tú ya, y vamos a sustituirte, o sea, sustituir un líder por otro líder del propio partido. Ojalá eso se pudiese pasar en España, porque sería realmente una muestra de higiene democrática bestial, que yo me apuntaría con mucho placer a cogerla, más allá de la situación del PIB, la bajada, y que se quieren volver hoy encantado de la vida y lo que sea sumar, porque el Reino Unido, la verdad es que es todo un potencial, y sobre todo porque todo el ámbito financiero, lo que es la City es la City, eso no lo vamos a cambiar.
0: Sí, sí. Bueno, vamos a las noticias económicas españolas. Las firmas del IBEX están reduciendo a marchas forzadas su autocartera, tanto que está a niveles de hace 5 años como pocas cosas. ¿Eso es un signo de salud?
1: Bueno, yo creo que es un signo de que lo que tienen es liquidez, en primer lugar. De salud, pues no me atrevería yo a decirlo exactamente, por una razón. cuando constituyeron la autocartera, fue una medida defensiva para defender la cotización del valor, ¿no? Ahora que recompran las acciones, lo hacen como una forma de retribución al accionista, es decir, rebajamos el volumen de tal, y por tanto, con el mismo dividendo, os retribuimos un poquito más. Pero yo creo, sí, está claro que también es una, en parte un síntoma de salud financiera, pero fundamentalmente es de liquidez. Tienen liquidez, no saben lo que hacer con ella, ¿eh? Sí lo sabrán, ¿eh? Pero con una parte no saben, ¿eh? Y dicen, bueno, pues oye, qué mejor, que es un buen momento para recomprar la cartera, perdón, para dar salida a la cartera, ¿no?
2: No, yo creo que, de alguna manera, hombre, según uno puede entender que es un síntoma de buena salud en la medida que tienes recursos, en este caso liquidez, para decir, bueno, ¿qué hago con ese dinero? Me lo reinvierto, y a partir de ahí saneo e incluso, bueno, pues al accionista le tengo remunerado sin tener que entrar en otro tipo de historias. Bueno, me parece que es un síntoma que se puede entender. Desde luego eso es mucho mejor que estar en una situación de no repartir dividendo o de incremento de deuda, por parte de esas entidades, ¿no? Bueno, pues yo creo que además en el escenario de subida de tipos, pues vamos a ver cómo más de un banco va a llevar el dinero a la tasa de depósitos del Banco Central Europeo, porque le va a salir muy rentable, ¿no? Y eso es lo que vamos a tener, ¿no?
0: Eso ya lo hemos visto.
2: Ya lo conocemos.
0: Sí. Bueno, el gobernador del Banco de España, José Luis Escrivá, ha relacionado, es la primera vez que lo hace, ha relacionado los aumentos salariales con los aumentos de productividad que se tendrían que dar en este país.
2: Pero esto, vamos, yo estoy a favor de que los salarios suban, tal, pero claro, es que esto es una ecuación bastante, bastante lineal, ¿no? Es decir, cualquiera que esté un poco en esta pomada te dice que, hombre, una de las condiciones sine qua non para subir salarios es mejorar la productividad. Otra cuestión distinta es cómo mejoramos la productividad y qué hay que hacer. Y eso supone inversiones, supone mejorar los procesos tecnológicos, supone también mejorar la cualificación de los trabajadores, es decir, supone muchas cosas. Esto de mejorar la productividad con una varita no funciona, ¿no? Entonces yo creo que lo que estamos asistiendo aquí es, y sigo diciendo lo mismo, nuestra productividad está por los suelos porque seguimos haciendo lo mismo, con más gente trabajando, pero trabajando menos horas, con lo cual al final el resultado es que la productividad es escasa. Es la, sobre todo la que está, aquella que está asociada al mundo laboral y sobre todo a las horas de trabajo. Se puede trabajar menos y ser más productivo, sin embargo seguimos trabajando menos y no somos productivos. ¿Por qué? Porque buena parte de nuestro empleo es un trabajo de baja cualificación y eso es lo que habría que cambiar.
1: Pues en este caso, en esta ocasión, tengo que decir que hay que aplaudir al señor Escrivá, ¿no? Incluso parece independiente.
0: Te ha dolido, ¿eh?
1: Parece independiente, ¿eh? No, quiero decir que es verdad que acaba de publicarse la semana pasada el informe anual 2025, un tocho de 300 y pico páginas, pero un magnífico trabajo. El servicio de estudio del Banco de España siempre ha sido magnífico y la única crítica que le hemos hecho desde que está el señor Escrivá, desde luego con la, en la etapa de Hernández de Cos, no cabía ninguna duda, es que se modulaba las conclusiones, ¿no? Pero debe tener un olfato muy fino de la etapa política en la que nos encontramos, porque muchas de las cosas, esta misma de la productividad, también recoge que no tiene ningún sentido que el déficit que no se recauda por las cotizaciones sea absorbido con deuda, sea suplido con deuda del Estado, que esta no es la política. Es decir, en los últimos, la última semana, yo diría, ha lanzado unos cuantos mensajes que parecen un tirón de orejas al gobierno, a lo que no estamos habituados, ¿no? Pero es verdad, la productividad es muy baja. Estamos supliendo la productividad con más empleo, pero con más empleo, peor pagado, con menos horas trabajadas, ¿eh? Y al final es masa de gente que no produce, ¿no? Esa, bueno, no es la solución.
2: Pero eso camufla la subida del PIB. Es decir, al final la subida del PIB no es tanto porque se genere riqueza, sino porque hay más gente generando riqueza. Y cuando te vas al PIB per cápita te das cuenta de que este se hunde.
0: Así es. Bueno, mañana el Consejo de Ministros tiene previsto aprobar ayudas a 100 empresas, unas ayudas valoradas en unos 6.000 millones de euros, para que produzcan electricidad.
1: Sí, bueno, realmente lo que apuesta en este caso es por recuperar la cogeneración. Yo no sé si alguien se acuerda que hubo una época, hace ya más de 20 años, o cerca de 20 años, en donde todo era, cuando no hablábamos de las verdes ni la fotovoltaica ni tal, todo era cogeneración. La cogeneración fue un fracaso, ¿eh? Muchos invirtieron en ella y efectivamente no alcanzaron las rentabilidades previstas porque efectivamente el gobierno fue modificando las condiciones y llegó un momento que no era interesante. Bueno, ahora no les basta con las renovables y dicen, bueno, vamos a volver a la cogeneración, ¿no? Yo no sé, me estiman que pueden llegar a movilizar, me parece que es la palabra que utilizan, 6.000 millones de euros, pero de las cuales el costo

0: coste para el gobierno, para el sistema eléctrico, no llega a 500, ¿no? Por tanto, al final esto es lo mismo. Es un caramelo para que el sector privado ponga. Sector privado, que sabemos que las eléctricas, no en cogeneración, no están invirtiendo en España, están invirtiendo fuera de España, ¿no? Uh-huh.
1: No sé, no sé en qué va a quedar esto, ¿no? Porque estos son de las. Esto es lo típico de los relatos del gobierno, ¿no? Es decir, que una cosa es lo que cuenten y otra cosa es la realidad o cómo se materializa. Yo no tengo claro que se vuelva, porque eso supone unas inversiones potentes, con esas cantidades no sé si da para materializar realmente las inversiones que permitan poner en marcha esos planteamientos de cogeneración. Eso teóricamente tendría que afectar a las empresas electrointensivas, que son las que más consumen y son las que estarían en condiciones de poder hacerlo, ¿no? ¿Qué garantías hay de que ese dinero va a ir a, precisamente a esa inversión y no simplemente a, vamos a abaratar los costes? O sea, vamos a tapar huecos con ese dinero, ¿no? Es decir, porque ahora mismo estamos en una situación de déficit, hay empresas que dicen que se van, que se deslocalizan precisamente por el coste tan brutal de la energía comparado con otros países, y a partir de ahí dices, bueno, ¿ese dinero va a ir a inversiones o va simplemente a tapar, a hacer un parche, ¿no? Pues eso me lo tienen que aclarar, porque no está claro.
2: Iremos viendo. Nombres propios en la bolsa española. Banco Santander, que retoma un impulso de subida libre casi absoluta y, curiosamente, mantienen el respaldo en el Consejo a José Luis, a Juan Carlos Barrabés, el empresario que ahora está a punto de sentarse en el banquillo por el tema del caso Begoña Gómez.
0: Bueno, que la, digamos, la subida libre, como ha denominado, que tiene el Banco Santander, yo creo que está muy bien justificada, porque efectivamente es un banco rentable, la operación que ha hecho en Estados Unidos pues le ha salido bien, o parece que ha salido bien. Yo lo que diría es que tiene que tener mucho más cuidado con el tema de la gobernanza de las entidades. El hecho de haberle sugerido, por lo menos a Barrabés, que presentara su dimisión en el Consejo, no debe ser interpretado, no debería ser interpretado, no lo ha hecho, como un síntoma de declararle culpable, sino, oiga, defiéndase usted mejor y no pueda lastrar el banco, ¿no? Hasta el propio Banco Central Europeo está analizando si efectivamente el señor Barrabés, en este, después del proceso que está inmerso, cumple los requisitos para ser consejero de una gran entidad como es el Banco de Santander, ¿no? Por tanto, yo creo que Santander debía haber dado un paso adelante y si no lo ha dado él, lo debería dar Barrabés.
2: Recuerden ustedes que es la Fiscalía Europea la que traslada al juzgado del juez Peinado una queja por las ayudas, uno de los contratos que recibió de Red.es.
1: Bueno, pues eso es lo que hay. Es decir, yo creo que en general si hay algo que tienen que mejorar seguramente muchas empresas españolas, y es en este caso las entidades financieras, entonces vamos a ver, es la gobernanza o es esa credibilidad o esa transparencia y la buena gestión, ¿no? Y lo que tiene que ver con el ámbito reputacional de la entidad, y eso afecta lógicamente a las personas que tienes en tu junta de administración, en tu consejo de dirección, etcétera. Si esas personas están bajo sospecha, puedes poner en entredicho las influencias que pueden ejercer dentro de esa operación. Podríamos recordar algo similar o distinto, pero también con el BBVA, por citar dos entidades donde estas cosas se plantearon. Entonces me parece que el banco tiene solvencia, tiene credibilidad, tiene rentabilidad, bueno, y ya está, y la cotización sube, pues que es así. Ahora, ¿el pequeño accionista está en esta pomada? Pues seguramente no, ¿no? Entonces yo creo que eso es lo que les salva, ¿no? Entonces me parece que sería importante el hecho reputacional de estas grandes entidades, tendrían que mirárselo un poquito más, ¿no?
2: Hablemos de Indra, que es la que más cae en la jornada de hoy, 2,65 abajo. Precisamente coincidiendo, lo cual demuestra que tiene poco impacto, pero esto ha coincidido con un contrato de hasta 65 millones para hacer las máquinas expendedoras de billetes del metro de Washington, D.C. Así es que a los inversores las máquinas que hacen los billetes no les han seducido gran cosa.
0: Bueno, pues me alegro muchísimo por Indra, que otras veces hemos tenido, yo al menos he tenido otros comentarios menos cariñosos que este. Yo creo que se adjudique en libre competencia un contrato de estos para hacer las máquinas expendedoras del Metro de Nueva York, es una buenísima señal. Ya hace unos meses, el año pasado probablemente, se adjudicó otro contrato de un importe más o menos similar. No tiene nada que ver con lo de defensa. Son sistemas de control.
2: Sí. El control del tráfico aéreo.
0: Claro, entonces, bienvenido sea, ¿no? Yo creo que por fin no depende del Estado para sobrevivir, ¿no?
1: Bueno, es que Indra es algo más que el ámbito de la defensa del que hemos hablado últimamente mucho. Hay una parte tecnológica, hay una parte de, son varias divisiones dentro de la compañía y funcionan muy bien, ¿no? Sobre todo, en muchos casos reconocen mejor fuera ese trabajo que aquí, ¿no? Bueno, me parece estupendo, ¿no?, que a una empresa española se le dé este tipo de contrato, ya se le dio algo relacionado con el tráfico aéreo y ahora esta situación, bienvenido sea. Es decir, que no tiene otra cuestión distinta, vuelvo al hecho reputacional, que en España seguramente ahora mismo el ámbito reputacional de Indra pues no es que esté para tirar cohetes, ¿no?, por todo lo que ha pasado y todavía está por resolver, ¿no? ¿Quién es el CEO? ¿Quién manda? ¿Quién no manda? ¿Quién quiere mandar? Bueno, vamos a ver cómo acaba todo eso, ¿no?
2: Bueno, hablemos de IAG, que también está en máximos y que todavía parece que tiene potencial para seguir subiendo.
0: Pues yo creo que sí, va a ser un magnífico año, yo creo que para el turismo, pese a las temperaturas extremas que estamos sufriendo, y yo creo que va a ser un buen año para el turismo receptivo, es decir, el que viene del exterior, ¿no? El turismo interior yo creo que se va a resentir porque los precios han subido de una forma muy notable. Está caro todo, está caro los hoteles, están caros los transportes, está caro la gasolina, está todo, y la capacidad adquisitiva de los españoles cada vez está más mermada, ¿no? También es verdad que los europeos están sufriendo porque está Europa bastante estancada, pero su capacidad adquisitiva es mucho mayor y eso les permite venir a un país que para nosotros se ha vuelto caro, pero para ellos probablemente es mucho más barato que otros países del centro de Europa.
1: Bueno, y aparte de todo eso que has dicho que comparto, está también de alguna manera la situación de estabilidad, de no conflicto, ¿no? De que España también es un país relativamente seguro, es decir, si te vas a la costa norte de África, pues tienes bollos, si te vas a Latinoamérica no sabes lo que te puede pasar, si te vas hacia las zonas ya, digamos, más al este de Europa, pues también tienes una conflictividad. Al final España se convierte en un cierto refugio donde hay sol, buen tiempo, cosas relativamente baratas para el que viene fuera, claro. y más allá de este tipo de situaciones, lo que estamos viendo es que el tráfico aéreo se está incrementando, incluso también con el elevado coste de los pasajes, ¿no? Es decir, que se está produciendo, por tanto, el españolito una vez más, coche, botijo, y vamos a ver si tenemos pueblo o no, y mientras tanto, pues nada, nos quedaremos con los turistas, que bienvenidos sean, ¿eh?
2: Hoy terminamos hablando de Bankinter, que también supera los máximos anuales y va como un cohete.
0: Pues sí, yo recuerdo que aquí mismo he dicho varias veces que Bankinter es un banco estupendamente gestionado, ¿no? Tiene tasas de rentabilidad, controla muy bien los riesgos y, por tanto, no me sorprende nada que haya tenido niveles alcistas, incluso que tenga la posibilidad de seguir subiendo el precio, ¿no? Yo creo que está muy bien gestionado, es un banco intermedio, claro, no está en la órbita de los 4 o 5 grandes bancos, pero se mantiene en un nivel que es muy rentable como banco y además muy rentable para sus accionistas.
2: José Luis.
1: Bueno, yo creo que como está en una situación intermedia y nadie se mete con él, con lo cual le dejan que haga lo que tiene que hacer, ¿no? Y su situación de banca, atiende bien a sus clientes, remunera a sus accionistas, tiene una buena rentabilidad y liquidez y a partir de ahí, pues mira, estupendo, ¿no? Es decir, que no le toquen mucho porque entonces la cosa se puede complicar, ¿no?
2: Bueno, para los que no luce el sol nunca es para Telefónica, 2,60 de caídas.
0: Pero si es que, claro, acabamos de ver que, o hemos conocido, que las autoridades de competencia argentinas están poniendo en tela de juicio la operación de la venta de la filial de Telefónica en Argentina a Telecom Argentina, ¿no? Es más, no es que la pongan en tela de juicio, es que solo la aprobarían con unas determinadas condiciones muy duras y es que, como resultado de la fusión, se desprenda de un montón, creo que hablan de 5 o 6 millones de clientes, que no es pecata minuta y además localizados mayoritariamente en alrededor de Buenos Aires, ¿no? Que debe ser, entiendo, el negocio más interesante, ¿no?
2: Sin duda.
1: Bueno, pues es que estas situaciones son así. Yo creo que Telefónica lleva una temporada desprendiéndose de una buena parte de sus activos en América Latina y ahora le tocaba a Argentina y no se lo están poniendo tan facilito como se lo han puesto, por el caso seguramente anterior es el tema de Perú, ¿no? Donde la cosa le salió una operación bastante limpita, ¿no? Bueno, pues es lo que hay, ¿no? Es decir, no todo el mundo cuela, ¿no? Es decir, pero ese negocio parece que no va tan brillante, ¿no?
2: No tenemos tiempo para más. Si acaso para que yo agradezca a estos señores su presencia y sobre todo sus opiniones y a ustedes su interés y su paciencia. Pero para ustedes hay premio. A la vuelta de publicidad, la redacción abierta.

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0: Son las 7:30 de la tarde, una hora menos en las Islas Canarias. Sean muy bienvenidos a la redacción abierta en El Toro Televisión, donde ya estamos preparados para informaros, enmarcaros y opinaros de los principales temas de actualidad. Todo eso nosotros nos comprometemos a hacerlo con dos pilares fundamentales, la valentía y el rigor. Y ambos dos los queremos llevar de la mano. Son imprescindibles, pero no vale con que descansemos hoy en uno y mañana en el otro, no. Tienen que ser siempre los dos y a la vez. Y también es importante ese ambiente de libertades que se respira aquí, donde la gente que viene dice lo que le parece sobre los temas, no viene a leer un argumentario de un partido político. Eso nos diferencia de las telepedros. Esto, si nos seguís 5 o 10 minutos, vais a descubrir que pues, una de las circunstancias para elegir esta cadena de televisión es que aquí lo de las telepedro no nos vale y lo de los argumentarios todavía menos. Hoy empezamos nuestro recorrido en el Reino Unido, porque el primer ministro, el habitante del 10 de Downing Street, Keir Starmer, ha anunciado hoy que va a dimitir. Que va a dimitir y que va a dejar paso libre a lo que decida su partido, el Partido Laborista, donde le han dicho, mire, mejor lo deja porque, y deje paso al que viene apretando fuerte, porque está bastante claro. Ha conseguido acta de diputado muy recientemente, me refiero al también laborista y exalcalde de Manchester, que se llama Andy Burnham, y que parece que al menos los laboristas están inclinados a que este sea el continuador como premier británico. Así lo abordaba el propio Starmer.
1: Pediré al Comité Ejecutivo Nacional del Partido Laborista que establezca un calendario para que las nominaciones se abran el 9 de julio y se completen durante el receso de verano. Esto garantizará que haya un nuevo líder en el cargo antes de que el Parlamento regrese en septiembre. Permaneceré en el cargo de primer ministro hasta que termine la contienda y haré todo lo posible para asegurar una entrega ordenada del poder.
0: Starmer está de salida, el otro está por llegar y los británicos, que según anuncia la prensa general de ese país, están reflexionando 10 años después de su salida de la Unión Europea, del famoso Brexit. Hacen balance y están descubriendo, horrorizados, que esos 10 años han sido 10 años de escaso progreso económico. En términos de Producto Interior Bruto, la verdad es que están hablando de que pues el Brexit les ha supuesto un 8% de coste en términos, insisto, de Producto Interior Bruto. En definitiva, que si se hiciera un referéndum, probablemente ahora lo ganarían los que son partidarios de volverse a incorporar a la Unión Europea, aunque eso, pues lógicamente, también se tendría que negociar, porque en la Unión Europea, pues, les harán pasar, pues, si llegamos a ver el asunto, les harán pasar por un cierto vía crucis. Algunos no les perdonan esa salida en aquel momento, ¿verdad?, de hace 10 años. Y hablamos del Golfo Pérsico, porque, miren, las delegaciones de Estados Unidos y de Irán han acordado crear un comité para impulsar una nueva hoja de ruta que les permita llegar a un acuerdo final que ponga fin al conflicto en un plazo amplio, un plazo de 60 días. Eso es lo que dice el comunicado conjunto que han publicado los países mediadores, que son Qatar y Pakistán. Dice el comunicado que el comité de alto nivel ha acordado una hoja de ruta para alcanzar un acuerdo final en el plazo de 60 días, sentando las bases para el inicio inmediato de conversaciones técnicas. Eso es lo que dice el texto de ese pues, principio de entendimiento, en que en 60 días pues, tendrán que llegar a la conclusión de que la paz se pueda estabilizar en esa zona del mundo de la cual depende el tráfico del petróleo, de forma, como hemos visto, por su encarecimiento. El petróleo está estable, el petróleo o los que compran el mercado de compra y venta de petróleo parece que está estable en que va a haber acuerdo de paz, eso no lo discute casi nadie. Y, bueno, pues en principio no vienen malas noticias. Un poco más largas en el tiempo de lo que cabía esperar, 60 días de margen, pero bueno, no va mal la cosa. Y donde no va mal la cosa es en Colombia, porque Abelardo de la Espriella será muy probablemente el presidente de Colombia. Ha salido ganador de las elecciones, ha lanzado ya algunas advertencias, por ejemplo, a los que han perdido las elecciones, a los continuadores del populismo en Colombia. Les dice, cuidado con incendiar las calles porque entonces me vais a encontrar. A Abelardo de la Espriella le conocen en Colombia como el tigre y sus votantes, sus valedores, creen que va a producir en Colombia un cambio, un giro radical. Se le considera bien relacionado con la administración Trump. De hecho, pues, en fin, también se considera que de la Espriella pueda ser una solución para los muchos y hondos problemas que tiene Colombia. Vamos a ver esto de la victoria de la Espriella.
2: Colombia da un giro político. Los colombianos han elegido como nuevo presidente al candidato de la derecha, Abelardo de la Espriella, que se impone al candidato de la izquierda, Iván Cepeda, en unas elecciones marcadas por la polarización, la inseguridad y el desgaste del gobierno de Gustavo Petro. Una victoria que muchos interpretan como un voto de castigo al ejecutivo saliente y al proyecto político impulsado por Petro durante los últimos 4 años. Con el 99,8% de las mesas escrutadas, de la Espriella habría obtenido el 49,65% de los votos por el 48,71% del obtenido por Cepeda, una diferencia de apenas 0,96% que convierte esta victoria en la más ajustada de los últimos 35 años. También de récord la participación, 26,3 millones de colombianos acudieron a las urnas siendo la cita electoral con más participación de la historia. Un resultado tan ajustado que el candidato de izquierda no ha aceptado y ya ha anunciado medidas.
3: Debemos informar que nuestro grupo de testigos, decenas de miles, abogadas y abogados, están procediendo a impugnar 33 mil mesas en todo el país.
2: La campaña ha estado marcada por un clima de máxima tensión. El atentado contra el entonces candidato Miguel Uribe, el aumento de la violencia política y una fuerte confrontación entre gobierno y oposición convirtieron estas elecciones en una de las citas electorales más convulsas de la historia reciente de este país. Sin embargo, y tras conocer los resultados, de la Espriella lanzaba un mensaje tranquilizador para toda la sociedad colombiana.
4: Voy a gobernar para todos los colombianos, para quienes votaron por mí y para quienes escogieron otro candidato. No habrá vencedores ni vencidos.
2: Con estos resultados comienza ahora una nueva etapa para Colombia, con una victoria de la derecha que comienza a ser habitual en América, cambiando el panorama geopolítico que había hasta hace unos años. Abelardo de la Espriella hereda un país profundamente dividido, con importantes desafíos en materia de seguridad, narcotráfico, crecimiento económico y estabilidad institucional. Un cambio de rumbo político que también será observado con atención desde el resto de Hispanoamérica, donde la victoria de la derecha colombiana reabre el debate sobre el futuro del llamado giro progresista en la región.
0: Bueno, volveremos al tema de Colombia para conocer un poco mejor a de la Espriella, el nuevo, posiblemente, casi seguro que va a ser proclamado presidente de Colombia, a pesar de las impugnaciones que algunos pretendan. Pero vamos a hablar de la droga en España. Vamos a hablar de la droga en España porque ya sabéis que estoy yo empecinado en convenceros de que todos juntos tenemos que forzar que los partidos políticos españoles, cuando haya elecciones, que algún día habrá elecciones, lo prometo, estoy seguro de ello, pero no sé cuándo. La cosa es que cuando eso se produzca, los partidos que os pidan el voto, que nos pidan el voto a todos, incorporen en sus programas de gobierno acciones concretas para darle la vuelta, que lo necesita, al tema de la droga, con mayores condenas, con más medios para perseguir a las bandas narcotraficantes, para la Guardia Civil, para la Policía Nacional, y si hay que crear unos juzgados especializados, blindados, en donde sea difícil comprar voluntades, en fin, ese tipo de cosas que hace que un país empiece a revertir la situación en la que nos ha llevado, en parte la geopolítica y en parte pues la inacción de las autoridades, porque las autoridades se ponen de perfil cuando los narcos matan a los guardias civiles en Barbate o en Huelva, pues les vemos que no parece que reaccionen. No parece que reaccionen aportando medios tecnológicos que permitan el control del estrecho y no, que no tengan que salir a jugarse la vida al mar los agentes de la Guardia Civil, ¿verdad? Eso es muy importante, eso es muy importante porque está suponiendo esto del narcotráfico. Tenemos como la Eurovisión de todas las bandas de narcotraficantes del mundo, todas están presentes en nuestro país, porque aquí las cosas son facilitas. Y si te pillan, pues las condenas son leves. Y además las cárceles están bastante bien, son ciertamente soportables, aquí se puede blanquear, en fin, que es un chollo, este país es un chollo para las bandas narcotraficantes. Es verdad que tenemos un problema geopolítico, y es que estamos donde estamos. Tenemos unos lazos con Iberoamérica y pues para los países que allí viven del narcotráfico, pues el objetivo de poner producto en España sea un objetivo primordial. Lo mismo pasa con nuestro vecino del sur, con Marruecos, 120.000 hectáreas dedicadas al hachís. Eso es lo que hace pues que las narcolanchas estén cada día pim pam, tratando o muchas veces consiguiendo colocar hachís en España, pues a lo bestia. ¿Qué podemos hacer o qué puedo hacer yo modestamente? Pues defender esto ante ustedes y exhibirles ejemplos de hasta qué punto estamos metidos en este jardín y de cómo este jardín va a condicionar la vida de una juventud, y no solo de una juventud, porque no hay pueblo en España en el que no haya alguna plantación, indoor o no indoor, de una droga o de otra. No hay ciudad española en la que no haya narcopisos y tráfico de drogas en las esquinas. Bueno, a veces incluso frente a los colegios. Y eso no nos gusta. Queremos que eso cambie. Y modestamente lo que yo puedo hacer es aportaros imágenes para que toméis conciencia de hasta qué punto esto es un problema. Hoy nos quedamos en Madrid, en el barrio de Chamartín, donde la policía municipal ha arrestado a un motorista que escondía droga en un compartimento oculto, oculto y pegada con un velcro al lateral de su motocicleta. El hombre también transportaba pues 450 euros en efectivo, ocultos en el casco de la moto. En definitiva, es un señor que se dedicaba, un joven que se dedicaba a esto de la droga en una fase que lo que quiero yo que demuestre el ejemplo, y por eso os lo traigo a conocimiento, es que pues esto, pues el día que no es un coche con doble fondo, es hasta una moto. O sea que, en definitiva, y no hay lugar en España que se salve de esto del narco. Bueno, decía yo antes que volveríamos para hablar de las elecciones en Colombia y lo vamos a hacer con Paul Vitoria, que es el director de Victoribus Sociedad Cum Principis, y como buen colombiano estoy seguro que conoce a De la Espriella y que nos va a contar algunas cosas sobre el que parece ser el nuevo presidente del país. Paul, muy buenas tardes, gracias por atendernos.
5: ¿Cómo estás? ¿Tal?
0: Muy bien.
5: Vamos a ver. Amigo, gracias por invitarme.
0: A ti siempre. ¿Quién es Abelardo De la Espriella?
5: Bueno, Abelardo es un señor que ha tenido un recorrido bastante fuera de la política, que ha sido empresario, que ha sido un abogado prestigioso, que ha tenido su marca de lujo, de ropa de lujo, que ha tenido su producción de licores, que ha sido empresario de varias cosas y abogado prestigioso, y que un día ve que no hay cómo salvar el país, o mejor dicho, no hay con quién, y decide entrar en política desde una experiencia profesional y personal bastante dilatada, y que cree que es el que tiene en sus manos salvar el país de la destrucción total de las narcoguerrillas y de las facciones comunistas y de ultraizquierda.
0: Pues con ese programa ha ganado las elecciones, y me encantan los cánticos que le producen sus seguidores, ¿no? Petro, ten cuidado que te enfrentas al tigre.
5: así es, lo llaman el tigre, es uno de sus, o su apodo más conocido, porque es un tipo aguerrido, o como se dice en Colombia, berraco, en el sentido de, es una palabra que se utiliza ya de muy echado para adelante, muy valiente, y entonces pues parece que tiene lo que hay que tener para que pueda poner frente a las narcoguerrillas, a los comunistas, a la ultraizquierda violenta y a los delincuentes de todo tipo, y poder dar seguridad al país como hasta ahora no la ha habido, porque desde la época de Álvaro Uribe Vélez que se pacificó el país.

0: La Espriella, que a ti te parece que ha podido seducir al mayor número de votantes en Colombia. ¿Eso es acabar con el narcoterrorismo? ¿Eso es la inseguridad ciudadana? ¿Qué es lo que le gusta a los colombianos de La Espriella?
1: Sí, él tiene una tendencia, digamos, relativamente hacia el conservatismo, relativamente hacia el libre mercado, hacia la libertad económica, por lo menos parcialmente, en buena dirección. Pero lo que más ha animado a la gente es el tema de la seguridad, porque el país se ha vuelto mucho más violento desde que llegó Petro al poder. Ya estaba mal antes, pero con Petro se volvió mucho peor. Y por tanto, la perspectiva del pueblo colombiano, o por lo menos de la mitad del pueblo colombiano, es este tipo puede ser un berraco como el señor Nayib Bukele. Este señor puede ser el que puede pacificar el país como lo hizo Bukele en El Salvador y que puede volver a traer la paz y la seguridad al país y que nuestros niños puedan salir a jugar tranquilos por el parque y que podamos hacer nuestra vida normal a cualquier hora del día o de la noche y que no estemos en peligro de robo, atraco, muerte, secuestro, etcétera. Entonces, eso es lo que más ha movido al pueblo colombiano desde mi perspectiva, para que por lo menos la mitad del país haya votado a su favor y haya votado por un cambio respecto de esa falsa paz total de Petro, que prometió tanto y que fue todo lo contrario, y dar la vuelta hacia el otro lado, que es alguien que parece que puede garantizar esa paz y esa seguridad que hacía falta al pueblo colombiano.
0: ¿A quién se parece más de La Espriella, a Bukele o a Fujimori?
1: Yo diría que a Bukele, porque además si tú ves el aspecto físico de La Espriella, hasta casi se le parece físicamente a Bukele, ¿verdad? Entonces, de alguna manera, yo creo que él ha tomado ese como su modelo a imitar. Y es verdad que algunos de alguna manera lo comparan con Milei, aunque yo creo que está muy distante de ser la figura de Milei y hay muchísimas diferencias. Hay algunos que lo comparan un poco con Trump, pero sobre todo con Bukele es con la persona que más se le puede parecer, mucho más que Fujimori también, y el modelo a seguir para pacificar el país de esa manera tan necesaria.
0: El triunfo de La Espriella sí supone ya un giro continental hacia la derecha, después del triunfo de Keiko Fujimori y anteriormente pues el de Milei o el de Kast en Chile. En fin, parece innegable que la región ha emprendido un nuevo camino, alejándose del populismo.
1: Sí, Javier, porque cuando se lleva tantos años, por no decir décadas, con la influencia de la izquierda y de la izquierda radical en Hispanoamérica y ver tanto fracaso tras fracaso tras fracaso, eventualmente el péndulo vuelve a girar hacia el otro lado y dicen, esto no ha funcionado, vamos a probar algo diferente. Y por eso Kast gana en Chile y por eso Milei gana en Argentina y por eso Bukele y por eso Trump, etcétera. Y entonces está viendo todo ese cambio de tendencia, en el caso de Fujimori, etcétera. Está viendo esa tendencia porque la gente se dio cuenta que el socialismo es un completo fracaso, que solo trae miseria, que solo trae esclavitud, que solo trae muerte. Y entonces dicen, bueno, vamos para el otro lado a ver si por allí encontramos una solución a estos países. Pero efectivamente en toda Hispanoamérica se está produciendo un despertar, está, digamos, tampoco diría acabándose, pero por lo menos disminuyéndose la influencia del Foro Sao Paulo y de todo eso que desde hace tantos años lleva siendo un laceramiento a Hispanoamérica desde aquella vez en que Fidel Castro reunió a los líderes hispanoamericanos cuando se cayó la Unión Soviética y dijeron vamos a hacer una nueva izquierda, un nuevo socialismo del siglo XXI que llamaban algunos, para volverla a fortalecer y volver a ilusionar ya sin el poder económico y financiador de la Unión Soviética, pues reorganizarse de nuevo en Hispanoamérica. Y eso que sí funcionó durante muchos años, creo que ahora está perdiendo su poder, perdiendo su influencia, y la gente está despertando hacia ver otras soluciones.
0: Si tomamos el mapa de Colombia, ¿podríamos establecer dónde tiene más fuerza de La Espriella y dónde todavía el populismo es el elemento clave del voto?
1: Sí, de todas maneras sabes que los resultados hasta ahora no son los completamente oficiales, pero sí, digamos que es el electo presidente. Y respecto de las regiones, esas regiones ha padecido de tanta violencia.

0: pueblo colombiano, sobre todo de las guerrillas marxistas o del narcotráfico, han volteado su voto más hacia una facción como la de la Espriella, en vez de Iván Cepeda, que era el candidato contrario, porque necesitan como agua de mayo, como se diría en España, ese balón de oxígeno, esa seguridad donde han padecido por tanto tiempo la violencia y donde piensan que ya es hora de que llegue unas fuerzas de seguridad, unas fuerzas del Estado que lleguen a proteger al pueblo colombiano de toda esa delincuencia, de toda esa violencia. Entonces, sí se ha notado cómo cuando ya llevas mucho tiempo.
1: Bueno, pues tenemos problemas de sonido con Paul Vitoria. A ver si lo recuperamos porque tengo alguna pregunta todavía pendiente. Es evidente que hay un giro político después del triunfo en Perú de Fujimori y el triunfo ahora en Colombia desde La Espriella. Pues la verdad es que queda la isla de Bolivia todavía en manos del populismo y unas elecciones no muy lejanas ya en Brasil que veremos qué es lo que pasa. Volvemos a tener a Paul Vitoria. Te quería preguntar un par de cositas más. ¿Cómo son las relaciones desde La Espriella con Estados Unidos? ¿O con la
0: Bueno,
1: administración
0: Trump
1: Trump?
0: ya ha hecho pronunciamientos favorables. Por supuesto que Trump tenía una. Bueno, con Estados Unidos me refiero sobre todo a la administración actual, que es la administración de Trump. Había cierto temor de que pudiera volver a ganar la izquierda y por tanto toda esa tendencia de Petro que fue tan antiestadounidense y que tuvo tantos roces y tantas fricciones con Donald Trump. Y en este caso, al ganar de La Espriella, pues es un otro balón de oxígeno también para las relaciones internacionales y también para volver a ganar a Estados Unidos como un aliado, así como Estados Unidos está igual de aliado con Argentina o con El Salvador, pues que también pueda hacer esa reconexión de amistad con Colombia, dado que en los últimos años se había girado más a que Colombia era amiga de Venezuela y por tanto casi enemiga de Estados Unidos, con lo cual la administración estadounidense está muy contenta de volver a reconectar con la parte de Colombia en la que sí puede haber alineamiento y en la que sí puede haber algunos valores en común.
1: Me ha llamado la atención una de las primeras advertencias del que va a ser presidente electo de Colombia. Advierte al populismo que no le incendien las calles o si no se las van a ver con él, ¿no?
0: Perdóname, Javier, que entró mi hijita y me interrumpió. Repíteme la pregunta que la
1: Sí,
0: tengo
1: no.
0: aquí al lado, perdón, que
1: Digo
0: son las
1: que.
0: cosas del directo.
1: Sí, digo que me ha sorprendido mucho una de las primeras advertencias desde La Espriella. Advierte al populismo que no le incendien las calles o se las verán con él.
0: Es que eso y eso mismo tuvo que hacer el señor Milei cuando ganó, porque la izquierda está tan acostumbrada a no aceptar los resultados electorales y a violentar las calles, y eso ha pasado en tantos países del mundo, que lo que tienen que hacer ahora es controlar las calles. Recuerdo que con Milei también, que estaba lleno de piquetes y tuvo que usar las fuerzas de seguridad para poder controlar, pacificar y mantener seguridad y que la gente pudiera seguir trabajando de una manera casi normal en las calles, a pesar de la violencia de la ultraizquierda. Y en el caso de Colombia pasa incluso con más razón, porque hay una ultraizquierda aún mucho más violenta que la de otros países, porque está acostumbrado a eso desde hace muchas décadas, en que el comunismo tuvo mucha presencia y mucha violencia en Colombia durante décadas. Y por tanto, De la Espriella tiene que advertir eso, es decir, aquí el enfrentamiento sería total, aquí es seguridad y paz y tranquilidad y equilibrio, o tenemos que sacar las fuerzas de seguridad para protegernos. Perdón, Javier, que tengo una hijita aquí al lado, y para protegernos de esa violencia tan típica de la izquierda. Entonces, por tanto, tenemos una situación en la que puede realmente haber violencia. Además, en Colombia es un país que la izquierda está fuertemente armada, tiene armas de todo tipo, está fuertemente armada y por tanto, las fuerzas de seguridad del Estado tienen que estar muy alerta en que pueda. En que no vaya a estallar la violencia porque no acepten los resultados electorales y por tanto haya casi una guerra civil. O sea, es decir, posibilidad de eso la hay y por tanto hay que tomar la máxima de las precauciones.
1: Paul Vitoria, pues muchas gracias por dedicarnos unos minutos para comprender mejor el triunfo de Abelardo de la Espriella. Muchísimas gracias,
0: Muchísimas
1: insisto.
0: gracias, Javier. Buenas
1: Te mando un
0: noches.
1: fuerte abrazo.
0: Gracias.
1: Bueno, nos vamos a ir a publicidad, pero antes permítanme que les recuerde que aquí estamos y que si han llegado a la conclusión de que ustedes y nosotros compartimos ideas, si han llegado a la conclusión de que igual era la solución.

0: 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Nos vamos a publicidad.
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0: Las 8:01, momento en el que abrimos nuestra mesa de análisis político. Y lo primero será, obviamente, presentarles a nuestros invitados hoy. Don Javier Borrego, muy buenas tardes.
1: Muy buenas tardes, don Javier.
0: Ex magistrado de la Sala Tercera del Tribunal Supremo, ex juez del Tribunal Europeo de Derechos Humanos, abogado del Estado y abogado en ejercicio en Durán y Durán Abogados. ¿Todo bien?
1: Todo bien, muchas gracias.
0: Bueno, a los sevillanos el calor os afecta menos.
1: Y secretario judicial.
0: Uy. Secretario judicial.
1: O ahora la.
0: Don Alberto Serrano, abogado, ex político, abogado especializado en derecho administrativo.
2: Menos que don Javier, pero bueno.
0: Es político, es político y escritor.
2: Así es.
0: De éxito.
2: Encantado.
0: Y don Julián Salcedo, al que ya conocen, que es doctor en ciencias económicas, abogado especializado en asuntos inmobiliarios y además es el secretario del
3: Club
0: Liberal Español, claro. Bueno, hoy hay dos temas. Iremos a la sentencia del Supremo, que es pues, quizás la gran noticia del día. Aunque no sé yo si es la gran noticia del día, sí ha dejado a algunos periodistas a la altura del betún, esos que decían que bueno, que la sentencia será más o menos la mitad de lo que pide el fiscal anticorrupción y hay discusión en serio muy, muy fuerte y muy profunda sobre dar beneficios al Dama. Luego ha resultado que unanimidad en casi todo y que han asumido los postulados del fiscal anticorrupción. Es más, en el caso de Koldo los han ampliado. Pero bueno, iremos luego a eso. Vamos con el que es el segundo tema del día para el Gobierno, el único tema existente en el día. Resulta que el magistrado Juan Carlos Peinado ha decidido que Begoña Gómez y su asistenta, que es Cristina Álvarez, tendrán que entregar el pasaporte el próximo miércoles, que precisamente es el día en el que Sánchez tiene previsto comparecer en el Congreso. No sé qué es lo que va a contar, pero en cualquier caso, la bronca está montada, todo el Gobierno ha actuado este fin de semana contra el juez Peinado, porque el juez Peinado escribió algo que al Gobierno le ha parecido indignante, y es que los escoltas de Begoña no son ninguna garantía para evitar su fuga. Es más, pues son cumplidores de órdenes, como los servidores públicos, como los policías, y en cualquier caso, pues ahí el juez demuestra tener alguna duda sobre la eficacia de esos escoltas para contener un intento de fuga. Así es que eso fue una de las motivaciones para exigirle la entrega del pasaporte. Y luego ha venido el Consejo del Poder Judicial queriendo expedientar al juez Peinado y al final pues han decidido que sea el que se encarga de dirimir este tipo de cuestiones, las acciones disciplinarias, Ricardo Conde, quien decida si abrirle expediente disciplinario o no al juez Peinado por haber hecho esa referencia al escaso papel en caso de fuga de la escolta policial. Vamos a verlo.
4: Tras más de 2 años de investigación, el juez Juan Carlos Peinado da un paso decisivo. Considera que existen indicios suficientes para abrir juicio oral

0: contra Begoña Gómez y remite la causa al Tribunal del Jurado. Además, mantiene las medidas cautelares de retirada del pasaporte, prohibición de salir de España sin autorización judicial y comparecencias quincenales en el juzgado. Unas medidas cautelares que van en contra de la petición de la Fiscalía. Pero quizá la parte más polémica del auto recae en las últimas hojas, cuando hace mención a los cuerpos de seguridad del Estado argumentando:
1: María Begoña Gómez Fernández, que al ser una persona que, dada su condición de esposa del actual presidente del gobierno, ello implica que en todo momento se encuentre acompañada y custodiada por agentes y miembros de los cuerpos de seguridad del Estado, lo que no cabe duda que esos agentes, en un momento determinado, puedan, bien por iniciativa propia o siguiendo órdenes de sus superiores, facilitar esa fuga.
0: El magistrado sostiene que la Universidad Complutense financió el desarrollo de la Cátedra de Transformación Social Competitiva y de su plataforma informática, pero que el control de la marca, el dominio, el software y su explotación comercial acabaron en la esfera privada de Begoña Gómez a través de la sociedad Transforma TSC. El auto concede un peso especial al último informe de la UCO, que analiza los pagos realizados por Google fuera del convenio oficial, la explotación del software y el patrimonio de Begoña Gómez y de su empresa. También insiste en el papel de Cristina Álvarez, asesora de Moncloa, al considerar que utilizó recursos públicos y su posición en presidencia para favorecer la actividad privada de Begoña Gómez. En esa línea, el juez apunta que la condición de esposa del presidente del gobierno habría facilitado la captación de apoyos institucionales y empresariales para la cátedra. La figura del presidente del gobierno también está muy presente en la resolución. El juez menciona a Pedro Sánchez hasta en 60 ocasiones, vinculando su condición de presidente con el contexto en el que se desarrollaron los hechos investigados. Entre los nombres destacados figura Ignacio Mariscal, presidente de Reales Seguros, al que sitúa como impulsor del primer contacto con la aseguradora, posteriormente patrocinadora de la cátedra. Además, recupera la reunión del 1 de julio de 2022 entre Miguel Escassi, Begoña Gómez y Cristina Álvarez, que considera el punto de partida del acuerdo de colaboración con Google. El auto también endurece parte de la acusación. La acusación popular eleva de 10 a 12 años la prohibición de contratar con la Administración y recibir subvenciones por uno de los delitos de tráfico de influencias, incorporando el agravante de apropiación indebida, y amplía los hechos investigados con nuevas pruebas. La Universidad Complutense cifra, además, el perjuicio económico provisional en 113.509 euros. Por último, el juez amplía la lista de testigos y peritos que comparecerán en el juicio.
2: Tengo que decir que yo comparto las dudas del juez Peinado. ¿Y por qué comparto las dudas del juez Peinado? Pues porque los policías que hacen de escolta de Begoña Gómez o de Pedro Sánchez no son cualquier policía. Son policías seleccionados con un nivel de vinculación pues exigible y justamente exigible para los ojos de Moncloa. Lo vimos, por ejemplo, cuando Moncloa se cabreó porque Vito Quiles localizó en un bar a la señora Begoña Gómez. Por cierto, ahí parece que los escoltas estaban, yo tengo mis dudas de que eso no fuera montaje, ¿eh? Pero bueno, no estaban los escoltas, estaban pendientes de otras cosas. Y ahí salieron las amigas de Begoña Gómez a hacerle llaves de judo a Vito Quiles, etcétera, etcétera. Y fueron despedidos, cambiaron de escoltas de un día para otro. Tengo mis dudas porque resulta que la comisaria que ejerce en presidencia del gobierno es una persona que retuvo al juez una hora en la garita de Moncloa cuando fue a interrogar a Begoña Gómez, y eso pues no parece el proceder de cualquier policía ante un juez, ¿verdad? Bueno, que son un poco teledirigidos, son un poco policías teleñecos al servicio de lo que les indican que tienen que hacer. Cumplen órdenes. Tengo mis dudas porque resulta que cuando hemos ido a ver las declaraciones de Begoña Gómez, nos han puesto a 300 metros y nos han obligado a identificarnos, y no vale que digas que eres periodista porque te vas a 300 metros a ver la llegada de Begoña Gómez, que sigue gozando de unos privilegios absolutamente injustos, los que le da la justicia y los que le da la policía. Tengo mis dudas porque es que resulta que esa policía, no hace tanto tiempo, gaseó y golpeó y cargó contra los manifestantes que estaban en la calle Ferraz. Seguro que la mesa se acuerda de esos momentos, ¿verdad? Eso fueron cumpliendo órdenes, naturalmente, pero es que esas órdenes pueden ser de una manera y de otra. Tengo mis dudas porque todavía me acuerdo del comisario de Barajas que permitió el aterrizaje en territorio europeo de Delcy Rodríguez, luego pareció que era otra cosa, que levitó, que no aterrizó en Madrid, ¿no? Que es una cosa extraordinaria. Por cierto, que al comisario de Barajas le investigan por haber recibido supuestas gratificaciones del grupo empresarial relacionado con Zapatero. En fin, y si queréis, pues me extiendo más. Tengo mis dudas y las tengo. Parece que no estoy solo. En cualquier caso, pues que las tenga Peinado no me extraña gran cosa. Don Javier.
3: Bueno, dicen que cuando el sabio señala a luna, el necio se queda mirando el dedo. Pero es que lo que ha pasado aquí de la reacción sanchechista contra el auto es que se quedan mirando este cachito del dedo, porque es que al ladito justo de ese expresiones que utiliza el juez Peinado, que son la respuesta a lo que dijo el abogado de doña Begoña Gómez cuando se planteó por las acusaciones la retirada del pasaporte, dijo no, porque tiene policía, tiene escolta, entonces la respuesta. Pero es que al ladito de esas frasecitas hay una frase que recuerda la condición efímera de la presidencia del gobierno, y eso de decirle a ciertas personas que su poder es efímero les ha debido sentar fatal. Entonces, yo sinceramente, lo que hay es la luna, que son 84 los folios, que a ver quién se los salta, porque son muy contundentes. Están muy enfadados. Pero a mí, don Javier, si me lo permite, yo hoy llevo corbata negra, porque...
2: De funeral.
3: De funeral, de luto, porque se ha incorporado un cadáver más al camposanto, vamos a decir cementerio mejor, de las instituciones saqueadas que estamos viendo. Hay un montón de instituciones saqueadas, no colonizadas, saqueadas, es decir, han atacado la virginidad de las ocupantes, la independencia, la honestidad, es como un saqueo de Roma famoso o cualquiera de ellos. Lo que ha ocurrido en el Consejo esta mañana y ayer es una perplejidad absoluta y una burrada impresionante. ¿Por qué? Oiga, ¿a usted no le parece bien esas famosas frases? Están dictadas por un juez en una resolución judicial. Espere que las partes en el recurso lo aleguen ante la Audiencia Provincial de Madrid y lo resuelva. Porque, don Javier, a mí no me gusta citar artículos, pero mire lo que dice el artículo 418.6 de la Ley Orgánica del Poder Judicial, que es a continuación del que le quieren aplicar al juez Peinado. La utilización de las resoluciones judiciales de expresiones innecesarias, improcedentes, extravagantes o manifiestamente ofensiva o irrespetuosa desde el punto de vista del razonamiento jurídico, suponiendo que esto lo consideren así, que yo tengo, no he coincidido, el Consejo General del Poder Judicial solo puede proceder previo testimonio, es decir, previa certificación o comunicación remitida por el Tribunal Superior a Audiencia Provincial de Madrid respecto de quien dictó la resolución y que conozca de la misma en vía de recurso. Oiga, señores del Consejo, ustedes no pueden entrar en una resolución judicial si no reciben una certificación del Tribunal Superior que lo hace. Y el voto particular de los cuatro vocales del Consejo dice, esta decisión, la del juez Peinado, es estrictamente jurisdiccional y revisable únicamente por la vía ordinaria de los recursos que caben contra ella. Pero, ¿qué estamos haciendo? Eso en cuanto al fondo. Y la forma, don Javier. Un domingo moverse el Consejo, una reunión, Dios mío, se ha hundido el mundo. ¿Qué es esto, por Dios? un domingo. Tenemos a la juez de Catarroja denunciada y con comentarios de hace casi un año, aquí no pasa nada. Tenemos ahora mismo a una eurodiputada diciendo que el juez Peinado a la cárcel. Tenemos dos ministros que los nombres empiezan por O, que están con la boca abierta diciendo unas barbaridades. Aquí no se molesta a nadie. Tenemos un ministro de Justicia que parece de antijusticia. Tampoco el Consejo reacciona. O sea, que ni por la forma ni por el fondo, lo siento muchísimo, uno más al cementerio de las instituciones saqueadas.
2: Sí. Bueno, esta fue la elegida por el Partido Popular, ¿eh? La votada también por el Partido Popular, Isabel Perelló, ¿eh? No se olviden. Y es muy amiga de Margarita Robles, como es conocido, bastante conocido. Alberto.
4: Sí, tres cuestiones. En primer lugar, para darle una alegría al Rogerio Patrio, luego ya que le vamos a dar palos, pues están muy preocupados porque les ha fijado el juez Peinado a Begoña Gómez hasta el miércoles para entregar el pasaporte. Entonces, claro, el miércoles se ha puesto una hora que coincide con el discurso de su marido en el Congreso y eso es un desastre para la familia y en general para todo el país. Bueno, pues yo les informo que no tienen por qué esperar al miércoles. Esta tarde, si quieren, pueden ir al juzgado de guardia o si no, mañana tempranito lo entregan y luego se va el miércoles a ver al marido. Eso no hay ningún problema. Digo porque lo están lanzando en redes sociales y es una versión radicalmente falsa. He puesto hasta el miércoles para entregar tope máximo. Y por tanto lo puede hacer el día que le dé la real gana la entrega. De hecho, ya se lo pidió con carácter voluntario y no le dio la real gana. Uh-huh. Eso por un lado. En segundo lugar, estamos hablando mucho del juez Peinado, y es normal, de esas medidas cautelares que ha impuesto, pero esto es porque están desviando el tiro. Lo realmente gordo de este asunto es que hay un auto de procesamiento y elevación a juicio oral, en este caso ante el Tribunal de Jurado, por hasta 16 años... contra la mujer, la primera dama de este país, la mujer del presidente.
2: No, primera dama de este país.
4: Bueno, o sea, la segunda sería, bueno. La segunda o la tercera. En fin, el caso está que esta señora, por unos delitos de tráfico de influencia, etcétera, que evidentemente vienen de Moncloa, no vienen de otro lado y tal. Y eso para mí me parece realmente grave. A lo que usted ha dicho, además de esa crítica que le están haciendo, que está metiéndose con la policía, evidentemente hay policías, como todos los funcionarios, médicos, abogados del Estado, fiscales, etcétera, mejores, peores y hasta delincuentes. Pues a lo que dice usted es que yo, que he tenido escolta, sabemos que en cualquier momento le puedes decir a tu escolta que hasta aquí hemos llegado y que se retire usted. Y la propia Begoña Gómez hizo uso de esta prerrogativa, ¿se acuerdan? Cuando estuvo en París, se fue a dar una vuelta con el señor Hidalgo, ¿se acuerdan que salió publicado? Por tanto, aunque tengas escolta, en un momento dado, esa escolta le puede decir, bueno, señores, ahora por favor no me sigan porque tengo derecho a mi intimidad. Un escolta no es un señor que vigila 24 horas si el escoltado no quiere acceder a ese servicio y quiere cierta intimidad. Por tanto, se podría producir la paradoja, oiga, si en escoltas me llevan la maleta al aeropuerto, ahora ya se pueden largar, coge el avión y se larga, y no podrían quedarse allí para bloquearla, arrestarla, etc. Por tanto, hay motivos fundados. Y cuando lo del Consejo, ya con esto concluyo, a lo que ha dicho don Javier, que es estrictamente cierto, hay que esperar a lo que diga la Audiencia Provincial corrigiendo al juez en esa expresión, que es una expresión, digamos, en un contexto, que es una expresión que llamamos en el mundo del derecho interdicta, no tiene tampoco mayor trascendencia, pero a eso hay que añadir un tema todavía peor, que es que se levanta el domingo, y el domingo convoca al Consejo General del Poder Judicial y pretende abrir un expediente disciplinario. Bueno, pues claro, ella estaba nerviosa, porque Isabel Perelló sabe mucho de derecho, pero es que el domingo es un día inhábil a los efectos del derecho administrativo sancionador. Por tanto, si hubiera arrancado ese día, sería nulo de pleno derecho. El domingo solamente es hábil para los pleitos penales, y este no tiene esas características. Por tanto, lo primero que deben de decir el resto de compañeros en pijama, vamos a ver, no podemos hacer nada porque lo impide la ley. Vamos a dejarlo para el lunes. Y el lunes, segundo ridículo de esta señora, que está muy nerviosa, se conoce, esto yo lo entiendo, le dicen, pero vamos a ver, ¿no se ha leído el artículo que ha citado don Javier? Con no sé cuántas sentencias del Tribunal Supremo, a la tercera, alguna a lo mejor la ha podido detectar hasta don Javier. Y claro, ante el segundo ridículo que le ha dicho, bueno, vamos a derivarlo a un instructor, que ese instructor tiene un marrón, lógicamente, pero le va a tener que recordar a la presidenta esa doctrina que hemos dicho. No tenemos que esperar, señores. Lo siento por el ministro y por la resta de personas que eventualmente ha podido llamar a doña Isabel.
5: Julián Salcedo. Bueno, yo voy a ir al primer paso, que es el auto que dictó el juez Peinado, ¿no? Lo primero que hay que hacer es recordar que el juez, en uso de sus atribuciones, que es el que está, digamos, instruyendo el procedimiento, debe adoptar aquellas medidas que considere más oportunas, siempre ajustadas a derecho, en beneficio del procedimiento y, en todo caso, que impidan eludir la acción de la justicia. Y la única obligación que tiene, además de hacer la apertura de juicio oral, etcétera, cuando decide la retirada

0: de la entrega del pasaporte y la comparecencia quincenal ante el juzgado es motivar la razón, y puede motivarlo de una forma absolutamente genérica, porque considera que existe riesgo de fuga, porque considera que la gravedad de los delitos así lo exige, etcétera, ¿no? Y es una decisión que hubiera sido tan legítima como la que adoptó el magistrado de la Audiencia Nacional para tomar la decisión en sentido contrario del señor Rodríguez Zapatero. Consideró que no era procedente pedirle, se puede discrepar, pero él consideró legítimamente, que legal y legítimamente, que no procedía, ¿no? Con una diferencia muy importante, y es que aquella decisión en el caso de la Audiencia Nacional, en el caso de Zapatero, estamos hablando de un procedimiento que está empezando su fase de instrucción. De hecho, era la primera vez que comparecía el señor Zapatero. Mientras que en el caso de Begoña Gómez, está al final, tan al final de la instrucción como que el auto es la apertura de juicio oral. Por tanto, el riesgo de eludir la acción de la justicia después de 2 años de instrucción que lleva el caso de Begoña Gómez, pues está más que justificado. O personalmente, considero que el juez no necesitaba, era innecesaria esa referencia a los escoltas que la protegen, etcétera, porque no añade nada, acaba de dar munición innecesariamente para que le ataquen, ¿no? Por tanto, hubiera tenido la misma efectividad la exigencia de la entrega de pasaporte y comparecencia cada 15 días si omite esa frase que si no, que si la ha puesto, repito, innecesariamente. Respecto a lo que dice el señor Borrego y acaba de decir el señor Alberto, quiero hacer una opinión. Si efectivamente, como parece, el Consejo General, es verdad que ha rectificado en el último momento para evitar precisamente la nulidad, ¿no? Porque en caso contrario, si efectivamente al tenor del artículo, creo que era 418.1 que ha citado el señor Borrego, pues evidentemente la decisión que hubieran podido adoptar ayer, además de ser domingo, día inhábil, es que no estaría ajustada a la ley orgánica del Poder Judicial y sería nula de pleno derecho.
1: Vamos con las reacciones, que ya se las pueden imaginar por parte del Gobierno. En lo que no ha habido tantas reacciones es en lo de la sentencia de Ábalos y Koldo, pero en esto, ¡buf!, de todo.
2: El Consejo General del Poder Judicial ha propuesto abrir un expediente al juez Peinado por sugerir en el auto en el que comunicaba la apertura del juicio oral contra Begoña Gómez que sus escoltas, agentes de la Policía Nacional, podrían ayudar a huir del país a la esposa del presidente. Los vocales del Poder Judicial han vuelto a reunirse este lunes tras no llegar a ningún acuerdo en la reunión extraordinaria celebrada el domingo y han decidido remitir a un promotor el expediente de Peinado para que decida si las expresiones referidas a las fuerzas y cuerpos de seguridad del Estado son consecutivas de una falta grave a la ley orgánica del Poder Judicial. La primera reunión tuvo lugar después de que el ministro del Interior, Fernando Grande Marlaska, remitiera una queja en la que pedía al órgano de gobierno de los jueces que adoptara medidas. Pero Marlaska no ha sido el único que ha visto desmesurada la sugerencia del magistrado.
3: Quien debilita la imagen del Estado de Derecho es quien utiliza torticeramente la justicia para hacer política, porque además provocan indefensión, provocan incluso miedo. Porque si han hecho eso con la mujer del presidente del gobierno, imagínense lo que puede hacer con cualquier ciudadano.
4: Bueno, el juez Peinado lo que tiene que ser es sometido a una sanción por parte del Consejo General del Poder Judicial, porque es una aberración de instrucción, un cutrerío, y yo creo que hay términos para acusarlo de prevaricación en torno a una instrucción que se ha producido, que es una vergüenza para la justicia española.
5: Esta instrucción es tan extraordinaria que hasta el Consejo General del Poder Judicial ha tenido que actuar de oficio. Y creo que con esto lo digo absolutamente todo.
2: Aunque hay quien apunta más alto y no solo acusa a Peinado, sino a la justicia española.
6: Si la justicia funcionase, el señor Peinado o el señor García Castellón estarían en la cárcel o al menos fuera de la carrera judicial. El problema en España es que la derecha judicial está haciendo más política con las togas que el gobierno desde las leyes y desde el boletín oficial del Estado.
7: ¿Qué esperamos de este juez y en este caso del Consejo General del Poder Judicial? La verdad es que poco o nada.
2: ¿Y quién señala al gobierno en vez de al magistrado?
8: Es una auténtica, para nosotros, vergüenza que desde gobierno se impulse un ataque contra el instructor de la causa de Begoña Gómez. Hay una evidente e ilegítima intromisión en las competencias que únicamente corresponden a la Audiencia Provincial de Madrid.
2: Aunque Feijóo advierte que no se puede perder el foco de la investigación.
9: Se puede discutir la proporcionalidad de alguno de los párrafos. Lo que no se puede discutir es que ni el Consejo
10: ni el auto tiene nada que ver ni se pone en cuestión los presuntos delitos cometidos por la investigada. Será, entiendo, la Audiencia Nacional la que le corresponde a tomar una decisión al respecto.
1: Pausa de publicidad, 2 minutitos y luego lo comentamos.

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0: Bueno, las reacciones sobre las reacciones son espectaculares, don Javier Borrego.
1: Bueno, yo después de escuchar estas reacciones pienso que al igual que yo no me voy a una obra del túnel este de la R, de la Nacional 5, y doy instrucciones y opino a los ingenieros de cómo se tiene que hacer el hoyo y lo otro, y la composición de los materiales, o no me voy a una sastrería a decirle al sastre o a la sastra que la costura por aquí y tal, oiga, por favor, quien hable de derecho, que sepa hablar de derecho. Porque eso de decir que el Consejo General de Oficio, oiga, ¿de oficio? Es que usted no se ha enterado de Marlaska y Bolaños que han exigido la intervención del Consejo. Eso es de oficio. Ah, bien, me voy a la facultad, tengo que aprender, me he equivocado. Y en segundo lugar, don Javier, aparte que de verdad es que dicen unas barbaridades, pero no hay que preocuparse. Talleyrand, el gran cínico, dijo hace mucho tiempo que todo lo que es exagerado excesivamente termina siendo insignificante. Y cuando se ve y se oye esa... ¡Ojo, pajaritos que cantan! Es que no tienen argumentos. Lo que a mí sí me preocupa son los nuestros. Que como queremos ser muy centrados, hacemos declaraciones, y permítame que me cite, como la portavoz del PP, doña Cuca Gamarra, eran fuerzas y cuerpos de seguridad, los apoyados, pero ya... es que esas frases no son acertadas. Pero bueno, vamos a ver, cuando ellos ven algo, todo es bendito. Un hombre de 40 años vestido de primera comunión de marinerito es perfecto, porque es su hombre. Y nosotros, he leído a mucha gente que no es sánchezista, ay, es que peinado, no sé qué, no sé cuánto, ya estamos con los matices, le estamos dando munición. Pero sí, don Javier, yo me he leído el auto y he encontrado al menos 10 frases para munición del partido sánchezista. 10. Y perdone que repita sánchezista, porque tengo infinito respeto a Sancho Panza, gobernó muy bien Barataria y este señor no es merecedor de sanchismo, sino de sánchezismo.
2: Sí, muy brevemente, yo creo que el señor Peinado, igual que el señor García Castellón, no sé si se jubilen, van a tener buena jubilación, por la cantidad de demandas que les van a ganar a todos estos. El otro día el señor García Castellón, sin ir más lejos, no sé cuánto le condenaron.
0: 9.000 euros.
2: A 9.000 euros a Ione Belarra. Pues el señor Peinado, igual. Hay por ahí alguno en Twitter que va diciendo que hasta 25 demandas podría poner por unas cuantías parecidas el señor Peinado, de todos los exabruptos, que le dicen diariamente todos estos personajes. Yo creo que debería que esperar, pero desde luego proceder en consecuencia y velar por su buen nombre.
3: Julián. Sí, bueno, yo lo único que quiero añadir es que el juez Peinado, a tenor de las declaraciones que hemos, las manifestaciones que hemos escuchado, es digno de amparo por la carrera judicial, se merece el amparo de toda la carrera judicial y también del propio Consejo General del Poder Judicial, que tan exquisito se puso para convocar una reunión extemporánea, en domingo, ¿no? Y por tanto, es que no están disparando contra... Todas estas declaraciones que hemos escuchado no van contra el juez Peinado. El juez Peinado es el argumento para disparar contra la judicatura en su conjunto, ¿no? Y entonces, por eso es lo que yo creo que toda la carrera judicial, da igual qué afiliación política, a qué asociación pertenecen, debe salir a darle amparo y a decir que no se merece eso, independientemente de que la manifestación que ha hecho en concreto, por la que se le ha intentado o se le está intentando abrir expediente, veremos qué opina la Audiencia Provincial de Madrid, ¿no?
0: Ya. Bueno, vamos al gran tema. El Supremo ha condenado a José Luis Ábalos a 24 años y 3 meses de cárcel, a Koldo García a 19 años y 8 meses de cárcel y al Dama a 4 años y medio con unas condiciones que le van a permitir no ingresar en prisión, porque bueno, el razonamiento del Supremo es que ninguno de los delitos por individual es superior a 2 años y que, por lo tanto, no es necesario, si cumple unas condiciones, que ingrese en prisión. Lo vamos a ver.
4: El Supremo respalda las altas condenas que pedía la Fiscalía Anticorrupción, incluso las amplía, 24 años de cárcel para Ábalos y 19 para Koldo, ambos por los delitos de organización criminal, cohecho, malversación y tráfico de influencias. Al empresario Víctor de Aldama lo condena el alto tribunal a 4 años y medio de cárcel, pero no entrará en prisión por colaborar en la investigación del caso. Tendrá que presentar un informe semestral de actividades y hacer 1 año de trabajos en beneficio de la comunidad. Así lo celebraba.
5: Estoy satisfecho con la sentencia y espero que con esta sentencia los demás que vienen detrás colaboren.
4: El tribunal considera probado que Ábalos y Koldo cobraron mordidas a cambio de adjudicar contratos de mascarillas a empresas de Aldama y por contratar en 2 empresas públicas a 2 conocidas de Ábalos. La sentencia, dictada por unanimidad, concluye que los 3 acusados formaron una organización criminal con reparto de funciones que cometió graves delitos de corrupción. Los 3 condenados aprovecharon la posición de poder de Ábalos en el Ministerio de Transportes y su peso orgánico en el PSOE para obtener beneficios económicos y favorecer intereses empresariales. La sentencia sitúa a Ábalos como la figura de referencia, a Koldo como su hombre de confianza y transmisor de decisiones y a Aldama como el encargado de captar empresas y particulares interesados en tener un trato de favor ante la Administración. De este modo lograron que la empresa Soluciones de Gestión, vinculada a Aldama, fuera la adjudicataria de 2 contratos de mascarillas para puertos del Estado y Adif a cambio de beneficio económico. La trama articuló un sistema de pagos periódicos para garantizar el pago de beneficios con una remuneración mensual de 10.000 euros para Ábalos. Además, el Supremo concluye que la organización encubría el pago de comisiones ilegales a través de otras operaciones, como el contrato de un piso en Madrid que Aldama cedió a Ábalos. El Supremo justifica las penas tan altas asegurando que la corrupción pública deteriora la confianza de la ciudadanía hasta el punto de poder quebrar el Estado democrático. Este ha sido el primer juicio de la trama, pero hay más investigaciones abiertas contra Ábalos y Koldo, causas que se están instruyendo en la Audiencia Nacional.
0: Alberto Serrano.
2: Sí, 3 ideas muy rápidas, Xavier. En primer lugar, que la gente está diciendo, pero ¿cómo es posible que este hombre con 24 años de prisión, cuando un asesinato son 15 años, 20 años? No, es que este señor no ha cometido un delito. En la sentencia pone que ha cometido hasta 9 delitos, algunos de carácter continuado. Es decir, podemos concluir que desde que llegó al ministerio se dedicó a delinquir prácticamente desde el primer día. La sentencia no deja títeres con cabeza en ese sentido. No hemos accedido todavía a la sentencia, pero sí a la nota de prensa que ha hecho el Tribunal Supremo, muy ilustrativa de todo esto. Eso en primer lugar. En segundo lugar, que están diciendo, y es verdad, que son 24 años lo que le condena a este señor, pero también pone un matiz que de cumplimiento efectivo solo podrán ser 15 años y dice 18 meses. Supongo que habrá un error y serán 16 años y medio. Y esto lo dice porque están acumulando, sumando penas, y esto es un artículo 76 que se adaptó a todo aquello que hubo con la doctrina Parot, que sabe perfectamente don Javier el tema mejor que nadie en España, y eso quiere decir que sobre los 24 se aplicarán beneficios, o el total, beneficios penitenciarios en su caso, probablemente en 10 años esté fuera, pero en cualquier caso, máximo 15 años y 18 meses, dice esa nota de prensa. Para Ábalos, 15 para Koldo, sale en ese sentido Koldo bastante perjudicado. Y en tercer lugar, Xavier, yo voy a seguir con lo mío. Es verdad que hubo un empresario que era muy malo, es verdad que hubo unos políticos muy malos, pero para mí falta la tercera pata. Todos esos contratos los hicieron funcionarios que también tendrían que estar, a mi modo de ver, encausados y condenados. Porque las cosas no salen de gratis, no se pusieron de acuerdo a Ábalos y Koldo y el señor Aldama. Hubo una serie de personas que redactaron esos contratos, hicieron toda esa labor administrativa, esos que ahora se escandalizan cuando hablamos de la policía. Muchos subdirectores que sí en el supuesto, redactaron eso y también, a mi modo de ver, tenían que haber sido objeto de un buen tirón de orejas desde un punto de vista penal.
0: Además hay que recordar la condena a Bárcenas, 29 años, la condena a Correa, 51. Bueno, ahí lo dejo.
1: Pero no eran del partido Sánchez, sánchezista.
0: No, eso está claro. Julián.
3: Sí, bueno, yo no me quiero centrar tanto en los años de condena, porque en todo caso son los que corresponden en el Código Penal a los delitos que han sido probados. Ahora ya no tenemos que decir que cometieron presuntamente, ahora ya está juzgado y sentenciado, ¿no? Y claro, es que los nueve delitos de los que habla nuestro compañero Alberto Serrano son de extrema gravedad. Primero, ¿cuándo se cometieron? Se cometieron cuando estábamos todos aquí confinados con decenas de miles de muertos, ¿no? Segundo, cuando estaban en el ejercicio de su cargo, el señor Ábalos, como ministro de Transportes y, además, como secretario de Organización del PSOE. Por tanto, todo esto son funcionarios públicos y, por tanto, las condenas tienen ese castigo agravado, ¿no? Pero yo creo que hay dos cuestiones. Una es la sanción penal, la tienen, y otra es la asunción de responsabilidades políticas, ¿no? Y esas no hace falta ya pedírselas ni al señor Ábalos ni, en su caso, al señor Koldo, sino hay que pedírselas al partido, porque el gobierno fue el que le nombró, por tanto tiene una responsabilidad ya no solo invigilando, sino porque le nombró, y no digo que lo consintió, pero por lo menos se produjo mientras estaba en ejercicio, y segundo, también al Partido Socialista, que fue al que pertenecía y que tampoco adoptó más medida disciplinaria que simplemente, digamos, quitarle la calidad de afiliado al partido, ¿no? Que eso no es nada, ¿no? Yo creo que faltan todavía, y después de esta condena esperemos que se produzcan, la asunción, por quien corresponda, de responsabilidades políticas.
0: Don Javier.
1: Pues a mí me gustaría empezar por el origen. Cuando en la sentencia de la Sala Segunda se habla de la corrupción de esta organización criminal con unas frases durísimas y sus efectos letales sobre la sociedad, hace 8 años el secretario de organización del partido sanchista, luego ministro de Transporte, presentó la moción de censura hablando de que ellos iban a combatir la corrupción. Dios mío, esta es una forma de combatir la corrupción para mí nueva. ¿Cómo combato la corrupción? Más corrupción, hombre, pero en mi provecho. Ese detalle del origen, el vídeo con las manifestaciones de José Luis Ábalos presentando al candidato en la moción de censura, hay que unirla a esa sentencia, porque allí se decían unas cosas que luego se han comprobado que son un caso de organización criminal dedicada a corrupción. Es como eso, ser socialista es tener poco y dar mucho. Pues sí, los joyones, vale, pues muy bien. O sea, es esto, pero yo lo contrario. Predico, pero no me lo aplico. En segundo lugar, don Javier, un aplauso a los 7 jueces de la Sala Segunda que por unanimidad han llegado a esta sentencia y que no se han creído que estaban ante un pequeño Nicolás, una inventada, según ilustres ministros, sí, etc. Y por último, don Javier, permítame decir que ya está bien de lo políticamente correcto. Hemos oído que una de las condenas es por haber contratado a 2 conocidas de Ábalos en unas empresas públicas. Oiga, don Javier, conocidas tiene un nombre. Bisílabo, PUTA. Y este gobierno pasará en la historia a pie de página por 2 bisílabas. Putas y joyas. Y todo en un ambiente de corrupción fétida. Hombre, no llamemos conocida a lo que es algo más que conocidas.
0: Con derecho a roce. A lo que vamos.
1: Algo más.
0: ¿Quieren ustedes conocer la reacción del que le nombró ministro de Transportes, del que le nombró secretario de Organización del PSOE, de Pedro Sánchez? Pues esto es lo que ha emitido Pedro Sánchez en el día de hoy.
6: Bebe agua, ponte crema solar, evita hacer deporte en el exterior durante las horas más calurosas del día. Sí, aunque aún estemos en junio, desgraciadamente el calor extremo ya ha llegado y tenemos que estar preparados y preparadas. Los mareos, el dolor de cabeza o el cansancio pueden ser síntomas de un golpe de calor. Así que hay que extremar las precauciones, sobre todo si perteneces a un grupo de riesgo o trabajas al aire libre, porque nadie tiene que jugarse la vida en su puesto de trabajo.
0: Esto es todo, no hay nada más. Advertencias, cremita, beban agua, el golpe de calor. No, eso es todo lo que hay de Pedro Sánchez con esta sentencia sobre la mesa. Esta sentencia que condena a dos de los que iban en el Peugeot con él. A 24 y a 19 años, el dúo de los meses, que aún es un poco más duro. Reacciones, pues ya se pueden imaginar. Las reacciones del Partido Socialista prácticamente no hay ninguna. Si hay alguna de Esquerra Republicana interesante, y si hay, obviamente, de la oposición que dice, oiga, no, el dedo y la luna. Es Pedro Sánchez al que hay que reclamar todo esto. Vamos a ver las reacciones.
4: Feijóo exige a Sánchez que asuma responsabilidades políticas y que convoque elecciones.
7: La sentencia de hoy es una condena al gobierno de Sánchez por el ejercicio de uno de sus ministros, vuelvo a insistir. Y la pregunta es muy sencilla, ¿a qué espera? Es indecente que siga un minuto más en la presidencia del gobierno.
4: Vox también pide elecciones y la dimisión del presidente.
8: ¿Pero qué más tiene que ocurrir? ¿Pero qué más tiene que pasar para que Sánchez dimita? Han convertido su partido en un basurero y un estercolero de corrupción donde no se libra nadie.
4: Minutos después de conocerse la sentencia, en un acto del PSOE en Madrid, el gobierno y sus ministros guardaban silencio. Sí han hablado Puente y otros dirigentes socialistas en X. Creen que la sentencia es desproporcionada y critican que Aldama no entre en la cárcel. La suspensión de la pena al empresario es para Esquerra un aviso a navegantes. Lo de Aldama es un mensaje para Julio Martínez, Leire Díez y otros. Si colaboras, libras, escribe Rufián en X.
0: Hay que ver qué sofoco le han dado al que denunció la corrupción, le han dado ventajas en la sentencia. Eso es horrible. ¿Cómo se le ha ocurrido a la justicia española? Quiero que escuchen lo que decía Félix Bolaños, el triministro, cuando el gobierno indultó al denunciante, un hombre del Partido Popular, del caso Gürtel, que se apellidaba Peña. Esto es lo que dijo entonces Bolaños, al que esto le parece lo de ahora, le parece fatal, que le den ventajas al Dama, pero entonces no le parecía tan mal.
9: Fue concejal del Partido Popular en Majadahonda y que presentó una denuncia en el año 2007 ante la Fiscalía Anticorrupción, iniciando la investigación de la trama Gürtel, que dio lugar después a multitud de sentencias y de condenados en una trama de corrupción que, ya les digo, seguramente la más importante en la historia de la democracia de nuestro país. La labor de José Luis Peñas fue fundamental para poder investigar y para poder enjuiciar una trama de corrupción tan compleja, tan sofisticada, tan organizada, tan

0: Félix Bolaño juraría que dijo: quien colabora con la justicia contra el Partido Popular tiene la colaboración
1: el derecho a,
0: sí,
1: a,
0: pero si colabora con la justicia contra, hombre, el gobierno y el partido sanchista a muerte.
1: Sí, señor.
0: Es que eso lo ha cortado, hombre.
2: Tres ideas muy rápidos, Xavier. En primer lugar, esta reacción de Pedro Sánchez que acabamos de ver me recuerda a la histórica de Luis XVI el día de la toma de la Bastilla, en su diario. Un día aburrido, sin novedad. Esto es lo que debe estar este hombre, debe estar en este tipo de dinámicas. En segundo lugar, Xavier, en cuanto a la reacción de otro que tampoco, en fin, rige mucho, este señor Feijóo, que dice que tiene que dimitir, todavía no se ha debido enterar que este señor solamente va a dimitir si tiene amenaza de moción de censura. Y vamos a darle una alegría. Este domingo, en Barcelona, en las primarias de Junts, se ha pegado un castañazo Puigdemont y la Miriam Nogueras tremenda con el candidato que proponían. Y ha salido un candidato de un histórico, el señor Trias, el señor Martí. Es el campeonato que ha derrotado a todo el aparato de Puigdemont. Pero además, le voy a decir un dato que me ha hecho mucha gracia. ¿Sabe usted cuántos votos tenía el señor Martí? 250 por parte de Junts en todo Barcelona, para que vea usted cómo está la cosa. Realmente
3: está
2: dura. Y lo último, el señor Aldama se ha beneficiado del párrafo tercero del artículo 80, que no voy a explicar de qué va, pero básicamente es una excepción, de una excepción, una excepción, que es de las que hay muchas en el Código Penal del 95, que hicieron ellos con el señor Belloch y otras personas que trabajaron, siempre tratando de evitar la prisión, que entonces era muy mala. Es verdad que el Código Penal tiene determinadas inseguridades jurídicas. Una de ellas es la que ha tirado, entonces esas posibilidades que le atraviesa el Código Penal al Tribunal Supremo, y a este señor ha considerado, por lo que dice usted, que como ninguno de los delitos que se le habían reposado ya pasado de 2 años, perfectamente se podía sustituir la pena, que es lo que habla el artículo 80, por otras medidas alternativas, que es lo que han dicho.
1: Bueno, el mensaje que yo creo que es imprescindible a tener de todo lo que estamos escuchando es que
3: las cremitas y beber agua.
1: No, lo del agua ahora voy a hacer algún comentario también, ¿no? Pero no, me refiero a la parte seria, ¿no? Es que alguien puede llegar a interpretar con tantas horas que se le dedican en algunos medios de comunicación a todas estas declaraciones, puede llegar a la conclusión de que el tribunal, porque es un tribunal, aquí ya no hablamos de un juez unipersonal que ha tomado una decisión, vete a saber por qué, no, es un tribunal constituido, que es el del Tribunal Supremo, no ha cometido ninguna arbitrariedad, se ha limitado a aplicar lo que está arreglado, contenido en el Código Penal, que contempla que la colaboración con la justicia tiene estos beneficios de reducción de condena, ¿no? Y así lo han entendido y, por tanto, es absolutamente legal, como podría serlo en sentido contrario. Yo creo, además, que manda un mensaje muy importante a futuro, y es: colaborar con la justicia significa dos cosas. La primera, te vas a beneficiar claramente de una posible reducción de condena, pero además estás contribuyendo a que se aclaren todo este tipo de actos delictivos en los que tú a lo mejor has participado, ¿eh? Claro que sí, como el señor Aldama participó de esos actos delictivos, pero ya que colaboras con la justicia y contribuyes a aclarar estos delitos y a encontrar otros culpables que de otra manera no encontraríamos, te beneficias. Uh-huh. Lo de las redes sociales es de chiste. Yo creo que esto se merece, tiene una gravedad tal que se merece una declaración con una rueda de prensa en dos vías. Una, por el gobierno, y hablo del gobierno, no solamente el Partido Socialista, sino también sus socios de Sumar, y otra, por el Partido Socialista, diferenciando la figura de las personas. El secretario general, como es presidente de gobierno, que haga esa declaración sometido a una rueda de prensa, en nombre del gobierno, y la presidenta del PSOE, como máximo representante, después del secretario general, en nombre del Partido Socialista. La estamos esperando.
3: Don Javier.
0: Muy breve. No recuerdo quién exactamente dijo que en política se puede hacer casi de todo menos el ridículo. Las cremitas y el agua es el ridículo más grande que he visto en los últimos 8 años.
3: Pues sí, la verdad es que sí. Teníamos previsto un trabajito sobre las novedades del caso de las joyas y de Zapatero. ¿Lo podemos ver? Venga.
0: ¿Han aparecido más?
4: A Zapatero se le siguen complicando las cosas. Aunque pretende aportar documentos oficiales de la diplomacia saudí con la que ya se ha puesto en contacto para demostrar el origen de las joyas, ese documento no aseguraría al 100% la procedencia. Las primeras dudas que aportaron los tasadores de la joyería en Sorena y el Instituto Gemológico Español es que ninguna de las piezas

0: va firmada, algo que levanta sospechas ya que, según expertos, es muy raro viniendo de la familia real saudí. A eso se le suma la ausencia de los estuches y certificados que las joyerías con las que suele contar la realeza del país árabe aportan siempre para este tipo de objetos. Aunque demostrar el origen de las joyas tampoco salvaría al expresidente, ya que ahora varias fuentes jurídicas apuntan a la posibilidad de que exista malversación en caso de que sí fuera un regalo recibido durante su mandato. Según indicó Zapatero en la Audiencia Nacional, el obsequio sería del 2007, 2 años después de que se aprobara en un Consejo de Ministros presidido por él un acuerdo que especificaba que los regalos de mayor significación de carácter institucional se incorporarían al patrimonio del Estado. Además, si realmente fueron regalos de su época de presidente, aunque el delito fiscal y el de contrabando estarían prescritos, no sucedería lo mismo con la malversación, ya que el delito se habría consumado cuando Zapatero dejó la presidencia en noviembre de 2011. En el caso Plus Ultra, las novedades tampoco favorecen al expresidente. El pasado 17 de junio, el juez Calama le preguntó por qué cobró 200.000 euros en 2024 de una empresa llamada Focus Social Research, a lo que Zapatero se limitó a responder que recibió ese dinero por un asesoramiento. Y cuando el magistrado empezó a insistir, decidió guardar silencio. Ahora se sabe que esa empresa es una de las sociedades de un lobista peruano y su relación con el exsecretario general del PSOE reafirma los indicios de Calama contra él. El dinero llegó a la cuenta de Zapatero después de que emitiese 3 facturas de la misma cantidad a lo largo de 2024 y coincidiendo con una concesión minera de la empresa en una zona que destaca por la extracción de oro. Según las diligencias de la UDEF, se le acusa de cobrar comisiones ilegales de empresarios que querían acceder a adjudicaciones y ayudas de administraciones públicas. Y la Audiencia Nacional desvela que Zapatero se podría haber convertido en una especie de comercial que ponía en contacto a compradores de materias primas con vendedores.
1: Bueno, pues ya lo ven. Tenemos materia para toda la semana con lo de Zapatero todavía. No tenemos tiempo para más, si acaso para que yo agradezca a mis invitados su presencia en el programa, sus opiniones por encima de cualquier cosa, y a ustedes su interés y su paciencia. Pero para ustedes tengo premio, porque a la vuelta de publicidad nos vamos al día en 30 minutos.

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1: Siete de la mañana, 6 de la mañana en Canarias. 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

0: El día en 30 minutos, por unanimidad, 7 magistrados del Tribunal Supremo han considerado que el mano derecha de Sánchez, José Luis Ábalos, y su ayudante Koldo García, dos de los que iban en el Peugeot recorriendo España con Pedro Sánchez, son culpables de un delito, de varios delitos, hasta 9 delitos relacionados con la corrupción. Ábalos ha sido condenado a 24 años y 3 meses. Para Koldo García, 19 años y 8 meses. Y para Víctor de Aldama, el comisionista que tiró de la manta, este ha sido condenado a 4 años y medio y no ingresará en prisión, eso sí, si cumple con algunas condiciones que se le han impuesto.
1: La condena a José Luis Ábalos y a Koldo García no ha diferido mucho de las peticiones de la Fiscalía. En el caso de Koldo, incluso la pena ha sido ligeramente superior a la solicitada inicialmente. Respecto a Víctor de Aldama, el fiscal Alejandro Luzón había pedido en su escrito una condena de 7 años y medio de prisión. Sin embargo, en su exposición oral solicitó que se le aplicaran los beneficios por haber colaborado con la justicia. Finalmente, el criterio ha sido unánime. No ingresará en prisión, ya que ninguno de los delitos corresponde a penas menores a 2 años.
2: El Supremo respalda las altas condenas que pedía la Fiscalía Anticorrupción, incluso las amplía, 24 años de cárcel para Ábalos y 19 para Koldo, ambos por los delitos de organización criminal, cohecho, malversación y tráfico de influencias. Al empresario Víctor de Aldama lo condena el alto tribunal a 4 años y medio de cárcel, pero no entrará en prisión por colaborar en la investigación del caso. Tendrá que presentar un informe semestral de actividades y hacer un año de trabajos en beneficio de la comunidad. Así lo celebraba.
3: Estoy satisfecho con la sentencia y espero que con esta sentencia los demás que vienen detrás colaboren.
2: El tribunal considera probado que Ábalos y Koldo cobraron mordidas a cambio de adjudicar contratos de mascarillas a empresas de Aldama y por contratar en 2 empresas públicas a 2 conocidas de Ábalos. La sentencia, dictada por unanimidad, concluye que los 3 acusados formaron una organización criminal con reparto de funciones que cometió graves delitos de corrupción. Los 3 condenados aprovecharon la posición de poder de Ábalos en el Ministerio de Transportes y su peso orgánico en el PSOE para obtener beneficios económicos y favorecer intereses empresariales. La sentencia sitúa a Ábalos como la figura de referencia, a Koldo como su hombre de confianza y transmisor de decisiones y a Aldama como el encargado de captar empresas y particulares interesados en tener un trato de favor ante la Administración. De este modo, lograron que la empresa Soluciones de Gestión, vinculada a Aldama, fuera la adjudicataria de 2 contratos de mascarillas para puertos del Estado y Adif, a cambio de beneficio económico. La trama articuló un sistema de pagos periódicos para garantizar el pago de beneficios, con una remuneración mensual de 10.000 euros para Ábalos. Además, el Supremo concluye que la organización encubría el pago de comisiones ilegales a través de otras operaciones, como el contrato de un piso en Madrid que Aldama cedió a Ábalos. El Supremo justifica las penas tan altas asegurando que la corrupción pública deteriora la confianza de la ciudadanía hasta el punto de poder quebrar el Estado democrático. Este ha sido el primer juicio de la trama, pero hay más investigaciones abiertas contra Ábalos y Koldo, causas que se están instruyendo en la Audiencia Nacional.
0: Y en el territorio de las reacciones sorprende el clamoroso silencio del Gobierno a la sentencia del caso Mascarillas, con una excepción, claro, la de Óscar Puente. Y más bien, su intervención a través de tuit se dirige a enfrentar esto de el perdón judicial para Víctor de Aldama. Montse Mínguez, la portavoz del PSOE, aplaudía que quien la hace, la paga, con críticas eso también a una sentencia que ha favorecido a Aldama. Esquerra Republicana ha optado por la equidistancia y requiere al PSOE más limpieza en su casa. La oposición, mientras tanto, coincide en que Ábalos es un símbolo del sanchismo, en palabras de Feijóo, y Vox coincide en la condición de mano derecha que tuvo Ábalos y en las responsabilidades políticas de Pedro Sánchez.
2: Feijóo exige a Sánchez que asuma responsabilidades políticas y que convoque elecciones.
4: La sentencia de hoy es una condena al gobierno de Sánchez por el ejercicio de uno de sus ministros, vuelvo a insistir. Y la pregunta es muy sencilla, ¿a qué espera? Es indecente que siga un minuto más en la presidencia del gobierno.
2: Vox también pide elecciones y la dimisión del presidente.
5: ¿Pero qué más tiene que ocurrir? ¿Pero qué más tiene que pasar para que Sánchez dimita? Han convertido su partido en un basurero y un estercolero de corrupción donde no se libra nadie.
2: Minutos después de conocerse la sentencia, en un acto del PSOE en Madrid, el Gobierno y sus ministros guardaban silencio. Sí han hablado Puente y otros dirigentes socialistas en X. Creen que la sentencia es desproporcionada y critican que Aldama no entre en la cárcel. La suspensión de la pena al empresario es para Esquerra un aviso a navegantes. Lo de Aldama es un mensaje para Julio Martínez, Leire Díez y otros. Si colaboras, libras, escribe Rufián en X.
1: Y Begoña Gómez y Cristina Álvarez tienen de paso de tiempo hasta el miércoles para entregar su pasaporte. Ese mismo día Pedro Sánchez comparecerá en el Congreso de los Diputados para hablar de los casos de corrupción que rodean al Partido Socialista. El juez Peinado insiste en que ambas, tanto Begoña Gómez como Cristina Álvarez, tienen que entregar el pasaporte y comunicar también si tienen algún pasaporte adicional al español. Además de la retirada del pasaporte, el magistrado también acordó para ambas la prohibición de salir del país y la obligación de comparecer cada 15 días en el juzgado.
0: La gran polémica, sin embargo, sigue girando en torno al juez Juan Carlos Peinado y a sus consideraciones sobre que las escoltas de Begoña Gómez no garantizan por ellas mismas o por ellos mismos que la esposa del presidente del Gobierno pueda o no fugarse. Y por ello basa su decisión de retirarle el pasaporte o pasaportes que pudiera tener a su favor. Lo mismo a su colaboradora Cristina Álvarez. Hoy el Consejo General del Poder Judicial ha terminado decidiendo dejar en manos del promotor de la acción disciplinaria, Ricardo Conde, la decisión de abrir o no expediente al juez Juan Carlos Peinado. Valga decir que el Consejo mantuvo una reunión el domingo, que es un día inhábil, y por lo tanto hubiera sido nula cualquier decisión tomada en cualquier sentido. Y también hay que recordar que el Consejo, para tomar esta reunión en serio, debiera haber esperado a que se le hubiera requerido así la Audiencia Provincial de Madrid.
6: Tras más de 2 años de investigación, el juez Juan Carlos Peinado da un paso decisivo. Considera que existen indicios suficientes para abrir juicio oral contra Begoña Gómez y remite la causa al Tribunal del Jurado. Además, mantiene las medidas cautelares de retirada del pasaporte, prohibición de salir de España sin autorización judicial y comparecencias quincenales en el juzgado. Unas medidas cautelares que van en contra de la petición de la Fiscalía. Pero quizá la parte más polémica del auto recae en las últimas hojas cuando hace mención a los cuerpos de seguridad del Estado argumentando:
7: María Begoña Gómez Fernández, que al ser una persona que, dada su condición de esposa del actual presidente del Gobierno, ello implica que en todo momento se encuentre acompañada y custodiada por agentes y miembros de los cuerpos de seguridad del Estado, lo que no cabe duda que esos agentes, en un momento determinado, puedan, bien por iniciativa propia o siguiendo órdenes de sus superiores, facilitar esa fuga.
6: El magistrado sostiene que la Universidad Complutense financió el desarrollo de la Cátedra de Transformación Social Competitiva y de su plataforma informática, pero que el control de la marca, el dominio, el software y su explotación comercial acabaron en la esfera privada de Begoña Gómez a través de la sociedad Transforma TSC. El auto concede un peso especial al último informe de la UCO, que analiza los pagos realizados por Google fuera del convenio oficial, la explotación del software y el patrimonio de Begoña Gómez y de su empresa. También insiste en el papel de Cristina Álvarez, asesora de Moncloa, al considerar que utilizó recursos públicos y su posición en presidencia para favorecer la actividad privada de Begoña Gómez. En esa línea, el juez apunta que la condición de esposa del presidente del Gobierno habría facilitado la captación de apoyos institucionales y empresariales para la cátedra. La figura del presidente del Gobierno también está muy presente en la resolución. El juez menciona a Pedro Sánchez hasta en 60 ocasiones, vinculando su condición de presidente con el contexto en el que se desarrollaron los hechos investigados. Entre los nombres destacados figura Ignacio Mariscal, presidente de Reales Seguros, al que sitúa como impulsor del primer contacto con la aseguradora, posteriormente patrocinadora de la cátedra. Además, recupera la reunión del 1 de julio de 2022 entre Miguel Escassi, Begoña Gómez y Cristina Álvarez, que considera el punto de partida del acuerdo de colaboración con Google. El auto también endurece parte de la acusación. La acusación popular eleva de 10 a 12 años la prohibición de contratar con la Administración y recibir subvenciones por uno de los delitos de tráfico de influencias, incorporando el agravante de apropiación indebida y amplía los hechos investigados con nuevas pruebas. La Universidad Complutense cifra, además, el perjuicio económico provisional en 113.509 euros. Por último, el juez amplía la lista de testigos y peritos que comparecerán en el juicio.
0: El juez Peinado puso en duda que la policía que escolta a Begoña Gómez fuera una garantía suficiente para evitar su fuga. Es obvio, y el juez lo sabe perfectamente, que pues una mayoría de funcionarios del Cuerpo Nacional de Policía cumpliría con su deber e impediría la fuga. Sin embargo, el juez comete el error de llevar a blanco y negro las dudas que tiene sobre el comportamiento de la escolta. Unas dudas que compartimos muchos ciudadanos. ¿Y por qué las compartimos? Pues porque vimos cómo Moncloa se deshizo de los escoltas de Begoña Gómez cuando Vito Quiles trataba de interrogarla en un bar. Y luego, por cierto, el periodista fue torturado por alguna de las amigas de Begoña Gómez. Es decir, Moncloa quiere policías afines cuando desarrollan las funciones de escolta de los principales protagonistas en torno a Pedro Sánchez. Los escoltas de Begoña no son un policía cualquiera, como demuestra, por ejemplo, el ascenso meteórico de la actual comisaria de presidencia, la que manda en Moncloa, la que fastidió a Peinado cuando iba al complejo a tomar declaración a Begoña y le retuvo más de una hora en la garita de la entrada. Son esos policías que cuando Begoña Gómez va al juzgado impiden a los periodistas que lo vean a menos de 300 metros de distancia. Son esos policías que en cantidad de unos 200 defienden en la plaza donde están los juzgados en Madrid a la señora Begoña, prerrogativa que no se sabe a qué obedece. Los policías cumplen órdenes y no cobran por cuestionarlas, sino por cumplirlas. O quizá pensaba Peinado en los policías que cargaron y dispararon gases lacrimógenos contra los manifestantes, algunos de ellos eran ancianos, frente a la sede del PSOE, hará año y medio. O quizá pensaba Peinado en el comisario de Barajas que dejó aterrizar en España Delcy Rodríguez y que, por cierto, está siendo investigado por presuntas gratificaciones recibidas del grupo de Zapatero. O tal vez pensaba Peinado en un ex jefe de la UDEF, del Cuerpo Nacional de Policía, detenido con 20 millones de euros del narco en las paredes de la casa. Así es que no me extrañan las dudas del juez Peinado.
1: Y hoy el Gobierno y varios de sus socios han cargado con dureza contra el juez Juan Carlos Peinado. El ministro Óscar López se ha mostrado convencido de que tarde o temprano algún tribunal acabará acusándolo de prevaricación. En la misma línea, el coordinador federal de Izquierda Unida, Antonio Maillo, considera que el magistrado debería ser sancionado por el Consejo General del Poder Judicial. Pero quien ha ido más lejos ha sido Irene Montero, que ha asegurado que Peinado debería estar en la cárcel.
8: El Consejo General del Poder Judicial ha propuesto abrir un expediente al juez Peinado por sugerir en el auto en el que comunicaba la apertura del juicio oral contra Begoña Gómez que sus escoltas, agentes de la Policía Nacional, podrían ayudar a huir del país a la esposa del presidente. Los vocales del Poder Judicial han vuelto a reunirse este lunes tras no llegar a ningún acuerdo en la reunión extraordinaria celebrada el domingo y han decidido remitir a un promotor el expediente de Peinado para que decida si las expresiones referidas a las fuerzas y cuerpos de seguridad del Estado son consecutivas de una falta grave a la ley orgánica del Poder Judicial. La primera reunión tuvo lugar después de que el ministro del Interior, Fernando Grande Marlaska, remitiera una queja en la que pedía al órgano de gobierno de los jueces que adoptara medidas. Pero Marlaska no ha sido el único que ha visto desmesurada la sugerencia del magistrado.
9: Quien debilita la imagen del Estado de Derecho es quien utiliza torticeramente la justicia para hacer política, porque además provocan indefensión, provocan incluso miedo. Porque si han hecho eso con la mujer del presidente del gobierno, imagínense lo que puede hacer con cualquier ciudadano.
10: Bueno, juez Peinado lo que tiene que ser es sometido a una sanción por parte del Consejo General del Poder Judicial, porque es una aberración de instrucción, un cutrerío, y yo creo que hay términos para acusarlo de prevaricación en torno a una instrucción que se ha producido, que es una vergüenza para la justicia española.
11: Esta instrucción es tan extraordinaria que hasta el Consejo General del Poder Judicial ha tenido que actuar de oficio. Y creo que con esto lo digo absolutamente todo.
8: Aunque hay quien apunta más alto y no solo acusa a Peinado, sino a la justicia española.
12: Si la justicia funcionase, el señor Peinado o el señor García Castellón estarían en la cárcel o al menos fuera de la carrera judicial. El problema en España es que la derecha judicial está haciendo más política con las togas que el gobierno desde las leyes y desde el boletín oficial del Estado.
13: ¿Qué esperamos de este juez y en este caso del Consejo General del Poder Judicial? La verdad es que poco o nada.
8: ¿Y quién señala al gobierno en vez de al magistrado?
5: Es una auténtica, para nosotros, vergüenza que desde el gobierno se impulse un ataque contra el instructor de la causa de Begoña Gómez. Hay una evidente e ilegítima intromisión en las competencias que únicamente corresponde a la Audiencia Provincial de Madrid.
8: Aunque Feijóo advierte que no se puede perder el foco de la investigación.
4: Se puede discutir la proporcionalidad de alguno de los párrafos. Lo que no se puede discutir es que ni el Consejo ni el auto tiene nada que ver ni se pone en cuestión los presuntos delitos cometidos por la investigada. Será, entiendo, la Audiencia Nacional la que le corresponde a tomar una decisión al respecto.
0: El caso Zapatero y las joyas han traído hoy novedades, como por ejemplo la falta del estuche oficial en las joyas, el típico de la Casa Real de Arabia Saudita. Lo mismo pasa con los documentos oficiales. Zapatero además cobró 200.000 euros en 2024 de un empresario que consiguió ese año una mina rica en oro, en Perú, por cierto.
8: A Zapatero se le siguen complicando las cosas. Aunque pretende aportar documentos oficiales de la diplomacia saudí con la que ya se ha puesto en contacto para demostrar el origen de las joyas, ese documento no aseguraría al 100% la procedencia. Las primeras dudas que aportaron los tasadores de la joyería en Sorena y el Instituto Gemológico Español es que ninguna de las piezas va firmada, algo que levanta sospechas ya que, según expertos, es muy raro viniendo de la familia real saudí. A eso se le suma la ausencia de los estuches y certificados que las joyerías con las que suele contar la realeza del país árabe aportan siempre para este tipo de objetos. Aunque demostrar el origen de las joyas tampoco salvaría al expresidente, ya que ahora varias fuentes jurídicas apuntan a la posibilidad de que exista malversación en caso de que sí fuera un regalo recibido durante su mandato. Según indicó Zapatero en la Audiencia Nacional, el obsequio sería del 2007, 2 años después de que se aprobara en un Consejo de Ministros presidido por él un acuerdo que especificaba que los regalos de mayor significación de carácter institucional se incorporarían al patrimonio del Estado. Además, si realmente fueron regalos de su época de presidente, aunque el delito fiscal y el de contrabando estarían prescritos, no sucedería lo mismo con la malversación, ya que el delito se habría consumado cuando Zapatero dejó la presidencia en noviembre de 2011. En el caso Plus Ultra, las novedades tampoco favorecen al expresidente. El pasado 17 de junio, el juez Calama le preguntó por qué cobró 200.000 euros en 2024 de una empresa llamada Focus Social Research, a lo que Zapatero se limitó a responder que recibió ese dinero por un asesoramiento. Y cuando el magistrado empezó a insistir, decidió guardar silencio. Ahora se sabe que esa empresa es una de las sociedades de un lobista peruano y su relación con el exsecretario general del PSOE reafirma los indicios de Calama contra él. El dinero llegó a la cuenta de Zapatero después de que emitiese 3 facturas de la misma cantidad a lo largo de 2024 y coincidiendo con una concesión minera de la empresa en una zona que destaca por la extracción de oro. Según las diligencias de la UDEF, se le acusa de cobrar comisiones ilegales de empresarios que querían acceder a adjudicaciones y ayudas de administraciones públicas. Y la Audiencia Nacional desvela que Zapatero se podría haber convertido en una especie de comercial que ponía en contacto a compradores de materias primas con vendedores.
0: Gloria, ¿cómo van los españoles con la ola de calor?
1: Pues estamos viviendo unos días sofocantes con temperaturas que superan los 40 grados en algunos puntos del país y con avisos hasta en 15 comunidades autónomas. Este calor extremo se alargará hasta el jueves y para hacer frente a estas altas temperaturas, los españoles buscan alivio donde pueden, en playas, piscinas o simplemente el aire acondicionado en el trabajo.
14: Yo lo estoy soportando con un heladito.
15: Pues mal, la verdad, porque encima no me va el aire acondicionado, o sea que mal. Pero bueno, en el trabajo sí que hay, entonces. Pues yendo a la playa, a la piscina de los amigos y estando en el trabajo, que así no pasa calor.
16: Pues hoy se ha notado más que los días anteriores, la verdad es que hoy está muy fuerte. Quedarte en casa, un buen aire acondicionado y ya está.
0: Y hasta aquí el día en 30 minutos. Les deseamos una feliz noche a todos, especialmente a los que continúen con El Toro Televisión.
1: Y les dejamos ahora con Tiempo Moderno, presentado por Mario Pérez. Muy buenas noches.

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Bienvenidos un día más a Tiempos Modernos. En plena transición, cuando España parecía caminar unida hacia una nueva constitución, hubo una voz potente dentro de la Iglesia que decidió decir no y nadar a contracorriente del entusiasmo que había en aquel momento general. Don Marcelo González Martín, arzobispo de Toledo y cardenal primado, se plantó ante el texto del 78 y advirtió que cambiaba mucho más que unas leyes, convirtiéndose así en el obispo incómodo que puso sobre la mesa una pregunta explosiva. ¿Podía España reinventarse políticamente sin romper con su alma católica? Hoy recordamos su historia y respondemos a esta pregunta.

0: nosotros no aceptaremos la exclusión de nuestro pueblo de ese derecho.
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0: La figura de don Marcelo González Martín es una que probablemente la historia actualmente no tiene tan presente, pero su figura sí que fue importante por lo menos durante la década de los 70, finales de la década de los 70, enmarcada dentro de esa transición, de ese proceso de cambio de una España a otra. Y para hablar de su figura y de lo que supuso, tanto en su momento como en años posteriores, hoy contamos con Alberto José González Chávez, con el padre y autor de Don Marcelo, Obediente y Libre. Una obra que, de alguna manera, lo que busca es presentar la figura de una persona que se paró, que impuso su visión de una manera, además, muy organizada y muy clara. Pero claro, para entender cómo llega a ese punto, cómo llega a esa instrucción que comentaremos más adelante, también hay que conocer a la persona que había detrás de todo aquello. Así que, don Alberto, por favor, ¿quién es o quién fue, en este caso, don Marcelo González Martín?
1: Es tan difícil de resumir que los dos primeros volúmenes de su biografía, escrita en colaboración, un servidor, después de su fiel y duradero secretario de cuatro décadas, monseñor Santiago Calvo, y don José Luis Galán, dos tomos titulados Don Marcelo, navegante y sembrador, en Homo Legends, no han podido recoger la grandeza oceánica de su personalidad. Y casi menos todavía, aunque quizá más, en el sentido de que será más divulgativo, esta nueva obra, resumen de las dos anteriores, Don Marcelo, Obediente y Libre. ¿Quién es don Marcelo? Yo diría nada menos que todo un hombre. Y con eso casi lo dibujaríamos, porque la palabra humanidad encierra tanta hermosura, tanto potencial, que la asumió el Hijo de Dios al encarnarse. Entonces don Marcelo es un hombre cabal, un hombre noble, un hombre de sentimientos elevados, amante de la belleza, de la verdad, de la unidad. Después todo esto él lo pone al servicio de Jesucristo y de la Iglesia, y por lo tanto es un castellano viejo de cristianía rancia, que es tanto como decir de patriotismo español en lo más puro de sus esencias, que es el alma católica de España, como ha presentado, y es un sacerdote que pone su inteligencia muy notable, sus capacidades pastorales, sus dotes oratorias impresionantes, al servicio de la Iglesia. Este es don Marcelo. Y cuando un hombre de Iglesia, sacerdote, obispo, cardenal, primado de España, está al servicio de Jesucristo y de la Iglesia, tiene que estar al servicio de la verdad para iluminar realidades temporales que no son primordialmente realidades políticas, sino que son políticas en cuanto que son de la polis, de la ciudadanía, que se dice ahora con lenguaje más bien hijo de la Revolución Francesa, pero en fin, del hombre. Él sirve al hombre, porque es un hombre, y sirve al hombre porque Jesucristo es perfecto hombre. Entonces ilumina realidades temporales, históricas, con su palabra autorizada, que no es ninguna orientación política, es una orientación moral, o sea, en el terreno de las costumbres, y si se quiere, con ribetes sociológicos, con un conocimiento muy profundo de la historia de España y con un bagaje cultural impresionante. Don Marcelo, para mí, pienso que para cualquiera que se acerque a él sin prejuicios, es una figura poliédrica, muy interesante, pero yo añadiría a eso de un hombre un adjetivo que creo que es lo colorea muy bien. Es un hombre renacentista, es un hombre muy completo en el abanico amplio de campos a los que llega y que sabe desbrozar. Este es don Marcelo.
0: Claro, teniendo esta figura que también ha explicado, cuando se encuentra en ese proceso de cambio que comentábamos al principio de esta entrevista, que prácticamente era pasar de una España a otra, él fue uno de aquellos miembros de la Iglesia española que de alguna manera rompe con la idea que se tenía de consenso, incluso muchas veces se puede decir absoluto, que no fue como tal, no fue absoluto, como tal la vida nada es absoluta. Y él mismo emite en aquellos años una instrucción, de alguna manera, comentando de alguna manera, sí, esas inquietudes que él tenía, que le generaba el texto constitucional, ese cambio, las cuales vamos a comentar ahora un poco brevemente para entender un poco ese pensamiento que don Marcelo tenía y que quería, como bien ha comentado usted, dar al pueblo. Así que vamos a ver un poco esa instrucción, esos motivos que él lanza a la ciudadanía. Ante ese referéndum del 28 de noviembre de 1978, además, escaso tiempo antes de que se produzca, él dice que la propia Constitución hace una omisión de toda referencia a Dios por esa confesionalidad del Estado, en ese artículo 16 en el que se pone. También dice que hay una falta de referencia a los principios de la propia ley natural o divina, que ahora comentaremos con usted, esa insuficiente garantía de la libertad de enseñanza, o también la falta de claridad y seguridad frente al aborto. Estos son algunos de los puntos que la instrucción de don Marcelo comentaba y donde él exponía esas inquietudes que él tenía. ¿Cuál era un poco el objetivo, usted que ha de alguna manera estudiado y ha plasmado la vida de esta persona tan significativamente importante que a lo mejor incluso la historia no tiene tan presente? ¿Qué buscaba plasmar a través de esta instrucción?
1: Lo primero de todo es que yo creo que no se sale del consenso, sino que es el único que entra a hacer consenso. Cuando se empieza a imponer en España una opinión única, saliéndose de la cual quedas estigmatizado con la lacra de lo políticamente incorrecto, él entra en la dinámica que se estaba proponiendo, que era una dinámica de diálogo, era una dinámica de pluralismo, era una dinámica de democracia. Entonces, todos esos palabras que se aireaban flameando al viento, ese que él entra en esos conceptos y dice, vamos a dialogar y vamos a expresar todas nuestras inquietudes. Entonces, ya sabemos todos lo que fue la transición y como en todo proceso histórico, aunque el de la transición sea sacralizado como si no tuviese nada negativo, pues hubo muchas precipitaciones, hubo cosas no tan claras, en fin. Con esto no estoy descalificándola en absoluto, pero tampoco estoy idolatrándola, la transición. Entonces, él ve los peligros, él tiene un carisma muy profético. Él tiene ese don, ese fruto del Espíritu Santo que se llama la longanimidad, que es saber ver a lo lejos, tener una mirada anchurosa para tener una visión de conjunto. Entonces él ve un texto, el constitucional, muy peligroso en algunos puntos, en otros positivo, pero peligroso en cuanto que en algunos aspectos repugna a la autoconciencia que de sí ha de tener España, como una nación que se ha amasado al ritmo del Evangelio. La Conferencia Episcopal emana una nota en vistas al referéndum de la Constitución, y es una nota en la que avisa de una manera un poco etérea, pero avisa de las omisiones y ambigüedades que contiene este texto. Que bueno, hay que saber que tiene ambigüedades y omisiones, que después que se apruebe, pues ya veremos cómo se ventilan. Claro, esto es pues una trampa, porque después que se apruebe ya está aprobado. Y don Marcelo, que había sido siempre no un corporativista, pero sí, en cuanto obispo, un hombre colegial, y está con sus hermanos en el episcopado, con la Iglesia, por supuesto, con Roma, pues dice, no, yo tengo un deber como pastor diocesano, no como miembro de un engranaje o componente de una empresa, sino como yo soy pastor de mi diócesis, que es la diócesis primada de España, que es la que tiene que de alguna manera marcar el fiel de la balanza, por lo menos así fue siempre, sobre todo antes de que existiera la Conferencia Episcopal, que luego el presidente de la conferencia es un poco la cabeza visible, digamos, pero era el primado. Entonces yo tengo que avisar a mis diocesanos, porque me están preguntando muchos, y no solo de Toledo, y muchos sacerdotes. Y entonces ahí están las ambigüedades. Y saca una instrucción pastoral clarísima, diáfana, meridiana, 4 páginas, 3, no llegan, a la que se suman 8 obispos, uh-huh. Uno de los principales fue Monseñor Guerra Campos. Los puntos principales usted acaba de señalarlos, la omisión al nombre de Dios, no solo dice él como un mero nominalismo, sino lo que encierra eso, la abstracción total de la ley natural, la libertad de enseñanza, la familia, con el pansexualismo, con el divorcio, de lo que después sacará una pastoral, porque le llama fábrica de hogares rotos al divorcio, y con el aborto. A mí, termino así esta reflexión, porque es imposible aquí sacar lo que supone esa pastoral, que es actualísima, porque de aquellos polvos vienen estos lodos, y estaba avisado todo. A mí me ha recordado mucho los 5 puntos, no quito ni uno. Él quiso haber añadido un sexto, pero lo meditó despacio y prefirió que no. El sexto era el peligro de las palabras nacionalidades, porque él había estado de arzobispo en Barcelona 5 años y había sufrido un verdadero calvario. No le quisieron por ser castellano. Otros decían que por ser franquista, que no lo fue nunca, porque fue tan franquista como todos los obispos españoles, hasta que casi todos dejaron de serlo y él se mantuvo en el mismo equilibrio que había estado siempre. Entonces, me ha recordado mucho a los puntos de don Marcelo el discurso que acaba de tener su santidad León XIV en el Congreso de los Diputados. Ha señalado las mismas cosas y se ha lamentado de la carencia, de la negación del derecho natural. Lo que pasa es que luego ese discurso, como hemos visto, se lo han apropiado tirios y troyanos, aunque el Papa avisaba a tirios y a troyanos. Pero es lo mismo. No, don Marcelo no reivindicaba, no, la confesionalidad del Estado. No, en eso él aceptó la doctrina del Concilio Vaticano II y yo le oí muchas veces pronunciarse en público y en privado, tuve la dicha de estar así codo a codo con él muchas veces. No era un nostálgico de la confesionalidad. Comprendía un Estado aconfesional, pero no un Estado que reniega de la cruz, bajo cuya sombra ha nacido y ha crecido. Pero, por lo tanto, no se puede aceptar la omisión nominal y, sobre todo, la ausencia de una ley natural, porque entonces familia, moral, humanidad se desmoronan porque están sometidas al consenso de los votantes, como ha dicho León XIII el otro día en el Congreso.
0: Uh-huh. Unas palabras, además, muy... que nos traen...
1: León XIV, nuestro... perdón.
0: Se le va a apuntar. León XIV, pero... Esas palabras que don Marcelo también dejó escritas se traen mucho a la actualidad. Además, algo que él comentaba, esa pérdida del alma católica que podía darse con esa aconfesionalidad. Pero como bien ha apuntado usted, él no la rechazaba, no fue, digamos, a lo mejor una figura que se puedan pensar que fue confrontativa, que fue no. En contra. Al contrario, él expuso de una manera, además, muy, muy informativa, muy directa, esas inquietudes que él tenía y que, curiosamente, muchas de ellas, se podría incluso decir, y preparando esta entrevista leía que eran hasta proféticas en algunos casos. Don Norto, muchísimas gracias por venir en esta jornada a Tiempos Modernos, por acercarnos la figura de don Marcelo, sobre todo también probablemente recordarla para nuestros espectadores. Y lo dicho, muchísimas gracias por tenerle en este programa hoy.
1: Gracias a usted.
0: Nosotros nos despedimos. Muchísimas gracias una jornada más por acompañarnos aquí en Tiempos Modernos. Como siempre, le recordamos que a través de nuestras redes sociales pueden volver a ver estas entrevistas, las diferentes secciones y seguir conociendo y descubriendo la historia. Nosotros nos despedimos. Un saludo y, como siempre, es un placer contarles la historia en Tiempos Modernos.

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Muy buenas noches, señoras, caballeros, bienvenidos al Gato al Agua. La última vez que se tributó una larguísima ovación en las Cortes a alguien, aparte de las reales personas, fue al Papa, León XIV. Vimos allá todos los diputados súbitamente investidos de honda piedad, aplaudiendo largo tiempo al romano pontífice. Antes de él, el que había sido tributario de la ovación de sus señorías fue este caballero.

Dimisión, dimisión, gritaban desde la bancada de la derecha, mientras que la izquierda, empezando por Yolanda Díaz, a la que vemos ahí transida de emoción, le aplaudía porque cómo iba a haber hecho algo malo uno de los suyos. Bueno, hoy ha sido condenado a 24 años de cárcel, en lo que es sin ninguna duda la primera gran condena al primer gran caso de corrupción del sanchismo. Veremos, porque quedan todavía bastantes más en el proceloso horizonte judicial del Partido Socialista. Esto ha sido sin duda la noticia más importante del día, claro, pero quizá no es la que más efecto tiene.

En su auto una mención a los escoltas, a los policías que escoltan a la doña, cosa que fue inmediatamente aprovechada por la izquierda y sus terminales, que son mucho más de 61, y llamar a rebato. O sea, había que colgar al juez Peinado. Apareció el ministro del Interior, invocó la necesidad de que se reuniera el Consejo General del Poder Judicial para castigar al juez Peinado. Y va el Consejo General del Poder Judicial y se reúne. Marlaska silba y Perello acude. Se reunieron, no llegaron a ningún acuerdo, quedaron para hoy, y hoy el acuerdo ha sido abrir un expediente o un procedimiento. ¿Un procedimiento investigador se puede llamar así? En fin, al juez Peinado. Lo cual es una salvajada porque el Consejo General del Poder Judicial no está para eso. Incluso en el caso de que el juez Peinado hubiera cometido un error grave desde el punto de vista profesional en su auto, quien tiene que juzgar eso es el órgano jurisdiccional correspondiente, que es la audiencia, no un órgano político como es el Consejo General del Poder Judicial. Tan político que ha empatado a cuatro, claro. Y al final ha sido el voto autodeterminado de calidad de la presidenta la que ha decantado la votación de parte del gobierno. Bueno, ¿sabe usted lo que significa esto? Significa que en España no todos somos iguales ante la ley. Significa que si eres de izquierda tienes derecho a un mejor trato que si eres de derecha. Significa que si eres político tienes un mejor trato que si no lo eres. Y significa, en fin, que el Consejo General del Poder Judicial ha caído también dentro del ancho campo de colonización política del gobierno. Organización, por cierto, de la que es corresponsable, imprescindible, el Partido Popular, que en su día pactó este consejo, quiero recordar que bajo la atenta mirada del señor Reynders, después condenado por blanqueo. Esto es lo que hay, y es extremadamente grave, porque sí, sí, el Estado de Derecho funciona, porque algunos jueces y algunos guardias civiles quieren, porque el resto está tan condenado y tan corrompido como Ábalos. Tan erosionado y tan ensuciado como el Consejo General del Poder Judicial. ...21:49, 20:49 en las Islas Canarias. Se puede usted imaginar que la actualidad es una especie de olla hirviendo, permanentemente salen cosas. Nosotros hemos seleccionado algunos contenidos, seguramente cambiarán a lo largo de la noche, pero en principio nuestro plan es contarle a usted esto. Bueno, la primera gran sentencia contra la corrupción del gobierno. La primera gran sentencia, que no va a ser la última, entre otras cosas, porque la propia sentencia señala una frase que muy oportunamente ha subrayado el profesor Carlos Ruiz Miguel y que dice, como le voy a leer a usted, ojo, atentos a la frase: con este fin, los tres acusados, los tres que han sido condenados hoy, eventualmente con intervención de terceros aquí no enjuiciados, constituyeron una organización. Es decir, ojo al dato, porque esto solo es el primer paso. Aquí va a caer mucha más gente. Aquí hay muchos más hilos de la investigación pendientes de instrucción judicial. Así que esto solo es el principio. Y luego la otra gran noticia ha sido efectivamente esta de que el CGPJ salga en socorro de Sánchez contra el juez Peinado. Vamos a ver, se coja como se coja, es inadmisible. Por cierto, tremenda metedura de pata la de los policías, sindicados que salieron en tromba a hacerle el caldo gordo al gobierno y que a las pocas horas se dieron cuenta de que habían hecho el memo y trataron de rectificar. Bueno, rectificar no siempre es de sabios. Está bien que rectifiquen, pero objetivamente lo que hemos vivido este fin de semana de cacería contra un juez es absolutamente, en fin, inaceptable. Y que el CGPJ haya entrado por ahí lo es todavía más. Mientras tanto, Pedro Sánchez sigue a lo suyo, que es evidentemente preparar un pucherazo. Se mire por donde se mire, lo que está haciendo es eso. La ley de nietos nietísimos, que se remonta ya al siglo XIX, esto es una auténtica tomadura de pelo. O sea, alguien tiene que poner pies en pared, no tiene ningún sentido que un señor cubano, cuyo bisabuelo un día fue español y se marchó para allá, ahora pueda votar aquí.
¿Por qué?

0: si yo pudiera votar en Cuba, en fin, pero es que no. Entonces, ¿de qué se trata? Es evidentemente un pucherazo. Hoy ha anunciado Vox una propuesta respecto al voto por correo, la veremos con detalle, pero aquí alguien tiene que hacer algo. Porque como en las próximas elecciones se decidan por el voto de los residentes en Cuba, Argentina y Colombia, ¿qué quedará la democracia española? ¿Qué quedará? Bueno, en fin. Nadie ha contado, y nosotros lo vamos a hacer, una noticia importantísima desde el punto de vista internacional, que es que la Casa Blanca confirma la acusación de traición a Barack Obama. ¿Por qué? Pues por la invención de la famosa pista rusa. Como usted sabe, la que hasta ahora era directora de la Agencia Nacional de Seguridad, quiero recordar que es el título exacto, que era Tulsi Gabbard, una exmilitar, por otra parte, de expediente intachable, se marcha, deja el cargo y ha sacado, no solo, como contamos el otro día, los documentos acerca de los laboratorios biológicos norteamericanos en medio mundo, que es un auténtico escándalo, sino además la constatación de que fue el propio Obama, con elementos del FBI, entre otros, el que montó la historia de la pista rusa, de Trump, etcétera. Bueno, esto es una barbaridad. Aquí no lo ha contado nadie porque para la prensa española Barack Obama sigue siendo San Barack Hussein. Pero es una locura. Bueno, locura que estas cosas pasen. Lo vamos a contar en detalle y ya entenderá usted que a nosotros no nos sorprende mucho. Y luego dimitió el indigno, el vergonzante, el infame Keir Starmer, fiscal general de la corona, durante los años de las violaciones masivas de niñas obreras inglesas a manos de bandas de pakistaníes. Se marcha envuelto en la vergüenza, envuelto en el deshonor, se marcha llorando, en fin. Llora como eso lo que no supiste defender como tal. ¡Es una vergüenza de tío! Y ahora lo que tiene que hacer es marcharse cuanto antes. Y que no vuelva. Bueno, y veremos estas cosas alguna vez en compañía de nuestros contertulios de esta noche, don Antonio Muroni. ¿Cómo estás?
1: Buenas noches. Muy contento de estar aquí, muy interesado, muy contento también de un día tan malo para el globalismo, ¿no? Starmer y Sánchez son dos actores, como otros tantos que hay en el mundo, y hoy han tenido un mal día. Starmer ha dimitido entre lágrimas, muy propio de él, y Sánchez ha visto como su mano derecha durante tanto tiempo es condenada a un cuarto de siglo de cárcel, y su mujer, curiosamente, el tío que más pasaportes españoles ha regalado, tiene una mujer sin pasaporte, desde el miércoles.
0: Había una vieja copla, me parece, que de Académica Palanca, que era de... ¿Desde cuándo un español necesita pasaporte? Ah, ves tú. Bueno, el problema está en que como dice Peinado en su auto, se le requieren los pasaportes de cualquier nacionalidad. Claro, esto apesta a República Dominicana. En fin, lo contaremos. Antonio, bienvenido, buenas noches. Don Jesús Trillo Figueroa Martínez Conde, ¿cómo estás?
2: Muy bien. Vengo además con el eco de tu gran éxito, el programa el otro día. Darte las gracias por el éxito del...
0: Ah, nada, oye, ya, para eso estamos.
2: De la última emisión...
0: No hay nada como una buena bronca para tener...
2: No, pero de verdad, me ha llamado gente y me han felicitado e incluso... La editorial me quiere que pongamos una banda que diga un libro que postula la segunda reconciliación, por no llamarla la segunda transición y tal igual, porque de alguna manera es una propuesta de superar el fallo, vamos, digamos, el ridículo de la reconciliación nacional que supuso la llegada de Zapatero con la nueva... con la ley de memoria histórica, con el 11M, etcétera, y que España necesita ahora de nuevo, de alguna manera, con un nuevo pacto constituyente, ¿no? Entonces este libro, que de alguna forma propone ese nuevo pacto constituyente como una ambición quizás de medida, pues le querían llamar, poniéndole una, explicando todo esto, la segunda reconciliación.
0: No sé si es una ambición desmedida o es una ilusión desmedida. Es otra cosa, pero bueno, efectivamente.
2: Pero bueno, sí, en definitiva.
0: Y si usted se lo perdió, tiene que ver, porque lo tenemos en el Gato de los Usares de la semana pasada, el viernes, una larguísima charla y discusión con Jesús Trillo acerca de si el Estado de las Autonomías se puede recomponer o no. ¿Y bajo qué formas? Que de eso básicamente...
2: Sí, pero no solamente es el tema del reino de las autonomías, que llamo yo, o de las otras autonomías, sino en general... Vuelvo a decir la idea de la reconciliación que se partió con Zapatero. Y nunca mejor dicho, ahora viene el tema a cuento, a partir del 11M, a partir de la memoria democrática y de toda la política de Zapatero desde entonces. Y posteriormente seguida por Sánchez, ¿no? Y actualmente estamos en esa especie de enfrentamiento de un nuevo nacional que dicen polarización, todo lo que quieras, pero por culpa de ellos fundamentalmente.
0: Mi querido Jesús, ¿puede alguien reconciliarse con quien no se quiere reconciliar?
2: Eso es difícil, ¿no? ¿Verdad? Pero claro, el pacto de la izquierda con los separatismos, pues tú me dirás a dónde lleva, ¿no?
0: Jesús, bienvenido, buenas noches. Doña Irene González, ¿cómo estás?
3: Buenas noches. Pues estoy contenta porque ya empiezan a llegar sentencias condenatorias a los líderes del Partido Socialista Obrero Español, es decir, a la mayor organización criminal que tiene España. Pero bueno, también muy preocupada por lo que está sucediendo con el Consejo General del Poder Judicial, porque básicamente se reúnen de urgencia un domingo por la noche en base a un procedimiento. ¿Quién es Begoña Gómez para que el Consejo General del Poder Judicial se reúna un domingo de urgencia y que el lunes a primera hora de la mañana inicien, propongan básicamente un procedimiento sancionador al juez Peinado, inmiscuyéndose, por supuesto, en las competencias que no tiene el Consejo General del Poder Judicial, que son meramente administrativas? Pero no solamente eso, es que desde que el juez Peinado sacó el auto, hemos visto a todos los sindicatos de la policía, hemos visto a toda la opinión sincronizada, hemos visto a todos los miembros del Gobierno salir en tromba a meterse con el juez Peinado, a decir que es intolerable que ponga en cuestión la honorabilidad de la policía, que como todos sabemos es impoluta, no comete errores, y yo quiero recordar que algo básico del Estado de Derecho es que las instituciones han de ser cuestionadas, las instituciones han de ser investigadas, y que eso es precisamente un Estado de Derecho. En el momento en el que no se puede cuestionar a la policía, pues entonces la impunidad es lo siguiente que ya llega. Y además que el juez Peinado lo que está haciendo es contestar a una de las justificaciones que hizo la defensa de Begoña Gómez para no quitarla el pasaporte, que fue diciendo que no va a huir porque tiene escoltas. Tenemos muchos antecedentes. Y por último, esta policía que ha demostrado que es la policía de Marlaska, no hay que olvidar que fue el juez del Faisán que mediante un chivatazo de la policía a los etarras para que huyesen de un operativo policial que él estaba organizando, ajá, salió después de eso, finalmente, el acuerdo entre Zapatero con los enemigos de España para establecer el nuevo régimen que salió a raíz de esa negociación con ETA. Eso ha pasado en este país, se nos olvida. Entonces, los que necesitan sales, cada vez que se cuestiona a la policía, pues que se las vayan poniendo, porque es necesario, intrínseco al Estado de Derecho.
0: Te falta un dato importante ahí.
3: Y bueno, es que si no, podría seguir.
0: El despacho del que sale la llamada de advertencia es la del secretario de Estado de Interior, que era el actual abogado de Begoña Gómez.
3: Mira,
0: no sé por dónde.
3: Que además en lo del Faisán acabaron condenados el jefe de la Brigada de Álava y el jefe superior de policía del País Vasco. Fueron los condenados. Pero tampoco vamos aquí a salvar al Poder Judicial, porque en ese momento se les exoneró del principal delito, que era el de colaboración con banda armada, porque salieron libres los etarras que se estaban dedicando a cobrar el impuesto revolucionario. Y solo se les condenó porque dijeron no, queríamos que no se entorpeciese el proceso de paz. Y eso ha pasado en este país, y de esos lodos es este régimen corrupto antiespañol que tenemos.
0: Irene González, bienvenida, buenas noches. Doña Ana Cuartero, ¿cómo estás?
4: Pues nada, encantada de estar aquí. La verdad, bueno, Jesús, he de decirte que todavía no me he leído tu libro, pero así como estoy terminando el de Esparza, creo que me voy a decantar más por su teoría de que estamos vaciando la nación de soberanía, unas hacia afuera, otros hacia adentro en las autonomías. Así que, bueno, leeré con atención también el tuyo, pero me parece que me voy a tirar más hacia este otro lado. A pesar de ser diputada autonómica, para a ver si conseguimos de una vez cerrar los parlamentos autonómicos, integrar todas las competencias en el Estado y tener, sobre todo, una cosa súper importante, que es que todos los españoles seamos iguales, no solo ante la ley, sino también en derechos, en una lengua común, en un estado de bienestar, que otra cosa no, pero yo creo que está claro que está roto, y sobre todo está roto desde que tenemos una inmigración masiva. Hoy el dato que ha salido, que ha reflejado Isabel en la rueda de prensa después de la Junta de Portavoces, es que un 60% de los alquileres están en manos de extranjeros. Por mucho que la izquierda se empeñe en decir que el mercado está tensionado por factores varios, la realidad es que lo que está tensionando el mercado es estar asumiendo un millón de habitantes más en la Comunidad de Madrid, de lo que somos capaces de gestionar en vivienda, en sanidad, en educación, en el metro. Madrid está colapsado. En Madrid no cabe absolutamente nadie más. Y aunque nadie más lo diga, la realidad es que una de las principales causas es una inmigración ilegal y masiva que está entrando con el beneplácito no solo del Gobierno central, sino también de nuestra señora presidenta.
0: Y en este caso concreto, que es el de los servicios, si fuera legal, daría exactamente lo mismo.
4: Daría exactamente igual.
3: Pero es que las legales son
0: de la que cabe.
1: No se cabe.
0: Es cierto. Enhorabuena, compañeros de ABC, que titulabais, me parece que era ayer, ¿no? Los expertos temen que con las regularizaciones a lo mejor los servicios públicos entren en colapso. O sea, la madre que os parió a todos.
1: Son muy listos. Los
0: habéis estado haciendo la obra al gobierno con la cosa de las regularizaciones y ahora los expertos, ¿no?
4: Pero...
0: Joder, de verdad te digo yo.
4: Yo no es que lo tema, es que lo constatamos.
0: Pero que es una evidencia, claro.
3: Llevamos
0: 10
3: años.
0: De ABC, los expertos de ABC son los de la pandemia.
4: Y, bueno. O sea, y el que un piso de 90 metros cuadrados en cualquier zona de Madrid esté cerca de los 2.000 euros el alquiler.
0: Pues imagino.
3: Bueno,
4: es una barbaridad.
3: O más.
0: Y cerrando mesa, y que le hemos pillado al lazo porque se marchaba, como es lógico. Gonzalo de lo Pulido, muy buenas noches como estas. Le habrá visto usted esta mañana andando caña con Alba Vila, y allí se habrá algo entendido, porque como allí se ve que tienen tiempo para todo, no sé cómo lo hacen. Pero bueno, era inevitable que pasaras por aquí, porque anda que no hemos hablado veces de la situación de Barcelona en general y de esa impresión que tenemos todos los que ya somos muy mayores, de que una ciudad que era en tantos aspectos envidiable se ha convertido en una auténtica basura y en muy pocos años, ¿eh? Muy pocos años son 10, 12, una cosa así.
5: Así es.
0: Yo lo defiendo. Primero, tú lo sufres.
5: Buenas noches.
0: Es natural y lo denuncias, claro.
5: Un placer estar aquí, me estáis explotando, pero oye, encantada que me explotéis.
0: No, eso es lo que
5: para una vez que venimos hay que estar ahí. Así que, oye, muchísimas gracias. Y sí, ¿qué voy a decirte? ¿Qué voy a decir que no vea todo el mundo, no? Yo creo que cualquiera que tenga redes sociales ve cada día peleas a machetazos, asesinatos a plena calle, ejecuciones en plena calle, como vimos la semana pasada, en un día de más, como fue el miércoles pasado, que posiblemente era el día que más policía había en Barcelona, no digo en su historia, pero desde los Juegos Olímpicos seguro, porque teníamos al Santo Padre allí. Bueno, hubo una ejecución en la puerta de una comisaría de policía a las 10 de la mañana, en el centro de Barcelona, en Balmes Diagonal, y no pasa nada, ¿no? Y hace un mes salía el alcalde diciendo que las cosas estaban mejor que hace 10 años, ¿no? Y el problema es que cuando tú lo que haces durante 3 años, que es lo que ha hecho este alcalde, lo que ha hecho el Partido Socialista, en connivencia con todo el abanico, ahí lo dejo, enterito, de todos los partidos, es tapar el problema. Porque cuando tú no hablas del problema, que es el que estaba hablando ahora también Ana con la vivienda, si tú tapas el problema real, no puedes encontrar una solución.
0: Es interesante lo del abanico, efectivamente, porque vamos a ver, no es por meterle el dedo en el ojo a nadie, pero es una evidencia. El Partido Popular, que en Badalona, por ejemplo, con Albiol, ha convertido la seguridad en su caballo de batalla, en Barcelona parece que no hay problemas de seguridad porque están o estaban a otra cosa enteramente.
5: Bueno, el Partido Popular, pues en Barcelona está a favor de los pisos turísticos y en Badalona está en contra.
0: Yeah.
5: Es que el Partido Popular sabemos lo que es.
0: Es
5: una confederación de partidos que cada uno piensa lo que quiere. Oye, yo lo respeto mucho, pero desde luego no es el modelo de Vox.
0: No, el caso catalán va por veguerías, parece también.
5: Exactamente. Pero la realidad es que el otro día, por ejemplo, pues el candidato, el representante, el presidente del Grupo Popular, Daniel Sirera, nos mandó a todos los grupos una carta pretendiendo de alguna forma protagonizar la lucha contra la delincuencia, pero claro, en todos sus argumentos y en todos sus justificantes, en ningún momento hablaba ni de los extranjeros, ni de que el 80% de los delitos los cometen extranjeros.
0: Lo típico. Alguien ha matado a alguien y no
5: claro,
0: a nadie.
5: Que falta policía, bueno, falta policía y sobran muchos delincuentes, ¿no? Entonces, si tú no haces un análisis exhaustivo, si tú no haces, si tú pretendes nada más engañar a la gente, estás incapacitado para resolver el problema porque tú estás simplemente tapando un problema porque eres incapaz de resolverlo. Y es lo que llevamos haciendo muchos años.
0: ¿Cómo se ha llegado a esto? Hemos visto la degeneración, como nada Colau, pero ya había empezado antes. ¿Saura se llamaba el anterior alcalde? No me acuerdo.
5: No.
0: ¿Cómo se llamaba? Por Dios,
5: el anterior era Trías.
0: Sí.
5: Y antes estuvo...
0: Este que tenía una hija ocupa, leche, que no me acuerdo cómo se llama. Pero bueno.
3: Trías era ese.
0: Trías era. Trías, no, yo creo que era Trías. Da lo mismo. Claro que se han sumado varios alcaldes consecutivos que han convertido a Barcelona en una especie de paraíso woke, cuyo resultado, al cabo de muy poquitos años, es una ciudad invivible.
5: Vamos a ver. Dime.
0: No, dime tú.
5: O sea, desde la democracia. Desde la democracia, Barcelona siempre ha estado gobernada por la izquierda, siempre por el Partido Socialista o Colau, digamos los comunistas, a excepción de los 4 años que estuvo Trías, que fue gobernada por el separatismo. Esta es la realidad. Todos estos son los que ahora validan este discurso buenista de que todo el mundo cabe, de que no hay ningún problema, de que todas las personas que vienen son buenas. Evidentemente viene mucha gente buena, pero evidentemente viene mucha gente muy mala. Gente que está ajusticiando a otras personas en medio de la calle. Bandas latinas, bandas del este, bandas magrebíes, en fin. ¿Qué voy a contar que no se sepa, ¿no? Por desgracia, Barcelona es noticia constantemente. Pero el gran problema, insisto, es el negar el problema, porque si tú sales como alcalde diciendo que estás mejor que nunca, que estás mejor que hace 10 años, cuando tus propias cifras, las propias cifras de la Guardia Urbana de Barcelona, te dicen que estás muchísimo peor, ¿qué pasa? Que al final la realidad te pone en tu sitio. ¿Y qué ha ocurrido? Que ha habido 3 asesinatos a sangre fría, 3 ejecuciones en la calle a sangre fría en 3 semanas, que ha puesto al descubierto pues toda la incapacidad, tanto del alcalde, que se ha limitado a seguir las políticas que tenía la señora Colau, como de todos sus socios, porque al final pues al alcalde le hizo alcalde del Partido Popular y los comunes, pues con esa excusa de que era mejor un alcalde socialista que un alcalde separatista, cuando no hay ninguna diferencia entre el Partido Socialista de Cataluña, al que llamamos con cariño Partido Separatista de Cataluña, y el resto del separatismo. Es más, el problema del Partido Socialista es que precisamente con esa cara, digamos, de partido más o menos moderado, lo que hace es dar alas al separatismo y alimentar al separatismo y mantenerlo vivo.
0: Sí, te voy a decir esta mañana con Alba, y me parece que la fórmula es francamente buena, que hoy Convergencia es el PSC.
5: Absolutamente.
0: Ha cogido ese papel, ¿verdad?, de neutralizador del español, ¿verdad? Sí. Yo soy el moderado que yo voy a conseguir.
5: Sí, digamos, es el partido sordina, ¿no? El partido que lo adormece todo y que parece que, bueno, ahí no hay follones, no arregla nada, pero tampoco se lía. Bueno, no se lía, pues sí se lía, porque al final genera un caldo de cultivo que luego acaba como acaba. Y vivimos hace poco un procés muy desagradable que acabó muy mal y que dejó muchos problemas y muchas familias rotas, y ellos están repitiendo el mismo patrón, porque al final es lo único que saben hacer.
0: Era Joan Clos el alcalde del que yo hablaba,
5: No, si había nacido, lo que no sabía es que tenía un hijo ocupa.
0: Juraría que era él, pero bueno, igual estoy equivocado, porque en Cataluña pasan cosas muy, muy, muy, muy particulares. Lo que me llama la atención es que convocatoria electoral tras convocatoria electoral, tú lo que ves es un voto hiperfragmentado en Barcelona. Sí. Para los que no conozcan el lugar, hay que recordar que en realidad el centro propiamente municipal de Barcelona es relativamente reducido.
5: Sí.
0: O sea, todo lo que en Madrid, por ejemplo, han sido barrios incorporados al Ayuntamiento de Madrid, allí no, allí tienen su propio municipio. Y está sistemáticamente fragmentado año tras año. O sea... ¿Eso cómo se controla? ¿Eso cómo se gobierna? ¿Ahí cómo se pone una...?
5: Es complicado. Luego tenemos entes como el Área Metropolitana de Barcelona, que engloba los 36 ayuntamientos, digamos que son el... Digamos que sería la Gran Barcelona, lo que sería aquí también, ¿no? En todo Madrid, digamos, el Área Metropolitana, que al final eso es una máquina, pues bueno, de gastar, de... Bueno, hay que cambiarlo todo. Y especialmente en Cataluña, de verdad. Yo siempre le digo a la gente, y lo he dicho esta mañana también, que cuando te dicen, oye, ¿Cómo es la política por dentro, ¿no? ¿Cómo es la política catalana por dentro? ¿Es tan mal? ¿Está tan mal como se ve? Digo, no, está muchísimo peor. Porque las personas que nos gobiernan, pues en general son personas, primero, que llevan toda la vida en política, casi todos, con lo cual ya se han olvidado de la realidad de la calle. Creo que es importante ¿no? El pálpito de la calle.
0: Sí, sí.
5: La prueba la tienes en que en una ciudad donde el 70% de la población utiliza como primera lengua el español, o como lengua habitual el español, pues en el ayuntamiento, excepto Vox, nadie habla en español.
0: ¿Cómo
5: ¿no?
0: se llama la casa? ¿Es la casa Fermín esta, la que está en Barcelona?
5: ¿La casa?
0: ¿Fermín? Una casa de comidas que ha salido muchas veces en redes. Creo recordar que es en Barcelona, no lo sé. ¿Sigue la política sistemática de persecución del castellano en un rótulo?
5: Peor que nunca. está peor que nunca. De hecho, el ayuntamiento, desde que está el alcalde de Coelmo en el Partido Socialista, hemos firmado varios pactos de colaboración con Plataforma por la Lengua, que son aquellos radicales que van a los patios a ver si los niños juegan en español o en catalán y que toman nota y se lo apuntan. Las comunicaciones del ayuntamiento son todas en catalán. Y cuando el ayuntamiento usa una lengua que no es el catalán, es el urdu o el árabe. Y esta es la realidad. Y los derechos de los hispanohablantes, repito, que es que además somos mayoría, somos la gran mayoría, están completamente cercenados. Y entonces ellos pues, apelan siempre a que la lengua propia de Cataluña es el catalán porque lo pone el estatuto, cuando la realidad es que el estatuto puede decir que yo mido 2 metros, pero no los mido. La realidad es que en Barcelona hay 2 lenguas y como ayuntamiento se deben respetar a todo el mundo, no en función de la lengua a la que hablas.
6: ¿Tú crees que hay posibilidad de que cambie?
5: Sí, pero poco a poco. Lo primero que tiene que cambiar es el gobierno de la nación. Yo creo que necesitamos un cambio urgente de arriba abajo, ¿no? Yo creo que es muy importante que caiga Sánchez, que nosotros empecemos a cambiar cosas, y eso tiene que ser pues como un efecto dominó, que tiene que ir de arriba abajo, pero tiene que empezar a cambiar, porque si no, de verdad, si seguimos así, pues mira, os voy a poner un ejemplo muy, muy rápido para que lo tengáis en cuenta. Mira, en un distrito de Barcelona pretendían tumbarnos una proposición porque hacíamos una petición al gobierno de la nación, y allí decían, reunidos varios grupos, entre ellos también el Partido Socialista, que no estaban de acuerdo porque ¿qué nación era? La nación catalana, ¿no? El gobierno de la nación, estamos haciendo una instancia al gobierno de la nación en el Congreso de los Diputados. No, pero es que mi nación no es España, es Cataluña. Bueno, pues este es el nivel, o sea, en una junta de portavoces de un distrito te están negando una realidad que al final tú estás cobrando y tú eres concejal en función de una ley nacional. Pues esta es la realidad. Y desde muchas partes no se quiere ver, o se tapa o no se le da la suficiente importancia. Entonces yo desde aquí quiero pues lanzar un grito, ¿no?, de cuidado, que esto no está superado, que el separatismo sigue en marcha y sigue además de la mano del Partido Socialista, que es el peor de los enemigos que se puede tener.
6: Joder. Y hace falta valor para vivir en ese frenopático y encima mantener la bandera. Gonzalo, muchísimas gracias.
5: Gracias a vosotros por darnos voz. Y por apoyarnos, que siempre lo hacéis.
6: Buen viaje de vuelta.
5: Muchísimas gracias.
6: Y recuerdos por allí. Nos vamos a la publicidad. A la vuelta empezamos con la crónica del día, que ya se imaginará usted que lleva un mono de color butano. Y una argolla puesta así en la muñeca.
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5: ...22-19 en Canarias. Enseguida empezamos con la actualidad. Voy a contar una cosa, además rigurosamente cierto. Yo no sé qué ha pasado hoy en el cosmos, pero yo no he pegado ojo. Y me ha acordado Adolfo, ha visto un montón, porque no creo que tuviera nada que ver con el nervio vago, porque no tenía ningún otro tipo de... Pero, y luego hablo con gente y tal, y una cantidad de insomnes esta noche.
6: Sí,
5: pero mira,
6: sí,
5: pues
6: no,
5: ahí
6: sí.
5: Estamos.
6: Pues no sé, no sé, yo como duermo con él no...
5: ¿Cómo duermo? Claro, cuando no, suena el aparato
6: no lo
5: puesto.
6: Notado, lo he notado, soy ajeno a eso. Bueno, hoy me gustaría explicar un poco, porque muchos espectadores nos dicen, oye, pero vamos a ver, ¿cómo este aparato, cómo hace para poder hacer lo que tú dices que hace, no? Bueno, vamos a explicarlo muy sencillo. El nervio vago, que es un nervio que va... Es como si fuera, imaginemos un árbol, ¿no? Un árbol que sale desde el bulbo raquídeo y recorre por todo nuestro cuerpo, digamos, toda esta parte, y llega hasta el intestino. Entonces, ahí va generando ramificaciones, como un árbol que se ramifica. Entonces, se va ramificando y se engancha al corazón, se engancha a los pulmones, se engancha al esófago, se engancha al intestino. Y también luego tiene pequeñas ramitas, más pequeñas, que entre ellas va, ¿dónde? Pues aquí. A los bulbos, a la zona del bulbo de la oreja, ¿no? Aquí mismito. Entonces, nosotros si ahí actuamos de una manera, conseguimos que ese árbol, que además es como si fuera una corriente eléctrica, ¿no? Nosotros cuando ponemos una corriente eléctrica, pues vemos que los electrones van y encienden una luz. Pues esto es igual. Entonces, al colocarlo aquí es cuando conseguimos que ese árbol se estimule, se motive, ¿no? ¿Y esto cómo se hace? Pues con dos pincitas, que se coloca una en un lado y otra en otro. Este aparatito lleva unas frecuencias que están destinadas para que el nervio vago las capte, están por debajo de 30 hercios, que sea la frecuencia, y una intensidad. Con esa frecuencia y esa intensidad es como nuestro nervio vago se estimula. Fíjense que esto no es magia, sino es algo muy científico, donde un nervio se inerva, valga la redundancia, hasta los lóbulos de las orejas. Recuerden que a los niños pequeños, las abuelas nos han enseñado siempre cómo tocar el lobulito de las orejas y se dormían, ¿verdad? Bueno, pues que es esta la estimulación. También existirá una estimulación en la zona de la garganta. Por ejemplo, cuando nosotros hacemos gárgaras o cantamos, sobre todo la gente que canta ópera, también estimula el nervio vago. Así que no es nada del otro mundo, sino es ciencia que colocando el vago relax de esta manera, pues aproximadamente media horita antes de irnos a dormir, hay gente que lo hace en la cama, 15-20 minutos vamos a entrar en el descanso necesario, en sueño, y vamos a tener un sueño reparador. Así que, de veras, es muy fácil, es natural, no es tomar melatonina, no es tomar pastillas, somníferos, no se siente eso, lo que se siente es una manera normal, como si de manera natural nos fuéramos y nos durmiéramos, que es lo que no suele ocurrir porque estamos continuamente en ese estrés y en esa manera tan, digamos, que vivimos muy estresados, luego es muy difícil dormirse.
5: En alerta permanente. Como, y si te dedicas a esto ya ni te cuento.
6: Ya te digo. Ya te digo.
5: Adolfo, muchísimas gracias. 900-730-101. Recuerda, llame solo una vez. Muy importante. Muy importante, ahora no se lo van a coger. Pero usted no vuelva a llamar porque le van a devolver la llamada porque su número queda registrado. Y este lo cuenta absolutamente todo. Cuente, le aconsejo yo, y además a ellos no les va a molestar. Usted cuente lo que le pasa. Porque en líneas generales, Protege tu Vida tiene una línea muy amplia para muchas cosas. Vago Relax sirve para mucho. Aquí tenemos dos o tres contertulios que lo utilizan y en realidad han llegado a esto por diferentes vías. Y les va bien a todos. Pero usted que diga, mira, Adolfo, o quien haya, a mí me pasa esto. Y luego diga, que soy espectador del Toro Televisión, y encima tiene un descuentillo.
6: Por supuesto.
5: Adolfo, gracias.
6: Gracias a ti.
5: Gracias mil. Nosotros vamos a uno que no sé si va a dormir bien hoy, pero bueno. Ábalos, claro. Bueno, Ábalos y Koldo. Aldama también. Aldama también es condenado. Resulta condenado en esta sentencia. Lo que pasa es que, claro, él colaboró. Bueno, vamos a ir por partes. Primero, lo que es lo fundamental de la sentencia nos lo cuenta Laura Gestal.
7: El Supremo respalda las altas condenas que pedía la Fiscalía Anticorrupción. Incluso las amplía, 24 años de cárcel para Ábalos y 19 para Koldo. Ambos por los delitos de organización criminal, cohecho, malversación y tráfico de influencias. Al empresario Víctor de Aldama lo condena el alto tribunal a 4 años y medio de cárcel, pero no entrará en prisión por colaborar en la investigación del caso. Tendrá que presentar un informe semestral de actividades y hacer un año de trabajos en beneficio de la comunidad. Así lo celebraba.
8: Estoy satisfecho con la sentencia y espero que con esta sentencia los demás que vienen detrás colaboren.
7: El tribunal considera probado que Ábalos y Koldo cobraron mordidas a cambio de adjudicar contratos de mascarillas a empresas de Aldama y por contratar en 2 empresas públicas a 2 conocidas de Ábalos. La sentencia, dictada por unanimidad, concluye que los 3 acusados formaron una organización criminal con reparto de funciones que cometió graves delitos de corrupción. Los 3 condenados aprovecharon la posición de poder de Ábalos en el Ministerio de Transportes y su peso orgánico en el PSOE para obtener beneficios económicos y favorecer intereses empresariales. La sentencia sitúa a Ábalos como la figura de referencia, a Koldo como su hombre de confianza y transmisor de decisiones y a Aldama como el encargado de captar empresas y particulares interesados en tener un trato de favor ante la Administración. De este modo lograron que la empresa Soluciones de Gestión, vinculada a Aldama, fuera la adjudicataria de 2 contratos de mascarillas para puertos del Estado y Adif a cambio de beneficio económico. La trama articuló un sistema de pagos periódicos para garantizar el pago de beneficios con una remuneración mensual de 10.000 euros para Ábalos. Además, el Supremo concluye que la organización encubría el pago de comisiones ilegales a través de otras operaciones, como el contrato de un piso en Madrid que Aldama cedió a Ábalos. El Supremo justifica las penas tan altas asegurando que la corrupción pública deteriora la confianza de la ciudadanía hasta el punto de poder quebrar el Estado democrático. Este ha sido el primer juicio de la trama, pero hay más investigaciones abiertas contra Ábalos y Koldo, causas que se están instruyendo en la Audiencia Nacional.
5: Lógicamente ha habido muchas reacciones, ya se puede imaginar. A esto, breve resumen, nos lo cuenta Laura Gestal.
7: Feijóo exige a Sánchez que asuma responsabilidades políticas y que convoque elecciones.
9: La sentencia de hoy es una condena al gobierno de Sánchez por el ejercicio de uno de sus ministros. Vuelvo a insistir. Y la pregunta es muy sencilla. ¿A qué espera? Es indecente que siga un minuto más en la presidencia del gobierno.
7: Vox también pide elecciones y la dimisión del presidente.
10: ¿Pero qué más tiene que ocurrir? ¿Pero qué más tiene que pasar para que Sánchez dimita? Han convertido su partido en un basurero y un estercolero de corrupción donde no se libra nadie.
7: Minutos después de conocerse la sentencia, en un acto del PSOE en Madrid, el gobierno y sus ministros guardaban silencio. Sí han hablado Puente y otros dirigentes socialistas en X. Creen que la sentencia es desproporcionada y critican que Aldama no entre en la cárcel. La suspensión de la pena al empresario es para Esquerra un aviso a navegantes. Lo de Aldama es un mensaje para Julio Martínez, Leire Díez y otros. Si colaboras, libras, escribe Rufián en X.
5: Están como hidras todos en la izquierda. ¿Cómo es posible que Aldama tal...? Bueno, a ver. La figura del que coopera con la justicia contra la corrupción es una figura privilegiada en el ordenamiento jurídico español y tiene bastante sentido. De hecho, quien más lo ha defendido, y creo además que con una buena fortuna argumental, fue Bolaños. Así.
11: Por tanto, desde el Gobierno queremos enviar un mensaje muy claro y muy contundente a la sociedad española. Reforzamos al Ministerio Fiscal para perseguir el delito. Creamos una autoridad independiente para proteger a aquellos que denuncian infracciones, ilícitos, penales o comportamientos irregulares. Y, por supuesto, reconocemos y apoyamos a todas aquellas personas que colaboren con la justicia para esclarecer delitos. Este Gobierno no tolera ningún tipo de corrupción y, por eso, reforzamos los medios para esclarecer y perseguir los delitos.
5: Pues claro, esto era a propósito del Peña aquel, ¿se acuerda usted de la Gürtel, al que le indultaron? Bueno, pues mire, claro, lo que ha hecho Aldama es exactamente eso. En fin, solo que, por cierto, lo que ha denunciado Aldama tiene muchísimo más alcance que a la Gürtel. Y aquí yo querría dar la palabra en primer lugar a Jesús Trillo, que no solo se ha leído la sentencia entera, sino que más se la ha leído con mayor conocimiento que cualquiera de nosotros, porque él entiende la tramoya jurídica mejor que nadie. Y estábamos comentando hace un rato que en realidad esta sentencia es un mapa, pero no se limita a los hechos condenados.
12: A los hechos condenados, efectivamente. En la sentencia entran cosas como, por ejemplo, hablar de la colonización de instituciones y de empresas públicas por parte de todo el sistema. Igual es fuerte, ¿eh? Etcétera. Pero además lo hace de una manera muy proporcionada. Es decir, no es que esté haciendo una serie de opiniones políticas en una sentencia judicial. No, no, no. Es que está invalidando una serie de hechos y una serie de consecuencias jurídicas en donde por en medio está este tipo de cosas. Es que es lo que hay, ¿no? Pero lo que más probablemente va a destacar la sentencia esta en el futuro, por la que se va a recordar, es por el tema de Aldama, fundamentalmente por el colaborador de la justicia. En España la colaboración con la justicia es considerada como un atenuante, que es lo que ha aplicado el Tribunal Supremo. Pero no hay, en mi opinión, bueno, yo he consultado también a compañeros, si no recordamos una aplicación de un atenuante por parte del Tribunal Supremo de esta naturaleza, con esta altura y con esta profundidad. Le dan a Aldama la consideración prácticamente de descubrimiento del delito, en todos los aspectos, porque aporta pruebas, aporta documentación, aporta información, etcétera, ¿no? Y por tanto es la pieza clave para descubrir el delito. Y así lo dice la sentencia, lo reconoce, ¿no? Lo cual da lugar a que, a partir de ahora, la figura del... Esto es muy tradicional en el derecho anglosajón, se le llama collaborating witness. Pues el collaborating witness va a ser muy utilizado en España, sin lugar a dudas, y más aún como consecuencia de esto. Yo quiero recordaros, os acordaréis todos del tema Tangentopolis, que fue...
5: Por supuesto, en Italia, sí, señor.
12: Claro, que fue el que dio lugar a mano pulite, a manos limpias en Italia, en los años 92 a 94, y que acabó con el régimen italiano, de tal manera que desapareció el Partido Socialista Italiano, desapareció la Democracia Cristiana, etcétera, como consecuencia de que en aquel caso Ávalos se llamaba Mario Chiesa, un miembro del Partido Socialista Italiano, de características muy similares a lo que me refiero a Ávalos, ¿no? Y efectivamente, en virtud de un collaborating witness, se descubrió todo y salió todo el pastel. A partir de ahí, y una vez que se formó mano pulite, ya fueron uno detrás de otro todos los escándalos, todo el sistema de corrupción, y cayó pero como un juego de naipes, toda la corrupción italiana, ¿no?
5: Absolutamente.
12: Y aquí, probablemente, este tema tiene todo el aspecto de que es el inicio, no es más que el inicio de la caída total como un juego de naipes de este asunto.
5: Me interesa mucho subrayar esto que dice Jesús, y ahora os paso la palabra, porque aquí hemos señalado muchas veces, desde el principio, desde que empezamos con el caso de las mascarillas, que venía aquí Nandi Cuevas a contarnos lo que hacía Liberum, luego venía Marta Castro, en fin, todas las acusaciones populares que han estado ahí, Afteoir, Justitia Europa, etc. Que es que empezabas a tirar de un hilo de la mascarilla, que parecía una madeja, y te iban saliendo más madejas pegadas. Y aquello se extendía hasta donde estamos hoy. Y hemos ido viendo, semana tras semana, cómo crecía la complejidad de los casos. Y lo interesante de esta sentencia, entre otras muchas cosas, es que además lo señala. Uh-huh. Es que habla de otros colaboradores de la trama que aquí no están enjuiciados aquí, porque son otras cosas, que se van a enjuiciar también. Traza vinculaciones a otros casos como el de hidrocarburos, etcétera. O sea, realmente es una auténtica trama de corrupción muy
12: honda. Además, se le aplica la primera vez que yo con una aplicación muy radical, vamos, muy radical, muy amplia, está dentro de la ley, no estamos hablando de ninguna barbaridad, ¿no? Pero se le aplica la atenuante, se le aplican 4 años y medio cuando se le hayan pedido 7, ¿no?, de alguna manera. ¿Sí? Y además de eso no entra en la cárcel.
5: Exactamente. Sí, porque la pena...
12: A él se le pide una serie de condicionamientos. No es que haya dejado de ser condenado, ha sido condenado, pero es que es tremendo, ¿no?
5: Mucha gente que dice, ¿por qué no se le obliga a devolver los 3 millones?
13: Porque no ha sido condenado justo por el delito de malversación.
5: Es que...
12: Imaginaros Julito Martínez cuando...
5: Claro, es que se supone que eso es suyo. En fin, que es la cuestión. Y por otra parte, hay que recordar, esto solo es el principio. Y Aldama, aquí, solo es una parte del... Y no la más relevante, por cierto.
12: En fin. Sí. Y por cierto, una cosa. Yo voy a hoy comentar, aplicándole esto posiblemente al que acabo de decir, a Julio Martínez o algo parecido, que ojo, que la mafia venezolana y tal, igual, mire usted, en Italia, más implicada que la mafia, y no pasó nada. Mano política, poco en todo. ¿Acordaros de este tema?
5: Sí, absolutamente. Sí, porque al final la mafia pone cortafuegos. O sea, vamos, los malos de verdad, malos, son más listos también que los otros. Y ponen sus propios cortafuegos, claro. Y a ellos, claro, no les va a tocar. Irene, Ana, Antonio.
13: Es que esta sentencia, que efectivamente lo más interesante es el tema de Aldama, es que el delito principal y subyace de leer la sentencia es el de organización criminal.
12: Sí, sí.
13: Es que estamos hablando de una organización criminal que ha colonizado las instituciones. Entonces, eso no es una cuestión de que un ministro de forma puntual se haya llevado una mordida y con esto se haya ido a la prostitución. Yo quiero recordar el papel que han hecho todos los medios de fijarse únicamente en esas cosas que eran de lucecitas, por así decirlo, y no en lo verdaderamente grave, que sí es en lo que se ha fijado el Tribunal Supremo, de condenar a Ábalos de organización criminal, cohecho continuado, tráfico de influencia y malversación. El tema de Aldama, claro, cuando tú estás investigando una organización criminal que actúa como un parásito de las instituciones del Estado, la figura clave tiene que ser alguien que haya participado, que desde luego pues cante como lo que ha hecho Aldama y que aporte pruebas. Aquí también ha sido muy importante el papel del abogado de Aldama. A Ábalos, que se va a morir en prisión, como decía su hijo, y lo decía de forma correcta, él sale diciendo que le han metido 24 años teniendo el 65, ¿qué sucede? Que a Ábalos era el tonto, a este le pagaban en especie, con chicas, con prostitutas, con cocaína, le pagaban así. Irene, la trama, la organización criminal grande está más allá, este era al tonto que tenían allí, le han dejado también sin dinero y ha tenido que utilizar la abogada que le ha puesto el Partido Socialista, dedicada a que él se coma los años de cárcel y que no cante más. Sin embargo, Aldama sí ha tenido un abogado que es el que ha negociado que no le imputen más de 2 años por cada uno de los delitos y por tanto no sea necesario que entre en prisión. Entonces, la conclusión, y por eso está tan nerviosa toda la sincronizada y el presidente y demás, el mensaje para cualquier persona del Partido Socialista que esté investigada, imputada o que crea que lo vaya a estar, y estoy pensando ahora en Armengol, que a lo mejor llega también ese día, es o colaboras con la justicia para que el número uno caiga o os vais a morir en la cárcel. Entonces, decidís, por mucho que insultéis al Aldama, el otro va a estar en la cárcel y esto solamente ha sido el tentáculo más pequeño de toda la organización criminal. Y para los que dicen que les ha dado pena, no olvidemos que mientras que estaban robando mascarillas, nos encerraron a todos los españoles durante 4 meses y no tuvieron ningún tipo de pena en encerrarnos y en que la gente cerrase negocios y por salud mental y de todo. Así que...
5: Quería hacer una precisión.
12: No, quería hacer una precisión y es que morir en la cárcel siempre que no hayan dos cosas.
13: No, esto es lo que digo por usar la expresión que ha usado el hijo.
12: Es que es un tema que me alegro que lo hayas sacado porque es importante ponerlo de manifiesto. Que no haya indulto. Que es la otra cara de la moneda, claro. O que no haya aplicación de recurso de amparo por parte del Tribunal Constitucional. Que, por cierto, en este libro que antes estaba hablando, una de las cosas que lleva es una reforma de eso, precisamente,
5: sí,
12: de la ley orgánica del Tribunal Constitucional, de manera que el Tribunal Constitucional no pueda entrar a revisar este tipo, esta sentencia. Porque es que hoy, tal y como están las cosas, puede pasar cualquiera de las dos, o indulto o... aplicación del Tribunal Constitucional del Conde Pumpido, ¿no? Con lo cual, es que...
13: Sí, sí, eso es lo que... porque pueden hacerlo, pero te digo que...
12: Es el contrapeso de lo que ha hecho el Tribunal Supremo, ¿no?
14: Efectivamente, yo estoy con Irene en el que la parte, por lo menos de lo que yo he leído, no he podido leer toda la sentencia, pero es verdad que la parte que además es muy didáctica es cuando explica precisamente esa imputación, esa condena por pertenencia a organización criminal. Lo primero, porque tampoco dice en ningún sitio que esa organización criminal de la que forman parte se agote dentro de este expediente. Como tú muy bien dices, no hacen más que salir otros personajes, hasta los más de 100 personas vinculadas a cada una de las tramas, que efectivamente creo que acabarán dentro de esa misma causa, ¿no? Esa misma gran causa de organización criminal. Pero sobre todo es muy cuidadoso en decir por qué es organización criminal y por qué no es un grupo criminal o una asociación para cometer un delito concreto, sino que le da una entidad incluso de organizaciones de narcotráfico, organizaciones de crimen internacional, ¿no? Yo creo que cuando se lee eso en esa sentencia y cuando al final efectivamente se les condena por pertenencia a una organización criminal, lo que está claro es que no se agota aquí, que va a haber muchas más personas integradas dentro de esta organización, de la que, como tú dices, Irene, estos son nada más que dos pequeñas partes. Y simplemente con el tema que hablabas de hidrocarburos, yo siempre recuerdo el mismo tema. Cuando le preguntaron al Dama sobre unas empresas que había, que estaban ubicadas precisamente en donde tenía la casa en Portugal David Sánchez Pérez Castejón, lo que contestó al Dama es que todavía no era el momento de hablar de ese tema. Estoy segura que al final la trama de los hidrocarburos acabará enlazando con esas empresas.
15: Tendemos a pensar que el mejor amigo del hombre es el perro, y no es el perro, es el chivo expiatorio, el mejor amigo del hombre. Y Ábalos ha sido eso en esta ocasión. Yo creo que de la sentencia me quedo con el antecedente, el precedente de la grandísima diferencia entre colaborar y no colaborar. Ábalos se ha negado a colaborar durante todo el juicio. Porque, claro, que Ábalos colaborase significaba que incriminase al único jefe que tenía él, que era Pedro Sánchez. No tenía otra persona o algún compañero de gobierno, nadie más, a alguien del partido. Parece que el partido le ha prometido algo, pero según la sentencia esa promesa no ha llegado. Koldo tampoco se atrevió a colaborar.
5: Koldo ha dicho que... ojo a Koldo,
15: ¿eh? Ahora,
5: ojo,
15: bueno,
5: ojo,
15: vamos
5: ojo
15: a ver.
5: Koldo, sí, no, claro.
15: Pero, vamos a ver.
5: ¿Cómo es posible que realmente llegaran a creer que les iban a echar una mano?
15: Bueno, es la organización criminal más nociva de la historia de España, el Partido Socialista, y tiene muchas maneras, entiendo, de convencer a sus miembros de que van a ser beneficiados por ella.
5: Por cierto, hay mucha gente, te vuelvo la palabra, perdóname, hay mucha gente comparando con la situación de Barrio Nuevo y Vera cuando entran en la cárcel para librar a Felipe González del asunto de los GAL. Bueno, digamos que desde el punto de vista procedimental a lo mejor tiene algo que ver, pero ni los personajes tienen nada que ver, ni la materia tiene tampoco nada que ver. Así que, en fin, un respeto.
15: Bueno. Ni la reacción del partido y del gobierno tiene nada que ver.
5: Exactamente.
15: El González apoyó a sus dos adláteres y Sánchez, el PSOE, lo primero que ha dicho es que se merecen esta condena, poco menos. Claro, tiene que decir eso también porque tiene abiertos tantos frentes el Partido Socialista.
5: Era para mí un completo desconocido.
15: Claro, alguno le tiene que dejar caer, ¿no?
5: O sea, vamos a ver. O sea, piense usted en la foto famosa del Peugeot de aquella gente que iba, que se bajaban del Mercedes para coger el Peugeot y entrar en los pueblos, ¿no? Porque tienes ¿Coldo en la cárcel? ¿Ábalos en la cárcel?
15: Cerdán.
5: Santos Cerdán, que está en la cárcel y está imputado. Y Leire, que era la que hacía los vídeos, que ya lo hemos averiguado, en fin, por el estilo.
12: Anda, que si Leire se pone a arreglar.
5: Ah,
15: claro, es que eso va esto, ¿no? El aviso para quién es. Yo entiendo que es para Leire, entiendo que es para Julito, también puede ser para las hijas de Zapatero. ¿Ahora qué hace Zapatero? ¿Anima a sus hijas a que larguen y se libren? ¿Qué haces como padre en ese caso?
5: ¿Haces que habla tú? Contra
13: pues
5: mí.
13: Lo que ha hecho hasta ahora, meterlas dentro de la organización
15: hasta ahora las ha
13: criminal.
15: Ayudado, pues a lo mejor las sigue ayudando.
13: Las ha metido
15: ya no
13: dentro de la organización criminal. Mira, fíjate, una organización criminal mafiosa y del narcotráfico, hay una figura muy importante que es la del abogado de la familia. El abogado de la familia no solamente se encarga cuando llega el momento de que te detengan o que tengas que ir a algún tribunal, que cuando detienen a uno de la familia, a uno de los subordinados, va el abogado a encargarse que ese no hable. Y ese es el papel que ha tenido la abogada de Ábalos. Y es que Aldama no tenía el mismo abogado. Entonces, por eso vemos que aquí se dan todas las características posibles de una organización criminal que tiene todo el poder del Estado, que publica en el Boletín Oficial del Estado y que se va a perpetuar en el poder y que está dispuesto, como ya estamos viendo, a regalar la nacionalidad española, que es nuestra mediante el pasaporte, a cualquier cubano que esté bajo el régimen o cualquier otro sitio para que vengan y que voten y que se mantengan aquí. O sea, los tentáculos de la organización criminal a la que tenemos delante, de verdad que lo de las mascarillas es lo menos importante, porque luego todo el gran expolio que ha habido durante estos 7 años, no ha sido mediante pequeñas mordidas de contratos públicos. Que este señor también ha saltado las grandes empresas. Las grandes empresas.
5: Claro,
13: entonces, creo que ahí es donde está la pasta.
14: No
13: la pasta
14: impuestos.
13: Está ahí. Y la pasta, todo gira en torno, todos estos casos, a P.S.
5: Ana, Antonio, y nos vamos a la publi. Y
15: a quien más ha beneficiado el Estado hoy no ha sido a nadie del PSOE, precisamente. Las cloacas, lo que es siempre lo oscuro, lo turbio, las instituciones, que no son tan benéficas como algunos creen, han beneficiado a un mafioso que ha declarado que lo es, que ha declarado que participaba en un grupo criminal y se le ha beneficiado de una manera totalmente inesperada y exagerada. ¿Qué será para que canten claro, los que vienen después?
13: Es un mensaje.
15: Pues no lo sé.
5: Yo creo que
13: es un mensaje.
5: Yo creo que inesperada.
14: O para que siga cantando él.
12: Es un rumbo jurisprudencial.
13: Para que siga cantando él, para que canten otros.
12: Es un rumbo jurisprudencial.
14: O para que siga cantando él.
13: Y no, y que ha tenido...
5: Hay que recordar que por lo que estuvo Aldama en la cárcel no era por esto, era por los
14: hidrocarburos.
5: Que es donde, como dicen ellos, donde está la pasta.
12: Que sigue abierto.
14: Que sigue abierto.
5: Y que sigue abierto porque Pedraza lo tiene abierto.
12: Igual que también siguen abiertos los juicios de los contratos, etcétera.
14: Desde mi punto de vista es muy estratégico. Es decir,
13: realmente,
14: si está colaborando con la justicia y ahora mismo no se libra de la cárcel, igual cierra el grifo. Y lo que yo estoy segura es que en la trama de hidrocarburos es absolutamente vital que esté el testimonio de Aldama. Sí.
5: Yo sí quiero hacer la suerte de leer la sentencia. No está mal escrita el Tribunal Supremo, y van apareciendo cosas, es apasionante.
12: El Tribunal Supremo lo que ha hecho es dictar una primera sentencia para crear jurisprudencia a partir de aquí.
13: Sí, muy bien.
5: Este día nos la quedamos en la cabeza. Esto es una primera sentencia para crear jurisprudencia a partir de aquí. ¿Y a partir de aquí qué? Pues lo veremos, pero durante todos estos años ya usted nos ha acompañado en el desencriptamiento progresivo de esta gigantesca madeja de madejas que es la trama de corrupción socialista. Así que si le parece vamos a hacer como hemos hecho los meses anteriores. Vamos a ir trayendo uno a uno a las acusaciones populares personadas en estos casos, que usted ya los conoce porque han estado aquí, pues, ha estado Marta, Pérez Roldán, Liberum, en fin, y que nos cuenten cómo lo ven ellos. Porque es muy interesante, cuando lo ves así a pie de obra. Bueno, Publi, hay que hablar de la segunda parte, bueno, hay que hablar de muchas más cosas. Del tema Zapatero que ha metido Irene encima de la mesa, que es muy importante, pero sobre todo lo del Consejo General del Poder Judicial, cuya trascendencia desde el punto de vista, perdóneme usted el término, de la moral pública, es decir, de si yo me voy a fiar ahora de un tribunal o no, es que es una salvajada lo que ha hecho esta gente. Me escribe un condiscípulo, Jesús, muchas gracias por la nota que me has dejado, dice que le recuerda, usted no se acordará porque es muy joven, pero hubo un presidente del Tribunal Constitucional que se llamaba García Pelayo.
12: Sí.
5: gran especialista en Carl Schmitt, por cierto, que fue el que tuvo que decidir, llegó usted, hacer constitucionario de Rumasa. Y acabó en Venezuela amargado, y por otra parte tenía allí buenos contactos personales.
12: Don Manuel García Playón.
5: Pero allá acabó muriendo amargado absolutamente, porque sabía que lo que había hecho era anticonstitucional.

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Esto es lo primero, y luego ya nos vamos a la publicidad. 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

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Aquí hay zona 46 Publi y volvemos.

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22-51, 21-51 en Canarias. ¿No? Hemos hablado de la mayor noticia, evidentemente, del día, que es la primera gran condena, y vendrán más por corrupción a este gobierno. Ahora hay que hablar de algo que desde el punto de vista político, insisto, es enormemente preocupante, porque también aquí, desde muy temprano, venimos contando cómo este gobierno ha ido transformando, de hecho, la democracia española en una suerte de sistema autoritario, digamos, partitocrático de un solo partido y sus socios, ¿no? Que es donde estamos. Y lo que pasa este fin de semana con el CGPJ, ¿se acuerda usted aquello que ocurrió en tiempos de Jaime Cammani en el BOE? ¿No? Bueno, luego se lo cuento. O sea, no tiene perdón de Dios. La señora Perelló

0: ha metido a la institución en general en un laberinto. En fin, vamos a ir por partes. Todo esto arrancaba con el juez, con el auto, perdón, del juez Peinado acerca de Begoña Gómez. Natalia Fernández Picado nos hace un resumen.
1: Tras más de dos años de investigación, el juez Juan Carlos Peinado da un paso decisivo. Considera que existen indicios suficientes para abrir juicio oral contra Begoña Gómez y remite la causa al Tribunal del Jurado. Además, mantiene las medidas cautelares de retirada del pasaporte, prohibición de salir de España sin autorización judicial y comparecencias quincenales en el juzgado. Unas medidas cautelares que van en contra de la petición de la Fiscalía. Pero quizá la parte más polémica del auto recae en las últimas hojas, cuando hace mención a los cuerpos de seguridad del Estado argumentando:
2: María Begoña Gómez Fernández, que al ser una persona que, dada su condición de esposa del actual presidente del gobierno, ello implica que en todo momento se encuentre acompañada y custodiada por agentes y miembros de los cuerpos de seguridad del Estado, lo que no cabe duda que esos agentes, en un momento determinado, puedan, bien por iniciativa propia o siguiendo órdenes de sus superiores, facilitar esa fuga.
1: El magistrado sostiene que la Universidad Complutense financió el desarrollo de la Cátedra de Transformación Social Competitiva y de su plataforma informática, pero que el control de la marca, el dominio, el software y su explotación comercial acabaron en la esfera privada de Begoña Gómez a través de la sociedad Transforma TSC. El auto concede un peso especial al último informe de la UCO, que analiza los pagos realizados por Google fuera del convenio oficial, la explotación del software y el patrimonio de Begoña Gómez y de su empresa. También insiste en el papel de Cristina Álvarez, asesora de Moncloa, al considerar que utilizó recursos públicos y su posición en presidencia para favorecer la actividad privada de Begoña Gómez. En esa línea, el juez apunta que la condición de esposa del presidente del gobierno habría facilitado la captación de apoyos institucionales y empresariales para la cátedra. La figura del presidente del gobierno también está muy presente en la resolución. El juez menciona a Pedro Sánchez hasta en 60 ocasiones, vinculando su condición de presidente con el contexto en el que se desarrollaron los hechos investigados. Entre los nombres destacados figura Ignacio Mariscal, presidente de Reales Seguros, al que sitúa como impulsor del primer contacto con la aseguradora, posteriormente patrocinadora de la cátedra. Además, recupera la reunión del 1 de julio de 2022 entre Miguel Escassi, Begoña Gómez y Cristina Álvarez, que considera el punto de partida del acuerdo de colaboración con Google. El auto también endurece parte de la acusación. La acusación popular eleva de 10 a 12 años la prohibición de contratar con la Administración y recibir subvenciones por uno de los delitos de tráfico de influencias, incorporando el agravante de apropiación indebida, y amplía los hechos investigados con nuevas pruebas. La Universidad Complutense cifra, además, el perjuicio económico provisional en 113.509 euros. Por último, el juez amplía la lista de testigos y peritos que comparecerán en el juicio.
0: Es muy interesante esto que ha contado Natalia, porque el auto es eso, es la descripción de los delitos. Pero el gobierno, evidentemente, el gobierno y sus innumerables terminales 61, se han puesto a sacar una línea para tratar de montar todo el pollo posible en torno a ella, que ha sido la cuestión de la escolta policial. En lo cual, por cierto, los sindicatos policiales han entrado como pardillos. Luego han tratado de sacar la pata, pero hay sitios que cuando metes la pata luego intentas sacarla y rasca un montón. Y es donde están ahora. Bueno, María Vallejo nos cuenta la historia esta.
3: El sábado el juez Peinado emitió el auto sobre el caso Begoña, un auto que no ha dejado indiferente a nadie. Además de enviarla a juicio y obligarla a comparecer cada 15 días en un juzgado, le ha retirado el pasaporte. Y es en ese punto donde ha estallado la polémica. En el auto el magistrado deja entrever una posible colaboración de los escoltas de la mujer del presidente en una hipotética huida. Un hecho que ha levantado ampollas en varios sectores. Uno de ellos ha sido Jupol, que ha tildado de barbaridad esta parte del auto.
4: Nos parece una auténtica barbaridad que un juez de instrucción, a través de una resolución judicial, haya podido insinuar que los policías nacionales podemos ayudar a una persona, en este caso la mujer del presidente del gobierno, a evadirse de la acción de la justicia e incluso huir del territorio nacional.
3: Por otro lado, el Ministerio del Interior afirmaba este fin de semana que Marlaska había elevado una queja al CGPJ por ese cuestionamiento. El Consejo General del Poder Judicial se reunió este fin de semana con el objetivo de abrir expediente al juez Peinado. Sin embargo, en esa primera reunión no llegaron a ningún acuerdo. Por ese motivo, hoy se ha vuelto a convocar un nuevo encuentro con el mismo objetivo. La comisión permanente está integrada por 4 vocales a propuesta del Partido Popular, 2 a propuesta del PSOE y 1 de Sumar. Con estos cálculos, es Perelló quien tenía la llave. Se podía unir a los 4 votos del ala progresista, que se inclinaban más a no abrir el expediente, o al ala progresista, que buscaba todo lo contrario. La comisión permanente ha acordado poder expedientar a Peinado, por lo que Perelló ha recurrido a su voto de calidad como presidente del organismo. Antes de que comenzase la reunión, Justicia Europea, que ejerce de acusación popular en este caso, ha salido en defensa del juez Peinado y ha pedido al CGPJ que no le abriese ese expediente. Para solicitar eso se basaba en que no es ese organismo el que revisa las medidas que le ha impuesto a Begoña Gómez, sino la propia Audiencia Provincial de Madrid, que es el único organismo que en este caso tendría competencias para ello. Esto, sin embargo, no ha servido, ya que finalmente se ha propuesto expedientar a Peinado en lo que consideran una falta grave.
0: 1. La reunión de urgencia del Consejo. 2. La decisión final, porque la presidenta Perelló ha dicho yo... O sea, es tremendo. Bueno, aquí habría que preguntarle también la opinión forense de Jesús Trillo, pero Irene antes quería...
5: Sí, bueno, disparar. Lo que ha pasado con el auto del juez Peinado es un auto demoledor contra Begoña Gómez. Los delitos de los que hay fundamento suficiente para que sea juzgada y condenada son gravísimos. Las penas correspondientes a dichos delitos son de pasar muchos años en prisión. Por eso la retira el pasaporte o los posibles pasaportes que pueda tener. Tiene que ir a cada 15 días a presentarse al juzgado a firmar. La quisieron poner diciendo que tenía una escolta por eso, y el juez Peinado ha salido diciendo que bueno, que eso de tener escolta, que los policías pues que perfectamente podrían colaborar precisamente en su huida. Lo que han hecho los sindicatos de policía, que han salido en tromba a decir que es algo impoluto, ahora no puedes cuestionar nada, son una especie de santos que no se puede decir nada. No hay ni un solo policía que se conozca, ¿verdad?, que haya estado condenado e investigado por una colaboración con el narco. Desde luego, el hecho de que se haya aquí fugado Puigdemont es algo que pues tampoco sabemos nada. No podemos, por supuesto, cuestionar nada de la policía. Bueno, es algo inherente y necesario dentro de lo que es el Estado de Derecho. Y lo ha hecho el juez Peinado dentro de un auto perfectamente fundamentado en derecho y con los hechos. Entonces, también tenemos que entender si la policía es un cuerpo jerárquico, se está investigando ahora a la cúpula de la Guardia Civil por estar metida en una persecución política a aquellos que estaban investigando la corrupción de la familia del presidente. Bueno, pues si es una organización jerárquica y la cúpula está podrida de corrupción, o al menos hay una sospecha de ello, pues es que esta gente puede perfectamente obedecer las órdenes de arriba y no hacerlo. Y luego, además, en los casos en los que se trata de una escolta, no es una policía judicial. La escolta tiene órdenes directas de lo que es el VIP al que ellos están persiguiendo. Entonces, perfectamente que pueden colaborar. El hecho de que hayan salido los sindicatos policiales ofendidos y encima recordando la equiparación salarial, parece como que le estaban diciendo a Marlaska, salimos ahora. Apoyaros, pero acuérdate de la equiparación salarial.
0: Y después ha sido, han tenido que salir para decir...
5: Ha sido, vamos.
0: Ahora, Rasca nunca nos ha apoyado cuando tiene cosas.
5: Sí, pues
0: verdad,
5: has estado tú apoyándole.
0: En fin,
5: y una última cosa que quiero decir de esto. Lo que está haciendo ahora el Consejo General del Poder Judicial de meterse dentro de una investigación imposible sanción al juez Peinado es un Consejo General del Poder Judicial que tenemos gracias al acuerdo del Partido Socialista con el Partido Popular. Que no se nos olvide esto. Esto que es completamente politizado con estos vocales que obedecen desde luego a los partidos políticos, se ha llegado gracias al acuerdo del Partido Socialista y del Partido Popular.
0: Sobre la cuestión de jurisdiccional, digamos, Jesús, que es particularmente importante. El CGPJ en principio para esto no está.
6: No, vamos a ver. Efectivamente, no tiene. El problema es el siguiente. El tribunal que tiene que conocer el auto que ha dictado el juez es la Audiencia Provincial, y punto. Y si esa consideración que ha hecho sobre la policía judicial se considera inadecuada, se considera que ha faltado a la dignidad de los policías o lo que sea, no deja de salir del auto. Es decir, forma parte de la resolución judicial. Y la resolución judicial solamente puede ser objeto de recurso ante el Tribunal Superior y nada más. Otra cosa es que por parte del Consejo General del Poder Judicial exista la potestad disciplinaria sobre el comportamiento de los jueces. Y el artículo 418 de la Ley Orgánica del Poder Judicial establece que serán objeto de sanción disciplinaria los jueces cuando su actuación menoscabe la dignidad de los policías, por ejemplo, miembros de la Policía Judicial. Pero es que este no es el caso.
5: No es policía judicial, son escoltas. O incluso
6: de la policía en términos generales, de cualquier funcionario.
5: Pero el artículo hace
6: específica mención a la policía judicial. Es que es absurdo.
5: Claro que no es el caso.
6: Esto lo que es, forma parte de las consideraciones dentro del auto que hace el juez en relación con la contestación a las medidas cautelares que se le han pedido. Y él considera que la medida cautelar de la retirada del pasaporte y la imposibilidad de salir de España puede ser perfectamente conculcada con la ayuda de la policía. Bueno, entre otras cosas porque hasta ahora en este país, que sepamos, no ya la policía, sino la abogacía del Estado, por desgracia, en algún caso, en los fiscales todos los días, etcétera, aquí no obedecen.
0: Incluso en el caso, vamos a ver, los escoltas no están para vigilar a la persona escoltada, sino al revés, para protegerla de otras vigilancias. Es decir, pero esto es una cuestión de cajón, es decir, si Begoña les dice tenemos que ir al aeropuerto, vamos por aquí, ellos se van a encargar de que llegue, no van a preguntar, ¿dónde va usted? No, los escoltas no están para eso. O sea, tiene todo el sentido del mundo.
6: Pero incluso, claro. Pero es que además aquí se ha incumplido otra cosa que no se ha dicho. Y es que en el supuesto de que considerásemos que lo que dice el juez da lugar a, o podría dar lugar a una sanción disciplinaria que motivase la potestad del Consejo General del Poder Judicial, lo que puede hacer el Consejo General del Poder Judicial solamente lo puede hacer promoviendo a lo que, al que se llama, me parece que es promotor de la acción disciplinaria, para que investigue la situación. Pero es solamente la audiencia provincial quien requiere la actuación disciplinaria del Consejo General del Poder Judicial. Ah. Y aquí no se ha producido.
0: O sea, que esto es una alcaldada de izquierda.
7: Qué raro.
0: Antonio Gana.
7: O sea, que aquí lo que ha pasado es que en un auto demoledor contra la mujer del presidente del Gobierno han encontrado una línea a la que agarrarse para propagandísticamente desviar un poco el mensaje.
6: Totalmente.
7: Y estamos entrando al trapo, porque bueno, hay que discutirlo y vale, entramos al trapo. Que un juez, en su libertad más absoluta, señale que la policía puede colaborar con alguien que se quiere escapar de España. Hombre, yo he visto a la policía encerrar a los españoles en casa, porque te encierra la policía, no un ministro. La policía es la que te multa por salir, la que te detiene si sales, la que te detiene si no llevas mascarilla, es la policía, no es un político. He visto a la policía
5: pegar en ferraz
7: a señoras y a niños. Sí, me
8: gasearme.
7: Suena. He visto verdaderas barbaridades y las hace la policía, no un diputado. La mano del gobierno, el contacto del Estado con el ciudadano es la policía.
6: Antonio, fíjate que este tema, la verdad, con objetividad, yo lo he comentado con muchos jueces, no lo tienen todo claro. Es decir, no hay muchos jueces que están en contra de esta...
5: Claro, porque se está cuestionando,
7: pues si yo lo entiendo.
5: Se está cuestionando no, que bueno, el régimen es impoluto y eso no lo soportan muchos.
6: Hombre, no, pero vamos a ver, hay casos que son discutibles, ¿no? Y en definitiva hay muchos jueces que no están, que este tema lo discuten del primer día, así como el tema que te iba a decir yo, anterior de Ábalos, no lo discute nadie, pues esto sí ha sido objeto mucho de discusión. Y te voy a decir una cosa, a mí lo que más me sorprende de todo, que tengo un gran concepto de ellas, es la presidenta Perelló, que yo sinceramente me ha sorprendido.
7: Bueno, al final está allí por algo, ¿no? Es una muestra más de que de nuestra democracia es más nominal que práctica y el Consejo General del Poder Judicial es un parlamento, a imagen y semejanza del Congreso de los Diputados, de los dos grandes partidos, que cuando toca se mete donde no le llaman. Hemos visto, hay un fiscal general del Estado, que es la primera gran, hablamos de Ábalos, primera gran condena, no, el fiscal general del Estado ya está condenado antes, hace nada, por delinquir,
5: por obedecer.
7: Obedeciendo a un gobierno, al poder legislativo. Bueno, pues tenemos unos jueces que están puestos ahí por el poder legislativo y obedecen a quien les pone ahí.
5: Pues mira.
7: Y hacen propaganda, utilizan la justicia para hacer propaganda a favor del gobierno.
0: Ana Cuartero.
8: Bueno, lo que está claro es que Sánchez ha señalado y los demás han actuado. Mm-hmm. Y no es la primera vez que Sánchez señala a un juez. Acordaros que con el caso del hermanísimo, la juez Viedma recibió la visita de determinados sicarios que, mandados por ley de Díaz, fueron a investigarla, a ver cuándo recogía a sus hijos del colegio. El otro día Sánchez dijo a perseguir al juez Peinado. No le gustó, lógicamente, no le puede gustar la sentencia o el auto sobre su mujer. No le gustó la contundencia, ¿no? Porque así como todo el mundo pensaba, ¿no?, que lo grave era el tema de haber sido nombrada catedrática sin serlo, el juez Peinado deja muy claro que lo importante, lo más importante no está ahí, sino en esa cátedra, en ese dominio TSC, en esa empresa que puede haber percibido ya cuantiosos beneficios económicos por un software que realmente no era de su propiedad, sino que era propiedad de la Universidad Politécnica, las relaciones con Google, con Deloitte, con Indra, es decir, con un montón de empresas. Recordar la cantidad de veces que le preguntó en el Congreso de los Diputados a Abascal, al señor Sánchez, a cuántos empresarios del IBEX, a cuántos directores generales, a cuántos cargos institucionales había llamado para beneficiar a su mujer. Y ahora Sánchez ha pedido la cabeza del juez Peinado. Y yo estoy de acuerdo en el que se ha generado una polémica que es casi infantil desde mi punto de vista, porque si tú lees de verdad lo que pone, lo que, y la historia, corrígeme si me equivoco, es que ante este auto en el que se dicta, bueno, pues todas esas sospechas, esos presuntos delitos que ha cometido, las acusaciones piden la imposición de unas medidas cautelares que consisten en la retirada del pasaporte y en que se tenga que personar cada 15 días en el juzgado. Y los defensores alegan la existencia de una escolta como garantía de que no se
6: va a producir.
8: No se va a producir ese escape. Es decir, no es que el juez Peinado haya dicho, oye, como con la escolta igual se puede escapar. No, es que la acusación ha dicho, pídele el pasaporte y pídele esto. Y él, en la deliberación de si procede o no procede pedirle el pasaporte, es cuando dice, habida cuenta, y como muy bien habéis explicado, primero, que la misión de la escolta no es que Begoña no se escape. Yo estoy segura que todos recordaréis cuando contaba el propio Aldama que estando en San Petersburgo con Hidalgo y con él, Begoña Gómez le dijo a la escolta que se retirase. Y la escolta se retiró. Y por tanto, en un momento en el que la mujer del presidente de gobierno le dice a su escolta que se retire y la escolta le tiene que obedecer, pues efectivamente esto ya ha pasado. Y luego hay otra cosa que es muy importante. Y es que dice el juez Peinado que bien por iniciativa propia o siguiendo órdenes. Es que tenemos causas en las que precisamente si la UCO ha podido investigar es porque se ha exigido a los agentes que estaban funcionando como policía judicial
0: que
8: no informasen a sus jefes.
0: Efectivamente.
8: Y esto ha pasado hace una semana y nadie se ha rasgado las vestiduras diciendo que se ha desprestigiado al cuerpo, porque todos sabemos lo que hay. Pero lo importante de todo esto es que se ha lanzado una cacería contra Peinado por efectivamente algo que ni siquiera se está contando la realidad, y es que las medidas cautelares las pidió la acusación y lo que hace Peinado es razonar si pueden ser o no pueden ser adecuadas.
5: Yo es que no estoy muy de acuerdo con lo que ha dicho Antonio y con lo que ha dicho Ana, con lo de que esto que ha dicho el juez Peinado sobre la policía sea un tema menor. Al revés, es un tema capital. ¿Por qué es un tema capital? Porque la corrupción de Begoña Gómez, la corrupción de tráfico de influencias de la mujer del presidente del gobierno, pues será una cosa que se juzgue, acabará en prisión o no acabará en prisión. Pero aquí lo que nos estamos jugando es que tienen secuestradas las instituciones del Estado, es decir, aquellas instituciones que tienen la fuerza legítima para expoliarnos y ser utilizadas contra nosotros. Entonces, a raíz de esa frase, el Consejo General del Poder Judicial, el órgano de gobierno de los jueces, nombrado por políticos, lo que ha cometido en este caso es iniciar una cacería contra un juez que está juzgando a la mujer del presidente del gobierno. Entonces, también a las señorías del Consejo General del Poder Judicial, oye, pues a lo mejor en un momento determinado se les podría a ustedes investigar y juzgar por una posible prevaricación, porque desde luego el hecho de que no vaya a través de la Audiencia Provincial y lo hagan ustedes, pues es que está bastante claro. Entonces, para mí me parece que es un tema capital, porque, insisto, Begoña Gómez acabará en prisión o no acabará en prisión. Pero aquí nos estamos jugando pues que nosotros podamos defendernos ante un gobierno tiránico e impune, que cualquiera que se atreva a investigarle va a ser perseguido con toda la fuerza del Estado en manos de corruptos. Eso es para mí, por ejemplo, lo capital. Y ya lo hemos visto tanto en la cúpula de la Guardia Civil como en aquellos policías en los que se les da una instrucción de no ordenar a la cúpula. Entonces, esto, sinceramente, el juez Peinado es capital. Y hemos visto a sindicatos de la policía, a todos los medios de comunicación, incluyendo los centristas moderados, que son una causa principal de todo lo malo que pasa en este país y lleva pasando impunemente gracias a su complicidad y nulo cerebro y coeficiente intelectual para entender lo que está pasando. Luego, por supuesto, todo el gobierno. Y mucha gente, claro, como se está cuestionando algo que no se puede cuestionar, que es aquí todo el mundo santo e impoluto, no ha cometido jamás ningún problema, pues claro, la sal es que no podemos cuestionar. Ay, no, no, esto es muy exaltado, habrá que ser moderadito y no cuestionar nada. Pues no, el juez Peinado, todo el apoyo.
0: Jesús Trillo, Antonio, Ana...
8: No, por supuesto que todo el apoyo al juez Peinado, Irene.
5: Sí, sí, no, no, que no lo cuestiono esto vosotros. Pero lo de que fuese menos.
8: Solo quiero decir una cosa, Jesús, una cosa. Yo creo que muchos agentes incluso se habrán sentido aliviados gracias a eso, porque se les ha liberado de recibir esa orden de retirarse en el momento que Begoña se quisiera escapar. Es decir, creo que no lo han pensado realmente, porque, insisto, es que vivimos en un país en el que se ha tenido que sustraer de la cadena de mando a determinados guardias civiles para que pudieran colaborar con la investigación. Pues estoy segura que los policías honrados, estoy segura que los policías honrados que se pudieran ver que teniendo que escoltar a Begoña en un viaje, les han hecho precisamente un favor.
5: Exactamente.
0: Ante Antonio, una orden
5: Peinado les
0: Antonio
5: ha
0: y Jesús y cerramos
8: que
0: tema.
8: De Marlaska.
0: Eso Antonio es. Y Jesús cerramos tema y la pública.
7: Es. Que yo niego la mayor. Es que el juez Peinado no ha señalado a la policía.
5: No, no ha señalado.
7: Ha dicho que la policía puede... No está para eso, básicamente.
5: ¿Es sí,
7: pero no
5: es
7: señalar a la policía, ni ha dicho que la policía sea corrupta, ni nada parecido, que es en lo que están las tertulias de las televisiones... las televisiones que no son tan privadas como parece... las concertadas y todas las públicas. Pero el Consejo General del Poder Judicial, quizás sin quererlo, entiendo que sin quererlo, le ha hecho un favor al juez Peinado, un favor enorme. El auto, lo que dice el auto sobre todo es... que todo lo que presuntamente ha hecho Begoña Gómez lo ha hecho porque es mujer del presidente del gobierno. Claro. Si no fuese mujer del presidente del gobierno, el Consejo General del Poder Judicial no hubiese hecho lo que ha hecho. Con lo cual, le ha dado la razón a Peinado, supongo que sin quererlo, pero de una manera como no podría haber otra.
0: Efectivamente. Jesús, cerremos tema y nos vamos
6: a lo que quiero es terminar dejando claro que además esto es absurdo, porque es que una cosa es la potestad disciplinaria del Consejo General del Poder Judicial y otra cosa es la jurisdiccional del juez Peinado, que va por la vía de audiencia.
5: De la audiencia provincial.
6: Pero fijaros el absurdo. Exacto. Es decir, imagínate que al final sancionan disciplinariamente a Peinado, pero el juicio sigue. Si no tienes prejuicios, no se ve alterado por esto.
5: Y las cautelares
6: también.
0: Por eso, y eso es lo que hace más grave desde el punto de vista político, la decisión enteramente...
5: del Consejo.
8: Pero ahí...
0: no sé cómo llamarla, la presidenta del Consejo General del Poder Judicial.
8: Ahí estoy totalmente de acuerdo, porque es, y le estaba comentando antes a Jesús, es ese uso del voto de calidad como cuando se usa la mayoría absoluta para imponer lo que a mí me dé la gana, esté bien o esté mal. Es lo que ha hecho en esta vez Perelló. Es decir, ha utilizado que, como mi voto, como es uno más, da igual que sea justo o sea injusto.
5: Es que, por lo que dice el jefe.
0: Es como cuando esos partidos donde los goles que marcas fuera en caso de empate valen doble. Pues es lo mismo.
8: Lo mismo, es una falta de moralidad absoluta.
0: Bueno, ¿y ahora qué? Pues ahora temas usted lo peor. ¿Qué es lo que decía Santiago Abascal esta mañana? Y creo que tiene razón. El panorama es este. ¿No lo ha oído usted? Bueno, pues vamos a escucharlo, Raquel, si te parece. Y volvemos, vamos a escucharlo.
9: 24 años de cárcel para Ábalos, 24 años de cárcel para el ministro que era la mano derecha de Pedro Sánchez, 24 años de cárcel para el tipo que Pedro Sánchez eligió para presentar una moción de censura en la que decían que venían a luchar contra la corrupción, 24 años de cárcel para un ministro de Sánchez que hacen que Sánchez sepa perfectamente ahora cuál es el futuro que le espera en cuanto abandone el poder. Y yo por eso quiero lanzar un mensaje de alerta a los españoles. Porque Pedro Sánchez va a hacer lo que sea, va a hacer todo lo que pueda, absolutamente todo, con tal de mantenerse en el poder a cualquier precio.
0: ¿Y eso por dónde pasa? Por ganar las elecciones como sea. Si es preciso, cambiando el censo. Pausa para la publi y a la vuelta vemos lo que está pasando ya. Enseguida.

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0: 23-19, 22-19 en Canarias, y es un clamor. Y es un clamor, y habrá que empezar a ver la manera de parar esto. Seguro que hay una forma legal, digo yo. En fin, la alteración radical del censo electoral, pero de una forma enteramente bárbara, que es lo que está pasando en este momento. Por diferentes vías. Yago Soler nos cuenta las más llamativas y ahora lo debatimos.
1: El debate político en España se ha intensificado en torno al sistema electoral y el crecimiento del censo derivado de la Ley de Memoria Democrática, la famosa Ley de Abuelos. 2,5 millones de personas han solicitado la nacionalidad española desde la entrada en vigor de la norma, con cientos de miles de expedientes en tramitación o ya aprobados. El fenómeno se concentra en Hispanoamérica, con Argentina como principal país de origen de las solicitudes. Según varias encuestas, estos votos podrían ir directamente al PSOE. En el país de América del Sur, los consulados están colapsados y creen que el censo habrá crecido en 500,000 de ciudadanos. El número de personas inscritas en el censo de españoles residentes ausentes, el CERA, aumenta cada mes en más de 16,000 casos. Desde Ferraz defienden la medida como una política de reparación histórica, mientras que la oposición alerta de un crecimiento acelerado del censo electoral que podría tener un impacto político. Entre los casos más destacados también está Cuba, de allí vendrían 1 de cada 7 solicitudes. La polémica reside en que la tramitación la hace una empresa del régimen cubano señalada por Estados Unidos. Muchos solicitantes de nacionalidad española denuncian que sus expedientes se encuentran paralizados y que existen decenas de irregularidades en la tramitación. Además, Cuba no está adherida al convenio de La Haya, por lo que sus documentos no cuentan con apostilla y dependen de un sistema de certificación propio. Según estas críticas, la situación podría dificultar la verificación de la autenticidad de los documentos presentados por alrededor de 350,000 solicitantes. En paralelo, Vox ha registrado en el Congreso una propuesta para reformar la ley y modificar el sistema de voto por correo.
0: Vamos a examinar este asunto despacio. Antes, una última hora de lo que está publicando el Confidencial, que esto es un sin parar, ¿no? ¿Se acuerda usted de lo que hemos contado aquí de Tubos Reunidos? Esa empresa vinculada al PNV que de repente recibe una ayuda de la SEPI y tal. Bueno, la UCO ha localizado la fecha de la reunión entre Leire y el presidente del PNV, Andoni Ortuzar. Oh. 112 millones de napos. Oh. Ah, joder, y seguiremos. Bueno, vamos a ver.
2: El rescate de Tubos Reunidos.
0: Claro.
2: Tan rescate como el otro.
0: Exactamente. Mm-hmm. Bueno, ¿y qué hacemos con esto? De algo se podrá hacer, digo yo. Pero no tiene ningún sentido que te vas a Cuba, que si hay una empresa que está controlando, nadie...

0: sabe de quién es, no tema lo peor, que hay un señor que su bisabuelo se fue a Cuba, como el padre de Fraga, ¿te acuerdas? A Cuba, y ha nacido allí, ha vivido allí, va a votar aquí. O sea, es una insensatez, Trillo.
1: Sí, sí, una locura, pero vamos.
0: ¿Qué se puede hacer? ¿Reformar la LOREG de urgencia?
1: No, no, sobre el tema del voto por correo ya se ha denunciado por 20.000 sitios. Concretamente, un hijo mío hizo un artículo en El Debate que tuvo mucha resonancia, ¿no? Pero es un caladero de capacidad de manipulación de las elecciones tremendo, ¿eh? Y la verdad es que pues habrá que, los partidos políticos tienen que, vamos, tienen que espabilar en ese tema, ¿eh? Porque no está nada claro. No,
2: es que es lo más grave que está pasando unido a la, al reemplazo poblacional y a la inmigración masiva, que tiene, por supuesto, mucho que ver, ¿no? Básicamente es un reemplazo de la masa electoral que somos nosotros los españoles. Sí, sí. Entonces, el abuelo que se fue a Cuba perdió su silla. O sea, te fuiste, todos los demás que vienen después no son españoles. No tienen el derecho de decidir el futuro de mi país. No tienen ese derecho. Entonces, la organización criminal llamada Partido Socialista Obrero Español no solamente nos expolia, no solamente hace sus negocios, sino que se atreve a arrebatarnos a todos y cada uno de nosotros la soberanía para poder decidir nuestro futuro legítimamente en unas urnas. Entonces, si no hay ningún artículo de ningún reglamento que pueda esto pararlo y demás, bueno, pues habrá que tomar entonces medidas o posteriormente o antes.
1: A ver.
2: Pero es que esto no lo podemos permitir.
1: La Junta Electoral Central tiene que decidir al final qué requisitos deben exigirse para que sea válido el voto por correo y más aún procedente de esto que, ¿cómo lo han llamado? ¿Ley de abuelos? O de...
0: Sí, ley de... Sí.
2: Pues el único requisito que puede exigir la Junta Electoral para que tenga algún tipo de validez, que sea que vivan en España desde hace años, que bueno, yo pondría muchísimos
1: generaciones. En definitiva, ellos tienen una cosa muy importante, la apostilla de La Haya. Es decir, aquellos países en donde no haya posibilidad de conseguir apostilla, que venga alguien con
0: la
1: un documento...
0: La apostilla de La Haya.
1: La apostilla de La Haya es el requisito que a los documentos notariales se les exige de manera internacional para reconocer, digamos, la fehaciencia del notario en cuestión.
0: ¿Y eso tiene que ver?
2: Pues que se les complica el proceso.
1: No, vamos a ver, un documento es expedido por un notario, da fe de lo que el documento expresa, ¿vale? Entonces, ese documento fuera de su país, para que tenga la misma eficacia fehaciente que en el país de origen, necesita una cosa que se llama apostilla, que es como un sello que de La Haya, se llama así. Es un acuerdo internacional que se hizo hace mucho tiempo.
0: La Haya, supongo.
1: De un tratado internacional en La Haya en el que se utiliza la apostilla de La Haya. ¿En relación con qué? Hombre, en relación con que efectivamente los hijos de españoles son españoles, pero los nietos de españoles perdidos una generación por en medio.
0: Sugiero una cosa, antes de dar la palabra a Ana y Antonio, sugiero una cosa. ¿No bastaría con que la Junta Electoral Central dijera en la próxima convocatoria electoral sin necesidad de entrar en la discusión de la actual...
2: Que no se admiten esos votos.
0: ¿Solo vale el voto rogado como antes?
1: Sí, sí.
0: Porque esto ha sido hasta hace nada.
1: Totalmente. Además, es competencia.
0: Y eso sería posible hacerlo.
1: Claro, y es competencia de la Junta Electoral Central, no del gobierno.
0: Exactamente. Vale, claro, pues ya está.
3: Claro. Es que
0: esto es importante.
3: ¿Que de quién depende pero la Junta Electoral
0: es que sabe usted qué pasa. Si a todo este tipo de barbaridades le pones cara y nombre y apellidos, ¿sabe usted? En fin.
3: Pero es que todo esto es se suma. Yo recuerdo cuando éramos jóvenes, y en el programa de Vox llevábamos la reforma de la ley electoral, ¿no? De esa sobrerepresentación de los partidos.
0: Yo no era joven, pero claro, me acuerdo también.
3: Por eso, pero esa sobrerepresentación de todos los enemigos de la unidad de España. Pero es que, lo que quiero decir con esto es que ya la situación en España para tener un gobierno como el que España necesita ya es complicada por la propia ley electoral, por la propia distribución en 52 circunscripciones que hacen que los partidos nacionalistas estén sobre representados.
4: Ciertamente, y los grandes.
3: Además de eso, tenemos a personajes como Leire que han estado en Correos. Y hemos tenido el efecto, tantas veces comentado, del voto por correo en las últimas elecciones generales. Pero es que además tenemos Indra, que es el que hace el recuento electrónico de los votos. Pero es que además tenemos un censo que

0: está dando entrada a la regularización que ya vamos por más de 1 millón de personas. Es que además tenemos la ley de nietos. Es decir, es que todo es una arquitectura que se está montando para hacer cada vez más difícil que las ideas que no son las del gobierno tengan una oportunidad de volver a gobernar en España.
1: Antonio.
2: Claro, es que hay una manipulación de las elecciones legal, por decirlo así, que es los medios de comunicación públicos y concertados, que es la educación pública, que son las subvenciones, que es ese mal llamado estado de bienestar, que no tiene nada que ver con el bienestar de las personas, sino con una... Alguien descubrió que quitándole el dinero a unos para dárselo a otros y prometiéndoles a todos, se ganaba las elecciones, y eso es el sistema sociopolítico de Occidente, que funciona muy bien. En España está especialmente engrasado con un partido único que tiene dos colores. Vale, eso es legal. Pero yo no tengo ninguna razón, de verdad, no de ahora, para creer en la limpieza de las elecciones en España. Ninguna. No por ahora. Las últimas generales, el PSOE, el Frente Popular, gobierna por un escaño, casualmente. No hace falta mucho para revertir las elecciones. Yo no creo que Sánchez tenga 2 millones de votos y de repente aparezcan cinco más. No van por ahí. Con unos poquitos miles en cada provincia.
1: Ellos saben perfectamente
0: los
1: escaños.
0: Sitios
1: por eso es tan sospechoso que el que se haya ido a Buenos Aires a purgar su castidad o lo que sea, sea Salazar. Porque justamente es el tipo de fontanero que se dedica profesionalmente a eso. Claro. A saber dónde hace falta 150 votos para que uno...
2: Y recordemos una cosa, José Javier. Cada votante nuevo elige en qué provincia vota. Desde América. Elige. Yo voto en Albacete, yo voto en Madrid. Entonces, es muy fácil revertir el censo con 1000 tíos que votan en Cuenca.
3: Sí. Sí, sí.
0: Volvemos a la sobrerepresentación de determinadas circunscripciones en cuanto al efecto que pueden producir sobre la gobernabilidad. Es que no todos los escaños valen el mismo número de votos.
2: Pero fíjate, Ana, en ese caso, o sea, no es el problema tanto del sistema DONT, que beneficia sobre todo a los que se presentan en pocas provincias y a los dos partidos grandes, porque se llevan el último resto en casi todas las provincias. No es tanto el sistema... La ley, la fórmula de elegir los diputados, las circunscripciones, la forma de elegir DONT, que es una fórmula concreta, como quien cuenta los votos. Al final, aquí lo que importa es quién cuenta los votos.
1: Claro.
3: Vamos a ver.
1: Yo
3: voy a decir que el problema, a mí, no me parece tan grave si se producen determinados requisitos que adoptan los cónsules, etcétera, por ahí en Sudamérica fundamentalmente. El tema más grave, que era el que denunciaba mi hijo Miguel Trillo en el debate, es que la custodia del voto por correo hasta el día de las elecciones la hace Correos. Es decir, las sacas de los votos...
1: Que no lo hace la Junta Electoral, lo hace Correos. Claro, antes era la Junta Electoral, ahora es Correos.
3: Los partidos,
1: ¿quién hace Correos?
0: Con la idea a la cabeza.
3: Los partidos políticos no se enteran hasta el día que llegan a la mesa. No. Los partidos políticos tienen que estar encima de la custodia del voto por correo mientras los votos estén aún en Correos.
1: Y aún así, Jesús, yo te llevaré la contraria. Me parece que aquí los cónsules, de verdad... O sea, el mero hecho de que puedas plantearte que tenga el mismo derecho a votar que tú. Señor que no está aquí en la vida, que no ha pagado impuestos nunca, que no sabe dónde está Tomelloso. Un fuerte abrazo a los amigos de Tomelloso. ¿Qué quieres que te diga?
3: Normalmente funcionan bien los cónsules, los consulados.
1: Pero no se despide ningún funcionamiento. Irene se va a enfadar conmigo. No se despide ningún funcionamiento, pero si es que es perfectamente absurdo. O sea, yo llego allí y digo que mi abuelo era rojo. ¡Hala! ¡A votar! ¿Dónde? ¿Dónde di? O sea, es insensato.
0: ¿Dónde? Decidme dónde.
4: Bueno, vamos a ver, es que lo más grave, no, es que estoy pidiendo la palabra hace media hora y como se está diciendo que aquí lo más grave, o sea, yo comparto vuestra preocupación del tema de quién custodia el voto, el tema de los consulados, o que qué requisitos puede tener el hecho de que tú puedas demostrar que efectivamente tienes un abuelo, oye, pues si se fue de España perdió el derecho a ser ya posteriormente español. Aquí lo fundamental, sinceramente, no es eso, aunque eso sea la aplicación práctica. Aquí lo más grave es que a nosotros nos está decidiendo en nuestro futuro personas que no son españolas, que son extranjeras,
1: claro,
4: viven fuera, pero también lo quiero llevar a cabo, que la gente haga una reflexión con el tema de con regalar las nacionalidades. Vamos a ver, una persona que sea inmigrante y que esté aquí trabajando, ¿por qué necesita tener mi pasaporte? Yo soy

0: española. Ellos no. ¿Por qué no se conforman con un permiso de residencia permanente vinculado al trabajo? ¿Para qué sirve el pasaporte? ¿Para viajar por Europa diciendo que eres europeo en TikTok y luego para votar en las elecciones? Insisto, esto lo he explicado también mucho en mi libro Salvar Europa, la importancia del voto, que es de carácter identitario. En el momento en el que tú permites que una población de forma masiva, bueno, venga a residir a España, y ya ni siquiera que venga aquí a España, sino que te pueden votar desde Latinoamérica, el futuro de mi país, ese voto va a ser en función del bien común de España. No puede ser, por eso tenemos que volver, que es la raíz fundamental de este problema y por eso estamos aquí, a que el voto tiene que ser de una identidad nacional, que esa identidad nacional no sea una cuestión administrativa que se regale con 2 años de residencia. Aquí se necesita generaciones, 3 generaciones al mínimo para tener la nacionalidad. O como mínimo 25 años de residencia, vamos, y pagando impuestos de forma impoluta. E insisto que ¿para qué quieres el pasaporte si tienes una residencia permanente? Entonces, esta es la cuestión fundamental. Vale. Plantéense esto, que mi nacionalidad es mía, no de cualquiera que esté en Cuba. Y quien se fue a Cuba perdió Sevilla, la silla, perdón.
1: Sevilla, la silla voy yo esta semana, si Dios quiere. Eso es un alegato, una enmienda a la totalidad de la democracia en la que vivimos, del derecho positivo que dice que un señor, por decir que es español, lo es. Muchas derivadas.
0: Pues
1: al final, dices que no pueden decidir nuestro futuro unos señores que no han pisado nunca España. Si es que nuestro futuro no lo deciden ellos, lo deciden los que dicen que pueden votar esos señores.
0: Ya.
1: Esos son los que deciden nuestro futuro. Que además, recordemos que en las 4 elecciones autonómicas que ha habido este año, en las 4, el voto por correo ha arrasado el PSOE, en las 4. Y ha sido barrido en las 4, en las elecciones.
2: Por eso te decía lo de la
0: cuestión.
1: Es que no es que sea sospechoso, ¿no? Y quien está lejos de su tierra, va a ser difícil que vote a Sánchez.
0: Es muy importante.
1: Cualquiera que ha vivido fuera de España, es raro, salvo muy fanáticos, encontrarte con seguidores de Sánchez. Eso por un lado. Pero por otro, yo es que vuelvo a lo mismo, es que ni siquiera creo que vayan a ser señores de Buenos Aires y de La Habana los que voten. Es una oportunidad magnífica para llenar sacas de votos sin que el votante concreto sepa que ha votado.
0: Claro, pero no se pondría la saca de votos para que
1: pero
0: cualquiera
1: Irene,
0: la
1: yo también pido la palabra.
0: Sí, bueno, no se pondría.
1: No me voy a enfadar como tú, pero
0: bueno, puedo decir esta frase, no se pondría una saca de votos para que cualquiera lo pueda meter, sea un señor de La Habana o cualquiera de arriba, si nosotros no nos levantásemos totalmente indignados, entendiendo es que aquí ya se ha normalizado
3: eso
0: que
3: no
0: cualquier
3: frase,
0: extranjero puede votar en España las elecciones nacionales, y eso no puede ser.
3: Antonio, terminamos, Ana, y nos vamos
1: a la policía. Que lo hemos visto en Estados Unidos, elección tras elección, lo hemos visto en Brasil de manera evidente cuando la última victoria de Lula. Al final, no, repito, es el que cuenta los votos y es el que decide cuál es el sistema. Si esas sacas llegan y no son custodiadas por nadie que tenga que custodiarlas, me da igual que vote un señor de Albacete de 8 apellidos albaceteños.
4: Claro.
1: Es que el fraude no es que vote un señor más moreno o más blanco. Es que no vota nadie y elige el resultado una persona que está entre el votante real y la institución.
2: Lo importante es la custodia.
5: En este programa lo hemos recordado ya más de una vez. López Aliaga en Perú explicó cómo se generaban en determinados municipios exactamente el mismo porcentaje de votación.
0: Casualmente.
5: Sí, sí, un algoritmo que por eso yo hago mucho hincapié en Indra. ¿Quién hace ese algoritmo? Pues lo equivalente a Indra detecta perfectamente, como muy bien ha explicado Antonio antes, qué municipios son capaces, no, siempre en las elecciones de los Estados Unidos, no sé quién determina el voto. Todos los grandes estadistas, todos saben perfectamente qué teclas hay que tocar para cambiar el resultado de unas elecciones con dos escaños de Soria, un escaño de no sé dónde,
3: pues
5: y
3: imagínate
5: cuestan pocos votos.
3: Con 600.000, en fin. Ya estaba jactándose el PSOE de que había más que en cualquier provincia española. Es que, ojo, o sea, es de una desfachatez que yo sinceramente no sé qué. Cuca Gamarra, muévete. Que bien que saliste el otro día a defender a la policía contra Peinado. Vale. Que también a la Cuca ya le vale. ¿Nos vamos a la publicidad? Porque hay que irse. Y hablando de las elecciones americanas que hacían, hay que contar lo de Obama. Que no, aquí no lo está contando nadie porque en la prensa.
2: Hablamos de Starmer, ¿no?
5: De Starmer,
3: vamos a hablar al final fundamentalmente para maldecirle y eso.
5: Exacto.
3: Hay que contar una cosa.
1: El obituario.
3: Que no ha contado nadie en España y es muy llamativo. Hombre. Que es la denuncia expresa por parte de la Casa Blanca de traición a Barack Obama por inventarse la cosa de la pista rusa con enorme cantidad de documentos. Claro, ¿a qué no se lo ha contado a nadie?
0: No.
3: Porque aquí

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0: 23:41 en las Canarias. Recta final que dedicamos a la cuestión internacional. Uno muy importante, en USA les lo veremos el viernes con detalle, lo que está pasando en Estados Unidos. Aquí no se entera nadie de nada porque no se cuenta. Pero es muy importante la revolución sanitaria de Trump, de Kennedy más bien. Oiga, que es una sociedad enferma por la alimentación industrial. Sí, sí. Dos, sacar los archivos de los laboratorios biológicos norteamericanos en medio mundo. Claro, aquí las farmacéuticas calladas y los medios que viven de esa publicidad también. Tres, lo de la famosa pista rusa. Trump, el siervo de Putin, que decía ese que usted sabe. No, todo mentira, se lo había inventado Obama. ¿Qué es lo que ha sacado ahora esta señora Tulsi Gabbard, que acaba de marcharse? Bueno, nos lo cuenta Mónica Fuster.
1: Tulsi Gabbard, la exdirectora de inteligencia de Estados Unidos, continúa sacando información a la luz. Esta vez se trata de la campaña de 2016 y la victoria electoral de Trump sobre Hillary Clinton. Justo antes de la votación salió a la luz el escándalo

0: del Russiagate. Se trata de una investigación de las agencias de inteligencia estadounidenses. Algunas acusaron que el gobierno de Putin llevó a cabo una campaña para influir en las elecciones a favor de los republicanos. A pesar de las acusaciones, Trump ganó la campaña y tras 2 años de investigación, el informe final concluyó que no había ningún vínculo con el presidente. Hace un año, cuando aún ostentaba el cargo gubernamental, apuntaba a Obama como posible responsable de la persecución a Trump por el Russiagate.
1: La evidencia que hemos encontrado y que hemos hecho pública apunta directamente a que el presidente Obama lideró la elaboración de esta evaluación de inteligencia.
0: Y Gabbard no solo acusaba a Obama, habían otros implicados.
1: Según este relato, Obama, Hillary Clinton, John Brennan, James Clapper, James Comey y otros, junto con sus portavoces en los medios, mintieron conscientemente al repetir la narrativa creada en esta evaluación de enero de 2017 como si fuera un hecho demostrado.
0: Un grupo de personas con el que hace poco Obama se mostraba muy cercano, agradeciéndoles en redes sociales su amistad, consejo y devoción a los Estados Unidos. Mientras tanto, Trump tampoco ha tardado en hablar.
2: Sería al presidente Obama, él fue quien lo inició y Biden estaba allí con él, Comey estaba allí y Clapper, todo el grupo estaba allí. Brennan también, todos estaban en una sala justo aquí. Barack Hussein Obama, han oído hablar de él, salvo por el hecho de que la prensa lo ha protegido durante toda su vida. Ese es el problema. Miren, es culpable. Esto fue traición, fue todo lo que se les pueda ocurrir. Intentaron robar las elecciones.
0: Ahora el presidente acusa a Obama de vincular su campaña de 2016 con Rusia y socavar su campaña presidencial de ese año.
1: Tiene que ver con un presidente saliente que habría tomado medidas para fabricar inteligencia con el fin de socavar y usurpar la voluntad del pueblo estadounidense en aquellas elecciones y desencadenar lo que se convertiría en un intento de golpe de Estado de varios años contra el presidente entrante de Estados Unidos, Donald Trump.
0: La exdirectora de inteligencia ha confirmado que los documentos han sido remitidos para evaluación penal. En definitiva, una narrativa que apuntaba en un origen al republicano y que ha terminado salpicando a los demócratas. Todo ello mientras las elecciones de medio mandato asoman a la vuelta de la esquina.
3: Y esta cuestión de la evaluación penal es la verdadera novedad en esta historia, que si usted nos sigue, sabrá que la hemos contado varias veces, como contamos lo que ocurrió realmente en el asalto al Capitolio, que no fue lo que nos contaron. De eso quien más sabe es Antonio Muroni, porque es como de allí.
4: Bueno, esto yo creo que salió hace un año, empezó a salir hace un
3: empezó
4: año.
3: Empezó a salir hace un año, efectivamente.
4: Tulsi Gabbard lo sacó hace un año. Tulsi Gabbard, recordemos que era demócrata, que conoce bastante bien al el percal de la familia, y en aquella época era miembro del Partido Demócrata, bastante conocida, con trayectoria y con seguidores. De hecho, su paso en las últimas elecciones al apoyo de Trump fue uno de los grandes reveses que sufrió la candidatura aquella rara de Biden, luego Kamala. Pero esto viene a ser una especie de, salvando las distancias, porque esto es aún más grave, de un Watergate de Obama. Utilizó los servicios secretos, parece, para dañar las opciones de mientras él era presidente, para dañar las opciones de Donald Trump como candidato a la Casa Blanca contra Hillary Clinton. ¿Qué pasa? Que no lo ha contado nadie, no lo ha contado casi nadie tampoco en Estados Unidos, porque los medios, que la inmensa mayoría son de extrema izquierda, tampoco quieren darle pábulo ni siquiera para discutirlo, porque hay documentos, hay informaciones que apuntan a algo muy grave, y de hecho no, en aquella época no pudo con las elecciones de Trump, pero sí siguió durante su mandato, bueno, con Trump en la Casa Blanca.
3: Permanente, vamos.
4: De hecho, Trump siempre lo usaba como chascarrillo, hablaba de Russia hoax, que decía él, como él decía que era mentira. Pero la prensa entera, casi entera, seguía manteniendo, incluso hasta las elecciones últimas, las que le robaron en 2020, la prensa entera seguía manteniendo que Trump era un aliado de Putin y que había ganado las elecciones de 2016 gracias a los servicios secretos y a los trolls y a un
3: Esto
4: sistema
3: es muy importante,
4: informativo
3: porque toda
4: que
3: esa, toda esa retórica es la que ha justificado aquí que la Unión Europea anuncie medidas de control de la desinformación, la alcaldada de Rumanía, ese tipo de cosas. Claro,
4: siempre con Rusia,
3: que
4: como
3: es la misma, siempre Rusia. Entonces hay unos rusos muy malos que están en una oficina con un montón de ordenadores, ¿no? Y manipulan al ciudadano occidental, que es tan cándido. Y, o sea, la vergüenza todo.

0: Y este asunto es claro, muy importante, además desmonta lo que es el siniestro conglomerado del Partido Demócrata Norteamericano. Que esos son los verdaderos malos son ellos, la gente de los laboratorios biológicos y tal, es la proveedumbre rica esta.
1: Los malos son

0: patio con patio, jardín con jardín.
1: Ha sido muy divertido ver a Obama ahora, que estaba autosantificándose, un montón de vídeos y tal, haciéndose fotografías con todos, o sea, con la momia de Biden, con Bush, con, o sea, diferentes partidos, pero son la misma casta todos.
2: Uh-huh. Sí. Eso es.
1: Claro, de lo que se trata es de que Trump es otra cosa. Será un venado, pero no, es otro mundo.
2: Es que además hay que recordar de aquella época una cosa muy importante y relacionada con esto, que no solamente se lanzó lo de que había unos rusos malvados, ¿no?, poniendo tweets y haciendo vídeos de TikTok y que por eso el Partido Demócrata había perdido las elecciones, que es exactamente el mismo argumento que se ha utilizado para invalidar las elecciones en Rumanía por parte de la Unión Europea, sino que en aquel entonces, y esto ha sido confesado por los propios implicados, se utilizaron redes sociales como Facebook, todo lo que es el grupo Meta. El FBI daba instrucciones a Meta para que se publicasen determinadas cuestiones en una dirección para beneficiar al Partido Demócrata. Entonces, delante del Congreso de los Estados Unidos, esto lo ha reconocido Zuckerberg. O sea, si ya el FBI era el que estaba dando órdenes a las redes sociales de Estados Unidos, luego decían que si en Rusia habían colgado un TikTok. No, es que la Ciénaga precisamente pues estaba allí en el Partido Demócrata.
1: ¿Nos vamos con Starmer?
2: Bueno, y en los otros.
0: No, ¿sí? Con él no, ¿no?
2: No, no.
0: Que se vaya él.
1: Que se vaya por su cuenta. Bueno, mire, es interesante porque, no sé si te has enterado, ha dimitido. Bueno. Ya este fin de semana se daba por hecho, pero como no era la primera vez que se daba por hecho, cualquier cosa podía pasar. Lo que le van a contar usted los periodistas y los políticos que viven en su mundo es que esto es bueno, pues un ministro que le aparece en la lista de Epstein, las municipales que no le van bien, para todo eso es verdad. Pero aquí fundamentalmente lo que ha pasado es que ahora mismo Starmer es un tío que a ojos del ciudadano británico medio es un demonio. Porque es el tío que permitió la barbaridad de las bandas de violadores. Y su voto, que es un voto, el voto laborista, inmigrante, etcétera, no vota a Starmer, vota a sus propias comunidades, cosa que es muy importante verlo. Cuando vas a Birmingham, por ejemplo. O sea, no votan un laborista pelirrojo con pecas.
0: No hay.
1: Votan un laborista pakistaní. O somalí, o nigeriano, claro. Y ahí la izquierda tiene un problema, que vaya aprendiendo la de aquí.
2: Sí.
1: Porque le va a pasar lo mismo. Bueno, Starmer lloraba hoy como... No, no diré lo del poema porque luego me llaman heteropatriarcal. Starmer, venga.
3: Pediré al Comité Ejecutivo Nacional del Partido Laborista que establezca un calendario para que las nominaciones se abran el 9 de julio y se completen durante el receso de verano. Esto garantizará que haya un nuevo líder en el cargo antes de que el Parlamento regrese en septiembre. Permaneceré en el cargo de primer ministro hasta que termine la contienda y haré todo lo posible para asegurar una entrega ordenada del poder. To ensure an orderly
1: handover of power. Ojo a lo que pueda pasar ahí, ¿eh? Porque recuerde usted que con Liz Truss, que ahora anda llorando por las esquinas, con razón, le dieron un golpe de Estado, financiero en realidad, para poner a Sunak, que esa fue la operación, Estados Unidos, pero el Reino Unido es un mundo muy, muy singular, ¿eh? Pero salía llorando antes, aquí no ha salido, pero bueno, cuando citaba a su mujer y a su hijo, se le quebraba la voz, bueno... Vaya.
2: Sí, es un demonio.
4: Yo creo que es un hombre que no tiene liderazgo nunca. Es decir, hoy es Santo Tomás Moro. Hoy es precisamente Santo Tomás Moro.
1: Ciertamente.
4: Día en el que elige este señor para... Imagino que no por pura coincidencia, ¿no? Pero es...
1: Sí, yo creo que sí que por coincidencia, por eso sí, se ha manifestado el lunes judío. Pues que tampoco es verdad.
4: Pero te quiero decir que es justo lo contrario. Tomás Moro era un hombre firme, de convicciones claras, independientemente de que él no quería que le cortaran la cabeza, lógicamente intentó evitarlo todo lo que pudo, pero nunca firmó el acta de supremacía, ¿no? Como todos sabemos. Bien, este señor nunca hemos sabido por dónde va.
2: ¿Cómo que
4: no? Es un tío que no sé... No, me refiero a Starmer.
2: Sí, Starmer.
4: Es un tío que no ha ejercido liderazgo ninguno. Nadie sabe realmente qué pensaba Starmer, ni en un caso ni en otro. Por lo menos... Yo creo que ha tenido una confusión, la gente ha pensado en una ocasión una cosa, otra cosa. Es decir, están en contra de él los contrarios a los inmigrantes, en contra de él los favorables a los inmigrantes, en fin.
2: No, bueno, hay una cosa muy importante de Starmer, que durante la investigación que ha salido de las décadas de las organizaciones pakistaníes de violadoras de niñas británicas, que esto es muy importante, es un crimen étnico y contra las niñas y las mujeres británicas, él

0: siendo fiscal, no investigó, al menos que se sepa de momento, 13.000 casos. Entonces Starmer, por supuesto, sabemos que es lo primero que dijo cuando llegó a primer ministro, dijo que él estaba ahí para acabar con la islamofobia. Él es un perro globalista que está ahí precisamente para la destrucción definitiva de lo que pueda significar precisamente la sociedad europea. Y ahora a mí lo que me preocupa de que se vaya hoy entre lágrimas, que espero que se retire algún barrio pakistaní para que sufra el mismo miedo que las niñas y mujeres británicas, a mí lo que me preocupa, de lo que mencionaba Esparza, es que lo hayan quitado precisamente ante este escándalo, que lo quiten como intentando limitarlo a él, cuando es el sistema británico por completo lo que está podrido, contra la ciudadanía, contra los británicos. A mí lo que me preocupa, eso, lo de que cambie algo para que no cambie nada.
1: A mí me sorprendía la opinión en los medios de comunicación, precisamente valorando hoy la caída de Starmer, ¿no? Esa dimisión de Starmer provocada supuestamente porque en las elecciones municipales no ha obtenido respaldo. Pero nadie va un paso más allá. ¿Por qué no ha obtenido respaldo en las elecciones municipales?
2: Claro,
1: y es que el silencio informativo al que se ha sometido a la semana pasada, cuando han ido saliendo todas estas aberraciones, que efectivamente gran parte de ellas se produjeron siendo Starmer fiscal, cientos de miles de niñas inglesas violadas, abusadas, y la fiscalía, los jueces, queriendo mirar para otro lado para que no se les acusase de homófobos, de xenófobos.
0: No, porque...
1: Entonces, es lo que estamos viviendo en España, señores, abran los ojos. Abran los ojos. El aumento de delitos sexuales con penetración en España ha aumentado en un 275%. Y no hace más que denunciarlo Samuel Vázquez. Va a haber que esperar a que vivamos una tragedia como la que se vive en Reino Unido. El silencio mediático va a ser tal que, como Starmer, un día un presidente de gobierno se irá y se dará la vuelta a la cara para no reconocer que él consintió y permitió toda esa situación en Inglaterra. Yo creo que esto es algo que los españoles tienen que pensar y reflexionar.
2: Por eso no nos lo cuentan. Antonio.
3: A ver, Starmer es un actor globalista como tantos otros, que piensen lo que piensen, no sabemos ni lo que piensan, ejercen de marionetas de personas que están fuera de su país, y toman decisiones lejos de donde en teoría se toman. Y es intercambiable a Sánchez, a Macron, me da igual, a Baragdar o a Michael Martin en Irlanda o a...
2: O al Trudeau, es el tipo de...
3: Son todos iguales, es un arquetipo.
2: Todos los que estaban en torno, por cierto, del tema de Jeffrey Epstein, de alguna forma o de otra...
3: Bueno, todos son, al final es una manera de entrada, ¿no? Es la puerta de entrada para... Son mindundis que tienen que llegar ahí de alguna manera.
2: A este, desde que se produjo el escándalo del embajador en Washington, el tal Mandelson, es caído de capa caída para abajo.
3: Hubo las elecciones municipales donde tuvo una debacle, pero él cae ahora porque los globalistas han encontrado un candidato mejor, que es Andy Burnham, que hubo unas elecciones, ha sido elegido miembro del Parlamento hace una semana, en una circunscripción a las afueras de Manchester, y es un candidato que encaja mejor que en el globalismo. Es un señor así muy simpático, con gafas, izquierda moderada. No les va a servir de mucho porque el apoyo laborista está muerto, porque precisamente ha muerto, igual que los verdes están muriendo en Centro Europa, porque los hermanos musulmanes, ya los verdes van a dejar de llamarse verdes, van a pasar a llamarse hermanos musulmanes, igual que los laboristas en el Reino Unido son alcaldes musulmanes allí donde gobiernan, en Brighton, en Londres mismo, porque sus votantes por ahora votan laborista, porque es lo que les conviene, pero van a dejar de hacerlo de un día para otro.
2: Y progresivamente se va a convertir en el partido laborista, en un partido del extranjero, como le está pasando a la Francia insumisa, por cierto. Ay, Samuel Vázquez. Compañeros del Metal, por favor, subidme a redes la entrevista de Samuel Vázquez del otro día. Media hora larga de charla que lo contó todo. No sé qué hace que no está todavía en redes. Cierro paréntesis.
3: Solo una frase. A Starmer no se lo ha llevado por delante las violaciones de niñas. Se lo ha llevado por delante las últimas elecciones y que ya no es útil para sus amos globalistas. Las violaciones de niñas le llevaron a presidir, a ser el primer ministro del Reino Unido, porque él ya había pasado por ahí antes.
2: El mismo sistema de silencio de...
0: Yo quiero decir una cosa...
2: 30 segundos por barba y nos vamos.
0: Dos cosas para terminar. La conclusión, esto que vemos de Reino Unido y aquellos partidos que son pro-inmigración, esto ha pasado en Reino Unido. Al principio los inmigrantes votaban al Partido Laborista, los partidos de izquierdas en los distritos, distintos y luego las últimas elecciones en Reino Unido se hacen en árabe porque presentan a sus candidatos ya ni siquiera por el Partido Laborista, sino por partidos regionalistas árabes. Punto uno. Y punto dos. No ha habido, quiero insistir mucho en esto, en Reino Unido, no ha habido un silencio por parte de políticos que esto ha sido por un miedo a que les llamen islamófobos. Ha habido una colaboración activa por parte de las instituciones del Estado, principalmente de la policía, de jueces, de miembros de los servicios sociales, de colegios también. Todos estos miembros que son del Estado han sido necesarios, piezas esenciales para que se callase el delito, para que se pudiese seguir realizando. Y, por supuesto, los políticos, no solo por miedo a que les llamasen racistas o islamófobos, sino porque perdían el voto de los violadores. La multiculturalidad nos es incompatible con la democracia.
2: 30 segundos muy largos, un poco más corto de vuestros 30 segundos.
1: Sí, no, simplemente insistir en esa idea, ¿no? Lo que pasa en Francia, lo que pasa en Reino Unido, lo que pasa en Bruselas, lo que pasa en toda la Europa que ha cedido ante ese multiculturalismo, empieza a pasar en España y va a seguir avanzando. Por tanto, es muy importante, sobre todo, que recuperemos, ¿no?, esa capacidad de los medios de comunicación de explicar las cosas como son, ¿no?
2: Que 30 segundos más largos cogéis, de verdad, ¿eh? O sea, necesitamos... me dices, yo 30, nada, quedan 10 segundos.
4: 30, yo 10 segundos rápido. Creo que, cambiando de tema, creo que hoy ha empezado la caída judicial del sistema socialista en España.
2: ¿Tú también lo crees, Antonio?
0: Ojalá.
3: Ojalá.
2: Ojalá. O sea, inshallah, ya que estamos. Muchísimas gracias. Antonio Muroni, Jesús Trillo, Ana Cuartero y Irene González. Muchas gracias a los cuatro por estar aquí esta noche. Y nosotros mañana seguiremos contando, porque esto no ha acabado. Bueno, el que no ha acabado es Parrado. Goles con Parrado. Ya, enseguida, aquí.

0: Muy buenas noches, gente guapa, simpática y maravillosa de este país deportivo. España, o la selección, vamos a decirlo así, vence y convence. Eso sí, durante 30 minutos. Que nadie se engañe. Suficiente. Se marcaron 4 goles frente a una selección flojita, Arabia Saudí. Mucha más flojita que Cabo Verde, que empató con Uruguay. Ojo que Cabo Verde puede meterse como segunda de grupo, siempre y cuando España gane a Uruguay, que es lo normalito. Está totalmente destrozada la selección de Bielsa. Dio pena, dio lástima, tuvo ocasiones, pero es que Cabo Verde me sorprendió. Es mi selección favorita de este Mundial, los caboverdianos, sí, sí. Además de un portero como Bosiña, maravilloso, tiene una selección de grandes jugadores que juegan con valentía, que son competitivos y que crean un problema a cualquier equipo. Y además han empatado con las dos campeonas del mundo, con España y con Uruguay. Ojito con Cabo Verde, ¿eh?, que puede meterse como segunda. Fracaso de Uruguay, vamos a decirlo así, con mayúsculas. Pobre Bielsa la que le está cayendo. Y luego los nuestros, los chicos de la selección española, se quejan de que estaban muy dolidos, estaban quemados porque se les había dado mucha caña y mucha leña después del empate frente a Cabo Verde. Pero, hijos de Dios, vamos a ver, que habéis jugado frente a Cabo Verde, que debutaba en el Mundial, que es una selección voluntariosa, competitiva, pero nada más. Había que ganar sí o sí y no habéis pasado del empate. Por lo tanto, aquí se critica el partido, el comportamiento, la actitud, lo que pasó. Y punto, no hay nada más. Me río yo de las épocas gloriosas de Javier Clemente con la selección española y de Miguel Muñoz y de Luis Suárez. Hubo hasta un juicio sumarísimo en el Mundial de Italia. Se quejan. ¿De qué críticas? Aquí no ha habido críticas. Simplemente se ha dicho que no se ha jugado bien. Que no se ha jugado bien. ¿Que ha habido excepción? Sí. Pero nos ha dicho que ha sido un desastre, como piensan algunos. Jugadores, pensar en ganar, pensar en convencer, pensar en creer en que podéis ganar otro Mundial. España está en el Mundial, no te olvides. La prensa, jugamos nuestro papel. Y si hay que criticar, lo vamos a seguir haciendo. Comienza Goles, el clásico de la radio deportiva, en sintonía exclusiva de Radio Libertad y el Toro Televisión. Ya estamos aquí.
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0: Decía yo antes, amigo Torquemada, ¿cómo estás? Muy buenas.
2: Buenas noches.
0: Ángel, hoy tenemos al poeta Malito, ¿eh?
2: Malito.
0: Malito. Rápida recuperación para nuestro bohemio poeta.
2: Ponte pronto, bueno, Bermúdez. Ponte, sí, pronto, bueno, Alex, claro.
0: Bueno, hola, Lorente. Pedro, ¿cómo estás? Saludos también. Buenas. Muy buenas noches. Bueno, la selección, decía yo antes, vence y convence. Al menos 30 minutos. Lamín agita y Oyarzábal golea. Ahí te quiero ver, Torquemada.
2: Sí, pues déjame que te haga un pequeño apunte con la entrada que has dicho, que leches eran las que se daban antes.
0: Vamos, por favor.
2: Cepillito Suárez en el debut contra Uruguay 0-0 en el 90, le cayeron de todos los colores. Por empatar a cero con Uruguay.
0: Pero, y hubo hasta un juicio sumarísimo
2: por
0: eso, selección,
2: por
0: que pasaron todos por allí.
2: Por eso.
0: Por la sala de prensa.
2: Por eso, que sí, tuvieron que ir todos.
0: No,
2: sí.
0: Además, te voy a decir más. Yo fui uno de los culpables de que hubiese un juicio sumarísimo. Balmaseda también. Y José Damián González el otro.
2: Para que veas. O sea, y fue un 0-0 con Uruguay,
0: Vamos a ver. Y se habla ahora de críticas.
2: Por eso, nada.
0: Si,
2: nada.
0: Vamos a ver. Si ahora lo que hizo es una tranquilidad absoluta con nuestro amigo el funcionario de la Fuente. Vamos a dejarnos de pamplinas.
2: Y tonterías. Es una bolsa de aceite, sí. Y luego en el Mundial de Estados Unidos, y posteriormente también, pero en el Mundial de Estados Unidos, casi patadas voladoras en la rueda de prensa. Acuérdate los pitotes que se montaban. Bueno, al lío. Bien, España, bien, lo esperado. Más acertado de cara a puerta que el día de Cabo Verde, lo que supuso el 4-0.
0: Fue un partido de 30 minutos,
2: nada,
0: ¿no?
2: Sí, segunda parte mero trámite. Y bien, España hizo lo que tenía que hacer y punto. Independientemente de que el equipo necesitara los retoques que el seleccionador hizo.
0: Hubo 4 cambios.
2: Sí.
0: Lo recordamos. A ver, Pedro Porro en la defensa.
2: Pedro Porro por Llorente.
0: Dani Olmo.
2: Y luego arriba
0: Baena
2: y Lamín.
0: Y Lamín Yabal.
2: Por Fabián, por Ferran y por Gaby. Digo que independientemente de que el equipo necesitara los retoques que hizo Luis de la Fuente, esos retoques ponen de manifiesto precisamente la tremenda versatilidad que tiene la selección española y que le marca la diferencia de una manera notable con respecto al resto de selecciones. Tiene muchos registros, muchas maneras de jugar y el otro día, ayer se vio. Y ojo, tiene más versatilidad, más registros por hacer, no lo hemos visto todo. España puede jugar de múltiples maneras y todas buenas.
0: Bueno, y tiene muchas alternativas todavía. Sí, yo quiero ver a Merino, que es el centro del campo. Merino es mucho Merino, ¿eh?
2: Sí, todavía, ya te digo, yo creo que responde a un problema
0: de
2: físico
0: todos,
2: de no estar bien del
0: el
2: todo.
0: El más flojito que veo es a Nico Williams, que todavía no se ha recuperado, ¿eh?
2: Bueno, sale al final, sale con
0: no
2: cierta,
0: lo veo,
2: con
0: no,
2: cierta
0: no le veo.
2: Incertidumbre, le falta un poquito de confianza, yo creo. Le falta un poquito de confianza. Pero ya te digo, España es una selección con muy, muy versátil, con muchos registros, y eso es una maravilla, porque es que además no hay un modelo mejor que otro. O sea, todos los modelos son buenos. El día, dices tú, cara, no está muy bien, Nico, cuando juega en los dos puñales por banda, Nico y Lamine.
0: Quiero verlos.
2: Con la referencia arriba, que podría ser en un momento dado para descanso de Oyarzabal, podría ser en algún momento dado hasta el Panda, y con Mikel Merino llegando. O sea, es que tenemos múltiples opciones.
0: Aquí todas estamos, buenas. En el Mundial. Este es el Mundial de goles, amigos míos. Don Julio Alberto, sabio de goles. Y Juan Señor también, en unos instantes, está con nosotros. Don Juan, ¿cómo estás?
3: Hola, buenas noches.
0: Buenas noches. Juanito, ¿qué tal? A ver, ¿otra selección, otra España, otro equipo?
3: Sí, sí, una versión totalmente diferente. Aquí tampoco hay que echar las campanas al vuelo, porque sí que vimos una intensidad diferente, sí que vimos un rival que no estaba tan hermético atrás, tan junto, tan bajo en cuanto a su defensa, y sí que vimos pues a esos jugadores que dices, pues es una gozada ver a Lamine. A mí me encantó la labor que hizo Dani Olmo metiéndose entre líneas.
0: Muy bien, Olmo, sí señor, nadie habla de él, pero ojo, Dani Olmo, date cuenta.
3: Correcto.
0: Que aquí todo el mundo habla de Lamine, pero Oyarzabal es el que dio la asistencia y los dos goles. Ojo con Oyarzabal, ¿eh?
3: No,
0: vamos a ser claros de... y a decir a la gente lo que hay, ¿eh? Porque mucha gente se confunde. Ojo, todo el mundo habla en toda la prensa deportiva mundial, he visto Lamine resucita España. Vamos a ver.
2: Dani Olmo es el desbrozador silencioso.
0: Por favor.
3: Sí, Dani Olmo estuvo, desde mi punto de vista, espectacular. Fue el que metió en dudas a esa defensa, quién le salía, quién no, hasta dónde llegó, y le dio sentido pues a todo lo que no tuvo el primer partido contra
0: Cabo Verde, que me gustó muchísimo frente a Uruguay, claro. ojo con
3: sí,
0: Cabo
3: sí,
0: Verde,
3: claro,
0: que va a meterse como segundo a lo mejor, ojo.
3: Aquí los que están por algo, y indudablemente tienen una parte talentosa menor, tienen un nivel técnico inferior, pero pues, aquí pelean y tienen un trabajo de equipo excelente. Entonces va a ser muy difícil. Algunos partidos, pues sí, se terminarán de romper,

0: Pero el que está aquí es por algo, independientemente de cómo se llame.
1: Yo he simpatizado con Cabo Verde, ya me gusta esta selección. ¿Qué te voy a contar, señor? A ver, es que, claro, es que es verdad, hay que decirlo también.
0: Cabo Verde, ¿qué hablan?
1: Y Curazao,
0: ¿Portugués?
1: sí, portugués, portugués.
0: Claro, pues nada,
1: Portugués.
0: empezaremos
1: Tenemos una
0: a...
1: buena colonia aquí en España, en Burela, ¿eh? En Burela, aquí en Galicia, tenemos una buena colonia de caboverdianos,
0: Oh,
1: ¿eh?
0: qué bueno.
1: Bueno, a ver, Oyarzábal, ¿por qué la gente? Vamos a ver, Oyarzábal, no es que lo hayamos descubierto ahora, es que siempre hace goles. Siempre hace goles.
0: Y además esa posición es la suya,
1: Porque
0: es
1: no es
0: un
1: un
0: hombre
1: 9 puro y duro al uso.
0: correcto, correcto,
1: Claro.
0: correcto. Pero Mikel Oyarzabal, si es que el futbolista que tiene gol, y dices, ¿y de dónde lo saca? ¿Y cuándo lo saca? ¿Y cuándo está en buena racha? ¿Y cuándo está en peor racha? Bueno, pues el partido anterior, pues estuvo, todas las selecciones pesan, no hubo posibilidades, pero aquí... Mikel Oyarzabal, que huele el gol, busca la posición, se adelanta mentalmente y físicamente al sitio en donde puede estar el balón y va con la idea clara de machacar al portero contrario. Pues es un jugador que desde mi punto de vista es el 9 titular actualmente en España. No quiere decir que Borja no pueda hacerlo, no quiere decir que Ferran no pueda hacerlo,
1: Sí, pero tal y como juega España con bandas,
0: pero...
1: Oyarzábal es el jugador idóneo para jugar en esa posición, está claro, ¿eh?
0: Sí,
1: Lleva ya
0: porque
1: 27 goles, me parece,
2: sí,
1: ¿no?
2: 27.
1: 27, máximo goleador.
2: 27. Y lo del otro día
0: Nada,
2: fue un dato
0: ni...
2: escandaloso. O sea, es que el chaval tardó 30 minutos en tocar el primer balón, pero no fue culpa suya.
1: Tardó 30
2: Lógicamente, 30
0: minutos.
2: minutos. El primer balón que tocó Oyarzábal contra Cabo Verde fue en el minuto 30 de la primera parte.
1: Está muy bien eso, está muy
2: Increíble.
1: bien eso. Buen dato ese. Bueno, vamos a saludar a otro sabio de goles. A ver, a Julio Alberto. Don
0: ¿Cómo
1: Julio,
0: estáis? ¿Cómo estáis?
1: aquí
0: ¿Qué
1: estamos
0: tal?
1: esperándote, ¿eh?
0: Ahí estoy escuchando a Juan, que es que ya para qué voy a decir nada, pues es que lo ha dicho todo. Es que estoy Estás. totalmente de acuerdo en lo de Dani Olmo, vamos, y en lo que está diciendo del 9 que tenemos, que además lo hace sencillo y sin nada de especial. Siempre está donde tiene que estar.
1: Oye, Julio Alberto, y Juan, a mí me hace gracia, me río, porque ya sabéis que algunos jugadores estaban picados por las críticas que habían tenido con el partido que jugaron en empate frente a Cabo Verde. Y digo, yo me río yo de las críticas que había en épocas pasadas, que fueron duras de verdad.
0: Madre mía.
1: Vamos a ver,
0: Bueno, Julio y yo, como
1: Miguel
0: tenemos ya una
1: Muñoz,
0: serie.
1: Luis Suárez, y bueno, ya con Clemente no os quiero contar lo que había allí. Vamos, aquí.
0: Como tenemos unos añitos ya, Julio, no lo sé tú, pero yo a nivel individual, no con la selección, ¿eh? A nivel individual, ¿no os acordáis de esas almohadillas que pesaban y que cuando no tenías el día bueno, alguno te la
1: Vamos,
0: tiraba?
1: y hacían
0: Madre,
1: daño a las
0: madre
1: almohadillas
0: mía.
1: cuando caían al campo, ¿eh?
2: Sí, Toda la publicidad de los
0: o
2: tabacos
0: sea,
2: puestas ahí en el campo.
0: aceptar una crítica es crecer. Y
1: Pues sí,
0: eso es
1: hay que
0: lo que
1: tomarlo
0: tienen que
1: así
0: hacer los
1: tampoco, vamos a ver,
0: futbolistas,
1: pero es que yo me
0: claro.
1: río ahora, vamos a ver, piel muy fina, se quejan de nada porque no ha habido críticas ninguna. No se jugó bien y se empató con Cabo Verde, que no es
0: Y
1: normal que
0: punto.
1: empate España, y nada más, nada más, y nada más.
0: ¿Qué puedo hacer mejor mañana? Pues
1: Ya
0: ya está,
1: está,
0: allí,
1: ya
0: ahí lo
1: está.
0: vimos, ahí lo vimos.
3: Pero esto, si hubieran visto, estos chicos, si hubieran visto 30 años atrás o veintitantos años atrás, vamos, flipan las portadas de los periódicos. Vamos,
0: sí.
3: Se
1: Bueno,
3: piensan que es ciencia ficción.
0: Entrarían en depresión,
1: en
0: Julio.
1: depresión, pero en depresión seguro, ya te lo digo yo, con la piel fina que tienen ahora, vamos, en depresión segura, ¿eh? Yo solo me acuerdo de la época de Clemente, de Farolín Clemente, bueno, lo de Clemente, a Clemente por todos los sitios. Y otra cosa, a Luis Suárez en el Mundial de Italia se le montó un juicio sumarísimo con todos los jugadores de la selección allí en la sala de prensa. Todos, ¿eh?
3: Todos,
1: Vamos, vamos a ver, entonces, ¿de qué estamos
3: sí.
1: hablando aquí? Vamos a ver, hombre, seamos
3: Bueno,
1: sensatos. Que la prensa
3: vale.
1: no tiene nada contra los jugadores. Que
3: Claro que no, es normal, es
1: la prensa lo
3: normal.
1: que queremos es que España gane. Y ya está, y no hay más. Y que juegue bien. Y hay equipo para hacerlo. Y se acabó la historia, y punto.
3: Claro, claro que sí.
1: Y yo
0: No,
1: creo que
0: no
1: es
0: hay
1: así,
0: más,
1: es
0: no
1: así.
0: hay más.
1: Bueno, Uruguay un fiasco. Puede quedarse fuera del Mundial, ¿eh?
0: Yo no me fiaría. Yo particularmente no me fiaría. ¿Por qué?
1: ¿Qué va a pasar en el último partido de Guadalajara? ¿Eh?
0: Te pueden ganar. ¿Y por qué no? Yo vuelvo a repetir que cada equipo está ahí. Y de momento Uruguay no ha perdido. ¿Está necesitado para colocarse ahí y no ser tercera en base al otro partido que juegan los dos que están abajo, bueno, pues como ellos, pues bueno, puede ocurrir, pero si necesita la victoria, yo no me fiaría. ¿Qué ocurre? España tiene que jugar a lo suyo. España tiene que proponer algo parecido a intensidad, un robo del balón tras pérdida, unos movimientos incisivos.
1: La velocidad, vértigo, lo de siempre,
0: claro,
1: vamos a ver.
0: Recuperar
1: y
0: el
1: también
0: balón,
1: salir, ojo, y salir también con el puñal en la boca, ojo, que sí, no va a regalar nada a los uruguayos, también ha visto ya,
3: Uruguay va a ser complicada, ¿eh? Es una selección herida, necesita ganar y va a ser una selección que tiene oficio y que tiene tablas y va a ser complicado. Y si salimos con la intensidad que jugamos en ese partido anterior, pues entonces podemos afrontar, yo creo que podemos tener un buen resultado. Pero va a haber que currárselo mucho con esta selección, ¿eh?
1: Ay, bueno, Messi ya lleva 5 goles. Ahí está Messi andando hace los goles que quiere. Hace lo que le da la gana.
3: Es espectacular con la edad que tiene.
1: Bueno, es
0: un fenómeno, es un fenómeno. Y hasta que le aguanten las piernas, pues...
1: Es tremendo lo de Messi.
3: Increíble lo de Leo, sí. Ay,
1: bueno, caballero, mañana más y mejor, ya lo sabéis, ¿eh? Mundialistas. Juan Señor y Julio Alberto. En sintonía de goles.
3: Un abrazo, Juan, un abrazo.
0: Cuidaros, Julio.
2: Messi hasta se permite el lujo de fallar un penalti. Si no, Messi 5.
1: Sí, llevaría 6.
2: Haría 6, digo, pero que.
1: O sea, otro hat-trick.
4: Y le anularon un gol en el primer partido.
1: Y también le anularon un gol, efectivamente. Bueno, qué máquina. Bueno, los sonidos de los ganadores. A ver.
4: Eso es. El primero, Luis de la Fuente, que habla. Habla un poco de la reacción del equipo, que bueno, ya vimos que contra Cabo Verde el equipo fue bastante diferente a lo que vimos contra Arabia Saudí, mucho mejores, con unos extremos mucho más marcados, y la verdad que Luis de la Fuente salió con otra cara a rueda de prensa, ¿no?
1: Muy distinto y muy diferente.
4: Sí, yo le vi distinto.
1: Ahora lo vamos a escuchar con tranquilidad, sí. Todos los sonidos de los ganadores, cuando tengamos a nuestro cantarero ya en posición
2: firme.
1: Bueno, Argentina ganó por 2-0 a Austria, que va a ser nuestro rival, seguramente. Como y segunda de ese grupo, ¿no?
4: Sí, yo he visto el partido y bueno, o sea, Austria es un rival bastante, bueno, no bastante...
1: Asequible.
4: Asequible. La palabra es asequible, sí.
1: Bueno, empezamos asequible con los sonidos. A ver, empezamos con Luis de la Fuente.
4: Luis de la Fuente, que habla de la reacción.
5: Es normal, a nadie le gusta que duden de su capacidad, de su trabajo, de su profesionalidad. Y esta reacción es lógica, pero no tiene más, no es diferente a algo que no hayamos hecho en el pasado, exactamente lo mismo. Pero hoy queríamos otra vez dar este golpe en la mesa, reivindicarnos y simplemente pues dar continuidad, insisto, a un trabajo, un proyecto que viene de hace tiempo, pero sobre todo recuperar sensaciones de cara a los próximos al próximo partido, que va a ser otro partido diferente totalmente y muy duro además.
1: Y la Lamine Yamal, que se puso una tira aquí con la bandera de España.
4: Adidas.
1: La tira de España, la tira de Yamal en la cabecita para que no le digan nada por lo de las botas.
4: Sí, que bueno, que también habló y cuenta dónde estaba en el anterior Mundial.
6: Muy especial. Al final siempre he soñado con estar en un mundial y poder marcar en mi primer partido como titular es un sueño. Al final el otro mundial lo vi estando en clase y ahora poder estar aquí es algo muy grande y estoy muy orgulloso con mi madre y mi familia.
7: ¿A quién se lo has dedicado el gol?
6: A mi madre, a mi chica, a mis amigos, a todos los que están y a los que están en Mataró también.
1: ¿Cuántos chicos y cuántas chicas?
4: Sí, va.
1: ¿Cuántos chicos y cuántas chicas alrededor de Lamine Yamal? Y el bueno de Baena, que por fin apareció en escena.
4: Y Alex Baena, que apareció en escena con, para mí, un muy buen partido del jugador del Atlético de Madrid, y también nos confirma que salieron al partido, al campo, bastante bastante picados después de las críticas.
8: Sí, bueno, al final no solo este partido, al final nosotros intentamos siempre salir como hemos salido hoy, muchas veces pues así es el fútbol, que salen, no salen, el rival también juega, pero bueno, creo que nosotros, como se ha dicho esta semana, estamos un poco picados por todo lo que se ha dicho y bueno, hemos salido con todo, con ese hambre que siempre tenemos y han salido las cosas muy bien.
1: ¿Y el goleador? Oyarzábal, Mikel Oyarzábal, el número uno, el mejor.
4: El número uno, para mí la estrella sin duda del partido, que también habló en zona mixta.
9: Bueno, la verdad que ni en mis mejores sueños me hubiera imaginado algo así, la verdad que muy muy feliz. Pues teniendo un poquito en cuenta lo del partido anterior, las sensaciones de los primeros minutos, hoy creo que completamente diferentes. Pero bueno, esto es el fútbol, esto es, cada partido es un mundo y bueno, siempre con la intención de buscar el bien colectivo, que es lo que he hecho siempre.
1: Buenos sonidos, Lorente.
4: Buenos sonidos.
1: Sí, sonidos de etiqueta.
4: Oye.
1: Sonidos de etiqueta.
2: Messi, considerando que es 23 ya, mañana día 24,

0: 39 años, la criatura. 39 años el día de San Juan, Leo Messi. Messi 5, Argelia-Austria 0.
1: Bueno, nuestro amigo de la Fuente hizo, cumplió 65, ¿eh?
0: 65 cumplió ayer el bueno de Luis, sí.
1: Ah, es un
0: Sí.
1: chaval, está potente, de la Fuente. Está, además,
0: Sí, está fuerte, hace ejercicio, se cuida.
1: hace mucho ejercicio,
0: Se cuida, sí.
1: y creo que no come dulce.
0: El tío se cuida, sí.
1: Le llevaron una tarta y no quiso saber nada ni probarla. Bueno, bueno. No es como nosotros, porque goles es pura golosina deportiva, ya lo sabes, ¿eh? No sé si nos dejará Manolo Delgado Domecq, que esto sí que es leyenda de España, ¿eh?
0: Pero bueno, una institución. Una institución.
1: Cuatro mundiales ha estado allí, ¿eh? En cuatro mundiales ha
0: Cuatro
1: estado.
0: mundiales y tres Eurocopas, sí, señor.
1: Bueno, no casi nada,
0: Mal
1: ¿eh?
0: Delgado Domecq. Se tiene que conocer, fíjate, todos los. ¿Eh? Todos los.
1: Sí, te
0: Los
1: acuerdas tú
0: secretos
1: de
0: de la
1: todos los
0: ciudad.
1: mundiales, ¿no? Con todos los entrenadores que ha estado, sobre
0: Sí,
1: todo con Clemente, ¿eh?
0: estuve en el 86 con Miguel Muñoz, estuve en el 90 con Cepillito Suárez, en el 94 y 98 con Clemente, y luego estuvo también las Eurocopas de 88, de 96 y de 2000, y de 2004
1: Bueno, bueno.
0: con Iñaki Sáez ya.
1: Siempre. A ver, leyenda, ¿cómo está mi amigo Manolo Delgado Domecq? ¿Cómo estás?
2: Por favor, pues mira, acalorado porque
1: Vaya
2: estamos
1: calores,
2: empezando.
1: vaya, vaya ola de
2: No
1: calor, y
2: sé,
1: sobre todo en el norte,
2: incluso.
1: en Bilbao, 40
2: Sí,
1: grados, 42, qué barbaridad,
2: exactamente,
1: ¿eh?
2: 40-42. Pero bueno, yo, como bien sabes, soy manchego de Alcázar de San Juan,
1: Estás acostumbrado a los calores tú
2: del pueblo de
1: ya.
2: Antonio Díaz Miguel y
1: Hombre.
2: de Vicente Paniagua. Pues
1: Qué buena
2: fíjate,
1: generación de deportistas ha salido de allí, amigo
2: sí,
1: mío,
2: era,
1: ¿eh?
2: correcto, correcto, correcto. En aquella época estábamos en las selecciones a todo trapo, a Antonio Díaz Miguel, incluso en Los Ángeles, y yo, pues desde la época, como estabais diciendo, de Miguel Muñoz, y con Luis Suárez, en fin, con Vicente Miera, un honor.
1: Bueno, dime una cosa. A ver, el tema de la preparación física ahora mismo con estas temperaturas que se están jugando los campeonatos. ¿Qué pasa? A ver,
2: Bueno,
1: esto hay que prepararlo de otra manera. Esto es muy distinto, muy diferente. Ha cambiado todo mucho.
2: sí, totalmente, totalmente. Bueno,
1: Eso de las paradas, la hidratación ahora,
2: eso
1: el cooling
2: ya,
1: break, como
2: eso.
1: dicen los modernos ahora.
2: Bueno, vamos a ver, vamos a llevarnos bien. Las paradas, pues yo a mi forma de apreciar en el sentido estricto, estamos celebrando unos campeonatos mundiales en Estados Unidos y Estados Unidos manda los tiempos del béisbol, del baloncesto, donde priva la publicidad. La sponsorización hoy en día lo conlleva.
1: ¿Cómo lo
2: Entonces
1: sabes? Fíjate tú que está siendo un mundial récord, de asistencia. O sea,
2: Claro, claro,
1: fíjate, y los
2: claro.
1: precios de las entradas, o sea, mundial para
2: Claro,
1: ricos
2: claro.
1: y lleno absoluto en cada partido.
2: Totalmente, pero fíjate que en 1994, cuando fuimos con Javier y la selección española que nos trincaron con el codazo de Tassotti allí con Luis Enrique, el
1: Podría haber
2: pobre.
1: llegado España a la final en ese mundial, sí, señor.
2: Hombre, lo
1: Sí
2: que
1: podía haber
2: pasa,
1: llegado.
2: pero hombre, por supuesto, teníamos un equipazo: Otero, Zubizarreta, Julito Salinas, que la tuvo contra Italia.
1: Esa fue la clave. Julito Salinas.
2: Esa.
1: Ahí estuvo la clave,
2: Bueno,
1: ¿eh?
2: pero que nos queremos mucho,
1: Bueno,
2: porque
1: se le perdona. Se le perdona porque es
2: hombre,
1: buen chaval, Julito
2: por
1: Salinas.
2: supuesto, Pedro Pablo, es un devenir, porque hay una coincidencia, y es que luego a quién le dieron la final, al árbitro que nos pitó a nosotros contra Italia, le dieron la final. O sea,
0: Sándor Puhl.
2: que parecía
1: El
2: que le
1: húngaro.
2: iban a
1: Húngaro
2: cambiar.
0: Sándor Puhl, sí.
2: Claro, pero
0: Falleció.
2: parecía que es igual que con lo de Algandur, con el pobre Camacho.
1: ¡Ay, lo de
2: Pues,
1: Algandur allí en Corea! ¡Madre
2: claro, o
1: mía!
2: sea, en definitiva hay parámetros que se nos escapan.
1: Eso se lo pregunto siempre a nuestro amigo Villar, pero no me responde.
2: Bueno, lo que te quiero decir que el parar un partido, que no sea caso de una lesión, porque ahora sí lo que veo bien es las conmociones cerebrales, que hay cacharrazos
1: Hay que
2: espeluznantes.
1: pararlo, me parece bien, sí
2: A eso hay
1: señor.
2: que
1: Ese
2: pararlo,
1: protocolo
2: eso
1: me
2: sí.
1: parece acertado.
2: Pero el concepto, ¿te acuerdas cuando en México, cuando llevábamos el pobre Ángel Mur y yo
1: Madre
2: y
1: mía.
2: todos los que estábamos, las bolsitas aquellas de los servicios, de los aseos, que las llenábamos de agua y las tirábamos hasta que nos lo prohibieron? Pues eran trucos para hidratar al jugador, porque eso sí que es vital. Para eso están los dietistas, los médicos, los fisios, que enseguida sacan la botella
1: Pero fíjate
2: incluso.
1: ahora, Manolo, que ahora hay un staff de 15 personas en los banquillos. Vamos a ver,
2: Correcto,
1: ¿eh?
2: correcto,
1: Vamos a ver, es
2: correcto.
1: que
2: Es
1: en vuestra
2: que
1: época estaba el médico y estabas tú, y estaba otro amigo
2: no.
1: tuyo, otro compañero tuyo, y no había más.
2: Sí, no, no, pero no, no, pero Miguel ya, Ángel Mur era vital. Ángel
1: Sí,
2: Mur
1: Ángel Murri
2: era
1: era vital, sí,
2: el
1: señor.
2: masajista, era el masajista del Barcelona. Miguel se rodeaba de personas que estábamos en equipos de fútbol. ya rindiendo, porque fíjate, en aquella época yo era campeón con el Atlético, con Javi Clemente.
1: Claro.
2: Y Ángel Mur estaba en el Barcelona, que llevábamos 5 o 6 jugadores.
1: Ah, Miguel Muñoz era listo.
2: Era,
1: además tenía la picardía del pillo, del que se hace en la calle.
2: Hombre, joder.
1: El de Chamberí,
2: El de Chamberí. Entonces, en esa situación estábamos Teodoro Delgado y Jorge Guillén.
1: Fíjate, y Guillén, fíjate los años que ha estado ahí Guillén, madre.
2: Y luego estaba a este Rubio, el que
1: también
2: era
1: del Sporting, sí señor, mi amigo,
2: claro,
1: Rubio. Sí,
2: claro,
1: señor.
2: Porque ¿qué pasaba? Que Vicente Mera, que era el segundo de a bordo
1: así
2: de Miguel,
1: es.
2: Pues había entrenado al Sporting, era, en fin, o sea que siempre Miguel lo que quería era una relación de los subalternos, como si dijéramos, en plan taurino, que estábamos en la caseta, tuviéramos puntos de encuentro con los jugadores.
1: Pero fíjate tú, Manolo, que has estado 4 mundiales, ¿eh?
2: Mundiales y 4 europeos.
1: Y 4 europeos, pero 4 mundiales, ojo, ¿eh? Ojo, pero bueno, a tu histórico, ¿eh? Ojo.
2: No, como dice, como yo no hay ninguno, pero no, pero yo tengo los compañeros, como comentaba esta tarde en las previas de la me han llamado también de ABC, etcétera, etcétera. No cazamos pieza. O sea, no conseguimos campeonar, no conseguimos llegar a las finales que no lo merecíamos, ni en Querétaro, ni, en fin. Con Javi igual, acuérdate de Wembley contra Inglaterra en los europeos. En Francia, ya un sin decir. ¿Qué ocurre? Que luego vienen compañeros nuestros como Luis Aragonés, que cambia, como si dijéramos, esa fisonomía, ese trato con...
1: Sí, cambió todo, ¿no? A partir de esa Eurocopa cambió todo, ¿no?
2: Claro, y luego con Vicente, porque fíjate, yo...
1: Además, fíjate tú, ese ciclo de 4 años o 6 años, me da igual, no sé cuántos. 2008, 10 y 12. O sea, tú imagínate ese ciclo, algo histórico para España.
2: Claro, algo histórico, que es lo que estamos persiguiendo ahora.
1: ¿Hay selección ahora mismo para volver a ser campeones?
2: Yo, es que esa... Pedro Pablo, aventurar... y vaticinar que pasa, que yo me, o sea, cuartos de final, cuando yo estaba en la selección a cargo de la preparación física, era pasar de cuartos, o era el límite. Luego ya los que vinieron por detrás lo hicieron mejor.
1: Pero qué me Javier vas a contar Miñano. Si siempre volvíamos a casa.
2: Claro, Javier Miñano, pero bueno, ya Javier Miñano con Vicente era una pareja, Jesús Paredes con Luis.
1: También con Luis, sí, igual.
2: Eran uña y carne, porque es lo que tiene que ser. Yo con Miguel Muñoz, que me conocía desde juvenil cuando jugaba en el amateur.
1: Muñoz, con Luis Suárez, luego con Clemente.
2: Con Luis Suárez, con Vicente Miera.
1: Dijo Vicente Miera también.
2: Iñaki Sáez.
1: También con Iñaki Sáez.
2: Eso era andar de. Porque las clasificaciones las hacíamos acojonantes, pero buenas, perdón por la palabra. Con Javi cuando empezamos no pasábamos del empate. ¿Te acuerdas que nos tocaron Lituania, Estonia?
1: Oye, Manolo, y se quejan ahora de las críticas los jugadores. No vivieron la época dura.
2: Es que era una época dura porque si no había tanta publicidad, sí había unos niveles radiofónicos acojonantes. Había los niveles radiofónicos con...
1: Todas las noches estábamos ahí, ¿eh? Estábamos todos ahí.
2: Estábamos enganchados al aparato, con Luis Suárez, con Javi, con Iñaki.
1: La radio era la radio, ¿eh?
2: La radio era... No, y sigue siendo.
1: Y sigue siendo la radio, aunque algunos la quieren... Algunos quieren esconderla en la televisión. Con los derechos de imagen, con lo que pagan.
2: La instantaneidad que se tiene con la comunicación radiofónica es... Yo desde luego no ceso, yo tengo el pinganillo apuntado para, en fin, tanto para tráfico como para noticias preeminentes y rápidas y instantáneas, no hay nada como la radio.

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0: Bueno, vamos a hablar de muchas cosas en esta última media hora de programa. Vamos a centrarnos en ese gol histórico de Maradona en el Mundial de México. Dos goles, ¿te acuerdas tú? Torquemada de la mano de Dios y luego de la galopada salvaje que humilló a los British. ¿Cómo se quedaron?
1: Me acuerdo como si fuera ayer.
0: ¿Cómo se llamaba el portero?
1: Y hace 40 años. Peter Shilton.
0: Peter Shilton.
1: Que todavía está diciendo, pero ¿cómo me ha metido un tío de unos 60 y pico este gol por arriba? Pues claro, lo metí con la mano.
0: Vaya Dieguito. Galopada del bueno de Maradona.
1: Es el segundo, claro.
0: Algunos la comparaban con la de Getafe de Messi, pero no tiene nada que ver.
1: A ver, el gol parece, o sea, el gol es un cálculo.
0: Sí,
1: lo que pasa es que Diego domina un conejo que va votando, que era el balón de aquel partido y de aquella época, ¿no? Y el césped, como estaba y tal, si recuerdas, va dominando un balón que va haciendo totalmente va votando. Y lo de Messi está en el Coliseo. Alfonso Pérez, es un golazo, es un calco. No le sirve para pasar la eliminatoria, es una eliminatoria de Copa que el Barcelona pierde con el Getafe, pero el gol es muy parecido. Lo que pasa es que no es lo mismo meterlo en cuartos de final de un Mundial contra Inglaterra, encima con lo que tenían de cuentas pendientes 4 años antes con el tema de las Malvinas.
0: Imagínate,
1: que meterlo en un partido de Copa, pero vamos, ese gol fue impresionante. Pero vamos, el que abrió la lata, Pedro, el que abrió la lata fue el de la mano de Dios, que es el que digo que estaría Shilton diciendo. Pero
0: bueno, tenemos algunos sonidos de aquel partido, sobre todo. Vamos a recordar la narración que hacía mi amigo Víctor Hugo Morales, precisamente, de ese gol histórico, de un Maradona que pasó a la historia con ese gol y además, bueno, se convirtió en ídolo en su país, ese mundial y sobre todo ese repasito a los British. Vamos a decirlo, vamos a dejarlo ahí. Víctor Hugo Morales, gol histórico en la radio.
2: Ahí la tiene Maradona, lo marcan dos, pisa la pelota Maradona, arranca por la derecha el genio del fútbol mundial y desde el tercero va a tocar para Borruchaga, siempre Maradona, genio, ta.
0: Bueno, así están las cosas, pero bueno, este era Víctor Hugo Morales, mi amigo Víctor Hugo Morales, narración histórica.
1: La narración más icónica de un gol marcado jamás.
0: Icónica. Y bueno, y Maradona explicando precisamente cómo fue este gol, el propio Maradona contando cómo fue el gol ante Inglaterra en un documental luego a la televisión.
3: Como dice el negro Enrique, que me dejó solo. Me la da lejos del arco. Tengo la suerte de encarar y ver a los ingleses que no me podían agarrar, no podían llegar a la pelota. Cuando yo lo veo dudar a Fenwick, le tiro la pelota adelante, se la tiro a él, cuando se la tiro adelante él me quiere meter la mano, pero yo venía a 100 por hora. A mí no me paraba nadie. Cuando voy a patear, lo veo a Shilton que me tapa todo el arco. Cuando voy a patear, veo que Shilton sale así todo. Todo el arco me tapaba, entonces la amago, la juego cortita y Shilton queda despatarrado y la empujo. Y siento una patada de Butcher en la derecha, en el tobillo, que no me dolió. Después del partido me quedó el tobillo así, de la patada de Butcher.
0: Lo que son las cosas. Bueno, a ver, dos personajes. Mi relator del siglo XXI, Pedro Bonofiglio, otro argentino clásico en sintonía de goles. ¿Cómo estás, Perico? Muy buenas.
4: ¿Qué tal, Pedro Pablo? ¿Cómo estás?
0: Bueno, qué narración. Esta fue del siglo XX. Tú eres ya del siglo XXI, ¿eh? ¿Tú?
4: Sí, todavía estaba en pañales yo.
0: Todavía estabas en pañales. Pero bueno, a ver, Juan Carlos Balmaseda fue un periodista que estuvo precisamente en ese Mundial de México. Querido Balmaseda, don Juan Carlos, muy buenas, amigo.
5: Buenas noches, amigo mío.
0: ¿Tú te acuerdas de aquellos goles? El de la mano de Dios y el otro, y la galopada salvaje.
5: Vamos a ver, el de la mano de Dios lo ha relatado de nuevo Víctor Hugo Morales y el segundo, el que te ha contado Maradona. El segundo es el que te ha contado Maradona, que dejó sentada a media selección inglesa, incluido el meta Peter Shilton, ¿sabes? No solo me acuerdo, sino que lo viví como enviado especial de goles comparado al Mundial Azteca. ¿Te suena?
0: Cadena Rato, año 86.
5: Sí, señor. Y goles comparado, en Cadena Rato.
1: Y yo escuchándolo por la radio, a vosotros, hombre, por supuesto.
0: Y tú escuchándolo por la radio. Por supuesto. Bueno, se habló mucho de este gol.
5: Intensamente. Bueno, es que yo creo que son dos de los goles, además serán los dos en el mismo partido, y yo creo que son, o sea, no son ya los goles, yo creo que son dos iconos, ¿no? Absolutamente para el mundo del fútbol, ¿no? Y bueno, pues ahí hay muchas cosas, ¿no? El pueblo argentino no se ha olvidado de Maradona. Maradona sigue siendo para ellos Dios, absolutamente. Por eso hay tanta historia con Messi, tendemos a comparar, ¿no? Yo no digo que Messi sea malo, es buenísimo, buenísimo. Hoy ha vuelto a marcar otro de los goles, don Pedro.
0: Imagínate, lleva ya 5, ¿eh?
5: Pero la magia esa que tenía
0: Máximo Maradona, goleador de los mundiales, con 17 goles ya, el bueno de Messi, ¿eh?
5: Claro, es un personaje.
0: De todas maneras, es un tema ese debate curioso, ¿no? Yo, para mí, Messi es el mejor de todos los tiempos. ¿Por qué? Porque durante 17 años ha sido bueno.
1: Siempre regular.
0: Siempre regular.
5: El verdadero ídolo de Argentina, y rascas un poco y lo encuentras, es Diego Armando Maradona.
0: A ver qué dice un argentino de ilustre como Bonofiglio. A ver, don Pedro, bueno, ¿tú qué dices?
4: Yo estoy absolutamente de acuerdo con Balmaceda. O sea, Diego ha tenido una pizca de magia que Messi es un tremendo jugador de fútbol, pero tremendo, tremendo. Y hoy Argentina no estaría donde está si no fuera por Messi. Ajá. Pero Diego significó mucho más para Argentina que un jugador de fútbol como Messi. Porque Diego era mucho más que un jugador de fútbol. Diego era un símbolo. Diego era el fútbol. O sea, Diego era el fútbol para Argentina. O sea, el hecho de que comparemos quiénes eran los que acompañaban a Maradona en ese Mundial del 86.
0: Es verdad, eso es verdad. Que fue capaz de ganar el solo Mundial. Y también claro, una liga en Italia con el Nápoles.
5: Valdano, Burruchaga, el Vasco,
4: Batista, Brown. O el Articochea.
5: Batista, o el Articochea. Bueno, el Vasco era el Articochea, en concreto. Sí, pues sí. Pero vamos, es que Maradona era, como tú dices, es el verdadero símbolo, es un símbolo, no es, trasciende allá de lo futbolístico.
4: Sí, yo quiero decir una cosa, si me permitís, y esto con Pedro Pablo lo hemos hablado mil veces, en micrófono y fuera del mismo. Diego tuvo la enorme también oportunidad y suerte en la historia de que le toca ese partido de cuartos de final contra Inglaterra 4 años después de la guerra de Malvinas. Claro. Entonces, Messi no tuvo esa posibilidad de colocarse en ese umbral, en ese altar de la sociedad argentina. No del fútbol, sino de la sociedad argentina. Y Diego le ganó y se tomó revancha de una guerra en donde yo perdí.

0: vecinos de mi barrio y amigos que no volvieron nunca más. Ajá. ¿Vale? Entonces, se tuvo la posibilidad a la manera argentina de tener una especie de revancha frente a Inglaterra, con un gol, con la mano, pero con Inglaterra, ustedes discúlpenme, pero hasta con la mano le quiero ganar, ¿vale? Y con el mejor gol de la historia de los mundiales.
1: Es verdad, entonces, esa es la realidad, efectivamente. Eso,
0: es que es la verdad.
1: Eso marcó mucho a Maradona en la historia de Argentina, eso lo tengo claro. O sea,
2: y eso es muy emocional.
1: Claro que es emocional, sí señor.
0: Claro, o sea, eso no lo puedes bajar nunca más a Maradona del altar, por más que venga Messi, Meso o Musu, ¿sabes? O sea,
2: ni el Papa.
0: Claro, o sea, que me disculpe la gente, ¿no? Que me disculpen muchos argentinos que idolatran a Messi y que dicen que es el mejor de la historia. Futbolísticamente puede ser, porque
1: a ver, para mí es un dato claro, no es un relato que se me ocurra a mí en este momento, ¿no? Es que son 17 años siendo regular o jugador, eso es muy difícil, y eso solamente lo ha conseguido Messi, esa es la verdad también.
0: Sí, físicamente y se mantuvo regular, se cuidó, imagínate, y esto lo decía el mismo Maradona.
1: Y además ya ganó un Mundial, cosa que le decían, le recriminaban, que Maradona había ganado Mundiales y Messi no había ganado ni un Mundial, claro.
0: Claro, pero fíjate lo que decía Diego en entrevistas que le hacían. Imagínate el jugador que yo hubiese sido si no hubiese caído en la droga.
1: Claro, claro.
0: Lo decía él, sí, públicamente. Sí.
2: Claro, es que también tiene ese mito de ángel caído. Es que son muchos mitos, ¿sabes? Un mito de desclasamiento, o sea, de superación social, de ángel caído, héroe patriótico, Dios. Y es que Dios no lo puedes comparar con nadie.
0: Claro,
2: o sea,
0: claro.
2: Puede ser uno el mejor hombre del mundo, ¿no? Que sería Messi, ¿no? En este caso. Pero es que el otro Dios. No podemos hacerle nada, juez. Y es así.
0: Sí, totalmente. O sea, no podemos comparar nunca un capitán general con el rey, ¿sabes? No se puede comparar.
2: Claro.
0: Hay un capitán general y un rey. ¿Quién es más grande? Y discúlpenme, pero es el rey.
1: Bueno, hablando de Argentina, a ver, hoy ganó Austria, 2-0, 5 goles lleva ya Messi. ¿Argentina juega para Messi?
2: Sí. Hombre, y Messi juega para Argentina, porque es lo más brillante y lo más talentoso de Argentina, ¿no? Teniendo buenos jugadores, como tiene, de acompañamiento, Pero yo creo que hay una simbiosis, pero claro, Argentina juega para Messi porque Messi es el que saca las castañas del fuego, ¿no? Es una cosa operativa.
1: Imagínate, yo, 5 goles ya, el otro día, hoy falló un penalti, el otro día le anula un gol, o sea que llevaría ya 7 goles.
0: Sí,
1: ¡qué bárbaro! En dos partidos.
0: El máximo goleador en un mundial fue Gerd Müller.
1: Sí, Müller, Torpedo Müller, sí señor.
2: Torpedo Müller, sí.
0: El Torpedo Müller fue el máximo goleador en un solo mundial. Después apareció Klose y demás, ¿no? Pero tranquilamente ya Diego iría caminos en superarlo a Müller solamente con dos partidos. Increíble. Y reafirmo lo que dice Pedro Pablo. Argentina juega para Messi y se vio en el segundo gol y en alguna jugada más en donde los compañeros lo buscaron permanentemente para que marcara el gol.
1: Lo buscan, sí señor, lo buscan desesperadamente. Buscando a Messi, se llama la película.
2: Pero es lógico. Ya,
1: lo entiendo.
0: Claro que sí.
1: Pero en España, ¿a quién buscamos? ¿A Lamín o buscamos a Oyarzabal, Balmaceda?
2: Yo creo que España es más coral. Es distinto.
1: No, pero respóndeme a la pregunta. ¿A quién buscamos? ¿A Lamín o a Oyarzabal, que es el que hace los goles? A ver.
2: Creo que es más coral.
1: No, pero dime, no me vayas con el tema coral, no. ¿A quién buscamos?
2: Es distinto fútbol.
1: A ver, Lamín agita, pero Oyarzabal golea, esa es la realidad. Vamos a dejarnos de pamplinas.
2: Yo creo que Oyarzabal es nuestro finalizador, está claro.
1: ¿Y tú qué dices, Profilio?
0: Yo creo que el Lamín es un tremendo jugador de fútbol,
1: sí, tremendo.
0: Y pocas veces en este país se ha visto gente de ese talento, ¿no? Pero creo que lo que tiene que hacer es jugar como un equipo, utilizar esa coralidad que dice Balmaceda, para que España, como hizo el otro día frente a Arabia. Ahora, ojo que España le toca un hueso muy duro de roer.
1: Hay que ganar a Uruguay, vamos a ver que va a salir con el puñal en la boca.

0: ¿Qué pasa?
1: Independiente, porque España va a clasificar, pero quiero ver cómo llega España a la fase de 16avos luego de una batalla como hace la de Uruguay.
0: Bueno, vamos a ver.
2: Sí, con un Uruguay
0: se nos toca Austria.
2: Desesperado, ¿eh?
0: Pero yo,
2: Uruguay
0: a mí me gusta.
2: Está desesperado.
0: Yo soy más bravo y me gusta Argentina en 16avos. A mí no me importaría nada, ¿eh? Yo ya tengo, ya busco sensaciones mucho más potentes y fuertes, ¿eh?
3: Que pase cuanto antes lo bueno, ¿no? Yo quería preguntarle a Pedro si las aspiraciones de Argentina para ser campeón del mundo, su etiqueta de favorito se pone ya no tanto solo por Messi, que está en un momento estelar, y los compañeros de arriba, sino por la defensa, que posiblemente sea la mejor, o como mínimo una de las mejores del campeonato.
2: Claro, las puertas a cero son muy importantes también en este caso.
1: Sí, sí, yo estoy totalmente de acuerdo. O sea, Argentina demostró una solidez ante un equipo que no va cojo, ¿eh? O sea, Austria no va cojo para nada, ¿eh? Pero me da la sensación de que Argentina es mucho mejor ahora lo que es sólido por detrás antes que la parte ofensiva, que evidentemente todo gira en torno a Messi. Uh-huh. Pero se vio en partidos de eliminatorias que Argentina, sin Messi, también jugó muy bien.
0: Bueno, ya tenemos algunos datos, algunas claves de esta nueva Argentina. Así están las cosas. Gracias, Balmaseda. Gracias, Bonofilio. Hasta mañana. Abrazo fuerte a los dos. Bueno, estamos ya con el estratega de goles. A ver, ¿dónde está Marcos López de Aragón?
4: ¿Qué tal? Buenas noches. ¿Cómo estáis? Pues aquí estoy con vosotros en la mesa.
0: Bueno, a ver, Marcos. A ver, en la nueva España. ¿La España de Oyarzábal o la España de Lamín? A ver, quiero verte ahí.
4: No, yo lo tengo muy claro. Esta es la España de Lamín Yamal y de Pedri. Y luego los demás, es decir, sería un Lamine Yamal, Pedri y nueve más.
0: O sea, metes a Pedri también con Lamine Yamal, porque claro, como todo el mundo, todo el foco va siempre a Lamine en toda la prensa deportiva de Europa. Y de Europa
4: sí,
0: no,
4: bueno,
0: y
4: es
0: del
4: normal.
0: Mundo. ¿Eh?
4: Es normal porque tiene un impacto mediático mayor y porque además pues tiene toda una vida por delante para ser uno de los grandes astros del fútbol mundial, Dios mediante. Si tiene una buena carrera, si tiene una buena cabeza y un buen asesoramiento, que es lo que más me preocupa, y si no tiene grandes problemas de lesiones. Vosotros comentabais ahora sobre Diego o Messi. Al final son debates que dan para mucho. En este caso, de Lamín, Oyarzábal y Pedri también daría. Para mí, Lamín es el líder de la selección, por lo que supone, sobre todo en condicionamiento para los rivales. Está claro que cuando él está en el campo y sobre todo si está bien...
0: Hombre, se lleva tres jugadores para sujetarlo, está claro, dos o tres jugadores, claro.
4: Tal cual. El otro día...
0: Y eso deja espacios y deja huecos, y ahí Oyarzábal es el rey.
4: Sí. El otro día fue un partido perfecto porque le permitió a Luis de la Fuente dosificar a toda la gente que tiene tocada, que es mucha y muy importante, porque por un lado están los 45 minutos de Lamín, también tenemos a Nico Williams, que sigue entre algodones, pero también a Mikel Merino, que no parece terminar de curarse del todo. Y encima, en las declaraciones posteriores a la victoria contra Arabia Saudita de Luis de la Fuente, nos desveló que durante la semana había tenido pequeños problemas también Mikel Oyarzábal, y que de ahí había sido la dosificación de los 45 minutos. Lo bueno que tiene Parrado y compañeros es que en el fútbol moderno de Infantino juega a favor de España, porque con tantos días entre un partido y otro, tenemos tiempo más que suficiente para ir recuperando a efectivos tan importantes y tan claves como los que tenemos entre algodones.
0: Bueno, esa es la clave, ¿no? Que me imagino, efectivamente, hay días suficientes para preparar los partidos, ojo. Hay tiempo de sobra, ¿no? O sea que, bueno, ¿ha mejorado algo España?
4: Sí, sin duda. Claro que mejoró prácticamente en todo. Sí que es verdad que ya comentamos la semana pasada que el partido contra Cabo Verde era malo desde el punto de vista de velocidad, de dinamismo, de fluidez, pero no había sido malo en cuanto a generación de ocasiones. El número de ocasiones generadas contra Arabia Saudita fue muy similar al del primer partido, ligeramente inferior, pero sí que es cierto que la verticalidad del equipo fue totalmente diferente en una primera parte muy agresiva, donde se salió con la idea clara de resolver el partido, donde se mostró de manera palpable aquello que decía Luis de la Fuente, de que los jugadores estaban muy picados, y lo resolvieron por la vía rápida, lo que le permitió hacer una gestión de esfuerzos que le va a venir muy bien a España. Por cierto, hay una cosa que se está haciendo bastante famosa estos días, a raíz de tus deseos de encontrarnos con Argentina, que no va a ser así en los 16avos de final, que es una página web que te va actualizando en tiempo real los emparejamientos. Ahora mismo, y diremos, no, pero es que puede haber muchos

cambios o no, o puede no haber tantos cambios. Ahora mismo Parrado, lo que dice la tabla es que nos enfrentaríamos a Austria en 16avos de final, nos cruzaríamos con el vencedor de Congo, Ghana, en 8avos de final, y nuestro rival en cuartos saldría

0: Sí. Imagínate, imagínate esos cruces, ¿vale? Entonces, lo que te decía, este nuevo fútbol de Infantino corre a favor de Luis de la Fuente y de España. ¿Por qué? Porque Luis de la Fuente puede ir gestionando el partido contra Uruguay pensando también en los cruces y sobre todo, que es lo que más condiciona, en la recuperación total de unos cuantos jugadores que la verdad que son absolutamente claves.
1: Bueno, pues mañana seguiremos analizando las claves de este España de Luis de la Fuente. Camino de ese partido ya, madrugada del viernes al sábado frente a Uruguay, puñales en la boca. Hasta mañana, Marco López
0: Oye, por
1: Alagón.
0: cierto, te dejo un apunte solamente de
1: Sí.
0: Argentina, que decías que defiende mejor. Es que está jugando, fíjate si está jugando para Messi, que le ha puesto cuatro centrocampistas por detrás.
1: Toma ya.
0: Está jugando con McAllister y Enzo Fernández de doble pivote, pero las bandas son falsas porque son Rodrigo De Paul y Thiago Almada, que son dos jugadores interiores. Por lo tanto, todo preparado en pasillo central para cubrirle las espaldas al astro, que la verdad que se está mostrando sublime.
1: Pues nada, mañana va a ser mejor, querido amigo. Editor jefe
0: Un
1: de Balaidos.com,
0: abrazo.
1: hasta mañana. Bueno, Málaga, duelo
0: Cuidaros.
1: fraticida. El Málaga, después de 8 años, regresa a la élite de la futbolística española. ¿Cómo está mi amigo Antonio Jesús Merchán? A ver, Málaga, la voz de marca en Málaga, ¿cómo estás?
2: Buenas noches, amigo maestro Pedro Pablo Parrado. Pues muy contento. Digamos que la alegría se ha desbordado totalmente en la ciudad. Hace ya mucho tiempo se ha culminado con el ascenso en Almería. El equipo ha jugado al fútbol, que diría el Funes Buque, ¿no?
1: Ha sido
2: Con las
1: valiente el
2: placas.
1: Málaga, me gusta porque es valiente
2: Sí,
1: como
2: sí.
1: juega Funes. Y luego
2: Ha
1: los
2: jugado
1: chavales, la
2: Enzo.
1: cantera al poder, me encanta. La apuesta del Málaga me encanta.
2: Es que ha mantenido eso permanentemente. Lo ha hecho muy bien. Fíjate que cuando llegó al banquillo nadie daba un duro por el entrenador, yo el primero, no voy a negarlo, porque venía de ser técnico del colista, del filial colista en la categoría, no había ganado un partido y se había tirado 3 temporadas para conseguir el ascenso a Segunda Federativa. El filial ha vuelto a descender, evidentemente. Pero claro, no contábamos con que el técnico conocía de primera mano a toda esa cantera blanquiazul, que Duda, Gordillo, Manolo Gaspar y Manuel Casanova, que en paz descanse, habían dejado más o menos formada. Cuando eran chavalines, cuando estaba el equipo en Champions, esos chavales han seguido creciendo. Funes estuvo en el equipo que ascendió la temporada anterior y cuando ha llegado al primer equipo, a los que tenía más los que ha ido subiendo, ha sido pues permanentemente un desecho de virtudes en acierto, en poner a Murillo, que se ha convertido internacional prácticamente ya, uno de los mejores centrales, no ya de la segunda división, de España, Rafita, a banda cambiada y juega de cine. No me quiero imaginar cuando juegue en la banda de Carlos Puga o donde juegue, ¿no? Se ha recuperado Raúl Enríquez de la lesión, se ha colocado a un David Larrubia que ahora todo el mundo quiere, pero que no va a salir del Málaga tan fácilmente,
1: La
2: a pesar
1: rubia,
2: de que sigue
1: Chupe, en fin,
2: sin
1: jugadores ya
2: pagar.
1: emblemáticos de
2: Chupe
1: este Málaga,
2: es un jugador
1: Merchán,
2: espectacular.
1: ¿eh?
2: Mira cómo juega Dani Lorenzo, dando pases y toques de balón dentro del área de cualquier partido de Champions League. En definitiva, el Málaga, hay más jugadores, ¿no? Doctor, ha hecho
1: Hombre, claro
2: ya
1: que hay muchos
2: doctorado
1: jugadores,
2: en
1: pero bueno,
2: Milán.
1: iremos analizándolo poco a poco. No vamos a dejarlo todo para un día. Hay que ampliarlo durante todo este mes,
2: Lo que
1: Merchán.
2: es una alegría tremenda,
1: Que es lo que me
2: miles de
1: gusta a mí.
2: personas en la calle celebrando hoy con los jugadores, como digo yo, la vuelta al ruedo, como buen taurino, pero de la Rue no me acaba de gustar demasiado. Y evidentemente, todo lo que se dio el sábado por la noche, donde, bueno, hay jugadores que a las 7 y pico de la mañana estaban en la Fuente de los Colores con grupos de aficionados, ¿no? Así que
1: Ay.
2: ha sido absolutamente exultante, tremendo. Málaga vive el estado de felicidad
1: Pues me alegro
2: hace muchos
1: mucho.
2: meses
1: Por Málaga y por ti
2: de
1: también,
2: verlos de
1: Merchán.
2: jugar.
1: Muchísimo, me alegro, ¿eh? De que el Málaga
2: Hombre.
1: vuelva a la élite. Bueno, tenemos protagonistas, a ver, históricos del Málaga como Josemi, por ejemplo. Josemi, ¿cómo estás? Muy buenas.
3: Hola, buenas noches.
1: Bueno, esto es después de 8 años, una alegría que quizá muchos no esperaban, pero al final se logró.
3: Sí, hombre, la verdad que la gente que hemos conocido a los chavales desde muy jóvenes y lo hemos visto ahora crecer en estos últimos años, para nosotros es un orgullo pues que todo esté lleno de canteranos, que de estos chavales lo hemos visto que eran juveniles, venían entrenados con el primer equipo. Y bueno, es muy importante para la ciudad es muy importante de que el club o este grupo de jugadores hayan subido a primera. Y es un mérito, vaya, yo creo que la gente a día de hoy no se da cuenta lo importante que es para el club y para la ciudad y para este grupo de jugadores que bueno, que nos han hecho disfrutar y que nos llevan volando estos últimos meses y la verdad que toda la ciudad ha estado entregada a ellos, ¿no?
1: Para ti, ¿cuál ha sido la clave del ascenso del Málaga? ¿Dónde ha estado la clave? Porque se ha apostado mucho por la cantera, por la gente de la casa, ¿no?

0: Sí, bueno, la clave ha sido los chicos el mantener ese juego que han jugado tan tan vertical, con jugadores que no sin miedo y hombre, si te pones a analizar es que sin gente con experiencia, solo el portero, de los que un poco titulares, los demás son todos chavales jóvenes de la cantera, que haya 14, 15 en un grupo, la verdad que no se recuerda también de nuestra época cuando salimos nosotros, también éramos bastante, ¿no? Pero es que lo que han hecho los chavales es una cosa, yo creo que inolvidable y vaya para enmarcar,
1: Y
0: para
1: además
0: enmarcar.
1: con valentía, se lo jugaron todo en Almería, ¿eh? Salieron
0: Sí.
1: a ganar, había que ganar el partido porque el
0: No,
1: empate le
0: hombre, es que
1: valía a la Almería.
0: al final estos chicos cada vez que jugaban un partido han salido a ganar, ¿sabes? Al final a lo
1: Esa es la
0: mejor hay
1: clave,
0: veces que
1: sí
0: le han
1: señor, es verdad,
0: salido
1: hay que decirlo,
0: la
1: sí.
0: moneda en algunos partidos fuera de casa se la ha salido, no la ha salido bien, pero casi todos los resultados de cada partido era muchos goles y la verdad que ellos en eso sí que han sido un equipo muy vertical y bueno, donde han destacado jugadores clave como David Larrubia, como Chupe, y que son gente que al final, claro, nos hemos visto siendo juveniles venir a entrenar cada día con el primer equipo y la verdad que es muy bonito el ver ese desarrollo de esos como el potencial de esos jugadores han ido creciendo con el equipo, la verdad que ha sido increíble.
1: Me alegro muchísimo. José, mis felicidades.
0: Muchas
1: Cuídate.
0: gracias.
1: Sandro, ¿cómo estás? Otro mítico, a ver. Otro mítico del Málaga. Sandro.
2: Hola, muy buenas noches,
1: Muy
2: ¿cómo
1: buenas, que
2: estamos?
1: me tenías preocupado, estabas perdido por ahí. ¿Dónde estabas? ¿En la fiesta del Málaga? ¿Dónde estabas?
2: No, no, no, no, estoy en la fiesta de Valladolid, que estoy
1: Ah,
2: por aquí con
1: está.
2: mi
1: Hombre,
0: suegro.
1: bueno, no está mal. Está buen sitio Valladolid también. Pucela es buena
2: Sí,
1: capital, ¿eh?
2: exactamente, exactamente. ¿Cómo vamos?
1: Bueno, a ver, ¿estás feliz, contento? El Málaga vuelve a primera, la élite 8 años después.
2: Increíble, increíble, increíble. La verdad que ha sido un temporada apoteósico porque estos chicos nos han hecho disfrutar muchísimo, muchísimo, muchísimo.
1: ¿Qué
2: Yo
1: destacarías
2: como
1: de estos chicos?
2: aficionado.
1: ¿Destacarías que son valientes, atrevidos, que saben a lo que juegan, juegan de memoria, disfrutan jugando?
2: Bueno, yo creo que ha sido un cóctel molotov porque desde que llegó Pellicer hizo un trabajo extraordinario, extraordinario, pero cuando ha llegado Funes ha sido un placer ver jugar a este equipo, pero de todos los partidos, todos los partidos. Al final ha tenido jugadores lesionados, han entrado otros chicos y ha
1: Y
2: sido
1: todos
2: un
1: han
2: proceso.
1: respondido, cosa que no es fácil, ¿eh? Todos han respondido, es verdad, ¿eh?
2: Exactamente, exactamente. Por eso digo que Dani y La Rubia estuvieron un mes y pico fuera, que son dos jugadores diferenciales, y el equipo ha seguido respondiendo y ha seguido ganando y ha seguido estando ahí con esa manera de jugar, de asombrar, y la verdad ha sido un placer verlo jugar.
1: Un placer torquemada, ¿eh? Ver jugar a este Málaga.
3: Una maravilla, casi tanto como cuando jugaba Sandro con ellos,
1: Que tuvo
3: que
1: 2 etapas en el Málaga, además, ¿no?
3: estuvo en 2 etapas y en una de ellas te hacemos pregunta vintage, ¿no? Sandro, buenas. Mira, te quería
2: Muy
3: preguntar,
2: buenas.
3: ¿qué supuso para ti, qué recuerdo tienes del primer título europeo y hasta el momento el único que gana el Málaga, que lleva el Málaga para sus vitrinas con la Intertoto en la que tú participas y nuestro anterior invitado, Josemi, también? ¿Qué recuerdo tienes de aquello? Que fue una pasada.
2: A ver, son los mejores años de mi vida, por vestuario, por los compañeros que tenía, por lo que vivimos, porque muchos de ellos veníamos de segunda B y en un año y medio estábamos o en 2 años estábamos en, yo digo un año y medio porque yo llegué en diciembre con Movilla y Cañizares, pero 2 años, en 2 años estábamos en primera división y fueron los mejores años de mi vida.
1: Los has celebrado, ¿eh? Eso es importante. Puedes contarlo, querido Sandro, puedes contarlo, ¿eh? No todo el mundo puede.
2: No, no, no, de verdad, de verdad, siempre lo digo, me dices el ascenso de segunda a primera, pues mira, ya estaba todo hecho con los Cataña, Edgar, Rufete, Agustín, Bravo, Roteta, que se me van a olvidar muchos, Movilla, González, entonces que era un equipazo,
1: Había buenos
2: pero
1: jugadores,
2: para
1: sí
2: mí,
1: señor, sí señor.
2: claro, para mí, mi ascenso favorito, he tenido un par de ellos, fue el de segunda B a segunda A porque volví a la élite y
1: Hombre,
2: eso ya es individual.
1: Eso no se olvida nunca, Sandro, ¿eh? Que no se olvida nunca eso.
2: No se olvida nunca, no, no, no, para mí, y luego cómo respondió la ciudad. Yo ahora os digo que no soy mucho de redes sociales, que me llegan porque tenemos un grupo que le llamamos Peiro Team, Boys, los Peiro Boys. Para mí ese grupo fue lo mejor que me ha pasado en mi vida.
1: Viva Málaga,
2: En
1: sí señor.
2: cuanto a un vestuario.
1: Bueno, Sandro,
2: Y además,
1: vamos a seguir
2: estaba
1: hablando del
2: en la
1: Málaga. No te
2: lista
1: preocupes,
2: pasado, antes estaba también.
1: que vamos a tener capítulos para hablar del Málaga, ¿eh? Y otro día hablamos más con más tiempo y más tranquilidad. ¿De acuerdo, amigo mío?
3: Te queremos aquí,
1: Te
3: Sandro, ¿eh?
1: queremos aquí,
2: Eso,
1: Sandro.
2: porta Málaga siempre.
3: Siempre. Enhorabuena, enhorabuena, amigo.
1: Enhorabuena. Bueno, nos ponemos la camisa de la
2: Gracias,
1: española, ¿eh?
2: abrazo.
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3: La
1: verdad.
3: española cuando viste es que viste de
1: Nos vamos
3: verdad.
1: ya. Ahí está, David Cantarino, siempre mágico en la producción de sonido. Ahora nos quedamos ya con mi amigo Luis del Pino, mañana sin libertad y luego deportes en libertad. Información y deportes en esta sintonía. Adiós, people, hasta mañana.

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3: La decisión adoptada por la Comisión Permanente del Consejo General del Poder Judicial abre un nuevo capítulo en una crisis institucional que hace tiempo dejó de ser exclusivamente jurídica para convertirse también en política. El órgano de gobierno de los jueces ha acordado remitir al promotor de la acción disciplinaria las manifestaciones realizadas por el magistrado Peinado en el auto por el que se han impuesto medidas cautelares a Begoña Gómez, la mujer del presidente del gobierno. La decisión ha salido adelante gracias al voto de calidad de la presidenta del Consejo, de Isabel Perello, evidenciando la profunda división existente en el seno de la institución. Conviene recordar los hechos. Lo que se remite al promotor no es una resolución anulada por un tribunal superior ni una conducta declarada ilegal por una instancia judicial. Lo que se cuestiona son unas afirmaciones incluidas en ese auto judicial en las que el magistrado sostenía que los agentes encargados de la seguridad de Begoña Gómez podrían hipotéticamente facilitar una eventual fuga, ya fuera por iniciativa propia o siguiendo órdenes superiores. La afirmación puede ser exagerada, puede considerarse jurídicamente débil, pero puede incluso calificarse de desafortunada. Pero la cuestión de fondo es otra. ¿Corresponde al órgano de gobierno de los jueces reaccionar de manera inmediata ante una valoración realizada por un magistrado en el ejercicio de su jurisdicción? ¿O debe ser la propia jurisdicción, mediante los recursos previstos en la ley, la que corrija los posibles errores judiciales? Porque precisamente por eso existen los recursos, las apelaciones y los tribunales superiores. Lo preocupante no es que un juez pueda errar en su argumentación, lo preocupante sería que cada error interpretativo acabase convirtiéndose en una amenaza disciplinaria. Es inevitable fijarnos también en todas las reacciones, en si responden a una preocupación por la calidad jurídica de la resolución o al hecho de que la persona afectada sea precisamente la esposa del presidente del gobierno. La comparación con otros casos alimenta esa duda. Numerosas resoluciones judiciales se contienen afirmaciones severas sobre actuaciones de funcionarios públicos, policías o instituciones. Algunas han sido posteriormente corregidas por instancias superiores y otras han permanecido intactas. Sin embargo, rara vez provocan una movilización semejante. La ironía es evidente. Se considera inaceptable siquiera plantear la hipótesis de que una escolta dependiente del Ministerio de Interior pudiese actuar indebidamente. Una posibilidad presentada como absurda e imposible, pero la historia reciente demuestra que las instituciones no son infalibles y que el control del poder existe precisamente porque ningún organismo público está exento de cometer errores, excesos o irregularidades. Desde agentes de la UCO actuando contra compañeros para las cloacas del PSOE hasta el jefe de la UDEF, lo recordarán, con 20 millones de euros del narcotráfico en las paredes de su casa. La cuestión en definitiva trasciende a Juan Carlos Peinado, a Begoña Gómez e incluso al propio gobierno. Lo que está en juego es el equilibrio entre la independencia judicial y el control disciplinario. Si las resoluciones de los jueces empiezan a ser examinadas desde los parámetros políticos antes de ser revisadas por los tribunales, el debate deja de ser sobre un auto concreto y pasa a ser sobre la fortaleza de las instituciones. En el foco, sea como sea, la esposa del presidente del gobierno, que se enfrenta a un procedimiento judicial en el que va a ser juzgada por 4 delitos. Se trata de una circunstancia inédita en la historia democrática reciente de España.

0: Muy buenos días, es lunes, es 22 de junio y en el santoral del día de hoy celebramos San Paulino. Muchos asuntos encima de la mesa, pero sin perder más tiempo saludamos ya a los invitados que nos acompañan hoy. Don Julio Ariza, muy buenos días.
1: Muy buenos días.
0: ¿Qué tal?
1: Bien, aparentemente bien. Bien, estaba viendo cosillas, ¿no? Estaba viendo cómo de la Espriella es un ultra.
0: ¿Eso dicen?
1: Es un ultra, como plus ultra. Es un ultra, un ultra. Y menos mal que Aznar no le respaldó varias veces, porque solo con la que le ha respaldado casi hace que pierda. Pero lo de Aznar respaldando líderes es muy peligroso. Yo no se lo recomiendo a ningún líder que le vuelva a ocurrir. Pero hay algo que sí me preocupa en serio, y es que desde el 1 de junio los pobres españoles, aquellos de los españoles que tienen más dificultades para llegar a fin de mes, van a tener que pagar un 21% de IVA del recibo de la electricidad. Estaban pagando el 10, nos habían hecho esa graciosa concesión el gobierno, pero han decidido que cuando se consume aire acondicionado y electricidad en serio a tope, a partir del mes de junio, julio, agosto, vamos a tener que pagar el 21% de IVA. Bueno, pues ya saben ustedes que si, bueno, en vez de llegar hasta el día 25 o 24 con ese salario raquítico, pues van a llegar dos días menos, ¿no? Porque van a tener que pagar un 10% de IVA más, un 11% más de IVA. Teniendo en cuenta que las eléctricas están ganando en su conjunto unos 11.000 millones de euros anuales, las tres grandes eléctricas, Naturgy, Endesa e Iberdrola, y que han multiplicado casi por dos sus beneficios desde el año 2021, pues uno se queda bastante perplejo de para quién están gobernando estos socialistas. Porque resulta que, teóricamente, eso de ser socialista era bueno para los que menos tienen. Pues va y resulta que a los que mejor les ha ido es a los que más tienen. No sé, nos lo tendrán que explicar, y los que les votan también tendrán que hacer numericos. Sí, son sencillos, ¿eh? Tampoco. Yo los números de las tres grandes eléctricas desde el año 2021 lo voy a colgar ahora en Telegram y en WhatsApp para que la gente lo vea y se quede, pues. Bueno, al menos yo creo que se van a quedar bastante sorprendidos, porque Iberdrola en el 21 ganó 3.800 millones y en el 25 6.200. Pero el caso de Endesa ganó 1.435 millones en el 2021 y está en 2.198. Y Naturgy, que ganó 1.214, ya está en el 2025 y en 2023. No sé, si les subieran los sueldos a los españoles como suben los beneficios de las eléctricas, imaginaos lo bien que íbamos a estar todos.
0: José María Francas, muy buenos días.
2: Muy buenos días. A ver, yo voy por otro lado, pero he corroborado la importancia de la LOCSE con el sistema educativo español para conseguir que la gente mengüe su capacidad lectora y comprensora, de manera que acabe siendo más una oveja que un pastor. Y pondré el ejemplo del

0: fin de semana, que creo que es notorio, ¿no? O sea, toda la batalla que hubo el sábado cuando el juez Pintado sacó su auto y diríamos la devolución de ataques y comentarios y tal de toda la plana mayor del PSOE y todos los aledaños, además de demostrar lo barato que es el que te compren, que no deja de ser, y que muchos tienen vocación de lacayos a pesar de que puedan tener un título universitario, además de eso es que no han leído, o no han leído o no han entendido, porque me parece que es bastante evidente que el juez responde al abogado, con lo cual por eso entra en el tema de los escoltas, porque el abogado viene a decir que con escoltas no hay posibilidad de fuga, y eso sí, curiosamente creo que ni el juez ni el abogado dominan muy bien lo que es un escolta. Igual eso es un fallo, porque el escolta, como su nombre, su nombre no indica eso. El escolta simplemente protege al escoltado en aquello que quiere el escoltado ser protegido. Es decir, que si yo tengo un escolta y no me interesa que sepa a quién voy a visitar esta tarde, le digo que se quede en casa y me voy tan tranquilo. Y si el escolta va conmigo esta tarde a acompañarme, primero, no debe decir con quién está hoy y qué he hablado yo, si me acompaña, y segundo, no tiene que hacer nada más que protegerme, no decirme si tengo que ir o no tengo que ir, con lo cual no tiene nada que ver con que me fugue o no me fugue, eso todo es mío. Yo creo que el juez ha sido imprudente, sabiendo que en qué país está, no costaba nada simplemente decir que le ponía las cautelares que ponía por motivos evidentes y poca cosa más, pero ha sido imprudente y eso pues ha dado eso, que muchos que no saben leer o que no leen o que no saben comprender o que no comprenden y que son lacayos, pues hayan hecho el ridículo, pero en fin, entretenidos estamos.
1: Miguel Robledo, muy buenos días.
2: Buenos días.
1: Gonzalo de Oro Pulido, un placer tenerte aquí hoy, ¿qué tal?
3: Un placer estar aquí, encantado.
1: Luego hablaremos de la situación en Barcelona, que desde luego es gravísima, además después de un fin de semana en el que han sido las elecciones de Junts, donde le han dicho que no a Puigdemont a la ciudad condal. Marcos de Quinto, muy buenos días, ¿qué tal estás?
4: Muy buenos días. Yo, si me permites, iba a ahondar un poco en lo que ha comentado Julio. Efectivamente, las compañías eléctricas están haciendo unos grandísimos beneficios, pero realmente el coste de la energía es entre un 35 y un 45% de lo que pagan. Luego, si ellos, que tienen que hacer inversiones, tienen que pagar salarios, simplemente se están llevando un 35 y 45% del coste de la energía, ¿qué narices nos está robando este gobierno que se está llevando el resto por la cara sin necesidad de invertir en generación y sin necesidad de nada? Simplemente por el morro. Eso es lo que es un escándalo.
1: Bueno, en fin, si les parece, vamos con esta cuestión.
5: Solo una pregunta. Sí. Con un señor que se llama De Oro Pulido, podremos saber el valor de las joyas de Zapatero, ¿no? Tú de eso debes saber, de metales preciosos.
3: Yo lo que te puedo decir es que tiene pinta de ser muy caro y además que no parecen joyas que se puedan comprar en cualquier sitio.
1: Luego hablaremos de esa cuestión, si os parece, pero antes nos vamos con ese auto del magistrado Peinado que conocíamos el pasado sábado. Veamos cuál es la cuestión que ha generado polémica, luego vamos con las reacciones y luego lo analizamos
5: Pero Alba, perdona antes de esto, solo una cosa. ¿Te das cuenta de que nosotros también hemos comprado el relato?
1: ¿Por qué?
5: Pues porque hoy la portada probablemente en España es la victoria de la Espriella en Colombia.
1: Pero si de eso
5: que no es una crítica, es la constatación de un hecho. Y es que nos han dicho, hoy el relato es Peinado. El relato no es Begoña, el relato no es Zapatero, el relato no es el precio de la luz, el relato es que este gobierno no ha hecho en 8 años ni una sola vivienda, el relato es que están saturados los centros de salud, el relato no, todo eso, ¿a quién le importa? Solo al pueblo español, pero ¿a quién más? A nadie más. Entonces el relato hoy es Peinado, en un asunto que es simplemente obvio, y es que las cautelares que ha puesto el juez Peinado no las puede tocar más que la Audiencia Provincial de Madrid, punto pelota. Si le abren un expediente y tal, no jueguen con nosotros para que ese sea el titular de todos nuestros medios, no jueguen con nosotros, porque el titular de hoy en España no es ese. El titular de los españoles no es ese, es el de los que hacen la opinión pública porque responden a otros intereses, pero no es el titular para los españoles, desde mi punto de vista. Estamos absolutamente alienados y otros están alineados. Nosotros alienados, pero otros alineados. El titular hoy no es Peinado. Eso es lo que nos han obligado.

0: Investigado a que sea, y porque todos abren con eso, y si te pones, si vas a un bareto y ves los tickers de televisión española, ya te quedas flipando, porque están conduciendo a la gente a que hoy hablen de peinado. Yo hoy no voy a hablar de peinado, no quiero hablar de peinado. Entonces, ¿podemos nosotros hablar de peinado? Sí, pero que la gente sepa que yo por lo menos no quiero hablar de peinado, quiero hablar de Colombia, quiero hablar de la vivienda en España, quiero hablar del IVA de la electricidad, quiero hablar de las cosas que a la gente, para la que la gente es el titular de verdad hoy en España. Digo yo.
1: Pues siento decirte que vamos a profundizar en ese auto de peinado y lo vamos a comentar aquí en la mesa, porque dentro de este relato también tenemos que darle a los espectadores la otra versión que desde luego seguramente no puedan escuchar en ningún otro medio.
2: Tras más de 2 años de investigación, el juez Juan Carlos Peinado da un paso decisivo. Considera que existen indicios suficientes para abrir juicio oral contra Begoña Gómez y remite la causa al Tribunal del Jurado. Además, mantiene las medidas cautelares de retirada del pasaporte, prohibición de salir de España sin autorización judicial y comparecencias quincenales en el juzgado. Unas medidas cautelares que van en contra de la petición de la Fiscalía. Pero quizá la parte más polémica del auto recae en las últimas hojas, cuando hace mención a los cuerpos de seguridad del Estado argumentando:
3: María Begoña Gómez Fernández, que al ser una persona que, dada su condición de esposa del actual presidente del gobierno, ello implica que en todo momento se encuentre acompañada y custodiada por agentes y miembros de los cuerpos de seguridad del Estado, lo que no cabe duda que esos agentes, en un momento determinado, puedan, bien por iniciativa propia o siguiendo órdenes de sus superiores, facilitar esa fuga.
2: El magistrado sostiene que la Universidad Complutense financió el desarrollo de la Cátedra de Transformación Social Competitiva y de su plataforma informática, pero que el control de la marca, el dominio, el software y su explotación comercial acabaron en la esfera privada de Begoña Gómez a través de la sociedad Transforma TSC. El auto concede un peso especial al último informe de la UCO, que analiza los pagos realizados por Google fuera del convenio oficial, la explotación del software y el patrimonio de Begoña Gómez y de su empresa. También insiste en el papel de Cristina Álvarez, asesora de Moncloa, al considerar que utilizó recursos públicos y su posición en presidencia para favorecer la actividad privada de Begoña Gómez. En esa línea, el juez apunta que la condición de esposa del presidente del gobierno habría facilitado la captación de apoyos institucionales y empresariales para la cátedra. La figura del presidente del gobierno también está muy presente en la resolución. El juez menciona a Pedro Sánchez hasta en 60 ocasiones, vinculando su condición de presidente con el contexto en el que se desarrollaron los hechos investigados. Entre los nombres destacados figura Ignacio Mariscal, presidente de Reales Seguros, al que sitúa como impulsor del primer contacto con la aseguradora, posteriormente patrocinadora de la cátedra. Además, recupera la reunión del 1 de julio de 2022 entre Miguel Escassi, Begoña Gómez y Cristina Álvarez, que considera el punto de partida del acuerdo de colaboración con Google. El auto también endurece parte de la acusación. La acusación popular eleva de 10 a 12 años la prohibición de contratar con la administración y recibir subvenciones por uno de los delitos de tráfico de influencias, incorporando el agravante de apropiación indebida, y amplía los hechos investigados con nuevas pruebas. La Universidad Complutense cifra, además, el perjuicio económico provisional en 113.509 euros. Por último, el juez amplía la lista de testigos y peritos que comparecerán en el juicio.
1: Bueno, ese auto generaba muchísima polémica. Marín Vallejo, desde sindicatos hasta el propio Ministerio de Interior, reaccionaba inmediatamente, ¿no?
4: Sí, así es, Alba, porque tras ese auto que conocimos el sábado que el juez Peinado emitió sobre el caso Begoña, pues no ha dejado indiferente a nadie, porque además de enviarla a juicio y obligarla a comparecer cada 15 días, le ha retirado el pasaporte. Es ese punto donde ha estallado la polémica, porque en ese auto el magistrado deja entrever una posible colaboración de los escoltas a la mujer del presidente en una hipotética huida. Un hecho que ha levantado ampollas en varios sectores, y uno de ellos ha sido Jupol, que ha tildado de barbaridad esta parte del auto.
5: Nos parece una auténtica barbaridad que un juez de instrucción, a través de una resolución judicial, haya podido insinuar que los policías nacionales podemos ayudar a una persona, en este caso la mujer del presidente del gobierno, a evadirse de la acción de la justicia e incluso huir del territorio nacional.
4: Por otro lado, el Ministerio del Interior afirmaba también este fin de semana que Marlaska ya había elevado una queja al CGPJ por ese cuestionamiento. El Consejo General del Poder Judicial se reunió este fin de semana con el objetivo de abrir expediente al juez Peinado. En esa primera reunión no llegaron a ningún acuerdo y por ese motivo hoy se han vuelto a reunir. La comisión permanente está integrada por 4 vocales a propuesta del Partido Popular, 2 a propuesta del PSOE y 1 de Sumar. Con estos cálculos fue Perelló quien tenía esa llave esta misma mañana. Se podía unir a los 4 votos del ala progresista, que se inclinaban más a no abrirle ese expediente, o al ala progresista, que justo buscaba lo contrario. La comisión permanente ha acordado abrir ese expediente a Peinado, por lo que Perelló ha recurrido a su voto de calidad como presidente del organismo. Antes de que comenzase esa reunión, Justicia Europea, que ejerce de acusación popular en este caso, ha salido en defensa del juez Peinado y ha pedido al CGPJ que no le abriese ese expediente. Para solicitar eso se ha basado en que no es ese organismo el que revisa las medidas que le ha impuesto a Begoña Gómez, sino la Audiencia Provincial de Madrid, el único organismo que en este caso sí que tiene competencias para ello. Eso, sin embargo, como vemos, no ha servido de nada, ya que finalmente sí que se va a abrir ese expediente al juez Peinado, por lo que el CGPJ considera una falta grave. Alba.
1: Gracias, Marín. Pues como decimos, esa comisión permanente del Consejo General del Poder Judicial ha aprobado remitir al promotor de acción disciplinaria del órgano el auto del juez Peinado, es decir, propone que se expediente al magistrado que lleva la causa de Begoña Gómez para que sea este quien valore si todas esas expresiones contenidas en el mismo, en las que se sugiere que las fuerzas y cuerpos de seguridad del Estado podrían colaborar en una hipotética fuga, pudieran ser constitutivas de una falta grave de consideración, que es lo que se prevé en el artículo 418.5 de la Ley Orgánica del Poder Judicial. Hay polémica y enfado también de muchos sindicatos policiales y nosotros vamos a hablar precisamente con ellos. Tenemos conexión con Laura García, que es portavoz de JUPOL. Muy buenas tardes.
6: Muy buenas tardes.
1: Bueno, desde JUPOL habéis calificado de una auténtica barbaridad que un juez plantee esa posibilidad de que miembros de la policía pueden colaborar en esa hipotética fuga. Sí que es cierto que nadie discute de la profesionalidad de la inmensa mayoría de los agentes, pero ¿no creen que una cosa es defender el cuerpo y otra afirmar que un supuesto así es imposible por definición?
6: Bueno, nosotros en principio separar ambas partes, porque nosotros lógicamente nunca hemos entrado a criticar la instrucción del señor Peinado ni las medidas cautelares que ha interpuesto contra Begoña Gómez. Nosotros, a lo que nosotros nos parece una barbaridad son esas pequeñas líneas que donde ataca directamente a los compañeros que en este caso están escoltando a Begoña Gómez, que ellos pues bueno, son unos compañeros de Policía Nacional, como podrían ser cualquiera otros, y que están destinados ahí como podrían estar destinados en otro sitio. Y el hecho de decir que no le cabe duda de que ellos actuarían ayudando directamente a Begoña Gómez, bueno, pues creemos que es sobrepasarse en ese sentido y que a día de hoy ellos están libres de cualquier sospecha. Entonces entendemos que es injusto completamente contra el honor de los policías nacionales y más concretamente contra los compañeros de presidencia, que son los que están escoltando a Begoña Gómez.
1: JUPOL también ha denunciado la rapidez con la que el titular de Interior reaccionaba el fin de semana, el ministro Fernando Grande Marlaska, que presentaba esa queja al Consejo General del Poder Judicial. ¿Qué fue lo que más les llamó la atención? ¿El contenido de las declaraciones del ministro o la velocidad con la que Interior actuó?
6: El hecho de que se pronuncie, porque aquí vemos una doble vara de medir, no nos cabe la menor duda, porque aquí, vamos, ahora mismo tenemos casos muy escandalosos donde ni el ministro, el señor Marlaska, ni el director general de la policía se pronuncian. Y es que uno de ellos es donde está supuestamente involucrado el propio director general de la policía, que tiene contacto con Koldo, y su principal asesor se reunía con Koldo incluso después de este haber sido detenido. Tenemos un caso también muy escandaloso del actual jefe superior de Canarias, donde supuestamente aparece también en una trama de corrupción en el caso Zapatero. Sin ir más lejos, nos vamos a la supuesta agresión sexual del SDAO, donde le dejaron jubilarse con todos los honores, no, ni siquiera se pronunciaron, ni cuando nos han llamado Pioline, ni que somos gastos superfluos, es decir, que con casos gravísimos dan la callada por sentada, y aquí vemos que ha salido, lógicamente, porque afecta a Pedro Sánchez.
1: Laura, te planteo una cuestión, Marcos de Quinto.
7: Laura, ¿era Una pregunta. ¿En un caso hipotético que un mando policial a los escoltas les ordenara retirarse o les ordenara cualquier orden que tal, ¿tú crees entonces que los escoltas desobedecerían una orden cuando ellos vieran que está encaminada a ayudar a la fuga? Porque yo lo que sí me encuentro es que en muchas ocasiones, y por desgracia hemos visto situaciones donde la policía

0: Estamos viendo el caso de las cloacas, por supuesto, estamos viendo todo lo que pasó con Nacho Cano. Entonces, si hubiera instrucciones de arriba, yo más o menos lo que vienes a decir es que esos escoltas se negarían a aceptarlas y protegerían el hecho de que ella no se fugara. ¿Es así?
1: Claro, aquí hay que diferenciar entre
0: unas
1: órdenes...
0: Es que lo que ha formulado es una hipótesis. Lo que ha dicho respondiendo a la defensa ha sido formular una hipótesis, que podría llegar el caso en que, y no porque ellos sean malas personas estos policías, sino que estos escoltas en un momento tuvieran unas órdenes que les obligaran a no cumplir con lo que creemos los españoles que deberían de cumplir.
1: Claro, el señor Peinado dice que no le cabe la menor duda de que actuarían por iniciativa propia o bien por superiores. Lógicamente, nosotros, que los compañeros, que les ha caído como un jarrón de agua fría, que sean ellos los que a iniciativa propia ayuden a Begoña Gómez...
0: Entonces, bueno, si quitan iniciativa, pero si dejaran si por lo de superiores, de... si hubieran dejado el párrafo de los superiores, ¿sí sería aceptable para Jupol?
1: En absoluto. Y le digo por qué. Aquí hay que diferenciar cuando unas órdenes son manifiestamente ilegales, no solamente debemos no cumplirlas, sino que debemos dar cuenta de ellas y, por supuesto, no se cumplen.
0: Así le
1: cuando
0: pasó
1: son
0: a
1: manifiestamente
0: Pérez de los
1: ilegales. Otra cosa es que la propia Begoña Gómez, en un momento dado, como ya hizo, pues prescindiera de esa escolta, pero claro, que los escoltas no supieran que se iba a producir una fuga. Pero es que aquí el problema es que el juez Peinado dice que actuarían activamente en esa fuga, y eso es lo que queremos diferenciar. Hombre, otra cosa es que a los escoltas en un momento dado les despisten, les den unas órdenes completamente contrarias, y no sepan que Begoña ya se va a fugar.
0: Ya sé que los Mossos no son la Policía Nacional, pero la sociedad española ha visto cómo con la ayuda de los Mossos se ha fugado Puigdemont, y ha visto cómo con la connivencia del Ministerio del Interior y de los Mossos, porque además también la Guardia Civil es la que protege las fronteras, ha entrado aquí Puigdemont, se ha reído de los españoles y ha vuelto a irse. Luego la sociedad de alguna manera, pues oye, tiene ciertas dudas.
1: Sí, pero tiene que tener ciertas dudas con el que la hace. Es decir, nosotros fuimos muy críticos con la intervención de los Mossos de Escuadra. El Ministerio del Interior, precisamente, dejó fuera de ese dispositivo a sabiendas a Policía Nacional y a Guardia Civil, precisamente para que solamente actuaran los Mossos, pues como actuaron, que todos lo vimos, ¿no? Que prácticamente se les escapó porque Puigdemont llevaba un sombrero de paja.
0: Pues
1: ahí se rieron absolutamente de todo
0: el
1: mundo.
0: Interior.
1: Pero lógicamente hay que saber diferenciar
0: al Ministerio del Interior
1: de los propios policías.
0: ¿Podría hacer lo mismo al Ministerio del Interior y decir, oye, que da año sabático, bueno, día sabático a los escoltas? Podría hacer lo mismo, sí.
1: Sí, lógicamente, que digan los escoltas ese día todos libres, pero no estarían ayudando activamente ellos por iniciativa propia a Begoña
0: Gómez.
1: Pero sí,
0: Gómez, por orden superior, sí, es el segundo supuesto. Vale, gracias.
2: Laura.
1: No, por orden superior no. Si no es una orden manifiestamente ilegal, no tienen que cumplirla.
3: Laura, te habla ahora Julio Ariza.
2: Laura, sí. Una pregunta, aprovechando que la tenemos a usted aquí. Vamos a ver, ¿cómo está el asunto del jefe de la UDEF de Madrid, al que se le encontraron 20 millones de euros en los tabiques de su casa? ¿Cómo avanza? Porque no hemos vuelto a tener absolutamente ninguna noticia, y luego también, con una cierta sorpresa, hemos visto que estaba él solo, que no había nadie más ayudando a un señor que era jefe, nada más y nada menos que de la UDEF de Madrid, a acaparar 20 millones de euros en efectivo en las paredes de su casa. ¿Usted tiene información de cómo está ese sumario?
1: Pues lo sabemos a través de la prensa, desde luego que casos así y garbanzos negros hacen un daño a la institución tremenda, sobre todo que, oye, somos 75.000 policías, la inmensa mayoría honrados, y ver algo así, la verdad es que se nos cae la cara de vergüenza. Hasta donde nosotros sabemos sigue judicializado, y el último movimiento que hubo, si no ha habido otro posterior, es que se quería seguir investigando porque entendían que podría haber más implicados, como usted muy bien indica, y que eso no se podía cerrar para juzgar ya, sino que se sigue investigando porque es posible que hubiera más implicados y, lógicamente, podría haber más detenciones.
2: Pues me dice usted, Laura, que quieren cerrar el caso simplemente con este señor. ¿Quién lo quiere cerrar?
1: Cerrar esa investigación para ya juzgarlo. Eso es. Lo que pasa es que sí es verdad que lo supimos a través de...
2: ¿Quién es el que pretende, Laura? ¿Quién es el que pretende cerrar la instrucción sin más consideraciones, sin más investigaciones, sin ver si había agentes cómplices

0: en este asunto, que parece obvio que alguien no puede hacer eso solo.
1: Pues desconocemos quién es el que está al frente. Si es verdad que ha salido publicado en prensa y ahí nos enteramos. Y bueno, gracias a Dios no se ha cerrado esa investigación. Y desde luego que si ese jefe de la UDEF tiene cómplices o tiene más gente que le estuviera ayudando, que también se estuviera beneficiando de ello, lógicamente que lo paguen y que caiga quien tenga que caer, por supuestísimo.
0: Una pregunta, Laura, ¿y puede ser que Jupol haga algún comunicado en este sentido de la preocupación porque ese asunto no avance, no tengamos más informaciones? ¿Puede ser que Jupol se interese por este tema o descarta usted eso a corto plazo?
1: Bueno, a ver, nosotros es que tenemos que respetar los tiempos de la justicia. En cuanto supimos de este caso, lógicamente salimos a separar, ¿no?, del que la hace que del resto, supuestamente siempre, que todavía está siendo investigado, pero bueno, duda cabe que los indicios pues ahí están y esa persona ahora mismo se encuentra en el estado que se encuentra. Pero lógicamente nosotros tenemos que ser respetuosos y estamos muy pendientes, desde luego. Pero vamos, nosotros desde el primer momento denunciamos que hay que saber diferenciar de los buenos policías de los malos.
0: Eso lo tenemos claro todos. Y en el tema del juez Peinado, al que usted llama el señor Peinado, en el tema del juez Peinado, ¿usted cree que entienden la diferencia entre que se puede abrir un expediente disciplinario por los motivos que ustedes aducen y, sin embargo, no se pueda poner en cuestión en absoluto las medidas cautelares que ha puesto en marcha el juez y que hacen solamente es la propia Audiencia Provincial de Madrid la que podría revisarlas o dar la razón al juez?
1: Sí, la verdad es que a nosotros nos parece inaudito y algo precipitado la decisión de abrir un expediente al juez Peinado por parte del Consejo General del Poder Judicial, porque entendemos que sería la jurisdicción ordinaria, en este caso la Audiencia Nacional, quien se tendría que pronunciar. Lógicamente, nosotros lo único que le pedimos al juez Peinado en su momento fue una rectificación para que, bueno, pues digamos que no se menoscabara el honor de los policías y se pusiera en entredicho su profesionalidad solamente. El resto, lógicamente, se escapa de nuestras competencias, pero como lo he dicho al principio, nosotros diferenciamos, respetamos toda la instrucción que ha hecho el juez Peinado y también, lógicamente, las medidas cautelares que ha tomado contra Begoña Gómez, porque entendemos que así tiene que ser porque él tiene toda la información al respecto.
0: Y déjeme hacerle otra consideración. ¿Cómo valoran ustedes que los militares que pilotan el Falcon habitualmente y que llevan al gobierno y a un montón de invitados, parece, a la República Dominicana o a otros destinos, asuman sin ninguna aparente contradicción que no se sepa y que no sean transparentes quiénes son los pasajeros de cada uno de esos vuelos e incluso lleguen a pagar los transponedores de los aviones para que no se conozca exactamente su destino, y siendo militares en ejercicio los pilotos de sus aviones?
1: Sí, ahí, si no me equivoco, se acogen a secretos oficiales. Sí. Y ahí la transparencia brilla por su ausencia, algo que nosotros reclamamos siempre, que haya transparencia en absolutamente todo, porque el que no teme nada, pues no teme que se sepa ningún movimiento, ningún gasto y absolutamente nada. Nosotros siempre reclamamos esa transparencia a quien nosotros nos compete, que es al señor Marlaska.
0: Pues por mi parte, desde luego, Laura, lo que les deseo es por algo con lo que hemos luchado nosotros junto con ustedes desde hace muchos años, y es que ustedes puedan tener las mismas instalaciones que tienen los Mossos de Escuadra o la Ertzaintza, que ustedes puedan tener los salarios que tienen los Mossos de Escuadra o la Ertzaintza y que puedan tener las condiciones laborales que tienen los Mossos de Escuadra y la Ertzaintza, incluido el piolín al que es el gobierno este no, pero el anterior les destinó para cuidar de ese golpe de Estado.
1: Pues se lo agradezco muchísimo, esa es una de nuestras mayores luchas.
0: Sí, sí, ojalá que sí, ojalá.
2: Laura García, muchísimas gracias por estar con nosotros en directo. Un fuerte abrazo.
1: Un abrazo, gracias.
2: Yo pensaba que no ibas a hablar de este tema.
0: No, de este tema no, he hablado de otros.
2: Y del Supremo, te pregunto ahora, porque tenemos noticia de última hora, ya sabemos la sentencia del Supremo acerca del caso Mascarillas, condena al que fuera ministro de Transportes, José Luis Ábalos, a 24 años de prisión y a Coldo García a 19 años por delitos de organización criminal, cohecho, malversación y tráfico de influencias. Condena también a 4 años y medio a Víctor de Aldama, pero suspende la ejecución de la pena por su aportación al descubrimiento de los delitos y a condición de no delinquir, presentar un informe semestral de actividad.

0: actividades y hacer un año de trabajos en beneficio de la comunidad. La sentencia, adoptada por unanimidad, concluye que los tres acusados formaron una organización criminal con reparto de funciones que cometió graves delitos de corrupción. Considera el magistrado probados los delitos en la adjudicación del suministro de 13 millones de mascarillas a puertos del Estado y a DIF, a una empresa vinculada a Aldama, con la remuneración mensual de unos 10.000 euros para gastos fijos de José Luis Ábalos. La contratación de dos conocidas del exministro en empresas públicas, el pago del piso a una de ellas, el contrato de arrendamiento con opción a compra entre Aldama y Ábalos de un piso en Madrid y el arrendamiento de viviendas en Marbella y la línea de la Concepción, también con opción de compra por gestiones relacionadas con la emisión de una nota de prensa sobre rescate Aer Europa y para la concesión de una licencia de hidrocarburos. Destaca además el grave deterioro de la confianza ciudadana en el sistema político que provoca la corrupción que socava la arquitectura, dice, democrática de el Estado. Es noticia de última hora.
1: Ese es un comentario, 24 años de prisión para un expediente, ¿eh? Porque claro, decir que... ¿Qué has dicho que dicen en el último párrafo?
0: Grave deterioro de la confianza ciudadana en el sistema político que provoca la corrupción, que socava la arquitectura democrática.
1: Eso el Consejo General tendría que tomar cartas en el asunto rápidamente, ¿no? Para No, lo digo completamente serio. De todos modos, en una sentencia penal como esta, lo que hay que mirar no es el número de años total, que podrían ser 315, sino que cuál es la pena mayor de entre las penas que le dan, porque eso suma una pena por malversación, otra por cohecho, otra por blanqueo, otra por regularización criminal, otra...
0: ¿Las desgrano?
1: Sí, por favor, porque así sabremos que solo pueden cumplir el duplo de la mayor.
0: Vale, José Luis Ábalos, un delito de organización criminal, pena de 5 años y 6 meses de prisión.
1: 5 y medio.
0: Eso es.
1: Sigue.
0: Delito continuado de cohecho.
1: ¿Cuánto?
0: 5. Delito de cohecho a la pena privativa de libertad de 3 años y 6 meses de prisión.
1: Correcto.
0: Un delito de tráfico de influencias, 2 años.
1: Correcto.
0: Delito de tráfico de influencias, pena de 1 año y medio.
1: Correcto.
0: Delito de malversación de caudales públicos, pena de 3 años y 6 meses. Delito de tráfico de influencias, 1 año y 9 meses.
1: Vale.
0: Y 2 delitos de cohecho.
1: Vale, pues entonces van a estar...
2: 10 años.
1: Son condenas de 11 años. Por tanto, cumplirán el 50% de la condena. Ya llevan un año prácticamente. Pues son 10, el 50% pueden estar en la cárcel sin acceder a beneficios 3 años y pico, más o menos. En 3 años y pico estarán tomando copas en Fuencarral.
2: A no ser que les haya caído el juicio serio, que es el que viene después.
3: ¿Y, cómo ha caído lo de Aldama?
0: Marcos.
3: El desglose de Aldama lo...
1: Sí. El desglose de Aldama, a ver,
2: da igual,
1: pero contárselo a Julio Martínez Julito.
2: Exacto. Ya lo sabrá, ya lo sabe seguro.
1: Sí, y a Marque de Prado, sí, sí.
2: Y a la chica...
1: A Julio Martínez Sola también.
2: No, no, y a la filtra... ¿Cómo se llama esta?
4: Y a Leire.
2: A la Leire también, ya... Ya tiene apuntado eso.
0: Víctor Aldama, delito de organización criminal, 1 año de prisión, delito continuado de cohecho, 1 año y medio, delito de cohecho, 1 año y medio, y 2 delitos de cohecho, penas de 3 meses. 2 penas de 3 meses de prisión.
1: Pues no entraré en
0: la cárcel. Pedía la palabra, Marcos.
1: No entraré en la cárcel.
2: Si ha dicho que suspenden la pena.
4: No, claro, eso, claro. Que me alegro mucho de esta sentencia. Yo creo que nos da a todos una gran satisfacción. Y bueno, y queda claro que cuando colaboras con la justicia, pues que puedes no pisar la cárcel, colaborando, por supuesto, con la justicia. Y supongo que Aldama va a seguir colaborando porque él es pieza también importante del caso hidrocarburos, etc.
2: Todos.
4: Y lo único, que es un aviso a navegantes y ojalá pues cunda el ejemplo. Y bueno, pues esto. Y, por supuesto, lo que comentaba don Julio... Aquí tendría que ser la Asociación de Políticos Corruptos los que cogieran y dijeran que el Consejo General del Poder Judicial, que hay una frase ahí que tendrían que retirar porque se sienten ofendidos con esa última frase.
1: Bueno, se ha producido un preindulto al Dama. Entonces, yo le diría a Alberto Núñez Feijóo que es algo muy, vamos a ver, algo muy simple. Como ya este gobierno ha preindultado al Dama, pues se anuncia que si Ábalos y Koldo cuentan todo y colaboran con la justicia, pues se les indultará con el próximo gobierno. Fácil.
4: También.
1: Ya hay un preindulto, hay un precedente, porque lo que tiene Aldama es un preindulto. Entonces, si Koldo y Ábalos, ellos hacen un ejercicio de colaboración con la justicia total, es decir, de contar de verdad lo que pasó, con todos los datos, con todas las tal, con las cuentas, con todo lo que haya por ahí, tal, pues es el próximo gobierno indultará

0: a Ábalos y a Koldo.
1: González.
2: ¿Eso tú crees que se hace en público?
1: Oye, Gonzalo, que todavía no lo he escuchado en esa media hora de programa.
3: No te preocupes. ¿Te
0: he dicho que lo haga en público?
2: No,
0: yo te contesto.
3: No te preocupes que cuando empiezo no paro, ¿eh? Venga, a ver, primero, si no os importa una pequeña matización, un apunte al tema anterior de lo del juez Peinado.
1: Sí.
3: Porque sin entrar a valorar, evidentemente, su auto, lo que está claro es, y se me ha adelantado antes Marcos, es que en España ocurren cosas que no son normales. Entonces yo creo que eso el juez lo ha tenido en cuenta. A la hora de decir eso, ¿no? Soy el primero que defiende a muerte, especialmente en Cataluña, a la Policía Nacional y a la Guardia Civil y a todos los cuerpos de seguridad, pero la realidad nos dice que lo que ha pasado en el pasado es que los Mossos de Escuadra han ayudado a escapar al señor Puigdemont y seguramente esto pues ha pasado por el subconsciente del señor del juez Peinado, ¿no? Eso por un lado. Por otro lado, en cuanto a esto, bueno, pues yo creo que una gran noticia, ¿no? Una gran noticia, la primera galletita del paquete, de un paquete grande, de esos de familiar, de galletas, y bueno, veremos cómo sigue la cosa, pero lo que se está demostrando es que el nivel de corrupción de este gobierno, en una democracia en la que digamos que tenemos ya un balance y un bagaje de corrupción muy alto, pues lo de este gobierno se lleva la palma prácticamente, vamos, yo creo que se lleva el primer premio sin dudarlo.
1: Desde luego que si vamos a seguir hablando de ello, señores, pero tendrá que ser tras la primera pausa de publicidad del día de hoy. No se marchen.
4: Ya veo los titulares.
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0: Ya estamos de vuelta en Dando Caña, pasan 11 minutos de las 12 y media del mediodía, 11 y media en Canarias. Retomamos esa noticia de última hora, ya hay sentencia del Supremo acerca del caso Mascarillas, condena de 24 años de prisión a José Luis Ábalos y a Koldo García a 19 por delitos de organización criminal, cohecho, malversación y tráfico de influencias. Muchas más opiniones aquí en la mesa. Miguel.
1: No, yo lo que me pregunto es qué necesita ya Sánchez para convocar elecciones, ¿no? Es decir,
2: pues que le dé la gana.
1: Ya tienes los grilletes de tu número 2, de tu primer número 2, sí, que luego está pendiente el segundo número 2, que es Cerdán, y ya está con los grilletes puestos, ¿no? Entonces, bueno, es la pregunta. O sea, ¿qué más nos tiene que pasar? Porque es evidente que ya no vamos a llegar a julio. Yo creo que decimos todos.
3: Mira qué bonita composición. Fíjate.
1: Que la ventana se puede abrir en octubre.
4: Sí. Pero es que la lógica política no aplica, porque cuando estás con una banda de gángsters realmente no funciona lo que es la dinámica normal en un país de política. Esto es otro. Estamos en otro tema.
5: Es que además,

0: Voy un poco a lo de antes, ¿no? Es que España, por desgracia, ya no es un país normal. Entonces ocurren cosas que no ocurren en ningún sitio, que aunque las hayamos normalizado, no son normales.
1: O sea que el ticker que nosotros deberíamos poner ahora, si fuéramos televisión española...
2: El que deberíamos
1: española...
2: poner, el que tenemos es Ábalos, mano derecha de Sánchez, condenado a 24 años de prisión.
1: Bien. Mano derecha está bien, mano derecha. El número 2 de Sánchez, condenado a 24 años de prisión.
0: El titular de televisión española es que España ganó ayer.
1: Sí, sí. Y que
0: no
1: Peinado...
0: Y no hay más.
2: Francas.
3: No, a ver, es que... Quiero decir... Es curioso, lo de la sentencia es interesante, pero la pregunta que hacía Miguel Robledo es qué más tiene que ocurrir para que Pedro Sánchez convoque, que le dé la gana, simplemente. O sea, que le dé la gana y que le importe algo su gente.
1: Es que Miguel Robledo
3: si Pedro Sánchez,
1: imposibles de contestar.
3: Si Pedro Sánchez, el llamado PS, cuando salió el primer caso o empezó a haber nervios en su entorno, hubiera convocado o se hubiera retirado, ni Ábalos, ni CTP, ni su mujer, ni su hermano, ni nadie estaría en esa tesitura. Porque es que... se hubiera olvidado todo y estaría en otra batalla. Pero se ha enrocado y va a conseguir que le condenen hasta su abuela.
4: Por la ocultación, por el caos, con el que ya da lo mismo, es decir, cuanto peor, mejor, la gente no va a aguantar más.
2: El rótulo de Radio y Televisión Española es que Víctor de Aldama se libra de la cárcel. Ahora, si queréis, lo comentáis, pero antes, José Antonio Fuster, primera valoración de esta sentencia del Supremo.
5: ...por su compañero en la banda del peyot, Pedro Sánchez. 24 años de prisión y lo que le queda, porque esto, este solamente es un caso. Les recuerdo que este es el hombre al que Sánchez ordenó presentar y defender la moción de censura contra la corrupción también acreditada del Partido Popular. ¿Pero qué más tiene que ocurrir? ¿Pero qué más tiene que pasar para que Sánchez dimita de inmediato y con...
2: Pero... Bueno, estamos con ciertos problemas técnicos en el que no podemos seguir escuchando.
1: No, los problemas técnicos los tiene Vox, que no hay manera de que tengan una imagen de verdad, hombre.
2: Y es lunes
6: que,
2: todavía.
6: Que te roban un realizador. No, no, tú no, déjalo.
2: Sí, también
6: déjalo.
2: Es cierto.
1: Marcos, tienes todo el... Déjalo. Está muy bien, José Antonio, ese plano. Muy bien, muy
2: en
1: bien.
2: En fin, Radio Televisión Española, que lo estabas precisamente comentando, está centrando todo su relato en Víctor de Aldama, que se libra de la cárcel.
3: Es para que se entere el aire y para que se entere el Julito de que existe esta opción. Están haciendo,
1: bueno, pero están haciendo el trabajo.
4: Aldama, si no se han enterado. Aldama se libra ahora. O sea, con esto generas antecedentes, la fuerte de Aldama. No es esta, la fuerte de la hidrocarburos.
3: Ya, pero, decir, pero el precedente es muy interesante.
4: Bueno,
3: porque
4: tú tienes si, un antecedente.
3: Si
4: que
3: he oído
4: metido...
3: lo que ha leído Alba, no es que le hayan puesto a unas penas súper bajas, que son penas bajas,
4: sumado.
3: Sino que si, se, para hay una coletilla que he entendido que dice que la pena se...
4: No, porque se lo cambian por unos informes, trabajos a la comunidad y por la promesa de no delinquir.
3: Pues me parece más importante eso que no que sean 3, 3,5, 4, 4,2.
4: Lo importante es que cuando llegue hidrocarburos, si es condenado, al generar antecedentes penales, ahí ya es prácticamente imposible que te escapes.
3: Pero se puede suspender. Que digo que a mí me parece muy bien lo que dices.
4: Por más que cante.
3: Pero me parece más importante a mí el se suspende la pena... que todo lo demás, porque la pena se puede seguir suspendiendo en el siguiente juicio, en el siguiente juicio, en el siguiente juicio.
1: A ver, Franky, que a Isabel Pantoja le pusieron 9 meses por delito fiscal y se fue para adentro.
3: Sí, señor, porque no es obligatorio.
4: De Baleares, expresidente.
1: Jaume Matas, porque le había pagado 3.000 euros a un periodista para hacer un discurso, fue a la cárcel con 9 meses, 10 meses,
4: sí, sí.
1: Y con fue para adentro.
3: Y Zaplana con cáncer.
1: Por eso
3: me parece importante que diga que se suspende.
4: Pero fíjate que lo curioso es que hemos tenido en la última semana 3 actuaciones judiciales y las 3, si las analizas, no tienen nada que ver, ¿no? Es decir, Calama, oye, garantista, no toma medidas cautelares, no entra en su casa, y me parece muy bien. Luego tienes Peinado. Y Peinado, un sábado por la tarde o a mediodía, le quita el pasaporte a la mujer del presidente, se tiene que presentar cada 15 días y no sé qué más. Y hoy tenemos esta con el caso de los Coldo y Ábalos y Aldama, y entonces nos choca lo de Aldama. Es decir, lo que llama un poquito, a mí me da mucho la atención, es cómo son tres comportamientos tan diferentes, ¿no? Es decir, más allá de que estén argumentados o no argumentados, pero
3: más,
4: que provocan cierta inquietud.
3: De que dos son de instrucción y otro ya no es de instrucción. que es una diferencia
4: todos,
3: suficiente
4: todos,
3: fundamental.
4: Bueno, instrucción y
3: no, el otro es ejecución. Sí, sí. O sea, que no, con lo cual ya es comparar, es una comparación que igual no es bueno hacerla mucho.
6: Sí, pero yo estoy con Miguel. A mí lo que me extraña es que no haya ido pa'lante Zapatero.
3: ¿Pa'lante en el sentido de...?
6: Sí, a la cárcel. Porque, lógicamente, hay riesgo de destrucción de pruebas o de amaño de pruebas, que es lo que están tratando de hacer con el tema de las

0: que es un señor serio. Vamos a ver, Marlaska mintió cuando hubo la agresión en el 2019 al grupo de Ciudadanos en El Orgullo. Marlaska ha sido el que ha permitido que Puigdemont entre y salga. Ha utilizado a la policía pues para intimidar a Nacho Cano, o sea, toda esta gente, y no ha habido ningún tipo de repercusión. Y además, oye, es el que impide a la Guardia Civil que nos proteja del narcotráfico en la frontera sur, porque ha desmantelado Consur. Es decir, y es el que mantiene en el cargo todavía al DAO y mantiene en el cargo a la directora de la Guardia Civil.
1: Que también mintió.
0: Que han mentido. Entonces, que no dice, pero vamos a ver, o sea, si este es uno de los altos cargos de la mafia, Marlaska, y dice, si esta persona que ha hecho estas cosas, que ha dicho que se pongan de perfil si investigan al Partido Socialista y tal, entonces va a protegernos a nosotros de que se escape. ¿Colocará los escoltas más afines con el Partido Socialista o los dirá que se marchen, igual que se marcharon en San Petersburgo y la dejaron ahí, claro, a ella, pues sin escoltar aquella fiesta que se hicieron en el hotel? Pero bueno, que ya somos mayores los españoles.
2: Que lo tiene más fácil todavía con decir ella que hoy se quedan en casa los escoltas.
0: Sí, ya lo ha hecho en otras ocasiones. El otro día, cuando le pilló Vito Quiles a ella, estaba sin los escoltas. Oye, pues imagínate que se mete en el maletero de un coche. Vete tú a saber. Claro. Lo que sí te digo es que los españoles estamos hartos de que nos tomen el pelo. Porque ya es que nos roban, perfecto, robarnos, pero ya encima que nos toméis el pelo, y a lo mejor ha sido desafortunado que tendría que haber dicho, contra su voluntad los escoltas se verían forzados, a lo mejor lo tendría que haber redactado así, pero los españoles entendemos perfectamente que lo que ha dicho el juez Peinado, que era respondiendo a una intervención de la defensa de esta señora, pues ha dicho, oiga, que no es garantía el que tenga unos escoltas para que...
2: Con decir
0: para
2: eso evitar el era riesgo. Perfecto, no es garantía el tener escoltas, vale, y no poderse fugar.
0: Sí, pero estamos aquí dando mucha importancia, y ahí estoy con lo que decía don Julio, dando mucha importancia a un tema gramatical y tal, cuando hay cosas mucho más importantes.
2: Porque hay muchos
0: aquí,
2: empeñados que son en que se la demos,
0: y que se puede tal. Y que no se sabe si tiene o no tiene en estos momentos la nacionalidad de República Dominicana. No sabemos si tiene el pasaporte normal, el pasaporte diplomático, y si tiene a lo mejor otro tercer pasaporte.
2: Eso el juez lo da a entender, ¿eh?
0: Sí, sí.
2: Simplemente dice todo
3: el pasaporte y todos los pasaportes.
2: Todos los pasaportes, ¿eh? O sea, que no parece que sea tonto el juez en esto.
4: Es que esta frase...
0: Vete a saber si tiene de Dubái.
2: Dices, ¿por qué hablamos eso? Pues porque, mira, este fin de semana todo el Consejo de Ministros no ha salido para otra cosa. Toda la prensa subvencionada no ha salido para otra cosa, etcétera. Entonces, puedes no decir nada. Pero, hombre, tampoco es bueno dejar que copen todo y nadie refute nada.
5: ¿Y no os produce...?
2: Ya me callo.
5: ¿No escuchas un grito ahí al fondo en el...?
2: Yo escucho un grito que decía gol ayer.
5: Que dice, Illa, 1.500 millones, una empresa en San Cugat que no tenía sede, una bajera que no se abría, que no se había dedicado nunca y había facturado el año anterior 300.000 pavos y facturó... Y las mascarillas eran defectuosas y deben estar en alguna parte, ¿no os resuena eso? En un caso, mascarillas. Y ya es el presidente de la Generalidad de Cataluña.
0: Sí, sí.
5: Y no hay...
0: Está en inversión.
5: O sea, ¿pero esto qué es? ¿1.500 millones en mascarillas?
6: 1.500 millones, una gestión del COVID absolutamente vergonzosa, con un montón de muertos, muchos más de los que debió haber con una gestión mínimamente decente, y está de presidente de la Generalitat.
1: Es decir, que o gane España el Mundial o esto no lo tapa ya ni...
6: Para acabar, por mi parte...
5: Será gracias a Oyarzábal. Parece que solo existe Lamine Yamal. Y el que metió dos goles fue Oyarzábal. Sí, pero... Y la portada es Lamine Yamal.
2: Es que abrir la lata...
5: Está muy bien Lamine Yamal.
2: Abrir la lata parece que es más importante que rematar
5: no
2: la
5: sé.
2: Lata. ¿Eh?
5: Sí, abrir la lata.
2: Pero si quieres hablar de fútbol,
5: hablamos. Víctor Muñoz, y ya verás si abres la lata o no.
0: Adelante, Gonzalo.
6: No, digo
3: termina
6: que,
3: Gonzalo.
6: Nada más, por mi parte, para acabar con el tema del juez Peinado, que una frase más o menos acertada o no, no tape en 86 folios que explica muy bien todos los delitos que ha cometido.
5: Por la tapa. Por la tapa.
3: En fin, señores, vamos a irnos a la siguiente pausa de publicidad y a la vuelta a ver si volvemos con un poquito más de orden sobre la mesa. Unos minutos y retomamos. 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

0: Junto a la tarde ya tenemos la primera reacción en estos momentos de Víctor de Aldama. A las puertas del Tribunal Supremo dice que lo que espera es que los que vengan ahora por detrás empiecen a colaborar con la justicia. Esa es la primera reacción a la condena del Supremo, que en su caso se produce la suspensión de la ejecución de la pena por haber colaborado precisamente con la...
1: Hay que decirle que Televisión Española ya está ayudando a que pase eso. Con el ticket de abajo diciendo...
2: Yo creo que es muy de agradecer lo que ha hecho Aldama, la verdad.
3: Muy bien.
1: Hombre, sí.
2: Ha hecho lo que...
1: Porque si no, Aldama no habría casi nada, ¿eh?
2: Claro. Ha hecho lo que un ciudadano razonable tiene que hacer, cooperar con la justicia. Y yo creo que el premio está muy bien.
1: Sí, muy lo bien. Que pasa es que también entenderás que hay gente que le choca diciendo haces lo que te da la gana y después ayudas... Y no tiene consecuencias lo que haces.
2: No, sí bueno. Tiene consecuencias, hombre. Le han metido 4 años y medio sí. De cárcel.
1: Que se las pasará en su casa.
2: Bueno, muy bien. Los pasará bueno, donde sea, pero le han condenado a 4 años y medio.
3: Pero tiene mucho mérito. Ha recibido 2 personas que no dejaron registro en la cárcel. Eso es peligrosísimo. Pueden entrar, darle una paliza y no hay registro ni de entrada.
1: Es que lo raro
3: le han pegado
1: es que
3: 3 tiros. O sea, tiene Víctor de Aldama.
1: Lo raro es que
3: tiene
1: esté vivo.
3: Un mérito espectacular. Y luego también, es decir, una persona que se arrepiente, pues para mí me parece mucho más digna que Zapatero, que no se ha arrepentido
1: hombre,
3: de nada.
1: Hombre,
3: y
1: claro.
3: Sin embargo, si hacen fotografías los del PSOE con Zapatero, pues prefiero yo una fotografía con Víctor de Aldama que una con Zapatero. Porque si al final no valiera de nada arrepentirse, a San Pablo habría que quitarle el título de santo, ¿no?
1: Pues bueno, eso. Y a casi todos, ¿eh? Pues creo que San Agustín incluso lo pasaría peor.
2: No, bueno. San Agustín decía una cosa formidable.
1: Sí, pero...
2: Decía, señor, hazme santo. Dice, pero tarda. Pues se lo estaba pasando muy bien.
1: No sé si lo decía, pero al menos lo hizo.
2: Está escrito, está escrito.
1: ¿Sí?
0: ¿Visteis lo del portero del Sabadell de este fin de semana?
1: Sí.
0: Bueno, por si hay algún espectador hasta ahora que todavía no lo haya visto, esto fue lo que sucedió. Sí, creo, compañeros, que podemos escuchar al portero de Sabadell que durante esa celebración... En el balcón decía
2: Estaban,
0: yo voy
2: subido a
0: decir...
2: segunda, ¿no? A segunda división.
1: No, ha subido a algo.
4: A segunda federación.
1: Ha subido a tercera. Algo.
2: A tercera.
0: Lo tenemos.
2: A tercera.
5: Yo voy a soltar aquí una frase, bueno, una expresión y vosotros contestáis con lo que os salga. Pedro Sánchez.
3: Lo del pitido.
0: Bueno, lo del pitido es porque estamos en horario protegido.
2: Sí, no sé en qué horario estamos, pero yo he visto 3 series este fin de semana y fuman 25 cigarrillos por cada capítulo. O sea,
1: por supuesto.
2: 25 cigarrillos
4: más.
2: Por capítulo. O sea, ya fuman hasta los niños.
1: ¿Y no se esnifa nadie en esa serie?
0: Madre mía.
2: Mira, en fin, yo es que yo de verdad, no es que no acabo de comprenderlo en no, todo esto. Es que es surrealista.
1: Se esnifan en todas las series.
0: Bueno. Este portero emitía después un comunicado donde pedía disculpas a todo aquel que pudiera sentirse ofendido.
2: Los que te piden disculpas son los miles de tíos que estaban abajo.
3: Sí, pero él...
2: Eso lo ha dicho Pedro Sánchez.
3: Perdón, es que cada vez que dices el nombre es que es un resorte. Lo siento, Julio. Esta mañana te tenían que haber metido pitido.
2: Sí, es verdad. Tienes
0: pero es que esta mañana estábamos en otro horario también, ¿eh? Sí, de todas formas. Si os parece, vamos a seguir avanzando,
1: sí, pero
0: señores.
1: Yo creo que se sepa que creo que es infumable lo que hace el portero, ¿eh?
0: Hombre.
1: Tengo ninguna duda.
0: ¿El perdón o lo de antes?
1: No, lo de antes. O sea,
2: es un
1: no
2: ultra,
1: se debe
2: es
1: hacer.
2: Un ultra.
1: Desde una, y menos desde un ayuntamiento.
0: ¿Pensaba que te referías a algún
1: desde
4: esto yo creo que se le pasó.
2: Entonces, en el Camp Nou, cuando editan puta España, ¿qué es lo que hay que hacer?
1: Pues
2: porque
1: mismo.
2: No es uno.
1: Pues
2: es todo el campo.
1: Pues será
2: puta España, ¿Qué hacemos con
1: pues
2: eso?
1: Es que será infumable.
2: Ah, no, habrá que meterle una sanción al pobre portero. Que lo que han hecho es apelar al sentimiento de todo lo que estaban allí.
1: Yo no he dicho que le metan una sanción, he dicho que es infumable.
4: Yo creo que al...
2: Infumable, tantas cosas hay infumables,
1: vale,
2: macho.
1: Pues
4: al Papa León le dejas 2 días más y lo acaba haciendo en alguno de sus actos, ¿eh?
2: No tengo
4: vamos,
2: ninguna duda.
4: Y es la reacción que tiene.
2: Ninguna duda.
3: Es que es un acto reflejo como el perro de Pavlov. Es como el perro de
1: parece bien, no pasa nada. Si es que...
2: Sí, a mí sí me parece bien. Sí, porque él, lo que está haciendo el portero es testar un poco la sensibilidad de la opinión pública.
1: O sea, una especie de CIS.
2: Sí, es lo que hace
1: este sano.
4: Es como cuando bueno, pero...
1: había caído.
3: Además, pueblo. Además es en
0: sí, pues
3: Sabadell,
0: el pueblo votó mayoritariamente.
1: El Partido Socialista de toda la vida ha ganado.
0: Sí, de toda la vida. Además, creo que el Partido Popular ahí tiene solo un escaño.
1: Igual a veces ha tenido dos o tres.
2: Igual ahora
1: pero además,
2: un
1: perdona, tiene perdona. Un, tiene un, tenía, o llegó a tener un tal Bustos, alcalde de Sabadell, diputado con nosotros.
2: ¿Comunista?
1: No, socialista.
0: A ver,
1: diputado con nosotros. Diputado, déjame acabar la frase. Diputado con nosotros que fue imputado por corrupción.
0: Yo creo que
1: acabar
0: Gonzalo...
1: la frase?
2: Sí, sí, sí.
1: Bueno, pues
2: sí.
1: Ya está. Imputado Gonzalo... por corrupción.
4: Estaba en la plaza.
0: Tiene algo
6: no.
0: que...
6: No, no, yo además. No me quiero equivocar, pero ya que hablas del Partido Popular, creo, estoy convencido que no me equivoco, que Vox ahora mismo tiene mayor representación en Sabadell que el Partido Popular. Que quede claro, porque es un tema que no es baladí. Uh-huh.
2: Esto se lo preguntamos a la IA y nos lo dice rápidamente.
6: Sí, pero como lo tengo en modo avión, no me ha dado tiempo. Pero estoy casi convencido que Miguel, tenemos allí...
2: con un Gemini o con Claude.
4: ¿Qué querías?
2: ¿Cuántos votos sacó en las últimas elecciones el PP y cuántos Vox en Sabadell?
0: ¿Vox tiene dos escaños?
2: No, votos.
0: Voy. Es que no me dejas terminar la frase. 5.087 votos Vox en el año 2023... y 4.557 el PP.
2: Gonzalo estaba bien informado.
3: Bien. Pues habrá aumentado la diferencia, sí. Por eso es 2023.
1: Tampoco ha tenido siempre pocos el PP, y máximo que tenía en nuestra época creo que era uno o dos.
2: Sí.
1: ¿No?
2: Sí.
1: El PSOE arrasaba en Sabadell.
2: El PSOE siempre, claro. El PSC.
6: El PSOE que venía de un alcalde comunista, que era Farrés.
1: Ese sí que era comunista.
0: De hecho,
1: sí.
0: Es que en el 19
1: pero
0: no
1: más
0: tenía
1: visto que el hambre.
6: Era comunista sí. Al que le votaba todo el mundo. Sí.
1: Y tenía sus motivos para votar a la gente, ¿eh?
6: Eso decía la gente que lo conocía.
1: Sí, porque además era comunista menos sectario que me he encontrado yo. ¿Tú te acuerdas que más de una vez que teníamos pleno, acabamos comiendo
2: compañero.
1: Con él?
2: Sí.
1: ¿Eh? Se acercaba a comer con nosotros. Era el menos sectario, cosa que algunos, bueno, de CiU, ni te cuento.
6: Yo te puedo decir...
1: Y otros ni te cuento.
6: Mi padre estuvo 22 años de juez en Sabadell y es el único comunista que me ha hablado bien en toda su vida, con lo cual fíjate, algo tendrá.
1: ¿Ves?
3: Hay muchos en CiU, yo me acuerdo Capdevila también, que era muy poco sectario en el Congreso de los Diputados.
1: Tenía una anécdota muy buena Farrés sobre el tema de los fondos reservados. ¿Te acuerdas, Julio?
2: El tema de los fondos reservados de
1: cuando, Farrés. Cuando hay el bombazo en la cortada de la Guardia Civil
2: sí.
1: De Sabadell,
2: sí.
1: Él le llama, no me acuerdo quién, al ministerio, y le iban a dar los fondos reservados. Entonces, él se fue... Creo que con el jefe de la Guardia Urbana, con otro, para que constara lo que le daban. Eso lo contaba él. Porque no se fiaba un pelo de qué le podían dar y qué podían decir que le habían dado.
0: Bueno, si os parece, vamos a hablar de Barcelona. Gonzalo, ¿cuál
1: una
0: es
1: anécdota histórica?
0: El balance de 3 años con el PSC al frente de la ciudad condal?
6: Bueno, pues yo te diría que más de lo mismo. Más de lo mismo. Al final tenemos un alcalde... que lo único que se ha propuesto y lo está consiguiendo es salir en todas las fotos posible, pero a nivel político, a nivel... La línea continuista de Collboni es indiscutible. Es un hombre que está obsesionado con la foto, de bodas, bautizos y comuniones, le encanta en todos los actos, digamos, que pueda hacer él un poquito de vedette. Pero las políticas son las mismas que había antes. La prueba es que, pues, por ejemplo, cosas tan importantes como la inseguridad, la delincuencia en Barcelona, que de todos es sabido que lleva muchísimos años disparada, pues con el señor Collboni ha empeorado. Es decir, yo a veces doy datos y los datos que doy no es con respecto a hace 20 años o hace 15 años, sino los datos que doy con respecto al 2017, en los que la señora Colau llevaba 2 años de mandato. Y en ese tiempo, pues el tráfico de drogas ha subido un 400% prácticamente, las violaciones un 300 y pico, los asesinatos en tentativa un 125%, y esta es la realidad. Y lo estamos viendo cada semana, cuando el otro día, pues por ejemplo, el día que más policía había en Barcelona, posiblemente desde las Olimpiadas,